0: compró este municipio abandonado durante más de 30 años para rehabilitarlo, hablaba para EITV y contaba cómo se puso la NASA en contacto con él para alquilar el pueblo entero.
1: Somos de la NASA y queremos alquilaros el pueblo para poder retransmitir en directo a más de 10 millones de personas el eclipse. Y yo pensé, esto es una broma de algún amigo o algo.
2: Es unir la tecnología con la historia y yo estoy emocionado. O sea, lo vivo emocionado.
0: Y según el último balance oficial de víctimas del terremoto en Colombia, son ya 240 las muertes registradas y más de 2.500 las personas que han resultado heridas. En total, 32 municipios han visto afectados, aunque Cali, Manizales y Pereira han sido los más damnificados. Escuchamos a Giovanni Cárdenas, colombiano, que se encuentra en una de las zonas afectadas, en declaraciones a Radio Euskadi, hablar de cómo están siendo estas horas.
3: Temor, angustia. En las últimas décadas en Colombia no había ocurrido un sismo de tal magnitud. Agua, alimentación, maquinaria para mover los escombros, equipos humanos que sean expertos en salvar vidas, perros que puedan detectar la vida de las personas.
0: Como decimos, hay centenares de edificios derrumbados o seriamente dañados. En total, 32 municipios están damnificados y ahora la prioridad es sacar a los numerosos desaparecidos atrapados entre los escombros. El presidente Abelardo de la Estrella, por su parte, ya ha tomado las primeras medidas en materia de vivienda.
4: Se decrete un alivio económico en servicios públicos para todas las personas afectadas en Risaralda por 3 meses, para que la gente pueda tener un respiro en medio de esta tragedia.
0: Y mientras la comunidad colombiana residente en Euskadi está siguiendo con mucha angustia lo que está ocurriendo en su país, las comunicaciones con las zonas afectadas no son sencillas, lo que genera aún mayor incertidumbre. La portavoz de la Asociación de Colombianos y Colombianas de Euskadi, Joana García, contaba en Boulevard de Radio Euskadi que la situación es muy complicada, que hacen falta más equipos de rescate, perros, material de primera necesidad y agua.
5: Estamos muy en la expectativa, con mucha incertidumbre y mucha angustia, porque hace falta rescatistas, maquinarias, muy angustiante, gente que ha quedado prácticamente en la calle y muchas personas desaparecidas. Y con mucha angustia, la verdad, y más cuando lo sientes tan cercano, la incertidumbre se triplica, o sea, es muy fuerte.
0: La Cruz Roja Colombiana ha habilitado una página específica para recibir donaciones destinadas a entregar alimentos, agua potable, atención médica, apoyo psicosocial y kits de emergencia para las familias afectadas. Y el Ministerio de Exteriores español no tiene noticia de los 164 nacionales españoles que se encuentran en Colombia desaparecidos, por lo que pide que se pongan en contacto.

4 españoles en paradero desconocido, porque no hemos podido hacer contacto con ellos. En las redes sociales y en la página web, tanto del Ministerio de Asuntos Exteriores como de la Embajada y el Consulado en Colombia, van a encontrar los teléfonos de emergencia consular, tanto allí, en Bogotá,

beta que permiten grabar vídeos con unas microcámaras mientras el usuario las lleva puestas. El argumento de los jueces es curioso porque dicen que se podrían grabar imágenes dentro de los tribunales. La medida no es la primera de este tipo. El pasado mes, los tribunales de Nueva York ya decretaron la misma prohibición de las también llamadas gafas espía. La decisión anunciada en Inglaterra y Gales llega después de un sonado caso en que un juez acusó el pasado mes de enero a un denunciante de utilizar gafas para recibir instrucciones del exterior, tras notar que esa persona tardaba unos segundos en responder a sus preguntas. Al ordenarle quitarse las gafas, una voz desde su teléfono móvil le seguía dando instrucciones. Algunas cadenas de restaurantes y salas de teatro también han comenzado ya a prohibir expresamente el uso de estas gafas inteligentes. Es todo. Más noticias a las 3. Hasta entonces, la actualidad en orain.eus.

Es este un fragmento de La Fanciulla del West, la séptima ópera de Puccini, porque el programa de hoy, el programa 36 que aquí en Radio Vitoria, Ópera On, os va a ofrecer, está dedicado, es el tercero dedicado a la obra integral de Puccini. Y hoy vamos a repasar la séptima, octava y novena óperas. El próximo mes repasaremos las tres últimas y acabaremos con el ciclo, con la ópera, con el repaso integral de la obra de Puccini. La Fanciulla del West, literalmente La Muchacha del Oeste, es una ópera curiosa sobre todo porque está situada en el lejano oeste americano y pocas cosas parecen más contradictorias que la ópera y el oeste. Pero a Puccini esto de situar los ambientes en lugares exóticos le gustaba mucho. Ya había hecho La Madama Butterfly, que estaba en el Japón, más tarde hará La Turandot, que estará situada en China, y ahora esta Fanciulla del West la sitúa en ese oeste que los colonos americanos van descubriendo poco a poco mientras van echando a los indios de sus tierras y van electrificando, expandiendo el tren, colocando pueblos y ciudades y tratar de buscar oro para buscar un dinero fácil. La Fanciulla del West, en ese sentido, es la séptima ópera de un Puccini ya maduro. Estamos en el año 1910. Y esta ópera no se estrenó más que en el sitio que le correspondía, que era el famoso Metropolitan de Nueva York, en diciembre de 1910. Han pasado 6 años desde que hizo Madama Butterfly y Puccini no había compuesto ninguna ópera más. Pero desde luego, y aunque La Fanciulla del West no tiene la fama de las precedentes, Tosca, La Bohème o Butterfly, es una ópera realmente interesante. No se suele poner mucho por aquí, de hecho, hasta donde yo sé, en Euskal Herria jamás se ha programado La Fanciulla del West, pero es una ópera que cada vez aparece más en otros teatros. Es una de esas óperas que para verla hay que viajar un poquito. Y como está situado en el oeste americano y como todos los papeles

la mayoría son masculinos y hacen referencia a mineros que han emigrado de Europa a América para hacer dinero, Puccini no solamente nos cuenta la típica historia de amor, que la fanchula del West no es sino una historia de amor y de celos, que podría tranquilamente pasar en Sicilia o en la Riviera Francesa, sino que también, a través de la nostalgia que sienten los mineros por su Italia de origen, o la soledad que se vive en aquellas tierras inmensas y despobladas de lo que luego sería Estados Unidos de América, Puccini también tiene la oportunidad de jugar con esos sentimientos, la morriña, la nostalgia, la soledad. Minnie, la que ha cantado en la voz de Angela Giorgio, es la única mujer de un poblado de mineros y tiene el respeto de todos ellos y el amor de muchos de ellos, que la ven como la única, porque de hecho es la única posibilidad de estar con una mujer. Minnie, sin embargo, se va a acabar enamorando de la persona menos, entre comillas, menos oportuna. El sheriff del pueblo, Jack Rance, le asedia, le acosa, prácticamente todo el mundo da por hecho que de casarse con alguien se casaría Minnie con el sheriff del pueblo. Pero ella, nada más conocer a un joven que resulta ser un bandido de la zona, se enamora perdidamente. Este bandido es el tenor, el sheriff es el barítono, y luego hay un montón de mineros que reciben clase de Minnie, aprenden a leer con ella, leen la Biblia, aprenden cuentas. Es decir, la ópera nos cuenta también las vicisitudes de un pequeño pueblo lleno de hombres que se organizan muy mal la vida personal y donde Minnie viene a ser un poco el centro sobre el que se sustenta la vida de todo ese poblado. Por supuesto, la historia acabará bien. Minnie y el que es bandido, un bandido, por cierto, curioso, porque aunque es bandido, no es asesino, es decir, no mata gente, solamente se dedica a robar. Un protagonista puede ser malo, pero tampoco puede ser tan malo como para ser acusado de asesinato. Y ahora hablaremos un poco de eso, porque hemos escuchado a Minnie cantando este largo sobre soledad, y ahora vamos a escuchar la que es, sin duda ninguna, la página más famosa de esta ópera. Esta ópera la estrenó Caruso, y Caruso, cuando cantó esta parte que vamos a escuchar ahora, el bandido Dick Johnson ha sido apresado por el sheriff. Ahí se entremezclan cuestiones policiales o políticas, pero también cuestiones de amor, porque el sheriff es consciente de que ese bandido es su gran rival en el amor de Minnie. En un juicio, bueno, en una farsa de juicio, es condenado a la horca, y cuando está a punto de ser ahorcado, el tenor, Dick Johnson, el bandido, pide decir unas últimas palabras. Y esas últimas palabras es una petición a todos los mineros del pueblo. Que ella nunca sepa cómo fue ahorcado y cómo murió. Que ella crea que él sigue siendo un hombre libre y que va viviendo con su caballo por todas las praderas del lejano oeste. Que él la mi creda libero el lontano, que me crea lejano y libre. Y esa petición al final no habrá de cumplirse, porque en el momento en el que el cuerpo va a ser liberado para proceder a su ahorcamiento, aparecerá Minnie, lo liberará y se irán ambos juntos a vivir una vida de amor. Dick Johnson y Minnie juntos, el amor triunfará, y por esta vez siquiera Puccini no nos colocará ante la rabia de la muerte de alguno de los protagonistas, cosa en él muy habitual. Pues ya que esta ópera se estrenó en el Metropolitan, vamos a escuchar a Plácido Domingo cantando esta escena en directo en el Metropolitan en el año 1992.

así el sheriff, mientras está pidiendo desesperadamente que lo ahorquen, porque quiere no tanto eliminar al bandido como a su rival en el amor, lo que no va a conseguir evitar es que a caballo llegue Minnie desesperada, rescate a su amante y ambos se alejen. Este que es la Micreda, que oíamos a Plácido Domingo, es la página más conocida de la ópera. 7 años después, Puccini aborda otra vez otro nuevo título. Ya es un autor consagrado y conocido en todo el mundo operístico, y su nuevo título va a ser una auténtica sorpresa. De hecho, pasa hoy por ser uno de los títulos que menos aceptación tienen dentro de los puccinianos. Se trata de La Rondine. La Rondine en italiano es La Golondrina, y hace referencia al movimiento de los pájaros.

siempre en el mismo sitio, emigran. Y esta ópera, que en realidad tampoco es en sí mismo una ópera, sino que Puccini la diseñó casi como una opereta, es un poquito extraña dentro de la historia compositiva de Puccini. En primer lugar, la tragedia no está tanto señalada en un sitio exótico o por una situación excepcional, sino que todo ocurre dentro de lo que sería pues la vida normal y familiar de unas familias pudientes en Francia. Y estas familias acaban enamorándose dos personas, un hombre y una mujer. La mujer tiene un pasado sospechoso de haber sido, pues digamos, mujer acompañante de ricos. Él tiene una familia y un nombre que guardar, y al final, digamos que el honor y la obligación lleva a que la pareja no tenga futuro y que esa pareja se rompa a pesar del amor que hay entre los dos. Por eso, por esta temática, a la Rondine se la ha llamado en ocasiones la Traviata de los pobres, porque cuenta una historia bastante similar a la que vive Violeta Valéry en la Traviata, y que ya en su momento la vimos en Ópera On, en un programa monográfico. Aquí también la chica ha sido acompañante de tantos y tantos millonarios mayores, pero cuando aparece un joven en su vida, todo cambia. Deja esa vida de fiestas y de lujuria, se refugia en su casa con el joven al que ama, pero al final a la puerta siempre toca el pasado. Y el pasado en este caso son aquellas personas con las que ha convivido y que le pasan factura. A fin de cuentas, en aquella sociedad de principios de los años, perdón, del siglo XX, una mujer con el honor herido tenía un futuro realmente escaso. Y la Rondine, en ese sentido, hace referencia pues a eso, a cómo la alegría va y viene, la estabilidad o la felicidad de una mujer va y viene, en ocasiones por movimientos caprichosos y, desde luego, desde los ojos de hoy, por el simple egoísmo de los hombres que tratamos de imponer a las mujeres unos criterios éticos, morales, sociales, concretos, en donde su, abro comillas, suciedad ética no tiene ningún tipo de razón de ser. La Rondine es una ópera que se programa muy poquito. Es una ópera de soprano. La soprano tiene un papel importante. En primer lugar, porque tiene que marcarnos a esa mujer alegre y dicharachera, amiga de las fiestas, y luego porque tiene que cantar también justo lo contrario, esa mujer que asume con resignación su falta de futuro y prácticamente empuja a su amante a romper la relación, queriendo ser realista, consciente de que esa relación no tiene ningún futuro por la presión social. De todas maneras, al principio de la ópera y en una fiesta, la gente que está en esa fiesta le pide a la muchacha que cante una canción. Y esa canción es precisamente el fragmento más popular de la Rondine. Es El sueño de Doretta. Y vamos a escucharlo ahora mismo en la versión excelsa de Montserrat Caballé.

¿Por qué la rondine no ha tenido tanto éxito? Bueno, la verdad es que si uno repasa las óperas de Puccini se da cuenta que en las anteriores había siempre un algo novedoso, ¿no? Ya hemos hablado, por ejemplo, de la localización. En Japón o en el oeste americano se ofrecían escenarios distintos, aunque las historias luego trataran sobre los temas de siempre. En Tosca, todo el poder, la lucha entre el poder político y el poder del amor y todo el acto segundo con las escenas de torturas y de la detención de Cavaradossi, todo eso le daba una teatralidad a la ópera que era prácticamente desconocida por aquella época. En la Bohème, los personajes, la pobreza, están dibujados de forma magistral. Pero sin embargo, si uno se anima a analizar la Rondine y se pregunta ¿qué nos aporta esta ópera de novedoso? La verdad es que hay poca cosa. El argumento ya está bastante trillado. Esto del honor y del buen nombre y de la necesidad de salvaguardar a la familia ya suena a viejo, ¿no? Ya hemos dicho que la Traviata lo dijo y lo hizo antes como unos 60 años. Si hablamos de los escenarios, la escena se ha situado en un lugar convencional. No hay ninguna novedad, no hay ninguna sorpresa. Y el público se lo tomó así, como un título más de un señor que ya está de vuelta y que, bueno, parecía que poco podía aportar de novedoso. Entonces, cuando se estrenó en Monte Carlo, por cierto, un buen sitio para estrenar una ópera tan sosa, en Monte Carlo en el 17, se estrena y parecía que Puccini ya había dado lo mejor de sí. Aún quedaban todavía cuatro óperas por conocer. Y alguna de ellas, desde luego, entre lo mejor que compuso Puccini. Pero esta Rondine sí es un pinchazo en la evolución. De todas maneras, merece nuestra atención. Quiero decir que Puccini siempre ha sabido construir los personajes femeninos con una gran entereza. Esta mujer, que al principio se nos aparece como amiga de las fiestas y amiga de una vida sin complicaciones, es capaz de tomar la vida en sus manos, coge las riendas de su vida y decide apostar claramente por una relación con un hombre que quizás no le conviene, pero al que

chantajes emocionales de la presión social, pero al final se resigna. Quizás una mujer a primeros del siglo XX podía ser valiente, pero no temeraria. En ese sentido, esta joven acabará aceptando lo que es inevitable, y es volver a tener relaciones con esos señores millonarios y mayores que solo quieren tener a su lado floreros para parecer más elegantes, y además así consigue evitarle al muchacho una vida de deshonor y de ser insultado y mancillado por el resto de la sociedad. A ella no le perdonan su pasado. La Rondine es una ópera que yo por lo menos no recuerdo haberla visto programada cerca. Nunca. Conozco a través del DVD, del disco, hemos podido escuchar por la radio algunas retransmisiones, pero es una obra que apenas se programa. E insisto, es posible que no sea un gran descubrimiento, pero tiene cosas muy, muy bonitas. El final de la ópera es un final muy dramático, muy del estilo Puccini. Ella propone la ruptura de la relación. Él no hace más que suplicar que no lo hagan, porque para él la vida sin ella no tiene ningún sentido. Él aporta la parte más dramática, más extrovertida, la parte más histérica. Ella aporta la racionalidad, ese aparente pragmatismo. No tenemos nada que hacer, vamos a seguir por separado y yo, dice ella, y yo con mi pasado no tengo otro futuro que repetir continuamente mi pasado. Hay un DVD muy conocido que vamos a utilizar ahora para escuchar el final de La Rondine,

victorioso. A fin de cuentas, él simboliza los viejos modales y una mujer manchada no puede ser libre para decidir su futuro. En este DVD, que ahora utilizaremos en su parte sonora para escuchar el final de la ópera, los amantes serán Angela Giorgio, a la que oiremos hoy por segunda y última

racismo, él la desazón, ella es la tranquilidad, la asunción de las cosas, él es la histeria, el dramatismo. Son los últimos 9 minutos de La Rondine de Puccini.

Y así con este lamento termina la ópera. La verdad es que está un poquito lejos del dramatismo otras veces, aunque él se pasa un buen rato cantando y llorando eso de no lasciarmi solo, no me dejes solo. Y ella, sin embargo, acepta con resignación su inevitable futuro. Bueno, hemos repasado la fanchula del West, la rondine, y vamos a por la última de hoy, porque nos quedan cuatro, o dos, depende. En realidad nos quedan solamente dos óperas o dos títulos por ver. Una sería el tríptico y la otra es Turandot. Pero el tríptico tiene tres óperas breves que han de cantarse de forma consecutiva: Il Tabarro, Suor Angelica y Gianni Schicchi. Hoy vamos a mirar solamente Il Tabarro. Habrá algún purista que diga que eso es poco menos que descabezar el tríptico, y no le faltará razón. Como vamos a tres óperas por programa, yo le he dado muchas vueltas, no sabía qué hacer con el tríptico, si hacerlo todo junto, pero al final le he decidido respetar el orden cronológico y vamos a acabar hoy con el tríptico, perdón, vamos a acabar hoy con el tabarro.

que es el inicio del tríptico. Y el próximo programa, el último de Puccini, veremos Sor Angelica, Janis Kiki y Turandot, que es la última. De todas formas, quiero que quede muy claro que el tríptico tiene una unidad en sí mismo. Es decir, estas tres óperas son tres óperas independientes, que se cantan muchas veces de forma aislada, pero sin embargo las tres, de forma consecutiva, tienen un sentido. Se dice que Puccini quiso representar estas tres óperas los tres estadios posibles del alma humana, ¿no? Los infiernos, que sería el Tabarro, una historia sórdida de celos, de amor y de muerte. El purgatorio, una situación que es Sor Angelica, en la que una monja comete pecado mortal y al final, por el arrepentimiento, consigue el perdón. Y Janis Kiki sería la alegría, los cielos, donde un gamberro, que es Janis Kiki, se decide a timar a toda una familia para quedarse con la herencia de un fallecido. Il Tabarro es una ópera realmente... Bueno, quiero decir que cada una de ellas, de las tres, Il Tabarro, Sor Angelica y Janis Kiki, no llegan cada una de ellas a la hora de duración. Por lo tanto, si se programan solas, nos queda una función de unos 55 minutos. Si se programan las tres, suele quedar una noche muy larga y bastante cara, porque hay que contratar a muchos cantantes. Normalmente se hacen o dos de las tres, o se une Il Tabarro con alguna que tenga una temática similar, por ejemplo, Caballería Rusticana o Pagliacci. En otros casos, se fusiona con cualquier otra que sea más breve, aunque no tenga ninguna relación, y a correr. Se trata de ahorrar o de hacer cosas más o menos originales. Il Tabarro es una historia realmente cruel. En apenas 55 minutos nos cuentan la historia de un matrimonio, de esos matrimonios que van cuesta abajo y sin frenos, donde ya el amor no existe y donde se mantienen juntos por inercia, y en donde ella tiene un lío con uno de los trabajadores de la empresa donde trabaja su marido. El marido sospecha hace tiempo que su mujer tiene un lío, pero no consigue saber quién es el amante. Al final lo descubrirá y lo matará. Y cuando lo mate, lo tapará con un gran abrigo. Il Tabarro viene a ser eso, el abrigo. Ese abrigo es el que tapa el cuerpo del amante asesinado, y en un momento dado el marido le pedirá a la mujer, cuando están en el barco, porque viven en una especie de vivienda barco, cuando le dice que levante el abrigo para ver lo que hay debajo, la mujer lo levantará y se encontrará el cuerpo muerto de su amante y entenderá que su marido lo ha sabido y que lo ha matado. Es una historia corta, pero muy dramática. Personalmente, es de las tres óperas del tríptico la que menos me interesa. Me parece que tiene un exceso de todo, un exceso de dramatismo. Además, se suele cantar muchas veces con un punto de histeria que a mí me pone bastante nervioso. Yo prefiero un canto más sosegado, un canto más limpio. Sin embargo, para mucha gente, Il Tabarro es un grandísimo título, a pesar de sus 55 minutos de duración. Yo no he tenido nunca la suerte de verlo en directo, ya tengo ganas. Creo que es la única ópera de Puccini que me queda. Pero a mí me parece que es excesiva en casi todo. Claro, como tenemos que contar una historia tan dramática en muy poco tiempo, todo ocurre muy deprisa. Al comienzo, el protagonista, el marido, el que va a matar al amante, que es un barítono, está preocupado y queriendo saber qué es lo que le pasa a su mujer y quién puede ser el amante de su mujer. Y hace un repaso de las amistades comunes. Uno no puede ser por la edad, otro porque está enamorada de su mujer, otro siempre hay. Y alguno, el que era sospechoso, en concreto quien es el amante de la mujer, le acaba de anunciar que se va fuera de la ciudad, por lo tanto tampoco puede ser el amante. En esas reflexiones anda el barítono, y eso es lo que vamos a oír ahora en un momento. Nulla, silencio. La voz de uno de los grandes barítonos de la posguerra mundial, Ettore Bastianini. Estamos en el año 1955. Un cantante de esos que se siente cómodo en este tipo de papeles tan, entre comillas, salvajes, tan primitivos. Un barítono de esos que induce a temer al personaje. Vamos a escuchar este breve fragmento de Il Tabarro y luego analizamos lo que falta de Il Tríptico y escucharemos el final de esta ópera. Es la voz de Bastianini en el año 55.

Ettore Bastianini ya lo ha dejado muy claro. Quien sea el amante de su mujer encontrará solo la paz de la muerte. Terminamos ya el programa y, como me pasa tantas veces, pues se me olvida dar algunos datos. Estamos en el programa 36 de Ópera ON. Hoy estamos dedicando el programa, es el tercero monográfico a la obra integral de Puccini. Hemos repasado la fanchula del West, la Rondine y ahora estamos con Il Tabarro. Aroa Sade Ibarra en la parte técnica y Enrique Berta aquí ante el micrófono somos los responsables de este programa. Y como siempre, solo pretendemos acercar un poquito la ópera y hacer que para el oyente la ópera sea algo más accesible. La ópera en realidad nos cuenta muchísimas veces historias muy sencillas, aunque sea de forma melodramática, a través de una forma, de un camino muy hermoso, que es el camino de la música. Hoy vamos a terminar con una gran tragedia. Luigi, el joven, se acerca a la cita clandestina con la mujer, pero el marido les va a sorprender. Va a preguntar a Luigi si es el amante, y aunque él al principio lo negará, al final, por dignidad, dirá que sí, y el marido lo matará. Le tapará, ya muerto, le tapará con un abrigo, y cuando llegue su mujer le dirá que levante el abrigo, y al encontrar el cadáver de su amante, romperá a llorar, entendiendo que su marido lo ha hecho y lo ha sabido todo. No es quizás la forma más alegre de terminar un programa, pero a veces la ópera tiene esta parte tan dramática. Nos cuenta historias que hoy en día son reales, de una forma o de otra, y por desgracia todavía seguimos considerando a las mujeres, algunos consideran a las mujeres casi como de propiedad, y siguen pensando que dentro de la defensa de esa malentendida propiedad cabe matar a otras personas o a la mujer misma. En este caso, quien resulta castigado es el joven que se ha atrevido a romper el poder del jefe de la empresa y del jefe de la mujer. Por eso, lo que ahora Ettore Bastianini, con un agudo límpido y precioso, cantaba, encontrará la paz de la muerte, es lo que va a encontrar Luigi apenas segundos después de la escena que hemos escuchado. Porque el programa de hoy, este programa 36, lo cerramos con el final de Il Tabarro. Asumo la contradicción, pero Il Tabarro sí, lo acabamos hoy, y la próxima vez que analicemos la obra de Puccini continuaremos con el tríptico, con partes más alegres, con Suor Angelica y con Gianni Schicchi. Para este final he elegido una versión en directo en el que el joven amante es el tenor Neil Shikoff. El jefe que va a acabar matándolo es el barítono Carlo Welfi y ella es la poderosísima soprano María Guleguina. Con este final cerramos el programa de hoy y, como siempre, les pido que dediquen siquiera unos segundos esta semana a escuchar un poquito de ópera. No les va a hacer ningún daño. Les deseo lo mejor para la semana. Les dejo con el final de Il Tabarro.

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1: Las noticias de las tres. Gabón, la ministra de Defensa, Margarita Robles, visitará hoy Ceuta, donde se reunirá con el presidente de la ciudad autónoma, Juan Jesús Vivas, y con el comandante general de Ceuta, además de otras autoridades militares. En el futuro más inmediato, no solo la crisis de entrada masiva de migrantes desde Marruecos, sino los llamamientos que se están haciendo por redes sociales para repetir una acción similar el próximo 15 de agosto. Precisamente sobre este asunto, el ministro de Asuntos Exteriores, José Manuel Álvarez, que también ayer estuvo en Ceuta, dejó claro que todos quienes hayan entrado entren de forma irregular a territorio español desde Marruecos serán devueltos. Álvarez avisaba y aconsejaba a las personas que intenten cruzar la frontera que no hagan caso de los bulos de las redes sociales.
2: Que no arriesguen sus vidas, su dinero, su futuro en una aventura abocada al fracaso. Que quien entre irregularmente en Ceuta o en Melilla sepa, porque España y Marruecos trabajamos conjuntamente para ellos, que van a ser devueltos.
1: Palabras del ministro después de reunirse con el presidente de Ceuta, Juan Jesús Vivas, quien insiste en que la entrada masiva de personas del pasado 30 de julio fue una invasión y reclamaba a José Manuel Álvarez un refuerzo de la frontera para hacerla más segura y evitar que vuelvan a repetirse otra entrada masiva de migrantes.
3: Pero la parte de medios, en cuanto a la prevención, a la disuasión y a la reacción, tienen que ser todos los que hagan falta, todos los que hagan falta, por parte de los ministerios competentes, para que esto no vuelva a producirse. Y además de eso, habrá que hacer obras de infraestructuras para que la frontera esté más guarnecida, para que la frontera sea más segura, para que la frontera no quede acreditado que es una frontera vulnerable.
1: Y mientras, el Partido Popular mantiene para este miércoles la citación al ministro del Interior, Fernando Grande Marlaska, para que comparezca ante la Comisión de Interior del Senado. Ministro que no acudirá a esa cita, ya que a la misma hora comienza una serie de actividades y reuniones relacionadas con la seguridad en torno al eclipse solar. Marlaska da así esquinazo al Senado y habrá que ver qué hace la ministra de Defensa, Margarita Robles, cuya comparecencia era anunciada ayer por fuentes del Partido Popular. El gobierno lo niega, dice que hoy aclarará qué es lo que va a pasar, pero todo indica que los ministros no comparecerán hasta final de mes en el Congreso. Félix Bolaños indicaba que el gobierno ya está dando actualmente todas las explicaciones sobre los hechos en Ceuta.
4: Estamos compareciendo a diario. Ayer lo hizo el ministro Ángel Víctor Torres en Ceuta, hoy lo ha hecho el ministro Álvarez en Ceuta, hoy lo estoy haciendo yo aquí en Almería y por tanto estamos dando datos actualizados en tiempo real de cuál es la situación en Ceuta. Estamos trabajando muy duro.
1: Recordamos que varios ministros del gobierno ya han solicitado su comparecencia voluntaria a finales del mes de agosto, pero ante el Congreso, no ante el Senado, para informar sobre la crisis de Ceuta. Otro asunto, 5 hombres han sido detenidos entre el lunes y el martes en Vitoria-Gasteiz, acusados de un delito de odio por intentar agredir a un chico que vestía una camiseta de España durante el pasado Mundial de Fútbol, según ha informado la Policía Nacional, que es la que ha llevado a cabo esta operación. La organización ASQUE denuncia estos arrestos y afirma que los hechos que se imputan a los detenidos sucedieron el 13 de junio durante una concentración en favor de la oficialidad de la selección vasca, 2 días antes del debut de España ante Cabo Verde. Y en el exterior, 5 años después del regreso de los talibán al poder, 2,4 millones de niñas afganas están excluidas de la enseñanza secundaria y casi 4 millones podrían quedar privadas de ella en 2030 si continúa esta prohibición, según alerta la UNESCO, que denuncia una vulneración sistemática de los derechos y libertades fundamentales de mujeres y niñas. Afganistán es el único país del mundo que prohíbe formalmente a niñas y mujeres estudiar más allá de la escuela primaria. Las mujeres también tienen vetado el acceso a la universidad desde diciembre de 2022, una medida que ha dejado a más de 100.000 jóvenes sin posibilidad de cursar estudios superiores. En 2021, antes de que los talibán retomaran el poder en Kabul, casi 1 millón de niñas estaban matriculadas en secundaria. Actualmente, 2,4 millones están excluidas de ese nivel. 200.000 más que el año pasado y 1 millón más que en la estimación del año 2024. Si la prohibición continúa, casi 4 millones podrían quedar privadas de la enseñanza secundaria en 2030, a medida que nuevas generaciones van terminando la educación primaria. La UNESCO advierte de que esta exclusión amenaza con condenar al país a décadas de potencial pérdida y mayor pobreza si se mantiene la prohibición de educación.

maestras cualificadas, agravada por la salida de docentes del país. La crisis educativa afgana va, sin embargo, más allá de la discriminación contra las mujeres, ya que más de 2 millones de niños en edad de cursar primaria siguen sin estar escolarizados. Más del 90% de los menores de 10 años no pueden leer un texto sencillo y casi la mitad de las escuelas carece de agua, saneamiento o calefacción. Y otro, se añade también que desde 2021 más de 1000 escuelas han tenido que cerrar debido a terremotos, inundaciones y otros desastres naturales. Es todo. Más noticias a las 4. Hasta entonces, la actualidad en orain.eus.

Queridos oyentes de Aldapeco, buenas tardes, bienvenidos. Fíjate qué interesante profesión. Atención, si habéis estudiado filología, cualquier filología, es una profesión relativamente nueva, para que luego digan que no hay salidas. La filología, seguro que habéis oído hablar de esto, la filología criminalista. Qué importante salida laboral para quienes hayáis estudiado lingüística, filología, porque hoy día se está demostrando que el estudio de los textos escritos es crucial. Claro que lo sabíamos, pero fíjate, por ejemplo, para aclarar casos de asesinatos. Y asesinatos van a seguir existiendo. Les llaman los detectives de las palabras. Son todavía grandes desconocidos y asisten a clientes de todo tipo. Por ejemplo, unos padres que quieren saber quién es el que acosa a su hijo en el colegio. Ayudan a víctimas de violencia de género, que son amenazadas por sus parejas. Ayudan a actrices famosas hostigadas en Instagram. Editoriales que quieren detectar si uno de sus manuscritos es un plagio. Consumidores que se pelean con aseguradoras por la interpretación de una cláusula de un contrato. Damnificados de los estafadores del amor, que ahora está muy en auge, que además de autoestima han perdido su dinero. Como vemos, trabajo no les va a faltar. Efectivamente, toda frase e intención es susceptible de ser estudiada por la filología criminalista. Hasta una pregunta de un examen incorrectamente redactada puede acabar siendo impugnada por un opositor. Hay que saber hacer preguntas, es verdad, y no es fácil. Y ahí entran los filólogos criminalistas detectives de las palabras. Investigan, por ejemplo, la autoría de un escrito. Identifican una voz. Analizan grabaciones, detectan plagios, construyen perfiles y

hacen detección y construcción de perfiles y evaluación de ambigüedades o alteraciones en documentos. Fíjate si es precisa la ciencia. O sea que con la IA, con la inteligencia artificial, los criminalistas filólogos van a tener mucho trabajo. Porque además cada vez más criminales utilizan la inteligencia artificial para manipular identidades y testimonios en vídeos y grabaciones. Las palabras son muy importantes. Igual puedes decir cosas hermosas como ser un testimonio de delito. Cuando tú amenazas, usas palabras. Cuando tú sobornas, usas palabras. Cuando tú manipulas, usas palabras. Nosotros, dicen los detectives, lo que hacemos es analizarlas para ayudar a encontrar cuál era la intención y, por tanto, a que se haga justicia. Les llaman forenses del verbo y la palabra, y es arduo su trabajo porque investigan y estudian desde contratos mercantiles a novelas de cientos de páginas, pasando por conversaciones de WhatsApp, mensajes de Instagram, vídeos de YouTube. La filología criminalista es capaz de reconocer el sexo, el nivel de estudios, incluso la profesión de una persona simplemente leyendo un texto suyo. Un trabajo cada vez más importante en el ámbito policial también, y en manos de especialistas, porque pueden encontrar en un acento particular, en una falta de ortografía, incluso en una coma, en un determinado contexto. Esto puede aportar tanta claridad sobre la autoría de un crimen como un casquillo de bala o un pelo encontrado en un lavabo. Se pone como ejemplo la investigación realizada sobre un artículo del convenio colectivo de los trabajadores de una empresa, porque gracias a su informe lingüístico, pena no haberlo sabido hace tantos años, porque gracias a su informe lingüístico, unos trabajadores que habían sido despedidos de forma improcedente recibieron una indemnización que sumó los casi 2 millones de euros. Una gran dificultad, una importante razón para el trabajo de los detectives lingüísticos radica en que el lenguaje, al contrario que una huella digital o el ADN, se modifica todo el tiempo y de forma inconsciente. No habla igual alguien en Córdoba que en Málaga, aunque ambos sean andaluces. El lenguaje se moldea y es contaminado sin descanso. Y el contexto nos dice mucho de él. Tú no le hablas igual, no hablas igual con tu hermano que con tu jefe, no proyectas igual la voz, no usas con tu abuela neologismos en inglés, es verdad. Un caso más que curioso, y bueno, con las abuelas de ahora sí, ¿eh? Un caso más que curioso y original fue el de aquel marido que le pidió al profesional que investigara el sonido de los orgasmos que había grabado cuando tenía sexo con su mujer. Quería saber si eran fingidos. Querían saber si ella los fingía. ¿A qué mola este oficio? ¿A qué mola este oficio? Estudiar filología, la importancia de las palabras. A ver si os mola esta canción.

Bellísima, bellísima, Bella Ciao. Bellísima versión de las mil versiones que existen de esta canción, Adiós Bella. Es la más el más conocido canto partisano italiano, un himno de los grupos resistentes contra el fascismo, sobre todo en la zona de en torno a Bolonia. Multitud de bandas la han versionado en muchísimas lenguas. Es una canción popular, la cantaban los simpatizantes del movimiento partisano italiano en la Segunda Guerra Mundial, cuando luchaba contra las tropas fascistas y nazis. La propagación de esta canción durante la resistencia está documentada y aparece sobre todo en la región de Emilia, entre los Apeninos boloñeses y las zonas de la República Partisana de Montefiorino, sobre los Apeninos de Módena, para ser precisas. Se creía que la música era de autor desconocido. Generalmente, cuando las canciones son de autor desconocido, suelen ser, cuando las obras son anónimas, suelen ser hechas por mujeres. También te lo digo. Esto lo dicen los investigadores. Ahora, se relacionaba con la melodía de un canto del siglo XIX... de las trabajadoras de los arrozales padanos. Pero nada más lejos, porque se descubrió que la versión Bella Ciao de las trabajadoras de los arrozales había sido compuesta en 1951 por Vasco Scansani di Gualtieri,

con motivo de la famosa serie, lo de papel, ¿cómo era? La Casa de Papel. La Casa de Papel, porque utilizaba esta canción como, como fondo, de como banda sonora. Y entonces pues hubo sus voces críticas que dijeron, hombre, es un himno. Hombre, es una canción muy importante, que tiene un significado, no frivolicemos. Pero bueno, el hecho es que esta canción incluso se cantaba en institutos y en colegios. Cuando, algunas profesoras he sabido que incluso la cantaban con los niños en el recreo cuando jugaban al corro. Está muy bien, es una preciosa canción que nos encanta escuchar en este programa que se llama Aldapeco. 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

Efectivamente, de hecho, estábamos buscando la versión en la que Celia Cruz comparte esta canción y otras muchas con la gran Lola Flores, porque resulta que se hicieron íntimas amigas y se invitaban la una a la otra y hacían giras conjuntas y apariciones televisivas. Y bueno, pues se ligaron mucho los nombres de la gran Celia Cruz, la gran Torbellino Celia Cruz y la gran Lola Flores, la reina de la salsa y la faraona, parte de la historia de la música latina. Celia, parte de la historia de la música caribeña. Aunque al principio, como le digo, como empezó con la salsa y la salsa no era una música muy bien vista, bueno, pues le costó arrancar. La reina de la salsa le nombraron después.

Y llegó a registrar Celia Cruz en el libro Guinness de los Récords porque congregó a más de 250.000 personas en el baile más multitudinario de la historia, se cuenta. No he revisado si ha habido posteriormente otro baile mayor. Nació Celia Cruz en La Habana, cantó y actuó en los mejores y más prestigiosos escenarios del mundo y entre sus méritos, el de llevar la salsa por el mundo, hacer que este género musical fuera reconocido como representante de su pueblo, del suyo, de Cuba. Un pueblo que sabe cantar, bailar, un pueblo alegre porque tiene la cultura, porque tiene el baile, porque tiene el cante, porque tiene la música en las venas. Vamos a volver a escuchar a la gran Celia Cruz con una versión preciosa, por cierto. En la canción anterior era Burundanga. Yo, cuando últimamente se habla desgraciadamente del Burundanga en los términos en los que se habla, yo siempre he pensado de qué me sonaba este nombre, Burundanga. Pues mira tú, de una canción de Celia Cruz, que vamos a escuchar a Celia Cruz de nuevo con esta versión preciosísima.

Qué pena, qué poco duraron. Qué ilusión, qué alegría cuando nacieron en 2003. Solo estuvieron en activo hasta el 2007, pero la verdad es que aprovecharon muchísimo el tiempo y dejaron una huella y dejaron una discografía que en este programa sacamos siempre que podemos. Caridad de Coventa se llamaron, un grupo que duró poco, ya digo, pero que dejó discos fundamentales en la discografía de Euskaldun, un grupo ecléctico donde los haya, como todo lo que toca el Versolari Jon Maya, ecléctico personaje en torno a su figura se formó este grupo Caridad de Coventa, una venta de caridad que acogía a todos los músicos que se acercaban y que recogían un poco todo tipo de melodías, desde el klezmer que acabamos de identificar, el klezmer judío, el género, el Balkan Brass, que se ha dado en llamar también la música balcánica, producto de tantísimas mezclas, de tantísimas fusiones culturales de los Balcanes. Seis miembros componían Caridad de Coventa. Sus canciones se siguen escuchando después de tantos años maravillosamente bien, muy divertidas. Supuso, la verdad es que fue un aire fresco maravilloso en aquel tiempo en el que salió Caridad de Coventa. Al frente el frontman aplaudido Versolari Jon Maya, que además canta, además de ser Versolari, es un gran maestro de ceremonias, es autor de las letras, es autor de todo, es uno de los más prolíficos artistas que tenemos, creador.

es en euskera. Aran Santamaría es la voz y también el clarinete, ese clarinete que hemos escuchado. Ignacio Tolosa, clarinete también, trompeta y saxo. John Mancisidor, compositor, bajo y guitarra. Y Manol Mantero, la percusión. Y Domenech Usín, el helicón, toca en este Caridad de Coventa. El helicón, instrumento de viento metal, que lo he mirado, lo miré en su momento, instrumento de viento metal muy propio de las orquestas de pueblos y de bandas militares. Y el violín también, que no se nos olvide el violín. De todo eso salió esta maravilla.

Y triunfó tanto Valeria Castro y contó tanto que llegó a pensar que había contado demasiado porque había volcado el alma entera en sus dos discos y tuvo que descansar y tuvo que retirarse un poco y dijo, voy a descansar un rato, voy a alejarme de esta vorágine porque fue muy aplaudida, muy nominada a muchos premios, a Latin Grammys, en fin, un éxito absoluto. Y se abrumó, el éxito es abrumador y difícil de gestionar. Y Valeria Castro, que es muy inteligente, dijo, más me vale. Porque contaba cosas como la que acabamos de escuchar, tiene que ser más fácil, sobra decirte. Bueno, pues todas estas cosas, que ya está contenta con esta canción, sobra decirte. Después de todos esos pensamientos intrusivos que componen el disco, contaba en una entrevista, de repente te das cuenta de que todavía hay cosas por las que vale la pena seguir emocionándose y también por dignificar los sentimientos de una, sea cual sea la respuesta. Bueno, pues se vuelca y cuenta cosas de emociones y de sentimientos que las chicas entendemos muy bien. La gran Valeria Castro.

La maravillosa catalana María Rodés, que grabó en 2014 este disco de coplas, una revisión preciosa de las coplas clásicas del agua que no has de beber, déjala correr. Un disco entero que se llamó María Canta Copla y que cada vez que lo sacamos, la verdad es que nos ponemos, es una delicatessen. Mira, palabra que ya no se usa. Delicatessen, antes se decía mucho, ahora ya no. Es una delicadeza, es una delicia escuchar a esta joven barcelonesa que empezó muy joven, bueno, y han pasado los años, claro, de 2014, parece que fue ayer, que María Canta Copla, con una, bueno, una revisión de las coplas, decía María Rodés, que es las coplas son canciones que cuentan cosas muy trágicas y muy dramáticas, y que se podían traer a los tiempos actuales, en los que ese drama y esa tragedia en las canciones no se lleva tanto. Pero es una delicia escuchar a María Rodés. Y es un maravilloso consejo. Agua que no has de beber, déjala correr, déjala, déjala. Seguimos los sabios consejos de María Rodés en este programa que se llama Aldapeco.

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1: Un novelón como otro cualquiera, Madame Bovary, que es uno de los esos novelones que se suelen leer más de una vez en la vida. De nuevo, María Rodés, que recuerdo un día en Aldapeco que atribuí la preciosísima canción que acabamos de escuchar, Madame Bovary, a Rigoberta Bandini. ¡Claro!

Y estaba pensando ahora, es lógico el lapsus, porque mira, de María Rodés, que tiene bastantes más años y experiencia y trayectoria que Rigoberta Bandini, que salió mucho después. Bueno, pues mira, las buenas influencias son las buenas influencias en lo temático, en lo musical.

del panorama del pop en español, de la cantautoría, porque en realidad es una cantautora que también ha iniciado y ha abierto una senda de cantautoras, todas chicas. La verdad es que destacables todas, destacadas todas, es una gozada. Es una gozada que haya tantas voces femeninas tan personales y tan estupendas como María Rodés, que ahora va a cantar, María Rodés, una canción que se llama Chico Bueno. Forma parte de esta canción de un proyecto que preparó junto a Bronquio, que es el alias del productor Santiago Gonzalo, con el que ha trabajado en muchas ocasiones. Bueno, pues vamos a escucharla. Chico Bueno, fíjate, no te pierdas la letra.

0: Cristina Laborda guardaban un minuto de silencio y realizaban una ofrenda floral que terminaba en aplausos. Recordaban así desde 1978 a los jóvenes que fueron fusilados por las tropas bajo el mando del coronel Beorlegui, entre ellos miembros de la Juventud Comunista de Irún que se encontraban en el caserío Picoqueta. Durante el franquismo, el paradero de sus cuerpos permaneció oculto. Fue en el 76 cuando el hermano de una de las víctimas inició las labores de localización de la fosa común hallada dos años después. En 1978 se realizó la exhumación y los restos fueron trasladados a un panteón en el cementerio de Blaya, escenario donde desde entonces se celebra este homenaje anual. Y en Tolosa, también hace 90 años, las tropas franquistas que llegaron a la villa quemaron cientos de libros que requisaron de colegios, bibliotecas, viviendas y de una imprenta que funcionaba en la localidad. Es imposible saber cuántos libros se quemaron en la Plaza Sarra de Tolosa aquel 11 de agosto de 1936. Las tropas franquistas buscaron y saquearon ejemplares, sobre todo aquellos escritos en euskera, y luego los quemaron para evitar el renacimiento de la cultura vasca. Goyuri Ezeiza es concejala de Cultura de Tolosa.
1: Nolabait eten egin nahi izan zuten momentu hortan, ba, gertatzen nahi izan Euskal Pizkundea deitzen dioguna, ez? Eta Tolosa bazen Euskal Pizkundearen epizentro horietako bat, hemen bazeuden, ba, esan deten bezala imprimategiak, idazleak, kulturgileak eta eragile ugari, eta ba, Euskararen zabalkuntza hori eten egin nahi izan zuten.
0: El Ayuntamiento de Tolosa ha aprobado una declaración en la que reivindica no olvidar este episodio para que no vuelva a repetirse. Y el Ayuntamiento de Donostia ha decidido aplazar la convocatoria del concurso para redactar el nuevo planteamiento urbanístico que pretende tener como eje principal el proyecto de Audi Chacular, el terreno situado en el barrio de Altza, en el que se prevé la construcción de al menos 3.000 viviendas. El alcalde de Donostia, Jon Insausti, expresaba ayer en Boulevard de Radio Euskadi su deseo de ver como en realidad en dicho proyecto en 3 o 4 años.
2: Empieza aquí la siguiente transformación que vendrá de la mano de la vivienda. Ese es el reto que tiene nuestra generación y eso es en lo que me voy a empeñar. Y vamos a aprobar lo que va a ser una de las mayores promociones de vivienda en Euskadi, que es Altzaberri Audi Chacular. Y a mí sí me gustaría, antes de finalizar el mandato, poder aprobar, poder dar la aprobación inicial a ese Audi Chacular. Yo creo que este es un reto potente. Uh-huh. Por lo tanto, me gustaría que en un plazo de 3-4 años Audi Chacular comenzara a ser realidad.
0: Jonis Este hablaba también sobre la prohibición por parte del consistorio de las cenas solidarias organizadas por el colectivo Kaleko Afari Solidario. Aquí recordaba que la ciudad ya ofrece 416 comidas diarias e insistía en defender una atención integral con la inclusión como eje.
2: Yo creo que la no inclusión en un futuro se paga caro. Miro a Alemania, miro a Francia, miro al Reino Unido, donde las fuerzas de extrema derecha están copando cotas de poder nunca antes vistas prácticamente. Y a mí me gusta trabajar en alianza con entidades. Lo hacemos con Cáritas, con la Cruz Roja, con el Banco de Alimentos. Y tenemos un sistema sólido y creo que el voluntariado, el voluntarismo, lo que tiene que llegar es al sistema, no a generar uno paralelo.
0: Hablamos del eclipse solar total del que vamos a poder disfrutar hoy, porque también ha generado interés en cuanto a cómo va a afectar a los animales. Edorta Unamuno, biólogo de Urdaibai Bird Center, hablaba en Boulevard de Radio Euskadi concretamente del comportamiento de las aves. Tienen teorías de cómo van a actuar y se han preparado para averiguarlo, ya que por el momento no son más que hipótesis. Habrá que esperar al momento del eclipse para confirmar sus comportamientos.
3: Normalmente sus ciclos diarios se mueven con la luz, tienen unos fotorreceptores increíblemente sensibles en los ojos. Creemos, y esa es nuestra hipótesis, que lo que va a ocurrir es que para las aves va a ser un día un poco especial en el que va a anochecer prácticamente más de una hora antes. Entonces es nuestra expectativa, pues, ver qué es lo que hacen. Pues al ir bajando el esto de luz van a empezar a actuar como si fuera una noche normal, que creemos que sí.
0: Y en el exterior, el nuevo jefe del Consejo Supremo de Seguridad de Irán, el máximo órgano de seguridad iraní, Mohsen Rezai, ha condicionado la apertura del estrecho de Hormuz a un alto el fuego que incluya a Líbano y a la Franja de Gaza, además del fin del bloqueo impuesto por Estados Unidos a los buques con destino u origen en los puertos de Irán y la liberación de los fondos iraníes congelados. El mensaje de Irán es claro, ha escrito en redes sociales: el estrecho de Hormuz no se reabrirá hasta que Estados Unidos ponga fin a la guerra y al bloqueo, libere los activos iraníes congelados y acepte ese alto el fuego en toda la región, incluyendo a Líbano y Gaza. El excomandante de la Guardia Revolucionaria, que desde este pasado lunes ejerce ya como secretario y representante del líder supremo de Irán, el ayatolá Mojtaba Jamenei, aseguraba que el estrecho permanecerá cerrado hasta que se cumplan todas esas condiciones. Es todo. Más noticias a las 5, hasta entonces la actualidad en orain.eus.

0: Las noticias de las 5. Bueno, según el último balance oficial de víctimas del terremoto en Colombia, son ya 240 las personas fallecidas, más de 2.500 las heridas y se acercan a 3.000 las desaparecidas. En total, 32 municipios se han visto afectados, aunque Cali, Manizales y Pereira han sido los más damnificados. Escuchamos a Giovanni Cárdenas, colombiano, que se encuentra en una de esas zonas afectadas. En declaraciones a Radio Euskadi, hablaba de la situación que están viviendo.
1: Temor, angustia. En las últimas décadas en Colombia no había ocurrido un sismo de tal magnitud. Agua, alimentación, maquinaria para mover los escombros, equipos humanos que sean expertos en salvar vidas, perros que puedan detectar la vida de las personas.
0: Hay centenares de edificios derrumbados o seriamente dañados. En total, 32 municipios están damnificados por el terremoto y ahora la prioridad es sacar a los numerosos desaparecidos que se encuentren atrapados entre los escombros. La comunidad colombiana residente en Euskadi está siguiendo con mucha angustia lo que está ocurriendo en su país. Las comunicaciones con las zonas afectadas no son sencillas, lo que genera aún mayor incertidumbre. La portavoz de la Asociación de Colombianos y Colombianas de Euskadi, Joana García, contaba en Boulevard que la situación es muy complicada y que hacen falta más equipos de rescate.
2: Estamos muy en la expectativa con, pues obviamente con mucha incertidumbre y mucha angustia porque hace falta rescatistas, maquinarias, muy angustiante, gente que ha quedado prácticamente en la calle y muchas personas desaparecidas. Y bueno, pues con mucha angustia, la verdad, y más cuando cuando lo sientes tan cercano, la incertidumbre se triplica, o sea, es muy fuerte.
0: Y mientras el Ministerio de Exteriores no tiene noticias aún de 164 españoles que se encuentran en Colombia desaparecidos, por lo que pide que se pongan en contacto, si pueden, con la embajada. José Manuel Álvarez, ministro de Exteriores.
3: Hay 164 españoles en paradero desconocido porque no hemos podido hacer contacto con ellos. En las redes sociales y en la página web tanto del Ministerio de Asuntos Exteriores como de la embajada y el consulado en Colombia van a encontrar los teléfonos de emergencia consular, tanto allí, en Bogotá, como también en la unidad de crisis que está ya movilizada.
0: Otro asunto, Qatar, uno de los principales mediadores en la guerra de la Franja de Gaza junto a Egipto, Turquía y Estados Unidos, lamenta que Israel siga dilatando la aplicación de la tregua en la franja desde el primer día, después de que el primer ministro Benjamin Netanyahu rechazara ayer el plan de 15 puntos del presidente de Estados Unidos, Donald Trump. Al tiempo, la ONU denuncia las condiciones inhumanas de vida que soporta la población palestina en la franja. Más de 1,3 millones de personas, más de la mitad de la población, disponen de menos de 6 litros de agua por persona al día, una cifra muy inferior al estándar de emergencia, que es de 15 litros. Otras 700.000 personas cuentan con menos de 9 litros de agua para uso doméstico diarios, lo que repercute en la higiene y necesidades del hogar, y 3 de cada 4 personas dependen del suministro de agua mediante camiones cisterna. Solo la mitad de los hogares tienen acceso a servicios básicos de saneamiento y más de 900.000 personas informan estar expuestas a la acumulación de basuras, denuncia la ONU, que también advierte de que Cisjordania está al borde del colapso debido a la ocupación ilegal por parte de Israel. En cuanto a Cisjordania, se informa de la persistencia de la violencia perpetrada por los colonos. El domingo, la gobernación de Nablus, colonos israelíes instalaron una puerta que aisló a varias familias palestinas, incluidos niños, de servicios esenciales como la atención médica de urgencia. Paralelamente, se ha registrado el aumento de ataques contra el sector sanitario. La ONU reitera su llamamiento a proteger a la población civil, al personal sanitario y las instalaciones de salud, a garantizar un acceso sin trabas a la atención médica y a exigir responsabilidades a los autores de ataques ilegales, algo sobre lo que Israel de momento no hace caso. Finalizamos con la previsión meteorológica. El cielo hoy estará prácticamente despejado, con tan solo alguna nube baja en la mitad norte al principio y final del día, y alguna nube de evolución por la tarde en la mitad sur. Viento variable flojo por la mañana, predominando el sureste en la vertiente mediterránea, y a partir de mediodía irá fijándose del norte noreste, de norte a sur, comenzando por el litoral. Las máximas hoy entre 29 grados en la zona de la costa y los 37 del interior. Tenemos ahora 24 grados en Bilbao, 23 en Bayona, 22 en Iruña, 21 en Maule y 20 grados en Gasteiz y en Donostia. Es todo. Más noticias a las 6. Hasta entonces, la actualidad en orain.eus.

0: Este 11 de agosto se conmemoran 225 años de la muerte en La Guardia del fabulista Félix María de Samaniego. Fue el quinto de nueve hermanos y nació en la villa amurallada en 1745 en el seno de una familia de la nobleza. Samaniego formó parte de la Sociedad Vascongada de Amigos del País, fundada por su tío, el conde de Peñaflorida, donde leyó sus primeras fábulas.
1: Martes en el que además seguimos la pista a una joven vecina de Salinillas de Uradón, de la que se pierde su rastro antes de llegar a Guinea en una visita a su familia local. Una historia truculenta del año 1932 que nos trae al recuerdo Juan Carlos Abascal, gran conocedor de la microhistoria del Valle de Valdegovía. Y de la cuadrilla dañana recalaremos también en la cabecera de Río Jalavesa, Arabaco y Río Sal. La Guardia es una joya amurallada que esconde bajo su suelo calados o bodegas subterráneas. Un entramado de cuevas excavadas, respiraderos y pasillos, de los que nos dan cuenta los arqueólogos Paquita Sáenz en Turturi y Miguel Ángel Berjón. Arrancamos recorrido por el territorio. Saludos de parte de todo el equipo de realización técnica de audio de Radio Vitoria y de Unai Ugarte Zumarra. Y un mes más, este de agosto, un fuerte abrazo radiofónico.
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0: Nos vamos hasta el Valle de Valdegovía y uno de los grandes conocedores de las historias, de las situaciones, de todo lo que ha pasado en el Valle a lo largo de muchos periodos históricos y también de su entorno y de su geografía. Es gran conocedor, está con nosotros Juan Carlos Abascal, investigador, como decimos, de la historia del Valle de Valdegovía y socio de número de la Real Sociedad Vascongada de Amigos del País. ¿Qué tal, Juan Carlos?
1: Eunon, Unai, bien.
0: Bien, ¿no? Sí. Eso siempre bien.
1: Sí, y agradecido por tu llamada.
0: Bueno, no, porque ¿quién mejor que nos ubique en las historias de Valdegovía? Bueno, digo Valdegovía, pero Lantarón, Salinas...
1: Sí. Sí, bueno, yo poco... siempre suelo hablar Valle de Valdegovía, que es más extenso que el Ayuntamiento de Valdegovía.
0: Es lo que es el Valle de Valdegovía, geográfico.
1: Sí, geográfico, sí.
0: Que incluso ahí entra también parte de Burgos.
1: Sí, claro, por supuesto. Sí,
0: hay algunas localidades que se marcan dentro geográficamente.
1: Sí, hay cinco pueblos de Burgos incluidos dentro del Valle de Valdegovía.
0: Eso es, por más conocido, Valpuesta, por ejemplo, ¿no?
1: Valpuesta, mucha gente. Y después lo que es el Ayuntamiento de San Sadornil con sus cuatro pueblos.
0: Eso es. Y luego podemos decir eso, Valdegovía, que es grande ya per se. Sí. Todavía, hoy en día el municipio, Lantarón también, muchas historias de Lantarón y del entorno.
1: Añana,
0: Salinas de Añana.
1: Salinas, sí.
0: Y bueno, Ribera Alta también algunas veces ya picas, ¿eh?
1: No, Ribera Alta es que tiene un par de pueblos, Villambrosa y Viloria.
0: Viloria, que está muy cerquita de la zona también.
1: Sí, muy cerca de Salinas. De Añana,
0: y luego, luego también hay muchos concejos como, por ejemplo... barrio, toda esa zona de ahí que fue la Cozmonte, que se dividió en dos,
1: no,
0: una parte para el de Gobia, ¿no?
1: No, barrio no fue la Cozmonte. La Cozmonte fueron.
0: A Barrón, perdón.
1: Sí.
0: Que me confundo siempre.
1: Sí, está cerca, sí. Barrón, sí.
0: Eso es parte de la Cozmonte,
1: Escota,
0: Guinea
1: y Artaza.
0: Eso,
1: sí.
0: Eso es, perdón.
1: Y después los otros tres concejos de la Cozmonte que pasaron a Valdegovía.
0: Eso es.
1: Cárcamo, Guinea y Fresneda.
0: Bien, y entonces, tirando de Guinea, vamos con una de las historias, ¿no?
1: Pues sí.
0: Una de las historias que une Guinea, en este caso, con Salinillas de Burador.
1: Con Salinillas
0: de Burador. El origen
1: de
0: Salinillas de Burador.
1: Sí, origen Salinillas de Burador.
0: Hablamos de una historia de hace casi 100 años, 94 años ya han pasado, de una niña que desapareció durante 9 años.
1: Sí.
0: ¿Y la fecha de origen cuál fue? ¿En qué momento fue?
1: Eso fue en 1932, cuando una gitana secuestró a esta niña ya en el

0: el pueblo de Guinea, y se la llevó, desapareció. Hubo muchas investigaciones y tal, y afortunadamente, pues de estas cosas de la vida, pues se la encontraron en Lucena, provincia de Córdoba, en 1941.
1: Pero la historia es un poco rocambolesca, ¿no? O sea, sí. La niña se llamaba Elena...
0: Elena Ortega Martínez de... perdón, Fernández de Palomares.
1: Que vivía con su pronto su familia en Salinillas.
0: Vivían en Salinillas, la madre era originaria de Guinea.
1: Fernández de Palomares es un apellido muy de la zona.
0: Sí, muy de la zona. Además, bueno, el gran etnógrafo de Valdegovía fue Vidal Fernández de Palomares, precisamente.
1: ¿Y qué es lo que pasó? ¿Fueron en viaje o excursión a Guinea?
0: Sí, fueron a ver a la familia, a ver a las tías, a los abuelos, a las hermanas de la madre.
1: Vale.
0: Salieron, además es muy curioso, porque esto nos remonta a otra época que ahora ya no la hemos conocido.
1: ¿Cómo eran los viajes en aquella época,
0: sí,
1: no?
0: Salieron de Salinillas de Buradón, sí. En carro, hasta San Felices.
1: Claro, estamos hablando de 1932, que tampoco es tan, tan... Bueno, casi 100 años, pero bueno.
0: Sí. Entonces llegan a San Felices allá, allá cogen el tren, el tren que les deja en Pobes.
1: Vale, Pobes. O sea, la línea que va a Bilbao.
0: Sí, vale, y en Pobes Bilbao vuelven a coger otro carro para ir hasta Guinea.
1: Guinea, que hay tiradito también.
0: Sí, también tiradito.
1: Bueno,
0: sí,
1: en coche llegas en nada, pero...
0: Sí, hoy en día sí.
1: En aquellos tiempos...
0: En aquellos tiempos...
1: Bueno, que la visita familiar de julio, ¿no? De verano,
0: sí,
1: ¿no?
0: Sí,
1: de ir a ver, vamos a ver la familia.
0: Vamos a ver la familia, sí.
1: Claro, que en aquellos tiempos tampoco iban para un día, iban para varios días.
0: Sí, sí, iba para más días, sí.
1: Bien, ¿y qué es lo que pasó en el camino? ¿Qué situación...?
0: Sí, bueno, la historia en sí, un poco novelada por parte de alguna familiar y tal, cuentan que ya en Pobes se percataron de la presencia de los gitanos. Claro, igual eso ya a tiro hecho, pues igual, en fin, sé esto. Pero bueno...
1: A tiro pasado se sabe, pero en aquel momento no.
0: La cuestión es que cuando llegan a Guinea, en Guinea también aparece el carromato de los gitanos que iban a hacer un espectáculo, y dicen que si una gitana que había visto a la niña y tal, no sé qué, aprovechó un descuido de la familia, que la dejaron sola en un horno, porque la tía con la que

0: niña, tal, no sé qué, aprovechó un descuido de la familia, que la dejaron sola en un horno, porque la tía con la que había ido para encender el horno se había olvidado las cerillas,
1: Vale.
0: y en ese momento, pues la gitana con un saco cogió y se la llevó.
1: Vale. Eso es. ¿Y tú cómo te enteras de esta historia?
0: Bueno, y esta historia, además me entero malamente,
1: ¿Ah?
0: porque esto, en el 2020, Diputación Foral de Álava edita un libro sobre la vida del teniente coronel Ibarrola, de Llodio, que fue, era de la Guardia Civil y se mantuvo fiel a la República.
1: Vale, claro, estamos hablando de
0: Ahí.
1: la República, claro
0: Sí,
1: que sí,
0: sí.
1: el 32.
0: Y en el 2024, yo llevaba ya un tiempo colaborando con la cofradía San Roque de Llodio,
1: Histórica, ¿no?
0: Sí,
1: Cofradía.
0: sí, sí. Escribo algunos artículos en su revista y tal, relacionados con Llodio y
1: Ahora en
0: esto,
1: agosto,
0: sí.
1: evidentemente.
0: Y entonces me regalaron el libro este. Entonces, pues, al leerlo y tal, descubro que este hombre, en sus memorias, que hechas ya de muy mayor,
1: Sí.
0: en base a los recuerdos pone, me tocó, estando de jefe de la Guardia Civil de la zona de Llodio y de Murguía, que incluía también la zona de Valdegovía, que un secuestro en el pueblo de Cárcamo, de una niña, que apareció en 1931 y que apareció, en el convento de

0: zona, o sea, desde Llodio tenía que ir hasta allí.
1: Era el comandante en jefe, diríamos, de la Guardia Civil.
0: Vale.
1: Entonces, también...
0: Bueno, y la comisaría de la Archaña también depende del gobierno, ¿no?
1: No, ahora ya no.
0: Ahora ya no, hasta hace poco era así, ¿no?
1: Hasta hace poco sí.
0: Vale.
1: Entonces, y ahí volvemos a encontrar pues otro caso con este hombre que dice que coge el tren de Llodio a Pobes y de Pobes tiene que ir andando hasta Espejo.
0: Claro.
1: Pues no había otra cosa, fue andando, y en Espejo ya le facilitaron una mula para ir a él dice a Cárcamo y tal.
0: Sí.
1: Entonces yo en base a estos datos digo, llamé a Cárcamo a un conocido y tal, y digo, oye, esto tal, ¿qué va? Eso aquí no fue, que esto fue en Guinea.
0: O sea, los vecinos de la zona lo sabían, ¿no?
1: Algunos sí, sí. Muchos no tenían ni idea.
0: Los mayores, imagino.
1: Sí, de eso que se ha establecido igual por relaciones familiares, pues eso. Entonces el de Cárcamo me dice, no, si eso no, eso ocurrió en Guinea.
0: Sí.
1: Y digo, hombre... Y dice, sí, joder. Y digo, bueno, no te preocupes que ya tengo yo
0: contactos
1: y encima el contacto mío en Guinea es familia de la secuestrada.
0: La secuestrada.
1: Igual son primos.

0: y tenía un par de hojas de una revista.
1: Claro, todo esto lo has documentado vía prensa
0: Sí,
1: y documentación de hemeroteca, por así decirlo, vamos,
0: sí.
1: hemeroteca.
0: Y además, eso fueron simplemente un par de hojas que no venía ni el nombre de la revista, ni quién lo había escrito. Bueno, pone sí, la firma es un anagrama SJ, no sé qué, pero no se sabe quién.
1: Sí.
0: Y ya encontré que esa revista se había editado en Puerto de Santa María,
1: Vale.
0: que se llamaba Cruzados, y que se distribuía por toda España por los locales de la Hermandad Obrera Católica, de Acción
1: Vale, sí,
0: Católica,
1: de aquellos tiempos, sí.
0: ahí. Y Saturnino pues conservaba pues un par de hojas contando la historia. Entonces yo ahí empecé ya a descubrir todo, y entonces cuando me meto en la prensa antigua, a buscar los hechos. Claro, y lo tuve que hacer a mano,
1: A mano, claro.
0: a mano, mirando, mirando, mirando, mirando, hasta que ibas encontrando, pues por la fecha de los años del 32, ya encuentro cuándo fue el secuestro, lo que esto y tal. Y después todo lo que cuento en mi blog, pues lo fui desgranando pues en base a las noticias que iban apareciendo en el periódico
1: Vale,
0: hasta su final feliz.
1: pero cómo, claro, estuvo casi 10 años desaparecida
0: Sí.
1: la chiquilla, o sea, se la llevaban a Andalucía
0: Sí.
1: y acabó en un
0: Acabó en un orfanato
1: orfanato, ¿no?
0: en Lucena en el año 37.
1: Vale.
0: Pues, ¿por qué? Porque la niña la tenían para pedir por los pueblos, y en algún convento la madre superiora dijo: joder, esta niña si esta no es gitana. Entonces cogió, la cogió, dio parte de esto y tal, dice: esta no puede ser, esta no esto, y la llevaron al orfanato de Lucena,
1: De Lucena.
0: donde ahí estaba.
1: Pero creo que antes había un intento también de, o la adoptaron también un
0: Sí,
1: señor de
0: eso fue
1: Málaga,
0: a
1: o
0: raíz,
1: sí,
0: sí, el señor este
1: también.
0: de Málaga, sí, es muy curioso porque esta mujer fue secuestrada 2 veces,
1: Ya.
0: porque estando en el convento, pues apareció un señor de Málaga que le había desaparecido la hija durante la Guerra Civil, en el
1: Vale.
0: 36, y alguien le dice que en Lucena hay una niña y
1: Que se
0: tal,
1: parece a su
0: sí,
1: hija.
0: y como era un hombre de
1: De
0: posibles,
1: posibles,
0: diríamos,
1: de dineros.
0: que era un mayorista de pescado,
1: Ah, pues sí.
0: sí. Entonces, bueno, pues se presentó allá en Lucena con las monjas, dijo: no, esta es mi hija, se llama Ángela, y la otra: no, yo me llamo Elena, no, que tú eres Ángela, te habrán cambiado el nombre y tal. Y el hombre cogió y se la llevó a su casa, y la familia, pues ni la madre ni los hermanos decían: esta no es. Pero bueno, el hombre se empeñó que era, y la adoptó como, la volvió a reconocer como hija.
1: Con papeles.
0: Pero no habían pasado una semana.
1: Y cuando se vuelve, retoma, creo que esto es en Bilbao ya, ¿no? En Los Ángeles Custodios de
0: Sí,
1: Bilbao,
0: eso
1: cuando
0: fue un poco más
1: más
0: tarde.
1: tarde, ¿no?
0: Sí,
1: Ah.
0: pues claro, pues te termino
1: Sí,
0: contando
1: sí.
0: brevemente que este hombre en Málaga, pues la niña dura una semana,
1: Vale.
0: en esa casa.
1: Ah, con él, solo de una semana.
0: Sí,
1: Ah,
0: porque a
1: vale.
0: la semana aparece su verdadera hija, aparece en un pueblo de Málaga.
1: Joder.
0: Entonces este hombre dice que la he cogido cariño y la quiere adoptar. Dije: no, mira, no la adoptes, porque su familia también la estará buscando, y la vuelven otra vez al orfanato de
1: Pobre
0: Lucena.
1: cría.
0: Pues sí, sí,
1: Problemita.
0: sí.
1: ¿Y cómo se reactiva desde aquí la situación? Lo que te
0: Sí,
1: decía, ¿no? Creo que en Bilbao, en el Colegio de Los Ángeles Custodios, ¿no?
0: exactamente, sí. Ahí hay una tía de la familia,
1: Vale, tía monja, ¿no?
0: sí, la tía monja, Micaela, que va, un sobrino va a visitarla, y de estas conversaciones dice: oye, pues claro, es que en Málaga que ha aparecido una niña y
1: Claro,
0: tal.
1: de lo que había aparecido en
0: Sí, lo que
1: prensa.
0: había aparecido en prensa y
1: Vale.
0: tal. Y dice: hay una niña y tal, y que dice que se llama Elena. Entonces, claro, le chirré un poco a la hermana Micaela,
1: Sí.
0: se puso en contacto con Los Ángeles Custodios de Madrid para pedir el permiso, a su vez con los de Málaga, y a través de ello localizaron allá a la niña,
1: Vale.
0: ahí en el esto. Y para ello fue la madre, Genoveva, y Vidal Fernández Palomares, que era sacerdote, aparte
1: Sí.
0: de gran etnógrafo,
1: Bueno, en
0: fueron
1: aquellos
0: ahí.
1: tiempos, aquí era todavía. Bueno,
0: Sí.
1: ya, la República ya estábamos. Ya eran tiempos
0: Sí, ya
1: de
0: se había acabado
1: Franco,
0: ya.
1: de franquismo.
0: Y
1: Que vamos,
0: entonces,
1: que tenían bastante poder,
0: sí.
1: lo que eran las órdenes religiosas, entre ellas
0: Sí,
1: controlaban
0: sí.
1: todo.
0: Y después este hombre, pues era sacerdote,
1: Sí.
0: pues todavía más
1: Sí,
0: respeto,
1: que
0: ¿no?
1: allá donde iban
0: Sí,
1: tenían, podían
0: sí.
1: pedir. No es como hoy en día que es más, va por la vía civil todo esto, ¿no?
0: Sí,
1: Ese tipo de
0: sí.
1: situaciones.

0: hermana de ella estaba monja, ¿ah? También en Los Ángeles Custodios.
1: Sí.
0: Y la niña enseguida la reconoció.
1: Entonces, no, mi hermana,
0: sí, hijo, tú eres mi hermana, me acuerdo y tal, esto. Y después ya llegaron a Salinillas, y a la entrada de Salinillas la debieron dejar sola a ella. Y enseguida fue corriendo a echarse en brazos de su padre, que lo había reconocido.
1: Vale.
0: Ahí.
1: Pues curiosa historia y rocambolesca también.
0: Rocambolesca,
1: ¿no?
0: Sí. Y por cierto, Elenita, vive todavía.
1: Vive todavía.
0: Sí, 98 años.
1: Uh-huh.
0: Ya por desgracia está con Alzheimer, pero vive todavía. Y
1: de Salinillas no.
0: Viven en Baracaldo.
1: En Baracaldo,
0: sí,
1: vale.
0: Está en una residencia. Y debo agradecer que una de las hijas se puso en contacto conmigo para darme las gracias por haber contado la historia de su madre.
1: Todo esto a base de hemeroteca, prensa. Bueno, primero hablar con los vecinos de los pueblos, ¿no?
0: Primero ir hablando con los vecinos de los pueblos, ¿eh?
1: Y luego documentación y tirar del hilo, ¿no?
0: Y tirar el libro, sí, el libro que era falso. Vamos, falso. Estaba erróneo todo lo que había escrito este hombre.
1: Pues bueno, también con la edad... Igual año te puede bailar, algún pueblo también te puede bailar, sobre todo si eres de Yodio, pues como a mí me ha pasado con Barrón y...
0: Sí, entonces, claro, este hombre había sufrido mucho en la cárcel y todo, psicológicamente estaría destrozado por la pena de muerte que le habían inculcado, pero bueno, al final, y ya cuando le animaron a que escribiera las memorias, pues bueno, pues uno se acuerda muchas veces de sus recuerdos que... se equivocan o se varían un poco.
1: Bueno, de Guinea Valdegovia... a Lucena, Córdoba, empezando por Salinillas de Buradón, luego pasando también por Bilbao, y al final acaba la historia hoy en día en Baracaldo.
0: En Baracaldo,
1: donde está Elenita. Elenita, ¿apellidos?
0: Ortega Fernández de Palomares.
1: Perfecto, un segundo apellido muy de la zona vuestra.
0: Sí, Elena Inés, para ser más exacto.
1: Elena Inés.
0: O Inés Elena, ahora no me acuerdo cuándo era el nombre, pero tenía los dos nombres.
1: Sí, bueno, antes era habitual, ¿no? Tener dos nombres o así. Pues Juan Carlos Abascal, gracias por acercarnos a esta historia rocambolesca también de aquellos tiempos, que podemos ver en tu blog personal, ¿no?
0: Sí, sí.
1: Juan Carlos Abascal Aguirre, si ponemos en un buscador.
0: Juan Carlos Abascal, blog stop, enseguida sale todo.
1: Vale.
0: Todo
1: más rápido, Juan Carlos Abascal Aguirre, te sale el taca.
0: Sí.
1: Ipso facto. Muy bien, Juan Carlos, que el casco.
0: Vale, agur, gracias.
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0: La Guardia es una joya amurallada que esconde bajo su suelo los calados o bodegas subterráneas. Un entramado de cuevas excavadas, respiraderos, pasillos y accesos históricos. Desde 2010 en la villa se han llevado a cabo 4 fases de renovación del subsuelo urbano, una labor de puesta al día de las canalizaciones a las necesidades de una población del siglo XXI y además trabajos para mejorar el entramado de las bodegas que existen bajo sus calles. Y como toda localidad con una larga historia, una vez que se mete la pala, aflora parte de su patrimonio arqueológico. Y en esas actuaciones a pie de obra, evidentemente, están los arqueólogos. En el caso de la cabecera de la cuadrilla de Rioja Alavesa, se ha aprovechado para hacer un escaneado de todas las bodegas subterráneas y para ahondar más en la historia de la Guardia. A finales de marzo, impulsado desde el Ayuntamiento de La Guardia y la Sociedad de Amigos de La Guardia, dentro del ciclo de conferencias Memorias de la Villa de La Guardia, se organizó una conferencia bajo el título Las bodegas calados de La Guardia, patrimonio subterráneo poco conocido. Los ponentes, los arqueólogos Paquita Sáez de Urturi y Miguel Ángel Berjón. Paquita, arratsaldeón, buenas tardes.
1: Arratsaldeón.
0: Y Miguel Ángel, buenas tardes.
2: Arratsaldeón.
0: Bueno, ¿cómo empezó esta aventura, Paquita?
1: Pues de casualidad. Bueno, ya sabes que llevo una amplia trayectoria de arqueóloga. Uh-huh. En La Guardia lo conocía por la excavación de la olla.
0: Hace 1970 y...
1: La excavación la empezamos el 73. Bueno, el año anterior ya habíamos ido a preparar aquello.
0: Uh-huh. Pero eso es La Olla, claro.
1: En La Olla.
0: A las afueras de
1: La
0: Guardia,
1: afueras.
0: Hoy en día.
1: Pero también nosotros nos quedamos en La Guardia, y ahí ya vamos conociendo La Guardia. Luego ya no he hecho muchas intervenciones, uh-huh. Lo que sí

0: sabía que habían en la guardia, desde que se descubre la olla, ya se descubren algunos restos arqueológicos, sobre todo cerámicas. Sé que también algunas monedas nos andan volviendo locos, pero es que ya las recuperaron antes los tesoros, ahora ya no ha quedado nada. Y aparecían en la guardia y pensábamos siempre que era que las habían recogido en el entorno de la olla, pues vas paseando por el campo o de la excavación o así, pues encontrar fragmentos. Y bueno, que luego acaban en la basura, eso pensábamos. Pero ya cuando se declara Villa Casco Histórico, pasa a ser lugar en el que cualquier obra que se haga hay que hacer estudio arqueológico previo. Se declara zona arqueológica. Además, bien cultural también, es el conjunto.
1: ¿La olla, época, para los
0: la olla, desde hace 3.000 años, o sea, finales del bronce, la edad del hierro, hierro 2, segunda edad del hierro, eso es la olla.
1: Perfecto. Ahora vamos ya
0: a la, ahora a la zona vamos murallada. A la guardia.
1: Eso es.
0: Porque cuando empezamos las... Bueno, ya desde el 96 se van descubriendo las intervenciones que se hacen, sobre todo, y les voy a citar, porque lo han puesto un poco de manifiesto, a Rebeca Marina y Carlos Crespo, y empezaron a hacer estas intervenciones obligadas, siempre dentro de las viviendas. En las calles no se había hecho nada, no se había controlado nada. Y empezaron a descubrir restos importantes de esta, de la edad del hierro, segunda edad del hierro sobre todo, y también ya fase que se romaniza. Y claro, eso obligaba al estudio. Entonces se empezó la primera fase, se hace la parte sur, hasta San Juan. Y en el 2014, pues salió a concurso las obras de la segunda fase. Yo me apunté, pues nos la concedieron en otro compañero, Javi Niso y Miguel Loza, de Iturbide. Y ahí empezamos en la zona de San Juan hasta la Plaza Mayor, hasta la del Ayuntamiento, todo el tramo que... desde Páganos,
1: el eje central,
0: Mayor,
1: ¿no?
0: Los ejes centrales y la travesía.
1: A la parte del Ayuntamiento, mucha gente.
0: Luego, en el 18 pasamos a hacer, incluido el cementerio de San Juan.
1: Vale.
0: Entre el 17 y 18 hicimos desde la Plaza Mayor hasta Samaniego, travesía de Santa Engracia. Todas las manzanas esas siguientes. Desde la muralla, de muralla a muralla. Eso. Y luego ya esa es la tercera fase. Y ahora en el 2024 se inició la cuarta fase.
1: Cuarta fase de meter pico.
0: De meter pico, bueno.
1: A las calles.
0: Pero curiosamente se paralizó lo de meter el pico, más es la excavadora, porque como ahí no puedes, tiene las tuberías que con pico las picas y cortas el agua y vaya lío, provocas. Pero entonces se planteó hacer el estudio previo de las bodegas, porque se protegían unitándolas, pero no se hacía un estudio previo. Yo solía revisarlas, pero porque te gusta ver lo que hay, porque arqueológicamente no se obligaba.
1: O sea, que hasta esta fase 4 lo que se hacía era un poco aquello de
0: la parte arqueológica real.
1: Y ahí es cuando entraste tú un poco, Miguel Ángel, también en esta última fase, ¿no?
0: Dejé la dirección y se la pasé a él.
2: La última fase de obras la hemos hecho a la limón, Paquita y yo. Entonces, en principio, tal y como estaban las bases de la convocatoria, no se contemplaba para nada actuar sobre las bodegas.
1: Vale.
2: ¿Cuál es la historia? Que en un momento determinado entra de oficio el Servicio de Patrimonio Histórico Arquitectónico con motivo, diciendo hay un patrimonio ahí debajo y es un patrimonio que conviene verificar cómo está antes de iniciar las obras. Porque al final estamos hablando de que unas obras en las cuales está participando maquinaria pesada puede tener un margen de riesgo sobre lo que tienes, el patrimonio que tienes debajo. Entonces lo primero que tienes que hacer es ver qué tienes debajo y cómo está. Entonces, bueno, pues hubo una paralización del inicio de las obras, que estaba planificada para arrancar en junio de 2024, y se nos encargó hacer una verificación presencial de un total de 64 bodegas. Y claro, fue una tour de force que en principio, tal y como estaba planificada, era bajar a las bodegas con papel, con boli, con linterna, con cinta métrica, con una logística bastante limitada. ¿Qué pasaba? Que lo,

0: lógicamente, aparte además que tienes que contactar de forma previa con los propietarios, porque
1: Uno
0: no
1: por
0: toda
1: uno.
0: la gente, claro, no toda la gente del pueblo reside en el, o sea, no todos los que son propietarios de bodega residen en el pueblo. Bueno, pues afortunadamente encontramos una manera de, a través del ayuntamiento, a través de la contrata, que se han portado muy bien también, estableciendo esa intermediación y sobre todo yendo nosotros día tras día probando, pues vamos a ver, ¿sabes de quién es? Yendo, pues yo qué sé, donde Sofi, la del estanco, donde
2: sí, los bares,
0: donde,
2: y así.
0: Donde
3: conoces a todos ya, ¿no?
0: Claro, sí, sí, sí. Claro, de alguna manera, entonces preguntándole, ah, no, pues sí, pues esa es de mi primo, esa es de mi tía, esa no, yo conozco, y consiguiendo esos contactos, al final logramos dinamizarlo. Implementamos adicionalmente una herramienta con la que nos permitía escanear las bodegas. Con apoyo de luz, de tal manera que nosotros podíamos hacer una documentación interna de la bodega,
1: vale,
0: en la parte subterránea,
1: o sea, están escaneadas.
0: Y en la parte, sí, y en la parte superior que da a la calle. ¿Cuál es la historia? Que en el momento que tú bajas a la bodega por las escaleras, empiezan a girar y ya no sabes, es difícil orientarte. ¿Dónde está la calle? ¿Dónde empieza la calle? ¿Dónde empieza la casa? Me coincide arriba, no, esta lucera, ¿qué es? Porque muchas de los agujeros que tú ves desde abajo.
1: Claro, nosotros hemos conocido los respiraderos, ¿no?
0: Claro,
1: siempre
0: claro.
1: Cuando vamos a la guardia, nosotros somos respiraderos, claro, de las bodegas subterráneas.
0: Eso es. Pero tú pierdes toda referencia para orientarte. Entonces, lo bueno que ha tenido esta herramienta es que sí que nos ha permitido eso. Que hemos podido orientar perfectamente los modelos, hemos podido medirlos, hemos podido sacar mucha documentación y estar más disponibles, y esta yo creo que es una parte muy interesante dentro del estudio que hemos hecho, en la parte etnográfica, que es hablar con los propietarios y que te cuenten la historia de cada bodega.
1: Yo he estado en alguna bodega y es verdad que ellos te decían, ahora estamos en la calle Mayor, por ejemplo.
0: Sí, sí.
1: Y decías, ¿cómo no estamos debajo de la casa? Y dicen, no, este tramo ya es fuera de... Y yo sabía, ¿no?
0: Eso
1: y
0: es.
1: Luego de repente cuando te explicaban, mira, salías arriba, te lo explicaban y decían, aquí hemos estado. Justo debajo está... Pues, y son esas cosas que ellos saben, ¿no?
2: Son las luceras que...
0: Imagínate el mercado, la primera, a ver, los primeros trabajos que se hicieron, que los hizo Paquita con otra compañera, tuvieron que hacerlo en esos términos y era complicadísimo porque había que grabar vídeo, habría que grabar audio, habría que escribir, medir más o menos a mano y todo. Entonces el estudio que hemos intentado hacer es un estudio más o menos de conjunto, no solo medir una bodega,
1: vale,
0: o sacarle
1: cuatro
0: fotos.
1: Decir que te has hecho una especie de radiografía del subsuelo o de parte del subsuelo de la guardia.
0: Sí, claro, a ver, lo que hemos hecho
1: escáner, ¿no?
0: Sí, lo que hemos hecho en principio es una
1: aproximación. Para que la gente lo entienda, ¿eh?
0: Sí. Lo que hemos hecho es una aproximación. O sea, un estudio en profundidad supondría verificar las casi 300 o 300 bodegas que hay en la guardia, porque tenemos solo una vista de las que hemos visto de la cuarta fase, de las que hemos visto de la que se va a hacer la quinta fase, más las que ha visto Paquita cuando ha bajado en las fases anteriores. Entonces, para tener una perspectiva de conjunto, tienes que verificarlas todas. Hay cosas hay cosas que todas comparten, pero hay otras que no. ¿Cómo le llamas a las cosas, no? Por ejemplo, muchas veces hablábamos...
2: Se comunican, ¿eh?
0: Claro.
1: Sí, algunas que se comunican y algunas derrumbadas también, ¿eh?
2: Sí. Me ha tocado bajar a varias, o sea que, bueno, ¿y qué te dicen? Esta se derrumbó.
1: Se derrumbó.
2: Y...
1: O está cegada, ¿no? Porque la familia aquí se tapearon porque...
2: Sí,
0: una herencia o una venta o lo que sea.
2: Y luego hay algunas que... tú estás viendo, ahí va, qué bonito, que no sé qué dicen. No, esa la hizo mi cuñado y puso las piedras que habían caído de
1: eso
2: desprendimientos,
1: es.
2: Lo colocó y tú dices, y yo creía que esto tenía 200 años. ¿Eh?
1: Y es más reciente, ¿no? Las piedras igual tienen mucho más de 200 años, ¿no?
2: ¿Cómo se hacen,
1: solo que recolocadas?
2: ¿Cómo se hacen las grandes cubas, los bitcoin, esto que llaman?
0: Sí.
2: Que yo me quedo que me...
1: ¿Cuál es la estructura básica?
2: Las hacen dentro de la bodega o utilizan el fuego. Yo digo, anda, y el humo y tal, hombre, pues ahora eso está el respiradero.
1: El respiradero.
2: Que es de lo primero que se...
1: Que no solo para hacer el vino cuando fermentaba y que respire, ¿no?
2: La tufera.
1: ¿Cómo es la tufera? Ahí las ha dado.
2: Pues
1: también
2: eso,
1: las tuferas.
2: También.
1: ¿Cuál es un poco la estructura de un calado? No sé si hablamos bien cuando es
0: a ver,
1: calado
0: yo,
1: o bodega.
0: Yo calado
2: en
0: lo
2: bodega
0: utilizaría...
2: es el conjunto.
1: El conjunto.
2: Es. Y calado es el local es el...
0: La galería es un pasillo abovedado.
2: Si has visto dónde se hace, está la mesa, hace un poco...
0: Normalmente tienen... Es como una bóveda de cañón.
2: Sí.
1: Sí.
0: Lo que sí que es cierto que estructuralmente sí que hay muchos casos en los cuales tiende a ser apuntada porque estructuralmente hablando, al parecer es más eficiente para soportar cargas de arriba. esto no lo sabíamos, ¿eh? Esto nos lo dijo el ingeniero, el director de la obra. Dice, sí, pues tiene lógica, porque a la hora de hacer el cálculo de esfuerzos, ellos probablemente lo sabían por la sabiduría popular. Entonces, lo mínimo que te puedes encontrar en una bodega,

0: Es, aparte de la escalera de acceso, es un pasillo, mínimo uno, y después una comunicación al exterior, porque claro, lo que se está produciendo allá, aparte de tener tufos y tener, pues eso, ¿no? Desprende la producción del vino, desprende de
1: Sí, la
0: determinados,
1: fermentación.
0: eso es, entonces tiene que evacuarse eso. Aparte, pueden tener más de una lucera, que son esas chimeneas de las que
1: Eso
0: hemos
1: lo
0: hablado.
1: habéis descubierto también, bueno, lo habéis corregido
2: Bueno,
1: porque lo han apuntado
2: eso porque
1: vecinos, ¿no? Hay
2: no,
1: vecinas.
2: claro,
1: Sí. Lo que
2: claro.
1: pasa es que al levantar
2: Sí.
1: la capa del piso
2: Lo de la
1: se veía,
2: lucera,
1: ¿no?
2: la chimenea,
1: Aparece.
2: claro, aparece y ellos ya lo sabían, o sea, porque están cubiertas con
1: Lo que
2: grandes
1: pasa es que para nosotros
2: losas
1: estaban tapadas, solo se veía
2: tapadas. Y claro, la
1: la rejilla
2: mayoría
1: esa,
2: no
1: que es por
2: la...
1: así decirlo, ¿no?
2: Este pavimento, el actual, se construye en 1930, que es
1: Vale.
2: cuando instalan todas las anteriores canalizaciones de agua y fecales. Entonces ahí cubrieron ya con el pavimento actual y cubrieron las luceras. Entonces estaban tapadas.
1: Claro, nosotros siempre cuando hablamos de la Guardia, que es un queso gruyere por debajo,
2: Sí.
1: siempre hay cientos de cuevas.
2: Cuevas, has dicho bien, iba a decir, hablemos de
1: Sí,
2: cuevas,
1: cuevas,
2: porque
1: sí. Hay
2: ellos nos
1: cientos de
2: dicen la
1: cuevas, ¿eh?
2: cueva,
1: Una
2: la
1: cueva.
2: cueva.
1: Hay cientos de cuevas, ¿no?
2: Sí.
1: Y siglo, pues 16, pero es lo que hemos conocido hasta
2: Sí.
1: ahora.
2: A ver,
1: Hay
2: 15,
1: cientos,
2: 16. A ver.
1: 300, dices, ¿no? Más o
0: Sí,
1: menos, ¿no?
0: aproximadamente. Lo que pasa es que.
2: 2000, y digo 280 y tantas,
0: A
2: me
0: ver,
2: parece que son, pues
0: la historia
2: sí,
0: es que,
2: aproximadamente 300.
0: verificando las diferentes planimetrías que nos ha
2: Sí.
0: facilitado el ayuntamiento, descubres que hay bodegas que no están representadas en ellas, con lo cual los números no son fiables.
1: Vale.
0: ¿Cuál es la mejor manera? Visitándolas todas. No hay otra.
1: Y eso
0: Entonces,
1: habéis
0: al final,
1: hecho.
0: no.
2: No,
0: Nosotros
2: uy,
0: lo que hemos hecho
2: todavía
0: es
2: no.
0: visitar las correspondientes a la cuarta fase,
1: Eso es el que tramo
0: ¿vale?
1: más o
0: Sí.
1: menos
0: Es el
1: es,
0: tramo que
1: Alejandro
0: va
1: Vicker.
0: entre Samaniego y Travesía de Santa Engracia y Cuatro Cantones,
1: Vale.
0: ¿vale? Y en las calles correspondientes a Santa Engracia, Esquide, Mayor y Páganos. Y después hemos visitado la quinta fase que se está habilitando ahora, el tramo que llega hasta Santa María de los Reyes, que coge las calles o sea, de Cuatro Cantones hacia el norte. Páganos, Mayor, Esquide
1: Sí.
0: y Calle Castillo, hasta la plaza de... Ahí, ¿cómo se llama? Sáenz de Tejada.
1: Se ha dejado así.
0: En ese conjunto hay 92 bodegas, y esas 92 sí que las hemos visitado. El tema es que te da una visión de conjunto más o menos que comparten todas, el estado de conservación.
1: ¿Qué es lo más que te ha llamado la atención de las cuevas?
0: En general, a ver, la dificultad técnica y la sabiduría que atesoraba esa gente para hacer algo tan complejo y que funcionara bien.
1: Bueno, ¿sabéis cómo, según cómo se estructuraba? Primero se hacía la bodega y luego se hacía la casa encima.
2: No, no, la
1: No,
2: casa
1: no, la casa
2: estaba, ya la
1: estaba.
2: parcelación ya está
1: Ya está
2: hecha, las
1: hecha.
2: casas están hechas, coinciden en todas, no pasa una bodega de una casa, no atraviesa, baja, va por debajo de las paredes por error, vaya que
0: Vale,
2: se
0: coinciden en planta.
2: coinciden,
1: Coinciden en
2: hombre,
1: planta, ¿no?
2: coinciden, lo que pasa que coinciden y se unen con otra, pero porque ya desde el comienzo se han puesto de acuerdo, o la parcela era común y luego
1: ¿Cómo?
2: la han dividido.
0: Hay
2: Y
0: una
2: las
0: cosa curiosa también, y es que una gran mayoría de las, que esto también respeta la forma del urbanismo probablemente heredado de la etapa medieval, que la mayor parte de las bodegas, si tú ves el plano, su trazado es de este a oeste o de oeste a este,
1: Sí.
0: más que de norte a sur.
1: ¿Ah?
0: Entonces, si tú ves el plano de la
2: Claro,
0: Guardia,
2: la parcelación.
1: Sí.
0: El plano de la Guardia no difiere mucho del de Vitoria. Entonces, tienes todos los cursos de calle, los principales van de norte a sur, con unas calles que las cortan en manzanas, en hermandades o en vecindades o como sea. El
2: Claro,
0: caso es
2: tiene
0: que
2: un
0: tú
2: nombre
0: miras cómo se
2: diferente.
0: estructuran, aunque sea con una foto moderna de catastro, ves cómo se estructuran las plantas de las viviendas y coinciden perfectamente con las plantas de las bodegas. Pero nunca cortan varios edificios de forma transversal. Nunca, no tienes, no es, no vas a ver ningún modelo en el cual vaya de norte a sur. Van de este a oeste, igual que las propias casas.
1: ¿Es un esquema de urbanización previo a medieval? No
0: No,
1: sabemos.
0: no
1: No,
0: lo
2: no,
0: sabemos
2: no.
0: todavía, ¿no?
2: Bueno,
0: No lo sabemos.
2: de la edad del antiguo, yo ahora revisando todo lo que hemos sacado de la fase, que la Guardia ahora es un poblado celtíbero, Verón, igual que La Hoya. Es que te podría contar tanto Juancho como el que fue alcalde padre Pedro León,
1: Juancho
2: que
1: Martínez, ¿qué
2: les he
1: tal?
2: enseñado piezas de decir, mira lo que acabo de encontrar, que nos ha salido ahí. Curiosamente, una fíbula de caballito junto a...

0: esqueleto infantil al borde de una lucera.
1: Eso dentro, dicen, dentro de la villa, ¿no? Es lo que dicen
0: estas, sí, estas arriba en las excavaciones, en las calles, es que es, nos ha salido mucho.
1: Que los enterramientos de esa época eran eso, dentro del hogar o...
0: Dentro de lo, la vivienda,
1: o
0: sí.
1: Donde llega la gotera del agua,
0: sí,
1: ¿no? También.
0: Pero claro, ahí los aleros no eran no igual era, que no ahora. Era, sí. Entonces eso, lo que decimos del poblado de entonces. Y me acuerdo que le enseñé la pieza y me dice... Ya, pero esta es de la olla. Digo, no, no, la acabo de encontrar ahí.
1: En la guardia.
0: Dice, ¿cómo? Pero es que nos ha salido muchísimo, ¿eh? Uh-huh. O sea, las calles son estrechas.
1: O sea, que fueron coetáneos los dos.
0: Coetáneos, sí. Son
1: la
0: dos,
1: olla y la guardia.
0: Pues, yo pongo el ejemplo de Vitoria-Gasteiz con Avendaño, uh-huh. La ermita de San Martín. Vale. Hay un antiguo pueblo medieval que convivió con el Vitoria-Gasteiz, lo medieval. Pudo el de arriba... contra el de abajo.
1: O sea, que ese tipo de enterramientos ya son de esa época de
0: sí,
1: la olla,
0: sí, sí, con lo cual sí, que la guardia es mucho anterior. Las fíbulas estas, la cerámica que sale, la cerámica celtibérica de muy buena calidad. Luego hay otra fase, ya va avanzando, hay fase de romanización, hasta el siglo III de nuestra era.

0: El arqueológico es escasamente metro y medio de espesor.
1: Una sorpresa, ¿no? Que ha sido para ti, ¿no? En ese aspecto.
0: De verdad, bueno, y para todos, que no nos lo... Bueno, tanto, bueno, ya está, es que ya es. Uh-huh. Y además, las vasijas que las podemos recomponer enteras.
1: O sea, que esto es un punto de arranque, de nuevo, para conocer más de la historia de la Laguna con el tiempo, ¿no? Según vayan apareciendo más cosas,
2: si me permite,
1: ¿no?
2: Continuar con lo que estaba diciendo Paquita, hay una cosa muy curiosa. En esa dicotomía entre la guardia y la olla, comparten fecha de inicio, pero solo una continúa en el tiempo.
0: Sí.
2: O sea, quiero decir, Segunda Edad del Hierro...
0: La otra desaparece
2: Segunda Edad del Hierro, en un momento determinado, la olla recibe el ataque que recibe.
1: Sí, bueno, colapsa, que es conocido por ello, ¿no? Además, que lo habéis dado
2: colapsa,
1: a conocer.
2: Colapsa y detiene su momento de habitación. Sin embargo, en la guardia, lo que se puede observar es que desde la Edad del Bronce, que arrancan las primeras cronologías, los primeros restos arqueológicos que hemos recuperado... Uh-huh. Hasta la actualidad, lo que se ve es que es un sitio que ha soportado población. Uh-huh. Y el que venía después, en muchos casos, hacía desaparecer los restos del anterior. Por poner un ejemplo.
1: Sí.
2: Proporcionalmente hablando, de lo que menos he encontrado es de época medieval. Y dices, bueno, pues la villa medieval. Y dices, ¿cómo es posible...
0: Sí.
2: Que tengamos muchos más restos de la Segunda Edad del Hierro, que el volumen es muy bueno, de mucha calidad y muy abundante. Ajá. Y tan poco de época medieval? Y es relativamente sencillo y fácil de explicar, porque al final la civilización que sustituyó o esos avances constructivos se llevaron al traste todo lo que hubo en esa fase medieval. Comparten más o menos las mismas medidas las casas.
1: Sí, la estructura, ¿no?
2: Y
0: urbanismo.
2: Claro, de hecho, vas a ver las cimentaciones, que es otra cosa que hemos tenido oportunidad de ver con las calles, cómo están apoyadas. Afortunadamente, los propietarios no ven cómo están cimentadas sus casas, porque en muchos casos no tienen unas fosas de cimentación potentes, ¿no? Uh-huh. Entonces, al final dices, ¿dónde está lo medieval? Pues que lo medieval
0: se ha ido reformando.
1: Y luego habéis puesto en valor un espacio empedrado.
0: Sí, eso
1: más mirado y dicho para quitarme si meto la pata.
0: Sí, no.
1: Digo para que la gente que vaya a la guardia también, pues para que
2: alimento. Sí, que es cierto, ¿no? que hasta el momento de aparecer, que fue en octubre.
1: Que será un poco el empedrado original.
2: Sí, sí, claro.
0: Sí, el que había antes de cambiarlo, lo que he dicho, bueno. Y todavía la gente ha conocido el empedrado hasta los 60, ¿se acuerdan?
1: Uh-huh.
0: De, sí, yo pisaba, esto es como lo que pisaba. El entorno de San Juan también estaba empedrado, con un caminito alrededor, ese se conserva. Y hemos encontrado en algunos tramos en Mayor, Páganos también, Santa Engracia, pero así, lo que era la tarjea. Y luego algunos tramos de encachado, las piedras menudas,
1: sí.
0: Luego lo que son los adoquines que decimos, eso ya es del 19, parece. No sabemos todavía si antes había empedrados. Hay que revisar documentación.
1: Aquellos que nos oigan, ¿dónde está ahora más o menos ubicado este espacio?
0: ¿Esto?
1: Pequeño museo que habéis hecho, digo, para aquellos que quieran verlo.
0: Sí.
2: No, a ver,
1: ya sé que esto no es tan científico.
2: La voluntad
1: claro.
2: fue, sí que es cierto que en el momento planteó una descripción, o sea, una discusión muy curiosa dentro del pueblo. Ah. Porque había propietarios y había vecinos que querían que se conservara.
1: ¿Dónde
2: y
1: está?
2: Había vecinos, sí. Vale. Y había otros vecinos que ni hablar. ¿Cuál es la historia? Si que se quería continuar la obra en los términos en los que se estaba realizando, ese pavimento no se podría... No se
0: sí,
2: podía,
0: en la zona.
2: No se podía realizar, ¿no?
1: Vale.
2: Entonces, está la opción, obviamente, es montarlo tras nuestra documentación de campo,
1: claro.
2: Pues, claro, lo que nos corresponde como arqueólogos, y sí que se comprometió el Ayuntamiento de La Guardia a trasladarlo a otra parte. Entonces, al final, lo que se ha hecho es una simulación con una panelería didáctica, pues para que la gente tenga una aproximación al tipo de pavimento que tenía la guardia, al menos hace 200 años.
0: ¿Y dónde está?
2: Ah, sí, está en el pasado, disculpa.
1: Bueno, no
2: sí, Paseo del Collado. Entre el Castillo del Collado y el Belvedere de San Maniego.
1: Muy bien. Bueno, pues ha sido un placer estar con vosotros, sobre todo... Bueno, parece que he estado por encima de las calles de La Guardia sin darme cuenta de repente con vosotros. Pues Paquita Seduturi, es que eres casco arqueóloga, gracias, y sobre todo gran seguidora también de Rian.
0: Sí, bye, bye.
1: Muchas gracias. Y Miguel Ángel Barjón, arqueólogo también, es que eres casco, y me imagino que seguiremos en contacto.
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Les invitamos ahora a escuchar algunos de los contenidos emitidos en Radio Vitoria en las últimas horas y que tienen que ver con esta jornada tan especial que vamos a vivir hoy. Un eclipse total de sol que va a tener lugar esta tarde y para el cual Araba se ha convertido en un lugar privilegiado.

0: Este miércoles el eclipse se va a ver en todo Álava, pero cuanto más al noroeste, mejor. Se verá desde La Llanada o desde Gorbeyaldea, pero la duración allí va a ser menor. Hoy, en estos momentos, a partir de ahora, vamos a dar una vuelta por el sur y por el suroeste de Álava para ver cómo se preparan para ese momento. Y tenemos ya al teléfono a Jayone García Ortega, que es técnica de participación ciudadana de la cuadrilla de Añana. Jayone, uno, muy buenos días. Bueno, vamos a empezar por informar sobre cómo habéis organizado los accesos a municipios como Valdegovía, Añana, Ribera Alta y Ribera Baja. ¿Por dónde se va a poder acceder?
1: Bueno, pues vais en los cuatro sitios donde hemos hecho programación, lo que vamos a habilitar son como unos parking que van a ser unas fincas que ya están cotizadas y preparadas para que la gente pueda aparcar. Y la idea es un poquito que puedas acceder por la carretera normal hasta llegar al pueblo, pero luego pues se te habilitará un parking donde tendrás señales para poder aparcar fácil.
0: Parking, entiendo, al lado de la cabecera de cada uno de los municipios.
1: Eso es. La idea es que la gente tampoco se tenga que desplazar mucho andando, porque entendemos pues que puede haber de todo, gente con movilidad reducida y demás. Entonces, bueno, pues se les habilita cerca. Nada, para que te hagas una idea, pues en 5 minutillos andando llegarían a lo que es el sitio habilitado para el eclipse.
0: Por lo tanto, habría señales indicando el lugar donde está esa parcela muy cerquita de cada uno de los pueblos.
1: Sí, eso es. Por ejemplo, en Castillo de Ocio, en Zambrana, se habilita el parking de abajo, pero luego tendrías que subir lo que es al castillo y ahí estaría pues personal voluntario del pueblo y del ayuntamiento, que serían los que a las personas que les cueste subir, pues subirían en coche. El resto de sitios, pues movilizamos a Protección Civil para que les sea más fácil acceder a los sitios.
0: En Zambrana. ¿En Salinas, por ejemplo?
1: Salinas tienen el propio parking, que ya está habilitado para que la gente pueda aparcar, que está ya en funcionamiento.
0: Y entiendo que la zona habilitada para ver el eclipse está cerca del parking, pero no en el mismo pueblo.
1: Sí. Lo bueno que tiene la mayoría de estos sitios es que desde el mismo pueblo se puede ver el eclipse. Entonces, dentro del pueblo hemos habilitado, por ejemplo, en Salinas de Añana, pues el frontón, que es como la zona un poquito más alta, y desde ahí se vería perfectamente el eclipse. No son sitios de los que te tengas que salir del pueblo para verlo, ¿eh? La idea es que dentro del mismo pueblo también se ve.

0: ¿En qué otras zonas tenéis preparado parking y zona de observación?
1: Pues, por ejemplo, en Torre de los Varona, en Villana y en el municipio de Valdegovía, allí se vería el eclipse dentro del propio pueblo, y lo que hemos hecho ha sido pues aparcar en las afueras. Vamos a cerrar el pueblo para que la gente pueda disfrutar tranquilamente de toda la programación, y nada, ponemos puntos de acceso donde se vería el eclipse y donde vamos a repartir gafas a los asistentes, homologadas, importante.
0: Esto en la Torre de Varona de Villanañe, en Castillo de Ocio también, ¿verdad?
1: Eso es. Sí.
0: ¿En Castillo de Ocio también habilitáis para aparcamiento o...?
1: Sí, en todos, ¿eh? Los cuatro sitios donde hacemos, tanto en Torre Barona como Castillo de Ocio, como Salinas Daña y Ribavillosa, los cuatro, a la gente le vamos a habilitar un parking para que puedan aparcar tranquilamente y moverse luego por el pueblo.
0: ¿A partir de qué hora van a estar habilitados esos aparcamientos y esas parcelas ya cosechadas?
1: La idea es que Protección Civil y voluntarios empiecen a señalizar in situ a las 5 de la tarde, porque las programaciones empiezan a las 6, pero la idea es eso, que el miércoles ya cuando vengan se encuentren todo puesto, para que vengan un poco pues con tranquilidad y con tiempo sobre todo.
0: ¿Tenéis una previsión de cuánta gente se puede acercar a la zona?
1: No, la verdad que son abiertas. En un principio puede venir todo el que quiera, están invitados, pero si vamos a repartir gafas, estamos contando que en unas 500 gafas por sitio, con lo cual están invitados todo el que quiera venir.
0: Y habéis organizado, porque claro, la gente llegará y cada uno se distribuirá en estas localidades, en Salinas, en Villanañe, en Castillo de Ocio, en Ribavellosa, cada uno se irá distribuyendo por las zonas que quieran, o pretendéis que todo el mundo vaya a las parcelas que habéis habilitado.
1: Sí, la idea es un poquito pues eso, no congestionar tampoco lo que es el centro del pueblo, porque la mayoría de las programaciones son alrededor del pueblo. Por ejemplo, para que os hagáis una idea, en Ribavillosa vamos a hacer una batucada, que es un poco tal gira por el pueblo, donde pues te lleva de una programación al sitio habilitado para el eclipse, y luego seguiríamos con la programación. Entonces la idea es un poquito que todo el mundo aparque en el mismo sitio y a partir de ahí se mueva andando.
0: ¿Y a qué hora habéis quedado para comienzo de esa batucada?
1: A las 5:30. A las 5:30 empiezan los talleres infantiles, y luego a las 7:30 empezaría la calejira, donde llegaríamos todos a ver el eclipse en el mismo punto.
0: A partir de las 5:30 en Ribavellosa, esa batucada y talleres infantiles. En el resto de localidades, en Villanañe, en Salinas, en Ocio, ¿habéis organizado también algo?
1: Sí, en los cuatro sitios la verdad que la programación que hemos preparado es un poquito pensada para todos los públicos, pero bueno, la idea es que antes del eclipse, a partir de las 6 de la tarde, sea una programación más pensada para público familiar y chiquis, pues con talleres infantiles, con hinchables acuáticos, chocolatadas, luego

0: gafas homologadas, y luego a partir de después del eclipse, en torno a las 9 de la noche, hay lugares en los que habilitamos pues una paellada popular, una comidita, un pincho para el que se quiera quedar, y conciertos, sobre todo. Sí, sí.
1: ¿Conciertos en las cuatro localidades?
0: Sí, eso es.
1: ¿De grupos, entiendo, locales?
0: Sí. Por ejemplo, en Anclares de la Oca pues vamos a poner una chalaparta, pero esa sería un poquito más para la zona del pueblo. Luego en Torre Barona sería el dúo Equi, que es también de la zona, y en el resto de municipios también. En Ribavellosa, Secreta Voces; en Castillo de Ocio, pues un dúo musical que se llama Asaba. La mayoría son, pues eso, conciertillos para gente de aquí, sí.
1: Vamos, que habéis organizado toda una fiesta alrededor de este eclipse para los momentos previos y los posteriores a ese eclipse, que en realidad el momento cumbre son pocos segundos, un minuto, 80 y tantos segundos, dependiendo de la zona en la que uno se encuentre, pero habéis organizado eventos para que a partir de las 5:30, 6 de la tarde estas localidades sean una fiesta: Valdeguavía, Añana, Ribera Alta y Ribera Baja, en concreto en Salinas, en la Torre de los Barona, en Villanañe, en Castillo de Ocio y en Ribavellosa. Bueno, pues veremos cuál es el resultado y cómo ha terminado esa fiesta, esperando que quienes salgan de esos parking no lo hagan al mismo tiempo, porque también tenemos miedo, precaución, hay que tener precaución en cuanto a las carreteras. Jayone García Ortega, técnica de Participación Ciudadana de la Cuadrilla de Añana, un saludo, muchísimas gracias.
0: Seguri, Escaricasco.
1: Escaricasco. Bueno, un lugar maravilloso para ver el eclipse. Otro de los puntos privilegiados va a ser, sin duda, Rioja Alavesa. Y, por ejemplo, en La Guardia es un lugar ideal, porque, para empezar, es una localidad situada a cierta altura, con una llanura de viñedos. Así que entiendo que van a ser muchos los que han optado o van a optar por ver el eclipse desde La Guardia. Raúl García es su alcalde. Bueno, muy buenos días.
2: Bueno, muy buenos días a todos.
1: ¿Van a tener que controlar también ustedes los accesos al pueblo?
2: Sí, bueno, tenemos un dispositivo ya con la tenencia de La Guardia para controlar, sobre todo, vamos a decir, las carreteras principales que se acercan a Rioja Alavesa, y ellos van a ser un poquito los que se van a encargar del tráfico. Luego ya nosotros, con nuestra policía local, dentro de las calles de acceso donde se va a hacer, digamos, los eventos y donde se espera que se vaya a ver de mejor, que es en la zona del portal de Paganos del Mirador, pues ahí sí que tendremos ya con la policía local cortados los accesos y cortados todos los aparcamientos, pues para que la gente pueda estar en la zona.
1: Para que sobre todo la gente no entre en el pueblo ni prácticamente en la calle de alrededor, la Circunvala. ¿Tienen parcelas habilitadas o algún sitio donde puedan dejar los coches?
2: Tenemos un aparcamiento muy amplio, abajo de 350 plazas, que creemos que es suficiente para ese tipo de eventos, justamente donde el ascensor, para que la gente pueda dejar allí, pueda dirigirse directamente allí. Es una parcela del ayuntamiento que ya lleva habilitada para aparcamiento ya 4 años, y la gente se dirige al mismo ascensor que está allí mismo y puede subir directamente ya a la muralla, cruzar el casco histórico para poder acercarse a la zona habilitada para el eclipse.
1: Bueno, cualquier fin de semana ese parking suele tener muchos usuarios, así que seguro que son muchos también los que dejan el coche en esta ocasión. Tendrán que controlar sobre todo el acceso a esos balcones, esos miradores que dan a los viñedos y que van a permitir ver el eclipse de una manera privilegiada.
2: Sí, sobre todo en la zona este. En la zona oeste, pues seguramente no se verá, porque la propia muralla, bueno, pues no está parada. Pero en la zona este, que es la zona que da hacia Páganos, hacia Leza, ese mirador que tanta fama tiene, que tantísima gente hace fotografía todo el año, con la fuente y con los árboles, es donde hemos preparado y previsto que sea el mejor punto para visualizarlo y para hacer reunirnos allí todo el municipio, todo el pueblo de La Guardia.
1: ¿Cada uno lo hará por libre, quiero decir, elegir el momento, el sitio, todo eso, o han organizado para los vecinos del pueblo un punto determinado?
2: La gente, por supuesto, es libre de verlo donde quiera, y habrá gente que lo vea, pues la gente que tiene ventanas y terrazas en la misma muralla, pues lógicamente es privilegiadísimo, ¿no? Sobre todo si da a la zona este. Pero es complicado. La gente pues elegirá un poquito su zona, su cuadrilla, sus familias, sus amigos y con quién disfrutarlo. Lo que sí que hemos organizado nosotros para todos los vecinos y vecinas de La Guardia y quienes nos visite son varias actividades en un punto concreto, que es donde decía, en ese mirador de Páganos, que es donde mejor se va poder ver.
1: Ahí va a haber actividades para llenar un poco el tiempo de espera, ¿no?
2: Efectivamente, efectivamente. Desde las 6 y pico de la tarde, pues empezaremos con puntos de gastronomía artesanal, tenemos helados artesanos, tenemos talos artesanos, tendremos música en directo, tenemos un grupo de versiones con guitarras en directo toda la tarde, y luego, pues una vez pasado ya

0: ya el Eclipse, tendremos ya música de DJ para cerrar un poquito la tarde. Hemos hablado con los locales de hostelería de la zona donde va a ser el Eclipse para que tengamos suministro suficiente y la gente pueda disfrutar sentaditos allí en esa muralla de piedra que tanto recoge además el calor y que es una gozada sentarte allá a ver el atardecer cualquier día del año, pero este miércoles sin duda pues especialmente.
1: Pues va a ser un lugar espectacular para ver ese alto desde el mirador de Paganos, para ver ese eclipse. Raúl García, alcalde de La Guardia, un placer, muchísimas gracias y espero que todo salga fenomenal. Gracias.
0: Es que ricasco, soy es que Raúl Abud.
1: Bueno, en la Puebla de la Barca también han organizado algunos actos, pero en principio pensando en los vecinos, lo que no tengo tan claro es que vayan a estar solo los vecinos en el pueblo. Maite Córdoba es la alcaldesa de La Puebla. Eguno, muy buenos días.
2: Eguno, buenos días.
1: ¿Qué tienen previsto para este miércoles?
2: Bueno, pues nosotros hemos organizado más pensando a nivel local, a nivel de vecinos y vecinas de la Puebla de la Barca. Hemos hecho una quedada en la Plaza del Plano, al lado del Ayuntamiento, a las 7 de la tarde, que probablemente lo adelantemos un poquito, pues tenemos que ir caminando hacia el Mirador de San Ginés, que está en un cerro con unas vistas privilegiadas de toda la zona de Aguilar de Codés, Sierra Cantabria, San Lorenzo y todo el meandro del río Ebro que nos hace frontera con La Rioja. Un lugar, pues bueno, yo creo que bonito y especial para poder ver este eclipse.
1: Uh-huh. Entiendo que han estado en el pueblo organizando un poco, mirando varios sitios desde donde se podría ver mejor, ¿no?
2: La Puebla, además, al estar en un alto, pues sí que es cierto que nosotros hemos hecho, pues bueno, un llamamiento, ¿no? Tenemos apuntadas 140 personas que normal son vecinos y vecinas de La Puebla o segundas viviendas o veraneantes. Pero bueno, hay gente que yo sé que va a ir a otros lugares como el Bu, que es otra zona que se ve también un alto en donde la balsa del regadío. Hay diferentes ubicaciones para ver, e incluso también desde el campo de fútbol junto al área de parking de autocaravanas, que también es una zona alta que también es visible allí el eclipse. Bueno, un poco ha sido un llamamiento pues para intentar pues juntarnos, hacer un poco un poco de pueblo, pero bueno, cada uno libremente podrá ir donde le apetezca.
1: Uh-huh. ¿Y tienen una previsión de partir juntos desde un punto a una hora concreta?
2: Pues sí, como te he dicho, a las 7, que adelantaremos igual en cuartito de hora, 7 menos cuarto, en un llamamiento que haremos en el WhatsApp municipal, estamos apuntados y apuntadas 140 personas, y bueno, pues la idea es ir caminando porque está cerquita del pueblo. Sí que vamos a hacer un llamamiento porque dentro de la zona de lo que es el Mirador de San Ginés no se puede acceder con vehículo, entonces los vehículos tendrán que dejarse aparcados en el parking que está al lado del camino. Pues eso sí, un poco pues para que allí nos podamos mover libremente, porque es cierto que tampoco tiene mucho espacio y es una zona, claro, está en un alto y hay que tener cuidado, sobre todo pues si hay menores, se ha hecho un llamamiento para que los menores vayan acompañados, pues porque, bueno, pues no deja de ser un mirador encima de un risco.
1: Uh-huh. Entiendo que saben que puede llegar gente de fuera. ¿Temen que quizás pisoteen o que aparquen en las zonas, porque no tienen ustedes zonas habilitadas?
2: Sí, tenemos lo que te he dicho, un pequeño aparcamiento que está pensado para la gente que visita en otro tiempo el mirador, porque el propio mirador, como te he dicho, no se puede acceder pero sí, es algo imprevisible, que de repente igual pues se acerquen vecinos, porque hay gente mayor apuntada que yo entiendo que no va a ir caminando y le van a acercar o se van a acercar al parking y van a dejar a sus coches ahí y del parking al mirador irán caminando. Pero claro, puede ser la sorpresa de que de repente vayas y el parking ya está lleno, porque claro, es imprevisible la gente que se pueda acercar. Claro, tienes un poco controlado lo que es a nivel local, pero claro, lo externo, pues no.
1: Maite Córdoba es la alcaldesa. Muchísimas gracias. Un saludo y que vaya todo muy bien.
2: Es que ricasco, agur.
1: Agur. Bueno, Álava va a ser un territorio excepcional para ver el eclipse y algunos pueblos saben que van a recibir a muchos visitantes por la tarde. Otros, como decía, todavía no son muy conscientes. En La Bastida van a alargar un poquito las fiestas que acaban mañana. Daniel García es alcalde de La Bastida. Eguno, muy buenos días.
3: Eguno, ¿qué tal? Buenos días.
1: ¿Qué han pensado para el miércoles? ¿Qué van a hacer?

0: Pues lo que vamos a hacer el miércoles es, hemos citado a la gente en las ruinas del convento de San Andrés de Muga, que es un lugar precioso que tenemos en la Bastida por las vistas que hay desde allí, tanto la panorámica que hay del pueblo como de todo el mar de viñas que tenemos alrededor, ¿no? Y al final, bueno, pues es un sitio desde el que se va a ver el eclipse sin ningún estorbo de por medio, en un entorno, como digo, espectacular. Y bueno, pues tendremos un poquito de música para animar la visión del eclipse.
1: Repetimos, ¿a qué hora han quedado en las ruinas del convento de San Andrés de Muga?
0: A las 7:15 de la tarde será un acceso peatonal. Está cerca, no hay que dejar el coche muy lejos, pero bueno, sí que por seguridad y para evitar el tráfico de vehículos, pues se ha determinado que el único acceso posible será andando a pie. Y así pues podremos disfrutar también de ese ratito de paseo, que no son más de 5 o 10 minutos hasta llegar a las ruinas, bueno, pues paseando entre viñedos también.
1: Espectacular esa visión. ¿Han habilitado alguna parcela para el aparcamiento de la gente que se acerque desde fuera?
0: Tenemos previsto contemplar alguna parcela de aparcamiento disuasorio. Sí que es cierto que en la Bastida, pues bueno, por suerte no tenemos problemas de aparcamiento. Tenemos dos grandes parkings, además uno de 160 plazas que acabamos de hacer nuevo ahora. Y bueno, yo creo que la gente podrá moverse con comodidad para venir a la Bastida, poder dejar su coche. Pero bueno, sí que es cierto que la recomendación es no dejar esos desplazamientos para la tarde y, en la medida de lo posible, pues ir adelantándose y bueno, pues poder planificar los viajes por la mañana y disfrutar también, ¿no? De venir a la Bastida en este caso y poder pasar el día por aquí.
1: Me confirma que desde donde se puede dejar el coche hasta las ruinas del convento son 10-15 minutos.
0: Bueno, pues depende del paso que llevemos, ¿no? Pero
1: Que no es mucho, me
0: yo
1: refiero.
0: creo que no más de 10 minutos, no, no, no.
1: Perfecto, pues a las 7:15 de la tarde la cita es allí, empezará ese eclipse a las 7:30, aunque realmente el momento álgido será a las 8 y pico, 8:30 casi prácticamente, pues

0: Muchísimas gracias y felices fiestas.
1: Es que ricasco, muchas gracias.
0: Bueno, pues hemos hecho un pequeño recorrido por la zona oeste y la zona sur de Álava, pero también les tenemos que contar que Radio Euskadi, Radio Vitoria, ETV, se van a volcar con esas imágenes.

0: se acerca el eclipse del 12 de agosto. Este viernes los museos de la Red Foral reparten gratuitamente gafas homologadas para contemplarlo con seguridad, mientras en el Parque Vitoriano de los Astrónomos se ha inaugurado una exposición que recuerda que hace más de 160 años, un 18 de julio, el cielo se oscureció totalmente. Susana Armentia.
1: Una muestra con la que el Archivo de Álava recuerda ese eclipse de hace 166 años. Pepe Sainz es su responsable.
2: Y bueno, contamos no solamente cómo fue ese momento, sino cómo lo vivieron incluso los vitorianos que estaban, porque el primer eclipse que veían, algunos se asustaron, otros lloraron, luego cuando volvió a salir el sol todos se rieron. Bueno, era un momento que había que recordar.
1: Gasteiztarras que acompañaron a los astrónomos que subieron a la colina de Santa Lucía para observar y dar fe de ese fenómeno astronómico.
2: Todos los científicos que vinieron de Dinamarca, de Prusia, de Rusia, del Reino Unido, que se alojaron en Vitoria, en la Casa de Postas, que ya no existe, que algunos hicieron miles y miles de kilómetros en carruaje para llegar aquí.

0: Ocurrirá la semana que viene, miércoles 12 de agosto, primer eclipse total de sol visible desde la península ibérica en más de un siglo, y no va a ser posible observar otro eclipse total en España hasta 2053. Y como es verano, tenemos muchas posibilidades de que el cielo esté despejado, de disfrutarlo. Eso sí, hay que tomar muchas precauciones, por eso están ya en los estudios de Radio Vitoria Aritz Urkola, el ex jefe de la Unidad de Gestión Clínica de Oftalmología de Osakidetza en Osi Araba. Uno, muy buenos días, Aritz.
1: Uno, muy buenos días.
0: Y Óscar Estévez, que es licenciado en Física, MIR 1 de Oftalmología en Osakidetza en la Osi Araba. Uno, buenos días.
2: Uno, buenos días.
0: Enseguida vamos a explicar esta mezcla. Bueno, el ser humano tardó mucho tiempo en entender por qué ocurrían los eclipses. Hoy por hoy todavía hay mucha gente que no entiende por qué es necesario ver un eclipse con gafas especiales si en realidad estamos hablando de la ocultación del sol. Así que vamos a aclararlo. Aritz Urkola, ¿por qué esa luz, especialmente la de este miércoles, puede dañar nuestros ojos? ¿Qué tiene de especial?
1: Bueno, una de nuestras labores principales como médicos que somos es dedicarnos también a la salud pública y a la prevención. Y tal y como has dicho en la entrada, en pocas ocasiones nos podemos anticipar a las noticias, y en este caso sí podemos, y entonces nuestra labor es hacer una labor preventiva e informar sobre la importancia que tiene proteger nuestros ojos y sobre todo la retina, la mácula, la zona central de la visión, frente a esos rayos de luz ultravioleta, la luz azul, que es más dañina de tanta intensidad, porque nos puede dar una falsa sensación de seguridad estar mirando a un anillo que puede tener un eclipse, pero es una falsa sensación de seguridad.
0: ¿Es más potente esa luz que la de un día de verano a las 12 del mediodía? Porque puede dañar especialmente nuestros ojos.
1: No, es exactamente igual de potente, pero aunque sea un eclipse parcial o un eclipse parcialmente anular, que ocluye, ¿no? Anular, es la intensidad y la reacción fotoquímica que genera sobre la retina es de la misma intensidad que puede tener un día a las 12. Lo que ocurre es que en un mediodía con una luz cenital nosotros mismos nos protegemos, pero en esta ocasión no tenemos esa sensación de daño que sí nos está generando. Por tanto, sería un daño silente que puede acarrear las consecuencias al cabo de varios días con un escotoma, que ya lo explicaremos, que es una ausencia de visión en un punto.
0: Claro, normalmente no miramos al sol, y en esta ocasión, aunque sea a las 7 de la tarde, la tendencia va a ser levantar la vista. Usted, como jefe de oftalmología de Osi Araba, ha querido hoy darle un protagonismo especial a Óscar Estévez. Podemos decir que es un talento quien le acompaña.
1: Sí, yo creo que si hay que resumirlo en una palabra, sería un talento, porque combina dos vertientes que son a priori muy distintas, pero que yo creo que se tocan.
0: Que son física, licenciado en física, y en oftalmología, MIR 1, primer año de residente. No se puede decir que sean carreras antagónicas porque son las dos de ciencias, pero ¿cómo ha sido ese paso de una a otra?
2: Bueno, yo creo que esto viene un poco desde niño, porque siempre me han dicho que la palabra que más he repetido probablemente a lo largo de mi vida es el porqué, ¿no? El porqué de las cosas. Desde que era muy pequeño, lo primero que aprendí a decir fue porqué, y para cada cosa que me iba encontrando, pues lo que más preguntaba era el porqué, ¿no? Y no sé, yo creo que eso me llevó a estudiar física en primera instancia, y luego, bueno, he combinado la física, he estado trabajando como socorrista en varios sitios durante años. Ahí conocí un poco la adrenalina, ¿no? Que en física igual es algo que escasea un poco más, y empecé a ver que había pues potenciales conexiones, ¿no? Desde la física, tender puentes hacia la medicina, incluso desde la medicina a la física, ¿no? Y que podría haber ahí un ambiente de enriquecimiento y de hacer cosas muy interesantes, ¿no?
0: Físicamente, este eclipse es una alineación exacta de Tierra, Luna, Sol, lo que va a provocar una sombra lunar proyectada sobre la Tierra. Como físico, apelo ahora a su carrera de físico, ¿podemos

0: explicar qué es lo que va a ocurrir exactamente, por qué va a ocurrir esto, ese por qué que tantas veces se ha preguntado usted.
1: Claro, pues lo cierto es que es una rareza, podríamos decir, histórica, y una rareza también incluso dentro de nuestro propio sistema solar. Los eclipses, sobre todo los que tenemos en la Tierra, son muy especiales porque se da una casualidad muy concreta, que es que el tamaño aparente de la Luna en el cielo y el tamaño aparente del Sol para nosotros desde la Tierra coinciden. Eso es, digo que raro, raro dentro del sistema solar, porque en muchos otros planetas, ¿no? Ahora que se habla mucho de ir a Marte, por ejemplo, las dos lunas que hay en Marte se ven demasiado pequeñas desde el planeta. Entonces, si alguna vez llegásemos a colonizar el planeta, por ejemplo, los eclipses como tal no existirían, ¿no? Porque la luna pasaría delante del Sol, igual que ocurre aquí, pero viéndose demasiado pequeña como para taparlo. Hablaba también de un poco una rareza histórica, porque digamos que la distancia que hay desde la Tierra hasta la Luna no es una constante ni ha sido una constante a lo largo de la evolución del planeta, y podemos afirmar con seguridad que de aquí a unos años, unos cuantos años, la distancia de la Luna irá aumentando progresivamente y llegará a un punto en el que la Luna se verá demasiado pequeña como para que haya eclipses solares como tal, ¿no? Entonces, bueno, es un tema, yo creo que hay que apreciar bien, ¿no? El último que tuvimos aquí en la península, si no recuerdo mal, fue en 1905. Eso implica que no hay una persona viva actualmente que haya experimentado un eclipse solar total en la península, y eso ya pues le da ese punto, ¿no?, de intriga al asunto. Y bueno, es
0: un fenómeno. Y el hecho de que sea en agosto, sí, que sea en verano, que posiblemente tengamos cielos despejados,
1: claro,
0: nos va a permitir, sí, verlo, disfrutarlo, ¿no?
1: Eso es, y además se da una tercera casualidad que es muy interesante, que coincide exactamente el día con el máximo de la lluvia de estrellas típica de agosto, de las Perseidas. Y claro, una cosa que parece evidente, porque mucha gente igual no ha notado, es que siempre que haya un eclipse solar, por ley, tiene que haber una luna nueva esa noche. Es decir, no hay luna, no vamos a ver luna esa noche. Y esto, una noche de lluvia de estrellas, del máximo de lluvia de estrellas de estas Perseidas, pues es un punto a favor, ¿no? Un eclipse al atardecer, que luego se sigue de una noche en la que no va a haber luna, y el máximo de lluvia de estrellas. Una noche pues espectacular, ¿no?
0: Espectacular para estar fuera de la ciudad.
1: Totalmente.
0: Y mirar con precaución hacia ese eclipse. Vamos con esos daños que podemos sufrir. ¿Va a afectar lo mismo el daño que podemos sufrir si no utilizamos gafas, que ahora hablaremos de ellas? Si uno tiene los ojos marrones, los ojos claros, si tiene miopía, si tiene cataratas, ¿afecta igual?
2: Sí, afecta igual, bueno, con la salvedad de la catarata. La catarata, sí que una catarata muy densa, que afortunadamente no solemos ver, puede ser un factor protector para esos rayos de luz tan dañinos. Pero bueno, presupongamos que no hay pacientes que tengan cataratas tan densas como para estar protegidos frente a un eclipse solar. Cualquier refracción, es decir, miopía, hipermetropía, astigmatismo, una esclerosis del cristalino o el color de los ojos, va a ser independiente de la exposición a la luz del eclipse solar y de

0: perfecta.
1: Totalmente.
0: Bueno, tormenta perfecta porque se da...
2: ¿Los oftalmólogos?
0: No, a nivel ya más generalista, de salud pública. Y de hecho traía aquí un documento del Centro de Coordinación de Alertas y Emergencias Sanitarias, que lo compartió el Ministerio, pues porque se dan esas dos circunstancias que ha dicho Óscar. La luna nueva, la lluvia de estrellas, la noche, las Perseidas, y el previamente anticipado con el eclipse. Entonces es una tormenta perfecta para que la gente pues salga al campo a tener una experiencia nueva para el próximo siglo, y que llama a un tipo de hábitos que son muy distintos a los que son habituales. Entonces el Ministerio sí que ha hecho un documento alertando todo lo que puede ocurrir, pero no me ciño solo en los colapsos del tráfico, sino en los hábitos de vida y las costumbres que las vamos a romper esa noche. Entonces el Ministerio se ha anticipado para prevenirnos y hacer un uso responsable de nuestros estilos de vida esa noche.
2: Va a durar muy poquito. Llevamos un año hablando de ello y dura muy poquito tiempo. Uh-huh. Pero precisamente esos hábitos van a cambiar. Los niños no tienen que madrugar para ir al colegio. Los niños tienen ojos especialmente delicados en estas ocasiones.
0: Los niños, su conducta sobre todo. Lo importante es la pedagogía. Los niños no tienen esa falsa sensación, o sí tienen esa falsa sensación de seguridad en el que no están habituados, y nosotros como padres pues tendremos que estar un poco más alertas en hacer un uso responsable de las gafas prácticamente durante todo el eclipse, porque es verdad que en el momento de cenital, en el momento del anillo, sí que puede haber unos segundos en los que podemos desproteger, entre comillas, nuestros ojos, pero eso no nos tiene que llevar a que tengamos a nuestros menores desatendidos. Entonces yo creo que es mejor pecar en un exceso de protección que en desproteger a nuestros hijos. Entonces los niños sí que hay ciertas capas de la retina que pueden ser un poco más vulnerables, y sobre todo porque el cristalino de ellos es un cristalino completamente transparente, o sea que sí que pueden ser más fotosensibles por ese daño fotoquímico, pero sobre todo por las conductas que tienen los niños.
2: Uh-huh. Óscar, ¿cuánto tiempo puede durar ese anillo en el que, digamos, podemos hacer un quitar gafas y volver a poner?
1: Claro, es bastante variable, ciertamente. Uh-huh. Aquí tenemos que hablar de la franja de totalidad, que es la zona, hay muchos mapas por ahí circulando que señalan un poco la zona en la que se va a ver un eclipse total, como tal, en la que en algún momento el sol va a estar totalmente tapado, ¿no? Cuanto más al centro de esa franja de totalidad, más va a durar el eclipse, pues hasta un máximo en torno a 2 minutos, ¿no? Hay otra serie de variables, pero la principal es esa, ¿no? Cuanto al centro de esa franja de totalidad vamos a estar. Cuanto más alejados estemos del centro de la franja, menos va a durar, y la duración puede ser hasta de milisegundos en el borde de la franja de totalidad. Hay una señal que nos avisa de que primero vamos a entrar en la totalidad y que nos avisa también de cuándo vamos a salir. Como comentaba el doctor Urcola, pues durante la totalidad, en teoría, podemos mirar al eclipse sin protección. No es muy recomendable, pero bueno, si alguno se aventurase a hacerlo, que sepa que en el momento antes de entrar a la totalidad tendremos una señal que se llama el anillo con diamante, ¿no? Es la imagen que muchos tenemos en la cabeza de un eclipse total, ¿no? Una especie de anillo con un diamante de luz en el extremo, ¿no? Eso nos avisa de que vamos a entrar en la totalidad. Igualmente, cuando vayamos a salir de la totalidad, veremos la misma imagen. Esos son los momentos críticos a partir de los cuales pues la protección es imprescindible.
2: Por lo tanto, gafas, ¿no?, al comienzo y obligatoriamente también al final, aunque nos parezca, ahora que está, que vuelve a salir el sol, como son las 7 de la tarde, no pasa nada. No, también a la salida de ese anillo es imprescindible utilizar esas gafas. Totalmente. Cuando hablamos de gafas homologadas, estamos hablando en muchas ocasiones de unas gafas que parecen de plástico. ¿Qué tienen que tener esas gafas para que realmente sean protectoras?
0: Bueno, homologadas hay un ISO que está circulando también, el ISO 12312, creo. Y lo que hacen esas gafas es filtrar el más del 99% de la luz ultravioleta. No tienen nada que ver con las gafas de máximo filtro que podemos encontrar en las tiendas, que es el nivel 4. Sí,
2: esas... ¿Una gafa de sol, por muy oscura que sea, no vale?
0: Como mucho va a dejar de filtrar hasta el 8% de la luz ultravioleta. En esta, el 99% es lo que está filtrado. Es decir, con esas gafas no podríamos deambular, porque no tendríamos una visión

0: útil. Y luego yo creo que ya lo sabemos todos, pero repetir que otro tipo de soluciones caseras, como antiguamente se utilizaban las radiografías, las placas, no son un filtro adecuado. O sea que solo son las gafas homologadas que están disponibles hoy en día en todos los centros.
1: De hecho, con una gafa de sol normal, la pupila tiende a estar más dilatada, ¿no? Entonces, la apertura por la que entra la luz es aún mayor y la intensidad que recibe la retina en última instancia va a ser mayor. Entonces, el hecho de utilizar una gafa de sol que no sea una gafa homologada específica para eclipses, no solo no es adecuado, sino que es más peligroso que no utilizar nada.
2: ¿Qué daños podemos sufrir? La retina es la que más
0: Sí,
2: sufre.
0: hay dos capas en la retina que son más sensibles. Una es el epitelio pigmentario, que sería el epitelio o la capa de la retina encargada en metabolizar todos los detritus del metabolismo de los fotorreceptores, y la segunda son los fotorreceptores, que es donde ocurre la transducción química entre la luz, los fotones y la señal de visión que generamos para nuestro sistema nervioso central. Y dentro de esos fotorreceptores, que son conos y bastones, son los conos donde en los segmentos externos donde hay mitocondrias, y esa capa que mediante tecnología que tenemos en las consultas y en las unidades de investigación, que es una especie de histología de la retina que se llama tomografía de coherencia óptica, ya se ve que tanto el epitelio pigmentario de la retina como los segmentos externos de esos fotorreceptores, que es donde están las mitocondrias, sufren especialmente porque esas células o esas mitocondrias están estresadas ante esa intensidad de reacciones químicas que tenemos que hacer si tenemos una exposición prolongada e intensa.
2: Venimos de una tarde, imaginemos, totalmente despejada, vamos a la oscuridad, pero esa retina de repente está a oscuras y de repente recibe el fogonazo de la luz. Casi, casi, casi puede ser más dañina la salida que la entrada.
0: Y de hecho, revisándome algunos casos que han sido publicados al respecto, la mayor parte del daño o de las personas que relatan haber estado expuestos a un eclipse y a un uso inadecuado de las gafas es a posteriori, después de ese anillo que ha descrito Óscar, cuando se quitan las gafas, se quedan magnetizadas mirando esa experiencia extrasensorial, esa experiencia del eclipse. Y ahí es donde, o sea, el a priori, yo creo que la mayor parte de la gente lo va a hacer bien, es el a posteriori donde la gente relaja un poco su conducta, y es donde tenemos máximo riesgo.
1: Yo creo que es importante enfatizar que hay una serie de instrumentos que pueden dar falsa sensación de seguridad, en concreto los prismáticos, que son así en primera instancia como muy algo que podemos tener muy a mano, ¿no?
2: Atractivo,
1: Y
2: además,
1: muy atractivo,
2: verlo
1: ¿no?
2: más de cerca.
1: Eso es. Y las cámaras réflex, sobre todo. El eclipse visto a través de una pantalla, por ejemplo, la cámara del móvil, no es dañino, porque esa imagen ya está procesada, no la estamos viendo directamente, digamos, ¿no? Pero a través de unos prismáticos, un telescopio o una cámara réflex visto a través del visor sin ningún tipo de filtro, no es solo que sea peligroso, sino que es más peligroso de lo normal, porque el efecto que se produce es muy similar al, no sé si era el único yo que de niño jugaba a coger una lupa y concentrar los rayos de sol, intentar quemar un papel,
2: Ahí
1: una
2: venía la parte
1: hormiga o lo
2: física.
1: que, sí, ¿no? Pues el efecto es muy similar a ese, ¿no? Se concentran los rayos del sol en esta ocasión y el daño que puede producir en la retina pues es todavía más severo,
2: O
1: ¿no?
2: sea, como alternativa, solo el móvil.
1: Solo el
2: Porque la
1: móvil
2: pantalla bloquea de alguna
1: eso
2: manera.
1: es, porque bloquea, o en las cámaras de fotos, mirar a través de la pantalla, nunca a través del visor, porque el visor nos da una imagen directa
2: Claro.
1: y más concentrada.
2: Existen, bueno, ha habido eclipses en otros momentos de la historia y en otros países que han tenido esa visión. ¿Existen estadísticas de daños de consultas después de un
0: Sí.
2: eclipse a los centros de oftalmología?
0: Sí que existen estadísticas, y sobre todo es el mundo anglosajón el que tiende a medir todo, y ellos miden mucho el número de consultas que ha habido después de un eclipse, y hay publicaciones al respecto. Yo me esperaba casuísticas mucho mayores, y no, son decenas de casos que han consultado en urgencias, y hay algunos que han tenido lamentablemente daño irreparable. Hay otros daños en la retina que pueden ser transitorios, no tiene por qué ser.

0: instruir a la población es que si al cabo de unos días del eclipse, si empiezan a ver lo que se llama metamorfopsias, que es que vean las líneas torcidas o que ven un escotoma, es decir, una mancha fija en el centro de la mirada, son motivos para hacer una consulta oftalmológica, pero no hay un tratamiento al respecto, ¿eh? Esta es la segunda.
1: El daño es daño.
0: El daño es irreparable. Hay algunos que pueden ser temporales y otros permanentes, pero es irreparable y no hay ningún tratamiento al respecto.
1: Si una vez que ha pasado el eclipse, que ha vuelto otra vez la luz de la tarde, ¿conviene relajar la visión entrando dentro de casa o dentro de un sitio cerrado? No.
0: Conviene disfrutar de las perseidas, ¿no?
1: Ah, vale. Por cada persona que acude a urgencias, seguro que hay más de una que se ha quedado en casa preocupada porque ha tenido alguna molestia. Así que muchísimo cuidado, que son daños irreparables, lo repetimos. Antes de acabar esta charla, hemos empezado hablando de la diferencia de las cataratas. ¿Las cataratas es la operación más habitual en oftalmología?
0: En oftalmología y casi en la medicina. Sí, la cirugía de la catarata es una de las cirugías más prevalentes o que mayor número de cirugías se hacen, y a nivel de Álava se hacen pues 3.500 cirugías en el hospital al año, y a nivel de España casi 500.000 de procedimientos al año, o sea que es una de las cirugías más frecuentes.
1: ¿Quién no está operado de cataratas? Es un caso especial.
0: se operan y bueno, afortunadamente en los últimos 20 años la cirugía de la catarata se ha convertido en una cirugía muy estandarizable y con una tasa de complicaciones muy baja.
1: En verano entiendo que el agua, el cloro, el agua del mar, todo eso también afecta. ¿Se nota el aumento de visitas al oftalmólogo?
0: Bueno, lo que se nota en verano es que, de nuevo, igual que en el momento del eclipse solar, pues cambiamos nuestros hábitos y hacemos cosas que en nuestro día a día, en nuestra rutina laboral, no solemos hacer. Y eso va de la mano de una peor higiene, de quienes utilizan lentes de contacto, bañarse con las lentillas en aguas estancadas, en pantanos, en ríos, donde está la ameba circulando y otros hongos. Entonces, bueno, alertar sobre el uso de las lentillas y extremar en verano la higiene de las lentillas y no bañarnos con las lentillas puestas en esas zonas donde el agua está empantanada, porque podemos tener una infección corneal grave.
1: Pues no voy a pasar la oportunidad de tener aquí a dos especialistas para preguntarles por las pantallas. Durante el año, mayores y menores hacen uso y abuso de ellas. En verano no será menos, porque hay mucho más tiempo libre. Miopía, ojo seco, ¿cuáles pueden ser las consecuencias? Antes hablábamos de las consecuencias de mirar el eclipse sin protección, de mirar pantallas muchas horas.
2: Claro, sí, lo que comentas al final en verano, pues sobre todo con los niños, ¿no? Muchas veces pues es una situación compleja para los padres, ¿no? Niños que pasan muchas horas en casa y que hay que entretenerlos de alguna forma, ¿no? Y pues a veces se recurre a las pantallas en exceso. Las pantallas tienen varios riesgos, ¿no? Uno de los principales y que más me estoy encontrando ahora en el inicio de la residencia es que se nos olvida pestañear, ¿no? Y eso genera que el ojo esté un poco más seco de lo normal, que rocen cosas que de normal no tendrían que rozar y que se generen una serie de pequeñas heridas en la córnea que, aunque no tienen mucha gravedad, son muy molestas y a largo plazo pues pueden dar problemas, ¿no? Entonces, yo creo que el mensaje tiene que ser pues de sentido común, ¿no? Se pueden ver pantallas, ¿no? Hay mucha gente que trabaja con pantallas. Evidentemente, pues hay que utilizarlas, pero hacer un uso racional de ellas, ¿no? Descansar la vista de vez en cuando, mirar a la lejanía, acordarse de pestañear, ese tipo de cosas.
1: De pequeños, ¿no?, detalles. Totalmente. Mirar a lo lejos, sí.
0: Volviendo a los hábitos, yo creo que como padres y educadores, el verano es un momento propicio para disfrutar de nuestros hijos y alejarnos de las pantallas. No solo el daño que puede generar sobre una sequedad ocular, sino el daño cognitivo, tener a los niños en la pantalla y aprovechar esa interacción con los niños en verano, pues para jugar con ellos y hacer el estilo de vida que muchas veces añoramos hace 40 años. Intentar evitar los móviles, evitar las pantallas y disfrutar de los hijos en la naturaleza y con el tiempo libre.
1: Será otra estadística de futuro, ver cómo hace unas décadas evolucionaron nuestros ojos y nuestras dolencias y cómo van a evolucionar,
0: bueno,
1: los de ahora.
0: Es que volviendo a la miopía, que lo has mencionado, sí que se sabe que la exposición a la luz solar, pero no mirar al sol, sino la luz

0: ambiental solar es uno de los factores protectores más importantes de cara a la miopía. Por eso en algunos continentes la tasa de la miopía es tan baja y en cambio en los países nórdicos y más occidentalizados o industrializados, donde los niños están recluidos y alejados de la luz solar, la tasa de la miopía se dispara. O sea que,
1: como todo, en justa medida es beneficioso. Mirar a lo lejos, mirando al horizonte, no mirando hacia ese eclipse sin ningún tipo de protección, yo creo que si alguien se despista, no será porque no hemos recordado en esta ocasión los peligros. Aritz Urkola es jefe de la Unidad de Gestión Clínica de Oftalmología de Osakidetza en Osi Araba. Óscar Estévez es licenciado en física MIR 1 de oftalmología en Osakidetza de la Osi Araba. Y hoy nos han dado toda una lección. Muchísimas gracias. Millasker.
0: Millasker,
2: muchas gracias.

Estos han sido algunos de los contenidos emitidos en Radio Vitoria en las últimas horas y que tienen que ver con el eclipse total de sol que vamos a vivir hoy. Continuamos con la programación de Radio Vitoria.

0: Son las 7 de la mañana.
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0: Ha llegado el día. Ante nosotros hoy, la oportunidad única de ver un eclipse total de sol en nuestro cielo. Por última vez, hasta hoy, ocurrió en 1905. La próxima será en el 2180, una cita histórica para la que ya nos preparamos.
2: Nos toca en Ereaga. Pues nos juntamos familia y amigos, unos cuantos, y coger la cena y cenaremos ahí.
3: En casa, por comodidad, sobre todo.
4: Lo voy a ver en Castrurdiales, pues hacer un picnic.
5: Con familia y me voy a mover para poder verlo en totalidad. Pues probablemente la playa de la Arena, en Múzquiz.
0: ¿Qué tal están? Egunon, son muchos, de hecho, lo habrán notado, los que han llegado desde otras partes del planeta para ver este eclipse.
6: We have seen 2 years ago in 2024.
0: Todos preparados, ataviados con las gafas especiales necesarias si queremos ver cómo la luna oculta el sol. Itziar Martínez es la jefa de oftalmología del Hospital Donostia.
7: Denominadas de ISO 12312-2 de 2015. Estas gafas tienen un factor de atenuación. Solo llegaría la luz solar en un 0,0032% respecto a la situación habitual. Cuando el sol está totalmente ocluido, no superar el minuto de visualización directa del sol de forma continua. Deberíamos de ver el eclipse de forma discontinua.
0: Osakidetza ha reforzado los oftalmólogos de urgencia para los próximos días, ya lo saben, se lo venimos contando. El eclipse total podrá contemplarse desde el sur y el oeste del territorio. El proceso comenzará a las 7:31. Será a las 8:27 de la tarde cuando alcance el 100% en Bilbao. A las 8:28 en Vitoria-Gasteiz. Donostia o Iruña no tendrán eclipse completo, solo parcial. Cuanto más al sur y al oeste, más durará en Bilbao, en torno a medio minuto de eclipse total. En Gasteiz, algo más de un minuto. Rioja Alavesa, la Ribera Navarra disfrutarán de casi minuto y medio, el máximo en Fitero, 86 segundos. Se espera un número de desplazamientos extraordinario y difícil de calcular. Joaquín Oroz, coordinador de tráfico del Gobierno de Navarra, advierte de que estamos ante un fenómeno sin precedentes.
8: ¿Qué afluencia de gente va a haber? ¿A dónde vais la gente a verlo? ¿Dónde no? La gente que se vaya a mover simplemente a verlo sin que haya reservado previamente nada y demás, muchas incógnitas en el aire, sí.
0: Navarra ha decretado el nivel 2 de emergencia en Euskadi. Desde las 3 de la tarde se activará el LAVI en fase de alerta. Se pretende hacer seguimiento de la situación y coordinar recursos. Joana Eguiluz, viceconsejera de Protección Civil, llama a evitar desplazamientos largos dentro de lo posible.
9: Si se puede observar el fenómeno allá de donde se encuentre, evitando desplazamientos. Si finalmente deciden desplazarse, que sean lugares cercanos, que planifiquen esa salida para no llegar justo cuando el fenómeno se está dando.
0: De hecho, a partir de las 5 habrá restricciones al tráfico de vehículos pesados. A las 8 hablaremos con la directora de tráfico del Gobierno Vasco, Estíbaliz Olabarría, aquí en Boulevard. Pero el día nos deja además otras noticias. En Colombia son ya 224 los fallecidos por el terremoto de magnitud 7,4 ocurrido anteayer y los equipos de rescate siguen buscando desaparecidos entre los escombros. Las comunicaciones son difíciles con las zonas más afectadas. El último balance del ministro español de Exteriores.

0: José Manuel Álvarez, 164 personas con nacionalidad española aún por localizar.
1: Hay 164 españoles en paradero desconocido porque no hemos podido hacer contacto con ellos.
0: Y volviendo a casa, Donostia afronta hoy su quinto día de Aste Nagusia y Zarobaza.
2: Quinto día de la Aste Nagusi sí que estará marcado también por el eclipse en Sagüez. EITB ha organizado una fiesta, un visionado conjunto, aunque el evento arrancará bien pronto, a las 4 de la tarde. Aún así, la programación va más allá del eclipse. Por la mañana en el Boulevard será el turno de la Bicicleta Festa, una cita que año tras año está ganando más adeptos. Por la tarde, vaga la redundancia, tardeo de la mano de la Orquesta Tsunami. La nota musical nocturna correrá, entre otros, de la mano de Malmo 040 o Neo. Y hoy los fuegos artificiales llegan de Valencia, de la Casa Pirotécnica Valenciana.
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0: Abrimos línea con Euskalmet, Jonander Arrillaga, egunon.
4: Caixo, egunon. Al igual que ayer, a lo largo de la mañana van a ir disipándose las nubes y durante el día va a predominar el tiempo soleado y con más calor. Va a soplar el viento con un toque de sur en el interior y van a subir mucho las temperaturas, sobre todo en la mitad sur, donde las máximas van a alcanzar los 36 a 38 grados. En la costa, gracias a la brisa, el calor va a ser más llevadero. En cuanto a la nubosidad, en el momento del eclipse esperamos que en gran parte el cielo esté prácticamente despejado, aunque eso sí, en la costa por la tarde-noche va a soplar el viento del noroeste y podrían aparecer algunas nubes bajas, sobre todo en Vizcaya. Y en la mitad sur se van a formar algunas nubes de evolución, pero en general esperamos que durante el eclipse la visibilidad sea buena.
0: A esta hora tenemos 24 grados en Bilbao, 22 en Iruña y en Bayona, 21 grados en Donostia y 18 en Vitoria-Gasteiz. Sin incidencias a esta hora en la red viaria, según la información que nos traslada la Ertzaintza, con Gorka Torre y Beatriz Leal en la dirección técnica y Ainhoa Iglesia en la coordinación. Ampliamos. Ha llegado el día, el único eclipse solar total en nuestro país en todo este siglo XXI. Se espera un número altísimo de desplazamientos que, sumado a las altas temperaturas previstas para hoy, han llevado a las instituciones a estar alerta. Euskadi va a activar esta tarde el Labi ante este eclipse y el gobierno navarro, por su parte, activará el nivel 2 de emergencias. Aritz Agirre, egunon.
5: Egunon, el gobierno vasco activa desde las 3 de la tarde el plan de protección civil en su fase de alerta más baja, sobre todo para el control y el seguimiento del tráfico ante el previsible aumento de desplazamientos y la coordinación de los recursos, también por el calor extremo. La recomendación principal, Joana Aguiluz, viceconsejera de Protección Civil.
6: Que si se puede observar el fenómeno, que lo hagan en su lugar, evitando desplazamientos. Si finalmente deciden desplazarse, que sean a lugares cercanos y que además que planifiquen esa salida para no llegar justo cuando el fenómeno se está dando.
5: Y sobre todo, paciencia después del eclipse.
6: Una vez finalice el evento, pues todo el mundo intentará llegar a su casa. Pueden darse retenciones en nuestras carreteras, que la gente tenga

0: circular por pistas forestales y rurales. El Gobierno de Navarra tiene activado el nivel 2 de emergencia, un dispositivo de 1.100 agentes ante un fenómeno sin precedentes, tanta aglomeración de personas y vehículos en una zona rural limitada de la Ribera. Joaquín Oroz, coordinador de tráfico.
1: Impredecible, porque qué afluencia de gente va a haber, a dónde vais la gente a verlo, dónde no. La gente que se vaya a mover sin que haya reservado previamente nada y demás, muchas incógnitas en el aire, sí. Si salimos todos a la vez, pues al final hay sitios que son embudos. Hay que hacer las salidas con tiempo y si puede ser escalonadas.
0: Tanto el Gobierno vasco como el navarro recuerdan que está totalmente prohibido detener el coche en el arcén para contemplar el eclipse. Hay que tener especial atención con niños y con personas vulnerables para que tengan puestas las gafas del eclipse correctamente en todo momento, no sacar fotos y vídeos ni mirar al eclipse mientras se conduce y, obviamente, resaltan no conducir con las gafas de eclipse puestas. Osakidetza ha reforzado la atención oftalmológica.
2: A estas alturas muchos seguro que tienen claro cómo hay que verlo y qué medidas preventivas hay que tomar. Vamos a hacer un resumen de lo más importante a tener en cuenta para disfrutar de este evento histórico con seguridad. Marlene González, egunon.
3: Egunon, yo.
2: Lo más importante, sin duda, esas gafas protectoras.
3: Sí, porque sin ellas no debemos observarlo. Los expertos nos recuerdan cuáles son las únicas válidas. Itziar Martínez, jefa de oftalmología del Hospital Donostia.
4: Denominadas de ISO 12312-2 de 2015. Estas gafas tienen un factor de atenuación, solo llegaría la luz solar en un 0,0032% respecto a la situación habitual.
3: Una vez tengamos estas gafas, hay que ponérselas antes de que empiece todo. Anelanda, oftalmóloga.
5: Desde el momento que te vayas a poner como a verlo, ya tienes que tener las gafas con el filtro puesta. Lo que no puedes hacer es estar en la hora aproximada del eclipse, estar sin ese filtro de gafas.
3: Aunque lo más seguro es llevarlas todo el tiempo, se pueden quitar, pero solo durante el eclipse total y con un tiempo máximo de exposición.
4: Cuando el sol está totalmente ocluido, no superar el minuto de visualización directa del sol de forma continua. Deberíamos de ver el eclipse de forma discontinua.
3: Una exposición inadecuada al sol durante el eclipse puede generar daños sobre la retina sin que lo notemos. Miguel Ruiz, oftalmólogo.
6: La retina tiene una particularidad y es que no tiene terminaciones dolorosas. No estamos diciendo, uy, como cuando ponemos el dedo en una... No nos duele, no somos conscientes del daño que nos está produciendo.
3: Estos expertos nos recuerdan que mirar el eclipse sin protección genera daños irreversibles.
5: Es una consecuencia directa, no te pasa en ese momento. Es al cabo de unas horas. Los colores verlos más apagados, cuando tú quieres enfocar algo justo el centro de visión tienes como un punto negro fijo y también distorsionar las imágenes. Tú miras una línea recta y ves que se te tuerce. Eso es porque ya la mácula está dañada.
4: Y justo una vez que se lesionan esos fotorreceptores es irreversible.
2: ¿Qué pasa con los niños? Hay que tener especial cuidado.
3: Sí, ellos son el colectivo más vulnerable, sobre todo si son muy movidos, porque no van a aguantar con las gafas puestas. Su seguridad depende totalmente de los adultos.
5: Igual los niños todavía son más peligrosos y creo que hay que ponerles el filtro antes a ellos, como en el avión, lo de la mascarilla, pues igual, taparles a ellos y luego ya a nosotros.
6: Los niños pues tienen la retina más delicada. El momento más crítico, más peligroso es cuando termina esa fase de totalidad, ya que tenemos la pupila dilatada, los rayos de sol pueden incidir con mucha más fuerza en la mácula.
4: La fototoxicidad solar no tiene tratamiento y por tanto en los niños podríamos tener unas consecuencias nefastas.
3: Además, debemos recordarles el protocolo correcto de uso. Primero se ponen las gafas mirando al suelo, luego se alza la vista al sol y para retirarlas, primero se baja la vista y luego se quitan las gafas. Aún así, hay que estar pendientes de ellos en cada momento que dure el eclipse.
2: ¿Y qué pasa con las mascotas, Marlene?
3: Al igual que con los niños, lo que les ocurra es nuestra responsabilidad. Afortunadamente, pues cada vez más personas sienten a sus mascotas como parte de su familia, pero intentar integrarlas en todas las actividades que hacemos puede ser peligroso. Seguro que hay quien ha pensado en llevarse a su perro a ver el eclipse, creyendo que con ponerle unas gafas con una cuerda un poco ajustada vale. Pues no, es recomendable llevarles a un lugar, llevarles a un lugar que va a estar lleno de gente, porque verse rodeados de tantas personas puede ponerles nerviosos, lo que se suma a esos riesgos propios del eclipse. Tampoco hay que verlo con nuestro gato desde la ventana de casa. Los veterinarios explican que durante un eclipse solar muchos animales se confunden debido a esa repentina oscuridad y la bajada de temperatura, lo que altera sus relojes biológicos. Lo que recomiendan es dejarles en casa, con las persianas bajadas y la luz encendida. Así estarán tranquilos hasta que se termine el eclipse y volvamos a la normalidad.
2: Es que ricasco, Marlene, lo estamos repitiendo, sí, una y otra vez, pero lo es, una cita histórica, única en la vida. ¿Cómo tenemos pensado vivirla, Julen Martín?
7: Hoy toca mirar al cielo para ver el eclipse y en Euskadi ya hay planes para todos los gustos. Muchos han elegido quedarse cerca de casa y aprovechar la costa para juntarse con familia, amigos o preparar algo de comer.
8: Yo voy a pasar desde

0: El Portugalete, el puente colgante, haré todo el paseo hasta Ereaga y ahí veremos el eclipse.
1: Lo voy a ver en Casturdiales, pues hacer un picnic.
2: Con familia y me voy a mover para poder verlo en totalidad. Pues probablemente la playa de la Arena, en Múzquiz, que ahí sí se verá bien.
3: Nos toca en Ereaga. Pues nos juntamos familia y amigos, unos cuantos, y coger la cena y cenaremos ahí.
4: También hay quienes que para asegurarse de disfrutarlo bien prefieren desplazarse un poco más y buscar un lugar especialmente preparado para verlo.
5: Pues vamos a ir a Villarcayo, que es el pueblo de mi amiga, y vamos a ir las tres ahí a un campo de aviaciones, que es donde van todos los chavales para verlo y a ver qué tal.
4: Otros apuestan por la comodidad y verlo tranquilamente desde casa.
6: Pues intentaré verlo desde mi casa, si se puede.
7: ¿En casa? Por comodidad, sobre todo. Llego a casa a las 6 o así y no me apetece volver a salir. Ya me relajo en casa con una cervecita y veo el eclipse en la terraza.
4: Y otros directamente no tienen pensado verlo en directo y optan por seguirlo desde la televisión.
8: En la tele le vemos.
9: En la tele lo veremos, sí.
4: ¿Y por qué no lo veis?
9: Lo veremos en la tele.
8: Porque no tenemos gafas.
9: Claro. No nos hemos preocupado, la verdad.
4: Diferentes planes para disfrutar de un hecho histórico.
10: Vamos con un repaso además porque los hay de los planes organizados, ya montados territorio a territorio, Julen.
4: Así es, John. Empezamos en Vizcaya. Baracaldo prepara una tarde de ocio, ciencia y divulgación en el Parque Zamalanda con gafas homologadas y explicaciones de un físico colaborador de la NASA. En el Monte Gorbea también el refugio Gorbella Coaterpea ha preparado un plan que sube hasta los 1.482 metros, comida en el refugio, paseo hasta el punto de observación, picnic para cenar y después una noche de perseidas. Y ya en hecho, las fiestas del Puerto Viejo se adelantan para ver sitio al eclipse. Patricia es miembro de la comisión de fiestas.
11: Pusimos el inicio a las 4 de la tarde. Por lo menos cuando esté el eclipse, la mayor parte de cuadrillas de Algorta estarán abajo en el puerto.
4: En Navarra, unos 20 puntos estarán habilitados para celebrar el eclipse. Por ejemplo, Fitero espera a miles de visitantes y ya ha agotado las 1.500 entradas para su punto de observación. Allí la totalidad será de 86 segundos y la jornada continuará con música, piscina nocturna y perseidas.
12: Hemos comprado un kit, van las gafas, va una mochila, nos llevaremos un bocadillo, bebida fresca y ya está.
13: Se espera bastante gente.
14: Sabes que lo vas a vivir una vez en la vida, entonces con muchas ganas, con un poquito de nervios.
4: También habrá ciencia en Senda Viva con experimentos en tiempo real para estudiar cómo afecta el eclipse a la atmósfera, la fauna y la percepción humana. En Argueda se esperan unos 2.000 visitantes con observación desde el yugo, actividades científicas, visitas, música y piscina hasta la madrugada. Ya en Álava, Salburua será otro de los lugares para contemplar más de un minuto la oscuridad total y observar también cómo reacciona la fauna. Y en La Guardia, donde la totalidad llegará al minuto y 20 segundos, termina su recorrido la exposición El Día de los Atardeceres. Juan Ignacio Pérez, consejero de Ciencia, Universidades e Innovación.
15: Bueno, es una experiencia muy satisfactoria porque normalmente no es fácil llevar la ciencia a todo tipo de lugares, ¿no? Yo creo que una posición itinerante como esta es ideal para eso, ¿no?
4: En Guipúzcoa, aunque la costa se queda fuera de la totalidad, Donostia vivirá el eclipse con una macroquedada en Sagüez, coincidiendo con la Aste en Agusia y talleres para los niños para que se conviertan en pequeños astronautas del eclipse. Y al otro lado de la Muga, en Hendaya habrá una velada astronómica en los acantilados con observación del eclipse, conferencias y una noche dedicada a mirar al cielo. Toda la información en la web oficial eclipseaeuskadi.eus.
10: Muchos han llegado a nuestro país desde otros puntos del planeta para disfrutar del eclipse con la ocupación de hoteles y alojamientos rurales en el 100% en muchas comarcas. Vamos a irnos en este momento hasta Orozco en Vizcaya. Allí está Natalia Díaz. Natalia, egunon.
16: Sí, bueno, aquí estamos en la Plaza de Orozco, a unos 25 minutos, como sabéis, de Bilbao, dirección Gasteiz, y por lo tanto uno de los puntos más cercanos a la Muga con Europa, donde ya se podrá ver el eclipse total. Hay que recordar que esta franja que cruza desde Mallorca hasta Galicia son 290 kilómetros únicos, porque solo se va a poder ver el eclipse total en puntos muy concretos de Islandia, Groenlandia y Siberia, además de aquí. Eso ha hecho que sean muchos los turistas extranjeros que se estén ahora desplazando hasta aquí, por la sorpresa de todos. El primero, el propio alcalde Aitor Iza.
17: Que hay afluencia de gente pues foránea en Orozco, en los diferentes agroturismos, más que otros años, digamos. Consideramos y creemos que será por un tema el del eclipse, pero tampoco lo sabemos, pero sí que hemos notado que hay más afluencia de gente foránea.
16: Bueno, pues nos lo confirma Araiz, que es propietaria de los turismos rurales Osabarena y Aititerena, y Laura de Echegorri Landechea, los tres de aquí de Orozco.
18: Nos ha sorprendido este año la cantidad de extranjeros que teníamos en agosto. Tenemos un meteorólogo de la ABC de Estados Unidos que viene a cubrir el evento. Tenemos familias que vienen desde la República Checa, de Italia, de Estados Unidos.
19: Reservaron hace ya 8 o 9 meses. Se han venido desde Inglaterra y que habían hecho la reserva de una habitación en concreto porque es por donde se ve la puesta del sol.

0: del balcón.
1: Bueno, pues hemos hablado con uno de estos turistas, es Andri, es alemán, y nos cuenta que con su pareja han visto el eclipse de Texas del año pasado. Le escuchamos.
2: We have seen 2 years ago in 2024 the eclipse that was in the United States. We've been in Arkansas at that time.
1: Bueno, nos decía también que verán el de Andalucía del año que viene y en este, claro, pues aquí están. A partir de las 9 hablaremos con otros extranjeros que han alargado sus vacaciones al saber del eclipse, que se han parado en Orozco en ruta hacia lugares donde la climatología podría estar más garantizada, aunque aquí ya confirman hoy las previsiones de Euskalmet que a las 8:30 va a estar totalmente despejado y con 26 grados de temperatura.
3: 7:18, el día nos deja también otras cuestiones. En Colombia son ya 224 los fallecidos por el terremoto de magnitud 7,4, 240 fallecidos ya en ese terremoto ocurrido anteayer, y los equipos de rescate siguen buscando desaparecidos entre los escombros. El gobierno colombiano, además, en las últimas horas ha abierto la puerta finalmente a la ayuda internacional. ¿Cuál es la última hora, Anne Goñi?
4: Países como Estados Unidos, México, El Salvador y Perú han comenzado a aprobar paquetes de ayudas por un valor total de 1.300 millones de dólares. La presidenta peruana, Keiko Fujimori, ha anunciado ya un primer envío de 12 toneladas de ayuda humanitaria.
5: Hemos decidido, con el primer ministro y el gabinete, hacer un envío, en este primer envío, de 12 toneladas y media de ayuda humanitaria.
4: Mientras continúan a contrarreloj las labores de rescate en los edificios derrumbados.
6: Lastimosamente se desplomó la notaría. No sé si hay algunas personas que se han quedado atrapadas. ¿Por qué? Porque fue muy rápida la cosa.
7: Y vemos a todos los muchachos cercanos de este sector colaborando, ayudando a sacar a las personas que aún posiblemente se encuentren con vida.
4: El rescate de una mujer en Pereira después de 7 horas de búsqueda devuelve la esperanza de seguir encontrando supervivientes entre los escombros. Ya son al menos 250 las personas que han fallecido en Colombia a causa del terremoto, según el balance de las autoridades de los departamentos afectados.
3: ¿Cómo lo están viviendo los colombianos en Euskadi? Uxue Gutiérrez.
8: Entre los y las colombianas que han vivido el desastre desde Euskal Herria, la noticia ha generado angustia e incertidumbre. Las comunicaciones con las zonas más afectadas son complicadas y contactar con sus familias ha sido la prioridad. Les preocupan también las réplicas que mantienen día y medio después a la población en alerta.
9: Es mucha gente afectada, sí. Continúan viviendo con ese temor, porque tengo amistades de Pereira, que ha caído el barrio entero casi, y ese temor de una réplica.
10: Tengo pues toda mi familia allá, eso es lo que más me ha preocupado. Gracias a Dios todos están bien, pero fue un susto muy grande. Nos vamos dando cuenta de que fue algo bastante fuerte.
8: Y también sucede a la inversa. Hay varios euskaldunes a quienes el terremoto les ha pillado en Colombia. La gastista Raizea Elizondo vive en Medellín desde enero y por casualidad ayer mismo tenía previsto desplazarse a Cali. Ha pasado de ir a un festival a contribuir en la gestión de la catástrofe.
11: Y en Cali las zonas más afectadas son el sur y el oriente de la ciudad. Hay edificios colapsados y todavía hay personas atrapadas mientras los equipos de rescate siguen trabajando. Nosotras estamos aquí con la impotencia de no poder ayudar tanto como nos gustaría. Hoy hemos intentado comprar material de aseo e higiene, además de cascos, linternas y guantes, que es lo que se está pidiendo ahora mismo en Cali.
8: En Cali, el hospital universitario ha colapsado, se ha decretado el toque de queda en la ciudad para evitar saqueos y decenas de edificios se han venido abajo, pero incide Elizondo en que la región del Chocó, el epicentro del seísmo, vive una situación especialmente devastadora. La ayuda no está llegando al que es uno de los departamentos con más dificultades de acceso del país.
3: Y en las últimas horas, volviendo a casa, 6 personas han sido detenidas en Vitoria-Gasteiz, acusados de intentar agredir a un joven que vestía la camiseta de España durante el pasado Mundial de Fútbol, Alex Peral.
12: La Policía Nacional arrestaba el lunes al primero de ellos y a los 5 restantes ayer, todos ellos relacionados con un incidente ocurrido en el contexto del pasado Mundial. Y es que, según ha comunicado la policía, estos 6 detenidos intentaron agredir a un hombre que vestía una camiseta de España, por lo que se les acusa de un delito de odio. Por su parte, la organización ASCE ha denunciado estos arrestos y ha afirmado también que los hechos que se les imputan sucedieron el 13 de junio durante la concentración en favor de la oficialidad de la selección vasca, es decir, 2 días antes de comenzar la competición. Nuevas detenciones, por tanto, de la Policía Nacional, que se le suman a las ya realizadas durante el pasado mes y que fueron criticadas por el consejero de seguridad Bingen Zupiria, quien alegó que estas actuaciones suponían una invasión competencial.
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3: Siete y 25 minutos de la mañana, tiempo ya para repasar lo más destacado de la actualidad deportiva. Lo hacemos de la mano de John Zubieta. ¿Qué tal, Egunon?
4: Egunon, empezamos hablando de pelota porque ayer arrancó el Donostia-Iria con el partido entre Laso y Zubeta contra Peña y Albizu, sustituto del lesionado Mari Ezcurrena. Ganaron Laso y Zubeta por 22-12 en una hora. Escuchamos a los ganadores.
5: Hemos sufrido mucho, pero bueno, tocaba, yo desde el principio he hecho unos fallos, me he puesto más...

0: sí que hemos hecho es cargar mucho atrás. Le hemos tenido en el rebote todo el rato al Bisu y bueno, así ellos difícil tenían, ¿no?
1: Hemos hecho un partido bastante completo. Unai ha jugado muchísimo. Al principio igual ha sido más igualado en el marcador. Luego hemos tenido que trabajar mucho, pero sí, Unai ha jugado mucho.
2: Y esta noche, segunda jornada, segunda semifinal en el Atano con el duelo Altuna-Rezusta contra Ezcurdia-Zabaleta. En fútbol, hoy tendrá lugar la presentación de Julen Aguirrezabala como jugador del Racing tras su traspaso. Siguiendo con el fútbol, la Real Sociedad se medirá en doble partido al Chelsea para intentar lograr una plaza en la Champions. El primer encuentro será el 26 de agosto en Londres, la vuelta una semana después en Zubieta. De no clasificarse para la Liga de Campeones, jugaría la Europe Cup. Escuchamos a Arturo Ruiz.
3: Ya teníamos muchas ganas de darle realidad a la competición a la que nos clasificamos a finales de la temporada pasada y muy felices de jugar contra un muy buen rival. Ya pensando en las dos semanas que nos queda de trabajo antes de ir a Londres y luego también muy contentas con tener aquí la vuelta en casa.
2: Asimismo, hoy se juega en Tajonar la Copa Sentimiento con los equipos femeninos de Osasuna, Real Sociedad y Alavés. Y en el Eibar, refuerzo para el medio del campo con María Carvajal, llega cedida de la Juventus. Y en Birmingham sigue el Campeonato de Europa al aire libre. Hoy toma parte en él Asier Martínez en las semifinales en busca de una plaza en la final de esta noche. Su entrenador, François Beaurillan, resalta el estado de forma del atleta de Cizur.
4: Yo creo que llega bien, llega con la marca más que aceptable, 13-27. Yo las últimas carreras donde ya estaba ahí peleando con los mejores. Creo que este año no está haciendo errores de tirar vallas, o sea, que ha recuperado un poquito su mejor versión técnica, así que yo creo que llega bien.
2: Además de Asier Martínez, tomarán parte hoy en este europeo Manu Quijera en jabalina y Andoni Calvano en el relevo del 4%. En féminas, la alavesa Tessie Boselé en longitud y David Caína, Aitana Rodrigo en 4%.
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7: Varias organizaciones de bienestar animal y conservación han pedido a Sudáfrica que reactive el proceso para poner fin a la industria comercial de cría de leones en cautividad, que sigue siendo leal pese a los compromisos del ejecutivo sudafricano Miguel Ángel Ibáñez.
8: La petición ha sido lanzada con motivo de haberse celebrado este pasado lunes el Día Mundial del León. Según las ONG, alrededor de 8.000 leones siguen expuestos a la cría y explotación comercial en Sudáfrica, pese a que en mayo de 2021 la entonces ministra de Silvicultura, Pesca, Bosques y Medio Ambiente, Bárbara Creasy, anunció la intención del gobierno de acabar con este sector. Lamenta que 5 años después el proceso continúe sin una aplicación efectiva. Esta industria incluye la cría de leones con fines comerciales, su mantenimiento en instalaciones privadas, la caza de trofeos de ejemplares criados en cautividad, el comercio interno de leones y derivados y otras formas de explotación comercial. El Día Mundial del León sirve como recordatorio importante de que los leones de Sudáfrica deben estar en ecosistemas prósperos y funcionales y no en instalaciones de cría donde son convertidos en mercancía durante todo su ciclo de vida, defienden las ONG, que piden al actual ministro sudafricano de Medio Ambiente, David Meinier, seguir con los pasos de sus predecesores y prohibir el establecimiento de nuevas instalaciones de cría de leones en cautividad y la cría de los leones ya cautivos. Además, destacan que no hay pruebas científicas creíbles de que la cría comercial de leones contribuya a la conservación de las poblaciones salvajes.
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7: Son las 7:30 de la mañana.
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7: Pendientes sobre todo del cielo de cara a ese eclipse. ¿Qué tiempo esperamos para hoy, Euskalmet? Jonander Arrillaga, egunon.
12: Caixo egunon, al igual que ayer, a lo largo de la mañana van a ir disipándose las nubes y durante el día va a predominar el tiempo soleado.

0: y con más calor. Va a soplar el viento con un toque de sur en el interior y van a subir mucho las temperaturas, sobre todo en la mitad sur, donde las máximas van a alcanzar los 36 a 38 grados. En la costa, gracias a la brisa, el calor va a ser más llevadero. En cuanto a la nubosidad, en el momento del eclipse esperamos que en gran parte el cielo esté prácticamente despejado, aunque eso sí, en la costa por la tarde-noche va a soplar el viento del noroeste y podrían aparecer algunas nubes bajas, sobre todo en Vizcaya. Y en la mitad sur se van a formar algunas nubes de evolución, pero en general esperamos que durante el eclipse la visibilidad sea buena.
1: A esta hora tenemos 24 grados en Bilbao, 22 en Iruña y en Bayona, 21 grados en Donostia, 18 marcan los termómetros en Vitoria-Gasteiz.
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1: Sin incidencias a esta hora en la red viaria, según la información que nos traslada la Ertzaintza.
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0: Y a las 7 y 32 repasamos las noticias más destacadas que nos deja el día a esta hora junto a Izaro Baza, Egunon.
1: Egunon, bai.
0: Toda la atención puesta, o mejor dicho, todos los ojos puestos en el eclipse de esta tarde. El LAVI activará el nivel de alerta este mediodía.
1: Se activará a las 3. Se trata de una medida preventiva, se hará un seguimiento de la situación y se coordinarán todos los recursos. Así, si fuera necesario, se activará cualquier tipo de medida dependiendo de la evolución de la tarde. La recomendación es evitar desplazamientos innecesarios. Joana Guiluz, viceconsejera de Protección Civil.
2: Que si se puede observar el fenómeno allá de donde se encuentre, evitando desplazamientos. Si finalmente deciden desplazarse, que sean lugares cercanos que planifiquen esa salida.
1: La Ertzaintza y la Policía Foral reforzarán su presencia en la red viaria. Se espera mayor densidad en la circulación, sobre todo cuando termine el eclipse. Joaquín Oroz, coordinador de tráfico del Gobierno de Navarra.
3: ¿Qué afluencia de gente va a haber? ¿A dónde vais la gente a verlo? ¿Dónde no? La gente que se vaya a mover simplemente a verlo sin que haya reservado previamente nada y demás, muchas incógnitas en el aire, sí.
1: Se pide además seguir las indicaciones de los agentes.
0: Evitar desplazamientos, la gran recomendación, y es que hay planes para ver el eclipse en cada esquina de nuestro territorio.
1: Planes, de hecho, no faltan.
4: Pues intentaré verlo desde mi casa, si se puede.
5: Pues vamos a ir a Villarcayo, que es el pueblo de mi amiga.
6: Yo voy a pasar desde Portugalete, el puente colgante, haré todo el paseo hasta Ereaga y ahí veremos el eclipse.
1: En Vizcaya, Baracaldo prepara una tarde de ocio, ciencia y divulgación en el parque de Zamalanda. En Gorbea habrá una excursión colectiva para hacer un visionado a más de 1.400 metros de altura. En Navarra hay 20 puntos habilitados para ver el eclipse. En Fitero se esperan miles de personas. También en Salburúa, en Araba, no olviden eso sí, las gafas y recuerden que sean homologadas. Itziar Martínez, jefa de oftalmología del Hospital Donostia.
7: Denominadas de ISO 12312-2 de 2015. Estas gafas tienen un factor de atenuación. Solo llegaría la luz solar en un 0,0032% respecto a la situación habitual.
1: Osakidetza ha reforzado los recursos oftalmológicos de cara a las siguientes horas.
0: Entre tanto, en Colombia las muertes ascienden ya al menos a 240. Los trabajos se centran ahora en las labores de rescate.
1: Las 72 horas posteriores son cruciales. Es por ello que todos los esfuerzos se centran en los rescates. El Ministerio de Exteriores no ha podido localizar a 164 personas de nacionalidad española. Ministro José Manuel Álvarez.
8: Hay 164 españoles en paradero desconocido porque no hemos podido hacer contacto con ellos. Acción.

0: Además, les contamos que la Policía Nacional ha arrestado a otras 6 personas en Vitoria-Gasteiz por los disturbios relacionados con la final del Mundial.
1: Uno de ellos fue detenido el lunes, los otros 5 ayer. Estas 5 personas están acusadas de un presunto delito de odio por agredir a un hombre que vestía una camiseta de España. La organización ASCE ha denunciado estos arrestos y ha afirmado también que los hechos que se les imputan sucedieron el 13 de junio durante la concentración en favor de la oficialidad de la Euskal Selekzioa, 2 días antes de comenzar la competición. Estas detenciones se suman a las que la Policía Nacional llevó a cabo el mes pasado, detenciones que fueron criticadas, recordemos, por el consejero de seguridad, Bingen Zupiria, acusó al cuerpo policial de extralimitarse en sus funciones.
0: Y hoy, quinto día de la Aste Nagusia Donostiarra, festividades marcadas hoy, sin duda, por el eclipse.
1: Y es que ITV ha organizado un visionado conjunto en Sagüez. Más allá de eso, Bicicleta Fest en Boulevard esta mañana.
2: Va a haber una carrera solo para niños, entonces algunos niños se han apuntado.
3: Bainería es que gustatzen zait, y hay algún era joaten naiz amarekin.
4: Pero monísimos, monísimos. Desde aquí preparada para pasar miedo. Está tan duro el suelo y son de chiquitines.
1: Tarde, además de la mano de la orquesta Tsunami, los conciertos de esta noche correrán de la mano de Malmo 04 o Neomac. Los fuegos artificiales, además de pirotecnia valenciana, y por cierto que el alcalde Jon Insausti este mediodía hará una valoración del transcurso hasta ahora de la Aste Nagusia.
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0: las 7 y 38 minutos de la mañana repasamos los principales titulares de las portadas de los periódicos. Ainhoa Iglesias, ¿qué tal? Egunon.
1: Egunon, muy bien.
0: Con un tema que eclipsa todos los demás, si se nos permite el chiste malo.
1: Yo creo que hoy se nos permite yo. Bueno, es el día de, ha llegado el día y efectivamente si uno se pasa por el kiosco lo comprueba de inmediato, ¿eh? Llegó el día en el que anochecerá dos veces, reza el diario Deia. Se augura, añade, una tarde de movilidad complicada y restricciones en las carreteras de Vizcaya. Se lo estamos contando también aquí. En el diario de Navarra, por ejemplo, leemos que unos 40.000 navarros irán a las 20 zonas oficiales y que en 12 de los puntos preparados por el gobierno foral se han agotado ya las entradas. Pero hay vida más allá del eclipse. Por ejemplo, en el Correo leemos que la obra para convertir Punta Zorroza en un gran plató de cine arranca en septiembre, aunque hay dudas, añade, sobre cómo compatibilizar los trabajos con los rodajes. Y en el diario Vasco, artículo sobre el dinero de los vascos y vascas, sobre nuestros ahorros, y dice así: el dinero de los vascos en fondos de inversión supera ya los 54.000 millones, convirtiendo a Euskadi en la tercera comunidad que más patrimonio acumula, solo detrás de Madrid y Cataluña. El diario Garar, que recuerda hoy que se cumplen 5 años de la ley Rider, 5 años de avances, dice, pero también de conflictos.
0: Y además, Ainhoa, el endurecimiento del discurso del gobierno español en lo que a los menores de Ceuta se refiere es también uno de los temas más destacados por los medios.
1: Sí, el gobierno reniega ahora de la acogida a los migrantes y promete a la UE mano dura. Ese es el titular del Mundo, que añade la advertencia de médicos ceutíes. Esto va a explotar con una crisis de salud poblacional si no hay un plan, aseguran. También en los medios vascos, como Berria, Espainiak marokora itzularazi nahi ditu, Ceutara iritsitako migrante guztiak.

0: Imágenes de portada y titulares también, como no, para Colombia. El País asegura que Colombia se vuelca en el rescate de los supervivientes del seísmo que sacudió el país y que ha causado más de 220 muertes.
1: En prensa internacional, ¿qué encontramos, Ainhoa?
0: Bueno, pues el Financial Times cuenta hoy que Ucrania ha suspendido los ataques con drones contra petroleros que utilizan el puerto ruso de Novorossiysk en el Mar Negro, después de que se lo haya pedido el vicepresidente estadounidense J.D. Vance. Y es que Estados Unidos estaría preocupado por la desestabilización de los mercados petroleros y por el perjuicio que Ucrania estaba causando a las empresas estadounidenses al atacar a estos petroleros. Y más detalles, además, hoy en la prensa estadounidense sobre esa huida de Donald Trump tras la cumbre de la OTAN en Turquía, que ya les contábamos ayer. El presidente voló en un avión que no era el Air Force One ante la amenaza que consideraban existía sobre ese avión oficial, y además fue trasladado en un carrito de catering hasta el avión en el que voló. El Air Force One sirvió de señuelo, y hoy en The New York Times analizan precisamente esa estrategia de utilizar el Air Force One de señuelo, porque dice este periódico, esa misma amenaza no les impidió enviar al Air Force One a los cielos de todos modos, con un avión lleno de altos funcionarios, empleados del gobierno, periodistas y personal militar que efectivamente servían de señuelo, algunos sin saberlo. A bordo iban, entre otros, el secretario de Estado Marco Rubio.
1: ¿Lo sabría Marco Rubio?
0: Pues yo diría que no, pero no se lo he podido preguntar. En The Guardian también leemos que ese engaño de Trump con el Air Force One enfrenta un escrutinio por los pasajeros señuelo. A los periodistas y a otras personas se les permitió volar en el avión presidencial a pesar de la amenaza a la seguridad. Bueno, Trump se preocupó pues por su propia seguridad y ahora está ahí el debate sobre la mesa. Y en este punto, John, es cuando hoy voy a abrir la página de la prensa rosa.
1: Venga,
0: si
1: adelante, ya que te has adueñado de esta sección al completo, todo tuyo. Dale,
0: pero es porque lo leo en la prensa internacional, no es porque yo quiera una sección de prensa rosa.
1: ¿La quieres?
0: Ni nada por el estilo. Bueno, Cristiano Ronaldo y Georgina se han casado. Claro, es que esto lo tenía que contar. Ya se han casado en secreto, en la intimidad, tras 10 años de relación. Ya son marido y mujer en una ceremonia, como decimos, íntima, a la que han acudido sus 5 hijos en Cascais, en Portugal. Se comprometieron hace un año y la verdad es que había mucha expectación sobre cuándo sería la boda. Los fans estaban pendientes. No sé si te quitaba el sueño a ti.
1: A mí me quitan el sueño otras cosas, Ainhoa.
0: Bueno, de hecho, hace unos días, me parece que fue en Madeira, hubo un rumor de que se iban a casar, tal, mogollón de fans fueron a una catedral, a ver si eran ellos, no eran ellos, efectivamente era la boda de otras dos personas. Bueno, se armó ahí un Cristo.
1: Fue un señuelo, como el Air Force One.
0: Efectivamente, efectivamente.
1: Y a ver qué han firmado.
0: Pues estaría bien, ¿verdad?, leer esas cláusulas, esa letra pequeña de la boda.
1: Ahí no hemos podido acceder.
0: No lo sabemos, pero bueno, sabemos que se han casado porque además lo han compartido ellos en sus redes sociales, que hoy en día se anuncia todo así. Así que nada, ya está, misterio resuelto.
1: Enhorabuena a los casados.
0: Enhorabuena y que sean felices.
1: Eso es que ricasco, Ainhoa.
0: Agur.
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0: 43 minutos de la mañana, a partir de las 10 en Boulevard. ¿Qué vamos a encontrar? Loreto, Larumbe, ¿qué tal? Egunon.
1: Egunon, pues yo te voy a copiar. Como bien has dicho, llegó el día, ¿no? Hoy es el día de...
0: Ya está. Yo lo siento por quien esté ya cansado.
1: Un poquito sí, me imagino que sí. Pero bueno, esto es información y tenemos que estar en los lugares en los que están pasando cosas. Claro. Por ejemplo, esta mañana, Lerín ofrece ya una serie de actividades, talleres, charlas previos a la contemplación de este eclipse entre las 7 y media y las 8 y media. Allí va a estar Aritz Aguirre. Nos comprometimos ayer, además, con una vecina de Lerín, que es ciega. Le dijimos que íbamos a estar. Aritz va a hablar con Javier Armentia, que está en organización de todas estas actividades, con parte del pueblo también de Lerín, y con la Asociación de Campaneros de Navarra, que ha compuesto unos toques específicos para la ocasión. Por ejemplo, este es el tañido que va a sonar cuando se produzca el eclipse. Ya verás qué
0: a
1: chulo.
0: Ver.
1: Qué finito suena, ¿verdad?
0: Original, por lo menos, sí.
1: Bueno,
0: sí,
1: pues luego escuchamos el resto sobre la campana, como leí el otro día, que es el mail o era el mail o el WhatsApp del pasado. Uh-huh. De cara a las grandes movilizaciones que va a provocar el eclipse, las instituciones están pidiendo a la ciudadanía responsabilidad para evitar, entre otras cosas, incendios. Varios de los pequeños fuegos registrados este verano han sido sofocados por vecinos, como ocurrió en Esquiroz, en Navarra. Y lo contó su alcalde Iñaki Martínez.
2: A la gente del pueblo, que ha respondido muy bien, con pozales, mangueras y demás, hemos podido controlar lo que es la...
1: No fue el único caso.

0: Invitado de esta mañana pide un plan municipal para que nadie se ponga en peligro y pueda protegerse ante las llamas. Se llama Julen Recondo, es Premio Nacional de Medio Ambiente. Pues por cierto, también hoy va a haber altas temperaturas durante la Semana Grande de Donostierra. Cristina Anea organiza visitas a refugios climáticos en la ciudad este miércoles. Sí, pues mira, nos vamos a acercar al parque del que toman nombre. Allí va a estar Ana Urkiola y también Uxu Arana, que es responsable del Departamento de Educación de Cristina Anea. Y ya sabes que hay productos como los arándanos o el kiwi que cada vez ocupan más espacio en nuestra cesta de la compra. Y eso anima a productores vascos a dedicar sus tierras a estos cultivos. Y vamos a conocer dos ejemplos. Lucas Gives, que es del caserío Paorra de Aya, que cultiva arándanos. Asier Madariaga produce kiwis en Vizcaya. Y tenemos una cita también con un hombre nacido en Pamplona, acaba de ser elegido director general de la Fundación Conservatorio Liceu. Es pianista, es compositor de jazz y nos saluda desde Hong Kong, donde trabaja. Se llama Iñaki Sandoval. Así que esta mañana le escucharemos. Y aquí están los Dire Straits llamando a Elvis, Calling Elvis, esta voz tan reconocible que es la de Mark Knopfler, que nació un día como este de 1949. Fíjate. Yo creo que lo del eclipse tiene que ver con él, que se ha organizado para que celebre este cumpleaños, claro, de una manera especial. Es, a la buen día, ¿eh?
1: Es que ricas, Coloreto.
0: Sí, Urión.

0: 7:47 de la mañana, tiempo para la información local de la mano de Isaro Baza.
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3: Egunon, comenzamos con la previsión del tiempo de este día, del eclipse, en el que, como no, todo el mundo tiene la vista puesta en el cielo. El día está amaneciendo con el cielo prácticamente despejado, solo con alguna nube en la mitad norte, nubes que también veremos al final del día en la mitad sur. En el momento del eclipse, el cielo se espera que se mantenga limpio, con posibilidad de alguna nube baja, especialmente en la costa oeste de Vizcaya, y alguna nube de evolución en el sur de Araba y Navarra, aunque la visibilidad se espera que sea buena. Las temperaturas subirán hoy otro poco más y el calor será intenso en todo el interior y en especial en todo el Valle del Ebro, superando incluso los 35 grados. Recordemos, de hecho, que este mediodía se activa el aviso amarillo por temperaturas extremas. Pero ahora vamos con el repaso de las temperaturas por territorio. Empezamos por Vizcaya. Yune Martín, egunon.
4: Egunon, Isaro. A esta hora Bilbao amanece con algunas nubes que cubren parte del cielo, pero se registra la temperatura más alta, unos 24 grados tenemos en la capital vizcaína, 23 grados en Santurchi, Galdakao y Elorrio, 22 en Guecho, Sestao y Gorre, y 21 en Elorrio y Trápaga. En la costa los termómetros marcan 21 grados en Bermeo y la temperatura más baja a esta hora se registra en Balmaseda con 18 grados.
3: ¿Cómo amanecemos en Guipúzcoa, Egoñe Egunon?
5: Egunon, en este momento cielo prácticamente despejado y en gran parte de Guipúzcoa, esperemos que aguante también para el eclipse, y tenemos temperaturas agradables, 22 grados en Donostia e Irún, 21 en Zarauz y Deva, 20 grados marca el termómetro en Eibar, Tolosa y Azpeitia y 19 en Beasain, Zumárraga y Arrasate.
3: Y nos vamos a Navarra, Aritzagirre, egunon.
6: Egunon, Iruña amanece nublada, aunque tranquilidad, tiende a despejar antes del fin de los días para ver el eclipse, y a estas horas por encima de los 20 grados en casi toda la geografía navarra, 21 en Pamplona, en Aoiz, en Sangüesa, 22 en Tudela y en Tafalla, 20 en Estella, Lizarra y en Elizondo, 19 en Altsasu y en Isaba, la excepción, 15 grados en Urbasa, 13 en Herremendía.
3: En Araba tenemos 20 grados en Vitoria-Gasteiz, 22 grados en Amurrio y 18 en Agurain, en Iparralde, 19 en Bayona y 20 en Biarritz. El Ayuntamiento de Donostia retrasa finalmente a una Junta de Gobierno extraordinaria la aprobación del inicio de la tramitación de la operación Altxaberri Auditxacular, una decisión que se ha tomado porque los técnicos han aconsejado incorporar un párrafo que blinda esta promoción ante posibles recursos judiciales. El alcalde de Donostia, entrevistado en Radio Euskadi, confía en que 3-4 años será una realidad. Este mediodía, de hecho, Jon Insaurralde

0: Donostia hará un balance de la escena Gusia Donostiarra hasta el momento. Ayer, eso sí, ya se felicitaba porque por ahora no ha habido incidentes reseñables. Por lo demás, ha vuelto a defender su decisión de prohibir las cenas solidarias y se ha mostrado ilusionado con las próximas operaciones urbanísticas y la cárcel de Martutene. Yule Martín.
1: La tramitación de Audiy Chacular se retrasa a una junta de gobierno extraordinaria en un proyecto que contempla entre 3.000 y 4.000 viviendas. En Altza, la mayoría de las casas serán protegidas de VPO, pero sobre todo tasadas. Desde el ayuntamiento confían en que pueda ser una realidad en 3 o 4 años. John Insausti, alcalde en Radio Euskadi.
2: Vamos a aprobar lo que va a ser una de las mayores promociones de vivienda en Euskadi, que es Altzaberri Audiy Chacular. Me gustaría que en un plazo de 3-4 años comenzara a ser realidad.
1: A esta actuación se suma la transformación de los terrenos de la cárcel de Martutene, donde está previsto levantar unas 400 viviendas y continuar la regeneración del entorno de Urumea.
2: Antes de finalizar el verano probablemente tengamos un acuerdo para por fin poder reparcelar lo que es el entorno de la cárcel y también poder comenzar a derribar y poder comenzar a diseñar urbanísticamente.
1: El alcalde también mantiene su decisión de prohibir las llamadas cenas solidarias y defiende que la atención a las personas vulnerables debe hacerse a través de los recursos oficiales con una atención integral. Donostia así ofrece ya 416 comidas diarias por las vías oficiales. Mientras tanto, en su primera semana grande como alcalde, Insausti hace un balance positivo en unas fiestas que por ahora se desarrollan con normalidad y sin incidentes graves ni ataques a policías municipales o ertzainas.
2: Estoy ilusionado, estoy trabajando a tope, exprimiendo cada minuto y estoy ilusionado porque creo que Donostia vive un momento de oportunidad.
1: Unas fiestas que avanzan con normalidad y con nuevos proyectos urbanísticos para Donostia.
0: Y es que hoy es el quinto día de la escena Gusia Donostiarra, día que estará marcado, como no, por el eclipse, con la fiesta de EITB en el visionado, con un gran visionado en Sagüez. Aunque otro de los platos fuertes del día será la bicicleta festa. Nos lo cuenta Cristina Tojal.
3: Es una cita que cada vez tienen más aficionados, la bicicleta festa del Boulevard.
4: Entonces, algunos niños se han apuntado.
5: Bainerías que gustatzen zait. Y ya hay algún era joaten naiz amarekin.
6: Pero monísimos, monísimos. Desde aquí preparada para pasar miedo. Está tan duro el suelo y son de chiquitines.
3: Quinto día de Ascena Usia en pleno día del eclipse. Además de la fiesta de EITB Eclipse Gaua en Sagüez, en la Plaza Cataluña, desde las 4, actividades para familias con niños. Podrán diseñar sus propias gafas. Iñaki Ruiz de Galarreta de Culture Magic.
7: Y al terminar todas las actividades tendrán su pasaporte al eclipse y podrán hacerse una foto en el fotocol.
3: Y vamos con el tardeo, el de la Plaza de las Enfermeras del Cursal. Hoy toca la orquesta Tsunami a partir de las 7:30. Paco Flores es el responsable.
8: Cosas que puedan bailar en línea también, porque hay mucha gente pues que son, no sé, viudas, viudos, separados. No es que vayan al roce, pero sí que van a socializar un poco y a encontrarse unos con otros.
3: Y donde se encontrarán muchos para los conciertos será en Sagüez con Malmo 040 y en La Flamenca con Velo y Neoma.
0: Donostia está inmersa de lleno en su escena Gusia y Bilbo, por su parte, empieza esta mañana con el montaje de la Txosnas. Bilbo Kokonpartxak hará además la presentación de su programación. Este año, asimismo, Bilbo tratará de ofrecer unas fiestas cada vez más inclusivas y accesibles, especialmente para el público más joven. Escena Gusia contará con zonas reservadas en actividades como el desfile de la ballena o la eliminación de alteraciones sonoras en las barracas en varias franjas horarias durante las celebraciones. Eder Menchaca.
9: Para que todo el mundo pueda participar, asegura el Ayuntamiento de Bilbao, Escena Gusia ofrece un programa inclusivo. Itziar Urtasun, concejala de Igualdad y Fiestas.
10: El Txeukigune tendrá este año un ticket de acceso preferente para personas con necesidades especiales y también habrá disponible una persona intérprete de lengua de signos.
9: Bajo el lema Disfrútalas tú también, además del Txikigune, el recinto de Barracas contará con franjas horarias sin alteraciones sonoras para el disfrute de personas con trastorno del espectro autista. Durante el desfile de la ballena se habilitará una zona acotada y accesible. También se han adaptado dos de los personajes de mayor reclamo para los y las más chiquis.
10: Dos de las figuras principales de esta negocia, Gargantúa y Mari Jaya, estarán también adaptadas con una rampa para personas con movilidad reducida y una reproducción en pequeño tamaño para personas con dificultades visuales respectivamente.
9: El pregón este año también contará con una intérprete en lenguaje de signos, todo ello en favor de unas fiestas cada

0: mayor afluencia durante la Blanca, pero hoy les queremos dar cuenta de otra noticia relacionada con la Blanca, y es que la Policía Nacional ha detenido a 5 personas con 44 móviles robados en su maletero. La gran mayoría de los teléfonos habían sido robados durante la semana de fiestas en Vitoria-Gasteiz. Josué Gutiérrez.
1: La Policía Nacional detuvo a estas 5 personas, 2 mujeres y 3 hombres, en la madrugada del pasado miércoles, después del día grande de las fiestas de la Blanca. En un dispositivo especial en Madrid para la prevención de robos, los agentes hallaron en el maletero de su vehículo hasta 44 móviles robados, la gran mayoría en Vitoria-Gasteiz. Lo contaba Radio Vitoria el concejal de Seguridad, César Fernández de Landa.
2: Nos comunica Policía Nacional que han apresado en Madrid un coche que llevaba casi 50 móviles robados en Vitoria el día 4. Vienen, digamos, cuadrillas de ladrones, que supongo que se harán todo el verano, todas las capitales, y bueno, pues mandan lanzaderas para Madrid con el botín del día, ¿no?
1: Todos los móviles encontrados estaban envueltos en papel de aluminio, muchos de ellos encendidos, pero sin la tarjeta SIM. Eso sí, ya se ha podido identificar a algunos de los propietarios de estos teléfonos robados. En total, en todas las fiestas se han denunciado en Gasteiz el robo de 23 móviles.
0: Esta tarde arrancan las fiestas además en Amurrio. Ayuntamiento, Policía Local y Ertzaintza reforzarán la coordinación para favorecer el normal desarrollo de las celebraciones y garantizar un entorno seguro. Se han marcado como prioridad la prevención y detención de hurtos, robos con fuerza y las agresiones de carácter machista. Se va a reforzar la presencia policial en los espacios y franjas horarias que concentren más afluencia de gente, y también se intensificará el intercambio de información. Por lo demás, en Irún este martes se ha celebrado el homenaje anual a las personas fusiladas hace 90 años en Picoqueta por las tropas golpistas. El cementerio de Blaya, de la ciudad fronteriza, ha acogido el acto donde se ha llevado a cabo una ofrenda floral y un minuto de silencio en recuerdo de las víctimas anegoñe.
3: En el panteón donde descansan los restos de las personas fusiladas, miembros de colectivos memorialistas y representantes del Ayuntamiento de Irún, entre ellos la alcaldesa Cristina Laborda, han guardado un minuto de silencio y han realizado una ofrenda floral que ha terminado en aplausos. Recuerdan así desde 1978 a los jóvenes que fueron fusilados por las tropas bajo el mando del coronel Beorlegui, entre ellos miembros de la Juventud Comunista de Irún que se encontraban en el caserío Picoqueta. Durante el franquismo, el paradero de sus cuerpos permaneció oculto. Fue en 1976 cuando

0: Se superan los 20.000 visitantes en sus tres parquetes, Armaño, Gorbella y Urkiola, durante la primera mitad del año. Entre los centros de interpretación, Gorbella ha sido el más visitado, con cerca de 8.000 escolares participando en sus actividades de educación ambiental. Arantxa Atutxa es diputada de Medio Rural y Agricultura.
1: Los parquetes son mucho más que un punto de información. Son espacios para conocer nuestro patrimonio natural y aprender a cuidarlo. Queremos acercar la naturaleza a toda la ciudadanía, porque conocer nuestro entorno nos ayuda a valorarlo, respetarlo y protegerlo.
0: Y como decíamos, hoy quinto día de la escena Gusito nos cierra. Los conciertos de la noche correrán de la mano de Malmo 040 o Neomac. Escuchamos para terminar su tema Galdera y Corrak.

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0: El mundo se paraliza esta tarde por el eclipse solar, un fenómeno que pocas veces se repite. Son las 8 de la mañana, Araba, tenemos 22 grados en la capital de Euskadi. Egunon, buenos días.
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0: ¿Qué tal? Quedan poco más de 12 horas para que la Tierra, la Luna y el Sol se alineen de forma tan perfecta que durante unos pocos segundos, apenas un minuto, el mundo se apagará. El eclipse solar se ha convertido en un fenómeno que va a unirnos a todos y mientras nosotros observamos esta belleza del cosmos, la ciencia lo estudiará, porque algo tan insólito permitió en el pasado descubrir el helio o corroborar la teoría de la relatividad. Esta casa, EITB, de la mano de Aranzadi, va a lanzar dos globos estratosféricos a 30.000-35.000 metros de altura para ofrecer una nueva visión del eclipse. En uno de los globos va a ir una cámara de 360 grados que ofrecerá el eclipse desde la estratosfera y en el otro irá otra cámara que nos va a permitir ver esa señal en directo. Una tarde única en la que la Luna, 400 veces más pequeña que el Sol, conseguirá taparlo todo por completo. Óscar Estévez, licenciado en física.
2: Siempre que haya un eclipse solar, tiene que haber una luna nueva esa noche, es decir, no hay luna, no vamos a ver luna esa noche. Y esto, una noche de lluvia de estrellas, del máximo de lluvia de estrellas de estas Perseidas, pues es un punto a favor.
0: Radio Vitoria les va a ofrecer una programación especial a partir de las 6 de la tarde con conexiones en directo desde varios puntos de Euskal Herria y en el caso de Araba desde El Ciego, uno de los lugares donde mejor se va a ver ese eclipse. No será el único. En Vitoria, en Salburua, podremos observar cómo reacciona la fauna y en La Guardia, donde la totalidad llegará al minuto y 20 segundos, termina su recorrido la exposición itinerante el día de los dos atardeceres. Así que todo preparado para vivir esta tarde única. Todas las preguntas sobre el eclipse solar las vamos a responder a partir de las 8:30 con Juan Ignacio Pérez Iglesias, consejero de Ciencia, Universidades e Innovación. Desde las 3 de la tarde se va a activar el LAVI en fase de alerta, la más baja, de forma preventiva. No solo por el eclipse, sino también por el aviso amarillo por temperaturas altas extremas y porque se prevé un aumento de desplazamientos. Se pretende hacer seguimiento de la situación y coordinar recursos, lo cuenta Joana Aguiluz, viceconsejera de Protección Civil.
3: Hacer un seguimiento exhaustivo de la situación, también de comunicar

0: aquellos datos relevantes a la ciudadanía.
1: La Ertzaintza reforzará su presencia especialmente en la red viaria en los lugares donde habrá una mayor concentración de personas, pero se recalca, hay que evitar desplazamientos innecesarios. También se pide tener especial atención con niños y con personas vulnerables, asistirlas para que tengan puestas las gafas del eclipse correctamente. Con todo, Osakidetza va a reforzar también la atención oftalmológica ante la previsión de un incremento de consultas derivadas de una posible exposición ocular inadecuada, porque los daños pueden ser irreversibles. Lo explicaba en Radio Vitoria Aritz Urkola, jefe de oftalmología de la OSI Araba.
2: El daño es irreparable, hay algunos que pueden ser temporales y otros permanentes, pero es irreparable y no hay ningún tratamiento al respecto.
1: Aunque las gafas se pueden quitar durante el eclipse total y con un tiempo máximo de exposición, lo más seguro es llevarlas en todo momento. Es miércoles 12 de agosto y en Colombia son ya 224 personas fallecidas por el terremoto de magnitud 7,4 ocurrido anteayer y los equipos de rescate siguen buscando desaparecidos entre los escombros. Gemma Espinosa, Egunon.
3: Egunon, las comunicaciones son difíciles con las zonas más afectadas y continúan a contrarreloj las labores de rescate en los edificios derrumbados.
4: Todos los muchachos cercanos de este sector colaborando, ayudando a sacar a las personas que aún posiblemente se encuentren con vida.
3: El rescate de una mujer en Pereira después de 7 horas de búsqueda devuelve la esperanza de seguir encontrando supervivientes entre los escombros.
1: El presidente colombiano de la Espriella se ha abierto a recibir ayuda internacional tras horas de dudas sin dar luz verde definitiva.
3: Países como Estados Unidos, México, El Salvador y Perú han comenzado a aprobar paquetes de ayudas por un valor total de 1.300 millones de dólares. La presidenta peruana Keiko Fujimori ha anunciado un primer envío de ayuda humanitaria.
5: Hemos decidido con el primer ministro y el gabinete hacer un envío.

0: apuesta por devolver a Marruecos a quienes cruzaron la frontera y siguen en Ceuta.
1: El ministro de Exteriores aseguraba además que Marruecos se ha mostrado dispuesta a aceptarlos. Duro discurso como guiño a Europa después de que España recibiera críticas por su política migratoria y de que Italia cerrara su espacio Schengen.
0: Y en Gasteiz, 6 personas han sido detenidas acusadas de intentar agredir a un joven que vestía la camiseta de España durante el pasado Mundial de Fútbol.
1: 9 detenciones de la Policía Nacional que se le suman a las ya realizadas durante el pasado mes y que fueron criticadas por el consejero de Seguridad, Bingen Supiria, quien alegó que suponían una invasión competencial.
0: En deportes, ayer en pelota, en el torneo Donostia-Iria, Laso e Iztueta se impusieron 22-12 a Peña y Albizu y esta tarde va a ser el turno de Ezcurdia y Zabaleta. Recordamos que fue galardonado como mejor pelotari del torneo en la Blanca contra Altuna III y Rezusta. Vamos a conocer ahora la previsión del tiempo. En Euskalmet, Paloma Gil, Egunon.
2: Egunon, de nuevo las nubes bajas han favorecido unas temperaturas altas desde primeras horas de la mañana. La mínima esta madrugada en Vitoria no ha bajado de los 20 grados y en estas primeras horas del día la nubosidad se va a ir disipando, así que en las horas centrales el cielo en general va a estar despejado. La temperatura va a ir subiendo. Hoy vamos a tener calor en Vitoria con unas temperaturas máximas en torno a los 37 grados. De cara a la tarde, debido a este calor, se puede formar algunas nubes de evolución. Sin embargo, alrededor de las 6 de la tarde entrará el viento norte con rachas fuertes y esto va a hacer que la nubosidad se vaya desplazando hacia el sur. A la hora de comienzo del eclipse, en torno a las 7 y media de la tarde, la temperatura en Vitoria rondará los 32-33 grados, mientras que al final del eclipse, en torno a las 9 y media de la noche, puede que ronde ya los 27 o 28 grados.
0: Bueno, pues una tarde calurosa la que tenemos hoy por delante. Ahora mismo 22 grados en Vitoria-Gasteiz. ¿Cómo amanece el resto del territorio? Silvia Núñez, Egunon.
3: Egunon, temperaturas muy similares en todo el territorio. 20 grados hay a esta hora en Villanueva de Valdegovía, Añana, en Baños de Ebro, de Rioja Alavesa. También en Treviño, en Villanueva Tobera, marcan 20 grados los termómetros. Un poco más en Gorbeialdea, en Abornícano, con 21 grados. Misma temperatura en Mendialdea, en Maestu. Y las temperaturas más altas se sitúan en Aiaraldea, 22 grados hay en Luyando.
0: Es que recasco, Silvia, tranquilidad a estas horas en la red viaria alavesa. Gracias por sintonizar cada mañana Radio Vitoria Gaur. Mayalen, Echave y Hans Dieckmann están en el control técnico.
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0: Las 8 y 7 minutos de la mañana, el eclipse solar va a movilizar a tantas personas que el gobierno vasco va a activar la Vigema.
1: Sí, el gobierno vasco va a activar.

0: Estarán los 36-38 grados, algo menos a las horas en que dará comienzo en ese momento el eclipse, sobre las 7 y media. La temperatura puede llegar a ser de 30-32 grados en Vitoria y en Álava. Y es que además, Raquel Navarro, hoy hay que prestar mucha atención a las carreteras.
1: Sí, a partir de las 3 de la tarde se espera una elevada movilidad y que se congreguen numerosas personas en determinados puntos, como zonas abiertas, miradores y otros lugares con buena visibilidad hacia el oeste. Así que la Ertzaintza va a reforzar su presencia en las carreteras durante toda la tarde, sobre todo en esas carreteras de acceso a los lugares donde se espera una mayor concentración. También se recomienda escalonar la vuelta. Recordamos que está prohibido detener el vehículo en los arcenes para contemplar el fenómeno. No se puede conducir con las gafas del eclipse, ni grabar o hacer fotos durante la marcha. La Ertzaintza también recuerda que los vehículos de más de 7.500 kilos tienen restringida la circulación entre las 5 y las 12 de la noche en toda la red viaria de Euskadi.
0: Bueno, preocupan las carreteras esta tarde, pero también los incendios. Precisamente ayer, sobre las 8 y media de la tarde, se produjo un incendio en el Monte El Rincón, en La Guardia. Las llamas no llegaron a zonas habitadas por la intervención de los bomberos de Campezu, pero sí a la carretera A3218, por lo que se tuvo que cortar esta vía en ambas direcciones en un tramo de unos 2 kilómetros. Bueno, hay quienes prefieren no coger el coche al finalizar ese eclipse sobre las 8:30 de la tarde y menos esperar hasta que se haga de noche para conducir. Y han reservado habitación en hotel o casa rural. Eso sí, a precios desorbitados. Esta vez sí, podemos decir que los hoteleros han hecho el agosto, aunque este agosto se ha reducido a tan solo una noche. Silvia Núñez.
2: Y si nos fijamos en Vitoria, hay varias habitaciones libres, pero ninguna baja de los 500 euros la noche. Las hay incluso por 750. Y en la zona rural, como decía, solo quedan dos en todo Araba, tampoco aptas para bolsillos sencillos. Están a 470 euros en La Guardia. En el resto de alojamientos del territorio, esto nos contestan.
3: No, nada, imposible.
4: No queda nada, ¿eh?
5: No, lo siento, ya estaríamos completos, no nos queda ningún apartamento disponible.
2: Hay incluso historias curiosas como la que nos contaban en una pensión de la calle Florida, en Vitoria-Gasteiz. Es una pensión destinada sobre todo a trabajadores. Los gestores se han ido de vacaciones estos días y pusieron un precio alto para disuadir a posibles clientes, 711 euros la noche. Pues bien, un cliente francés la reservó ayer, para sorpresa incluso de los propietarios de la pensión. Los precios, eso sí, bajarán a partir de mañana. También habrá más disponibilidad. La oferta se amplía mucho en la capital alavesa y se ofrecen las mismas habitaciones incluso por 600 euros menos que hoy. En la zona rural alavesa todo sigue bastante completo. Parece que quienes se han acercado a Araba para ver el eclipse han decidido alargar su estancia también a precios más asequibles. 300 euros menos cuestan las dos habitaciones de Rioja Alavesa.
0: Bueno, ha llegado el día, tanto hablar del eclipse, y por fin vamos a poder verlo. Hemos hablado de los lugares desde donde se puede ver, de cuánto va a durar, de cuántos años van a pasar hasta que podamos verlo de nuevo, pero conviene empezar por el principio. ¿Por qué se produce este eclipse? Esa alineación del Sol, la Luna y la Tierra, donde la Luna, que está en medio, es 400 veces más pequeña que el Sol, pero consigue taparlo por completo una Iguarte.
6: Rareza histórica y también rareza de nuestro sistema solar. El tamaño aparente del Sol y la Luna coinciden, pero solo desde la perspectiva de la Tierra. Óscar Estévez, licenciado en física y médico residente de Osi Araba.
7: Sobre todo los que tenemos en la Tierra son muy especiales, porque se da una casualidad muy concreta, que es que el tamaño aparente de la Luna en el cielo y el tamaño aparente del Sol para nosotros desde la Tierra coinciden.
6: Pero además coincide con las lágrimas de San Lorenzo, que se verán mejor que nunca gracias a la fase lunar.
7: Siempre que haya un eclipse solar, por ley, tiene que haber una luna nueva esa noche. Es decir, no hay luna, no vamos a ver luna esa noche. Y esto, una noche de lluvia de estrellas, de estas Perseidas, pues es un punto a favor.
6: Podemos disfrutar de las Perseidas, pero antes, para visualizar el eclipse total, hay que seguir estas pautas en las que tenemos que tener puestas las gafas, porque el momento ocular, la protección ocular, es imprescindible. Óscar Estévez.
7: En el momento antes de entrar a la totalidad, tendremos una señal que se llama el anillo con diamante, ¿no? Eso nos avisa de que vamos a entrar en la totalidad. Igualmente, cuando vayamos a salir de la totalidad, veremos la misma imagen. Esos son los momentos críticos.
6: Al comienzo y al final del eclipse solar, la protección de nuestros ojos es primordial para evitar males mayores.
0: Bueno, pues a estas alturas, pocas horitas antes de que dé comienzo, ya no quedan ni habitaciones de hotel, ni gafas homologadas, ni gratuitas, ni pagando.
4: Nada, no queda nada, ¿eh?
8: pero ya desde la semana pasada se agotaron.

0: Vamos, en media hora, nada.
1: No, están agotadas ya hace tiempo. Trajimos un montón. Estuvieron vendiendo en cajas, en la línea de cajas también, y no, se acabaron, no tenemos.
2: Nada, se nos han agotado, las tenemos agotadas.
3: En la mayor parte de los sitios ya no quedan. La Diputación distribuyó 2.000 gafas en el Museo de Bellas Artes, en Armería, Ciencias Naturales y Vivat. El Grupo Social 11 y el Ministerio de Ciencia pusieron a disposición de la ciudadanía gafas que se agotaron también hace días. Medio centenar de establecimientos de Gasteiz son adquiridos.

0: Hubo en supermercados, Mendía Óptica y todas han volado. En algunas localidades, por ejemplo, en la cuadrilla de Añana, si van a ser previsores, van a repartir gafas entre quienes se acerquen a la zona para esta observación. Desde OSI Araba se han esforzado por repetir que es imprescindible proteger nuestros ojos, motivo porque al bajar la intensidad de la luz, la pupila se dilata y cuando vuelve a salir el sol, los daños en la retina pueden ser, Elena Zudaire, irreversibles.
1: Y así lo aseguraba en los micrófonos de Radio Vitoria Aritz Urkola, jefe de oftalmología de OSI Araba.
2: El daño es irreparable. Hay algunos que pueden ser temporales y otros permanentes, pero es irreparable y no hay ningún tratamiento al respecto.
1: Y es que el momento más peligroso es aquel del eclipse total, en el que nos vemos tentados a quitarnos las gafas protectoras para disfrutar del acontecimiento. Las homologadas son las únicas que protegen adecuadamente nuestra vista y en ningún caso deberíamos recurrir a las de sol ni a los métodos caseros.
2: Y lo que hacen esas gafas es filtrar el más del 99% de la luz ultravioleta. No tienen nada que ver con las gafas de máximo filtro que podemos encontrar en las tiendas, que es el nivel 4, y luego repetir que otro tipo de soluciones caseras, como antiguamente se utilizaban las radiografías, las placas, no son un filtro adecuado.
1: Tampoco debemos creer que la protección de estas lentes basta por sí misma. ¿Cómo debemos usarlas entonces? Pausaremos el visionado cada minuto y medio y estaremos atentos a posibles síntomas a posteriori.
2: Hay otros daños en la retina que pueden ser transitorios, no tiene por qué ser permanente, pero los signos de alarma que deberíamos instruir a la población es que si al cabo de unos días del eclipse si empiezan a ver lo que se llama metamorfopsias, que es que vean las líneas torcidas o que ven un escotoma, es decir, una mancha fija en el centro de la mirada, son motivos para hacer una consulta, pero no hay un tratamiento al respecto, ¿eh?
1: Les recordamos que Consumo ha retirado del mercado los modelos comercializados por Lionstar, ECP, Eyecare Professional, Pelispan, Homanaje, Orro y Opticalia por usar un filtro demasiado oscuro y provocar que el usuario pueda tener la tentación de quitárselas. Nayar adquirió 6 gafas de uno de estos modelos y esto fue lo que le respondió la web donde realizó la compra.
3: Me han mandado un correo explicativo en el que indican que a ellos no les ha llegado ninguna comunicación oficial denegando ni echando para atrás su modelo y explicando que ellos se han puesto en contacto con el fabricante, con el laboratorio que revisa las gafas e incluso con Consumovide para comprobar realmente si hay alguna recomendación oficial de que eche ese modelo.
1: El servicio de oftalmología de Osakidecha reforzará sus guardias y consultas en previsión de posibles lesiones y alerta además que extrememos también la precaución con los más pequeños de la casa.
0: Eclipse al margen, vamos con otras noticias con María Garde. 6 personas detenidas en Gasteiz por la Policía Nacional por presuntamente intentar agredir a un joven que llevaba una camiseta de la selección española.
4: Los hechos ocurrieron el pasado 13 de junio, días antes de la celebración del Mundial de Fútbol y en el contexto de una concentración a favor de la oficialidad de la selección vasca. Según sus organizadores, fue el propio joven quien provocó a los manifestantes y quien realizó saludos fascistas.
5: Bertan, concentración va que txua izaten ari zela, gizonezko bat aurretik pasatu zen jarrera provokatzailez agur faxistak eginez. 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
4: Unos hechos por los que 5 personas fueron detenidas el lunes y otra más ayer martes, acusadas de presuntos delitos de odio y amenazas.
0: Y además 5 detenidos y 44 móviles incautados por la Policía Nacional en el maletero de un coche en Madrid, tras robar la mayoría de estos móviles en fiestas de Gasteiz.
4: 2 mujeres y 3 hombres fueron detenidos en la madrugada del 5 de agosto en un control de vehículos dentro de un dispositivo para la prevención de robos de la Policía Nacional. Precisamente en el maletero del coche hallaron hasta 44 móviles robados, la mayoría el día 4 de agosto, el día del chupinazo en Gasteiz, todos envueltos en papel de aluminio, muchos encendidos y todos sin la tarjeta SIM. De ello y del modus operandi nos informaba ya el concejal de seguridad César Fernández de Landa.
6: Nos comunica Policía Nacional que han apresado en Madrid un coche que llevaba casi 50 móviles robados en Vitoria el día 4. Vienen, digamos, cuadrillas de ladrones, que supongo que se harán todo el verano, todas las capitales, y bueno, pues mandan lanzaderas para Madrid con el botín del día, ¿no?
0: Y los móviles siguen en el punto de mira. Este lunes un joven de 22 años fue detenido por robar un teléfono móvil a un cliente dentro de un salón de juegos de Gasteiz.
4: Según la policía municipal, el presunto ladrón sustrajo un móvil que su propietario

0: se había dejado olvidado en un salón de juegos del barrio de Coronación. Tras comprobar lo ocurrido en las cámaras de seguridad, los agentes reconocieron al autor, que aún se encontraba en el local.
1: Bueno, además les contamos que el Tribunal Superior de Justicia del País Vasco ha declarado improcedente el despido de un trabajador de un supermercado que se tomó 3 cafés que se iban a tirar porque se había roto la cadena de frío. Llevaba trabajando desde 2017, le despidieron el año pasado por tomarse esos cafés, pero es que dice la sentencia, Unai Ugarte, que no se había dicho, no se le había comunicado que no se podían consumir productos retirados de la venta.
2: Un insólito motivo, el máximo órgano del Poder Judicial ha confirmado la improcedencia del despido de un trabajador de un supermercado de Gasteiz que consumió 3 unidades de café expreso bebible retiradas de la venta. La resolución determina que la actuación del empleado no constituye un supuesto de apropiación indebida al tratarse de productos destinados a su destrucción por la rotura de la cadena de frío. El empleado recibió la carta de despido en enero de 2025 tras haber consumido un envase de café directamente de un palet de mercancía retirado y otros dos al día siguiente valorados en 0,99 euros cada uno. El alto tribunal vasco destaca en su dictamen que el trabajador nunca había sido sancionado previamente y que no existía ninguna prohibición o advertencia expresa que impidiera el consumo de artículos ya retirados del circuito comercial. La empresa tendrá ahora la obligación de readmitir al trabajador en las mismas condiciones previas o abonar una indemnización que supera los 21.000 euros.
1: Bueno, pues vamos a hablarles ahora de algo que nos afecta, aunque esté ocurriendo a miles de kilómetros. Saben ustedes que los colombianos son el grupo de extranjeros más numerosos. Hay unos 6.400 en Álava y que ahora mismo están de luto por un terremoto que, aún sin cuantificar el número exacto de fallecidos y de heridos, ya ha tenido unas 50 réplicas en las últimas horas. En Euskadi todas las consultas se están realizando en el Consulado de Colombia en Bilbao. Pues vamos a escuchar, porque hay colombianos que sufren por sus familiares allí y vitorianos como David Gasul, que lleva 13 años viviendo en Colombia y que ha vivido en 2 meses 2 terremotos, el de Venezuela y el de Colombia. Vive en Medellín, todos están bien porque allí el temblor solo ha dejado grietas en los edificios, pero habla de un momento aterrador. David puede explicar además cuáles son las diferencias entre los 2 terremotos.
3: Es impresionante ver cómo mueven los edificios y a la vez se siente que se mueve el suelo. Me siento muy afortunado, otros dirán que gafado, pero en mi caso pienso que muy afortunado porque me tocó vivir el terremoto de Venezuela estando en Venezuela. Allí sentí como que el suelo se movía, estábamos en el lobby del hotel, salimos corriendo, pero era difícil correr porque el suelo era como si hubiese olas, se moviera. Mientras que ayer lo que sentí es como que uno está en un coche y se pone de forma horizontal y te mueven el coche y te sacuden, eso es.
1: Pues imagínense este vitoriano ahora en Colombia después de haber vivido el terremoto de Venezuela. Pero como les decimos, hay una población importante, unos 6.400 colombianos viviendo en Álava. José Goyes es colombiano, nació en la zona rural de Morales, en Colombia, es indígena y tuvo que salir del país por amenazas por un cargo que tenía precisamente en aquella localidad. Allí dejó a su familia, pero lleva 16 años viviendo en Gasteiz y ha logrado que 2 de sus hijos vivan también aquí con él. José Eguno, muy buenos días.
4: Buenos días.
1: Bueno, primero preguntarle, ¿cómo ha quedado su pueblo, cómo está la familia y cómo han quedado sus casas?
4: Bueno, Morales está al sur de Cali y, bueno, tiene unos 45.000 habitantes en todo el área rural y unos 3.000 en lo que es la ciudad.

0: internet, la red de wifi se ha caído y es muy complicado comunicarse con la gente en la región. Sin embargo, dicen que hay unas 20 casas destruidas de Morales y unas 50 casas gravemente averiadas, además de otros daños grandes como la caída de la torre de la iglesia de Morales y varios edificios han quedado gravemente averiados por el sismo. Ya vemos que pues Morales es al sur de Cali y es la cola del terremoto.
1: Su familia de momento sabe que está bien, pero las viviendas, las casas, ya no están en tan buen estado, ¿no?
0: Bueno, las casas, la mayoría están con

0: Prales y en la parte rural de Morales. Hay algunos en Cali que afortunadamente están bien. Ha habido buena suerte y, bueno, de decir de la ayuda de parte del gobierno en la región ha sido nula, ¿no?
1: Le preguntaba, perdone, José, le preguntaba por las casas porque me decía que las casas de su familia sí estaban afectadas. Por eso le preguntaba dónde estaban viviendo, si se habían tenido que trasladar a otras viviendas o estaban en la calle.
0: Sí, han tenido que ir a buscar posada donde los vecinos que las casas están, no han sufrido graves averías y han tenido que improvisar campamentos y esperar pues la ayuda que no llegará, ¿no?
1: Porque usted me habla de una ciudad de unos 5.000 habitantes, pero en una zona rural, con una zona rural indígena, con edificios de construcción tradicional, teme que ahora las ayudas lleguen, por ejemplo, a capitales como Cali, que tienen 4 millones de habitantes, y que las zonas rurales queden fuera de esas ayudas.
0: Eso sí es lo más posible, porque además en Cali me han reportado mis familiares que en el área de la periferia de la ciudad todavía no ha llegado la ayuda, ni la ayuda de logística, ni la ayuda para recuperar los heridos y los muertos. Entonces, tampoco es que en las grandes ciudades haya, digamos, sea efectiva la atención. Está muy muy pobre la atención para las víctimas.
1: Va a tardar en llegar. ¿Cómo vive usted el desastre desde aquí? Entiendo que conectado o intentando conectarse telefónicamente con sus familiares.
0: Bueno, la preocupación es que en la región no hay conexión para telefonía ni internet, pero sin embargo ayer a lo largo del día me he podido comunicar con algunos familiares y me han reportado que no han sufrido, pues digamos, heridas o muertes por parte de la familia, ¿no?
1: Pues ha habido suerte en esta ocasión, las viviendas sí están afectadas, pero los familiares están bien. Vamos a ir recopilando poquito a poco estos días, porque sí, como decimos, hay muchísimos colombianos ahora mismo y muchos que precisamente vienen de la zona afectada por el terremoto. José Goyés, que es colombiano, viviendo aquí en Vitoria desde hace 16 años, miembro de la Asociación por los Derechos de los Pueblos Bachué, el CARTEA. Muchísimas gracias, José, y que haya suerte.
0: Hay una amenaza también ahí en la región de Morales y parte del Cauca, la erosión del volcán Puraceno, que está en actividad y está en alerta. Entonces, es posible que haya en pocos días otro desastre por el volcán, ¿no?
1: Pues vamos sumando desgracias, vamos a cruzar los dedos para que no ocurra. Muchísimas gracias, José. Un saludo.
0: Vale, muchas gracias.
1: Gracias. El consulado de Colombia en Bilbao está buscando, como se pueden imaginar, la forma de enviar ayuda a este país.
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4: Y la cultura hoy se mezcla mucho, hoy no, durante todo el mes de agosto se va a mezclar muchísimo con la fiesta, así que aquí está María Garde para hacerles, papel y boli, un resumen.
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6: Arrancamos la agenda de hoy en Amurrio porque en la localidad de Ayaraldea estalla hoy la fiesta con la bajada del Iguarraco. Eso será como siempre a las 7 de la tarde, pero antes el programa de fiestas arranca a las 11 de la mañana con la final de pelota. A la 1 se presentan las cuadrillas y por la tarde a las 5 lanzamiento de chapela, batucada y pregón anunciador de la mano de la Asociación Cultural Cuscúa. Y a las 7 en punto estallará la fiesta con la bajada del Iguarraco. Por delante, 6 días de fiesta ininterrumpida, pero el plato fuerte de hoy sin duda serán los conciertos, el primero a cargo de...
7: Soy la polaca, vampira vasca, que busca estaca, soy arrogante.
6: La polaca a las 8:30 de la tarde y después a las 10 será el turno de los locales NOT. Tras la banda de Ayaraldea llegará la romería Osabi y para cerrar DJ Saukena. Chupinazo y bajada del Iguarraco que prácticamente coincidirán con el eclipse en Amurrio. De hecho, se repartirán gafas homologadas en la plaza, pero al hilo de este fenómeno astrológico habrá innumerables eventos por todo el territorio. Vamos a hacer un pequeño repaso de todas las citas. Tomen nota. En Ribabellosa, a las 5:30 de la tarde, hinchables para los más chiquis. Pasacalles a la ermita, pintacaras, lunch y concierto pop rock con el grupo Secreto a Voces. En Salinas de Añana, desde las 5, hinchables acuáticos, taller infantil de chapas, paellada popular y concierto

Nada desde las 5 hinchables acuáticos, taller infantil de chapas, paellada popular y concierto con Jorge Cánovas y sus versiones de los 80 y 90. En Castillo de Ocio, a partir de las 6, taller espectáculo de magia La Maleta de Le Kim y concierto acústico dúo Asaba. En Villañañe, todo empieza a las 6, también habrá hinchables, chocolatada, taller de chapas, chosna pinchopote, concierto dúo equi y espectáculo pirotécnico. En La Guardia, Talos, concierto de norte y DJ a partir de las 7. Y vamos cerrando en el Burgo, DJ, Reybax,

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2: Y en deportes, Ayo López, egunón.
3: Egunón.
2: Mucha protagonista de deporte femenino a la vez en competiciones europeas hoy.
3: En el mundo del atletismo, protagonista Tessy Ebosele, que el próximo 15 de agosto disputa el Campeonato de Europa en Birmingham en la modalidad de salto de longitud, después de haber conseguido hace poco más de un mes el récord con 6,83 metros y después de superar su lesión de talón de Aquiles. Y en baloncesto femenino, también protagonista Made Urieta, que ultima el Eurobasket con la selección U16, un Eurobasket que comienza el próximo viernes y finaliza el 22 de agosto en Rumanía.
2: Y en pelota se está disputando el torneo Donostia y ya tenemos los primeros resultados, Ayoa.
3: En el torneo Donostia, las Oistueta se impusieron 22-12 a Peña y Albizu. Y esta tarde será el turno de Ezcurdia y Zabaleta. Zabaleta, que recordamos, fue galardonado como mejor pelotari del torneo de La Blanca. Estos dos se disputan contra Altuna y Rezusta.
2: Pasamos al baloncesto. También protagonista Hugo Arbosa.
3: Hugo Arbosa, que ha estado convocado con la selección de 3x3 de España, ha disputado la National League y lo ha cerrado con victoria.
2: Terminamos con ciclismo. Jon Aguirre renueva con Euskaltel Euskadi.
3: El corredor de Zumaia seguirá siendo un escalador de referencia en el Euskaltel Euskadi, especialista en jornadas de montaña y en vueltas. Aguirre está completando un gran 2020.

0: revisar para comprobar que estaba bien, se encontrarán con la cama vacía y la ventana abierta de su habitación. La investigación sigue abierta en un caso que ha implicado a las policías del Reino Unido, Alemania y Portugal, 4 imputados y varias suplantaciones de identidad de personas que dijeron ser la propia Madeleine.
1: Bueno, Berria Egunkaria recoge en portada el traslado de la iniciativa del colectivo Negu Gorriak a Iruña.
0: Después de los obstáculos que ha afrontado esta agrupación social que repartía comida a personas que viven en la calle y de la prohibición de hacerlo en Donosti, este colectivo ha decidido trasladar su cometido a la capital navarra. Según aseguran en el artículo del Interior, Ceutako eta Donostiako auziak migrazioa kriminalizatzeko mekanismoaren partea direla.
1: Y el Correo lleva a su portada una curiosa iniciativa para controlar los incendios.
0: Como es usar un método tradicional de siega para mantener la vegetación a raya. 746 ovejas, cabras, yeguas y vacas pastarán en puntos de Guino, Hinoso y 3 puntos de Sierra de Cantabria como una experiencia piloto que pretende despejar la hierba seca de los laterales de las pistas. Una experiencia que, según asegura el rotativo, pretende extender el ente foral.
1: Y finalizamos esta revista de prensa con Noticias de Álava, que dedica un recuerdo especial en su última página a las gaseosas de nuestros veranos de la infancia.
0: Seguro que te va a sonar, Gema. Una bebida que se embotellaba en pequeñas factorías con agua de manantial, saborizantes y gas carbónico, y que a muchos les traerán maravillosas imágenes a la memoria. La Española, Schuss, Fuente Clara.

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5: 8:38 de la mañana, 22 grados en Vitoria-Gasteiz.

0: Esta mañana nos acompaña Juan Ignacio Pérez Iglesias, consejero de Ciencia, Universidades e Innovación. Sailburu, ¿cómo está? Bienvenido.
1: Hola, bien hallados.
0: Bueno, gracias. ¿Dónde va a ver usted el eclipse solar? ¿Ya ha elegido la ubicación?
1: Sí, llevo ya unos cuantos días aquí. Estoy en los montes de la Valdorba. Uh-huh.
0: Ha generado enormes expectativas el eclipse. En su caso, ¿qué es lo que más le interesa de este fenómeno que vamos a poder disfrutar hoy?
1: Pues todo, realmente me interesa todo, todo lo que no conozco o lo que no he experimentado antes. Porque creo que me sé la teoría del eclipse, ya la hemos podido leer en numerosos medios, pero para mí, bueno, eso es muy interesante, lógicamente, y verlo en directo, pero yo creo que lo más atractivo del eclipse es las percepciones que uno tiene, lo que uno siente, porque a mí lo que me han contado quienes han visto un eclipse total de sol es que es una experiencia única, es lo más conmovedor que han experimentado en su vida, lógicamente en relación con un fenómeno natural. Uh-huh. Y yo creo que eso es. Y luego ir viendo un poco también en las fases, cómo se desarrolla el eclipse, si se aprecian las perlas de Dailies, todo lo que hemos estado, leyendo, oyendo a lo largo de... Bueno, iba a decir... de estos días, pero realmente ya son semanas y meses, ¿no?
0: Son meses,
1: preparándonos mentalmente para lo que vamos a ver este día.
0: Bueno, los eclipses, más allá de ese entusiasmo que generan, son fuente de conocimiento. ¿Qué debemos esperar de este en concreto? ¿Qué espera la ciencia de este eclipse? ¿Qué quiere conocer? ¿Qué puede saber?
1: Pues normalmente cuando se producen eclipses se aprovecha

0: de la corona con la instrumentación adecuada, pues busca identificar las razones de esa diferencia, ¿no? En su momento, un eclipse solar, bueno, sirvió para verificar una teoría de Einstein, que, bueno, la teoría general de la relatividad, que cambió nuestra forma de ver el mundo, de entender el universo, ¿no? Y sirvió para eso, para verificarla. Luego se ha, ha habido más verificaciones de esa teoría mediante otros métodos, pero en concreto fue durante el desarrollo de un eclipse total cuando se comprobó que los cuerpos masivos ejercen efectos gravitatorios no solamente sobre otros cuerpos masivos, otros cuerpos con masa, sino también sobre radiaciones como la de la luz.
1: También gracias a un eclipse se descubrió el helio, ¿no? O sea que por eso decimos que son fuente de conocimiento.
0: Es otro caso, sí. De hecho, helio, el nombre tiene el étimo, es el étimo de helios, que es el nombre griego para el sol, ¿no? Sí.
1: ¿Va a haber un equipo de profesionales vascos estudiando este eclipse? Porque hay muchas iniciativas a lo largo del mundo que van a estar observando.
0: Pues no lo sé. La verdad es que no sé si los va a haber. Lo que sí va a haber es grupos de astrónomos. Yo me imagino que los astrónomos... a ver, en el mundo de la astronomía también hay diferentes disciplinas, vamos a decir, ¿no? Pero en el mundo de la astronomía también, aparte de los, vamos a decir, profesionales, porque los profesionales en el País Vasco están, yo creo que sobre todo en la universidad, en algunos departamentos universitarios, también lo que hay es asociaciones de astrónomos aficionados y grupos de aficionados que, bueno, pues siguen con mucho interés este tipo de, bueno, de acontecimientos, ¿no? Lo que pasa es que tampoco sé exactamente dónde van a hacer las observaciones, porque me consta que algunos se han desplazado en previsión de que pudiera haber nubes bajas, sobre todo en la zona de la costa, en Euskadi, ¿no? Parece por fin que no las va a haber, pero bueno, la gente por si acaso se había desplazado. Y en todo caso parece que, bueno, en Álava se darán mejores condiciones incluso, o de más garantía, vamos a decir.
1: Como decimos, este eclipse va a ser motor para la ciencia. La NASA, por ejemplo, la Agencia Espacial Europea, van a aprovechar este momento, ¿no?, para realizar estudios sobre el Sol, pero también hay otras investigaciones que se van a centrar en el impacto en los seres vivos, ¿no? También nos preguntamos cómo puede reaccionar la naturaleza, los animales, ante este fenómeno.
0: Sí, y las propias personas, y las propias personas también, porque, bueno, es una situación, bueno, lógicamente, no hace falta que lo repita, pero bueno, muy especial, ¿no? Porque, sencillamente, en el curso normal de la vida de las personas, de la vida de los animales, un eclipse de estas características, pues puede incluso no ocurrir nunca. O sea, no tenemos... nuestra experiencia vital, no tenemos un registro anterior, ¿no? El anterior eclipse que se ha visto, que se ha podido ver aquí, si no recuerdo mal, ha sido en 1912. El eclipse total, quiero decir, eclipse solar total. Entonces, condiciones en las que desaparece la luz por completo, ¿no? Pues nadie tiene, bueno, nadie, no creo que nadie tiene memoria, o sea, no de memoria directa, ha podido tener referencias porque se ha comentado en las familias, ¿no? Pero experiencia directa no ha habido, ¿no? De la naturaleza, yo lo que tengo entendido, por un lado, es que se produce por parte de los animales salvajes, vamos a decir, ¿no? Sobre todo de las aves, ¿no? Se silencia completamente, porque en cierto modo es como si de alguna forma de repente algo que debería haber sido más gradual, que es la pérdida de actividad, pues de repente vinculada a la ausencia de luz, de repente se produce en un tiempo mucho más corto y de una forma muy intensa, ¿no? Entonces esto parece que da lugar a un silenciamiento de la naturaleza. Quienes han observado o quienes han hecho crónicas de este fenómeno en la naturaleza han observado que se produce ese silenciamiento, ¿no? Pero por otro lado, también ocurre que los animales de granja, y esto es algo que sí se ha transmitido oralmente en el País Vasco, pues se ponen muy nerviosos.
1: Claro.
0: Al

0: alteran su comportamiento, ¿no? Y me imagino que efectivamente habrá investigadores que estén interesados en este tipo de cambios de comportamiento. Y en lo que a las personas se refiere, también se sabe que responden, me imagino que no todo el mundo responderá de la misma forma, pero la gente responde mediante manifestaciones de emoción que pueden incluso ser contradictorias, o sea, alternar risa y llanto, por ejemplo, o sea, otro tipo de manifestaciones de esa emoción, ¿no? Pero ya digo que esto me imagino que dependerá de cada cual. Y esto son cosas que también a mí, una persona que con la que estuve el otro día, que había visto un eclipse total, me dijo que más interesante casi que la observación del propio fenómeno era observar cómo se comportaba la gente que había a su alrededor. En este caso, además, como se han organizado en muchos lugares, no en nuestra comunidad autónoma, por razones también de seguridad, pero en muchos lugares se han establecido puntos de observación, pues, y donde se van a juntar centenares de personas, esto puede ser también una materia a observar muy interesante.
1: Bueno, en la página web eclipsea.euskadi.eu se recopila toda la información que tenemos que saber sobre este fenómeno. ¿Han tenido muchas visitas?
0: Pues no lo sé. No, yo no tengo datos del tráfico de la página, pero me imagino que sí, porque a mí mucha gente me ha hablado de la página, o sea que supongo que sí, pero no lo sé, no puedo decir el dato porque no lo tengo.
1: Bueno, ¿por qué Euskadi es uno de esos lugares

0: si somos muy conscientes de ante qué estamos.
1: Sí, a ver, la trayectoria de los eclipses, en concreto de este, creo que se empieza a ver en Groenlandia, alrededor de las 5 de las 5 de la madrugada, hora de Greenwich, del meridiano de Greenwich, y se desplaza describiendo una curva, pasando por Islandia, llega a la península ibérica, entra por Galicia, creo que es lo que sería la zona de máxima ocultación, en la que la ocultación dura más tiempo, y luego se desplaza a través de la península ibérica, un poco dejando al norte lo que sería el noroeste de la península ibérica, hasta salir por la Comunidad Valenciana, Baleares, y luego sigue todavía más allá, ¿no? La comunidad autónoma realmente tiene varias zonas. Hay zonas donde se va a poder ver en su totalidad y tiempos relativamente prolongados, de prácticamente 2 minutos, en Álava. Pero también hay zonas donde no se llegará a ver en su totalidad. Se va a ver, en un porcentaje importante, en un 90 y tantos%, un 97% en las zonas de la costa guipuzcoana. Estoy dando los datos un poco así de aproximados, porque lógicamente aquí la precisión, tampoco lo recuerdo con absoluta exactitud, ¿no? Pero en Álava sí, y al sur de Álava incluso también, se van a dar algunos tiempos algo más prolongados. Es absolutamente excepcional por lo que hemos dicho, porque, se producen varios eclipses. No voy a decir al año, porque casualmente, justo el año que viene, el 2 de agosto, se va a producir otro eclipse, pero que no va a ser aquí, va a ser más al sur, en la península ibérica, en norte de África, el sureste, antes he dicho mal la línea que delimita el noroeste, la zona noroeste español, no es el noreste español, el del 2 de agosto del año que viene, de 2027, va a ser en el sureste, y luego va a haber otro eclipse en la zona del estrecho al año siguiente, por eso es se habla de los 3 eclipses, que va a ser anular. Pero una coincidencia de estos 3 eclipses en la península ibérica es, y un poco en los aledaños, es absolutamente excepcional, porque de hecho un único eclipse total de sol es excepcional. O sea, pueden pasar, ya digo, el anterior fue en 1912, ¿no? Y si uno mira el calendario, los calendarios de los eclipses, yo estaba antes viendo una especie de planisferio, ¿no?, por donde van a venir diferentes eclipses en los próximos años, pues de aquí al año 2030 y tantos, no recuerdo ahora, no sé si pueden ser media docena de eclipses en total, o sea, es decir, en un periodo de unos ocho años, pues por ahí van a ser, pero claro, cada uno se desarrolla en zonas completamente diferentes del planeta, o sea, y la franja durante es la franja que abarca el eclipse es, en términos relativos, es una franja muy estrecha, por lo tanto no es nada fácil que a uno le toque la lotería de que haya un eclipse. Eso por un lado. Por otro lado, está ocurriendo en verano, que es el momento del año en que se dan, en principio, las mejores condiciones para poderlo ver, porque no es lo mismo verlo en una condición que esté cubierto de nubes. Vamos a apreciar la oscuridad total en ese caso también, pero no vamos a apreciar los detalles de la ocultación del sol y la vuelta, el retorno del sol, ¿no? O sea, eso no lo podríamos apreciar. En este caso, todo hace indicar que sí, que es lo más probable es que sí, y por lo tanto, y eso tiene que ver con el hecho de que sea en verano. Y luego, que sea concretamente en nuestra zona, la zona en la que vivimos, pues ya es un privilegio, ¿no? Donde yo estoy ahora, en la Valdorba, pues hay grupos de extranjeros por aquí. Ayer en Olite, por ejemplo, había en el parador había un grupo de norteamericanos en una sala recibiendo una conferencia sobre el eclipse. O sea, que es que eran personas que habían organizado el viaje para ver el eclipse.

0: desde, en este caso concreto, desde Riverdi, en Olite, aquí cerca de la Val d'Orba, al sur, y que estaban, además, lo habían organizado para verlo y además para recibir las charlas o la charla correspondiente para enterarse de los pormenores científicos del asunto. O sea, esto nos da una idea del privilegio que supone que ocurra aquí, ¿no? Porque si estamos viendo que vienen gente de toda Europa, sobre todo de Francia y Alemania, ¿no? Pero en general de toda Europa y de los Estados Unidos y de algunos países de Latinoamérica, pues realmente es un acontecimiento tan singular, tan especial y de tanto significado que es capaz de atraer a miles, diría millones de personas de fuera para poderlo presenciar en directo, ¿no? Y aquí.
1: Aunque llevemos mucho tiempo hablando de este acontecimiento histórico, conviene recordar, Sailburu, bueno, ¿cómo va a ser el proceso del eclipse?
0: Sí, aproximadamente sobre las 8 menos 25, claro, esto va a depender, la hora más precisa, lógicamente depende de la ubicación de cada cual, ¿no? Pero yo creo que sobre las 8 menos 25 empezará a ocultarse el sol. Lo que pasa es que al principio no se observa, o sea, no se percibe, ¿no? Claramente, ¿no? Pero conforme, bueno, va pasando el tiempo, el sol va ocultándose, va dibujando una especie de, bueno, lo que sería el equivalente, habría que decir un medio sol, digo, por analogía con la media luna, que se va aumentando y aproximadamente una hora después es cuando se alcanza la ocultación total, ¿no? Entonces eso quiere decir que alrededor de las 8:30, minuto arriba, minuto abajo, esto no recuerdo exactamente la cronología, porque ya digo, también depende de la posición
1: en la que estemos,
0: de la posición exacta de cada uno, es el momento en el que se alcanza la ocultación total. Ese es el momento en el que quizás se vean las perlas de Bayliss, que son unos destellos de luz que tienen lugar en el perímetro del sol, el perímetro de la luna en este caso, porque los dos perímetros coinciden, de ahí que sea eclipse total, y luego ocurre el proceso a la inversa. A partir de ese momento lo que va ocurriendo es que va empezando a aparecer, en este caso con más propiedad habría que decir el medio sol también, y va creciendo progresivamente hasta que, bueno, pues una hora después de la ocultación total acaba quedándose el sol completamente descubierto de nuevo, ¿no? Sí. Este es el proceso. He hecho una mención a la coincidencia en los perímetros porque esta es una coincidencia extraordinaria. La Luna tiene un diámetro que es 400 veces más pequeño que el diámetro del Sol. Y claro, uno en principio se puede plantear cómo es posible que un objeto que tiene un diámetro que es 400 veces más pequeño que el

0: que la relación entre los diámetros y la relación entre las distancias sea tan parecida, que es prácticamente 400, no es exactamente 400, pero bueno, pues muy parecida, esa coincidencia es lo que permite que se produzcan los eclipses de sol totales tal y como los percibimos, ¿no?
1: Va a haber una alineación perfecta del sol, de la Tierra y de la Luna. Disfruta del cielo de Euskadi, vive el eclipse con seguridad, es el lema que han elegido desde el departamento. La observación es muy importante, hacerla con las gafas protectoras y homologadas. Juan Ignacio Pérez Iglesias, consejero de Ciencia, Universidades e Innovación, gracias por atendernos. Buenos días y disfrute de este hecho
0: gracias
1: histórico.
0: A ustedes, igualmente.
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0: Para poder identificar a los cadáveres calcinados en el incendio de Almería va a ser necesario cotejar el ADN con los familiares desplazados desde Gran Bretaña, desde Bélgica o desde otros países de origen. Hoy en Bajo Sospecha vamos a explicar el valor de una de las mayores revoluciones de la criminalística, el ADN. Dimos algunas claves cuando hablamos del caso de Ted Bundy, un crimen de los años 70 que se resolvió medio siglo después precisamente por ese ADN. Pero ¿cuánto dura de verdad un rastro biológico? ¿Cómo trabaja la Ertzaintza? ¿Vale una simple taza de café para resolver asesinatos? De todo ello vamos a charlar ahora con el criminólogo José Antonio Varela. José Antonio, egunón.
1: Egunón, Gema.
0: Bueno, vamos a empezar por lo más elemental, ¿no? Yo creo que es importante recordarlo. ¿Qué es exactamente el ADN? ¿Dónde se encuentra? ¿Qué forma tiene?
1: Mira, el ADN, dicho así, muy sencillo, es el ácido desoxirribonucleico y es una molécula que guarda la información biológica de todo.

0: la célula, y hay que decir, bueno, también en parte de esa célula, que son las mitocondrias, que ya hablaremos de ello luego, y hay que decir que una única célula puede tener hasta 3.000 millones de esas letras, una célula, y en torno a 20.000 genes, ¿no? Pero y cada una de estas células lleva una copia completa de todo nuestro material genético, así que
1: Por eso,
0: es increíble lo que se puede hacer con muy pequeñas cantidades.
1: somos de alguna manera es único. Nosotros tenemos un ADN exclusivo, precisamente por todas esas letras reunidas en una molécula que es una cosa minúscula,
0: Sí,
1: microscópica.
0: sí. Por un lado, compartimos casi todo el ADN con cualquier otra persona. El 99% del ADN lo compartimos entre todos, pero queda un 1% que es el que va a tener poder identificativo, ¿no? Entonces, lo que
1: El
0: nos hace.
1: 1% solo
0: El
1: nos
0: 1,
1: diferencia, ¿eh?
0: sí. Y eso es lo que nos hace únicos, porque hay pequeñas regiones de lo que es el ADN donde hay diferencias. La única que no hay, donde el único caso en el que hay una coincidencia cuando estamos hablando del núcleo de la célula, son los gemelos univitelinos, que por cierto ya hubo algún caso. No lo traigo aquí, pero si quieres otro día hablamos, ¿no?
1: Que
0: Es
1: uno de los
0: decir,
1: dos cometió un crimen y era
0: sí.
1: prácticamente imposible
0: Sí, había uno bueno y
1: diferenciarlos.
0: otro malo, y el malo se aprovechaba del bueno, le cogía incluso, porque claro, los univitelinos van un solo óvulo,
1: Comparten
0: son
1: ADN.
0: idénticos, comparten ADN, y el malo se encargaba de meterle,
1: En
0: pues todas las
1: problemas.
0: fechorías al bueno, sí.
1: Claro, tú dices que el ADN, el análisis del ADN, ha cambiado la criminalística. ¿Qué había antes? ¿Por qué ha cambiado?
0: Mira, antes lo que había era, yo recuerdo, pues un curso de especialización en publicidad científica en el año 86 que hicimos. Entonces lo que se estudiaba era la serología, es decir, pues los grupos sanguíneos, ¿no? El A, B, O y algún otro componente también, ¿no? Entonces se estudiaba eso. Se estudiaba también los cabellos, que con los cabellos hubo bastantes errores. Y entonces eso lo único que nos determinaba es, oye, mira, si hemos encontrado una mancha de sangre del grupo B y tenemos un sospechoso que tiene el grupo A, pues ya le descartamos, pero no sabemos quién ha sido. Fíjate tú cuánta gente tenía.
1: Millones de personas.
0: Claro, fíjate, y con lo de la comparación que también se hacía, sobre todo con lo que era el folículo piloso, se comparaba al microscopio, pero bueno, tengo aquí un dato de que el FBI revisaron miles de casos antiguos con el tema de los cabellos y vieron que el 90% o eran erróneas o eran exageradas sobre
1: Uf.
0: la comparación de cabellos, así que
1: Descartado.
0: descartado,
1: Totalmente
0: hombre.
1: descartado. El grupo sanguíneo también, porque lo compartimos en mucha gente.
0: Sí.
1: Pero cuando hablamos de las huellas dactilares, tú dijiste que se exige un número mínimo de puntos que tenían que coincidir. En el caso del ADN, ¿ocurre lo mismo? Porque tú has dicho que solo nos diferencia el 1%.
0: Es muy diferente. Mira, en lo que es la dactiloscopia, ¿no? Las huellas dactilares, hay una serie de, digamos, de marcas que tienen diversos nombres, pues ojal, convergencia, bueno, los expertos lo conocen, ¿no? Entonces, para que tenga validez identificativa entre una huella dubitada y una indubitada, es decir, dubitada es la que hemos levantado en el lugar de los hechos y la indubitada es la que sabemos que pertenece a un sujeto concreto, ¿no? Entonces, se hace un cotejo entre ambas huellas y como mínimo tiene que haber 12 puntos característicos que coincidan. Entonces, con esos 12 puntos característicos se entiende que esa huella es la dubitada y la indubitada pertenecen a la misma persona.
1: 12 puntos.
0: 12
1: ¿En el
0: puntos.
1: ADN?
0: En el ADN no existe eso. En el ADN lo que se comparten o lo que se mira son marcadores genéticos y lo que se habla es de probabilidades, ¿eh? Lo que se hace es compartir o comparar, no estos puntos característicos que te he dicho de la dactiloscopia, sino que son regiones, se llaman esas regiones STR, bueno, son fragmentos cortos que se repiten y entonces eso es lo que se va a mirar. Y aquí en España, pues se exigen al menos 15 de esos marcadores, más otro que indica el sexto, el sexo. En Estados Unidos, que es el CODIS, se exigen 20.

0: Pero no hay, como en huellas, en dactiloscopia, no hay 12 puntos característicos, ni 15, ni 20, ni. Lo que se dan son probabilidades. Y se dice, por ejemplo, la probabilidad de que el ADN que hemos encontrado en este lugar pertenezca a este sujeto es de 1 entre 10.000 millones. Entonces dices, bueno,
1: Eso no vale de mucho.
0: que no vale de mucho.
1: Uno entre 10.000 millones, vete a
0: Sí,
1: buscar a esa persona.
0: claro, pero es que ya la tenemos. O sea, nosotros estamos haciendo una comparativa con una persona.
1: Ah, vale.
0: Entonces, imagínate que esa persona dice, bueno, soy uno entre 10.000 millones. Dice, ya, pero es que esos 10.000 millones que están por todo el mundo, esa cadena o esa muestra de ADN la hemos encontrado en el domicilio donde supuestamente la dejó usted. Dígame qué hacía en ese domicilio. No uno entre los 10.000 millones, usted en concreto, ¿no? O
1: Es que está aquí
0: sea,
1: al lado,
0: claro, dice,
1: precisamente.
0: es imposible que sea de otra persona, ¿no? Porque eso solo corresponde a uno entre 10.000 millones, el resto no son. Entonces hablamos de. En huellas dactilares hablamos de puntos que coinciden y en el ADN calculamos probabilidades. Hay algunos casos en los cuales la probabilidad es superior al número total de habitantes de la Tierra, con lo cual o lo ha dejado un marciano o has sido tú.
1: Claro, tienes que tener a la persona sospechosa, si no, ese porcentaje de 10.000 millones, pues tampoco es muy válido. Estamos fijándonos en los criminales, es decir, te puedo culpabilizar a ti porque tu ADN, en concreto el tuyo, estaba en el lugar del crimen, pero entiendo que a más de uno se le habrá exonerado, se habrá podido liberar de un cargo porque su ADN no coincidía.
0: Sí, es verdad. En las series normalmente lo que vemos es cómo con el ADN se consigue capturar a culpables, no a criminales. Pero hay otra cara que es la de exonerar a inocentes y que además ha tenido una gran importancia, ¿no? Por ejemplo, en Estados Unidos se hizo una organización, hizo un proyecto que se llamaba el Proyecto Inocente y hasta el año 2020 documentó más de 375 personas exoneradas gracias a pruebas de ADN y alguna de ellas estaba en el corredor de la muerte.
1: Wow.
0: ¿Eh? Es que además, bueno, ya veremos algún caso también, un caso muy famoso que fue el primero, como había una persona que se había declarado culpable y el ADN demostró que no lo era. Entonces son más de 375 personas solo en Estados Unidos, ¿eh? La idea de fondo, de todos modos,
1: Claro,
0: Gema.
1: el ADN en ese caso te exoneran porque el ADN, tu ADN, no aparece en la escena del crimen. No quiere decir que por otros motivos tú hayas podido ser el asesino, por
0: Sí,
1: ejemplo.
0: en estos casos lo que sucede es que se ha podido, con el avance de las técnicas, porque esto ha sido como todo, al principio se necesitaban más muestras, más cantidad, pero si estaba bien conservado se ha podido obtener pues un perfil genético del lugar de los hechos y se ha demostrado, por ejemplo, una violación. Se ha demostrado que el ADN del semen que se había encontrado no pertenece a esa persona, sino a un tercero, ¿eh? Y en muchos casos incluso se ha localizado a ese tercero y se le ha condenado. Yo lo único es que quiero lanzar también esta idea de fondo, ¿no? Que no solo para condenar, sino también para exonerar. Sirve también para eso.
1: Has nombrado el semen. Se puede conseguir el ADN de la sangre, entiendo, del semen, no sé si de la saliva o de algún otro fluido.
0: De cualquier fluido humano o corporal se puede obtener, incluso también de tejido epitelial, de células pues por contacto, de los dedos, etcétera. Lo único que cuanto más cantidad y mejor se haya obtenido esa muestra, mejor, ¿no? No es lo mismo obtener una huella de un vaso, un ADN de un vaso por contacto, que hablaremos de ello, que hacer pues un frotis bucal. Eso es
1: Claro, la
0: diferente.
1: seguridad. Oye, ¿desde cuándo todo esto es bastante? A ver, para nosotros es ya prácticamente lo que conocemos en las noticias o en las películas, pero es bastante reciente el análisis del ADN y su aplicación en el tema de la criminalística.
0: Sí, vamos a ver, lo que es el. En biología, ya desde 1869 se hablaba de la nucleína, ¿eh? Que hubo Tálmester que la aisló por primera vez. Y en el 44 se llegó a que el ADN era el material hereditario. Y esa famosa doble hélice que vemos siempre, ¿no? Del ADN, pues eso es del año 53. Por cierto,

0: una fotografía, recuerdas que antes salía, luego, hoy en día no se hace así, ¿no? Pero salían una especie de barras, de código de barras,
1: Sí.
0: ¿no? Que eran unas radiografías que se hacían. Bueno, pues eso era lo que se comparaba, ¿eh? Y fue una señora, Rosalind Franklin, con una difracción de rayos X, que sacó una fotografía que fue decisiva, por cierto. Esta señora, que tenía que haber recibido el premio Nobel, no lo pudo hacer, se le entregó a todo su equipo en el año 62, pero ya había fallecido en el 58. Y
1: Y no es
0: fue una
1: retroactivo.
0: pena, no, no porque el premio Nobel no se da a fallecidos. Yo, mira, no lo sabía. No.
1: ¿Y a quién se le ocurriría después aplicarlo? Bueno, parece bastante lógico, ¿no? Aplicarlo al mundo del crimen.
0: Pues sí, mira, fue ya a partir de 1985 lo que hubo fue un salto enorme, porque se requerían cantidades muy grandes de fluidos, pues una mancha grande de sangre para poder hacer las pruebas de ADN, pero en el 85 un tal Mulix desarrolló la PCR. ¿Qué es esto de la PCR? Pues una es una
1: En
0: real...
1: pandemia lo aprendimos muy bien.
0: Sí, sí, es verdad, ahora que lo dices, sí, la PCR. Pues una reacción en cadena de la polimerasa que lo que hace que una cantidad minúscula la pueda replicar millones de veces. Entonces, si antes necesitabas, voy a decir una barbaridad, pues 100 centilitros de sangre para hacerla, digo una barbaridad, ¿eh? Pues ahora con una muestra microscópica de sangre y la PCR, pues
1: Se
0: sale
1: puede
0: todo esto,
1: replicar,
0: ¿no? Sí, de hecho le dieron el Nobel de Química a este señor en 1993, ¿no? Y el segundo momento concreto, muy interesante también, fue en septiembre del 84. Hay un genetista, Alec Jeffries, que reveló una placa de rayos X y vio algo que nadie había visto, un patrón de bandas únicas para cada persona. Entonces dijo, bueno, pues con esto ya yo puedo comparar, son bandas únicas para cada uno, ¿eh? Antes de la PCR, para analizar la ADN, pues hacía falta una cantidad relativamente grande de muestra. Pero ahora ya no,
1: Es mucho
0: ¿eh?
1: más fácil. ¿Cuál fue el primer caso, no sé si para exonerarle o para culpabilizarle, que se pudo solucionar a través del ADN?
0: Ambas cosas, mira,
1: ¿Así?
0: sí. Es el caso de Colin Pickford en Inglaterra. Bueno, aparecieron dos adolescentes, fueron violadas y asesinadas, una en 1983 fue en el condado de Leicester y otra en 1986. La policía ya tenía un sospechoso
1: Bueno, los años
0: que...
1: 80, estamos hablando de hace bien poquito,
0: Sí,
1: 50
0: sí, sí,
1: años.
0: sí, sí, sí. No, sí, de hecho está todavía en la cárcel
1: Así,
0: el
1: ¿eh?
0: que lo hizo, sí. Pero bueno, la policía hábilmente ya tenía un sospechoso que incluso había confesado que era él, ¿no? Bueno, pero recurrieron a Jeffries, el que hemos hablado de la huella genética, este de las líneas y demás, y el ADN demostró que aquel sospechoso era inocente, ¿eh? Que Colin Pitford era inocente. ¿Y qué pasó entonces? Algo que ya comentamos. Lo que hizo la policía fue pedir muestras de sangre a miles de hombres de la zona. Y el verdadero asesino, que era
1: No se
0: este
1: presentó.
0: Colin, hizo trampas.
1: Ah, vaya.
0: Le convenció a un compañero para que se hiciera la prueba en su lugar, pero el engaño se descubrió y fue condenado. Mira, tengo aquí la fecha. Se le condenó el 22 de enero, el 22 de enero del 88 a cadena perpetua y a día de hoy sigue en prisión.
1: Sigue en prisión.
0: Sí.
1: Bueno, por ese pequeño detallito. Hay que tener en algún tiempo. Bueno, si no te pillaban con las manos en la masa, no te podían culpar, pero con las nuevas tecnologías y los nuevos avances, desde el teléfono móvil, localizarlo, hay tantos puntos en los que te pueden pillar.
0: Sí.
1: ¿Dónde se puede encontrar ADN? Hemos hablado del semen, de la sangre. ¿Dónde?
0: Pues mira, en la sangre, en el semen, la saliva normal.

0: con un bastoncillo y demás, en las células de la piel, el sudor, un pelo, uñas, huesos, dientes o cualquier objeto que usamos. Ahora mismo yo estoy aquí, estoy tocando esta mesa y estoy dejando células mías aquí, además de las huellas.
1: Ah, claro.
0: Sí. Además de las huellas estoy dejando células, ¿no?
1: Pero que nadie podemos ver, excepto alguien de criminalística.
0: Claro, habría que obtener de aquí la muestra, recoger esas células. Lo de la datiloscopia ya te lo explicaría otro día, pero también se puede hacer, ¿no? Entonces, claro, pues un vaso, una colilla, que hablaremos de ello. Por cierto, que aquí hubo pues una verdadera fobia con las colillas. Con una, mira, este vaso que
1: ¿Sí?
0: estoy tocando ahora de agua, ¿verdad? Pues bueno, pues aquí se está quedando. Esto lo
1: ¿Tu
0: coge,
1: ADN?
0: sí, lo coge un genetista y de aquí te va a sacar mi ADN, ¿eh? Como ya ocurrió. Ah, una curiosidad también. Tenemos glóbulos rojos y glóbulos blancos, ¿no? Bueno, pues los glóbulos rojos no nos sirven para nada estos efectos. Son los glóbulos blancos.
1: Son los que
0: ¿Cómo?
1: dejan la muestra,
0: Sí,
1: la
0: son
1: diferencia.
0: en los que está el ADN.
1: Oye, los ladrones y en las películas también, uno lleva guantes precisamente para no dejar huellas. Entiendo que tampoco con guantes no se deja el ADN.
0: Sí, sí,
1: ¿Sí?
0: sí. E incluso, aunque no lo saben, en estos guantes hemos podido obtener en su día hasta huellas dactilares,
1: ¿Dentro del
0: dentro
1: guante
0: del
1: se puede
0: guante, sí,
1: obtener?
0: dentro del guante. Y se puede obtener, por supuesto que se puede obtener muestras de ADN, porque hay células epiteliales de la piel ahí, y de ahí se obtiene, claro que sí. Eso se llama ADN de contacto, que es diferente pues a la recogida de fluidos y demás, ¿no?
1: Claro, ahí la policía tiene que encontrar los guantes, darles la vuelta, entiendo, y dentro localizar las huellas, los restos.
0: Sí, sí, ya te digo que en alguna ocasión es difícil, pero en alguna ocasión hasta se puede obtener un dactilograma que se llama, ¿no? Una imagen de un dedo, de la dactiloscopia.
1: Y algo que nos quedó pendiente cuando hablamos de Ted Bundy, que es el momento en el que dimos algunas pautas del ADN. ¿Cuánto tiempo puede quedar ahí registrado, impregnado el ADN nuestro? No sé si caduca.
0: Pues, hombre, todo caduca, ¿no? Pero va a depender muchísimo de las circunstancias de conservación de ese vestigio. La molécula en sí es bastante resistente, pero tiene una serie de enemigos: el calor, la humedad, la luz del sol, la radiación ultravioleta, y se puede ir rompiendo ese material genético. Si le quitamos estos enemigos, el ADN aguanta muchísimo. Mira, si tenemos la muestra, como se tiene en los laboratorios, en un lugar seco, fresco y oscuro, bueno, puede durar años, muchísimos años. Si ya está fría o congelada, pues más, ¿no? Por ejemplo, una mancha de sangre seca sobre una tela bien guardada, puedes obtener un perfil décadas después. El semen seco, igual. Los huesos y los dientes se les llaman las cajas fuertes del ADN, porque en el interior se pueden obtener muestras de ADN, ¿eh? Y bueno, pues
1: Claro, el
0: de
1: hueso no
0: hecho,
1: desaparece, el diente
0: claro.
1: tampoco.
0: De hecho, se han hecho algunos experiencias, experimentos en los que se han obtenido muestras de ADN de dientes con siglos, de cadáveres con siglos. Así que, bueno, y se recupera ese ADN de restos arqueológicos. Entonces, un vestigio recogido, bien custodiado, puede seguir sirviendo dentro de 20, 30 años. El ADN de contacto ya es bastante más frágil, ¿no? Este que hemos dicho de lo que he dejado en el vaso.
1: En el vaso, en la mesa, eso ya es más,
0: Pero
1: desaparece
0: puede.
1: porque además posiblemente otra persona lo pueda tocar, pero claro,
0: Sí, ahí lo que ya, cuando dices tú de contar, es cuando hay ADN mezclado, pues hay que separarlo, es más
1: se
0: complicado.
1: puede separar el
0: Se puede
1: ADN de una persona y
0: separar,
1: de
0: se
1: otra, ¿eh?
0: puede separar, sí, pero ya más
1: ¿Y
0: complicado,
1: las
0: ¿eh?
1: huellas dactilares se pueden separar o?
0: Las huellas dactilares, que existan huellas de dos personas, se pueden también separar hoy en día. Pero no es normal que existan dos huellas, sí es normal que existan más de una de ADN. Imagínate, pues bueno, pues ha habido varios que intervienen, ¿eh?
1: Mantenemos durante años ese ADN, pero hablabas, por ejemplo, de los dientes. En un crimen en el que se haya quemado el cadáver, el diente puede seguir aguantando y dentro puede estar el ADN. En el caso, por ejemplo, del incendio de Almería, el calor que hayan podido sufrir esos cuerpos, ¿el calor afecta al ADN?
0: Sí, afecta al ADN. Con temperaturas superiores a los 500 grados puede haber ya una destrucción total del ADN.

0: ADN. Pero bueno, para que te hagas una idea, en los crematorios creo que son 700 grados de temperatura los que hay para destruir completamente el cuerpo. En ese caso sí que no habría posibilidades. Es lo que hizo el Bretón, ¿eh?
1: Es cierto.
0: Con los hijos. Lo sabía y por eso digamos que es el mayor enemigo del ADN, precisamente el calor intenso, ¿no?
1: Pero para acusar a alguien de un delito tienes que saber si ese ADN realmente estaba allí porque fue el autor de ese crimen o ese delito y no por una casualidad que puede ocurrir.
0: Pues puede ocurrir, y de hecho ocurrieron casualidades de estas, ¿no? Bueno, es lo que se llama la transferencia. Ya dijimos que se encuentra, o se pueden obtener cadenas de ADN, pues en cualquier rastro, prácticamente sangre, saliva, un pelo. Pero lo más interesante y lo que puede dar lugar también a cierta controversia es el tema de la transferencia, es decir, ¿cómo localizamos o cómo se hacen las muestras de ADN? Hay una que es muy directa, que es con un hisopo en el carrillo sacar una muestra, y esa es la que vemos, que va a un tubo de ensayo. Bien, ahí no hay contaminación, no hay ningún problema. El problema se da cuando la obtenemos de un objeto que, por ejemplo, se ha tocado, de una colilla que se ha tirado. Y aquí es lo que hablamos, si es el autor, de lo que hablamos de transferencia directa. Es decir, tú fumas un cigarro, tiras la colilla, ahí hay una transferencia directa tuya.
1: Alguien te tiene que ver tirar la colilla para saber
0: No,
1: que eres, ¿no?
0: no
1: Pero para
0: necesariamente.
1: identificar que es,
0: Sí, bueno,
1: corresponde a esa persona,
0: claro,
1: tienes que haberla visto.
0: es que, mira, esto funciona así para que quede claro. Hay una escena de un delito, el que sea, y se obtiene una cadena de ADN, un perfil genético. Entonces sabemos que esa persona, que está absolutamente individualizada entre millones y millones de personas, ha estado allí. Entonces ahora de lo que se trata, eso es lo que se llama una muestra dubitada. No sabemos de quién es. Entonces lo que tenemos que tratar es de conseguir una muestra indubitada, que sea idéntica a esa y que le tengamos identificada a la persona. Entonces, imagínate, delito, el del tipo que sea, hay un sospechoso. Porque aquí quiero decir también una cosa en favor de la policía clásica, porque pensamos que con tanto ordenador, GPS, geolocalización, drones, ADN, al final el policía de toda la vida con la lupa y pateándose en la calle es el que tiene que resolver. Porque nos pasaba ya, aunque disgregue o digrese un poco, nos pasaba cuando empezó todo el tema de Internet, que nos llegaba, pues no sé, una denuncia.

0: Este ADN ya bastante más degradado, pero bueno, al final se puede conseguir. Pero si este ADN
1: Está en la mesa.
0: se corresponde con una escena del delito que estábamos buscando, y es el mío. De hecho, pasó.
1: Ajá.
0: De
1: ¿Ha habido
0: hecho,
1: algún
0: pasó,
1: caso en el que el ADN, vamos a decir, viajero que pasa a través de otras manos intermedias, acusara a una persona que realmente era inocente? Un caso como el que acabas de contar, ¿no?
0: Sí.
1: No lo has hecho tú, no lo he hecho yo, pero resulta que como nos hemos tocado, tu ADN aparece en la escena del crimen.
0: Pues sí, y fui muy, muy famoso. Un tal Lukis Anderson, que por cierto era un homeless y que
1: Vivía en la calle.
0: vive en la calle, sí, fue en California concretamente. Y entonces lo que pasó fue que en las uñas de una asesinada apareció ADN de este señor, de Lukis Anderson. Y la policía dijo: ¡buah! Esto está chupado. Este, que además es un homeless, que tiene no sé qué. Venga. Este ha sido. Pero se encontraron con un problema, que este hombre, además de otras cosas, era muy aficionado a la bebida. Y ese día estaba en un hospital con un coma etílico tremendo, o sea, cuando ocurrieron los hechos. Y entonces dijeron: bueno, a este hombre, ¿cómo ha podido acabar el ADN de este hombre en las uñas del asesinado? Creo que era asesinado, sí. ¿Cómo ha llegado allí? Si este hombre estaba en el hospital, pues por los sanitarios. Los sanitarios que le habían atendido a él fueron luego al lugar del asesinato y manipularon y transfirieron ADN de este señor al fallecido.
1: Pero para llegar a esa conclusión también
0: Pues
1: hace
0: esta la
1: falta.
0: tuvieron fácil porque dijeron: es que este no ha podido ser, porque estaba en el hospital con un coma etílico. O sea, no podía matar a nadie. Coincidió que la franja horaria en la que se había cometido, él no había podido ser.
1: Esto parece de la literatura de se ha escrito un crimen, ¿no?
0: Sí.
1: Averiguar que el sanitario, que quién fue el que hizo la transferencia del ADN. Por cierto, algo que me resulta muy curioso, el tema de los animales, porque tú me aseguras, al menos me ha sorprendido, el ADN de los animales también puede resolver casos.
0: Bueno, no solo el de los animales. Yo te voy a dar una primicia que es con plantas. ¿Eh?
1: ¿El ADN de las
0: De
1: plantas?
0: las plantas también. Y es más, el ADN de las plantas tiene, hemos dicho que está el núcleo, la mitocondria, y luego tiene unos orgánulos, las plantas, que es donde se produce la fotosíntesis, que de ahí también se puede sacar ADN. O sea, de las plantas de tres sitios, de las personas de dos, de las plantas de tres. Vale, pero vamos a lo que me comentas, ¿no?
1: Con animales.
0: Con animales es lo que se llama genética forense veterinaria. Y te voy a contar dos casos reales, ¿eh? Tres casos te voy a contar, no dos. Uno, abandono de animales, ¿eh? Sabes que es un delito. Y en un caso reciente ahí en La Rioja, en 2024, pues aparecieron cinco cachorros de mastín abandonados, recién nacidos, junto a unos contenedores. Entonces, bueno, pues en este caso el Seprona, la Guardia Civil, se puso a rastrear y llegó hacia la que podía ser la madre de estos cachorros. Esa madre estaba en un sitio y esa madre tenía un dueño. Y bueno, a partir de ahí, pues le imputaron, ¿eh? Y bueno, pues fue
1: Fue
0: condenado.
1: detenido. Fíjate que me parece, me resulta curioso con qué tranquilidad decimos, no, se identificó que esos cachorros, la madre, hombre, ese proceso para identificar, entiendo que es, se observa los mastines que hay en todos los alrededores para poder cotejarlo con con las crías, porque si no es imposible, ¿no?
0: Es que es lo que te decía Gemma, y joder, quiero volverlo a reiterar, que al final aquí hay mucho de técnica, de medios, de tecnología, pero al final es el policía de toda la vida, ¿eh? Es el investigador de calle que conoce, el que busca esa relación, ¿no? Porque se encuentra allí con los mastines y dice: bueno, estos mastines, ¿de dónde pueden provenir?
1: Claro.
0: Pues mira, hay aquí un criadero, hay aquí no sé
1: Eso
0: qué. Se
1: es.
0: empiezan a mover, observan que había una perra, una mastín recién
1: Parida.
0: parida. Dicen: oye, pues ya tenemos el ADN de los cachorros, vamos a sacarle el ADN de la madre
1: Claro.
0: y es tan directo como
1: Todo
0: el
1: esto
0: caso
1: a base
0: humano.
1: de preguntas en los alrededores. Bueno, en este caso, ese ADN consiguió culpabilizar o buscar, encontrar al culpable y entiendo que multarle. Me decías, más casos.
0: Pues mira, aquí en Álava, tuvimos

0: Recientemente también un caso que se utilizó exactamente la misma técnica, ¿no? Que fueron abandono de cachorros y un juzgado condenó al responsable a 16 meses, ¿no? También sirve para perseguir el furtivismo, el tráfico de especies protegidas y con lo de... Bueno, y estamos también, aquí esto ya fue trágico, ¿no? El caso de Virginia Cebes, que sonará porque fue
1: Sí.
0: un caso de 1999, fue una chica de 19 años que apareció asesinada en el monte Archanda. Y en principio sí que se encontró allí un perfil de ADN de una persona, de un varón. Pero se encontró otra cosa. Se encontró un pelo de perro
1: En el cuerpo de la
0: en el
1: fallecida.
0: cuerpo. Un pelo de perro que no correspondía a ningún animal de su entorno. Entonces, bueno, ya había un sospechoso, como todo en esta vida, y además ese sospechoso tenía un perro que se llamaba Punky. Entonces lo primero que hizo la policía, en este caso la Archancha, pues fue analizar el pelo que se habían encontrado en el cadáver y el pelo de Punky, y coincidió. Y luego ya le hicieron un seguimiento al dueño, tiró la colilla, miraron la colilla ADN, también coincidió. Así que ese se le condenó, si quieres, por pruebas, por dos vías, por la de su perro y por la suya. Y le cayeron pues solamente 30 años, o sea que...
1: A través de un pelo abandonado. Eso quiere decir que en la autopsia se analiza no solo los golpes que pueda tener, el tiempo que lleve fallecida, en este caso una joven en Euskadi, sino cualquier elemento, porque has dicho un pelo, quiero decir que
0: Sí.
1: para encontrar dentro de un cuerpo de la ropa un pelo, no es que se haya quedado un mechón agarrado en el forcejeo, no, o sea, un pelo lleva al culpable.
0: Sí, probablemente el pelo además se había transferido a la chica antes de morir, porque la llevó en su coche y el coche estaba lleno de pelos. No sé si el que haya tenido
1: Que
0: perro.
1: igual en el perro, eso te voy a decir, no de
0: El
1: él.
0: que, no, no, de perro, del perro. El que haya tenido perro sabe cómo dejar los coches, ¿no? Entonces se transfirió. Sí, las autopsias son exhaustivas, se mira absolutamente cualquier vestigio. Las uñas que hemos dicho, esto, vamos, te puede dar
1: Ahí
0: muchas
1: puede haber
0: cosas, ¿no?
1: ADN. Esa técnica para hacer esa búsqueda, ¿se sigue perfeccionando o con lo que se averiguó al principio cuando se empezó a utilizar esta prueba de ADN ya es válido, es completa?
0: Se va perfeccionando cada día, ¿no? Y además, como te he dicho, ya se utilizan, como dijimos que todos los seres vivos, todos, absolutamente todos, tenemos ADN, pues con el caso de las plantas, hubo un caso en 1992 en Phoenix, una mujer apareció muerta también. Y lo llamaron el caso del palo verde, porque había allí unos palos verdes que eran de vegetación, y había un sospechoso. Y entonces en la camioneta de este sospechoso se encontraron semillas que un genetista las comparó con las plantas que había allí que no eran del entorno y llegó a la conclusión de que eran las mismas. Por cierto, la policía le hizo trampas al genetista porque era algo nuevo y dijo, jo, a ver si este nos está metiendo aquí. Y entonces mezcló unas plantas, otras, pero el genetista era bueno y decía, no, no, esto,
1: Esta
0: esto,
1: es.
0: esto.
1: Claro, si tú en un cuerpo de una persona asesinada encuentras semillas, puedes identificar de dónde son las semillas o quién las cultiva, pero tú has hablado incluso de ADN de las plantas. Es decir, que si tú has estado, imagínate, te han asesinado en una zona con una planta concreta, esa planta ha podido dejar su ADN y tú puedes identificar porque es que cultiva esa planta con ese ADN en otra persona del entorno.
0: Sí, ya.
1: ¿Puede ser esa relación o me estoy
0: Sí.
1: haciendo ya
0: No, no,
1: una
0: no.
1: película?
0: Lo estás haciendo bien. Los que hayáis leído a Sherlock Holmes, recordad que Sherlock Holmes, las técnicas que tenía, por ejemplo, una de ellas era averiguar de dónde procedía las plantas, las semillas, las tierras, de dónde venían, ¿no? Porque investigaba allí a los asesinados y sacaba esa serie de datos. Hoy en día lo podemos hacer con estos medios técnicos, ¿no? O sea, pero podemos decir que ha habido, desde luego, muchísimas sentencias y absoluciones
1: Exactamente,
0: también
1: que también lo hemos
0: con el
1: dicho.
0: tema del ADN.

0: humano.
1: José Antonio, en todos los casos un juez acepta ese análisis de ADN. Quiero decir, tú has comentado, Virginia Cebes, asesinada, encuentran un pelo, el pelo, el ADN coincide con el del perro de un señor y el del propio señor se encuentra también y se le culpabiliza, se le lleva a la cárcel, prisión, condena de 30 años. ¿Eso es lo normal? Es decir, que esa prueba sea concluyente.
0: Lo que el juez valora es el conjunto de evidencias que se están dando, que se convierten en pruebas en el momento del juicio. Entonces el ADN es una potentísima. O sea, si tú no puedes explicar qué hacías en ese lugar, en ese momento, pues ya lo tienes mal. Pero hay especialistas... los que saben de derecho procesal y de derecho administrativo saben que muchas veces no hay que discutir los hechos, sino el procedimiento. Eso cuando oímos y le han metido una atenuante muy cualificada por dilaciones indebidas. Bueno, las dilaciones indebidas las han provocado normalmente las defensas.
1: Esa tardanza en que se realice el juicio es las dilaciones indebidas que se buscan precisamente para que quede anulado el juicio.
0: Con el ADN hay una cosa, y termino esto, de es la cadena de custodia. O sea, tiene que estar perfectamente registrada la cadena de custodia. ¿Quién lo ha cogido? ¿Quién lo ha recibido? ¿Dónde se ha guardado? ¿En qué condiciones? ¿Quiénes han tenido acceso? Porque muchas veces lo que se trata es de demostrar que no se ha conservado bien la cadena de custodia, y si se demuestra que la cadena de custodia ha sido incorrecta, esa prueba es inválida.
1: ¿Me puedo negar a que me hagan una prueba de ADN?
0: Sí.
1: ¿Sí?
0: Te puedes negar, sí. Te puedes negar en
1: ¿Y
0: dos...
1: eso me hace culpable? ¿Negarme?
0: ¿Y eso te hace culpable? Bueno, eso sería un indicio más, ¿eh? Porque... tú ya sabes que el inocente quiere declarar cuanto antes. O sea, si coges a una persona que es inocente, puff, enseguida lo notas.
1: Se desvive, ¿no? Por dejar
0: sí,
1: claro...
0: él quiere dejar claro todo. Sin embargo, si es culpable, pues empieza a poner pegas. Mira, lo que se va a dar, lo normal...
1: Es como la prueba de alcoholemia, supongo, ¿no? Que el que seguro va a dar positivo se niega a hacérsela.
0: Parecido. Mira, sí se puede negar a hacer la prueba de ADN, estoy hablando en el caso de un detenido, ¿no? O cuando se toman las muestras, a veces se toman para contrastar, ¿no? Para descartar. Es decir, pasa con las huellas. Tú llegas a un sitio y te encuentras un montón de huellas y dices, bueno, ¿qué gente habita aquí normalmente? Pues les voy a tomar las huellas a todos porque me van a poder aparecer por cualquier sitio y esas ya las descarto. Para que a un detenido... se le tome la prueba de ADN y vaya a la base de datos, primero tiene que ser un delito grave, un delito de homicidio, un delito contra la libertad sexual. Dos, si se niega, puede hacerlo en presencia de su abogado de manera voluntaria, se le mete el hisopo en la boca y ya está, pero se puede negar. Entonces, si se niega, se necesita resolución judicial.
1: Mira, al hilo de lo que estás comentando, nos llega una pregunta de un oyente que nos dice, pregunta para José Antonio Varela, ¿para tomar una muestra de ADN al perro hace falta la autorización del juez?
0: No.
1: No.
0: No, en principio para
1: si el delito es grave, entiendo que...
0: En principio para el perro no, habría que decirle al... No, porque no es sujeto de derechos. Estos derechos que estamos hablando, por ejemplo, de que se pueda negar, son de la persona, ¿no? Y del detenido, que goza de una serie de prebendas en cuanto a eso. Y me alegro además que salga esto, porque fíjate, hay una consulta en la Fiscalía General del Estado que es muy reciente, que es del 17 de marzo, que ha endurecido esto un poco más, porque dice que cuando se solicite al juez, si es voluntario no hay problema, voluntario es el detenido con su abogado, se le toma la muestra y ya está, pero si se niega, igual ahí además se puede y está autorizado el uso de la fuerza, la mínima, la imprescindible, pero si no quiere, igual le tienen que agarrar y meterle el frotis. O también, lo que se utiliza mucho, se abandona algún objeto. Siempre es mejor hacer la prueba con el hisopo que en
1: con
0: este
1: la saliva.
0: Otro caso, ¿no?
1: Y en el caso del perro, tendrían derecho a buscar al perro, cogerlo y
0: sí,
1: hacerle la prueba.
0: ¿Eso yo no? entiendo que sí. ¿Por qué? Porque el perro no goza de ese tipo de derechos. El que podría

0: oponerse es el dueño, ¿no?
1: Claramente.
0: Claramente. Y en ese caso...
1: ¿Se niega?
0: Y si se niega, pues entonces lo que habría que hacer ya es imputarle y actuar con el perro previa declaración de investigado de esa persona. Pero mi opinión me ha pillado, pero porque no ha ocurrido nunca.
1: Vale, normalmente
0: no, a mí no me ha ocurrido
1: no
0: nunca.
1: Le ha ocurrido nunca
0: lo del detenido que se niega sí me ha ocurrido
1: el detenido que se niega sí,
0: sí.
1: Y el

0: Y no es, si no está, si no tenemos el ADN de la persona, ¿se puede utilizar el ADN de un hermano, un primo, incluso segundas generaciones?
1: Bueno, pues se puede. Se puede, y de hecho, mira, estos americanos que son tan así, hicieron una base de datos voluntaria, que sirvió además para detener a uno que era muy famoso, el Golden State Killer, ¿no? Que entre 1975 y 1986, pues se le acusa de 13 asesinatos, 50 violaciones, más de 100 robos. Y por cierto, ya que el otro día hablamos de los bomberos y que alguno de ellos era un desviado, bueno, pues este era un policía muy desviado, un tal de Angelo, que por supuesto no había dejado huellas de ADN, o sea, había dejado cuando cometía los delitos, pero jamás había sometido...
0: Era un bombero pirómano del que hablábamos, ¿no?
1: Bien, pero resultó que en el 2018 había una base de datos voluntaria de gente que buscaba parientes. Entonces, voluntariamente metía sus perfiles ahí. ¿Y qué hizo la vil policía? Coger el perfil de este, que sí se tenía, de algún homicidio y alguna cosa que había hecho. Lo metieron allí. Y entonces vieron que había rasgos que coincidían con perfiles, no a ese nivel de padres-hijos, pero sí que había, digamos, marcadores muy significativos, y entonces le salieron primos, y de los primos salió el de Ángelo, que era un asesino malo, malo.
0: A través del ADN de los primos.
1: Sí, sí.
0: Solamente sí o no, porque no tenemos más tiempo. ¿La Ertzaintza hace esos análisis de ADN?
1: La Ertzaintza tiene uno de los mejores laboratorios de genética de Europa. Tiene un laboratorio de genética absolutamente homologado, porque para poder participar de esos circuitos tienes que tener un proceso de calidad, y junto con el resto de cuerpos y fuerzas de seguridad del Estado, pues participa en bases de datos conjuntas.
0: Y se comparten esos datos.
1: Se comparten.
0: José Antonio Varela, criminólogo, Milla Esquer, un saludo. Agur.
1: Agur.

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0: Cada miércoles Cruz Roja nos va a abrir sus puertas para enseñarnos parte del trabajo que hace como organización. En esta primera conversación vamos a centrarnos en las formaciones que ofrecen en su centro de Portal de Castilla. Nos acompaña Alejandra Díaz, técnica de formación. ¿Qué tal? Buenos días.
1: Hola, buenos días, Arad.
0: Bueno, ¿qué tipo de formación ofrecéis? Luego entramos en detalle en Cruz Roja.
1: Vale. Bueno, formaciones, damos diferentes tipos de formaciones, ya que tenemos formación dirigida a personal voluntariado, porque el voluntariado forma, pues eso, una parte importante de Cruz Roja, al personal laboral, y luego tenemos formaciones que son externas para, bueno, en base a, pues a muchas

0: cosas, ¿no? A primeros auxilios, demandas que nos pueden hacer las diferentes entidades. También tenemos certificados de profesionalidad de Lanbide. Tenemos bastantes cositas.
1: ¿A quién se le ofrece esa formación? ¿Qué perfiles de personas los reciben?
0: Dependiendo qué tipo de formación sea, vamos a tener formaciones en primeros auxilios que tenemos abiertas a población general, y ahí se puede apuntar básicamente cualquiera. O sea, tiene que tener habitualmente más de 16 años y ganas de aprender primeros auxilios o lo que se vaya a impartir. Y los certificados de profesionalidad, ya que van por Lanbide, sí que tienen que estar inscritos como demandantes de empleos en Lanbide y apuntarse a través de su página web.
1: Son muchos cursos, como dices, los que se imparten en el ámbito sociosanitario, que va a ser además uno de los puntos que abordemos en próximas semanas. Uno de ellos, por ejemplo, tiene que ver con el de la limpieza. ¿En qué consiste?
0: Bueno, a ver...

0: son servicios socioculturales y a la comunidad. Luego tenemos cursos que son sociosanitarios, que son para el cuidado de personas con dependencia o mayores, con discapacidad, etcétera. Y luego también efectivamente tenemos el de limpieza, que es un de nivel 1 y son 80 horitas, que es el siguiente que vamos a, pues eso, a sacar para las personas.
1: Uh-huh. Estos cursos hay que pagarlos, están subvencionados. Has mencionado que algunos están dirigidos a personas con desempleo.
0: Sí, estos cursos están subvencionados por la MIRE y están dirigidos a personas en desempleo mayoritariamente.
1: Uh-huh. No sé si cada vez hay más interés precisamente en las formaciones que tienen que ver con los primeros auxilios.
0: Pues sí, la verdad es que está en alta demanda, pues porque ocurren cosas y por prevención las personas se están preocupando para que si ocurre algo o antes de que ocurra, pues tener el conocimiento para qué hacer, ¿no?, ante cualquier tipo de emergencia o urgencia o cualquier cosita que pueda pasar alrededor.
1: Has mencionado una cuestión que creo que es importante, ¿no? Algunas de estas formaciones que impartís van acompañadas de sus correspondientes certificaciones.
0: Toda la formación que impartimos en Cruz Roja va a ir acreditado por un diploma de que ha sido aptos o que ha asistido a la totalidad del curso, efectivamente.
1: ¿Dónde se puede apuntar la gente que esté interesada?
0: Se pueden apuntar en la página de Cruz Roja. Hay un apartado que es el de Fórmate y ahí van a aparecer todos nuestros cursos. No obstante, nosotras estamos a través del teléfono, que es el 945-22-22-22, en la extensión 3 les atenderemos, o si nos quieren mandar un mail a foralava@cruzroja.es también podrían apuntarse.
1: Uh-huh. Si te parece, vamos a repasar algunas de las formaciones en primeros auxilios que se van a ir ofreciendo a lo largo de los próximos meses, porque además también es importante explicar, ¿no?, que bueno, pues hay que apuntarse. Así que si te parece, si tienes ahí a mano, vale, algunos de esos próximos cursos que se van a ofrecer.
0: Sí, los tengo aquí todos. Mira, te comento, tenemos uno de 4 horitas que va a ser para el 3 de octubre. El límite de matriculación siempre ponemos días previos, ¿vale? El último día para hacer la matrícula es el día 29 de septiembre y es un curso de resucitación cardiopulmonar del DEA y atragantamiento de 4 horas presencial.
1: Uh-huh. Este para, ¿vale?, el 3 de octubre.
0: 3 de octubre, efectivamente. Luego tenemos iniciación a los primeros auxilios, que se hace de manera semipresencial, es decir, la teoría la vamos a dar en una plataforma online, pero luego las prácticas tienen que venir a nuestro centro para aprender a hacer la práctica. Y esto va con la Orden 18, que la Orden 18 también es algo que viene de Gobierno Vasco y todas las personas que trabajen como monitores o en el ámbito deportivo, etcétera, etcétera, tienen que realizarlo. Esta sería el 21 de octubre y terminaría el 27 del 10 de octubre. Y la fecha límite de matriculación sería el 15 de octubre. Uh-huh. Te cuento más cositas. Socorro es mi primeros auxilios, también es semipresencial. Este es un curso que es relativamente largo porque son 40 horas. Y el inicio sería el 11 de noviembre y la finalización el 10 de diciembre. También tiene teoría y práctica. Uh-huh. Y luego tenemos otro que es iniciación a los primeros auxilios en la infancia, que son 4 horitas presencial. Que se va a realizar el día 21 de noviembre, con un límite de matriculación del 17 de noviembre.
1: Bueno, pues hay algunos de esos cursos que se van a ofrecer, como decíamos, en las próximas semanas. La información está en la página de Cruz Roja y en Fórmate. Y si no, como tú mencionabas, Alejandra, en el 945-22-22-22, extensión número 3, bueno, pueden ponerse en contacto con vosotras y les explicáis cuáles son esos cursos, qué modalidad son, si son presencial o semipresencial, las horas que se van a impartir y también, por supuesto, y lo más importante, las fechas en las que se va a realizar y que hay que inscribirse. La próxima semana abordaremos otra cuestión con Alejandra Díaz, que es técnica de formación de Cruz Roja. Gracias por atendernos. Vale. Hasta la próxima.
0: Venga, un abrazo.
1: Agur.

0: Algunas de las actividades que vamos a poder disfrutar hoy, evidentemente marcadas por ese eclipse solar que va a tener lugar a eso de las 8:30 de la tarde, así que vamos a repasar esas actividades que se han ido programando en paralelo a este acontecimiento en algunos puntos del Herrialde. Lo hacemos con María Garde.
1: Arrancamos la agenda de hoy en Amurrio, porque en la localidad de Ayaraldea estalla hoy la fiesta con la bajada del Iguarraco.
2: Juzgues, hermana, que tú sabes que ahora soy yo el que le manda. Bota, bota, bota, bota, bota, bota.
1: Esto será como siempre a las 7 de la tarde, pero el programa de fiestas arranca antes. A la 1, presentación de las cuadrillas. Y por la tarde, a las 5, lanzamiento de la chapela, batucada y pregón anunciador de la mano de la Asociación Cultural Cuscúa. Pregón anunciador para que a las 7 en punto estalle la fiesta con la bajada del Iguarraco. Y por delante, 6 días de fiesta, pero sin duda, el plato fuerte de hoy serán los conciertos. El primero a cargo de...
3: Soy la polaca, vampira vasca, que busca estaca, soy arrogante.
1: La polaca a las 8:30 de la tarde y después a las 10 será el turno de los locales NOT. Tras la banda de Ayaraldea llegará la romería Osabi y para cerrar DJ Saukena Sauk. Chupinazo y bajada del Iguarraco que prácticamente coincidirán con el eclipse en Amurrio. De hecho, se repartirán gafas homologadas en la plaza. Pero al hilo de este fenómeno astrológico habrá innumerables eventos por todo el territorio. Vamos a hacer un pequeño repaso de las citas. Tomen nota, en Ribabellosa desde las 5:30 de la tarde, hinchables para los más chiquis, pasacalles a la ermita, pintacaras, lunch y concierto pop rock con el grupo Secreto a Voces. En Salinas de Añana desde las 5, hinchables acuáticos, taller infantil de chapas, paellada popular, concierto con Jorge Cánovas y sus versiones de los 70 y 90. De los 80 y 90, perdón. En el Castillo de Ocio, a partir de las 6, taller, espectáculo de magia, La Maleta de Lekim y concierto acústico dúo Asaba. En Villanañe, todo empieza a las 6, también habrá hinchables, chocolatada, taller de chapas, chosna, pinchopote, concierto dúo Equi y espectáculo pirotécnico. En La Guardia, talos, concierto de norte y DJ a partir de las 7. Y vamos cerrando con el eclipse en El Burgo. DJ y Ray Bax tras el eclipse y en Cuartango concierto de Yache. Y un último apunte para despedir la agenda dentro del programa de la Fundación Vital de conciertos en Navaridas, los gasteiztarras Chucky Killers a las 9 de la noche.

0: Desde luego que hay muchos puntos para poder observar y ver ese eclipse. Aquí en Vitoria, sin duda, Salburua va a ser una de esas zonas que va a elegir mucha gente, precisamente porque vamos a poder ver el comportamiento de los animales ante este acontecimiento histórico. Pero si no, pueden escucharlo y verlo a través de EITV, a través de Radio Vitoria, desde las 6 de la tarde, programación especial con nuestra compañera Raquel Navarro desplazada a El Ciego, y si no, también a través de la televisión de ETV1 y ETV2, con esos dos globos que va a enviar EITV a la estratosfera. Vamos a poder ver la señal en directo y también a través de otra cámara 360 grados vamos a poder ver la estratosfera. Así que es una oportunidad única para poder disfrutar de este eclipse solar. Y aunque no se lo crean, hay quien se dedica a atrapar, a cazar eclipses. Merche Guillén, egunón.
1: Hola, egunón. Sí, de alguna manera a perseguirlos, a ir en busca de esos eclipses que se van dando a lo largo de los años en diferentes puntos del planeta. Mm. Quien pueda y quien esté realmente interesado lo hace. Y una de esas personas es gasteiztarra y va a estar con nosotros en los próximos minutos, a partir de las 10 enseguidita, para contarnos cómo es esto de cazar eclipses de alguna manera, ¿no?
0: Sí, sí.
1: Es un momento, la verdad es que es un momento histórico. A mí me está entrando un poco como nervio también.
0: Yo tengo miedo. Bueno, ¿sobre qué puede ocurrir?
1: Miedo tenían
0: antiguas civilizaciones, ¿no? Pensando que se acababa el mundo.
1: Sí, sí, sí. Así era, parecía que se acababa el mundo. Y por ejemplo, hubo quien lo aprovechó también para amedrentar

0: a las civilizaciones, pero no, amigo, miedo no.
1: Es... ¿Qué pasará con las gallinas? ¿Se irán al corral? ¿Pondrán huevos? ¿Qué va a pasar?
0: Ya, es muy interesante.
1: Con la flora, la fauna y con los seres humanos también,
0: sí,
1: ¿eh?
0: Sí, es muy interesante lo del comportamiento animal. A ver qué pasa realmente, ¿no? Porque es verdad que se está dando, se va a dar en, ya hacia el atardecer, pero sería mágico verlo a las 12 del mediodía, que ahí sí que realmente, ¿no?, todo se pararía. Bueno, en fin. En fin, eclipse, por si alguien no se ha enterado hoy.
1: Hoy lleven gafas protectoras, es lo más importante de todo lo que podamos contar hoy.
0: Cada día lanzamos una pregunta a nuestros oyentes. Pues bueno, para compartir este tiempo de radio y para también para ir conociéndonos un poco mejor. Y la pregunta de hoy también te la lanzo a ti, Arat, por si acaso. ¿Cuál ha sido el viaje más caótico que has hecho y con quién? Cara de sorpresa de Arat, está intentando recordar.
1: Estoy intentando recordar,
0: está
1: caótico.
0: Buscando en su disco duro, pip, pip, pip, pip, pip, pip. Sí.
1: Soy tan organizado que me resultaría hasta curioso que hubiese algo caótico en un viaje.
0: Pues igual, en alguno que no organizaste tú, igual se lió, alguna, seguramente.
1: Puede ser, puede ser.
0: Puede ser. Bueno, pues esta es nuestra pregunta de hoy, de nuestros oyentes, la lanzo para que lo vayan pensando. Vamos a hablar también en esta mañana de gastronomía, nos vamos a ir a Respaldiza, al restaurante El Antojo, vamos a hablar también de cultura. El eclipse evidentemente presente, pero también rodajes que se están dando en Álava, concretamente en Valdegovía. Vamos a ver cómo va ese rodaje y en definitiva tendremos, pues hoy es inevitable tener un día eclipsado por esta noticia.
1: Yes.
0: pero bueno, creemos que el momento lo merece. He estado leyendo y dicen que nuestros descendientes dentro de 600 millones de años ya no van a haber ningún eclipse, no va a haber eclipses. Sí, porque al parecer la luna se está alejando. Sí.
1: Entonces no llegará ese alineamiento perfecto entre la Tierra, el Sol y la Luna, ¿no?
0: Eso
1: que aunque
0: es.
1: Sea 400 veces menor que el Sol, consigue eclipsarlo, ¿no?
0: Eso es. Y digo yo, ¿llegará la civilización hasta dentro de 600 millones de años?
1: Quizás por eso no haya eclipses, ¿no? Porque no haya nada, ¿no? Desapareceremos.
0: Nada, absolutamente.
1: Explotaremos. Bueno, pues todos estos contenidos y más a partir de las 10 de la mañana con Merche Guillén. Es que recasco.
0: Sí.
1: Y nosotros mañana a las 8 de la mañana volvemos. Agur.

0: a una cazadora de eclipses, la astrofísica Ana Ursúa, que ha viajado por el mundo persiguiendo eclipses y aseguraba que hay muchísimos detalles a los que debemos prestar atención.
1: Justo nos coincide que a las 7 es el chupinazo.
2: Se oscurece bruscamente, no es cielo oscuro como si fuera noche cerrada, es más un crepúsculo, pero bueno, todo lo que son los colores cambia muchísimo. Y la reacción de la gente, bueno, normalmente se pone a gritar de una forma, no sé, muy primitiva. Yo creo que el eclipse es el espectáculo de más maravilloso que te ofrece la naturaleza. Entonces, yo creo que sí. Yo, desde luego, en el primer eclipse no me imaginaba lo que viví.
0: Esta tarde comienzan las fiestas del Puerto Viejo de Algorta, también las de Amurrio, y en esta última localidad el ayuntamiento ha modificado el programa del primer día de fiestas porque el chupinazo coincide con el eclipse. Lo contaba su alcalde, Che Ramoli Nuevo, esta mañana en Boulevard.
1: Justo nos coincide que a las 7 es el chupinazo y bueno, y el punto del eclipse, pues dicen que aquí en Amurrio va a ser 8:28. Entonces, bueno, pues tenemos el chupinazo del eclipse y el poteo del eclipse aquí en Amurrio. Desde el ayuntamiento, pues a las 5:30 vamos a repartir casi 1000 gafas pues al público gratuitamente. Pues bueno, pues para que la gente las tenga y vea el eclipse con seguridad.
0: Y en página de sucesos, 6 personas han sido detenidas en Gasteiz, acusadas de tratar de agredir a un joven que llevaba puesta una camiseta de la selección española. Al parecer, los hechos ocurrieron días antes de celebrarse el Mundial de Fútbol. El joven llevaba una camiseta de la selección de España cuando fue increpado por un grupo de personas, por lo que se refugió en una comisaría de la Policía Nacional. Finalmente, 6 hombres han sido detenidos en Vitoria-Gasteiz, uno de ellos el lunes y 5 ayer martes. La organización ASKE, por su parte, ha asegurado que los hechos se produjeron el 13 de junio, cuando se celebraba una concentración a favor de la oficialidad de Euskal Selekzioa, y según su versión fue el joven quien les provocó. También ha señalado que uno de los detenidos ha sido puesto en libertad, aunque bajo acusación de delitos de odio y amenazas. Y antes de terminar, les contamos también que Baleares prohíbe desde hoy vender bebidas energéticas a menores de 18 años. La norma prohíbe aquellas bebidas no alcohólicas con un contenido elevado de cafeína, igual o superior a 15 miligramos por cada 100 mililitros. Y es que desde el Govern han resaltado la preocupación creciente por el consumo de bebidas energéticas entre la población joven. Nada más, así terminamos. Más noticias a las 11 y en todo momento a través de la aplicación Orain. 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

Egunon, ¿qué tal? Hace 5.000 años, los sacerdotes de Caldea, antigua región de la Baja Mesopotamia, conocían la trayectoria de los astros perfectamente y calculaban con precisión la fecha de los eclipses, a los que atribuían un significado de desgracia y malos presagios. Únicos expertos en los secretos del cielo, estos primeros astrónomos usaban ese conocimiento para atemorizar a la población, aumentando su poder e influencia. 2.500 años después de ese auge de la civilización caldea, en los ejércitos de Esparta y Atenas, se llamaba Ecleipón a los desertores, palabra derivada de eclipsis, que significaba abandono o desaparición. A medida que los griegos avanzaron en el conocimiento de los astros, tomaron esta palabra para designar la periódica desaparición del sol.

Puedo entender el hartazgo por sobreinformación eclipsil. Entiendo que muchas personas se resistan a contemplar este fenómeno astronómico histórico, pero hay una cosa clara. Esta tarde vamos a ser conscientes de nuestra ubicación en el universo y ubicarse siempre es de agradecer.

Por cierto, voy a mencionar a Ricardo Soca, que es el autor de esta información que acabo de trasladaros y que se recoge en varios libros, como por ejemplo La fascinante historia de las palabras o Nuevas fascinantes historias de las palabras. Vamos a hablar en esta mañana calurosa del eclipse, es inevitable. Digo calurosa porque según Euskalmet, hoy el día va a ser muy similar al de ayer, incluso con algo más de calor. El cielo va a estar prácticamente despejado, con intervalos de nubes bajas a primeras y últimas horas. A la hora del eclipse vamos a tener los cielos con escasas.

venimos regalando o queremos premiar vuestra participación en estas mañanas de Radio Vitoria, y tenemos un premio semanal, un kit de jardinería del Centro de Jardinería Gorbella. ¿Qué tenéis que hacer? Mandarnos un WhatsApp al 656-787180, escrito o audio, nos da igual, pero queremos que nos contestéis a la pregunta de este miércoles 12 de agosto. ¿Cuál ha sido el viaje más caótico que has hecho y con quién? Esta es la pregunta de hoy. Seguro que habéis tenido algún viaje caótico que os ha dado más de un quebradero de cabeza y que luego se ha convertido en conversación recurrente en algunos casos. Seguramente que sí. ¿Cuál ha sido el viaje más caótico que has hecho y con quién? Esta es nuestra pregunta de hoy. Al final del programa iremos leyendo esas respuestas y escuchando si queréis mandar audios. Vamos a tomarnos un café.

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0: Seguimos aprendiendo un montón en estas mañanas de verano en la sintonía de Radio Vitoria y lo hacemos con el café, que nos puede decir muchas cosas una taza de café. Y las variedades son, bueno, pues casi infinitas. 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Ella es catadora internacional de café de especialidad y, bueno, es miembro también de Try Coffee Roasters. Ainhoa, bienvenida, ¿cómo estás?
1: Gracias, muy bien.
0: Bien, bueno. ¿Tú ya te has tomado tu café de la mañana?
1: Sí, no se puede empezar el día sin tomarse una buena taza de café y con sentido.
0: Eso es verdad. Bueno, con Honorio hemos tenido alguna reflexión, ¿no?, en torno al café. La tuya, ¿cuál es?
1: Pues yo tengo una pregunta, que es si es posible concentrar esa energía de un bosque entero en una sola taza. Para nosotros es como pararse y pensar por un segundo, porque vivimos de una manera, con una rutina diaria muy acelerada, y para nosotros el café es como una pausa fundamental. Tiene un símbolo muy importante donde nos lleva a esa realidad, a esa semilla del fruto de un árbol vivo, y durante meses que ha estado cosechando raíces en la tierra, y eso, todo eso, pues hace que, bueno, el café tenga un sentido para nosotros. Y sobre todo, si para nosotros la primera taza de café es en una cocina,

0: he elegido una cafetera de filtrado que se llama el Ario V60 y digamos que es un cono de vertido que tiene un ángulo de 60 grados con un orificio central y unas estrías internas que hace que el aire fluctúe y de esta manera filtre el café.
1: Bueno, ¿y cómo lo preparamos?
0: Sobre todo esta preparación es donde entramos en la tranquilidad y en la pausa. Lo que vamos a hacer es coger la V60, el cono de vertido, con una jarra de cristal, lo ponemos encima y colocamos el filtro de papel en forma de V. Lo colocamos y primero enjuagamos con agua caliente para eliminar ese sabor a papel que a veces nos puede quedar y nos puede, digamos, ensuciar esa bebida. Y además vamos a calentar la jarra de cristal. Este primer agua lo vamos a eliminar para que podamos empezar a elaborar este café. Vamos a poner 20 gramos de café molido similar a la arena. Es importante el punto de molienda en este caso para que el filtrado vaya fluctuando y que sea homogéneo. Lo que vamos a hacer es coger el cono vertido y darle un suave toque para que, digamos, que el café quede perfectamente plana.
1: ¿Qué ocurre en ese momento?
0: Una vez que ya tengo el café preparado, vamos a empezar con el ritual. En este caso el V60 tiene tres vertidos diferentes, que cada una de ellas nos va a aportar una cosa diferente que al final será un balance de en la bebida. Uh-huh. La primera fase
1: es... Tiene como tres fases, ¿no? Entonces, Ainhoa.
0: Eso es. Vale. La primera fase la identificaríamos como la preinfusión, que lo que llamamos es el despertar. Para esto vamos a usar agua de mineralización débil a 92 grados centígrados y vamos a empezar a llenar, digamos, hasta los 50 gramos de agua. En este momento vamos a ver que el café se va a hinchar y ese es lo que llamamos el despertar, porque empieza a liberar ese dióxido de carbono que tras el tueste lo tiene. En este momento lo que vamos a notar son notas más afrutadas, frescas, florales, que ya nos anticipan a lo que va a llegar a ser esta taza. En el segundo vertido vamos a continuar con movimientos circulares y continuos, desde el centro hacia afuera, nunca llegando a tocar la pared, y vamos a verter agua hasta los 200 gramos. Aquí es donde lo que vamos a crear es la extracción de la acidez cítrica y brillante que tiene este café y los azúcares complejos que nos va a dar ese cuerpo tan cremoso y sedoso. Y por último, para acabar el ritual, vamos a seguir manteniendo el ritmo del vertido, llegando hasta los 300 gramos, y en este momento ya vamos a extraer esos dulces, chocolates y mucho, un poquito más de cuerpo, haciendo que la bebida sea muy, muy equilibrada. Lo que quiero decir también que no os asustéis, que aunque tengan tres pasos, este ritual estamos hablando de un filtrado al uso.
1: Sí, que puede durar ¿cuántos minutos, Ainhoa?
0: En total 2 minutos a 3 minutos. Eso como es. Máximo.
1: ¿Qué sabor va a tener, nos va a dar este café?
0: Pues lo primero que vamos a hacer es retirar el cono, el V60, y lo que vamos a coger es la jarra y vamos a removerlo para homogenizar y que oxigene. Y de esta manera vamos a ver que los aromas van a subir y nos va a representar esas notas como frescas, flores silvestres y frutas. Por lo tanto, vamos a servirnos en nuestra primera taza, en nuestra favorita taza, y vamos a darle un primer sorbo, que lo que vamos a notar en la primera entrada es como una sensación sedosa, una acidez brillante y alegre. Notaremos que la acidez jugosa nos va a recordar esas frutas de hueso amarilla y bayas rojas, muy rico. Y inmediatamente vamos a notar como ese dulzor a miel de azahar. Lo que no tenemos que pensar es que a medida que la temperatura ya vaya bajando, que la taza va a empeorar. Uh-huh. Eso no es así. Uh-huh. Lo que vamos a ver es que la complejidad de la misma taza y del mismo origen y el café nos va a sorprender y nos va a dar más profundidad en la taza.
1: Ainhoa, es muy interesante saber que en estos cafés de especialidad, en estos cafés con tanta personalidad, la temperatura también aporta muchos matices y no solo se puede tomar este café en caliente, sino que a medida que se va enfriando nos va aportando diferentes cosas, ¿no?
0: Totalmente. Al final, un buen café de una buena cosecha, una buena selección, se nota también cuando la bebida se va enfriando que sus características

0: o mantienen o mejoran, y por lo tanto estamos ante un buen café. Y en Try Coffee eso es lo que intentamos trabajar, ¿no? Que todos los cafés tengan su historia, su trazabilidad, y sobre todo que en taza se mantenga y que la experiencia sea completa.
1: Bueno, pues hoy hemos conocido el café Ruanda Gazebo que tenéis en Try Coffee Roasters. Por cierto, Ainhoa, esta semana está vuestra tienda de Salburúa está cerrada, pero quien quiera puede trastear un poquito en vuestra web, ¿no? Por si quiere alguno de estos cafés de los que estamos hablando.
0: Claro que sí. En nuestra página web encontrarás todos los cafés que tenemos, incluso el Ruanda Gazebo, y os invito a que miréis y leáis y nos escribáis por si tenéis alguna duda respecto a ello.
1: Bueno, pues te agradecemos mucho que nos atiendas, aunque estés de vacaciones, Ainhoa Ollanguren, catadora internacional de café de especialidad y parte también muy importante de Try Coffee Roasters en Salburúa. Gracias por atendernos, un abrazo grande, grande.
0: Muchas gracias.
1: Hasta luego. Luego, Agur.

0: Hacía mucho tiempo, Pilar Ruiz de la Rea, que no escuchaba esta canción. Muchísimas gracias.
1: Uno de los grandes lujos que nos da la música, Dire Straits, con Mark Knopfler. Ticket to Heaven, maravillosa. Maravilloso sí. El tema, maravillosa la canción. Sí, ha servido incluso en esta casa como sintonías, ¿no? De algunos programas. Porque era, no sé, es un tema desde luego con muchísimo mensaje.
0: ¿Hacía un guiño de Eclipse o nada que ver?
1: No, nada que ver. ¿Por qué? Porque hablamos de efemérides. Un 12 de agosto de 1949 nacía Mark Knopfler, guitarrista, cantante, líder de los Dire Straits. Fíjate que podemos haber elegido canciones, pero esto ha sido de mi gusto particular y personal. Sí. El músico Mark Knopfler fundó Dire Straits en 1977. Precisamente lo fundó junto a otros amigos, pero también junto a su hermano. La banda logró un gran éxito a nivel internacional en la década de 1980. Álbumes en 1978, 79, 80, 82, 85. Tuvieron muchísimo, un enorme impacto.
0: En el 85 está el discazo Brothers in Arms, que si
1: fantástico.
0: Alguien que nos escucha no lo ha escuchado, pues no,
1: que
0: sé
1: lo
0: qué está,
1: haga.
0: No sé qué está haciendo.
1: Que
0: realmente.
1: Lo haga. Y si no, que se enganche a algunas de las canciones como la que estamos escuchando ahora mismo. Quizás no tiene el álbum, pero sí se puede descargar o puede comprar, evidentemente, o puede coger estos temazos tan maravillosos. Forman parte de la historia de la música. Decíamos estos días que hay música que no pasa en balde, que siempre está ahí, siempre que la vamos a buscar. Bueno, pues esta es una de las canciones.

0: temazo y grupazo también de Police.
1: De Police, ¿por qué son noticias? ¿Sí? Bueno, porque Henry Padovani abandonó de Police, dejando al grupo con su alineación más clásica, en la que destacaba Sting. La historia de la música considera precisamente el nacimiento de este grupo en esos momentos, en Londres, en el 77.
0: O sea que primeramente fueron cuatro.
1: Fueron cuatro.
0: Y se marchó uno.
1: Cuando se marcha uno, en el 77, es cuando ya se considera el nacimiento de lo que es el grupo. Durante la mayor parte de la historia, la formación ha consistido en el compositor principal, Sting, que escuchamos. Sting es la voz principal, el bajo Andy Summers, la guitarra y Stewart Copeland, batería y percusión. La banda se hizo mundialmente famosa a finales de esa década, de la década de los 70, a principios de los 80, emergiendo en una escena británica. Tocaron un estilo de rock que estaba muy influenciado por los géneros punk, pop, reggae y jazz.

0: ¿Y lo bien que se conserva Stinker?
1: Esa es otra pregunta.
0: Esto es otro debate.
1: Es efectivamente otro debate y otra cuestión. Por cierto, pensando en estos mensajes, una botella que nos canta Sting, ¿has metido alguna vez en una botella un mensaje?
0: No, la verdad es que no. Pero bueno,
1: bueno,
0: ser,
1: este verano. Este verano
0: puede
1: lo puedes
0: ser
1: hacer.
0: Un momento perfecto para hacer.
1: Hoy puede ser un gran día, ¿eh?
0: Perseidas.
1: lo tenemos todo hoy.
0: Mensaje,
1: ¿eh?
0: La botella.
1: Bueno, puede ser todo.
0: Eso es. Ahí sí que se alinean los astros. Vamos a seguir. Último tema.
1: Último tema.
0: Pero no por ello menos importante.
1: Viene de la mano de Queen.

0: Queen, ¿por qué llega Queen hoy a Radio Victoria, estas efemérides musicales?
1: Bueno, porque un 12 de agosto de 1980 sale a la venta el sencillo más vendido de Queen, con ventas internacionales de 7 millones de copias. La canción que estamos escuchando alcanzó el número uno en las listas de éxitos de todo el mundo. El Reino Unido, Estados Unidos, Argentina, Canadá, Chile, Estado Español, Costa Rica y Guatemala. Debido al éxito que tuvo este tema que escuchamos, Queen abandonó su estilo típico para dar paso a uno mucho más dirigido y pegado hacia el género disco como el que estamos oyendo ahora mismo. En un principio esta canción no iba a ser incluida en el álbum porque los integrantes de Queen no la consideraban lo suficientemente buena. Además, no pensaban lanzarla. En un principio, este sencillo iba a estar dirigido y cantado también por Michael Jackson. Se iban a juntar para cantar, no fue posible, no pensaban lanzarla, como decimos, fue el mismo Michael Jackson que les dijo que estaban locos si no lo hacían. E irónicamente, fue el gran éxito de la banda. Hemos escuchado muchos éxitos de Queen, pero este sencillo es el más vendido de toda la historia de esta formación, de este grupo. Ventas internacionales, más de 7 millones de copias solo de esta canción.
0: Pues hoy las efemérides musicales han llegado con tres tops musicales de todos los tiempos, con Dire Straits, con The Police y con Queen. Mañana, chica, como sigamos
1: Lo tengo muy complicado.
0: Como sigamos este ritmo.
1: Efectivamente, pero lo conseguiremos.
0: Bueno, venga, pues hasta ahora mismo porque vamos a hablar de eclipses.
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Sí, 33 minutos de este 12 de agosto, un día para recordar, y es que la mayoría de los ciudadanos no ha visto nunca un eclipse solar y probablemente no lo verá. Una ocasión única para acercarse a un fenómeno científico muy atractivo que ha marcado el devenir de este 2020.

0: candela al sol y de la luna.
1: Es un fenómeno que mueve masas y que busca capturar la belleza de la corona solar y estudiar el cielo durante estos eventos excepcionales. Comenzó como una afición que con el tiempo se ha convertido en una pasión. Mirar al cielo, desentrañar lo que el espacio nos ofrece, ocupa muchas horas de nuestro invitado. Una pasión que le ha llevado por el mundo buscando eclipses solares. Iñaki Llera, egunon, buenos días.
2: Hola, buenos días.
1: Buenos días. ¿Cómo se convierte uno en cazador de eclipses?
2: Bueno, realmente no me considero un cazador, simplemente es un aficionado a la astronomía que pues en un momento dado decimos, pues vamos a ver un eclipse. ¿Cómo vemos el primero, que quizá es el que te marca, que quizá pues se queda como que ha sido el mejor, pero porque es que no habías visto antes otro? Y bueno, y el afán de viajar a lugares realmente que habitualmente no definirías como destinos turísticos, pues quizá es eso, o sea, más que todo es con, no sé, compaginar eso, un eclipse y un lugar remoto donde normalmente no viajarías, ¿no?
0: Bueno, Iñaki, enseguida nos vas a contar cuáles han sido esos primeros viajes o cuál fue ese primer viaje que te marcó. Pero ahora mismo, ¿tienes todo preparado para esta tarde después de haber recorrido el mundo en busca de estos eclipses, de este fenómeno?
1: Claro.
0: Ahora lo tenemos en casa, lo tienes en casa.
1: Eso es. ¿Dónde estás, Iñaki? Exactamente, si se puede decir.
0: En casa. En casa. ¿Pero dónde lo vas a ver?
2: En casa saldré, pues eso, a la calle y ya está. Yo si me viene el eclipse a mí, no me
1: gusta. Hombre, para una vez, ¿verdad? Para una vez que no te tienes que mover, ¿no? Es todo un acontecimiento para ti, sin duda. Lo que decía Pilar, Iñaki, ¿qué partes del mundo has recorrido en busca de esos eclipses?
2: Bueno, empezamos en Bolivia, que realmente cogimos el billete de avión de ida y vuelta, nada más. Y luego pues a ver lo que cazamos, es decir, en aquellos tiempos, pues eso era el año 94, pues no sabes lo que te vas a encontrar, no sabes dónde lo vas a ver, y esa es la aventura, más que como ahora se hace pues el eclipse, que bueno, casi resulta agobiante comparado con lo que lo hicimos, que no pretendíamos nada y simplemente era vivir el eclipse, más que decir verlo, porque, no sé, no es que estés mirando todo el rato al sol, para nada. Y sin embargo, pues lo que pasa alrededor, qué sientes, cómo lo vas sintiendo, y esa es la gozada de tener un eclipse.
0: Oye, o sea, ¿qué se siente, Iñaki? Porque Bolivia fue tu primer destino, quizás el más difícil, pero también el más ilusionante, porque no sabíais lo que os ibais a encontrar. ¿Qué se siente cuando uno está allá, cuando está a miles de kilómetros de casa, cuando está esperando el eclipse y de repente llega? ¿Qué pasa por la cabeza de uno?
2: Bien, bueno, aparte de la aventura de llegar, porque, pues eso, de 24 horas antes, donde teníamos una cita con un autobús que nos tenía que recoger, pues no llegaba. O sea, no sabíamos que si se había perdido, se había retrasado, y decimos, no llegamos. O sea, que esa es la primera. En el fondo es la aventura, no es el eclipse, por eso, porque no teníamos los medios que tenemos ahora. O sea, íbamos con una cámara analógica de rollo de diapositiva y tira. Entonces, cuando llegas al sitio, ya te parece raro porque era casi al amanecer, era el altiplano, hace frío, y bueno, pues empiezas a tomar la primera foto del primer contacto que te emociona. Y dices, bueno, sí que 6 meses antes yo había visto un eclipse parcial aquí desde casa y que más o menos tenía la misma trayectoria que va a ser ahora, ¿no? O sea, desde el mismo punto de observación,
1: sí.
2: y poniéndose el sol sin acabar de descubrirse por la luna, ¿no? Y bueno, pues más o menos calculaba cómo tenía que hacer las tomas. Pero bueno, luego te va llegando allí y empiezas a notar que el cielo cambia de tono. Aquí igual no lo había notado porque, bueno, se cubrió el 70% o así, pero hay mucha diferencia, ¿no? Pero bueno, es una primera toma.

0: saber dónde vas y qué es lo que esperas hacer.
1: ¿Has
0: y
1: dicho
0: bueno, y allí
1: algo?
0: Según...
1: Sí, perdona.
0: Sí, según va llegando, digamos, que le falta menos al sol de ocultarse, empiezas a sentir cosas raras, ¿no? Una de las cosas más curiosas es que pues estábamos allí fuera, o sea, en el altiplano, fuera. Cerca estaba pues el centro de la NASA para el eclipse y tal, pero como nosotros llegamos tarde, pues ni nos dejan ni nada, ¿no? Y se nos acercan unas llamas y se quedaron como a 25 metros o 30, y allí estuvieron quieticas con nosotros hasta que pasó el eclipse. Entonces esa cosa te emociona y de repente pues van y apagan la luz. O sea, yo el primer recuerdo que tengo es que me apagaron la luz y ya no controlas la cámara, no sabes lo que tienes que disparar.
1: Claro, claro.
2: Y las llamas quieticas.
1: Eso, y las llamas quieticas. Ese fue el primero, eso fue en Bolivia, el primer viaje, pero luego han llegado otros destinos de eclipses, ¿no? Como París, como Mongolia, como Madagascar, ¿no? Incluso. De todos ellos, no sé si tienes un recuerdo común o cada sitio, cada eclipse y cada lugar son diferentes.
0: Totalmente distintos. Primero porque, por ejemplo, la altura a la que se produce el eclipse, pues varía mucho de la atmósfera que vas a tener, del lugar, si vas a pasar calor, frío, si va a estar nublado.
1: Del momento del día también en que se produzca, ¿no?
0: Sí, sí, por eso, que esté más alto, más bajo, claro. O sea, el amanecer, el atardecer. Entonces, pues una mezcla pues de todos. El primero, digamos, estábamos pues dos pelados con otros que tampoco habían visto nada.
2: Con otros pelados, Iñaki.
0: Pues bueno, sí, no sé, despistados. Luego ya aparece el siguiente, que va más gente, claro, nos pilla en Europa, al norte de París. Y bueno, pues ahí tal atasco que pues algunos se quedaron en la autopista parados. Yeah. Pero aquel se nos chafa un poco porque pues se nubló. Es decir, París tiene un tiempo muy parecido a Vitoria y era el 11 de agosto y se nubló. O sea,
1: y se nubló. Bueno, no va a pasar, hoy no va a pasar esto.
0: Bueno, pero no importa. Quiero decir, así como en Bolivia no nos dimos cuenta de cómo venía la sombra, en París vimos la sombra llegar. Entonces dices, que me viene.
1: Ya.
0: Y bueno, pues es otra sensación.
1: Para ir terminando, porque no tenemos tiempo para mucho más, Iñaki, es una pena, pero ¿alguna recomendación de umbráfilo a umbráfilo?

0: umbráfilo. Umbráfilos, que son los amantes de las sombras, ¿no? Una recomendación de un experto como tú, que ya ha visto unos cuantos eclipses, para las personas pues que vayan a vivirlo por primera vez. Aparte de los, bueno, todas esas recomendaciones que llevamos escuchando y que venimos contando también en cuanto a la seguridad, ¿no?, de nuestros ojos. Pero me refiero igual más a recomendaciones en cuanto a sentidos. Lo has explicado al principio. No es solo mirar al cielo y mirar al sol. De hecho, no hay que hacerlo todo el rato, ¿no? Hay que fijarse tal vez más en tus propias sensaciones, en tu entorno, ¿no?
1: Sí, sí, vamos. No es que no mirar todo el rato, sino no mirar casi nada. O sea, yo... habría usado las gafas en el resto de los eclipses, en todos, no sé, menos de un minuto, la suma de todos. O sea, miras un segundo, dos segundos cómo va y fuera, ¿no? Esta vez voy a intentar proyectar pues eso, en una pantalla, para que la gente evite mirar lo máximo posible. Es decir, está bien con las gaficas, ves, pero ves una lenteja. Es decir, cuidado que no te vas a ver las perlas de Bailey's ni las llamaradas solares con las gafas, es decir, ni a simple vista. Ya. Tienes que tener otros medios.
0: Eso es, eso se verá. Entonces, a través de telescopios, a través de cámaras fotográficas.
1: De fotografías.
0: Eso es, con teleobjetivo, ¿no? En fin, pero bueno, pues esas vivencias.
2: Sí. Iñaki, estaba pensando que con este eclipse, otro más para la buchaca y a pensar en el siguiente ya, ¿no?
1: Sí, bueno, pero este... Pues bueno, eso de que te venga a casa, eso es como...
2: Yo como que te toque la lotería directamente, ¿eh?
1: Yo he disfrutado con las auroras, pero hace 2 años pues vinieron las auroras aquí. Entonces, eso es una gozada. Entonces dices, bueno, ya te quedas saturado y dices, bueno, no voy a andar loco. Pero sí, hacer programado, sí, tenemos el 26, tenemos el 27, el 28... Y ya me dije, no, pues el 29 Nueva Zelanda, que nos
2: pues a,
1: falta
2: a Nueva Zelanda, Iñaki.
1: Australia, ¿no?
0: Pues si hay que, chico, pues si hay que ir, vamos. Iñaki Llera, hoy desde Gasteiz, disfrutando de un eclipse total de sol. Lo ha hecho a lo largo de los últimos años en otras partes del mundo, y hoy ese eclipse lo va a poder disfrutar desde casa. Queríamos hablar con él para saber, bueno, pues que cómo se presenta este día, que desde luego va a ser histórico. Iñaki, un abrazo muy grande, gracias por atendernos, que disfrutes muchísimo. Que disfrutes a lo grande.
1: Y los demás también.
2: Todos. Gracias, Iñaki.
0: Agur.
1: De acuerdo. Agur.

Nuestro territorio hace 166 años fue testigo también de un eclipse total de sol. Un hito histórico también en aquella época que puso en el mapa mundial a la localidad de Ribabellosa. Hasta allí se desplazó el astrónomo británico Warren de la Rue, que obtuvo en tierras alavesas las primeras imágenes fotográficas de este fenómeno astronómico.

0: Aquel 18 de julio de 1860 supuso toda una ruptura en la tranquila vida rural de los casi 500 habitantes censados en Ribavellosa. Una expedición inglesa de unas 200 personas instalaron un campamento base para observar el eclipse solar total. Al frente, Warren de la Rue, químico y astrónomo británico. Ángel Ruiz de Loizaga, de la Asociación Herbérico Lagunac.
1: Vino con matemáticos, físicos, vino hasta con un cura, entonces fue una cosa excepcional. Sé que por lo que él escribió, que subía mucha gente de Miranda a verle qué es lo que ocurría en Ribavellosa y de a ver, pero qué está pasando en Ribavellosa, que han venido unos de extranjeros y qué pasa ahí, claro, en aquella época, menudo hito. Entonces, sí, tuvo mucho boom y claro, y él lo pone en su libro, que escribió un libro del observatorio.
0: Pero el observatorio de campaña se instaló un poco más al norte, en terrenos del vecino concejo de Quintanilla de la Ribera. Un trabajo minucioso de arqueología digital impulsado por Alberto Areta ha permitido reconstruir cómo se gestó aquella observación histórica. La expedición se alojó, eso sí, en Ribavellosa. Unos en el Palacio de los Sáenz de Santa María y otros en la casa del alcalde Cibilo Guinea.
2: Primero me sorprendió ver la descripción que hacía de la casa, del alcalde y del agradecimiento que hacía al pueblo expreso en su trabajo. Y una vez que eso ya lo descubrimos, me ayudó un amigo, Fernando Santamaría. Estuve leyendo más detenidamente el trabajo de Warren y vi que incluso daba las coordenadas geodésicas del punto donde se estableció el campamento. Warren, cuando llegó aquí, lo primero que hizo es buscar un sitio favorable.

a lo que él quería, que eran los alrededores del pueblo, al norte, porque iba a enlazar con Pobes, y le interesaba mucho que fuese un sitio donde el suelo fuese muy estable para poder colocar el heliógrafo y no tener vibraciones. Él buscaba también que estuviese cerca a la carretera, buscaba el ferrocarril y buscaba aporte de agua porque necesitaba agua para los procesos fotográficos del colodión húmedo, que es la técnica que usó y que en cierto modo él era un pionero. En el documento de Warren aparece una latitud de 42 grados 43 minutos 24 segundos y una longitud de 11 minutos 41 y 3 segundos. Por otra parte, en este punto se da otra casualidad. Revisando cartografía antigua y sobre todo unas fotos aéreas de 1930, se ve que esto era una era, que es un lugar idóneo. Llegaba a la carretera del pueblo, el ferrocarril estaba al lado,

0: Y el propietario de la era, a pesar de estar en plena época de cosecha de cereal, cedió el espacio y rehusó recibir remuneración. El objetivo de la expedición era lograr obtener una fotografía de aquel fenómeno astronómico. De la Rue utilizó el fotoheliógrafo de Kew.
1: Una especie de telescopio que se podía dirigir hacia la posición exacta donde era el eclipse en este caso, y debajo tenía un soporte para poder poner las placas con el colodión húmedo en las cuales se impresionaba la imagen, y luego en el laboratorio al lado las revelaban.
2: Vino con matemáticos, físicos, vino hasta con un cura, entonces fue una cosa excepcional. Sé que por lo que él escribió, que subía mucha gente de Miranda a verle qué es lo que ocurría en Ribabellosa, y de a ver, pero qué está pasando en Ribabellosa, que han venido unos de extranjeros, y qué pasa ahí, claro, en aquella época, menudo hito. Entonces, sí, tuvo mucho boom, y claro, y él lo pone en su libro, que escribió un libro del observatorio.

0: llegó el 18 de julio de 1860, todo preparado en Ribavellosa y su entorno, con la localización óptima, solo faltaba que acompañase la meteorología. Javier Martín, de la Asociación Astronómica Orión, nos lo despeja.
1: Y ese día, precisamente el 18 de julio, amaneció nublado. Sin embargo, unos minutos antes de empezar el eclipse, las nubes se abrieron y comenzó a poder preparar el momento de la totalidad. Pasó otra cosa, y es que, claro, ahora ya no se usa, ahora no se permite. No es nada recomendable ver un eclipse de sol o ver al sol usando cristales ahumados, pero entonces era habitual. Y entonces los ayudantes de Sir Warren de la Rue estaban preparando con unas velas unos cristales ahumados porque vino mucha gente. Miranda de Ebro, el alcalde, mandó policía aquí para controlar un poco el observatorio y que no molestaran a los científicos. Entonces estaba preparando los cristales ahumados y, como ya sabéis, el observatorio era una antigua era y se produjo un pequeño incendio, claro. Las nubes y el incendio, pues un pequeño alboroto, ¿no? Entonces, bueno, al final, afortunadamente, lo pudieron resolver y tuvo un gran éxito las imágenes que tomó Sir Warren de la Rue, que las revelaron aquí también en el laboratorio.
0: Éxito de la expedición, el aura del sol quedaba retratado, las fotos permitieron demostrar una tesis astronómica sobre el astro rey.
2: Pues sirvieron fundamentalmente para demostrar que las protuberancias solares se originaban en el Sol.
0: Un hecho histórico que puso en el mapa a Ribavellosa.

0: Pues ahí estaba esa historia curiosa también, 166 años atrás. Desde luego, Álava no era la provincia que es ahora. Los habitantes de Álava no eran los habitantes que somos ahora. En fin, todas las herramientas, ¿no?, astronómicas, cuánto ha cambiado, aunque la curiosidad prácticamente se mantiene intacta. Gracias, Unai Ugarte, por acercarnos esta historia. 6 minutos para las 11. Nos vamos con nuestra receta de hoy. Rápidamente corremos hacia Respaldiza para saludar a Jon García del restaurante Antojo. Jon, egunon, buenos días.
1: Egunon, Merche, egunon, buenos días.
0: Esto es un reto, a ver si en 6 minutos puedes hacer un plato. Porque claro...
1: Venga, vamos a intentarlo. Hacemos algo rápido. Seguimos con nuestro menú degustación de como arrancamos el lunes. Vamos a ver si lo hacemos en tiempo récord.
0: Venga, pues dale.
1: Arrancamos, vale. Vamos a hacer un cremat de foie y rulo de cabra con manzana reineta. Vale, esta vez es un entrante frío. El otro día hicimos un aperitivo, hoy vamos con un entrante frío. Vamos. Son 3 pasos muy fáciles y una receta sencilla y rica. Vale, por un lado tenemos que hacer un almíbar primero, ¿vale? Porque vamos a partir las manzanas reinetas en la corta de fiambreras muy finas, muy, muy finas, muy finas. Y las metemos en el almíbar con limón para que no se nos queden negras, para que no se oxiden, ¿vale? Eso por un lado. Por otro lado, tenemos que hacer el foie mi-cuit. Es como un paté, para que todo el mundo lo entienda. Aquí en casa, en vez de poner foie de hígado de pato, pues si se encuentra un paté de una calidad buena, nos vale también. No se vería.
0: Vale.
1: Vale. Y por el otro lado necesitamos el rulo de cabra. El rulo de cabra tiene que ser partido en un diámetro de 1 centímetro, 1 centímetro y medio, no más, porque si no queda muy vasto. Y con esos 3 sencillos pasos lo tenemos, solo hay que montarlo, Merche.
0: ¿Sí?
1: En una bandeja. En la parte inferior de la bandeja la cubrimos de manzana. Con la manzana esa que tenemos en almíbar, la escurrimos un poquito y la cubrimos. Cubrimos también los laterales de la bandeja. Y una vez tenida la bandeja entera de manzana, colocamos el foie. Colocamos el foie que sea una película de unos... centímetro y medio como el grosor de del rulo de cabra,
0: sí,
1: igual, ¿vale? Vale, entonces lo cubrimos entero, le ponemos el rulo de cabra otra vez encima, ¿vale? Y encima del rulo de cabra le cubrimos con la manzana, con lo cual queda todo forrado de manzana y le ponemos un papel film para que se estabilice, para que se queden las dos capas, la de foie y la del rulo de cabra, se queden compactas. Uh-huh. Entonces le ponemos un peso encima de esa misma bandeja y lo dejamos refrigerar unas 12 horas o así, para que quede duro. Uh-huh. Vale. Una vez que lo tenemos ya refrigerado, lo partimos en cuadraditos. Del tamaño, pues depende. Nosotros, como es un entrante, no se hace muy grande, porque además el foie que es pesado y el rulo de cabra que es pesado, se hace como bola. Si pones mucha ración, no por poner más, está más rico.
0: Sí, sí, sí. Así sí. Sí, que hay que disfrutar de todo el menú, no solo del entrante.
1: Eso es. Entonces, partimos el cuadradito y lo quemamos. Le espolvoreamos con un poquito de azúcar y le quemamos con el soplete. Por eso se llama cremat, porque va quemado, ¿vale? La elaboración está hecha y el

0: pincho es el plato, está terminado. Ahora tenemos que decorarlo. Una compota de reineta, una compota de higo, una compota de frutos rojos le va súper bien y nosotros lo acompañamos con un pan de pasas y nueces calentito para untarlo un tipo paté, un tipo crema. Y estaría la receta hecha.
1: Bueno, pues fíjate, increíble que te han sobrado 1 minuto y medio. Esto sí que es un récord.
0: No quedó otra, era rico, era rico.
1: Bueno, hoy nos propone John García desde el restaurante Antojo ese entrante que es elaborado con almíbar, con reineta, con un foie mi-cuit, que puede ser un foie de buena calidad que podamos encontrar en casa. No tiene que ser ese foie, en fin, que tiene un precio elevado, tal vez. Puede ser otro que sea también de buena calidad. Y un rulo de cabra, ¿no? Y con eso
0: Eso es.
1: hemos elaborado refrigerado, hemos elaborado, pues bueno, esos pequeños manjares, porque claro, tanto el foie como el rulo tienen ese sabor tan, tan característico. Tiene que ser pequeño, lo que decíamos, para luego poder seguir disfrutando
0: Sí,
1: del
0: para que no
1: resto del
0: sea, no
1: menú.
0: se haga pesado, sí.
1: Eso es. Esto es parte del menú del restaurante que tenéis en estas semanas, ¿no?
0: Eso es, este menú lo tenemos el día de Nuestra Señora. Estos
1: Este
0: entrantes que
1: sábado.
0: vamos poniendo, esto es, sí. Tenemos un menú cerrado porque como es un día señalado, hacemos menús cerrados para que sea más fácil para todos, para que se pueda disfrutar de la gastronomía, porque si no con el restaurante lleno todo el mundo a carta es un poco más complicado.
1: Claro.
0: Entonces intentamos hacer un menú equilibrado y con alguna cosa así diferente para que la gente pueda degustar cosas diferentes.
1: Bueno, pues
0: Es la
1: aquí
0: idea.
1: está esta propuesta de John. Un placer, John. Te esperamos
0: Igualmente.
1: ya la próxima semana para que nos sigas acercando recetas a los micrófonos de
0: Perfecto.
1: Radio Vitoria. Que tengas buena jornada
0: Perfecto.
1: en esta del eclipse
0: Igualmente, muchas gracias.
1: y que la disfrutes. Un abrazo.
0: Gracias. Un abrazo,
1: Cuídate,
0: Agur.
1: agur, agur.
0: Agur.
1: Segundos para las 11 llega la información y después continuamos en esta mañana aquí en Radio Vitoria.

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1: Las noticias de las 11, uno, seguimos muy pendientes de la situación en Colombia, con al menos 240 muertos tras el terremoto. El ministro de Asuntos Exteriores, José Manuel Álvarez, acaba de informar que se reduce a 75 el número de españoles sin localizar tras el terremoto. Recordemos que en un principio eran 164. Álvarez ha confirmado además que no constan fallecidos ni heridos.

0: el terremoto, que sean de nacionalidad española, y tenemos 75 personas de nuestra colonia a los que todavía no hemos podido localizar.
1: Álvarez también ha anunciado que el gobierno español movilizará de manera inmediata un primer paquete de 1 millón de euros para atender las necesidades más básicas. Hay también varios euskaldunes a quienes la catástrofe les ha sorprendido en Colombia. Entre ellas, la gasteiztarra Aisea Elizondo, que vive en Medellín desde enero y tenía previsto desplazarse a Cali ayer martes. Explicaba a los micrófonos de Radio Euskadi cuál es la situación ahora mismo.
2: Y en Cali las zonas más afectadas son el sur y el oriente de la ciudad. Hay edificios colapsados y todavía hay personas atrapadas. Nosotras estamos aquí con la impotencia de no poder ayudar tanto como nos gustaría. Hoy hemos intentado comprar material de aseo e higiene, además de cascos, linternas y guantes, que es lo que se está pidiendo ahora mismo en Cali.
1: Vamos con más cosas. A primera hora de esta tarde, el gobierno vasco activará el plan de protección civil por el eclipse. Ante las altas temperaturas de hoy, la aglomeración de personas en distintos puntos de nuestro país y el posible aumento de desplazamientos por carretera. Esta mañana ha estado en Boulevard, aquí en Radio Euskadi, la directora de tráfico del gobierno vasco, Estíbaliz Olabarri, que pedía no movernos en coche para ir a ver el eclipse.
3: Se prevé mucho tráfico, sobre todo después del eclipse, en ese momento cuando finalice el mismo. Todo el mundo quiere ver el eclipse para poder ser que lo haga en lugares en los que no sea necesario coger el vehículo, en los lugares en los que nos encontramos. En momentos como este, ¿no?, que son situaciones extraordinarias, aún más, por favor, ese sentido común y esa precaución en las carreteras.
1: El gobierno de Navarra, por su parte, ha decretado el nivel 2 de emergencia, movilizando un dispositivo de 1.100 agentes. Navarra, que prevé también una aglomeración de personas y vehículos en una zona rural limitada de la Ribera. José Joaquín Pascual, director de Servicio de Emergencias, Prevención y Protección Civil del gobierno de Navarra, ha estado esta mañana también en Boulevard.
4: Aconsejaría que se hicieran las cosas bien, que con sentido común, siguiendo las instrucciones que se puedan recibir, y no intentar acceder en coche donde no se puede, no intentar ser el primero en, asegurarse de tener unas gafas, proteger a los más vulnerables, gente mayor, niños.
1: Y en carreteras ya empiezan las retenciones en la AP8 en Irún, sentido Donostia, retenciones de hasta 6 kilómetros por afluencia de tráfico. Así terminamos. Más noticias a las 12 y en todo momento a través de la aplicación Orain. 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

0: 11 y 3 minutos, tenemos a estas horas 25 grados, cielo cubierto. Continuamos en Radio Vitoria.
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0: La mañana va avanzando y con ella también esa subida de temperaturas que se esperan realmente altas para esta jornada de miércoles, con máximas que pueden llegar a los 37-38 grados en muchos puntos. De momento, como decíamos, en la capital alavesa 25 grados a estas horas, cielo despejado. Y en otros puntos de Álava, ¿qué temperatura tenemos? Pues por ejemplo, en Agurain tenemos hasta ahora 26 grados, casi 27, en Amurrio y en Bernedo 22, y en puntos como Moreda, en el sur, pues ya la temperatura va subiendo, 27 grados a esta hora. ¿Qué temperatura tendrán en Mendixur? Pues se lo vamos a preguntar a John Lasquíbar. Él está al frente de La Venta, este proyecto que acaba de abrir sus puertas en este 2026. John, egunon. ¿Qué tal? ¿Cómo va todo? Lo primero, ¿temperatura en Mendixur ahora mismo en La Venta?
1: Pues ahora mismo unos calurosos 26 grados, la
0: 26,
1: verdad.
0: 26, sí, la verdad.

0: La verdad es que ya se va notando cielo despejado, entiendo, porque lo tenemos aquí en Gasteiz y estamos muy cerquita.
1: Sí, está totalmente despejado, un poquito de bruma, pero bueno, es lo normal. Con estas temperaturas se nota un poquillo la bruma a lo lejos.
0: Para quien no lo sepa, vamos a recordar este proyecto, John, porque la histórica venta del patio de Mendixur ha reabierto sus puertas, ¿no? Se ha transformado en patio coventa y podríamos decir que es un espacio multifuncional, ¿no? Porque podemos ir a comer, pero también podemos comprar algún producto local. Cuéntanos.
1: Pues mira, sí, efectivamente, hace un añito más o menos abrimos la venta del patio de nuevo con el nombre de La Venta, y lo que tenemos aquí es, aparte de un restaurante en el que hacemos pizzas artesanas y unas cuantas raciones que yo creo que están muy bien, tenemos también productos de la zona muy locales, de hecho tan locales que los garbanzos y las alubias que vendemos, por ejemplo, estoy ahora mismo viendo los campos desde la puerta del local, o sea que esto local no puede ser.
0: No es kilómetro cero, es metro cero prácticamente.
1: Metro cero, sí.
0: Maravilla. Y además de esa venta local, pues también podemos degustar recetas y platos además con producto de temporada, ¿no?
1: Eso es, sí. Nos gusta mucho utilizar el concepto de fuera de carta para aprovechar todos esos productos que tenemos la suerte de tener tan cerquita, como tomates de huerta, por ejemplo.
0: Ahí va yo. Ya te iba a decir que ayer me contaste que teníais una ensalada de tomate ¿con qué era? ¿Con burrata?
1: Con stracciatella, que es la parte de dentro de la burrata, esa zona cremosita que tiene la burrata por dentro,
0: sí,
1: que es la stracciatella. Y nosotros utilizamos directamente esa parte, la parte central, que es la más cremosa, para echarla encima de la ensaladita de tomate. Muy sencilla, simplemente un poquito de aceite, un poquito de sal, la stracciatella y un aceitito de albahaca.
0: Si no se necesita más, si lo que se necesita es que el tomate sea bueno, y en este caso, pues producto local, tomate de huerta local, pues maravilla, la verdad es que sí. John Laskibar, desde Patio Coventa, en Mendixur, eskerrik asko, gracias por atendernos, que tengas una jornada, bueno, pues bonita. ¿Eh? Y al fresco, si es posible.
1: Y que pases un eclipse para todos.
0: Eso es, buen eclipse, es que ricasco, agur.
1: Venga, quiero verte, agur.

0: A esta hora, por cierto, toca recordar la pregunta de este día que se la suelo comentar a mis compañeros de informativos y deportes, pero hoy se me ha olvidado. Adrián Nicolau, egunon.
1: Egunon.
0: Te la voy a decir en vivo y en directo para que la vayas pensando. Sayoa López, egunon.
2: Egunon.
0: Venga, la lanzo para los dos, la vais pensando. ¿Cuál ha sido el viaje más caótico que habéis realizado y con quién? Ahí la dejo. Hay respuestas para todo en el 656787180. Por ejemplo, vacaciones caóticas a Sicilia. Fui con una amiga que siempre llegaba tarde. Pues puede ser. Está un viaje caótico, desde luego. También, un verano, mis hijas y sobrinas fueron a un campamento de deporte a Fuentes Blancas. Para el regreso, después de 2 semanas, decidimos ir a recogerlas. Pasamos el día y al regreso pasamos a dejar a las hijas de mi hermana. 2 de las sobrinas se fueron a tocar el piano. Creo que esto no sé si son vacaciones caóticas o un WhatsApp caótico. Me lo voy a leer bien y luego lo resumo. Bueno, Adrián, ¿qué tenemos preparado o hacia dónde va la información local en esta jornada de 12 de agosto? No me digas más. Eclipse.
1: Vaya, más pillado, no se podía prever. Efectivamente, eclipse, vamos a hablar sobre las consideraciones que tenemos que tener en cuenta, cómo usar las gafas, por ejemplo. Importante también el estado del tráfico. A esta hora, por ejemplo, no hay ningún problema para circular por la red viaria alavesa, pero estaremos muy atentos a nuestras carreteras a lo largo de la mañana. Recuerden que la recomendación del gobierno vasco es no coger el coche, ver el eclipse desde nuestra localidad o algún lugar cercano. También recordar que hoy, a partir de las 3 de la tarde, se va a activar el Plan de Protección Civil de Euskadi, LAVI, por el tráfico, por el eclipse solar, pero también ante el aviso amarillo por temperaturas altas y extremas y persistentes. Ténganlo en cuenta, también hoy muy importante hidratarse,
0: claro,
1: sombra,
0: claro,
1: que no nos insolemos.
0: Y ese riesgo de incendios también, no olvidemos que muchas personas se van a desplazar a, bueno, pues a pueblos, ¿no?, a núcleos rurales.
1: Y más allá de las recomendaciones al uso, tendremos a la directora de tráfico del Gobierno Vasco, al consejero de Ciencia.

0: Y también al alcalde de Amurrio, que no nos podemos olvidar que hoy comienzan sus fiestas.
1: Guarraco,
0: Y Guarraco, que
1: navaja de
0: además va a
1: Guarraco.
0: ser un Guarraco especial, porque van a hacer una calejira del eclipse, aprovechando el evento, que más o menos casi por horas les coincide.
1: Bueno, pues en todo esto está trabajando el equipo de redacción de informativos de Radio Vitoria. ¿Y qué me dices de deportes, Ayoa?
2: Pues en deportes no hay eclipse. Sí que es cierto que esta mañana el programa estaba un poquito negro, ¿eh? No vamos a engañarnos, pero bueno, durante la mañana va a pasar al contrario que con el eclipse. En vez de que se va a oscurecer, se nos ha hecho la luz y tenemos al final un programa pues muy bonito, muy variado. En baloncesto a las 12 se presenta oficialmente cuál va a ser el calendario de Baskonia. Vamos a hablar también de baloncesto femenino con Julieta Mungo, que es una de las jugadoras de Araski, que ha quedado campeona de la Copa Sudamérica. También Made Urieta, que está en el Eurobasket ya que comienza mañana. Del Alavés haremos una pequeña previa del Getafe, también hoy juegan las Gloriosas un amistoso y vamos a hablar de los cambios que ha habido en el reglamento de árbitros de fútbol. En atletismo, Tessie Bosele, que está en el Campeonato de Europa, una alavesa que tiene el récord en salto de longitud con 6,83, y luego el Mundial de Gimnasia Rítmica con Salma Solaun y, cómo no, un nuevo capítulo de Brut Mountains.
1: Brut Mountains. Vivan los deportes minoritarios, lo vuelvo a decir hoy.
2: Totalmente.
1: Es que ricascos, Ayoa López, Adrián, Nicolau, Gerarte.
0: Agur.
2: Agur. Agur.

Decíamos que muchas personas se van a desplazar si no lo han hecho ya a núcleos rurales de nuestro entorno para disfrutar de ese eclipse solar total. Y una de esas personas es nuestra compañera Raquel Navarro.

0: Pili, ¿estás que te sales hoy con la música? Estás sí. disfrutando como una enana.
1: Claro, efectivamente, mi gran noche, después de salir de la noche. Yo estaba pensando sobre todo en mi compañera Raquel Navarro, que la estará escuchando ahora mismo. Seguro que se le están moviendo los pies y estará cantando esto.
2: ¿Qué misterio habrá? Puede ser mi gran noche. Y al despertar,
0: Rafael, que va a estar en octubre en Vitoria.
1: Sí, creo, ¿no? Pensaba que ibas a decir que iba a estar hoy con el eclipse en Vitoria.
0: Bueno, dicho, estará bueno, viéndolo.
1: A ver, puede si ser. Acaso, puede
0: no
1: ser.
0: Sé. La que está pendiente del eclipse es nuestra compañera, como decimos, Raquel Navarro.
1: Que se le están moviendo los pies.
0: Seguramente, Raquel. ¿Se te están moviendo los piecillos o qué?
3: Hombre, la duda ofende. Esta va a ser una gran noche para todos nosotros por esa emisión conjunta que vamos a realizar Radio Euskadi y Radio Vitoria desde El Ciego. Bueno, pues yo les voy a contar el eclipse. Voy a intentar describírselo lo mejor posible porque lo voy a ver, chicas, desde un paraje privilegiado, sin ninguna
1: cuéntanos, Raquel.
3: Si alguien conoce El Ciego, creo que vosotras sí, desde luego, y seguro que muchos de nuestros oyentes conocerán dónde está la bodega Valdelana.
0: Sí.
3: Bueno, la bodega Valdelana, que es una familia que lleva más de 400 años dedicada a la vitivinicultura aquí en El Ciego, tiene un paraje espectacular, a un kilómetro aproximadamente de la bodega. Vamos a subir un poquito hacia arriba en el campo y vamos a llegar al Jardín de las Variedades. Es un mirador a los pies del río Ebro, desde el que además tenemos vistas al oeste, así que imaginaros la que tienen
0: montado.
3: Sitio perfecto. 250 personas llegadas de todo el mundo vamos a ver el eclipse desde ese punto.
0: Madre mía, pues sí que va a ser una gran noche, Raquel, ¿eh? Después del eclipse ya te puedes quedar a bailar.
3: Las Perseidas, es lo que voy a ver desde luego.
4: Qué bonito.
0: Claro, eso es, para ver las Perseidas, no olvidemos que hoy no hay luna. Eso es, noche oscura del todo, entonces es más fácil poder ver las Perseidas. Y si estamos en núcleos rurales con menos contaminación lumínica, mejor.
1: Las denominadas lágrimas de San Lorenzo, que en muchas ocasiones, todos los 12 de agosto, alrededor de esta jornada, siempre acudimos a muchos puntos de aquí, de Álava, para verlas. Oye, Raquel, antes de ir, como nos decías, a ese lugar, para

0: Siacuas Enclave. ¿Dónde te encuentras tú ahora mismo?
1: Pues me he venido a la oficina de turismo del Ciego, llevo ya un ratito aquí y os he de contar que no para de entrar gente. Gente preguntando, evidentemente, por el eclipse, preguntan dónde pueden verlo, cuáles son los mejores lugares de esta localidad, y nos ha llamado la atención, por ejemplo, que ha venido una familia de Zarautz con peques muy peques, llevaban de hecho carrito de bebé, nos decían que ellos reservaron en febrero y que tenían claro que querían ver el eclipse, en concreto desde el Ciego. Les he preguntado si ha pesado más el eclipse o el vino y haya habido, bueno, ha habido conflicto familiar.
0: Las dos cosas.
1: Sí, desde luego que sí. También ha venido una familia de Murcia que nos decían que ellos habían visitado esta zona en 2019, habían quedado enamorados y cuando se enteraron de que iba a haber un eclipse dijeron hay que volver. Y ellos sí que me decían que la combinación vino y eclipse ha sido fundamental para elegir este rincón desde el que ver el eclipse. Estoy con Alba Gómez, que es la coordinadora de la Oficina de Turismo del Ciego. ¿Qué tal, Alba?
2: Kaixo egunon.
1: Oye, ¿cuánta gente ha podido acercarse estos últimos días a esta Oficina de Turismo del Ciego, atraída específicamente por el eclipse?
2: Bueno, pues sí que es cierto que en agosto la Oficina de Turismo es cuando más ajetreada está, pero sí que los datos se han notado mucho más elevados estos últimos días. Especialmente tenemos mucho turismo extranjero, se ve que ha habido bastante buena cobertura de lo que es el eclipse y se ha hecho mucha propaganda de Rioja Alavesa, y la verdad que sí que se ha notado bastante incremento.
1: Por aquí hemos visto sobre todo familias, pero ¿cuál es el perfil del visitante que llega en busca del eclipse? ¿Vienen grupos, aficionados, por ejemplo, a la astronomía, vienen?
2: Bueno, sobre todo estamos teniendo muchas familias. Yo creo también que para muchas familias puede ser un plan interesante, sobre todo para los peques, quizás es algo curioso para ellos. También estamos notando mucho turismo de autocaravanas, gente que se desplaza pues hasta aquí, pero luego sigue la ruta por toda la Rioja Alavesa, con lo cual pues vienen efectivamente en autocaravanas. Y sí que también tenemos bastante gente aficionada a la astronomía. Bueno, por ejemplo, un miembro de mi familia es de la Asociación Astronómica de Álava y evidentemente pues ha venido con todo el material para poder verlo desde aquí.
1: Bueno, ¿qué tiene el Ciego que lo convierte en un lugar especialmente atractivo para ver el eclipse?
2: Hombre, sí que es cierto que la zona en general, Rioja Alavesa, es atractiva de por sí. Creo que tiene un paisaje muy peculiar. Las viñas, la combinación con la sierra en general suelen atraer mucho, pero evidentemente a esto se le suma que se hizo bastante vox populi hace unos meses, que tanto aquí como en el sur de Navarra, en las Bárdenas y demás, se iba a ver especialmente bien el eclipse. Es cierto además que aquí hay muy poca contaminación lumínica, con lo cual, más allá de este año que tenemos este acontecimiento, en general aquí también siempre hemos visto muy bien las lágrimas de San Lorenzo y demás. Entonces, bueno, yo creo que esto se ha hecho, pues como digo, un poco vox populi y mucha gente se ha venido.
1: De hecho, una cosa muy bonita que va a ocurrir esta tarde-noche es que todo el pueblo se va a reunir, prácticamente todo el pueblo, en un mismo punto.

0: De la gran afluencia de gente que había por el eclipse y del gran interés que estaba suscitando, hace más bien poco, hace una cuestión de 2 semanas, el ayuntamiento decidió pues que estaría bien organizar algo para los vecinos del Ciego. Y bueno, el objetivo es subir todos juntos desde el polideportivo del pueblo, que es un punto de encuentro, a una viña de aquí llamada Lagunillas, donde se va a ver especialmente bien el eclipse. Y la idea es subir todos juntos y, después de verlo pues en compañía, tomar una copita de vino y también una aperitivillo para
1: Qué
0: cenar.
1: maravilla, qué maravilla.
2: Hay que
1: Raquel.
2: decir
1: Plan.
2: que
1: Sí.
2: había que comprar entrada porque, claro, no, no es extensísimo eso y al
1: Sí.
2: final, pues todo el mundo no cabe
1: Sí.
2: y volaron, ¿verdad, Alba?
0: Sí, efectivamente, como digo, fue una cuestión un poco improvisada. Hace 2 semanas que se pusieron a la venta las entradas, y en cuanto se empezó a correr un poco la voz por el pueblo, que fue bastante rápido porque somos poquita gente, las entradas volaron, la verdad.
1: Bueno, pues que lo disfrutéis muchísimo ahí en Lagunillas o en el Jardín de las Variedades, en la Bodega Valdelana, en fin, en cualquier rincón de Rioja Alavesa y en cualquier rincón de nuestros pueblos, porque es verdad lo que decías, Raquel, que mucha gente no solo se va a juntar en el Ciego, mucha gente va a ver ese eclipse en compañía, en comunidad, que es algo también muy, muy bonito, ¿no? Ese momento para compartirlo con tus vecinos, con tus vecinas. Hay pueblos que han organizado, en fin, todo un despliegue para
2: Sí.
1: poder disfrutar de él. Así que bueno, el Ciego es uno de ellos. Raquel, disfruta de este momento histórico, aunque te toque
2: Claro que sí.
1: estar trabajando, pero bueno, estás en un entorno maravilloso y nada, a ver qué tal se va. Se da esta gran
3: Gran
1: noche
3: noche.
1: que dice Pili.
2: Os espero, que no me falle nadie a la
3: Cuídate.
2: edición especial de Gambara que hemos preparado desde aquí, ¿vale?
1: Venga,
3: Cuídate,
1: eskerrik
3: aupa,
1: asko,
3: Raquel.
1: Raquel.
2: Agur.

0: Seguimos recorriendo Álava.
1: Bueno, ¿sí? Menudo planazo juntarte con los vecinos, con ese Benito, las lágrimas de San Lorenzo, después
0: de haber visto
1: el eclipse, eso se recuerda, en menos de 20 segundos.
0: Sí.
1: Un titac.
0: Sí, sí, un titac. Seguimos recorriendo Álava.

0: Recorremos Álava porque cada vez más es tierra de rodajes cinematográficos. ¿Se imaginan en una jornada como esta, rodando en un paraje excepcional como Villanueva de Valdegovía, concretamente en San Martín de Valparaíso? Es un lugar en el que la naturaleza y la historia se dan la mano, añadiendo un atractivo extra a su valor como enclave natural. El paisaje mezcla paredes verticales, bosque, pequeños arroyos, un escenario natural maravilloso.
1: Dicen los viajeros que en este lugar se conservan restos de un monasterio del siglo X que evocan el pasado medieval del valle, junto con alguna tumba excavada en la roca que refuerza la sensación de estar ante un pequeño conjunto arqueológico al aire libre. A este punto, nos vamos a rodar una película de cuento.

0: Desde el pasado viernes, Valdegovía acoge el rodaje de Enredados, una de las historias más emblemáticas de la factoría Disney, con Rapunzel como protagonista. Un rodaje que forma parte de una producción internacional que tiene actores reales filmados dentro de animaciones 2D o animaciones digitales, y que también va a tener otras localizaciones en otros puntos del estado. Conectamos ya con Claudio Rodríguez, él es presidente de la Junta Administrativa de Villanueva de Valdegovía. Claudio, buenos días, egunón.
1: Bueno, buenos días.
0: ¿Qué tal? Bueno, cuéntanos cómo está viviendo el pueblo este abordaje de este rodaje.
1: En el pueblo se ve que hay una ilusión, que hay un sentimiento también de orgullo, porque que, como decías en la entrada del programa, el que una empresa como Disney se fije en un paraje de nuestra localidad, pues ya en sí mismo es un orgullo. Entonces la gente tiene, hay expectación, hay ilusión y hay orgullo.
2: Claudio, comenzaba la grabación el pasado viernes. ¿Cómo fue ese momento? ¿Cómo la vieron? Porque entiendo que si comenzaba la grabación tuvieron que empezar a ver pasar coches por delante del pueblo. Es un pueblo que tiene como unos 150 habitantes, aunque ahora en verano entendemos que más. Pero ¿qué pensaron ustedes cuando estaban allá en el pueblo? ¿Empezaron a ver pasar gente diferente, gente extraña, coches que pasaban, que subían?

0: En el pueblo éramos conscientes de que eso iba a ocurrir y sabíamos a nivel local la organización que tienen esta empresa, porque es una organización, yo diría que modélica. Ha habido mucho tráfico, efectivamente, por la carretera que pasa por el pueblo, porque somos un pueblo lineal y al final pasa por todo el pueblo, pero también en el acceso a San Martín de Valparaíso se ha notado, lógicamente, un aumento de la circulación, todo muy bien regulado, con personas encargadas de dar paso en uno u otro sentido, con personas encargadas de permitir que los vecinos accedan a sus domicilios sin ningún problema, con personas que están walkie-talkie en mano dirigiendo la subida y bajada de todo vehículo que accede al paraje del rodaje, y ciertamente no está habiendo ningún problema ni de comunicación ni de gestión. Luego,
1: todo
0: como
1: orden,
0: no había
1: momento.
0: Otra posibilidad, la empresa lo está haciendo en ese sentido muy bien.
2: Claudio, pero alguien del pueblo se habrá colado seguro. A ver, que somos curiosos por naturaleza, curiosos y curiosas.
1: Algún disfrazado de Rapunzel igual.
2: Claro, alguien se ha tenido que colar por ahí. A ver.
0: Es posible, pero no me consta, porque el sistema de seguridad y de control que tienen también es ejemplar.
1: Hombre, claro. Es
0: no
1: que
0: obstante.
1: Sí, dinos.
0: No, digo que no obstante,

0: profesionalismo y total discreción. Sí.
1: Claro. Oye, Claudio, yo lo que me pregunto, ¿cuánto personal aproximadamente calculan que se está moviendo alrededor de San Martín de Valparaíso? Y todo este personal, ya no sé si forma parte de la vida cotidiana de Villanueva, porque ¿dónde duermen? ¿Dónde comen? ¿Dónde toman algo? ¿Dónde paran a repostar?
0: Estos días hay entre 200 y 250 personas. Han hecho con autorización del ayuntamiento como una pequeña ciudad enfrente de la Ikastola y ellos tienen su vida allí. Eso no quiere decir que los servicios del pueblo no se beneficien de su presencia, porque esa fue una de las primeras preocupaciones de la Junta Administrativa cuando vinieron. Nosotros somos un pueblo de servicios y estamos orgullosos de ellos. Tenemos dos varios restaurantes, tenemos farmacia, tenemos tienda. Y por lo tanto, nuestra preocupación inicial fue que atendieran las necesidades y en lo que cabe o fuera posible la compra en estos cuatro establecimientos. En el entorno de Villanueva de Valdegovía también hay una serie de pueblos que también tienen varios restaurantes y tenemos el Camping Angosto y también suelen ir a unos u otros sitios. Pero efectivamente se ve movimiento, se ve que hay personas y se ve que, bueno, con más o menos movimiento en los servicios del pueblo se ha notado.
1: Ya sé que no nos puedes dar muchos datos, pero Disney ya ha construido esa torre de Rapunzel para este nuevo live action de Enredados. ¿La has podido ver, aunque sea de lejos, la torre esta
0: No.
1: famosa? No.
0: No,
1: Nada, nada,
0: no, no,
1: nada.
0: y
1: No, es que no, no,
0: no
1: no.
0: es que no os pueda datos, es que no tenemos ningún acceso
1: Ya,
0: a
1: ya,
0: la
1: ya, ya.
0: zona,
1: Sí.
0: que como os decía antes, está perfectamente custodiada, con vigilancia permanente y personas que impiden el acceso a San Martín de Valparaíso de forma continua a las 24 horas del día.
1: Claudio,
0: Hemos
1: sí.
0: visto que efectivamente ha aparecido en prensa o en redes sociales alguna que otra imagen. Y eso es hasta ahí es lo que conocemos, nada más.
1: Claro, nos estaba contando Claudio cómo se ha construido de alguna manera, entre comillas, una pequeña ciudad en la que me imagino, no sé si están con el hornillo o allá, o están durmiendo en unos sacos. No
0: No,
1: sé,
0: no,
1: o con los
0: hay bungalows,
1: colchonetas.
0: hay bungalows, ahí tienen catering, tienen absolutamente todas las necesidades que una persona necesita a lo largo del día, cubiertas por el sistema que ellos han establecido. Pero ya te digo, no obstante, aún así, ellos les podemos ver por el pueblo y en los bares restaurantes con frecuencia.
1: ¿Cuándo está previsto que se termine el rodaje, Claudio, entonces?
0: Y yo creo que termina el rodaje este viernes.
1: Vale, pues nada, luego con todos los bártulos a otros puntos del estado, porque no también van a repartirse por ahí. Fíjate lo que es el cine, ¿no? Para probablemente para, no sé si una escena, pero para un momento muy concreto de la película, todo lo que se monta Sí, toda la parafernalia, para
0: ¿no?
1: parafernalia, es la palabra, es parafernalia y todos los trabajadores de dentro, de producción, ¿no? El equipo actoral, la dirección, en fin, es que es un mundo, el mundo
0: Sí,
1: del
0: sí.
1: cine,
0: Yo lo que me
1: tremendo.
0: pregunto,
1: Sí,
0: Claudio, es si tienen tenéis.
1: ganas que finalice, es decir, de volver a recuperar su pueblo,
0: Bueno,
1: la vida cotidiana, el día a día.
0: nosotros el cronograma lo teníamos claro desde el principio, eran 100 días de permanencia de ellos aquí y luego se prorrogará durante un tiempo para la regeneración del espacio que han ocupado y el arreglo final del camino de acceso. Por lo tanto, yo no sé si luego van a estar aquí más de un mes o van a estar mes y medio, pero nosotros el acuerdo que tenemos con ellos es por 100 días y 14 y 15.000 metros cuadrados del monte de nuestra propiedad.
1: Por cierto, esa zona es zona de escalada. Evidentemente, ahora está el acceso prohibido, ¿no? Para la escalada. Y luego, hablando
0: Sí.
1: de esa recuperación, supongo que luego, sin ningún problema, se podrá volver a disfrutar de este deporte, ¿no?
0: Sí, nosotros lo que nos gustaría, una vez que se vayan ya los delfines y sea la recuperación medioambiental de la zona y del camino, y si vuelven los escaladores y parece ser que por lo que leemos y nos dicen hay ganas de volver, bueno, que se regulara también la escalada, porque ha estado 40 años sin ninguna regulación y al libre arbitrio de las personas que lo utilizaban. Y también creemos que eso no puede ser. Es un patrimonio del pueblo, es
1: Natural.
0: un patrimonio natural y

0: y requiere una ordenación y una regulación sin que se permita la masificación y el abuso, que no digo que se haya dado, pero en algunas ocasiones sí que ha sucedido, y por lo tanto también parece evidente, claro y lógico que si siguen viniendo los escaladores estén sujetos a la normativa.
1: Bueno, pues Claudio Rodríguez, presidente de la Junta Administrativa de Villanueva de Valdegovía, gracias por acercarnos a esa última hora de los del cine, como bien nos decías, Claudio, con ese rodaje Disney de Enredados.
2: Un secreto, si le hubieran dicho hacer de extra, lo hubiera hecho.
0: Si hubiera habido la oportunidad, sin duda. Lo que pasa que el casting de elegir personas lo hicieron en Tarragona y aquí no ha habido extras.
2: Chico,
0: aquí
2: qué fastidio, Claudio.
1: Pues no saben
0: las figuras de la torre famosa y demás. Pero no, me hubiera encantado, sí.
1: No saben los de Disney lo que se han perdido, la verdad, con los vecinos de Valdegovía. Sí, efectivamente.
0: Claudio, comparto con vosotras absolutamente el razonamiento.
1: Claudio, es que ricasco. Buen verano, buen eclipse, buen agosto, buen todo. Es que ricasco.
0: Muy bien, pues es que ricasco suey, tagure.
1: Agur, bueno, lo hemos perdido. Sí.
0: Agur.
1: Agur, Claudia, agur.
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0: Estamos preguntando en esta mañana de miércoles cuál ha sido tu viaje más caótico y con quién lo has hecho. Y entre los mensajes que estamos recibiendo en el 656-787-180 hay uno muy divertido. Dice, con mis hijos, cuando eran chiquis fuimos a un camping, nos dejaron una tienda de campaña grande supuestamente con avance, cuando la montamos casi no entrábamos los cuatro, mi marido durmiendo en el coche, en el camping nuestra parcela no tenía sombra, la siesta con el peque en la piscina y mal, todo tierra, el camping gas no funcionaba, cogimos todos una descomposición... Perdón, pues me hace... En fin, es que es todo un conjunto. No he vuelto a ir de camping, nos dice. Ya. También es cierto que ya me he hecho mayor, nos dice esta oyente. Bueno, pues muy divertido. Gracias por este mensaje. A veces nos dan guerra un poquito los viajes, es verdad. Pero otras veces disfrutamos un montón. La mayoría de las veces. Y lo cierto también es que viajar en furgoneta camperizada es... una forma cada vez más popular de viajar. Nos ofrece, pues bueno, mucha libertad, mucha flexibilidad y sobre todo un contacto muy, muy directo con la naturaleza. Bueno, pues ahondando en esto, durante todo el mes de agosto hemos vuelto a llamar a nuestro amigo, ya podríamos decir, Iñaki Macazaga, periodista, viajero disfrutón, como digo yo, y de segundo apellido, culo inquieto. Iñaki, egunon.
1: Egunon, Merche.
0: Pues eso, culo inquieto, decía yo, disfrutón, viajero, furgo, camper, naturaleza, todo eso se mezcla en tu forma de vivir y en tu forma también de trabajar y acercarnos a estos rincones que tenemos muy cerquita, ¿no?
1: Eso es, Merche, hay que salir a los caminos y cerca, es cierto que vivimos aquí en Euskal Herria, quedan un montón de rinconcitos a los que volver, descubrir y a los que llevar a mucha gente y más ahora, ¿no? Que el verano está pegando fuerte y hay que moverse a buscar los sitios en sombra junto a la costa donde desconectar y reconciliarnos con la vida.
0: Eso es, esa costa que siempre nos da ese vientito fresco.

0: de la costa vasca, de Deva a Zumaya, ¿no?
1: Eso es. Diferentes propuestas con esta sección y, oye, es que justo coincide que yo acabo de estar por esa zona, por el flis de la costa vasca,
0: sí,
1: ahí entre Mutriku, Deva y Zumaya, y ahí hay un sendero que a mí me encanta y que lo recomiendo un montón a un montón de colegas que ahora en verano se acercan por aquí y siempre me preguntan. Hay uno que he mandado al Salto del Nervión a Orduña,
0: sí,
1: porque ha apretado mucho y ahí hay muy buena sombra, ha apretado el calor, ¿verdad?
0: Sí,
1: y otro es este, que se van acercando, ¿no? Así Parralde o a la costa guipuzcoana, y Deva Zumaya hay un sendero ahí de 14 kilómetros, 5 horas de caminata, un buen rompepiernas, que me parece que es un lugar fascinante y creo que para ir con furgo o con tienda de campaña, como el mensaje que leías antes, podría ser una buena aventura.
0: Vale, pues cuéntanos, venga, ¿dónde comenzamos esta ruta y qué es lo que nos vamos a ir encontrando por el camino?
1: Pues mira, esta ruta recorre, son 14 kilómetros, y haces que el flis están trabajando ahí documentando todas las historias que cuentan, pues todos esos sedimentos que han salido a la luz, ¿no? Y ahí, en estos 14 kilómetros, vamos a recorrer como 60 millones de años de la historia de la Tierra.
0: Ahí es nada, ¿eh?
1: En principio comprenderemos el por qué desaparecieron los dinosaurios, descubrimos que ha habido otros cambios climáticos bastante pronunciados y cómo lleva habiendo vida humana en esa parte de la costa desde hace, pues también, muchos millones de años, porque miramos mucho a la costa del flis, del geoparque, pero el interior, la zona del Astur, está llena también de cuevas, que es justo donde están investigando ahora los geólogos del geoparque. En concreto está ahí Asier Hilario, que si alguien, por favor, pudiera esta zona y hacerse una visita guiada con él, es el típico geólogo, o sea, que no sé, que da igual lo que te cuente, lo cuenta con tal pasión, con tal sencillez, que dices, pero, joder, ¿por qué no habré descubierto yo esta pasión por las rocas, por las piedras, por los sedimentos?
0: Claro, que
1: y
0: tiene,
1: nosotros vamos...
0: nos tiene, discúlpame, es que claro, nos tiene mucho que contar. Y algo que nos gusta de tus propuestas siempre, Iñaki, es que precisamente nos pones ya no solo en el mapa y rutas concretas, sino que nos pones en ese mapa a personas que nos van todavía a completar mucho más esa experiencia que tengamos en esa visita. Así que apuntamos a Asier Hilario, geólogo, en esta ruta por el Geoparque de la Costa Vasca. Seguimos.
1: Mira, otra persona maravillosa es Leire Barriuso, que es la gerente del Geoparque, que yo hablo mucho con ella para ir buscando rutas y miradas nuevas, que también estuve con ella en su oficina y en Devo, una oficina técnica de trabajo, pero siempre con mucha ilusión, cada vez que voy a documentar cositas de la costa, siempre me dice el interior, y es cierto que ellos tienen mapeado como una ruta de 3 días, que incluso te pueden llevar las mochilas, te van guiando. Y bueno, y hay mucha gente de diferentes partes del estado o de Europa que vienen a hacer esa rutita, también con esa pasión, ¿no?, de la geología y de los paisajes diferentes. Y ya sabes que aquí, pues justo cuando surgió el Golfo de Vizcaya, con ese golpe tectónico de placas, cuando surgieron también los Pirineos, pues salió a la luz todo ese libro de la geología, todo ese hojaldre de sedimentos, de líneas de rocas, a la luz. De forma horizontal, a la derecha en vertical. Entonces, Asier Hilario lo que lleva años es documentando esos sedimentos y compartiéndolo con toda una red de investigadores internacionales y poniendo en valor esa costa. Y Leire, como gerente, lo que hace es ponerlo primero en valor a los vecinos para protegerlo mucho y luego, pues, continuamente estar haciendo actividades pedagógicas. A nada que caminemos por ahí, es cierto que es un buen rompepiernas, ¿eh? Yo aparqué la furgo en Deva, que bañito en la playa, se puede aparcar ahí, hay que ponernos la OTA,
0: sí,
1: y hay una aplicación también por si se nos va olvidando poder
0: renovar,
1: ir ampliando minutos desde el móvil. Y ahí en esa playa, La Pari, ya empieza la subida hasta el primer mirador, que va a ser la ermita de Santa Catalina, y ahí ya vemos el potencial de esta ruta, porque vamos a ir caminando entre pinares, vamos a ver el mar, que nos va a refrescar mucho, pero hay mucha humedad, ya vamos a empezar a sudar, y luego vamos a encontrarnos estas antiguas ermitas, ¿no?, que nos hablan, pues, de esa historia de la navegación de la costa vasca. Y luego, no sé, yo no sé cuánta gente habrá hoy por esos acantilados viendo el atardecer, ¿no? Pero seguro que al que no se le haya ocurrido si va a ser un balcón natural.
0: Desde luego,
1: precioso.
0: Desde luego. Y también nos propones dentro de esta ruta una parada para disfrutar de un rincón imperdible, ¿no?, en la ruta. ¿Cuál es?
1: Mirador de Mandatagaña. A los pies tenemos Saconeta, que es como la foto del flis, que es donde el acantilado con la raza

0: Samareal, con esas líneas de piedra que parece la espalda de un cocodrilo, entran
1: sí,
0: al agua,
1: sí, sí.
0: Y es donde también, por desgracia, pues uno está rescatando todos los veranos al orden de 20, 30 turistas a la vez.
1: ¿Qué hacemos con esto, Iñaki? ¿Qué hacemos con esto? ¿Con esta falta de información o no sé qué, cómo denominarlo? ¿O falta de civismo o falta de conocimiento de mucha gente, ¿no? Que cree estar por encima del bien y del mal, incluso por encima de las mareas, incluso, ¿no?
0: Pues hay que hacer esto, contarlo y luego pues también caminar nuestra tierra con los mismos ojos que caminamos el mundo, ¿no? Que es documentándonos, viendo los mapas, con mucha prudencia.
1: Claro.
0: Pero yo no sé qué hacen los guiris. Yo cuando lo hice al comienzo de julio, apretaba muchísimo el calor. Y es cierto que en mi caso, pues que tenía un encargo para documentarlo, hacer fotos, vídeos, coger sonidos. Pero claro, ningún local, nadie se le ocurre ir a caminarlo a las 12 del mediodía cuando pega el sol, ¿no?
1: Claro.
0: ¿Qué había? Pues un montón de familias, ¿no? Yo estuve hablando con una pareja de holandeses que estaban haciendo el Camino a Santiago, pero claro, es que ahí o te metes al agua o te desmayas. Y había bastantes familias, pues yo no sé si eran británicos, que dices, joder, esta es la peor hora para ir a caminar esta ruta. Y luego ya si la caminas, el sendero va siempre por encima, por arriba los acantilados, que tampoco son unos acantilados muy altos, o sea, que sigues viendo el mar, que no te priva de ninguna vista. Pero bajar ahí a esa coneta, a esa playa, que se puede acceder a más también desde un camping cercano, que también es un tramo del Camino Santiago, o sea, yo creo que son estos rinconcitos que cuando viene una visita pudiéramos llevarlos. Mira, te voy a llevar de camino a Donosti, a Mendatagaña, a este mirador natural, y luego vamos a bajar a esa coneta. Pues ahí, por desgracia, baja la gente y luego se queda caminando ese acantilado porque es largo y luego nos cuentan con que sube y baja la marea, y una vez que sube pues es muy difícil incluso trepar por esos acantilados, porque además son acantilados de piedra suelta que, aunque seas el mejor escalador del universo, yo creo que te vas a resbalar como un gato, vamos. Y entonces lo comentaba con la gente del geoparque, que es que no es que se que todos los años o cuando rescatan a alguien sea un despistado con las cámaras o dos, sino que van de 30 en 30. En fin,
1: bueno, pues lo que decías, viajar con conocimiento, con información, ¿no? Y sabiendo dónde nos metemos en cualquier caso. Después de esa parada en Saconeta, seguimos, ¿no? Avanzando, Iñaki.
0: Sí, seguimos ya. Lo que nos toca ya es ir pensando en la llegada a Sumaya. Ya veremos por el horizonte la ermita de San Telmo, esta ermita cinematográfica que no ha rodado Ocho Apellidos Vascos, pero también fue Roca Dragón en Juego de Tronos, la playa de Itzurun, que también, no sé, esas cosas que se ponen tan de moda cinematográficamente también se meten en la ruta de los guiris cinéfilos. Uh-huh. Y hay que reconocer que hay muchísima gente ahora en verano, pero a mí me gusta volver como para reclamarla para los mendizales, para reclamarla para que sea un lugar al que volver, uh-huh, a caminarlo. Y ir con las botas de monte puestas, con el bañador, con agua en la mochila, como siempre, y con muchas capas, porque en Euskadi sopla el viento, se quita el viento, llega la nube. Pero yo creo que ahora en el verano la promocionamos, pero es para volver en el otoño a patearla con silencio y quedarte, pues eso, donde uno quiera pararse, porque luego en Sumaya vamos a tener un tren para volver a Deva, y también tenemos a la gente de Begibistan, ahí hay que apuntarse. Otro nombre, que es otra persona maravillosa, Nayara Malabe, que gestiona también el barco, y es un barco que vuelve a Deva y te enseña el flits desde el agua, y ves ese ojal de todas esas láminas de roca, y lo mismo, pedagogía, ir contando la historia para decir, hey, toda esa roca no te la lleves a casa porque forma parte del entorno, no piséis la rasa mareal porque si sube la marea y os quedáis, intentad no salir de los caminos para no erosionar más. Y luego es otro mensaje que también de camino a Sumaya, ahí desde Mendatagaña vamos a pasar por Elorriaga, y ahí hay uno de los desprendimientos de estos acantilados que se están desprendiendo como de 400 metros de anchura,
1: ¿sí?
0: 3-4 metros de altura, y es cierto que esos acantilados están vivos, que el agua sigue erosionándolas y el agua va por abajo y las rocas caen por arriba. Entonces, bueno, son estos rincones que tenemos que también ir a disfrutarlos, porque en algún momento, pues como ocurre también con los acantilados de la Cornís, de la zona de Iparralde, pues están vivos y se van a ir cayendo.
1: Pues fíjate qué planazo con esta ruta por el Geoparque de la Costa, desde Deva a Sumaya, por ese flis, viendo bosque, pero también con esa mirada al infinito del mar continuamente, ¿no? Con toda esa historia bajo nuestros pies, con paradas precisas y concretas, pues bueno, para respirar y para ser conscientes del lugar también en el que estamos.

0: e incluso también esa propuesta que nos hacía Iñaki de ir caminando y volver de nuevo al punto de salida desde el mar, me parece un planazo. Eso sí, acabamos reventados. Luego habría que darse un buen homenaje en algún restaurante de la zona para terminar la jornada. Estaba pensando, Iñaki, si hay, que lo hay evidentemente, propuestas pues para furgoneteros, para personas que tengan autocaravanas, ¿no? Para poder alojarse por allí sin problema, ¿no?
1: Pues sí, ahí hay un camping que, como siempre, habrá que llamar y reservar. Los campings siempre es la mejor opción, es cierto que ahora hay un boom, ¿no?, de furgonetas y autocaravanas, pero hay que intentar que la gente no nos odie, porque la autocaravana es muy invasiva, porque la anchura es amplia y por eso casi todos los parkings costeros ya están poniendo, ¿no?, esa barra que limita la altura, que no suponen los 2 metros de altura los vehículos que aparcan ahí, de manera que ya hacen barrido de autocaravana. Autocaravana, camping o espacios de autocaravanas. Y las furgonetas también, toda esta la gente que se va sumando a la maravilla que es viajar con la casa a cuestas, que no necesitas mucho, pues el colchón, un camping gas, unas sillas para convertirte, ¿no?, de tu casita bajo las estrías en un rincón con encanto, pero también respetando no dejar papelitos sucios, no limpiar todos los trastos de la cocina, que tampoco hace falta cocinar 3 platos en la fuente más cercana, que la gente alucina, ¿no? Que la gente se lava ahí los pies, luego se te lava la macarroneada,
0: me río por no llorar.
1: Pero es cierto, y yo quería aprovechar también arrancando esto, porque hay gente que le apasiona las furgonetas, pero si preguntas a los locales que tienen su casita ahí o ese entorno cuidado, alucina con lo que ven, ¿no? Que luego la gente pues descuida un poco y que no se va dando cuenta que va dejando un reguero, pues eso, del café de la cafetera, del charco de la pasta de dientes.
0: Básicamente que no estamos solos en el mundo y que hay más gente a nuestro alrededor, ¿no? Ese civismo, ¿no? Vamos a tenerlo en cuenta también. En fin,
1: pues eso es, sí.
0: Iñaki, un placer. Haber estado contigo. Va a ser un encuentro breve, porque yo ya la semana que viene pongo rumbo, no sé muy bien a dónde, también, ¿eh?
1: Qué bien, Merche, pues ya me contarás.
0: Rumbo vacacional. Sí, te dejaré en buenas manos con nuestro compañero.
1: Seguro.
0: Unai Ugarte, con el que nos traerás otra nueva propuesta. Iñaki Macazaga, por cierto, este verano sí, también, quien quiera ahondar un poquito más, está Mugarri, ese programa en Radio Euskadi, pues bueno, que viene a ampliar también todas esas propuestas que tienes, ¿no? De rutas, de lugares, de personas que merecen la pena conocer, ¿no, Iñaki?
1: Pues sí, esto me estoy llegando el verano, a patear Euskal Herria, a coger sonidos y dar con gente jatorra y del lugar, pastores, geólogos, documentalistas, hosteleros, y luego le doy forma ahí en Mugarri, siempre disponible en guau.eu. Así que nada, Merche, no te van a faltar ideas, ¿eh?, para la semana
0: que
1: viene.
0: Y tanto que sí. Hablando de jatorras, tú sí que eres jatorra, hombre. Un abrazo grande.
1: Venga, un musu. Esta
0: musu,
1: tarde.
0: Agur. Agur.
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0: Vamos llegando poco a poco a las 12 del mediodía y para quien tenga intención de pasar un poco de puntillas por el eclipse, que sepa que también hay actividades culturales en esta jornada de miércoles 12 de agosto. Nos la resume nuestra compañera María Garde.

0: Arrancamos la agenda de hoy en Amurrio, porque en la localidad de Ayaraldea estalla hoy la fiesta con la bajada del Iguarraco. Esto será como siempre a las 7 de la tarde, pero el programa de fiestas arranca antes. A la 1, presentación de las cuadrillas. Y por la tarde, a las 5, lanzamiento de la chapela, batucada y pregón anunciador de la mano de la Asociación Cultural Cuscúa. Pregón anunciador para que a las 7 en punto estalle la fiesta con la bajada del Iguarraco. Y por delante, 6 días de fiesta, pero sin duda, el plato fuerte de hoy serán los conciertos. El primero a cargo de...
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0: La polaca a las 8:30 de la tarde y después a las 10 será el turno de los locales NOT. Tras la banda de Ayaraldea llegará la romería Osabi y para cerrar DJ Saukena Sauk. Chupinazo y bajada del Iguarraco que prácticamente coincidirán con el eclipse en Amurrio. De hecho, se repartirán gafas homologadas en la plaza. Pero al hilo de este fenómeno astrológico habrá innumerables eventos por todo el territorio. Vamos a hacer un pequeño repaso de las citas. Tomen nota, en Ribabellosa desde las 5:30 de la tarde, hinchables para los más chiquis, pasacalles a la ermita, pintacaras, lunch y concierto pop rock con el grupo Secreto a Voces. En Salinas de Añana desde las 5, hinchables acuáticos, taller infantil de chapas, paellada popular, concierto con Jorge Cánovas y sus versiones de los 70 y 90. De los 80 y 90, perdón. En el Castillo de Ocio, a partir de las 6, taller, espectáculo de magia, La Maleta de Lekim y concierto acústico dúo Asaba. En Villanañe, todo empieza a las 6, también habrá hinchables, chocolatada, taller de chapas, chosna, pinchopote, concierto dúo Equi y espectáculo pirotécnico. En La Guardia, talos, concierto de norte y DJ a partir de las 7. Y vamos cerrando con el eclipse en el Burgo. DJ y Ray Bax tras el eclipse y en Cuartango concierto de Yache. Y un último apunte para despedir la agenda dentro del programa de la Fundación Vital de conciertos en Navaridas, los gasteiztarras Chucky Killers a las 9 de la noche.
2: Pues ahí están esas diferentes propuestas culturales para esta jornada. Y vamos con esos mensajes que hemos recibido. Viajes caóticos, hay un montón, la verdad.
3: Voy a beberme hasta el agua del mar.

Estoy leyendo uno, madre mía, el viaje más caótico fue uno no muy largo. Habíamos quedado con unos amigos de Viana, unos de Vitoria, para ir hasta la verbena de Zugarramurdi. El que se supone que era guía se había bebido hasta el agua del radiador y, aunque no conducía, se perdió por el camino y acabamos llegando a Zugarramurdi desde el lado francés sobre la 1 de la mañana, después de unas 6 horas de viaje. Dice que, eso sí, vimos Saint-Jean-Pied-de-Port y vimos no sé cuántas cosas que no teníamos que haber visto. Dice que esto hace unos 30 años y no sabe si hacía falta pasaporte cuando aquello, pero vamos, no tenían pasaporte, no tenían de nada esta cuadrilla. Muy divertida esta anécdota sobre viajes caóticos. Hace unos años otra persona nos dice: cuando fui con mi amiga a Inglaterra y Gales, fuimos a lo loco sin nada reservado y con poco dinero. Siempre lo recordamos como divertido y aventura total. A Lisboa, con unos amigos en un todoterreno muy raro, tipo tractor, por la comodidad, en 1987. En Valladolid se rompió un palier, 3 días durmiendo al raso en las afueras en un jardín, no había recambios, no había nada. Llegaron a Lisboa y a la vuelta, después de pasar a Extremadura, se liaron en las fiestas de un pueblo. Bueno, pues este es el resumen de otra de las anécdotas. Qué maravilla, qué bonitos mensajes. Todos los guardamos, aunque no los hayamos leído. Los guardamos para que entréis en el sorteo de ese kit de jardinería del Centro de Jardinería Gorbella. Gracias por compartir con nosotras estas historias de viajes, o bueno, estas historias diarias que os proponemos. Mañana volvemos a partir de las 10 en la sintonía de Radio Vitoria. Cuidaos esos ojitos con este eclipse. Vamos a vivir un momento histórico, sin duda. Hasta mañana, agur.

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1: Las noticias de las 12, Guardión. Antes de nada, miramos a carreteras. Hay 6 kilómetros de retenciones en la AP8, en la zona del peaje de Irún, en sentido Donostia, por afluencia de tráfico. Y retenciones también entre Orio y Zarauz, en sentido Bilbao. Ténganlo en cuenta si circulan por allí. La Ertzaintza ha detenido en Bilbao a un hombre de 32 años por robar en una peluquería de Indautxu ayer martes. El hombre, con 8 arrestos previos, será puesto a disposición judicial. Y otro joven de 19 años también ha sido detenido tras un intento de robo a punta de cuchillo en una panadería de la capital vizcaína. El detenido, que ya había sido arrestado en 4 ocasiones por la Ertzaintza, fue puesto ayer a disposición judicial. En Gasteiz, la Ertzaintza ha detenido esta madrugada a un hombre por un presunto delito de lesiones graves. Al parecer, el arrestado ha agredido a otro hombre con una botella en plena calle, causándole heridas por las que ha tenido que ser trasladado a un centro hospitalario. Vamos con más cosas. Bilboko Konpartsak acaba de presentar el montaje y la programación de Aste Nagusia 2026. Comparseras y comparseros se han reunido en el Arenal para dar comienzo a uno de los momentos más emotivos para ellas y ellos, el montaje de Las Chosnas. Escuchamos a Eunate Dalmeida, comparsera.
2: Puede que nuestras chosnas se sostengan más con intenciones que con clavos, pero precisamente no dejar de cuestionarnos las cosas es lo que hace que nuestras estructuras sean así de sólidas. Por eso, y salvando los cada vez más preocupantes obstáculos burocráticos y administrativos, nos volvemos a demostrar que la autogestión es posible. Solo hace falta un poco de ingenio, un mucho de ilusión y montones, montones de actitud.
1: La programación de este año cuenta con 622 actividades. Recordemos que la programación se verá afectada el día 26 de agosto por la huelga de los técnicos de espectáculos. Y cuenta atrás para el eclipse solar del que podremos disfrutar.

0: disfrutar esta tarde en Euskal Herria, un fenómeno que está dando mucho de qué hablar. Esta mañana hemos escuchado en Boulevard, aquí en Radio Euskadi, a una cazadora de eclipses, la astrofísica Ana Ursúa, que ha viajado por el mundo persiguiendo eclipses y aseguraba que hay muchísimos detalles a los que debemos prestar atención.
1: Se oscurece bruscamente, no es cielo oscuro como si fuera noche cerrada, es más un crepúsculo, pero bueno, todo lo que son los colores cambia muchísimo. Y la reacción de la gente, bueno, normalmente se pone a gritar de una forma, no sé, muy primitiva. Yo creo que el eclipse es el espectáculo más maravilloso que te ofrece la naturaleza. Entonces, yo creo que sí. Yo, desde luego, en el primer eclipse no me imaginaba lo que viví.
0: Y un apunte más antes de terminar. El aeropuerto de Loiu registró el mes pasado, en julio, más de 806.000 pasajeros, un 17% más que en 2025. Esto en el mes de julio, pero durante los primeros 7 meses del año, el aeropuerto ha registrado más de 4.600.000 pasajeros, un 9,6% más que en el mismo periodo de 2025. Así terminamos. Más noticias a partir de la 1 en Crónica de Euskadi con María Ruiz Gerarte. Yeah.

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4: Eguerdion guztioi, ¿qué tal están? Ha llegado el gran día del que llevamos semanas hablando. El eclipse solar comenzará hoy en torno a las 7 y media de la tarde. Comenzará el fenómeno astronómico que tendrá su momento cumbre a las 8 y 27 minutos, cuando la Luna cubra por completo el disco solar. Un evento para el que la recomendación es clara. Joana Aguiluz es viceconsejera de Protección Civil del Gobierno Vasco.
5: La principal recomendación es que si se puede observar el fenómeno allá de donde se encuentren cada una de las personas, pues que lo hagan en su lugar, evitando desplazamientos.
4: En cuanto al tráfico, en estos momentos tengan precaución en la A1 sentido Irún, a la altura del Burgo, donde han colisionado dos turismos que hasta ahora ocupan parcialmente el carril derecho. Precisamente por la situación en nuestras carreteras, a las 3 de la tarde, el Gobierno Vasco activará el Plan de Protección Civil de Euskadi, LAVI, en fase de alerta con motivo del eclipse solar y también ante el aviso amarillo por temperaturas altas extremas y persistentes. Especial atención se pondrá en las carreteras, como decimos, ya que pueden ser un punto crítico, especialmente a la vuelta del eclipse. Estíbaliz Olabarri, directora de tráfico del Gobierno Vasco.
6: Es un fenómeno que a todas luces va a generar muchísima expectación. Se prevé mucho tráfico, sobre todo después del eclipse, en ese momento cuando finalice el mismo. Entonces, bueno, es fundamentalmente evitar cualquier tipo de desplazamiento a la medida de lo posible, ¿no? Por favor, ese sentido común y esa precaución en las carreteras.
4: Un eclipse solar del que mucho hemos hablado estos días y conscientes de que en ocasiones es difícil retener toda la información importante, a partir de la 1:30 les daremos cuenta de una guía de supervivencia con todas las claves y recomendaciones para el día de hoy. ¿Qué gafas son las correctas? ¿Cómo hay que usarlas? ¿Cuándo? ¿Quiénes pueden ser más vulnerables? Todo esto y mucho más les contaremos de la mano de Silvia Núñez. Un eclipse solar que se vivirá de una manera especial en Amurro, y es que esta tarde a las 7 comienzan las fiestas de la localidad. Como cada año, habrá pregón, bajada de guarraco, pero tras el chupinazo la programación se verá ligeramente modificada debido al eclipse solar. En concreto, antes del chupinazo, el ayuntamiento repartirá unas 1000 gafas entre los ciudadanos y tras la bajada de guarraco, las cuadrillas realizarán una calejira del eclipse para disfrutar todos juntos de este fenómeno tan singular. Txerra Molinuevo, alcalde de Amurrio.
7: Es una propuesta muy chula de las cuadrillas, que tienen que elegir a todos, pues Rondo Zorracapote, y luego llegar hasta a ese espacio en el que, bueno, pues se pueda ver todos los que quieren allí el eclipse y bueno, pues que podamos disfrutar todos de este día y luego después son las Perseidas, que eso sí, no es más seguro y muy bonito también, pues que bueno, que la gente aproveche, que lo pase bien, pero con seguridad.
4: Y si bien es cierto que la inmensa mayoría de nosotros viviremos un eclipse por primera vez, los hay quienes tienen experiencia en este ámbito. Son los llamados cazaeclipses, personas a las que no les importa cruzar medio mundo para disfrutar de unos minutos de oscuridad total. Son Iñaki Llera y Ana Ursúa, ambas cazaeclipses.
8: No mirar casi nada. O sea, yo habría usado las gafas en el resto de los eclipses, en todos, no sé, menos de un minuto, la suma de todos. Esta vez voy a intentar proyectar en una pantalla para que la gente evite mirar lo máximo posible.
9: Y desde luego, teniendo la oportunidad de verlo en casa, no se lo pueden perder. Sobre todo porque esto es una vez en la vida. ¿Y cuántas personas no han tenido la oportunidad en su vida de ver un eclipse total? Nosotros somos muy afortunados. Entonces, por favor, que nadie se lo pierda, porque esto no se va a volver a repetir.
4: En estos momentos tenemos 27 grados en la capital alavesa. Vamos a conocer la previsión para estas próximas horas. Paloma Gil, desde Euskalmete, Eguerdion.
10: Eguerdion.
4: ¿Qué tiempo nos espera para un día tan importante como el de hoy?
10: Bueno, pues de momento hay que destacar el calor. La temperatura va a seguir subiendo en Vitoria, la máxima hoy en torno a esos 37 grados, pero también es verdad que a lo largo de la tarde va a ir llegando ese viento norte. En torno a las 6 de la tarde entrará el viento norte, lo va a hacer con rachas fuertes, así que esas nubes de evolución que se pueden formar en estas primeras horas de la

0: 33 grados, mientras que al final, en torno a las 9 y media, ya la temperatura rondará los 27 o 28 grados.
1: Desde Euskalmet, Paloma Gil, eskerrik asko.
0: Agur.
1: Y más allá del eclipse, el día se dibuja también con música. Con la música de Juanjo Mena, que esta tarde dirigirá en Donosti a la Euskadiko Orquestra, acompañada por el coro EASO Abesbatza bajo la dirección de Gorka Miranda dentro de la quincena musical. El gran director gasteiztarra se despide así de uno de los escenarios principales de nuestro país después de haber anunciado el pasado mes de marzo que sufría Alzheimer. Esto son las noticias de momento. Más noticias a la 1:30 y en todo momento en eurovision.eus.

0: la marca de Bogart Baila con Lobos, el león de la Metro-Goldwyn-Mayer. Ruge.
1: Es que no me sale como un ronquido.
0: Olvídate de
1: Peppa Pig.
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0: La luna en este 12 de agosto está en su fase nueva y durante esta semana es descendente, ciclo que favorece la siembra de plantas con raíz.
1: Eguardión, bisilaguno, que está Onguietorria Quebrera. La noticia del día de hoy también lo fue hace 166 años en Ribabellosa y sus alrededores, porque fue un avispero de astrónomos llegados desde muchos rincones de Europa. El 18 de julio de 1860, un eclipse solar total se dejó sentir en el nordeste de la península ibérica y nuestro territorio se quedó completamente dentro de la franja de afección. La luna cubrió el sol y el astrónomo inglés Warren de la Rue, que había instalado una base científica en Ribabellosa con observatorio en la cercana Quintanilla de la Ribera, consiguió el hito de tomar una serie de fotografías de este eclipse. Recordamos este hito histórico. Y además, recorremos Garayo con la máquina de fotos de Borja Triviño.

0: Estamos en una jornada especial en la que estamos pendientes del cielo, pero sobre todo de ese eclipse total que está causando furor. Pero hace ya 166 años, en Álava y en nuestra vecina provincia de Burgos, vivieron una experiencia similar. Aquel eclipse solo total de sol de 1860 fue y puso en el mapa a la localidad alavesa Ribabiosa. El pueblo vivió aquella experiencia también como una gran novedad porque recibió la visita de astrónomos y gentes atraídas por este fenómeno. Podríamos decir que serán los primeros turistas que llegaron a nuestro territorio, unas 200 personas. Fue todo un hito porque se obtuvieron, por ejemplo, las primeras imágenes de un eclipse total de sol ahí en Ribabiosa. Una jornada de expectación también que se repitió en Poves y en Miranda de Ebro. Está con nosotros Javier Martín, de la Asociación Astronómica Mirandesa Orión, que bueno, ha seguido y ha estudiado muy en concreto aquel fenómeno de aquella jornada y sobre todo cómo se vivió en Ribabiosa y también en el entorno, porque bueno, como en la situación de hoy, hay muchas zonas en las que se va a poder disfrutar de este fenómeno. Javier Martín, arratsaldeón, buenas tardes.
1: Buenas tardes, arratsaldeón.
0: Bueno, la verdad

0: principal que se desplazó hasta Ribabellosa con su equipo y sus ayudantes, pues fue un folleto que publicaron en Francia, El Eclipse Solar, del 18 de julio de 1860. Entonces, esto cayó en manos de Sir Warren de la Rúa, le pareció que era un momento muy interesante, él ya estaba, tenía cierta experiencia en hacer fotografías y le pareció que podía ser una combinación perfecta. Un eclipse total de sol y usar la técnica fotográfica para captar las imágenes durante la totalidad. Entonces, este folleto de la Sociedad Francesa, de esta institución, pues ya venía con un mapa en el que se veía la zona de totalidad, que es una zona de totalidad muy similar a la de hoy que va a suceder en, también, desde Oviedo, todo Castilla y León, País Vasco, Bilbao, justo no va a quedar en el borde. San Sebastián no van a tener totalidad, hacia Valencia, o sea, Soria, Teruel, Valencia, y acabar en las Islas Baleares. Entonces, fue un eclipse muy similar al de hoy. Fue mucho más profundo, porque aquel duró 3 minutos y algún segundo de duración, la totalidad, y este, en el caso de Ribabellosa, por ejemplo, va a tener una duración de unos 83 segundos.
1: Minuto y poco, y 20 y tal.
0: Un minuto y 20 segundos, pero da tiempo a hacer muchas cosas si te organizas bien.
1: Sí, eso es lo importante. Claro, Warren de la Rúa era un pionero de la fotografía astronómica en aquellos tiempos. Claro, la fotografía también estaba muy incipiente y estaba todo por fotografiar, ¿no? y por descubrir. Pero ¿por qué decide y pone en el mapa Ribabellosa? ¿Por qué acude hasta allí?
0: Bueno, mira, la expedición la organizaba la Real Sociedad Astronómica y tenían varios candidatos. Es decir, en principio las observaciones se iban a montar los observatorios en la costa, en Bilbao y en Santander. Pero Charles Vignoles, que fue el director de las obras del ferrocarril de Bilbao a Tudela, o de Tudela a Bilbao, la línea Tudela-Bilbao que estaba en ese momento en construcción, le aconsejó que se alejara de la costa por la posibilidad de brumas.
1: Vale.
0: Y entonces le dijo, como seguramente Vignoles tendría la base en Miranda, porque era un centro clave para esa línea,
1: claro.
0: Le dijo, vente a Ribabellosa, al lado de Miranda, porque tienes buenas comunicaciones por carretera, tienes agua al lado, porque necesitaba suministro de agua para sus cubos de disoluciones y preparaciones para revelar y preparar los colodios para la fotografía, y vas a estar protegido por la sierra de las nubes del norte. Y entonces, pues, a pesar de que otros grupos se fueron a Santander, pues él cogió el material y ya vinieron en un barco, unos cuantos grupos, en el Himalaya, un barco de guerra que puso la Armada inglesa a disposición de esta expedición. Y luego en carreta de Bilbao hasta Ribabellosa.
1: Curioso.
0: Con todo el material, casi 2 toneladas de material, más luego el personal, que serían unas 12 personas, fotógrafos, ayudantes, técnicos de laboratorio fotográfico, astrónomos, las señoras también vinieron.
1: Que hoy en día la gente ya reserva con 1 año o 2 años de antelación puntos para establecerse, ¿no? Para visionar con todas las precauciones este eclipse, pero en aquellos tiempos, claro, los desplazamientos y luego simplemente desde luego hasta Ribabellosa, entonces no había la autopista ni nada que como
0: claro,
1: hoy, ¿no?
0: Claro, el transporte. Y el ferrocarril todavía no estaba inaugurado. El ferrocarril se inauguró en 1863, 3 años después de este eclipse. Y claro, había que mover material muy muy delicado, porque entre otras cosas traían unos cronómetros que les tenía que servir para ajustar con precisión de segundos el meridiano del centro del observatorio donde iban a estar. Y de los 3 mecanismos que trajeron, 3 buenos y caros cronómetros de la época, pues 2 no funcionaban bien por el traqueteo de la del viaje.
1: Claro, todo esto lo instalaron en Ribabellosa.
0: Sí, se pusieron en contacto a través del alcalde. Bueno, primero estuvieron en Miranda y ahí se entrevistó con personal inglés que estaban trabajando en el ferrocarril. Y ahí pues les acompañaron a Ribabellosa y les cedieron una era. Una era con un suelo lo suficientemente estable, duro, compacto como para que los equipos no tuvieran problemas a la hora de montarlos, Y bueno, allí montaron un observatorio, traían un

0: laboratorio montado, desmontado en Inglaterra,
1: Eso.
0: desmontado para llevarlo al barco y vuelto a
1: Y
0: montar
1: vuelta a montar, ¿no?
0: para hacer el laboratorio. Y allí pues empezaron a hacer las prácticas para tenerlo todo preparado para el día del eclipse, que no todos los detalles estuvieran ya resueltos, todos los problemas, la colocación de los equipos, la dinámica de las fotografías, quita una placa fotográfica, monta otra, todo con rapidez y celeridad, porque lo vas a hacer a oscuras, no puedes encender lámparas de queroseno, sería en aquel momento,
1: Claro.
0: porque vas a matar la calidad del cielo oscuro que produce un eclipse total de sol.

0: y lo que necesitaban era oscuridad total y saber manejarse en ese ambiente para poder cambiar las placas, llevarlas al laboratorio, cerrarlas en una caja hasta que se fueran a revelar y que eso hacerlo con agilidad, porque tenían 3 minutos y yo creo que hicieron más de una docena de fotos.
1: Una docena de fotos, fíjate. Y hoy, fíjate, con las posibilidades que hay. Ahora, otra cosa es conseguir la calidad, también será complicado. Pero bueno, eso ya lo contarán a lo largo de estas próximas fechas. Pero sí es verdad que, por ejemplo, el propietario de la era, creo que, claro, estaba en plena época de cosecha del cereal y renunció, ¿no?
0: Claro, julio, bueno, hoy mismo esta temporada, estos años, julio es la época de cosecha, claro. Y la cosecha entonces se llevaba a la era y ahí se trillaba con animales, se separaba el trigo de la paja y se guardaba la paja para alimentar animales y el trigo pues para venderlo a las harineras o para molerlo personalmente o utilizarlo, pero claro, le cedió amistosamente el propietario de esa era le cedió la zona para que pudieran trabajar a gusto y mientras tanto pues bueno, pues a él se le complicaría un poco la cosecha
1: pero vamos, que no cobró por
0: ceder según cuenta, le quisieron pagar pero no quiso recoger dinero, seguramente pues era una persona que tenía pues una cierta cultura científica o que valoró más el poder ayudar a un evento astronómico, a una investigación científica que su propio interés de tener la cosecha más cerca de su casa.
1: Vale, o sea que ese era el campamento, pero y creo que se alojaron lo que es principalmente Sir Warren de la Rue y su equipo en el Palacio de Sade de Santa María.
0: Exactamente, sí, parece ser que sí, que fueron ahí una casa que ahora está en la Plaza Mayor de Ribabellosa, que tiene su escudo, un escudo de que
1: el palacio,
0: es
1: que
0: de la Guardia, porque la abuela, o sea, la abuela de los dueños de ahora, venía la tatarabuela, venía de ahí, de esa zona de la Guardia, y el escudo es un escudo con un castillo y un águila y bueno, un yelmo y este es de una familia que venía de la Guardia, aunque son alaveses, con apellidos no sé qué, Sáenz de Santa María.
1: Sáenz de Santa María, sí, además todavía es de la familia.
0: Están viviendo ahí, sí.
1: Utilizaron equipos especiales, como hoy también, por ejemplo, están utilizando equipos especiales, pero ya, bueno, de toda tecnología, evidentemente. Pues eso, que hicieron ese laboratorio con tablones, lonas, esa importancia que decías del agua, ¿no?, para realizar todo sí, ese trabajo.
0: Para refrescar el laboratorio, que el estaba hecho con lonas, con telas de lonas de carrocería, y entonces, claro, para evitar que la temperatura subiera, lo tenían que regar continuamente para que se refrescara el ambiente interior y poder trabajar.
1: Empezaron tal que llegaron ya con todo instalado el 11 de julio, ¿no? O sea, que estuvieron unos días previos allí.
0: Sí, bueno, tuvieron que... El material venía con ellos. Entonces, pues lo montaron, tendrían ayudantes especializados, que serían los que lo habían desmontado en Inglaterra, montado en el barco Himalaya, y traerlo hasta Bilbao y luego hasta Ribabellosa. Y claro, tenían que empezar a tomar medidas de referencias, de datos, de la altitud, de la longitud y la latitud correcta, para luego poder comparar sus observaciones y sus medidas con el de otros grupos que también tenían que conocer su posición con exactitud, y para eso necesitaban cronómetros, para saber el tiempo que tenía que discurrir desde que el sol estaba en el meridiano hasta que tenían la referencia del Greenwich, que era el meridiano de referencia en el que se toma la hora. Entonces había una diferencia de 11 minutos y 42 segundos, me parece, con Greenwich.
1: Además de Ribabellosa, que luego hablaremos de ese día jornada del 18, que de ello también has recabado datos, creo que en Pobes también hubo otro astrónomo, ¿no?, otro investigador.
0: Sí, pero campamento. No conozco tanto. Ese campamento no lo conozco.
1: Que hubo otro tanto. En Pobes, ¿no?
0: No sé si fue, espera, un tal George Biddle.
1: Sí.
0: Y se, digamos que era como una especie de repetidor del observatorio de Ribabellosa para confirmar medidas.
1: Claro, lo que pasa es que lo que le puso en el mapa a Ribabellosa sobre todo fue la obtención de esa fotografía, ¿no? De esas fotografías.
0: Sí, consiguieron varias fotografías porque en aquellas épocas, en aquellos momentos, había unas dudas sobre lo que hoy se conoce perfectamente, que son las la

eyecciones de masa coronal y las protuberancias solares. Entonces, las protuberancias solares son unas líneas de plasma que se pueden ver cuando hay un eclipse, o que se puede ver ahora con instrumentos especiales que tapan la imagen del solar y puedes ver solamente la atmósfera solar. Entonces, eso se pensaba que esas protuberancias eran ocasionadas por

0: medidas que hubieran querido con respecto a la estrella polar, por ejemplo, que es la que te va a poder dar con precisión la latitud, porque la estrella polar brilla, levanta sobre el horizonte el mismo ángulo que tu latitud. Aquí en Ribavioso, pues 42 grados, 40 y tantos minutos. Y entonces esas medidas no las pudieron hacer muy bien porque habían estado nubladas las noches. El
1: Vale.
0: día 18 de julio apareció nublado y bueno, las esperanzas eran bastante tristes. Estaba el personal un poco decepcionado. Pero bueno, a medida que fue pasando la mañana, se fueron abriendo claros y para cuando empezó el eclipse parcial, primero la luna empieza a tapar parcialmente el sol hasta que lo cubre entero y vuelve a continuar su viaje. Y me empieza a destapar el sol para acabar el eclipse, ¿vale? Pues entonces, el eclipse lo pudieron ver en su totalidad, desde el comienzo, la totalidad y el final. ¿Pero qué pasó? Pues hubo un pequeño incidente porque, bueno, hubo dos, por lo menos. La expectación del eclipse atrajo a mucho personal de Ribabellosa, de pueblos cercanos, Sigá y de Miranda. Y
1: Claro.
0: entonces el alcalde de Miranda mandó una pareja de policías municipales para
1: Ah.
0: organizar un poco el lugar, para que no hubiera interferencias, para que pudieran trabajar cómodos los científicos y que nadie pues se metiera en el laboratorio o que por una torpeza pues tirara algún equipo o molestara. ¿Qué pasó? Que ante tanta demanda de personal, pues Sir Warren y su equipo pues fueron generosos y estuvieron preparando unos cristales ahumados con unas velas. Hoy es impensable pedir a nadie que vea un eclipse o que vea el sol a través de un cristal ahumado porque tiene muchísimas posibilidades de hacerse una herida en el ojo
1: El ojo, la
0: y
1: córnea, sí.
0: perder la parte de la visión. No, eso completamente descartado. Que nadie se le ocurra usar eso, ni
1: No, no, no
0: radiografías,
1: esta tarde.
0: ni CD, nada. Gafas homologadas para eclipse
1: Eso.
0: o ver el sol de forma indirecta reflejado contra una pared con un espejo. Así de sencillo.
1: Eso es.
0: Entonces, con esas velas o esos candiles que estaban ahumando cristales,
1: Claro, en aquellos tiempos un
0: pues por
1: peligro,
0: lo
1: ¿no?
0: visto, ¿cómo?
1: En aquellos tiempos un
0: Aquellos.
1: peligro, digo, el fuego en un entorno y además
0: Claro,
1: en
0: además, en un entorno, en
1: julio.
0: una era que supone que en julio que tenga restos de paja o que esté cerca, que haya podido tener cerca o que haya cerca material inflamable, bueno, pues se produjo un pequeño incendio. Que claro, cuando tú estás esperando un acontecimiento de estas características, lo que necesitas es tranquilidad y estar todo controlado. Un pequeño incendio, hay que usar agua, hay que apagarlo, no sé qué, revuelo, gente moviéndose, se levanta polvo, puede entorpecer, ensuciar los objetivos o los oculares. Y bueno, afortunadamente también, pues otra cosa que pudieron superar y que no les impidió poder realizar el trabajo que tenían pensado con eficacia.
1: Creo que además
0: Y
1: luego
0: nada,
1: puso
0: pues
1: orden
0: eso
1: también
0: es.
1: el alcalde de Ribaviosa, Civil o Guinea, creo que era, ¿no?
0: Cirilo Guinea,
1: Eso, tuvo
0: sí,
1: que
0: Cirilo
1: poner
0: Guinea,
1: orden por esa situación,
0: sí.
1: ¿no?
0: Sí, porque, joder, se le estaba yendo de las manos y, claro, imagínate que en la Plaza de los Fueros de Vitoria, pues montan un. Para ver un eclipse, imagínate que el eclipse este va a ser un eclipse que va a producir con el sol muy cerca del horizonte, pero si fuera el mediodía, pues podía haber equipos científicos que van a la Plaza de los Fueros o
1: Sí.
0: a la Plaza Mayor y allí montan equipos y de repente va tanta gente que empiezan a interrumpir o a molestar
1: Claro.
0: el trabajo de los científicos. Uno, oye, no sé qué, ¿y esto por qué? Oye, dame algo, dame unas gafas.
1: Fueron
0: Entonces, claro,
1: conscientes las autoridades de que aquello era importante
0: de que aquello era
1: y
0: importante,
1: importante, claro, y que tenía que
0: sí,
1: salir bien.
0: el gobierno, yo creo que el gobierno de Madrid
1: Sí.
0: mandó un edicto para que no tuvieran ningún problema en el tema de aduanas los equipos que traían en barco de Inglaterra, para que todo fuera facilidades. Que no llegaran aquí un agente de aduanas, un policía, y dijeran, ¿esto qué es? Pues esto es un heliógrafo. ¿Y esto
1: Sí.
0: qué es? Pues a ver, papeles, esto no sé qué. Por
1: Sí,
0: decir, ¿a dónde
1: sí.
0: lo has comprado? ¿Y tienes ahí la factura?
1: Claro.
0: Bueno, pues venga, aquí parado hasta que me. No, pues todo facilidades y realmente pasaron las aduanas sin ningún problema. Les acompañaron en el viaje de Bilbao a Miranda y luego en Ribaviosa, pues intentaron también tenerles protegidos de las incomodidades
1: Sí.
0: de la gente que pudiera ir allí a curiosear.
1: En algún documento aparece cuánta gente pudo acercarse a aquel día, atraídos un poco también por este, bueno, no
0: Pues
1: solo por el
0: yo he
1: fenómeno
0: leído en algún
1: astronómico.
0: sitio que unas 200 personas.
1: Pues
0: En
1: eso,
0: aquella época es mucho, porque
1: mucho.
0: claro, el boca a boca y No sé si habría algún

0: periódico local que pudiera funcionar en Miranda, no sé, el diario Burgos o el Correo, cuántos años tiene, pero seguramente no estaba al alcance de todo el personal. Sería el boca a boca lo que dijo: oye, pues ahí en Rivadavia está pasando algo, que han venido unos ingleses y están montando ahí unas cosas raras, unos tubos o un cañón, y han preparado en una era algo. Pues ¿qué será? Pues que dicen que hay un eclipse, ¿qué es un eclipse? Claro, no, no estaba la cultura científica, pues no estaba
1: Claro, estamos hablando de los
0: tan,
1: tiempos de la
0: tan
1: reina Isabel
0: desarrollada.
1: II, o sea que para que la gente se ubique también en 1860, y al final se
0: Sí.
1: consiguió la foto, ¿no? Que es lo las fotos, bueno,
0: Sí,
1: no solo fotos.
0: consiguieron
1: ¿Era
0: varias
1: foto o
0: fotos.
1: daguerrotipo, por cierto?
0: No, el daguerrotipo era una especie de, a ver, es una impresión
1: Sí.
0: en el que se necesita mucho tiempo de
1: Eso es.
0: exposición, minutos, yo creo que minutos, y luego tiene el inconveniente de que tú imprimes sobre una piedra, sobre una madera que está cubierta de una sustancia, y eso se queda ahí. Esa es la impresión. No hay copia de eso, ni se puede
1: Eso
0: hacer.
1: es.
0: Cambio una fotografía, tú acciona sobre una película, esa película se queda impresa con la imagen que has grabado a través del heliógrafo a la placa fotográfica, y eso es un negativo, y de ese negativo se pueden hacer las copias que quieras. Entonces es una diferencia importante. Y luego
1: Claro.
0: otra es que el tiempo de exposición era mucho menor. En 8 o 9 segundos se hacían una foto, cambiaban la placa, apuntaban otra, se retiraban esa, la guardaban en una zona oscura del laboratorio para procesarla posteriormente, y claro, no, ellos tendrían cálculos de tiempos de exposición de la abertura del heliógrafo, que es el aparato que se dedicó para hacer las
1: Eso es.
0: fotografías, que se lo dejó el observatorio de Kiev. Y claro, es como si tú ahora estás haciendo fotos en una cámara manual con película, y dices: bueno, voy a ponerle 3 segundos, pero hasta que no la revelas,
1: Claro.
0: pues no sabes si ha salido sobreexpuesta, subexpuesta, si está desenfocada, si está enfocada. Entonces tenía que ser todo tablas en las que dijeran las experiencias anteriores, los tiempos de exposición que necesitaban, y que estuvieran perfectamente enfocadas, lo cual era un trabajo
1: Sí.
0: para especialistas en este campo.
1: Bueno, se obtuvieron estas fotos para, bueno, que dan ese conocimiento, ¿no?, sobre la superficie solar y que a partir de ahí han sido base para estudio. Me imagino que a partir de lo de hoy también será base para estudios o para
0: Sí,
1: analizar y
0: sí, sí,
1: profundizar
0: sí.
1: más todavía, ¿no?
0: Claro, a lo largo de la banda de la totalidad, pues habrá un montón de equipos científicos de todo el mundo, porque la península es el único terreno firme que va a tocar la totalidad del eclipse. Va a empezar en el Mar del Norte, va a atravesar todo el Océano Atlántico y va a entrar por Oviedo, por Asturias. Entonces, esa zona de Asturias, León, Palencia, Burgos, Soria, Teruel, Castellón, Valencia y Baleares, esa zona va a estar visitada por cantidad de grupos científicos. Sé fehacientemente de grupos de la Universidad de Hawái que van a venir. El parador de Lerma lleva reservado desde hace 2 años para equipos científicos y turistas que les
1: Sí,
0: ofrecen
1: sí.
0: paquetes
1: Y bueno,
0: de estos.
1: casas rurales y
0: Casas
1: hoteles y
0: rurales,
1: todo,
0: y
1: todo, está
0: según,
1: todo.
0: claro, según se acerque la fecha,
1: Ya está
0: pues
1: todo.
0: claro, habrá más demanda y los precios pues seguramente subirán. Porque claro, lo importante de los eclipses totales de sol es que durante la zona de totalidad, durante estos 83 segundos que va a haber en Ribavellosa, como la oscuridad va a ser total, la luna va a tapar la imagen del sol, en el contraste del cielo oscuro con la imagen del sol cubierta, es cuando se observa la corona solar, que es una zona de la atmósfera que normalmente está deslumbrada por la propia luminosidad del sol. Es decir, como el sol brilla tanto, no podemos ver esa zona que se llama corona solar, que tiene una longitud de igual 2 o 3 millones de kilómetros y que está a una temperatura muchísimo más alta que la superficie solar. La superficie solar está a 5.500 grados centígrados, 5.500 grados centígrados, y la corona está a más de 1,5 millón de grados. O sea, esa diferencia

0: metros de altura, pues está a 5.000 grados. Pero 10 kilómetros más arriba está a 1.5 grados. Entonces, ahora hay dos sondas orbitando el Sol, la Parker Solar Probe y la Solar Orbiter, una de la primera de la Parker es de la americana, y la Solar Orbiter es de la ESA y de la NASA, y están intentando estudiar la corona solar, porque es una auténtica desconocida y necesitamos mucha información de su comportamiento, porque esa temperatura tan tan escandalosamente desigual entre la superficie y la parte alta de la atmósfera, la corona, porque ahí es donde se generan las eyecciones, no se generan, se conducen las eyecciones de masa coronal que pueden llegar a la Tierra, producir bonitas auroras boreales en el hemisferio norte o el hemisferio sur, pero también pueden producir catástrofes a nivel de daños en equipos electrónicos, porque lo que hacen es emitir una cantidad de materia muy energética, átomos sin electrones, iones de helio que están ionizados y que pueden alterar la conductividad de los equipos electrónicos. Pueden quemar un chip, pueden quemar un circuito impreso, pueden fundir una línea eléctrica de alta tensión. Y bueno, entonces hay que saber cómo funciona, cómo trabaja para poder estar prevenidos.
1: Fíjate, pensando en las ondas, me imagino a Sir Warren de la Rúa hoy en día, si tuvieses esa tecnología, ¿no?
0: Claro.
1: Pero bueno, ¿qué le vamos a hacer? Bueno, Javier Martín Ferrero, de la Asociación Astronómica Mirandesa Orión, gracias por acercarnos este momento puntual de la historia, que hay muchas cosas que son similares. Otra cosa, bueno, pues el paso del tiempo y las nuevas tecnologías.
0: Claro.
1: Que disfrutes esta jornada.
0: Igualmente, y nada, que todo el que pueda, que mire el sol con protección o gafas de eclipse o por proyección, que con un espejo contra una pared vas a ver la imagen del sol, como poco a poco la luna va comiéndole un sector, poco a poco, hasta que llegue la totalidad. Cuando llegue la totalidad, en ese momento es cuando se puede mirar al sol, o hay que mirar al sol sin protección, sin gafas, sin filtros, porque la luna lo está tapando. Pero ten en cuenta que son 83 segundos, no te quedes extasiado, porque luego pueden venir daños. Y a continuación del eclipse, o durante el eclipse, pasa una cosa muy curiosa, si tenemos un minuto.
1: Sí, sí.
0: El 12 de agosto es el máximo de la lluvia de las Perseidas, una lluvia de estrellas muy famosa porque sucede en verano, la gente a la calle, exactamente. El revés. Entonces, puede suceder, no tiene por qué suceder, así como el eclipse va a suceder, sí o sí, aunque haya nubes, no haya nubes, el eclipse va a suceder. El tema es que durante el eclipse, si está el cielo, que va a estar lo suficientemente oscuro, si no se encienden las luces de la ciudad, supongo que alguien habrá dicho, oye, está a las 8:30, que no se enciendan las luces, aguantar un poquito, aguantar 20 minutos para que todo el mundo pueda disfrutar de la oscuridad del eclipse y poder mirar al sol eclipsado por la luna. Bueno, pues en ese momento en que hay tanta oscuridad se van a poder ver estrellas en el cielo, se van a poder ver, Saturno estará por ahí, y vas a poder tener la posibilidad de ver una estrella fugaz atravesando el cielo. Entonces, eclipse total, estrella fugaz, pues una combinación perfecta. Y si pasa el eclipse y no has visto nada y estás en un lugar apartado porque has decidido ir a una zona, pues en el campo, en la montaña o alejado de las ciudades, pues puedes sacarte un bocadillo, un refresco, una mesa, una silla, una manta
1: y disfrutar.
0: Y tumbarte en la hierba o en la arena o en el suelo y disfrutar de la mejor noche para ver las estrellas Perseidas, porque además no va a haber luna, porque está en luna nueva. Para que haya un eclipse total de sol es imprescindible que haya luna nueva, así como para que haya un eclipse total de luna es imprescindible que haya una luna llena. Eclipse de sol, luna nueva. Eclipse de luna, luna llena.
1: Perfecto.
0: Entonces,
1: Javier,
0: vas a tener la mejor noche para ver Perseidas, porque la luz de la luna no va a molestar.
1: Un 2 en 1 más el disfrute en el
0: rincón
1: que queremos estar.
0: Gratis.
1: Y gratis, que también es importante. Bueno, gratis. Algunos nos ha costado pasta, Digo, por aquello de reservar espacio, sitio y todo.
0: Ah,
1: lo
0: bueno,
1: demás.
0: Sí, pero bueno, el campo...
1: Pero el campo es gratis. Y lo bueno que tenemos en nuestro entorno es que tenemos muchos espacios naturales que se pueden disfrutar.
0: Sí, sí, pues en Garayo, por ahí, por esa zona, fíjate.
1: Perfecto.
0: Y otra cosa, perdona, otra cosa muy importante.
1: Te dejo porque te veo que estás muy apasionado.
0: Sí. Si tienes que buscar un lugar de observación, bueno, ya es tarde porque ya estamos a 12 de agosto. Ya es tarde, pero vamos, una fecha buena había
1: siempre
0: sido...
1: puede alguien llegar a punto todavía, ¿eh?
0: Sí.
1: Venga.
0: Bueno.

0: pues intentar ver que el sol va a evolucionar y que se va a ocultar. O sea, que a las 8:30 lo vas a tener a la vista. Si está el sol ya a las 3 de la tarde detrás de una montaña, pues olvídate, tienes que buscar un sitio con el cielo al noroeste despejado, lo más llano posible.
1: Perfecto, nos quedamos con ese último punto también. Gracias, Javier.
0: Vale. Bueno, pues muchas gracias.
2: En el Valle de Zuya, para referirse a una cumbre o cima de un monte, utilizan la acepción en euskera de tontor.

0: Por estas fechas, el mar de Araba está cambiando ese color verdoso hacia un color amarillento. Nos estamos refiriendo a ese cereal, trigo, centeno, cebadas, pues que están, que cuando sopla el viento pues hace ese efecto ondas. Pero claro, el otro mar que tenemos en el territorio y que está todo el año ahí, varía más o menos de altitud, es el del sistema de Zadorra, el embalse de toda la vida, bueno, toda la vida de la nuestra, evidentemente, porque ya lleva más de 50 años entre nosotros. Y evidentemente alguna vez teníamos que recalarla, y con nuestro compañero Borja Treviño, fotógrafo, que siempre nos busca una captura diferente y en un punto del territorio. En este caso nos vamos en el entorno del Parque Natural, pero bueno, pon tú el GPS, Borja, Arratsaldeon.
1: Arratsaldeon.
0: Ahí el icono ese de GPS que se lleva ahora mucho de moda, ¿no? La chincheta, por el que antiguamente se ponía en el mapa, ¿no? Tac, mapa de lado, chincheta. Bueno, hoy vamos a...
2: Pues nos vamos a acercar al Parque Provincial de Garayo.
0: Bien, bueno, esto es muy conocido. Sí, es verdad que antes era muy desconocido de, por ejemplo, de los vecinos de Guipúzcoa y Vizcaya y Navarra, pero ahora cada vez hay más gente de fuera también que viene, porque antes era como más nuestro, ¿no? Para los alaveses.
2: Sí, igual era más conocido Landa.
0: Landa, sí, por ejemplo. Pero, por ejemplo, los vizcaínos no lo conocían y los navarros también, pero últimamente ya he oído mucha gente navarra, vizcaína, que ha preguntado, oye, ¿se puede llevar furgoneta? ¿Se puede tal? ¿Se puede? ¿Hay duchas? Y yo, sí, en ese aspecto está mucho mejor dotado, por ejemplo, que unas playas, ¿no? Más, de la costa,
2: sí,
0: ¿no?
2: Más amplio, más.
0: Sí, infraestructuras y todo. Otra cosa es que, bueno, luego si quieres solas o no quieres solas. Eso ya salitre, las mareas y estas cosas. Bueno, ubícanos un poco. El espacio, pues alguno no lo conoce todavía.
2: Sí, bueno, pues eso. El Parque Provincial de Garayo está en el embalse de Ullíbar y Gamboa. Para acercarnos hasta allí, pues tenemos que recorrer 20 kilómetros desde el centro de la capital alavesa. Y el parque provincial se encuentra en los aledaños del antiguo pueblo de Garayo. Que bueno, si estamos un poco atentos, pues veremos la torre de su iglesia, los restos de... algunos de los restos del antiguo pueblo.
0: Sí, sobre todo queda la torre, ¿no? La cigüeña, eso la pareja que está cuidando, ¿no? Si crotorrea, pues mucho mejor, porque es un poco más idílico que pastel. Y luego quedan algunas de alguna vivienda. Sí, y bueno, mucha gente que en su tiempo se tuvo que marchar de ahí, ¿no?
2: Sí, es uno de esos pueblos que...
0: Bueno, claro, más los que hay debajo del embalse, claro, evidentemente, que hay un montón.
2: Y bueno, he elegido este enclave porque, bueno, no habíamos estado, sí que habíamos, pues estos días que vengo a haceros una visita, habíamos estado en alguno de los pueblos que están alrededor del embalse,
0: sí.
2: Pero bueno, no habíamos estado por aquí y bueno, pues me parece un sitio apropiado, pues bueno, es muy rico en flora y fauna y diferentes, pues eso, árboles como endrinos, espino albar, majuelos, arces, fresnos y luego, bueno, pues cigüeñas que hemos comentado, petirrojos, carboneros, lavanderas y luego, bueno, también eso en cuanto a las aves y luego tejones, erizos, no sé si habrá algún zorro por ahí. Bueno, pues hay...
0: Sí, algunos te lo puedes encontrar. Yo no me he encontrado ninguno en Garayo, pero en el entorno del pantano yo me he encontrado alguno.
2: Alguno,
0: pero bueno,
2: noche, sí.
0: Pero la verdad es que merece la pena. Y luego además, por ejemplo, cuando es la...

0: La época de la lluvia de estrellas en de las lágrimas de San Lorenzo de agosto, también hay gente que suele ir a disfrutar allí de la lluvia de estrellas. Aparte de que, por ejemplo, por estas fechas, montones de centros escolares van a pasar el día con los chiquillos y las chiquillas también,
1: Sí, lo
0: con
1: que
0: la
1: pasa es que
0: merienda.
1: hay que tener cuidado con la lluvia de estrellas porque hace unos años ya les pusieron una multa porque, claro, es un parque provincial
0: Eso es.
1: que está
0: Está
1: cerrado
0: cerrado.
1: a partir de las 11 de la noche.
0: Claro.
1: Que supuestamente no, bueno, yo entendería
0: Muy
1: que
0: bien
1: no
0: ese
1: pueden
0: apunte porque
1: circular.
0: yo hace muchos años que no había ido y yo fui a ver la lluvia de estrellas hace muchos años cuando podía salir,
1: Claro.
0: cuando estaba más o menos, bueno, lo que es el acceso y todo hecho, pero bueno, que no está tan...
1: Claro, pero bueno, yo entendería, bueno, no puedes circular con el vehículo de 8 a 11, porque además hay una barrera que la bajan y todo
0: Sí,
1: eso.
0: sí.
1: Pero estar allí, no sé,
0: Ya.
1: es
0: Bueno,
1: naturaleza, no
0: no
1: sé.
0: nos vamos a meter en ese berenjenal, por si
1: Pero
0: acaso
1: bueno.
0: hay alguna multa, igual no tenemos ni idea. También los fines de semana hay bastante condicionante de mucha gente. Digo, pues si se quiere evitar gente, pues es fin de
1: Sí.
0: semana. Pero sí es verdad que entre semana, en verano, incluso en agosto, ¿no? Que suele haber posibilidades, vamos, que no te estorban los
1: No hay
0: vecinos de
1: aglomeración,
0: alrededor,
1: ¿no?
0: no hay aglomeraciones y que es un espacio bueno y bueno, hay gente que se pasa todo el día allí alegremente. Ojo también el condicionante cuando venga la prohibición de uso de barbacoas también, por si
1: Sí.
0: acaso, ¿eh? Para la gente, que haya gente que planta su barbacoa en cualquier sitio. Bien, claro, el acceso hacemos por Maturana, ¿no?
1: Sí,
0: Que suele ser la
1: Maturana
0: referencia del pueblo más cercano.
1: a la izquierda.
0: El que vaya para Mendijor, que vaya más a disfrutar de pajarería, que diría aquel, ¿no? De ave, de
1: Sí.
0: pluma y todo esto. Y aquí, pues más, pues bueno, para disfrutar un poco del entorno, para pasear, con el perro también, con los animales se puede ir mucho, ¿no?
1: Sí.
0: Además, incluso en bicicleta también se puede llegar hasta Llivier, ¿no?
1: Sí, bueno, dentro del Parque Provincial de Garay hay una red interna de carreteras. Hay varios aparcamientos. Antiguamente sí que hace ya, pues no sé, más de 15 años que sé que había unas bicicletas que podías, no era alquilar porque te
0: Sí,
1: las prestaban, pero
0: te
1: bueno,
0: gustaban.
1: ahora no sé si eso sigue existiendo en
0: Este
1: verano.
0: año no sé, no hemos estado atentos, pero
1: Pero
0: bueno.
1: bueno, ir en bici desde Vitoria pues tampoco es complicado, pero bueno,
0: No.
1: o sea, tienes que estar habituado a andar en
0: Joder.
1: bici, no puede ir cualquiera. Y bueno, lo que hemos comentado antes, por ejemplo, para las caravanas, pues hay un parking exterior que está fuera de lo que es la barrera, que
0: Sí.
1: cierran, que sí que se puede aparcar allí 24 horas.
0: Ahí sí puedes estar, sí.
1: Y luego hay uno interior que
0: Que
1: es
0: te
1: de,
0: condiciona el horario, ¿no?
1: eso es, que es de 8 de la mañana a 23 horas. Y para los vehículos normales, pues bueno, hay bastantes plazas. Sí que es cierto que algunos días del año, pues eso, sí, época igual más de verano, agosto, que igual hace más calor, pues sí
0: Es
1: que
0: más complicado, ¿no? Pillar
1: pues se
0: sitio.
1: suele llenar y
0: Sí.
1: sí que suelen habilitar una campa. A mí me ha pasado dos
0: Ah,
1: veces.
0: sí, ¿eh?
1: Sí,
0: A mí
1: una
0: no sabía
1: campa.
0: que había el plan, la opción B esa. Vale,
1: Sí,
0: está bien.
1: hay una campa que habilitan. Y bueno, en cuanto a lo que has dicho de eso, de caminar y así, pues hay un recorrido hay varios recorridos, pero bueno, así como el más bonito para mí es uno que, pues bueno, que es unos 14 kilómetros, es circular y pasas por dos pasarelas. Una que tienes a la derecha Marieta, la Sierra del Guea, y
0: Eso es.
1: luego la de Azúa, que es
0: La
1: la
0: más
1: más
0: larga,
1: grande, eso
0: ¿no?
1: es. Sí.
0: De la lámina de agua y de todo, ¿no?
1: Sí,
0: Además.
1: además, bueno, por ese entorno ya también han puesto algún banco de estos, pues que ahora están muy de moda, el banco más
0: Sí,
1: bonito del mundo y cosas
0: eso
1: de esas,
0: es.
1: pues así
0: La vista
1: para.
0: más bonita desde ese banco, ¿no?
1: Sí,
0: Con
1: la
0: los
1: verdad
0: pies
1: que bueno,
0: colgando.
1: que igual no hacía falta haber puesto un banco, pero bueno, que la vista es muy bonita.
0: La vista, yo creo que antes, cuando no había tanta infraestructura, también era igual de bonito.
1: Sí,
0: Lo
1: lo que
0: único
1: pasa
0: sí
1: que
0: es verdad
1: bueno.
0: que ahora han puesto muchos más árboles.
1: Sí.
0: Que cuando pega el sol, pues se agradece, ¿no? La sombra que han generado esos árboles. Además, desde ahí se ve también muy bien la isla de Orenín.
1: Eso es. Bueno, era como la parte más alta del concejo de Orenín,
0: Sí.
1: que es la que se ha quedado,
0: A la
1: que
0: vista, ¿no?
1: sobresale.
0: Sobresale.
1: Y bueno, pues es como el paraíso de las aves, porque hay pues un montón de cigüeñas que anidan
0: Estuve
1: allí.
0: una vez haciendo un reportaje y la verdad es que, bueno, tampoco es muy grande, pero es un poco. O sea, vamos, primero que la gente no vaya, ni en barca ni en nada. Vamos,
1: No,
0: pero aquí
1: bueno,
0: fuimos con
1: supongo que
0: permiso y
1: estará,
0: fuimos
1: eso,
0: con
1: está
0: permiso y
1: prohibido.
0: porque íbamos a hacer un reportaje sobre las cigüeñas en aquellos tiempos en los que no había muchas cigüeñas en nuestro entorno y se estaban reproduciendo y aquí era un punto en el que se reproducían. Y la verdad es que dices que es un pequeño oasis, ¿eh? Dentro del pantano, que... Pero eso, que la gente no acuda allí porque en principio no se puede ir.
1: No, vamos, se puede ver desde
0: fuera,
1: desde la orilla, eso, que está al lado, y vamos, eso, y ves ahí todas las cigüeñas.
0: Cigüeñas, sobre todo había muchas cigüeñas que... Bueno, también fuimos en la época en la que estaban las cigüeñas. Sí.

0: En Polonia de Lamento, pero luego hay más.
1: Sí, hay más aves, pero bueno.
0: Que Orenin, si no me equivoco yo, es término municipal del Burgo, porque aquí el pantano, una parte pertenece al Burgo, otra parte a Barrundia y otra parte a Racho Barrundia. Y espero que no haberme dejado ningún municipio por ahí por el camino. Vale, ¿la foto de dónde la sacaste, Borja?
1: Haciendo el recorrido que os he hablado, el recorrido circular, que bueno, yo le doy comienzo.
0: Claro, este es el recorrido corto, porque luego está el perimetral de todo el pantano, que ese
1: pues eso.
0: Hay que planificárselo un poquito más, ¿no?
1: Yo creo que para hacerlo a pie, pues bueno.
0: En un día se puede hacer, ¿eh? Se puede hacer. Pero bueno, eso, tienes que planificarte la comida, dónde quedar para comer, o con los amigos que vengan a comer aquí. Planificártelo un poquito más el día, esa la jornada.
1: Eso fue caminando, pues justo, yo creo que fue justo antes de llegar a la pasarela de Azúa.
0: Vale.
1: Pero bueno, que en cualquier... O sea, lo bueno del parque provincial, que en todo su recorrido, pues puedes encontrar muchos puntos a los que sacar fotos,
0: sí,
1: incluso
0: que...
1: la pasarela. Luego también tienes que jugar, pues bueno, pues un poco con la estación del año, un poco con la hora. Pues bueno, yo recomiendo hacerlo, o sea,
0: jugar
1: para hacer
0: con
1: la foto,
0: eso es.
1: Pues igual o primera hora del día o última hora del día.
0: Jugar con la armonía del agua, y luego depende de cómo esté el pantano de bajado, subido, bajado, pues a veces las ramas que aparecen o que se ahogan o que también da su juego. Y en tu caso, en esta foto, aparece...
1: Sí, un...
0: Yo digo un pato,
1: común,
0: pero no sabemos si es una nada, y vamos a decir así.
1: Eso es, diría yo.
0: Bueno, el que quiera verlo, lo puede ver en Gure Audio A, cuando descarguemos este audio, y también en las redes sociales de Borja Treviño, ¿no, Borja?
1: Sí, eso es. Podéis pasaros por mi cuenta de Instagram, que es @borjatrivi, o por mi página web, que es www.borjatrivifoto.es.
0: Vale. Perfecto, es que eskerrik asko Borja, y urrengo geltokia, urrengo herria, urrengo ikus.a, ikusiko dugu. Gracias.
1: Agur.
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0: Es la 1:00 p.m.
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0: Arratsaldeon, todo está listo ya para el gran día. Meses de preparación que culminarán a las 8:27 de esta tarde, cuando la luna cubrirá completamente el sol y podamos observar un evento único de la naturaleza, un eclipse solar total. En muchas localidades llevan meses trabajando para que hoy todo funcione a la perfección. Una de ellas es Lerín, donde escucharemos hasta el repicar de las campanas. Ahí está Aritz Aguirre. Arratsaldeon, Aritz.
2: Arratsaldeon, es mucho más que un acontecimiento histórico lo que la gente está buscando aquí en Lerín. La sensación colectiva de vivir algo único en la vida, a estas horas un ambiente festivo y la emoción de que ya llega la hora, aunque aún falten casi 7 horas.
3: Emoción es ver algo que no se ve, en nuestra edad además no lo vamos a volver a ver, o sea que vamos con ilusión.
4: Pues como es la primera vez y la última que lo voy a ver, pues una ilusión muy grande y me gusta mirar al cielo. Desde mi casa veo pocas estrellas, pero me gusta mucho mirar al cielo y va a ser una gran ilusión.
2: Un pueblo de 1.800 habitantes que recibe 5.000 visitantes, con los vecinos volcados en la organización de un día histórico, actividades, talleres, visitas guiadas, música y por la tarde en el campo de fútbol, una experiencia compartida con astronomía inclusiva para invidentes, sonido de campanas que anuncian el eclipse y fotógrafos profesionales para inmortalizar un momento inolvidable, el día de las dos noches.
0: Y es que este 12 de agosto va a quedar en la memoria de todos aquellos que llevan meses esperando y preparándose, también de quienes han viajado hasta nuestro territorio para presenciar el eclipse y de esas casas y alojamientos rurales que les están acogiendo estos días. Un ejemplo de ello lo hemos encontrado en Orozco.
5: Nos ha llamado la atención que haya tanto friki del eclipse por el mundo. Tenemos un meteorólogo de la ABC de Estados Unidos que viene a cubrir el evento, familias que vienen desde la República Checa, de Italia, de Estados Unidos, que viene exclusivamente a ver el eclipse.
6: Yes, we could call ourselves eclipse travelers, yeah.
0: Los viajeros del eclipse que se autodefinen, también las fiestas populares, por ejemplo, van a tener que cambiar algo hoy a Murrio o el Puerto Viejo de Algorta, que modifican su programación en este 12 de agosto, en el que la actualidad sin duda viene marcada por el eclipse. 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Gambara especial desde el santuario de Nuestra Señora de Oro en el Valle de Zuya, además de compañeros repartidos por todos los territorios para transmitirles por las ondas cómo Euskal Herria vive este eclipse solar.

0: Y si todo está preparado, la pregunta a esta hora es ¿qué tiempo vamos a tener? ¿Habrá finalmente nubes? Se lo hemos preguntado a Euskalmet y nos responde Jonander Arrillaga.
1: Esperamos que el cielo siga bastante limpio, prácticamente despejado. En la costa, hacia el anochecer, soplará el viento del noroeste, aportando humedad, y podrían aparecer algunas nubes bajas, sobre todo en Vizcaya. Por otro lado, en Álava y en Navarra se van a formar algunas nubes de evolución dispersas, pero van a ser poco importantes. En general, esperamos que la visibilidad del eclipse sea buena.
0: Otro punto de atención de hoy es el tráfico. La recomendación es clara: movernos lo mínimo posible. Mejor ver el eclipse cerca de casa y evitar coger el coche, porque a esta hora ya tenemos retenciones en algunos puntos, Anegoñín.
2: Sí, en la AP8, en el peaje de Irún, sentido Donostia, hay a esta hora retenciones de 4 kilómetros. También se está notando el aumento de desplazamientos en la AP8 entre Orio y Zarauz, en sentido Bilbao, donde hay 2 kilómetros de retenciones. Atención además a las restricciones establecidas por el Gobierno Vasco y el Gobierno de Navarra. Desde las 5 de esta tarde y hasta las 12 de la noche, los camiones de más de 7.500 kilos no podrán circular por las carreteras de la Comunidad Autónoma Vasca. En Navarra, desde esta pasada medianoche, están cortados al tráfico los caminos rurales y las pistas forestales.
0: Y en la actualidad, que queda algo fuera del

0: Eclipse, las fiestas de Donostia que llegan ya a su ecuador con un balance positivo por parte del alcalde. También en la mente, eso sí, ese plan de ver el eclipse en las pantallas gigantes de Sagüés. En Bilbao, mientras, comienza el montaje de las chusas en el Arenal. En ambas capitales, la huelga de técnicos podría alterar los espectáculos y conciertos de este viernes en Donostia y en Bilbao el día 26. En esta última ya han anunciado las comparsas su apoyo a la huelga. Ander Aristondo, comparsero.
1: Nosotros nos vamos a unir a la greba que van a hacer los técnicos de sonido. Entonces, ese día no va a haber ningún acto que requiera de técnicos de sonido.
0: En Página Cultural seguimos mirando a la escena gusia bilbaína. La compañía catalana La Cubana regresa al Teatro Arriaga con un vodevil culinario, La Cuisine de Macusín, un humor, canciones y color que se funden en escena en esta obra musical que estará todo un mes en el Teatro Bilbaíno. Una cocina de sabor francés será el eje escénico de este espectáculo dirigido por Jordi Milán.
2: Lo titulamos Melodrama Culinario. Melodrama, con todo lo que lleva de cómico, melodrama, ¿no? Melodrama culinario, made in cubana. Está en forma de comedia, sí. Y se utilizan, pues, todos los ingredientes que nosotros utilizamos siempre en todos nuestros espectáculos. El humor, la música, el color, la participación del público.
0: Y titulares del deporte, César Pérez Gazolaza, Arratsaldeon.
3: Arratsaldeon, María, sorteado este mediodía.

0: las 6 de la tarde en Miribilla el primer partido de la Liga ACB, de la Liga Endesa. Baskonia estrenará competición en la Liga el domingo día 27 a las 12 y media en la pista del San Pablo Burgos. Y en fútbol, a 4 días de comenzar la Liga, peligra el debut de Embalaídos ante el equipo navarro de Osasuna. Un hongo ha dejado muy tocado el césped del estadio del Celta y a la espera de una inspección de la Liga, no es seguro, como digo ahora mismo, que el equipo de Ramis pueda iniciar la competición este próximo domingo como estaba previsto. El Celta ya ha pedido el aplazamiento del encuentro, aunque Osasuna prefiere jugarlo. Y en Salzburgo esta noche, primer título oficial de la temporada de fútbol, la Supercopa de Europa, se miden el campeón de la Champions, el PSG y el Aston Villa de Unai Emery, los últimos ganadores de la Europa League.
1: Y vamos a recordar esa previsión del tiempo. Hoy es un día soleado, similar al de ayer, con algunas nubes bajas. Durante el eclipse se prevé que la visibilidad sea buena, pero se podrían formar algunas nubes de evolución en la mitad sur y algunas nubes bajas en el litoral, sobre todo en Vizcaya. A esta hora sí, eso sí, temperaturas altas. En Iruña tenemos 31 grados, en Vitoria-Gasteiz 29, 28 grados en Bilbao y Bayona y 25 en Donostia. Y en carreteras recordamos también esas retenciones por los desplazamientos por el eclipse, 4 kilómetros de retenciones en la P8, en el peaje de Irún en sentido Donostia. También se nota el aumento de los desplazamientos entre Orio y Zarauz en sentido Bilbao, y en Oñati en la P1 sentido Gasteiz, y en la A1 en Idiazábal hay obras y se registran retenciones debido al aumento de tráfico por el eclipse. 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Jorge Ibáñez y José Ignacio Revuelta están en la dirección técnica, Ane Azúa en la coordinación.
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1: Pues ya está aquí el día del eclipse, quedan unas horas, en este momento algo más de 7 en concreto, para ese eclipse total, y se espera que a partir de este momento se note ya el movimiento que está generando el eclipse. La recomendación, ya lo saben, es evitar todo lo posible los desplazamientos, porque hay temor a que se generen colapsos y por ello también que haya retenciones como las que estamos viendo, Ane Goñi.
3: Sí, en las horas previas al eclipse se registran ya algunas retenciones, las más importantes en la AP8 en Irún, en sentido Donostia, pero el momento más crítico se espera que sea al finalizar el fenómeno, ya que todos esos vehículos se pondrán en marcha casi al mismo tiempo. Estíbaliz Olabarri, directora de tráfico del Gobierno Vasco en Radio Euskadi.
4: Se prevé mucho tráfico, sobre todo después del eclipse, en ese momento cuando finalice el mismo. Todo el mundo quiere ver el eclipse para poder ser que lo haga, pues eso, en lugares en los que no sea necesario coger el vehículo, en los lugares en los que nos encontramos.
3: Para tratar de mitigar los efectos del eclipse en la carretera, los camiones de más de 7.500 kilos tienen prohibido circular desde las 5 de esta tarde y hasta las 12 de la noche. Además, para quienes cojan el coche, hay que tener en cuenta algunas prohibiciones.
4: Prohibido detener el vehículo en los arcenes para observar el eclipse, no mirar el sol ni utilizar las gafas de eclipse mientras se conduce, no realizar fotografías o vídeos, mantener las luces encendidas.
3: En Navarra también hay restricciones. Desde esta medianoche está prohibido circular con vehículos a motor, incluidos eléctricos, por pistas forestales y caminos rurales. Joaquín Oroz, coordinador de tráfico del Gobierno de Navarra.
5: Pues los minutos, las horas previas a lo que es el eclipse, me imagino que la gente se amontonará, saldrá del trabajo, colapsará igual alguna vía, y luego nos preocupa el regreso, ¿no? El regreso, que debería ser escalonado, bueno, un poco esas dos cosas.
3: Al Gobierno foral le preocupa también el riesgo de incendios, por lo que pide precaución a la ciudadanía.
1: Y junto a esas restricciones de tráfico, las instituciones han puesto el foco también en otras recomendaciones de cara a la tarde de hoy. Tanto el Gobierno vasco como el de Navarra han activado sus planes de emergencia. Vamos con ello, Isaro Baza.
6: Sí, a las 3 se activa la fase de alerta del LAVI y el Gobierno de Navarra ha decretado el nivel 2 de emergencia. Medidas ambas, eso sí, preventivas. La recomendación principal es evitar desplazamientos innecesarios. Llevan días repitiéndolo las autoridades. Joana Aguiluz es viceconsejera de Protección Civil.
7: Si se puede observar el fenómeno allá de donde se encuentre, evitando desplazamientos. Si finalmente deciden desplazarse, que sean lugares cercanos, que planifiquen esa salida para no llegar justo cuando el fenómeno se está dando.
6: Se apela a desplazarse con tiempo, llevar con nosotros agua, una batería portátil, comida y, cómo no, seguir las indicaciones de los agentes y autoridades. Director del Servicio de Emergencias, Prevención y Protección Civil del Gobierno de Navarra, José Joaquín Pascual Garralda, en Boulevard.
5: Aconsejaría, bueno, que se hicieran las cosas bien, que con sentido común, ya digo, siguiendo las instrucciones que se puedan recibir, no intentar acceder en coche donde no se puede, no intentar ser el primero en, ya digo, asegurarse de tener unas gafas, proteger a los más vulnerables, pues ser gente mayor, niños, llevar agua en abundancia.
6: En definitiva, actuar con sentido común y estar atentos a las indicaciones que nos lleguen. De todas formas, Gobierno Vasco y Foral harán un seguimiento minuto a minuto.

0: de la situación y se activarán todas las medidas que sean necesarias.
1: Pues precisamente desde Navarra, en Sendaviva, una de las localizaciones señaladas por el gobierno foral, la presidenta María Chivite pedía desde allí precaución esta tarde en un día, eso sí que ha definido como histórico, y hacía también un repaso a los efectivos disponibles.
2: Vamos a movilizar a más de 1.100 personas para garantizar que el evento de hoy, este evento histórico, bueno, pues se haga con normalidad. Hemos habilitado 20 puntos oficiales para poder disfrutar de este evento, de los cuales tengo que decir que están al 95% de ocupación. Hemos hecho campañas divulgativas, campañas educativas.
1: Y como saben, porque les hemos insistido en ello, entre las obligaciones de esta tarde está la de usar las gafas homologadas. Así que vamos a hacer un resumen de lo más importante a tener en cuenta por nuestra propia seguridad y también para los más pequeños y las mascotas, Marlene González.
3: Lo más importante es tener las gafas protectoras correctas. Itziar Martínez, jefa de oftalmología del Hospital Donostia.
4: De ISO 12312-2 de 2015. Estas gafas solo llegaría la luz solar en un 0,0032% respecto a la situación habitual.
3: Lo más seguro es llevarlas todo el tiempo y verlo de forma discontinua, pero se pueden quitar durante el eclipse total. Una exposición inadecuada genera daños sobre la retina sin que lo notemos. Miguel Ruiz, oftalmólogo.
5: La retina no tiene terminaciones dolorosas. No estamos diciendo, uy, como cuando ponemos el dedo en una... No nos duele, no somos conscientes del daño que nos está produciendo.
3: Y ojo, porque mirar el eclipse sin protección genera daños irreversibles. Anelanda, oftalmóloga.
6: Es una consecuencia directa, no te pasa en ese momento. Es al cabo de unas horas. Los colores verlos más apagados, cuando tú quieres enfocar algo justo el centro de visión tienes como un punto negro fijo y también distorsionar las imágenes, tú miras una línea recta y ves que se te tuerce. Eso es porque ya la mácula está dañada.
3: Los niños son los más vulnerables porque les costará aguantar con las gafas puestas. Su seguridad depende totalmente de los adultos.
6: Como en el avión, lo de la mascarilla, pues igual, taparles a ellos y luego ya a nosotros.
4: La fototoxicidad solar no tiene tratamiento. En los niños podríamos tener unas consecuencias nefastas.
3: Además, aunque les recordemos cómo usarlas, hay que estar pendientes de ellos en cada momento. Y para quienes tengan mascotas, los veterinarios recomiendan dejarles en casa con ventanas cerradas, persianas bajadas y luz encendida.
1: Pues un aviso sobre gafas que acabamos de conocer, porque si hace unos días se retiraban hasta 6 modelos de gafas, hoy hemos conocido que el Ministerio de Consumo ha retirado otra más. Son las gafas de la marca Mo, perteneciente a Multiópticas, en concreto el modelo 2508-RS003 y del lote 0326. Esas gafas de Multiópticas que acaban de ser retiradas esta misma mañana. Con todas las precauciones presentadas, el siguiente paso ya es elegir dónde vamos a ver ese eclipse. Hay quien ha optado por planes organizados, otros prefieren quedarse cerca de casa. Julen Martín.
7: Muchos han elegido quedarse cerca de casa y aprovechar la costa para juntarse con familia, amigos y preparar algo de comer.
8: Yo voy a pasar desde Portugalete, el Puente Colgante, haré todo el paseo hasta Ereaga y ahí veremos el eclipse.
9: Lo voy a ver en Casturdiales.
10: Pues probablemente la playa de la Arena, en Múzquiz, que ahí sí se verá bien.
11: Nos toca en Ereaga. Pues nos juntamos familia y amigos, unos cuantos, y coger la cena y cenaremos ahí.
7: También hay quienes, para asegurarse de disfrutarlo bien, prefieren desplazarse un poco más y buscar un lugar especialmente preparado para verlo.
12: Pues vamos a ir a Villarcayo, que es el pueblo de mi amiga, y vamos a ir las tres ahí a un campo de aviaciones, que es donde van todos los chavales para verlo.
7: Otros apuestan por la comodidad de la terraza y verlo tranquilamente desde casa.
13: Pues intentaré verlo desde mi casa, si se puede.
14: Ya me relajo en casa con una cervecita y veo el eclipse en la terraza.
7: Otros directamente no tienen pensado verlo en directo y optan por seguirlo desde la televisión.
15: En la tele le vemos.
16: En la tele lo veremos, sí.
7: ¿Y por qué no lo veis?
16: Lo veremos en la tele.
15: Porque no tenemos gafas.
16: Claro. No nos hemos preocupado, la verdad.
7: Por territorios, en Vizcaya, Baracaldo apuesta por ciencia y divulgación. En Zamalanda, en el Monte Gorbea, el plan combina comida, eclipse, picnic y perseidas. Y en Guecho, las fiestas del Puerto Viejo se adelantan para hacer sitio al fenómeno. En Navarra, Fitero espera a miles de visitantes y ya ha agotado sus 1.500 entradas. La jornada continuará con música, piscina nocturna y perseidas. También habrá ciencia en Sendaviva y un amplio programa de actividades en Arguedas, donde se esperan unos 2.000 visitantes. Ya en Álava, La Guardia, con una totalidad de 1 minuto y 20 segundos, acoge esta mañana la exposición itinerante El Día de los Atardeceres, y en Guipúzcoa, Donostia se prepara para una macro quedada en Sagüez y talleres infantiles, mientras que en Hendaya, al otro lado de la Muga, habrá observación y conferencias de acantilados.
1: Vamos entonces con dos ejemplos concretos. En Navarra nos fijamos en Lerín. Allí está ya todo preparado, con varios puntos desde donde ver el eclipse, también en toda la ribera, y hasta con el repicar de campanas que les va a acompañar esta tarde. Aritz Aguirre, arratsaldeón.
17: Arratsaldeón, el ambiente pre-eclipse aquí en Lerín es una mezcla de fiesta y emoción, con el pueblo lleno de visitantes que ha triplicado la población. Nos transmitía la importancia de este acontecimiento el astrofísico.

0: Javier Armentia, organizador de las actividades aquí en Lerín.
1: Es una experiencia que tenemos que vivir. O sea, es mucho más que astronomía. Cuando dentro de muchos años alguien recuerde las cosas bonitas que hizo en su vida, una de ellas va a ser seguro el eclipse, porque esto ha sido así desde hace miles de años.
0: El pueblo se ha volcado en la organización, una red de voluntarios que han montado parkings, dan indicaciones y reciben a los 5.000 visitantes que llegan a este pueblo y han agotado todas las entradas.
2: Un folleto informativo, las gafitas del eclipse y una pulserita de acreditación.
0: Llegados de Madrid, Cataluña, Valencia, también compatriotas de Vizcaya, Guipúzcoa, hay gente que ha bajado de Pamplona porque saben que Lerín es un pueblo Starlight sin contaminación lumínica.
3: Por ser pueblo Starlight y todo esto, y como sé que aquí se va a ver bastante bien, y sobre todo por el tiempo también que va a ser tan bueno.
4: Y así matábamos dos pájaros de un tiro, ver el eclipse en una zona de visibilidad alta y hacer turismo en una zona muy bonita como es esta.
5: Iremos a comer a un restaurante que tenemos pedido desde junio, y luego hay que ir al campo a ver el eclipse, que me hace una ilusión.
0: La emoción de vivir una experiencia colectiva única e inolvidable. Han participado en las visitas guiadas, en talleres, en curso de astronomía.
6: Emociones, ver algo que no se ve. En nuestra edad además no lo vamos a volver a ver.
7: Pues como es la primera vez y la última que lo voy a ver, pues una ilusión muy grande, va a ser una gran ilusión.
0: Esperan ese momento en el campo de fútbol en el que el día se tornará en noche. Ese día con dos noches, con tecnología traída de Harvard, se ofrecerá a los invidentes seguir el eclipse a través de sonido creado por radiación, y los campaneros de Navarra repicarán las campanas que anuncian el eclipse, el estreno de un sonido inédito.
8: Es que Recascuaritz en directo desde Lerín, otro punto que tiene ya todo listo. Son las comarcas de Arratia, Nervión y Aralaldea, en el límite entre Vizcaya y Araba. Allí también la vista va a ser privilegiada y se nota en el volumen de gente que les visita estos días. En Orozco se escuchan ya muchos más idiomas que euskera y castellano, Natalia Díaz.
9: Sí, arratsaldeon, inglés, italiano, francés, checo o alemán.
10: Yes, we could call ourselves eclipse travelers, yeah.
9: Como el risueño Andrea y su pareja, que se reconocen eclipse travelers, viajeros de eclipses, que se han desplazado hasta esta privilegiada franja que nos cruza desde Mallorca hasta Galicia, porque fuera de ella solo se podrá ver el eclipse total en puntos concretos como Islandia, Groenlandia o Siberia. Ha sido una especie de sorpresa en los alejamientos rurales de Orozco, nos cuentan Araiz, propietaria de Osa Varela, y Aititerena y Laura del Echegorri Landechea.
11: Os ha llamado la atención que haya tanto friki del eclipse por el mundo. Familias que vienen desde la República Checa, de Italia, de Estados Unidos.
12: Se han venido desde Inglaterra, que habían hecho la reserva de una habitación en concreto, por donde se ve la puesta del sol.
9: El Ayuntamiento de Orozco propone 5 puntos fuera del Parque Natural del Gorbea para evitar un lugar donde les parece muy bien que se haya limitado el acceso.
13: A mí me parece muy bien, ¿eh? Porque realmente creo que la gente en momentos como estos no se sabe comportar.
14: Para prevenir, sí.
15: Eta obeto yo andaites en la uñes.
16: Uñes.
9: A pie, que les preocupan los coches y sus consecuencias. El alcalde de Amurrio, muy cerca, nos cuenta que hay muchas caravanas, pero sobre todo, cómo han adaptado el eclipse al inicio esta tarde de las fiestas.
17: El chupinazo del eclipse y el poteo del eclipse aquí en Amurrio. Pues, a las 5:30 vamos a repartir casi 1.000 gafas.
9: Especial también que todos los vecinos van a ver juntos el eclipse, porque se ha adaptado el final de la calejira en un punto de observación total.
8: ¿Y saben ustedes que esto de ver eclipses puede no ser algo único en la vida? Seguro que para muchos será, pero como hemos escuchado, hay mucha gente que está viajando precisamente. Se podrían llamar cazadores de eclipses. Esta mañana en Boulevard hemos podido escuchar a una de ellas, Isaro.
18: Hasta 3 eclipses ha tenido la oportunidad de presenciar Ana Ursúa, astrofísica, investigadora en estrellas masivas y cazadora de eclipses. Y aún así le costaba encontrar las palabras para describir lo que es un eclipse total.
19: Es una experiencia que hay que vivir con los 5 sentidos y vivirlas. Es algo que no se puede explicar. Habéis podido ver muchas fotos, muchos vídeos, pero todo se queda corto. Yo creo que el eclipse es el espectáculo más maravilloso que te ofrece la naturaleza.
18: En Boulevard nos presentaba un adelanto de lo que podremos ver esta tarde y nos invitaba a vivir que no ver el eclipse.
19: Oscurece bruscamente, no es cielo oscuro como si fuera noche cerrada, es más un crepúsculo. Todo lo que son los colores cambia muchísimo, más que de observar y ver, fue algo de sentir.
18: Aún así, hacía hincapié, sí, si no se ponen las gafas, el peligro es real.
19: Sí, por supuesto, es real. En 2024, en el gran eclipse americano, se dispararon las búsquedas de Google de me duelen los ojos, me arden los ojos, muchísimas visitas al oftalmólogo, es decir, hay que tener una precaución.
18: Ella lo presenciará en Calahorra, acompañada de 80 astrónomos, y quienes dudan si verlo o no, les mandaba el siguiente mensaje.

0: Teniendo la oportunidad de verlo en casa, no se lo pueden perder, sobre todo porque esto es una vez en la vida.
1: Será un momento mágico, en sus palabras. De hecho, ya se está preparando para ver el siguiente eclipse que se podrá ver desde Andalucía el año que viene.
2: Mientras, en Iparralde, el eclipse cubrirá el 99,6% del sol, es decir, será un eclipse parcial. Pese a ello, son muchos los eventos organizados para esta ocasión en Inise Butrón.
3: A pie, en tren o subido en un cuadriciclo por los montes entre Donibane-Garaz y Sara, o participando en un festival especial eclipse de Disco House en Donibane-Lohizune, son muchos los eventos organizados en Ipar Euskal Herria.

0: una forma de recordar el vínculo histórico entre Abadía y la astronomía. Así lo cuenta Frédéric Sulu, responsable del Observatorio Astronómico del Castillo.
1: Este
0: evento de observación del eclipse prolonga la relación histórica con la astronomía de este lugar. Organizamos a lo largo del año eventos como el de hoy sobre la observación de las estrellas y del cielo para mantener viva la historia entre Abadía y las estrellas. Pero los principales puntos de observación escogidos por los ciudadanos de Ipara Euskal Herria son los montes, por un lado, y claro está, el litoral. Pello de Bidasune irá al monte Usuia.
2: Ondartzan igual egongo da gente gehiago, obeto mendian.
0: Y Andoni, por su parte, a la playa.
3: En bord de plage pour être certain de pouvoir voir l'éclipse dans sa totalité.
0: El eclipse no se verá en su totalidad en Ipara Euskal Herria, pero cubrirá el 99,6% del sol en la mayoría del territorio.
4: 1:22 de la tarde. Además del eclipse, ¿hay alguna noticia más esta jornada en Donostia? De hecho, siguen inmersos en su Semana Grande. Hoy ha sido el alcalde quien ha hecho balance. Se ha mostrado Jon Insausti muy satisfecho por cómo está discurriendo la Aste Nagusia. Donostiarra están en el ecuador de sus fiestas, quinto día. Y hoy, además, con la prestigiosa pirotecnia valenciana que ha ganado los últimos 3 años, Cristina Tojal.
5: Primera Aste Nagusia de Jon Insausti fuera del backstage, como le gusta decir, como alcalde y no como concejal de fiestas. Una semana que los y las donostiarras y los visitantes están disfrutando a tope, él incluido.
6: Quiero alabar el buen ambiente que hay, el buen ambiente festivo, y es bueno también es de celebrar que no tengamos mayores incidentes en la ciudad. Creo que eso habla de las ganas que tenemos de conquistar la calle, pero de conquistarla de buen humor, de buen ambiente, y sí me gustaría aquí agradecer a todas esas personas que hacen la Semana Grande posible, la cara B de las fiestas, esa que no solemos ver.
5: En el ecuador de las fiestas, Insausti hace balance y avanza que la delincuencia está bajando.
6: Los datos están siendo positivos y mejores que los de años anteriores, y creo que eso sí es algo a celebrar. Pero creo que también responde a que este ayuntamiento ha hecho un ejercicio extra para que la fiesta se dé con total seguridad.
5: En este quinto día hay música de tardeo con la orquesta Tsunami en el exterior del Cursal, la cita diaria de los gigantes y cabezudos y fuegos de la pirotecnia valenciana ganada de la Concha de Oro los 3 últimos años. Manolo Crespo.
7: Tendremos muchas combinaciones de colores, intentaremos que sean combinaciones sorprendentes. Tenemos un final abrumador que esperemos que sea muy potente y muy apasionante para todos.
5: Y los conciertos Malmo 040 en Sagüés y Neomac en La Flamenca.

0: En 10 días el Arenal se llenará de color y grandes infraestructuras con reivindicaciones sociales, políticas y también decoraciones originales. Todo ello basado en un modelo autogestión mientras se enfrentan, aseguran, a cada vez más trabas burocráticas y administrativas. Eunate Dalmauda, comparsera.
1: Cada una de las 27 chosnas se levanta con la misma cantidad de mecanotubo que de ilusión y salvando los cada vez más preocupantes obstáculos burocráticos y administrativos, nos volvemos a demostrar que la autogestión es posible.
0: De hecho, este año por primera vez se implantará el sistema de facturación electrónica Ticket Buy en las chosnas y presentada también la programación de este año, 622 actividades durante 9 días y 8 noches y como cada año opciones para todos los gustos, concurso de goitiberas o la tradicional iricrosa y en la música conciertos de Arene 6, Potato, Saunca o Akats entre otros. Pero atención porque para el día 26 de agosto, miércoles, hay convocada una huelga de técnicos de sonido y espectáculos por lo que la programación se verá modificada. Ander Aristondo, comparsero.
2: Nosotros nos vamos a unir a la greba que van a hacer los técnicos de sonido. Entonces, ese día no va a haber ningún acto que requiera de técnicos de sonido.
0: Este año Marijaya llega a Bilbao el 22 de agosto y abandona la villa el domingo día 30. Y como cada año estará acompañada de la chupinera y la pregonera, lanzamiento de chupina a cargo de Ainhoa Urrejola y el pregón lo realizará la bertsolari Onintzan Beita.
3: En el Estado sigue en el centro del debate político la consideración de Marruecos como un socio fiable de España. Todo a raíz de una entrevista del ministro de Justicia marroquí en la que dejaba claro su intención de incorporar las ciudades de Ceuta y Melilla a Marruecos. Madrid, Miquel Arregui.
4: Así es una vieja aspiración marroquí que Ceuta y Melilla pasen bajo su soberanía, objetivo admitido ayer por su ministro de Justicia en una entrevista a una televisión saudí. Abdelatif Aujabi decía que cada vez que se reúnen con España ponen la cuestión sobre la mesa y que el tiempo y la negociación los llevarán a cumplir con su objetivo. Estas declaraciones han enfadado al PP. Alma Ezcurra pregunta al gobierno si piensa pedir cuentas a Marruecos.
5: ¿Vamos a seguir cediendo a un país que no reconoce la soberanía española de Ceuta, la garantía de las fronteras y de la seguridad de las fronteras de una ciudad española? Porque España no puede entregarle a Rabat la llave de su frontera.
4: Pero desde el gobierno...

0: serán devueltos a Marruecos.
1: Miramos también a Colombia, que está recibiendo ya ayuda humanitaria de una docena de países, aunque por el momento no ha solicitado el apoyo de personal de rescate. Organismos internacionales y una docena de países han destinado un total de 1.300 millones de euros para atender la emergencia generada por ese terremoto de 7,4 grados del pasado lunes. Mientras, el número de fallecidos sigue aumentando, ya son 240 y más de 1.000 los heridos, Anne.
2: La ayuda internacional está en camino, así lo ha confirmado el vicepresidente de Colombia, José Manuel Restrepo. A las primeras 12 toneladas enviadas por Perú se suman las más de 50 de El Salvador. La Unión Europea ha destinado 2 millones de euros y Estados Unidos 15 millones. También el Vaticano ha enviado 100.000 euros de apoyo. En total, una docena de países han anunciado su ayuda. José Manuel Restrepo, vicepresidente de Colombia.
3: Que ya recibimos de organismos multilaterales propuestas de 1.3 billones de dólares de cooperación, pero también Suecia, Turquía, los Estados Unidos, El Salvador, Japón, México, Ecuador, Brasil, Suiza, Suecia, entre otros.
2: Continúan las labores para tratar de encontrar a personas con vida de entre los escombros. Los voluntarios piden maquinaria y personal especializado. En Cali se ha localizado con vida a un bebé de 18 meses al que tratan de rescatar de entre los escombros.
4: Y vemos a todos los muchachos cercanos de este sector colaborando, ayudando.
2: Ya son al menos 240 los fallecidos y más de 1.000 los heridos por el terremoto.
1: Y de vuelta a casa, en las últimas horas, 6 personas han sido detenidas en Gasteiz acusados de intentar agredir a un joven que vestía la camiseta de España durante el pasado Mundial de Fútbol. Por su parte, la organización ASKE ha denunciado estos arrestos al Experal.
5: La Policía Nacional arrestaba el lunes al primero de ellos y a los 5 restantes ayer, todos ellos relacionados con un incidente ocurrido en el contexto del pasado Mundial. Y es que, según ha comunicado la policía, estos 6 detenidos intentaron agredir a un hombre que vestía una camiseta de España, por lo que se les acusa de un delito de odio. Por su parte, la organización ASKE ha denunciado estos arrestos y ha afirmado también que los hechos que se les imputan sucedieron el 13 de junio durante la concentración en favor de la oficialidad de la selección vasca, es decir, 2 días antes de comenzar la competición. Nuevas detenciones, por tanto, de la Policía Nacional, que se le suman a las ya realizadas durante el pasado mes y que fueron criticadas por el consejero de Seguridad, Bingen Zupiria, quien alegó que estas actuaciones suponían una invasión competencial.

0: una y media de la tarde, arratsaldeon guztioi.
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0: Kaixo, ¿qué tal están? Faltan apenas 6 horas para que comience el eclipse solar del que tanto tiempo venimos hablando. La espera toca su fin, pero para poder disfrutarlo al 100% es importante tener varias consideraciones en cuenta. La principal la explica Joana Aguiluz, viceconsejera de Protección Civil del Gobierno Vasco.
2: La principal recomendación es que si se puede observar el fenómeno allá de donde se encuentren cada una de las personas, pues que lo hagan en su lugar, evitando desplazamientos.
0: Dos son los aspectos que especialmente preocupan al Gobierno Vasco y que le llevan a activar a las 3 de la tarde el Plan de Protección Civil de Euskadi, el LAVI, en fase de alerta. Por un lado, el tráfico. Si bien es cierto que en estos momentos no hay ningún problema para circular por la red viaria alavesa, lo que más preocupa al Ejecutivo Vasco no es la ida, sino la vuelta. Y por ello se reforzará la vigilancia en las carreteras. María Garde, arratsaldeon.
3: Arratsaldeon, Adrián, así es. La Ertzaintza va a reforzar su presencia en carreteras durante toda la jornada, sobre todo en aquellas vías de acceso a los lugares donde se espera una mayor concentración de personas, zonas abiertas, miradores, montes y otros puntos con visibilidad hacia el oeste. Estíbaliz Olabarri es directora de tráfico del Gobierno Vasco, pide sentido común y evitar en la medida lo posible coger el coche.
4: Un fenómeno que a todas luces va a generar muchísima expectación. Se prevé mucho tráfico, sobre todo después del eclipse, en ese momento cuando finalice el mismo. Entonces, bueno, fundamentalmente evitar cualquier tipo de desplazamiento a la medida de lo posible, ¿no? Por favor, ese sentido común y esa precaución en las carreteras.
3: Ya lo han oído, será mejor escalonar la vuelta, ya que el momento más crítico será tras el fenómeno. Aún así, nos recuerdan que está completamente prohibido aparcar en los arcenes y lanzan recomendaciones para movernos de forma segura.
4: Es al final del vehículo, como digo, con antelación en un lugar seguro y alejado del tráfico, no mirar el sol, ni utilizar las gafas de crisis mientras se conduce, no realizar fotografías o vídeos, mantener las luces encendidas, prestar, esto es fundamental, especial atención a la posible presencia de peatones.
3: Recuerda también que los vehículos pesados no podrán circular entre las 5 de la tarde y las 12 de la noche.
0: Como decimos, las carreteras son el principal foco de atención, pero no es el único. Y es que para el día de hoy tenemos activo un aviso amarillo por temperaturas altas, persistentes y extremas.
3: Euskalmet tiene activos en estos momentos dos avisos amarillos por temperaturas altas, persistentes y extremas en la zona central de Araba y también en todo el eje del Ebro. Avisos para hoy y mañana porque las temperaturas mínimas no bajarán de los 18-19 grados en muchos puntos del territorio y las máximas podrían llegar esta tarde hasta los 37-38 grados, por tanto, mucha precaución frente al calor.
0: Hasta ahora tenemos 31 grados, por la tarde-noche no se descarta que se forme alguna nube de evolución dispersa que en principio no impediría la visualización hacia el oeste en el momento del eclipse. Las temperaturas máximas se situarán en los 37-38 grados, que podrían situarse en los 32-33 a la hora del eclipse. Un eclipse que casi coincidirá en hora con el inicio de las fiestas de Amurrio. A las 7 de la tarde es el chupinazo con la bajada de Iguarraco, aunque este año la posterior fiesta se verá ligeramente modificada, y es que tras el chupinazo, la tradicional ronda de poteos se verá sustituida por una calejira del eclipse que llevará a toda la ciudadanía a un buen lugar donde ver el fenómeno. Son Txerra Molinuevo, alcalde de Amurrio, y Nayara Barallobre, concejal de fiestas.
5: Desde el ayuntamiento, pues a las 5:30 vamos a repartir casi 1000 gafas pues, al público gratuitamente, para que la gente las tenga y vea el eclipse con seguridad.
6: Con la aplicación de internet, no sé qué, han buscado unos puntos y se aleja un poquito más del centro, pero para poder ir andando y todo y no tener que coger coches.
0: Por cierto, que todavía esta mañana en la capital alavesa hemos visto largas colas para poder comprar las gafas necesarias para el eclipse. Y en deportes, Saya López, arratsaldeon.
7: Arratsaldeon.
0: Ya tenemos calendario para el Baskonia.
7: El Baskonia arrancará la ACB visitando al San Pablo Burgos. Ha publicado la propia ACB esta mañana el calendario completo de la temporada 26-27, que dará comienzo el próximo 27 de septiembre a las 12:30 para los azulgranas. El primer encuentro como local llegará en la segunda jornada, el 4 de octubre, en la que además los domingos volverán a ser la fecha habitual para que el equipo azulgrana compagine los compromisos domésticos con la Euroliga, y jugará a las 6 de la tarde en el básquet contra el Básquet Girona. Precisamente esta jornada suele estar protagonizada en los últimos años por

0: por el Opening Game que organiza Baskonia. En cuanto a las fechas marcadas, la visita del Real Madrid al Buesa Arena, se registra una importante afluencia del público en este partido. Será el domingo 15 de noviembre a las 7. El Barça, por su parte, visitará el Buesa en el tramo final de la competición, el 8 de mayo a las 9, mientras que el equipo de Euroliga restante, el Valencia, jugará en Gasteiz el 4 de abril a las 7.
1: Y más allá del eclipse, el día se dibuja también con música. Con la música de Juanjo Mena, que esta tarde dirigirá en Donosti a la Euskadiko Orquestra, acompañada por el coro EASO Abesbatza, bajo la dirección de Gorka Miranta, dentro de la quincena musical. El gran director gasteiztarra se despide así de uno de los escenarios principales de nuestro país después de haber anunciado el pasado mes de marzo que sufría Alzheimer. 1:36 con Yanira Spuru y Hans Tigman en la realización y el control técnico. Comenzamos.
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1: Ha llegado el gran día del que llevamos semanas hablando. Hoy a las 7:30 de la tarde comenzará el eclipse solar, que tendrá su punto álgido cuando la luna cubra por completo el disco solar, es decir, a las 8:27. Un fenómeno del que muy poca información teníamos hasta hace unos días, y como retenerla toda de golpe es complicado, nuestra compañera Silvia Núñez ha preparado una guía de supervivencia para proteger bien nuestros ojos. Silvia Núñez, arrachaldeón.
3: Arrachaldeón, sí, es lo más importante, proteger nuestros ojos para evitar lesiones graves. A estas alturas a nadie se le escapa que no se puede mirar directamente al sol sin las gafas homologadas. Deben incluir la inscripción ISO 123-122, y una vez realizada esta comprobación, la clave es cómo usar esas gafas. Deben ponerse antes de mirar el sol y no quitarse hasta después de retirar la mirada. Hay un momento en el que sí se puede prescindir de las gafas, son esos segundos en los que el eclipse es total, pero inmediatamente después hay que volver a ponérselas. Especial atención a los niños y niñas, hay que vigilar que cumplan estas recomendaciones, y para quien tenga intención de utilizar prismáticos o telescopio, mucho cuidado, no es suficiente con llevar las gafas del eclipse delante de los ojos. Estos instrumentos concentran la luz solar y pueden provocar quemaduras en la retina en cuestión de segundos, incluso con las gafas. Para utilizarlos durante un eclipse es imprescindible un filtro solar específico diseñado para estos instrumentos, para telescopios y prismáticos. Así que por si queda algún incrédulo o alguna incrédula, un recordatorio: Sakidecha ha reforzado con personal de oftalmología sus servicios ante la previsión de posibles daños oculares. Es importante, por lo tanto, seguir los consejos.
1: Importante seguir estos consejos si no queremos sustos en forma de lesiones en los ojos, pero hay más, Silvia.
3: Sí, más allá de la salud visual, es recomendable elegir con tiempo el lugar adecuado para ver el eclipse y llegar con antelación para evitar posibles colapsos en los accesos. En la medida de lo posible, quedarse en nuestra localidad o cerca. Mejor si se puede dejar el coche en casa. Más consejos: llevar agua en abundancia. Vamos a rondar los 30 grados en todo el territorio. Y otra recomendación pasa por contemplar el entorno. Más allá de lo que está pasando en el cielo, es interesante observar, por ejemplo, la rapidez con la que se mueven las sombras, los cambios en la percepción de los colores o el sonido de los animales que nos rodean. Es un fenómeno que no se repetía en Álava desde hacía 166 años, así que merece la pena estar preparados y preparadas para disfrutar de este momento histórico.
1: Momento histórico para la ciudadanía en general, pero un momento histórico especialmente para la comunidad científica. Hoy Álava y Euskadi son también el epicentro de astrónomos, investigadores que buscan respuesta a incógnitas aún sin resolver. Lo contaba esta mañana en la entrevista de Radio Vitoria el consejero de Ciencias e Innovación, Juan Ignacio Pérez Iglesias.
3: Este eclipse, que comenzará en Groenlandia cuando en Euskadi sean las 6 de la tarde, servirá también para buscar explicaciones al comportamiento del Sol. Una incógnita que va a estudiar la comunidad científica es la diferencia de temperatura entre el interior y la superficie del Sol. Pérez Iglesias, consejero.
4: Desconocemos, por ejemplo, cuál es la razón por la que la temperatura en el interior es bastante más baja que precisamente la corona. Y la observación de la corona con la instrumentación adecuada pues busca identificar las razones de esa diferencia.
3: Un eclipse solar total fue precisamente el que confirmó la teoría de la relatividad de Einstein, también el que permitió descubrir el helio. Otro elemento a observar por la ciencia es el comportamiento de la fauna. La organización SEO BirdLife ha pedido a los ornitólogos grabaciones del sonido de las aves durante el eclipse, y se esperan también cambios en los comportamientos de los animales de granja. En eclipses registrados en otras latitudes se han citado también cambios en los seres humanos, especialmente emocionales, así que la recomendación, insistimos, es abrir todos los sentidos

0: y mirar también el entorno durante esos 83 mágicos segundos.
1: Un fenómeno único que atrae a todo tipo de personas a nuestro territorio. Turistas procedentes de todo el mundo se mezclarán esta tarde con alaveses para poder disfrutar de este evento histórico. Entre ellos, los hay quienes convierten estas citas en una forma de vida y que recorren miles de kilómetros para situarse bajo la estrecha franja de sombra de la luna. Son los denominados cazadores de eclipses, una pequeña comunidad dispuesta a cruzarse medio mundo por unos minutos de oscuridad. Unai Ugarte, arratsaldeón.
2: Arratsaldeón, bai, es una oportunidad única. Ana Ursúa, licenciada en astrofísica y cazadora de eclipses, aún retiene en la memoria su primera totalidad en Australia en 2012.
3: Realmente es como que mi cerebro desconectó, porque no estaba preparado para ver algo tan maravilloso. Es decir, por mucho que te imagines, no eres capaz de imaginarte algo así tan bonito. Entonces, fue algo más de sentir, más que de observar y ver, fue algo de sentir.
2: Una experiencia sensitiva que comparte el gasteiztarra Iñaki Llera. Su primero fue en Bolivia.
4: No sabes lo que te vas a encontrar, no sabes dónde lo vas a ver, y esa es la aventura, más que como ahora se hace pues el eclipse casi resulta agobiante comparado con lo que lo hicimos, que no pretendíamos nada y simplemente era vivir el eclipse, más que decir verlo, que sientes cómo lo vas sintiendo.
2: Vive en compasión el momento, que va más allá de observar la corona solar.
3: Entonces, dependiendo de la actividad del sol, esta corona va a ser diferente que otros eclipses. Es decir, ningún eclipse es igual. Y aunque hay predicciones y simulaciones de cómo va a ser, hasta el momento de la totalidad no lo vamos a poder ver.
2: Un momento único que van a disfrutar en casa, Iñaki Llerra.
4: No mirar casi nada. O sea, yo habría usado las gafas en el resto de los eclipses, en todos, menos de un minuto, la suma de todos. Esta vez voy a intentar proyectar en una pantalla para que la gente evite mirar lo máximo posible.
2: Y esta es la respuesta del público asistente en sus experiencias a lo largo del mundo tras el rastro de eclipses. Ana Ursúa.
3: No es cielo oscuro como si fuera noche cerrada, es más un crepúsculo, pero bueno, todo lo que son los colores cambia muchísimo. Y la reacción de la gente, bueno, normalmente se pone a gritar de una forma, no sé, muy primitiva. Es que es algo que no se esperan. Pero bueno, hay otras personas que lloran muchísimo de la emoción.
2: Esta tarde vivirán el momento con emoción, pero en casa, sin desplazarse por el mundo.
1: Un eclipse que coincidirá con las fiestas de una de las principales localidades del territorio, Amurrio. Hoy a las 7 de la tarde, baja Iguarraco, y comenzarán oficialmente estas fiestas que se alargarán hasta el lunes 17 de agosto. Eso sí, este año la jornada inaugural de las fiestas será algo diferente a lo habitual, porque se repartirán gafas para poder ver el eclipse y tras el chupinazo se llevará a cabo una calejira que llevará a todas las cuadrillas por las calles coincidiendo con el fenómeno astronómico.
2: Calejira o ronda de poteo que este año no será por el centro de la villa. Cherra Molinuevo, alcalde de Amurrio.
5: Una propuesta muy chula de las cuadrillas, que vienen a elegir a todos, pues Rondo Zorracapote, y luego llegar a ese espacio en el que, bueno, pues se pueda ver todos los que quieren ahí el eclipse y bueno, pues que podamos disfrutar todos de este día y luego después son las Perseidas, que eso sí, no es más seguro y muy bonito también, pues que bueno, que la gente aproveche, que lo pase bien, pero con seguridad.
2: Las 6 cuadrillas de fiestas se han preocupado de localizar el lugar para avistar el eclipse total, un espacio en el que han evitado los edificios. Del reparto de 1 millar de gafas se ha encargado el Ayuntamiento. Nayara Vallarobre, concejala de fiestas.
6: Con la aplicación de internet, no sé qué, han buscado unos puntos y se aleja un poquito más del centro, pero para poder ir andando y todo y no tener que coger coches.
2: Eso sí, la actuación de La Polaca y de Echevarría Aitaseme se retrasará 15 minutos hacia las 9:15, arranque de unas fiestas que no eclipsan ni el sol ni la luna.
1: Por cierto, de cara a las fiestas, Ayuntamiento de Amurrio, Policía Local y Ertzaintza reforzarán la coordinación con el objetivo de favorecer el normal desarrollo de las celebraciones y garantizar un entorno seguro. Entre las principales prioridades se encuentra la prevención y detección de hurtos, robos con fuerza, así como las agresiones de carácter machista o de cualquier otra índole. Para ello se reforzará la presencia policial en los espacios y franjas horarias que concentren más afluencia y también se intensificará el intercambio de información. Y la Unidad Orgánica de Policía Judicial de la Guardia Civil de Álava y el Grupo de Estupefacientes de la Policía Nacional de Burgos han desarticulado una organización criminal presuntamente dedicada al tráfico de cocaína y hachís con destino al norte del estado, una operación iniciada a mediados de 2025 que ha culminado con 8 detenciones, María.
7: Operación conjunta denominada Suki Bizapa, que se ha desarrollado tras las investigaciones iniciadas por la Guardia Civil de Álava, que han posibilitado la desarticulación de una red de tráfico.

0: y distribución de drogas, principalmente de cocaína y hachís, pero también de otros estupefacientes. Hay 8 personas detenidas y se han incautado 11 kilos de cocaína y 245 de hachís. Según la Guardia Civil, la organización transportaba mediante vehículos lanzadera importantes cantidades desde el sur de la península, para lo que utilizaban sofisticados sistemas de comunicación para dificultar la acción policial.
1: 6 personas han sido detenidas en este caso por la Policía Nacional en Gasteiz por presuntamente agredir a un joven en junio por llevar puesta una camiseta de la selección española, hechos que desmiente la organización ASKE.
0: La Policía Nacional arrestó el lunes al primero de los detenidos y a los otros 5 ayer martes, todos ellos acusados de un delito de odio por presuntamente intentar agredir a un joven que vestía una camiseta de España. Al parecer, todo ocurrió el pasado 13 de junio en el contexto del Mundial de Fútbol y tras una concentración a favor de la Euskal Selekzioa. La versión oficial choca con la de la organización ASKE, que ha denunciado las detenciones. Aseguran que fue el propio joven quien realizó saludos fascistas con actitud provocadora hacia quienes se manifestaban de forma pacífica a favor de la oficialidad en el farolón, para después acudir a la comisaría de la calle Olaguibel de la Policía Nacional.
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1: Un comunicado al que se han adherido y que han difundido una decena de colectivos como Ernai Gasteiz, Jardun Araba, Iraultza 1991, Indar Baskonia o Errekale Orbizirik.
2: Y esta madrugada, otra detención en Gasteiz, esta de la Ertzaintza, por agredir a una persona con una botella.
1: Agentes de la Ertzaintza han detenido sobre las 2 de la madrugada a un hombre de 64 años por un presunto delito de lesiones graves. Los hechos han ocurrido en el barrio de Coronación, donde los agentes se han encontrado con una pelea en la calle entre dos varones. Al parecer, el arrestado había golpeado en la cabeza con una botella a otro hombre de 42 años y tras romperse esta y con el vidrio, le ha causado cortes en el rostro, el cuello y los brazos, heridas por las que ha tenido que ser atendido en el lugar y trasladado al hospital Txagorri. Ante estos hechos, se ha procedido a la detención del agresor, que será puesto a disposición judicial.
2: En alerta están, por su parte, en el pueblo de Mendoza. Esta semana han robado en 2 viviendas de la localidad, concretamente las bajantes de los canalones que están hechos de cobre. El último robo fue ayer mismo, a plena luz del día. Nos lo cuenta Raúl, vecino de Mendoza.
3: Y era a plena luz del día, o sea, a las 3 de la tarde, en una casa se llevaron 2 bajantes, que son fáciles de llevar y son de cobre, material que están bastante cotizado, parece ser. Debe ser una furgoneta color teja y como tenemos un grupo de WhatsApp en el pueblo, pues lo pusieron para que la gente esté un poquito más atenta a ver si se ve o se ve algo raro.
2: Y más asuntos, el Ayuntamiento de Vitoria-Gasteiz renovará el principal paseo del Parque del Prado para hacerlo más accesible, cómodo y sostenible. La intervención contará con una inversión de 275.000 euros y un plazo de ejecución de 4 meses, Silvia.
4: Las obras tendrán lugar en el paseo interior del Parque del Prado, el que conecta el Paseo de Cervantes con Portal de Castilla y la Avenida. Es uno de los itinerarios más transitados de esta zona verde y su pavimento está ya muy estropeado, con losas de piedra que necesitan renovarse habitualmente y que dificultan la accesibilidad. Así que el Ayuntamiento de Vitoria va a renovar ese pavimento. También las zonas de descanso se instalarán además nuevos bancos. Beatriz Artola Zabales, concejala de Espacio Público.
5: Es un recorrido que utilizan miles de vitorianos y vitorianas cada año y el pavimento ya estaba muy deteriorado. Vamos a mejorar el firme, las zonas de descanso y también los accesos, pero cuidando siempre del arbolado, que es una de las señas de identidad de este parque tan querido.
4: Vitoria invertirá 275.000 euros en esta reforma.
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0: Han pasado meses desde que Juanjo Mena anunciase mediante un comunicado que se retiraba de los escenarios debido a su enfermedad, el Alzheimer, y también de su intención de apoyarse en la familia, la música y la medicina para sobrellevar la enfermedad lo mejor posible. El director vitoriano estará esta tarde en la Quincena Musical Donostiarra, un evento al que le tiene especial cariño, Elena.
1: Mena dirigirá esta tarde a la Euskadiko Orquestra, acompañado por el coro Easo Abesbatza, bajo la dirección de Gorka Miranda, en un recital que rendirá homenaje a Juan Crisóstomo de Arriaga en el bicentenario de su fallecimiento, bajo el título Arriaga Arrigarría. La vida y trayectoria de Mena, un vitoriano del barrio de Zaramaga que siempre presume de ello, tiene mucho en común con el compositor bilbaíno al que rendirá homenaje esta tarde en el Teatro Victoria Eugenia. Mucho en lo precoz y en la gran madurez musical con la que aquel niño del Colegio Samaniego supo definir cuál debería ser su labor como director de orquesta.
2: Yo con 16 años creé un coro de 100 niñas y entonces entendí lo que era dirigir. Dirigir es intercambiar energía con el grupo que tienes enfrente. Y no sirve que tú des muchísima energía si el grupo no la recibe y viceversa. Cuando yo propongo alguna cosa y me encuentro otra, dices, esto es lo que es intercambiar y crear algo juntos.
1: Mena siempre recuerda sus recorridos por la capital alavesa como chistulari y sus comienzos en la banda municipal, donde sabía que tenía mucho que aprender.
3: Yo empecé de clarinete cuarto, allá al fondo, detrás tenía el bombo, ¿no? El padre de Juan Martínez Luna, otro director también de la banda, y recuerdo que era un paso doble, por supuesto, ¿no? Y yo respiraba en cada silencio, pa, pa, pa, pa, y la primera frase, chaval, que te vas a ahogar, dijo.
1: Pero el joven gasteiztarra floreció, creó la Joven Orquesta de Euskadi, dirigió la

0: Euskadiko Orkestra, la Orquesta Sinfónica de Bilbao, y salió de las fronteras vascas para ser titular de la Orquesta de Bergen, de la Filarmónica de la BBC, dirigir las orquestas de Berlín y saltar el charco para dirigir aquellas en Boston, Baltimore, Chicago y llegar al culmen de la dirección al frente de la Orquesta Filarmónica de Nueva York. Ahora toca rodearse del mejor tratamiento para afrontar el futuro.
1: He dirigido muchas partituras complejas en mi vida y la partitura que me toca interpretar ahora es seguro la más difícil de todas. Sin embargo, con la ayuda de mi familia, mis amigos y los médicos, voy a poder tomar todos los medios para tratar de frenar el avance de la enfermedad y que lo que hagamos sea de verdad efectivo. En otras palabras, la música y mi familia se van a convertir a partir de ahora en la mejor terapia.
0: Esta tarde regresa cerca de su tierra para recalar en Donosti y ofrecer, como siempre, el mejor concierto de su carrera.
2: Había una vez una mujer que iba a tener un bebé, una niña. Pero ¿qué ocurrió? Se le antojó.
3: El pasado viernes comenzaba en Villanueva de Valdegovía el rodaje de la versión de carne y hueso de Enredados. Diego Luna y Tiaga Croft protagonizan esta nueva entrega de Disney con Rapunzel como protagonista y con San Martín de Valparaíso, su torre medieval. Sus paredes de roca vertical y sus arroyos como uno de los puntos claves de la película.
4: El que una empresa como Disney se fije en un paraje de nuestra localidad, pues ya en sí mismo es un orgullo. Entonces la gente hay expectación, hay ilusión y hay orgullo.
0: Así es como están viviendo los apenas 150 habitantes de Villanueva de Valdegovía, en verano algunos más, esta vuelta de tuerca a su rutina. Claudio Rodríguez, presidente de la Junta Administrativa, no podía contar muchos detalles sobre este rodaje porque el secretismo es absoluto. Un equipo de cerca de 250 personas ha levantado una pequeña ciudad improvisada frente a la Ikastola, con bungalows, catering y todas sus necesidades cubiertas, pero también con el compromiso de utilizar los servicios de la zona.
4: Nosotros somos un pueblo de servicios y estamos orgullosos de ellos. Y por lo tanto, nuestra preocupación inicial fue que atendieran las necesidades y en lo que fuera posible la compra en estos cuatro establecimientos. Y también suelen ir a unos u otros sitios con más o menos movimiento en los servicios del pueblo, se ha anotado.
0: En principio, el rodaje se extenderá hasta el viernes, pero el acuerdo con la Junta abarca 100 días y una ocupación posible de 15.000 metros cuadrados, porque una vez esto termine y Rapunzel vaya a continuar con su trabajo al resto del país, habrá que dejar todo como estaba. Eso sí, quejas ninguna.
4: Es una organización, yo diría que modélica, todo muy bien regulado, con personas encargadas de permitir que los vecinos accedan a sus domicilios sin ningún problema, con personas que están walkie-talkie en mano dirigiendo la subida y bajada de todo vehículo que accede al paraje del rodaje, y ciertamente no está habiendo ningún problema ni de comunicación ni de gestión.
0: Eso sí, curiosidad, mucha, una historia dulcificada respecto a la original de los hermanos Grimm, donde la torre de Rapunzel ya está en pie en San Martín de Valparaíso, pero nadie la ha visto, aunque con tantas veredas que hay alrededor, quién sabe.

0: Las fiestas en varias localidades del territorio, sin duda, Elena, van a ser las protagonistas también estos días en este espacio.
1: Con ejemplos como el de Amurrió, que ya lo hemos visto, vivirá esta tarde a las 7 su esperado descenso del Iguarraco, aunque por la mañana ya había organizadas varias propuestas. La música será protagonista en esta jornada, entre otras cosas, por ejemplo, con el concierto que la banda de Aiaraldea, Not, a quien escuchamos, ofrecerá a las 10 de la noche en la Plaza Juan Urrutia. Disbauxa tocarán a las 10:30 en el Chosnagune, o Xavi Romería a las 12:00.

0: Los DJs Xauxena Xauk. También están de fiesta en Villanañe, donde la tarde será para los chiquis, en el parking Torre de los Barona, con hinchables, chocolatada y un taller para crear una chapa sobre el eclipse. A las 8 se abre la chosna en la plaza de la localidad, con concierto del dúo Equi, Pincho Pote y un espectáculo de pirotecnia.
1: Y el eclipse también llenará la agenda de citas esta tarde,
0: porque es una buena excusa para hacer un poco de todo. En el propio Villanañe, a las 8, animan a todo el que quiera verlo, con reparto de gafas homologadas incluido. Pero hay mucho más, tomen nota. En Ribabellosa, desde las 5:30 de la tarde, hinchables para los más chiquis, pasacalles, en la ermita, pintacaras, lunch y concierto pop rock con el grupo Secreto a Voces. En Salinas de Añana, desde las 5, hinchables acuáticos, taller infantil de chapas, paellada popular y concierto con Jorge Cánovas y sus versiones de los 80 y los 90. En Castillo de Ocio, a partir de las 6, taller espectáculo de magia La Maleta del Ekim y concierto acústico del dúo Asaba. En La Guardia, Talos, concierto de Norte y DJ a partir de las 7. Y vamos cerrando en El Burgo con DJ Raceback tras el eclipse, y en Cuartango, concierto de Yatze. Y un último apunte para despedir la agenda ya fuera del eclipse, dentro del programa de la Fundación Vital, concierto en Navaridas de los Gasteiztarras Chucky Killers a las 9 de la noche.

collada. Es que ricasco, Elena, recuerden, a partir de las 3 de la tarde se activará el LAVI a nivel de Euskadi y la Diputación Foral de Álava acaba de informar que ha aprobado una orden foral por la que ha activado de forma inmediata medidas excepcionales de prevención y protección frente a incendios forestales ante la previsión de riesgo muy alto emitida por Euskalmet para el territorio histórico de Álava. La decisión se adopta de acuerdo con la información meteorológica disponible. Recuerden, estamos en aviso amarillo por temperaturas altas, temperaturas extremas y persistentes. Por todo ello, queda prohibido encender fuego en espacios abiertos y utilizar maquinaria que pueda generar chispas en montes y en una franja de 400 metros a su alrededor entre las 2 de hoy, las 2 de la tarde, es decir, dentro de nada, de un par de minutos, y las 10 de la noche de mañana, 13 de agosto. Ténganlo en cuenta. Nosotras volvemos mañana con más, con el post-eclipse. Disfrútenlo. Eta saindu. Agur.

0: Son las 2 de la tarde.
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2: Yo voy a pasar desde Portugalete, el puente colgante, haré todo el paseo hasta Ereaga y ahí veremos el eclipse.
3: Probablemente la playa de la Arena, en Múzquiz, que ahí sí se verá bien.
4: Pues intentaré verlo desde mi casa, si se puede.
5: ¿En casa?
6: Por comodidad, sobre todo.
7: En la tele le vemos.
8: Ahora veremos en la tele.
7: Pero no tenemos gafas.
8: No nos hemos preocupado, la verdad.
0: Seguimos en esta crónica de Euskadi y sin duda la jornada de este 12 de agosto viene marcada por el eclipse. Ha llegado el gran día. Todo está preparado y, como han escuchado, los planes para esta tarde son

0: variados. Meses de preparación que culminarán a las 8 y 27 minutos de la tarde, cuando la luna cubrirá completamente el sol y podremos observar un evento único de la naturaleza, un eclipse solar total. En muchas localidades llevan meses trabajando para que hoy todo funcione a la perfección. Una de ellas es Lerín. Allí está Aritz Aguirre. Arratsaldeon, Aritz.
1: Arratsaldeon, cuando acaban de sonar las alertas en todos los móviles del pueblo, son alertas del gobierno de Navarra con el sistema S-Alert que dan los consejos para el eclipse. Aquí el ambiente en Lerín es una mezcla de fiesta y emoción de compartir una experiencia colectiva única e inolvidable.
2: Emociones, ver algo que no se ve, en nuestra edad además no lo vamos a volver a ver.
3: Pues como es la primera vez y la última que lo voy a ver, pues una ilusión muy grande, va a ser una gran ilusión.
1: Con el pueblo lleno de visitantes que ha triplicado la población y a estas horas llena las calles tomando el vermú como si fuera San Fermín. El pueblo se ha volcado en la organización, una red de voluntarios que han montado parkings, indicaciones y reciben a los 5.000 visitantes que han agotado todas las entradas. Llegan desde Madrid, Cataluña, Valencia, Málaga, también compatriotas de Vizcaya y Guipúzcoa y gente que baja de Pamplona porque saben que Lerín es un pueblo Starlight sin contaminación lumínica.
4: Por ser pueblo Starlight y todo esto, y como sé que aquí se va a ver bastante bien, y sobre todo por el tiempo también que va a ser tan bueno.
5: Y así matábamos dos pájaros de un tiro, ver el eclipse en una zona de visibilidad alta y hacer turismo en una zona muy bonita como es esta.
2: Iremos a comer a un restaurante que tenemos pedido desde junio y luego hay que ir al campo a ver el eclipse, que me hace una ilusión.
1: Han participado en las visitas guiadas, talleres para fotografiar el eclipse, curso de astronomía inclusiva. El astrofísico Javier Armentia es el organizador de los actos aquí en Lerín.
6: Es una experiencia que tenemos que vivir, o sea, es mucho más que astronomía. Cuando dentro de muchos años alguien recuerde las cosas bonitas que hizo en su vida, una de ellas va a ser seguro el eclipse, porque esto ha sido así desde hace miles de años.
1: Y a esta hora se siente el hormigueo de que va llegando la hora en el que el día se tornará noche, el día de las dos noches. Con tecnología traída de Harvard, los invidentes podrán aquí vivir el eclipse a través de sonido creado por la radiación y los campaneros de Navarra anunciarán el eclipse con un repique inédito.
0: Y también otro punto destacado en las comarcas de Arratia, Nervión y Aralde. Allí son muchas las personas que se han acercado ya para presenciar este espectáculo solar. Es por ello que en Orozco estos días se escuchan muchos más idiomas que euskera y castellano. Natalia Díaz.
7: Sí, arratsaldeon, inglés, italiano, francés, checo o alemán.
8: Yes, we could call ourselves eclipse travelers, yeah.
7: Como el risueño Andrea y su pareja, que se reconocen eclipse travelers, viajeros de eclipses, que se han desplazado hasta esta privilegiada franja que nos cruza desde Mallorca hasta Galicia, porque fuera de ella solo se podrá ver el eclipse total en puntos concretos como Islandia, Groenlandia o Siberia. Ha sido una especie de sorpresa en los alejamientos rurales de Orozco, nos cuenta Araiz, propietaria de Osabaré y Aiti Terena y Laura del Echegorri Landechea.
9: Os ha llamado la atención que haya tanto friki del eclipse por el mundo. Familias que vienen desde la República Checa, de Italia, de Estados Unidos.
10: Se han venido desde Inglaterra, que habían hecho la reserva de una habitación en concreto, donde se ve la puesta del sol.
7: El Ayuntamiento de Orozco propone

0: 5 puntos fuera del Parque Natural del Gorbea para evitar un lugar donde les parece muy bien que se haya limitado el acceso.
1: A mí me parece muy bien, ¿eh? Porque realmente creo que la gente en momentos como estos no se sabe comportar.
2: Para prevenir, sí.
3: Eta, obeto yo andaitese la uñes.
2: Uñes.
0: A pie, que les preocupan los coches y sus consecuencias. El alcalde de Amurrio, muy cerca, nos cuenta que hay muchas caravanas, pero sobre todo, cómo han adaptado el eclipse al inicio esta tarde de las fiestas.
4: El chupinazo del eclipse y el poteo del eclipse aquí en Amurrio. Pues, a las 5:30 vamos a repartir casi 1000 gafas.
0: Especial también que todos los vecinos van a ver juntos el eclipse, porque se ha adaptado el final de la calejira en un punto de observación total.
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0: Guille de Zuya, además de todos los compañeros repartidos por los territorios para transmitirles por las ondas cómo Euskal Herria vive este eclipse solar. Y aunque quedan todavía algunas horas, se espera que a partir de este momento se note ya ese movimiento que generará el eclipse. La recomendación es evitar todo lo posible los desplazamientos porque hay temor a que se generen colapsos. De hecho, ya hay retenciones a Negoñín.
1: Sí, los desplazamientos para ver el eclipse empiezan a notarse ya en algunos puntos de la red viaria. El punto más complicado hasta ahora es el peaje del AP8 en Irún, sentido Donostia, donde se registran 7,5 kilómetros de retenciones. Pero el momento más crítico se espera que sea al finalizar el fenómeno, el eclipse, ya que todos esos vehículos se pondrán en marcha casi al mismo tiempo. Estíbaliz Olabarri, directora de tráfico del Gobierno Vasco en Radio Euskadi.
2: Se prevé mucho tráfico, sobre todo después del eclipse, en ese momento cuando finalice el mismo. Todo el mundo quiere ver el eclipse para poder ser que lo haga en lugares en los que no sea necesario coger el vehículo, en los lugares en los que nos encontramos.
1: Para tratar de facilitar la circulación, los camiones de más de 7.500 kilos tienen prohibido circular desde las 5 de esta tarde y hasta las 12 de la noche. Para quienes cojan el coche, hay que tener en cuenta algunas prohibiciones.
2: Prohibido detener el vehículo en los arcenes para observar el eclipse, no mirar el sol ni utilizar las gafas de eclipse mientras se conduce, no realizar fotografías o vídeos, mantener las luces encendidas.
1: En Navarra también hay restricciones. Desde esta medianoche está prohibido circular con vehículos a motor, incluidos eléctricos, por pistas forestales y caminos rurales. Joaquín Oroz, coordinador de tráfico del Gobierno de Navarra.
3: Pues los minutos, las horas previas a lo que es el eclipse, me imagino que la gente se amontonará, saldrá del trabajo, colapsará igual alguna vía y luego nos preocupa el regreso, ¿no? El regreso que debería ser escalonado, bueno, un poco esas dos cosas.
1: Al gobierno foral le preocupa también el riesgo de incendios, por lo que pide precaución a la ciudadanía.
0: Para monitorizar la situación se han activado los planes de emergencias. En una hora a las 3 quedará en Euskadi activado el LAVI en fase de alerta, su nivel más bajo. Y el gobierno de Navarra ha decretado para hoy el nivel 2 de emergencia. Medidas ambas, eso sí, preventivas. Entre los imprescindibles para esta tarde está protegerse del sol, porque recordamos también que estamos en alertas amarilla y naranja por altas temperaturas, beber mucha agua, llevar algo de comida y seguir las indicaciones de los agentes y las autoridades. Y, por supuesto, llevar las gafas homologadas. Vamos a hacer un resumen de ello, de lo más importante a tener en cuenta por nuestra propia seguridad y también para los más pequeños y las mascotas, Marlene González.
4: Lo más importante es tener las gafas protectoras correctas. Itziar Martínez, jefa de oftalmología del Hospital Donostia.
5: De ISO 12312-2 de 2015. Estas gafas solo llegaría la luz solar en un 0,0030.

0: los colores verlos más apagados. Cuando tú quieres enfocar algo justo el centro de visión tienes como un punto negro fijo, y también distorsionar las imágenes. Tú miras una línea recta y ves que se te tuerce. Eso es porque ya la mácula está dañada.
1: Los niños son los más vulnerables porque les costará aguantar con las gafas puestas. Su seguridad depende totalmente de los adultos.
0: Como en el avión, lo de la mascarilla, pues igual. Taparles a ellos y luego ya a nosotros.
2: La fototoxicidad solar no tiene tratamiento. En los niños podríamos tener unas consecuencias nefastas.
1: Además, aunque les recordemos cómo usarlas, hay que estar pendientes de ellos en cada momento. Y para quienes tengan mascotas, los veterinarios recomiendan dejarles en casa con ventanas cerradas, persianas bajadas y luz encendida.
3: ¿Y saben ustedes que esto de ver eclipses puede no ser algo único en la vida? Seguro que para muchos lo será. Pero como hemos escuchado, hay mucha gente que está viajando precisamente siguiendo los eclipses. Se hacen llamar cazadores de eclipses. Esta mañana en Boulevard hemos podido escuchar a una de ellas, Isa Robaza.
4: Hasta 3 eclipses ha tenido la oportunidad de presenciar Ana Ursúa, astrofísica, investigadora en estrellas masivas y cazadora de eclipses. Y aún así le costaba encontrar las palabras para describir lo que es un eclipse total.
5: Es una experiencia que hay que vivir con los 5 sentidos y vivirlas. Es algo que no se puede explicar. Habéis podido ver muchas fotos, muchos vídeos, pero todo se queda corto. Yo creo que el eclipse es el espectáculo de la

0: Sigue en el centro el debate político y la consideración de Marruecos como un socio fiable de España. Todo a raíz de una entrevista del ministro de Justicia marroquí en la que dejaba claro su intención de incorporar las ciudades de Ceuta y Melilla a Marruecos. Margarita Robles, que acaba de comparecer, ha reivindicado la españolidad de ambas ciudades. Madrid, Miquel Arregui.
1: Así es, el ministro de Justicia de Marruecos insiste en su voluntad de negociar la soberanía de Ceuta y Melilla. La ministra de Defensa, Margarita Robles, contundente, mandaba este mensaje sobre su futuro.
2: Ceuta y Melilla son españolas, no, españolísimas. Lo siguiente, y precisamente por eso, ni a Ceuta ni a Melilla se las toca.
1: Decía Robles que las Fuerzas Armadas Españolas velan para que este próximo fin de semana no se repita otra entrada masiva de migrantes. La ministra de Defensa vuelve a ser el verso libre dentro del gobierno, ya que el ministro Marlaska alababa hoy a Marruecos como un socio estratégico.
3: Marruecos es reconocido no solo por España, que es así, como un socio absolutamente fiable en la lucha contra la migración irregular, sino también por el conjunto de la Unión Europea.
1: Una de cal y otra de arena, división de opiniones dentro del gobierno que llevan al PP a exigir contundencia en las relaciones con Marruecos. Marlaska, por cierto, que hoy ha dado plantón al Senado, donde tampoco sabemos si irá la semana que viene Margarita Robles.
0: De vuelta a casa en Donostia, siguen inmersos en su semana grande. Hoy ha sido el alcalde quien ha hecho balance, y es que en este Ecuador de las fiestas, Jon Insausti se ha mostrado muy satisfecho por cómo está discurriendo la Aste Nagusia. Asegura que no ha habido incidentes destacables. Vamos a escuchar al alcalde Jon Insausti.
4: Quiero alabar el buen ambiente que hay, el buen ambiente festivo, y es bueno también es de celebrar que no tengamos mayores incidentes en la ciudad. Creo que eso habla de las ganas que tenemos de conquistar la calle, pero de conquistarla de buen humor, de buen ambiente. Y sí me gustaría aquí agradecer a todas esas personas que hacen la Semana Grande posible, la cara B de las fiestas, esa que no solemos ver. Los datos están siendo positivos y mejores que los de años anteriores, y creo que eso sí es algo a celebrar. Pero creo que también responde a que este ayuntamiento ha hecho un ejercicio extra para que la fiesta se dé con total seguridad.
0: Además, en este quinto día de fiesta será la prestigiosa Pirotecnia Valenciana la encargada de los fuegos artificiales de esta noche. Recordamos que ha ganado los últimos 3 años de concurso. Y en Bilbao, en cambio, comienzan los preparativos. Hoy las comparsas han empezado con el montaje de las chosnas, 27 comparsas, en las que eso sí han denunciado en su presentación las trabas burocráticas a las que se enfrentan Uxue Gutiérrez.
5: Comparcheros y comparcheras ya han empezado a alzar el mecano tubo en el Arenal, arnés, casco, guantes, y en 10 días el Arenal se llenará de color y grandes infraestructuras con reivindicaciones sociales, políticas y también decoraciones originales. Todo ello basado en un modelo, autogestión, mientras se enfrentan, aseguran, a cada vez más trabas burocráticas y administrativas. Eunate Dalmauda, comparsera.
6: Cada una de las 27 chosnas se levanta con la misma cantidad de mecano tubo que de ilusión, y salvando los cada vez más preocupantes obstáculos burocráticos y administrativos, nos volvemos a demostrar que la autogestión es posible.
5: De hecho, este año, por primera vez, se implantará el sistema de facturación electrónica TicketPay en las chosnas, y presentada también la programación de este año, 622 actividades durante 9 días y 8 noches, y como cada año, opciones para todos los gustos, concurso de goitiberas o la tradicional iricrosa, y en la música, conciertos de Arene 6, Potato, Saunca o Akats, entre otros. Pero atención, porque para el día 26 de agosto, miércoles, hay convocada una huelga de técnicos de sonido y espectáculos, por lo que la programación se verá modificada. Ander Aristóteles, comparsero.
7: Nosotros nos vamos a unir a la greva que van a hacer los técnicos de sonido, entonces ese día no va a haber ningún acto que requiera de técnicos de sonido.
5: Este año Marijaya llega a Bilbao el 22 de agosto y abandona la villa el domingo día 30, y como cada año estará acompañada de la chupinera y la pregonera. Lanzamiento de chupina a cargo de Ainhoa Urrejola, y el pregón lo realizará la bertsolari Onin Zanbeita.
0: Y en un día como hoy, en el que vamos a mirar tanto al cielo, vamos con el repaso a la previsión del tiempo desde Euskalmet, Jon Ander Arrillaga, arratsaldeón.
8: Arratsaldeón, durante las próximas horas el tiempo va a seguir soleado y va a hacer mucho calor, sobre todo en el interior, con temperaturas alcanzando los 36 a 38 grados en muchos puntos de Álava y de Navarra. A lo largo de la tarde el viento irá girando a componente norte, aliviando el calor. En cuanto a la nubosidad, en el momento del eclipse esperamos que el cielo siga bastante limpio, prácticamente despejado. En la costa, hacia el anochecer, soplará el viento del noroeste, aportando humedad, y podrían aparecer algunas nubes bajas, sobre todo en Vizcaya. Por otro lado, en Álava y en Navarra se van a formar algunas nubes de evolución dispersas, pero van a ser poco importantes. En general, esperamos que la visibilidad del eclipse sea buena. Y de cara a mañana jueves seguiremos con tiempo soleado y otro día más el calor va a ser muy intenso en el interior, con máximas de hasta 37-38 grados, rozando incluso

0: incluso los 40 en puntos de Navarra. Así que mañana jueves el tiempo seguirá muy similar.
1: En carreteras recordamos esos problemas que tenemos hasta ahora. Continúan en la AP8, en el peaje de Irún, las retenciones en sentido Donostia, ahora de unos 8 kilómetros, llegan ya hasta La Muga. Hay también varios puntos con retenciones por obras, la A1 en Idiazabal sentido Gasteiz, la AP1 en Oñati sentido Gasteiz y la AP8 en Altuve también en sentido Gasteiz. Y por último, un camión averiado en la A1 en Iruraiz-Gauna, donde un camión averiado, como decimos, está cortando el carril derecho, también en sentido Gasteiz. Gracias por elegir un día más Radio Euskadi y Radio Vitoria para informarse. Jorge Ibáñez y Jorge Ignacio Revuelta han estado en la dirección técnica, Ane Azúa en la coordinación.

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1: Arracha León, muy buenas tardes a todas y a todos. Son las 2 y cuarto, tenemos 34 grados en el sur de la capital y están escuchando Radio Vitoria Deportes. Hoy miércoles 12 de agosto, día histórico con motivo al eclipse de esta tarde. Vamos a hacer un repaso general del deporte alavés, dejando un poquito de lado el eclipse, que aún no es deportivo. En baloncesto, esta mañana la ACB ha hecho oficial el calendario de la temporada. Baskonia abrirá la liga visitando al Burgos el domingo 27 de septiembre a las 12 y media del mediodía. Lo hará tres días más tarde de disputar el primer partido de Euroliga ante Olympiacos en el Fernando Buesa Arena. Y hablaremos con uno de nuestros colaboradores para analizar el calendario del equipo azulgrana y, cómo no, la situación de la plantilla hasta el momento. En Araski, Made Urieta ultima los entrenamientos antes de comenzar su andadura como seleccionadora de la sub-16 en el Eurobasket de Rumanía. Eurobasket que comienza dentro de dos días y finaliza el 22 de agosto. Y también escucharemos a la jugadora del equipo verde, Julieta Mungo, que, tal y como adelantábamos ayer, se coronó el pasado lunes como campeona de la Copa de Sudamérica con Argentina. En fútbol, el Deportivo Alavés continúa con el trabajo antes de recibir el sábado al Getafe para abrir la temporada 26-27. Las gloriosas, en cambio, continúan con el trabajo de pretemporada y esta tarde afrontan la Copa Sentimiento, enfrentándose en un triangular a Osasuna y a la Real Sociedad. En pelota, ayer en el torneo Donosti-Iria, Laso e Iztueta se impusieron 22-12 a Peña y Albizu. Esta tarde será el turno de Ezcurdia y Zabaleta contra Altuna y Rezusta. Y en atletismo, protagonismo para la alavesa Tesi Ebosele, que disputa los próximos días el Campeonato de Europa de Salto de Longitud. Hablaremos con ella también para ver cómo afronta la

0: 4-6 miles. En esta ocasión van a por el segundo y escucharemos cómo ha ido el día. Así que a las 2:20 del mediodía y sin entretenerme más, con Yanire Aspuru en la dirección técnica y Sayoa López en nombre de todo el equipo de deportes de Radio Vitoria, una breve paradita y comenzamos.
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0: 12 de agosto y esta mañana la ACB ha publicado el que será el camino para la competición regular para Baskonia. Baskonia comenzará la Liga ACB visitando a San Pablo Burgos el 27 de septiembre a las 12 y media y el primer encuentro como local será para los gasteiztarras en la segunda jornada el 4 de octubre a las 6 de la tarde ante Girona, que visitará el Fernando Buesa Arena. Todo esto será tres días más tarde de comenzar la Euroliga ante Olympiacos. Así que para analizar este calendario que tiene Baskonia por delante, con ya la ACB confirmada y también la Euroliga, vamos a saludar a nuestro colaborador habitual durante la temporada, David Gil. David, arratsaldeón.
1: Hola, ¿qué tal, Sayoa? Buenas tardes.
0: David, ha salido ya el calendario, el primer partido ante el Burgos, luego prácticamente a los pocos días a la semana se recibe al Girona. ¿Cómo valoras tú los primeros pasos de Baskonia en ACB?
1: Bueno, los primeros pasos de Baskonia de los equipos de Euroliga están marcados porque inicia la competición europea antes que la doméstica, algo que no era habitual, ¿no? Que normalmente solíamos estar, o yo estaba muy acostumbrado a que jugabas unos cuantos partidos de tu liga doméstica, ¿no? Incluso te ibas todavía formando el equipo y después iniciabas la competición europea, ¿no? Ahora resulta que es al revés, ¿no? Vas a empezar la ACB, ¿no? Ya habiendo debutado en Euroliga con un equipo muy fuerte como es Olympiacos, el actual campeón de Europa y demás, ¿no? Bueno, clave los partidos de casa, no vamos a descubrir nada nuevo, ¿no? Y empezar en Burgos es un poco difícil, ¿no? Pues porque Burgos es un equipo

0: por fichar ya en esta serie de equipos, ¿no? Y es que luego me hablas de Girona, ¿no? Que sí, es un equipo que ya veo que ha empezado ya a llamar a jugadores ya que están a las órdenes de Moncho, que están ya trabajando. Es algo que te gana también. Los equipos de domésticos te están ganando porque ya sabes, ya sabemos que los jugadores de Euroliga necesitan, tienen la obligatoriedad y el permiso de unas vacaciones muy marcadas, ¿no? Y tan solamente tienen de pretemporada pues unos días en concreto, ¿no? Unas semanas, cuatro semanas, una cosa así. Por lo tanto, ese tiempo de trabajo que te ganan los demás equipos a ti es clave. Y luego tú vas a estar con esos nervios, vas a estar con esos nervios de querer empezar la Euroliga bien, porque ya tenemos la experiencia, y Paolo la tiene, de que si empiezas mal la Euroliga, luego poder reconducirla no es tan sencillo, ¿no? Porque hay muchos equipos y todos son muy buenos.
1: Sí, es una Euroliga, además, que como bien dices, comienza, bueno, antes de lo habitual. No sé si has podido echar un ojo, te comento también, ayer estuvimos analizando la pretemporada de Baskonia, pues los equipos a los que se va a enfrentar: Gipuzkoa Basket, Real Madrid, Alba Berlín, Bilbao Basket, y bueno, luego también la Supercopa Endesa, que este año digamos que también va a ser una pequeña preparación, ¿no?, para lo que le viene a Baskonia. Sí. ¿Cómo valoras esta preparación de cara al inicio de la Euroliga y de la Liga?
0: Muy bien, lo mejor de todo es jugar Supercopa, ¿sabes? Porque es lo que los jugadores ya van a ver como un trofeo inicial, lo van a ver como una competición importante para poder ganar y competir. Hay que no me malinterprete la gente pensando de que, hombre, competir al principio, no, pero hay que estar en forma ya, cualquier partido es importante. Y mira, hay en escaso la Euroliga, a la segunda jornada ya es doble. Entonces, con un Valencia-Baskonia, con un Baskonia-Milán, ¿no? Entonces, cuanto antes tu equipo esté un poquito encarrilado y sabiendo tácticamente lo que quieres, pues mucho mejor. Creo que va a ayudar mucho la Supercopa, ¿no? Y luego, pues bueno, pues ir de menos a más, iniciando con un Gipuzkoa y luego yendo a un Real Madrid, Alba Berlín, pues va a ayudar al equipo a ir encontrándose, a ir armando sus nuevas líneas, a ir armando su nueva manera de, su nueva forma, ¿no? Con las bajas que ha habido y las altas que están llegando, pues de entender el baloncesto, para que yo creo que en la Supercopa ver un poco qué Baskonia nos podemos encontrar, ¿no? Y la Supercopa es una buena noticia, ¿eh? Dentro de la pretemporada. A mí me gustaba mucho porque hace al equipo jugar un poco más serio cualquier partido, porque parece que parece, entre comillas, que te juegas un gran título ya nada más empezar la temporada.
1: Sí, David, además, bueno, las fechas marcadas, vamos a comentarlas también para los y las oyentes. La visita del Real Madrid será el 15 de noviembre a las 7. Luego el FC Barcelona visitará el Buesa Arena el 8 de mayo a las 9. El Valencia el 4 de abril a las 7. Y el derbi ante Bilbao Basket será, en primer caso, en Miribilla el 22 de noviembre y luego la vuelta el 30 de enero. Pero ahora que comentas las dobles jornadas, fíjate, es que hay tres partidos en septiembre

0: primera jornada. En la siguiente semana, jornada doble, Valencia-Baskonia. Valencia, con su nuevo pabellón, es cierto que con muchos cambios, ¿no? Pero un equipo que viene de jugar la Final Four, que querrá demostrar, juega en casa, ¿no? Después, Baskonia-Milán, a escasas 24 horas, ¿no? Un Milán que vamos a ver cómo está, qué Milán vemos este año. Después es cuando es el primer partido en casa de ACB, Baskonia-Girona, que es la clave, ¿no? Que es donde, ahí es donde no se puede fallar y donde el equipo, los jugadores que van a llegar, tienen que entender rápido pues que el descanso es fugaz, que el descanso apenas existe y que la doble jornada ya es historia y que tienes que ganar en Girona y que tienes que ganar a Girona en tu casa ante tus aficionados, porque es que luego viene al Buesa Arena después un Besiktas que se está reforzando y que está haciendo de su de jugarla ahora mismo en la Euroliga, pues tiene la ilusión y la ambición, pues bueno, al menos de encontrarse en un play-in, ¿no? Entonces, fíjate qué salvajada de competición tenemos. Y luego ya vienen las fechas claves que tu aficionado tiene en la cabeza, ¿no? Valencia, Real Madrid, el derbi, ¿no? Que a veces se ha perdido un poco, ¿no? Ese derbi contra Bilbao, ¿no? Pero que ya el año pasado se hablaba un poquito de que podía ser un poco mejor, ¿no? Pero se ha perdido eso. Y luego siempre están estos equipos que te están esperando con muchas ganas, ¿no? Murcia, Unicaja, vamos a ver Tenerife este año qué idea de táctica nos ofrece Lakovic, ¿no? Después de tantos años Tenerife jugando de una manera muy característica, ¿no? Con Chus Vidorrete, con todos sus veteranos, vamos a ver qué ofrecer a Gran Canaria. Y algún equipo revelación que pueda aparecer, ¿no? Que ya veremos cuál puede ser, ¿no? Pero todo va a ser, bueno, pues atractivo, ¿no? Y ahora mismo pues todo es desde la distancia, pues un poco especular, ¿no?
1: Si te parece, vamos a comentar, bueno, vamos a ir terminando, pero vamos a comentar también a los oyentes porque, David, fíjate, a finales de octubre, el 22 visitas a Panathinaikos, el 25 visitas Valencia y el 27 recibes al Madrid. Fíjate, en prácticamente tres partidos.
0: Sí, hay semanas que van a ser terroríficas, ¿no? De viaje, ¿no? De preparación, de descanso, de que no haya lesiones, ¿no? Lo importante es tener un equipo largo, un equipo que en el de repente pues tu quinteto pueda variar, puedas variarlo ya no solo en función de descanso, sino también de cómo juega el rival, de cómo puedes ir definiendo jugadores de cara a un partido, de cara a otro. Bueno, ya hemos visto, este año se ha sufrido mucho. Yo he estado a veces en la primera plantilla y he visto viajes pues que duraban cerca de 9 días fuera de casa. No es lo mismo, aunque tienes medios, ¿no? Y todas las herramientas del mundo, ¿no? Para poder preparar un partido, para descansar, para todo. No es lo mismo estar en tu casa, con tu gente, trabajando, preparando tu día a día, con tu pabellón, incluso con tu monitor, ¿no? Con todo, ¿no? Eso cambia un poquito y los jugadores pues cada vez tienen que acostumbrarse más a este estilo de vida y el staff lo mismo, porque son, y en menos de 24, 48 horas te enfrentas a partidos que dices, queda mucho, pero llega un momento, y lo hemos vivido este año, que dices, ay, aquel partido que se nos fue o aquel partido que no podíamos haber perdido por más de X puntos, ¿no? Pues todo es muy clave desde que comience, yo diría que la Supercopa, ¿no? Que es para que los jugadores piensen que ahí empieza ya la competición, ¿no? Entonces eso nos va a ayudar a que el día que Olympiacos el equipo esté un poquito más enchufado, más metido.
1: Bueno, pues veremos a ver, es vital, como bien dices, que Baskonia comience bien esta primera etapa de Euroliga y de Liga, y por supuesto iremos comentando el calendario de Baskonia. David Gil, muchísimas gracias por estar con nosotros y por echarnos una mano.
0: Muy bien, muchas gracias a ti, Sayoa, y que vaya buen verano para todos.
1: Igual, agur.
0: Luego.
1: Y vamos a hacer un pequeño cambio de guión, pero vamos a pasar ya al atletismo. Vamos a hablar con Tesi Ebosele, que vuelve a volar y lo hace más alto que nunca, ¿eh? La atleta alavesa llega al Campeonato de Europa de Birmingham después de recuperar su mejor versión tras una temporada 2025 marcada por una

0: grave lesión en el tendón de Aquiles, así que vamos a ir saludando ya a Tesi Evosele. Arratsaldeon, Tesi.
1: Kaixo, arratsaldeon.
0: Bueno, Tesi, estás ya prácticamente a las puertas, hablábamos antes, venías, te ibas al entrenamiento, venías. ¿Cómo están siendo estos últimos días antes de, bueno, pues antes de tu objetivo, que es el sábado 15 de agosto?
1: Bueno, están siendo unos días bastante calurosos, sorprendentemente.
0: ¿Y por allí qué tal? Bueno, estás en Birmingham.
1: Sí, estoy en Birmingham, así es.
0: ¿Y has llegado? ¿Cómo han sido estos últimos entrenamientos antes de la competición?
1: Bueno, pues están siendo como siempre, ¿no? Tenemos muy buenos medios para entrenar, hay múltiples pistas, nos dan de todo, ¿no? Estamos bien hidrataditos, bien alimentados, así que me siento como en casa. Incluso mejor porque no tengo ni que hacerme la cama.
0: Fíjate, por lo menos estás bien cuidada porque, claro, es una de las citas importantes, entiendo, para ti.
1: Totalmente. Era, en parte, bueno, uno de los grandes objetivos, ¿no? Por así decirlo.
0: 6,86 metros después de todo lo que ha ocurrido con la lesión, Tesi. ¿Cómo ha sido este último año para ti?
1: Pues, bueno, ha sido un año de muchos cambios, de incertidumbre, de dudas. Pero al mismo tiempo también ha sido un año de recuperar la ilusión, de recuperar la motivación y de disfrutar mucho de lo que hago cada día.
0: ¿Y en algún momento durante esta recuperación pensaste que sería difícil volver a tu nivel?
1: Totalmente. Vamos, hasta que no hice las primeras competiciones, yo no creía que fuese a volver a ser capaz de recuperar mi nivel anterior.
0: Y ahora, Tesi, estás entre las mejores de todos los tiempos. ¿Te paras a pensar en ello realmente?
1: ¿Cómo?
0: Que estás ahora mismo entre las mejores de todos los tiempos. ¿Has llegado a pensar en ello, en cómo te encuentras ahora como deportista?
1: Bueno, es verdad que a veces me sorprendo a mí misma, ¿no? Pero es verdad que es un pensamiento como que todavía me da un poco de apuro, ¿no? Entonces muchas veces como que cuando se me viene la idea, como que digo, pensamiento fuera, porque no quiero tampoco como presionarme, ¿no? Porque como decía antes, es como que en muy poquitos meses he pasado de creer que nunca volvería a recuperar mi nivel anterior, a de repente, pues eso, verme incluso mejor que antes de la lesión.
0: Claro, porque ahora, Tesi, ¿con qué objetivo planteas el europeo de este fin de semana?
1: Bueno, si bien soy consciente de que ver la marca que he hecho y la posición del ranking, ¿no? Hace como, o sea, pone muchas expectativas en mí. Es verdad que soy consciente de que hay un nivel altísimo, entonces tampoco quiero pensar mucho en ello. Soy consciente de que las chicas con las que compito, pues llevan, la realidad es que llevan un año, más tiempo que yo entrenando, más tiempo que yo compitiendo a este nivel, entonces para mí esto está siendo un poco todavía el comienzo. Estoy motivada y estoy muy contenta porque al final, después de muchos años de lesión, de pasarlo mal entrenando y así, no quiero como presionarme, pensar en tengo que hacer esto, tengo que conseguir lo otro, porque hace unos meses este objetivo parecía inalcanzable.
0: Y vamos a hablar un poquito de marcas para que los y las oyentes se sitúen. ¿Cuál pondrías tú tu objetivo como marca? Por ejemplo, por encima de los 7 metros.
1: ¿Mi objetivo como marca? No quiero ponerme un objetivo como marca porque al final no tengo una bola de cristal. O sea, yo soy consciente de cómo he entrenado, soy consciente de que, bueno, si todo va bien, el tiempo se porta y mi cabeza está en su sitio, que la competición puede ir muy bien, pero al final, o sea, creo que decir una marca como tal es aventurarme demasiado, ¿no? Es como intentar adivinar el número de la lotería.
0: Bueno, pero por lo menos el objetivo está claro que es, después de todo lo que has trabajado, después de la lesión, evidentemente hacer sacar la mejor versión de Tesi Evosele.
1: Exactamente, ahí lo has dicho. O sea, mi objetivo es intentar sacar la mejor versión, no dejar que pues mis miedos me superen y hacer lo que hago todos los días. Es lo único que está en mi mano, vamos.
0: Y Tesi, vamos a ir un poquito ya a lo personal para ir terminando.

0: ¿Qué pasa por la cabeza de un atleta esos pocos segundos antes de dar el gran salto?
1: Bueno, puede pasar de todo, vamos. O sea, no os imaginaríais todo lo que te puede pasar por la cabeza, desde bueno, claro, pensamientos negativos, como en qué vas a cenar, como la técnica. O sea, a mí se me pasan por la cabeza muchísimas cosas. Pero sí que es de las que, bueno, que intento trabajar esos pensamientos y que esos pensamientos tengan que ver con lo que quiero hacer. Entonces, en general, intento pensar en la técnica, en la carrera, o intento pues también pues tener un lenguaje interno positivo.
0: Bueno, pues veremos a ver el sábado cómo va la competición. Finalmente hablaremos seguramente el domingo para dar a conocer cuál ha sido el resultado. Y Tesi, desearte muchísima suerte para la competición.
1: Muchísimas gracias por darme a vosotros la oportunidad de hablar aquí y pues cojo toda esa suerte y todas esas energías con muchas ganas.
0: A ver si te va bien. Muchísimas gracias, Tesi.
1: Muchas gracias.
0: Agur.
1: Agur.

0: Y vamos a continuar hablando de figuras del deporte femenino a la vez. En este caso vamos a hacerlo de baloncesto femenino. Made Urieta está ultimando las sesiones de trabajo antes del comienzo del Eurobasket, una competición que se disputa desde este mismo viernes hasta el 22 de agosto en Rumanía. Como previa al Eurobasket, el equipo de Made Urieta ha disputado ya 3 encuentros de preparación en la que han cerrado 3 victorias totalmente contundentes, ¿eh? Además, entre 3 rivales que estarán en el propio Eurobasket. Polonia, que precisamente estará en el mismo grupo que la selección de la técnico de Amurrio, ha dejado el resultado más apretado, aún así, 83-38 a favor del equipo de Made Urieta. El segundo encuentro ante la anfitriona Rumanía, victoria para la selección también 104-28, y el último ante Lituania 104-47, por lo que Made Urieta está dejando muy buenas sensaciones antes del comienzo de este Eurobasket, que insistimos es el viernes, y en el que podría revalidar el título como campeonas de Europa. El primer partido oficial será el viernes a las 5 de la tarde ante República Checa. Y a la vuelta del campeonato internacional, Made Urieta volverá a coger las riendas de Kutxabank Araski, que comienza la pretemporada dentro de 3 semanas, con el foco puesto ya en la Euskal Copa de finales de septiembre y del primer encuentro oficial de Liga, que es el 4 de octubre ante Baxi Ferrol. Una temporada en la que estará uno de los últimos fichajes del equipo verde, Julieta Mungo, que ayer ya adelantábamos que se ha proclamado campeona de la Copa de Sudamérica con Argentina. Estas eran las declaraciones de la jugadora tras conseguir el triunfo.
1: Estoy muy contenta, creo que el equipo lo dio todo y en el día de hoy creo que no nos dejamos nada y se demostró y por suerte nos llevamos el partido. Bueno, sabíamos que iba a ser un torneo súper físico, sobre todo estos últimos partidos, y veis el tanteador, es un tanteador re bajo, y sabíamos que teníamos que ir de la defensa y que la ofensiva se iba a ir dando solo. Creo que fue de menos a más, hoy la cancha estaba llena, para mí fue algo increíble porque fue la primera vez que me pudo venir a ver mi familia y mis amigos, así que lo disfruté muchísimo, creo que fue muy emotivo.
0: Bueno, pues enhorabuena para Julieta Mungo y mucha participación internacional en Kutxabank Araski. También Lota Latinen está disputando esta semana amistosos con su selección, con Finlandia. Esta semana jugará contra Lituania el sábado y contra la República Checa ya el domingo. Esto en Araski. Dejamos el baloncesto y nos vamos al fútbol.

El Deportivo Alavés afronta esta semana de trabajo. Mañana habrá previa de Quique Sánchez Flores, la primera previa de cara al primer partido de la temporada. Recordamos el sábado, en el que recibirá al Getafe en Mendizorroza a las 7:30 de la tarde. De esa forma, el Deportivo Alavés abrirá la liga, en una liga en la que ya hemos estado comentando las últimas semanas la plantilla, cómo ha quedado hasta el momento, aunque recordamos que aún quedan muchos días para.

En el Deportivo Alavés Femenino, la plantilla afronta esta tarde a las 5 la Copa Sentimiento en el Tajonar, donde a través de un triangular se medirá a Osasuna a las 5 y a las 6 ante la Real Sociedad. El próximo foco de las gloriosas será la Euskal Copa, el sábado ante el Atleti, y el siguiente, el miércoles, el partido que deje la clasificación final del propio torneo. Ya a las puertas del comienzo de Liga, el día 22 de agosto visitará al Club de Fútbol de Madrid. Todo esto para cerrar la preparación en el verano, que ha logrado el ascenso a Primera División, un ascenso que precisamente abrirán en Liga Femenina el próximo 30 de agosto en Mendizorroza a las 5 de la tarde ante el también recién ascendido Valencia. Unas gloriosas que, insistimos y recordamos, este año jugarán en Mendizorroza como locales. Así que, Sorionak a las gloriosas. Vamos a dejar el fútbol y ahora sí nos vamos a un nuevo capítulo de Brut Mountains.

0: Ayer iniciamos este camino junto a Brut Mountain. Recordamos cuatro jóvenes alpinistas gasteiztarras que están subiendo 4 6 miles en Bolivia. Nuestras compañeras de Déjate Llevar les están haciendo un seguimiento todos los findes y nos comentaban cómo era en este caso el segundo capítulo, la segunda ascensión de Brut Mountains.
1: Bueno, después de prácticamente un día entero de viaje, llegamos al aeropuerto del Alto sobre las 3 de la madrugada más o menos, y nos vinieron a recoger Pancho y Patricia, que van a ser los guías en nuestra estancia en Bolivia. Nos fuimos a La Paz, nos hospedamos en el hostal y para las 5:30, 6 de la mañana nos fuimos a dormir. El día siguiente nos levantamos para las 10 de la mañana más o menos y fuimos a hacer un city tour por La Paz y desayunamos api con pastel y nos encantó, la verdad, muy rico. Y nada, de ahí fuimos a visitar sitios típicos de La Paz. Fuimos a la Plaza Morillo, al Mercado de las Brujas, al Mercado del Alto. También almorzamos un plato típico que se llama la salteña, que nos encantó también. Y nada, pues eso, un poco andar por la ciudad y visitarla. Bueno, y nos fuimos pronto a la cama porque estábamos muertos del viaje y del jet lag y todo. Hoy hemos venido a 1:30 de La Paz, más o menos, en furgoneta, a subir el Chacaltaya, que tiene 5.435. Y bueno, hemos estado aclimatando y haciendo un poco de trekking. Y nada, pues el equipo está bastante fuerte, sí que nos ha dolido un poco la cabeza y tal, pero de momento pinta bien.
2: Bueno, hay que decir que estos dos primeros días han sido bastante duros, ya que hemos dormido poco.

0: La Paz nos ha dado la bienvenida a 4.100 metros, que está el aeropuerto. Entonces, pues el cuerpo eso lo nota y está resentido, pero bueno. Poco a poco vamos aclimatando, poco a poco, hidratándonos muchísimo para seguir aclimatando de la mejor manera. Hoy sí que hemos notado la altura, 5.400, hemos estado un rato allí comiendo y tal, y se ha notado. Cuando bajábamos sí que bajábamos con dolor de cabeza, nada fuera de lo normal, pero sí que había que comentar que el cuerpo está resentido de la altura, así que nada.
1: Y hemos estado, bueno, enmascando hoja de coca y así. De momento todo ha salido perfecto, así que ya os iremos contando más cositas.
2: Bueno, hola, aquí estamos descendiendo del Chacaltaya. Hemos hecho la cumbre a 5.435 metros con el grupo de Brute Mountains, unos chicos fuertes, muy decididos y con toda la actitud para hacer las siguientes cumbres como el Huayna Potosí, el Illimani, el Sajama. Y les voy a contar un poquito de cómo es el idioma local, que es el idioma que se habla en La Paz como segunda lengua, que es el aymara. 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
3: Bueno, pues la verdad que todo ha salido según lo previsto. La verdad que el cuerpo no quiere estar en altitud. Hoy hemos sufrido un poquito dolor de cabeza, el cuerpo un poco revuelto. Sí que hemos probado un poco de hoja sagrada, la hoja de coca, y sí que ayuda un poquito. Pero bueno, hemos subido 5.400 y ha estado bien. Mañana esta noche viajaremos al Salar, sin una cita obligatoria, un sitio mágico, y ya empieza la aventura. Hoy ya hemos roto el pistoletazo con la altitud y ya, pues mañana nos vamos al campamento bajo del Huayna Potosí.
4: Ya, ok. Bueno, vale que humana caja jotawa taja. Acá, Maricaroja. Acá, Cuyopataroja. Chacaltaya. Chacaltaya, Puente Frío. ¿Ve? Humana caja jotawa pawapata, España, Maricataki. ¿Ok? O sea, bienvenido a Chacaltaya.
3: Y a Radio Victoria, dile, a Radio Victoria.
4: Ajá. Y Jalalla, Atip Hawi, Jalalla Victoria.
3: Radio Victoria. Sí.

Fíjense la historia, también la aventura de Brute Mountains, que vamos ya por el segundo capítulo, segundo 6.000 que han subido. Continuaremos la semana que viene con los dos siguientes capítulos, los últimos dos 6.000 que les quedan a estos cuatro jóvenes que se adentraron en esta aventura, tras subir los Pirineos, pero primera prueba, internacional, y prueba que por supuesto están superando sin ningún problema. También están haciendo el seguimiento en redes sociales por si quieren seguirles. En cualquier caso, dejamos Brute Mountains hasta la semana que viene y nos vamos a la pelota.

0: Ya tenemos finalistas para la final del torneo Donostia-Iria. Han superado 22-12 Laso e Iztueta a Peña y Albizu en la primera semifinal del torneo Donostia-Iria. Hoy se disputará la segunda semifinal en la que se enfrentarán Ezcurdia y Zabaleta. Zabaleta, que fue galardonado como mejor jugador del torneo de la Blanca, se enfrentarán a Altuna y Rezusta. En Serie B se han clasificado Amiano y Ugarte Mendía. Ayer nuestro compañero Jon Mikel estuvo en el Atano y pudo hablar con Unai Laso tras el partido. Estas eran las declaraciones.
1: Bueno, Unai Laso, recién terminado el primer partido de semifinales Serie A del Donostia-Iria. Laso, Iztueta 22, Peña Albizu 12, Soriona Unai. Bueno, un partido que habéis tratado de dominar mucho, de tener mucho la iniciativa, ¿no?, en el juego, ¿no? Les habéis tenido, sobre todo a Jonander Albizu, mucho tiempo en el rebote. Ellos os han aguantado todo lo que han podido, pero al final, pues os habéis llevado el gato al agua a base de dominar y de tener mucha iniciativa, ¿no?
2: Sí, así ha sido. Al final hoy hemos sufrido mucho, pero bueno, tocaba, yo desde el principio he hecho unos fallos, me he puesto más, un poco más serio y le he empezado a dar atrás, me sentía bien con la derecha y bueno, hoy ha tocado jugar un poco más así, ¿no? Aunque tenía muchas ocasiones para entrar adelante, algunas me han salido, otras me ha llevado Jonander, pero bueno, lo que sí que hemos hecho es cargar mucho atrás. Le hemos tenido en el rebote todo el rato al Bisu y bueno, así ellos difícil tenían, ¿no? Yo creo que Peña ha intentado por todos lados, estaba para jugar, pero bueno, le hemos evitado bastante y bueno, con Marchel muy a gusto. Ayer también jugamos en Ezcara y domina durante casi todo el partido, está muy bien, muy fresco y así es fácil jugar.
1: Les quiero preguntar, Jonander Peña se le ha visto bastante fino hoy, ¿no? No sé cómo lo has visto enfrente tú.
2: Sí, aunque no ha tenido muchas ocasiones, pues lo ha intentado, estaba bien. Con la derecha le he visto muy bien y bueno, al final, pues bueno, le hemos pasado un poco por encima, pero bueno, le he visto bien, sí.
1: Y tu compi Marche nos decía que a ratos le ha costado pegar, menos mal, ¿no? Pues si le cuesta pegar, ¿no? ya cuando tiene goza y el delantero le ayuda para dejar buenas pelotas como las has dejado hoy, la verdad es que es un zaguero que goza también, ¿no?
2: Sí, goza y al final hace gozar, ¿no? Está muy fresco, goza casi todas las pelotas, arrima, le da mucho y bueno, así. Pues lo que te digo, es un gusto jugar con él y bueno, hay partidos que tenemos que sufrir más, pero bueno, yo también cuando lo veo así intento dejarle mucha pelota para que disfrute y para que le dé y bueno, la verdad es que hemos jugado muy a gusto.
1: Más que preguntarte vamos terminando con la semifinal de mañana, que imagino que no te vas a mojar demasiado, ¿tienes pensado verla o prefieres estar tranquilo y venir el viernes a jugar? ¿Qué idea tienes?
2: No, si puedo ya la veré, la verdad que prevé un partido nivelado, al final Ezcurdia y Zabaleta es un parejón. Ezcurdia el otro día en Vera me pareció que jugó mucho, está jugando muy bien el verano y bueno, Zabaleta pues le veo muy bien también, está haciendo un verano muy bueno y bueno, Joaquín y Rezusta pues vigentes campeones de aquí, pareja muy dura a batir y bueno, a ver qué pasa, seguramente lo vea así.
1: Azkena, Unai, juego otra chapela, no os diría, imagino que motivado, ¿no?, para venir el viernes a pelear con todo, ¿no?, con un compañero joven que tienes, con ganas y en juego otra chapela importante, la de Donosti.
2: Sí, con mucha ilusión, al final es un torneo muy importante y bueno, día bonito, venir aquí el viernes a la noche y la verdad que a disfrutar.
1: Vale, Sergas, Unai. Sergas, apa.
0: Estas eran las palabras de Unai Laso, que disputará la final del torneo de Donostia. Lo hará contra los que lleguen a la final hoy, que recordamos los partidos de hoy a las 7 y cuarto también en el Atano, Ezcurdia Zabaleta, Altuna Rezusta de la Serie A, Salaberria Vicuña, Murua Gabirondo de la Serie B. Y ya el sábado la final, Artola Landa contra Larrazabal Albizu del Festival de Amurrio. Hasta aquí ha llegado el programa de deportes de hoy. Hemos repasado la actualidad, hemos hablado con diferentes protagonistas y con todo lo que ha dado de sí la jornada. Volvemos mañana con más deporte y con más información. Recordamos la previa de Quique Sánchez Flores ante el partido del Getafe. Y para cerrar, una recomendación diferente a deportes. Si tienen ocasión, esta tarde echen un vistazo al cielo y disfruten del eclipse. Pero eso sí, siempre con la protección adecuada para poder observarlo. ¡Agur!

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1: Las noticias de las 3, arratsaldeon. A esta hora, Gobierno Vasco activa el plan de protección civil en su nivel más bajo por el eclipse de esta tarde. Ante las altas temperaturas, la aglomeración de personas en distintos puntos de nuestro país y el posible aumento de desplazamientos por carretera. También el Gobierno de Navarra ha decretado el nivel 2 de emergencia, movilizando un dispositivo de 1.100 agentes. José Joaquín Pascual, director del Servicio de Emergencias del Gobierno de Navarra, esta mañana en Boulevard, aquí en Radio Euskadi.
2: Aconsejaría, bueno, que se hicieran las cosas bien, que con sentido común, ya digo, siguiendo las instrucciones que se puedan recibir, y ya digo, no intentar acceder en coche donde no se puede, no intentar ser el primero en, ya digo, asegurarse de tener unas gafas, proteger a los más vulnerables, pues gente mayor, niños.
1: 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Y esta mañana nos hemos acercado hasta Lerín, municipio navarro de 1.800 habitantes, donde se han organizado varios actos para celebrar el eclipse.
3: Emociones.

0: 800 habitantes, donde se han organizado varios actos para celebrar el eclipse.
1: Emociones, ver algo que no se ve. En nuestra edad además no lo vamos a volver a ver, o sea que vamos con ilusión.
2: Pues como es la primera vez y la última que lo voy a ver, pues una ilusión muy grande y me gusta mirar al cielo. Desde mi casa veo pocas estrellas, pero me gusta mucho mirar al cielo y va a ser una gran ilusión.
0: También Amurrio ha modificado su programación de fiestas y es que esta tarde el chupinazo del arranque de fiestas coincidía con el eclipse. Su alcalde, Cherramoli Nuevo, ha estado esta mañana en Boulevard.
3: Justo nos coincide que a las 7 es el chupinazo y bueno, y el punto del eclipse, pues dicen que aquí en Amurri va a ser, bueno, 8:28. Entonces, bueno, pues tenemos el chupinazo del eclipse y el poteo del eclipse aquí en Amurri. Desde el ayuntamiento, pues a las 5:30 vamos a repartir casi 1000 gafas pues al público gratuitamente. Pero bueno, pues para que la gente las tenga y vea el eclipse con seguridad.
0: Vamos con más cosas. Colombia continúa con las labores para tratar de encontrar a personas con vida entre los escombros. Mientras tanto, está recibiendo ya ayuda humanitaria de una docena de países que en total han destinado un total de 1.300 millones de euros. Así lo ha confirmado el vicepresidente de Colombia, José Manuel Restrepo.
4: Que ya recibimos de organismos multilaterales propuestas de 1.3 billones de dólares de cooperación, pero también Suecia, Turquía, los Estados Unidos, El Salvador, Japón, México, Ecuador, Brasil, Suiza, Suecia, entre otros.
0: De vuelta a casa, en página de sucesos, un hombre de 67 años ha fallecido esta tarde tras sufrir un posible ahogamiento mientras nadaba en el pantano de Ayoz, en Lerate, Navarra. Otros bañistas le han sacado del agua y le han realizado maniobras de RCP hasta que han llegado los servicios de emergencia, pero no se ha podido hacer nada por salvar la vida de este hombre de 67 años. En carreteras, precaución hasta ahora en la AP8, en el peaje de Irún, unos 5 kilómetros de retenciones por afluencia de tráfico en sentido Donostia. Así terminamos. Más noticias a las 4 y en todo momento a través de la aplicación Orain Gerarte.

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Queridos oyentes de Aldapeco, buenas tardes, bienvenidos. Hoy traemos otro nombre de mujer que con su buen hacer cambió el curso de la historia. Otro nombre de mujer que florece, como decía el titular, tras un siglo de silencio colosal. Silencio colosal, que se ha terminado el silencio colosal gracias a Internet, desde que las mujeres hace ya unos cuantos años descubrimos que estábamos

No estábamos solas. Las mujeres que han hecho cosas ahora están saliendo y se está dando noticia de ello, se está investigando, se está escribiendo y se está publicando y corren por las redes y a saber, hoy hablaremos, diremos una y otra vez, pronunciaremos el nombre de la primera mujer pionera en España. Pues mira, en este caso del periodismo. Carmen de Burgos, la primera periodista contratada por un periódico. Carmen de Burgos, Colombine, su firma en el periódico. Ni los periódicos, ni los libros, ni las leyes serían las mismas sin Carmen de Burgos. Colombine, lo dicen los historiadores que han investigado su biografía. Para más detalles, hay un libro publicado de la autora Victoria Gallardo que se titula Todos los nombres de Carmen. Y viene el libro a romper ese silencio clamoroso. Dato revelador para que te hagas una idea de lo que era aquello. El nombre de Carmen de Burgos ocupó el noveno puesto entre el listado de autores prohibidos por el franquismo, precedida Carmen por ilustres como Émile Zola, Rousseau, Máximo Gorki. Publicó la novela Puñal de claveles en 1931, dos años antes de que Federico García Lorca estrenara su tragedia Bodas de Sangre. Siempre se ha dicho que Federico, inspirado en el mismo crimen del cortijo de El Fraile en Níjar, ocurrido en 1928, una tragedia que truncó en fatalidad el casamiento de dos jóvenes, Francisca Cañadas y Casimiro Pérez. Carmen de Burgos había escrito sobre ello y años después Federico García Lorca también. Dicen los estudiosos de la literatura, dicen los estudiosos de su obra, que hay constancia de que Lorca leyó con mucha curiosidad el libro de su coetánea Carmen, que se inspiró en el seguro. Carmen de Burgos presidió también la primera manifestación sufragista de España a pie de calle en 1921, como buena periodista a pie de calle, al frente de la Cruzada de las Mujeres Españolas, que así se llamaba la asociación, fundada por ella misma un año antes. Se dirigían las mujeres al Congreso para solicitar en 7 artículos la igualdad completa con el hombre, de igualdad de derechos civiles y políticos. Allanó el camino a genios como Ramón Gómez de la Serna, que fue su compañero sentimental durante 20 años y que se aprovechó y mucho del gran bagaje de la obra, de la inteligencia, de la sabiduría de Carmen. Cosa que suele suceder. Es llamativo que, pese a los méritos que certifican su inédita y extraordinaria relevancia, entonces Carmen de Burgos, que por cierto nació en Almería en 1867, murió en Madrid en 1932, popular también por el seudónimo de Colombine, es llamativo, muy llamativo, que siga siendo la perfecta.

Todos los nombres de Carmen, los días no contados de una escritora olvidada. Así se titula este libro que está Victoria Gallardo, es su autora, que edita la librería editorial. Carmen, que no fue la única, pero sí fue la primera periodista contratada en España por un diario. Y fue también la primera corresponsal de guerra al cubrir el conflicto de Melilla para el Heraldo de Madrid. Era el verano de 1909, iba escoltada por la Cruz Roja y muy interesada en la situación de los soldados, a los que incluso ayudaba a redactar su correspondencia a las familias. De ahí su conciencia antibelicista, que se ve en sus primeras novelas. Más de un centenar de títulos publicó Carmen de Burgos, más de un millar de artículos en prensa española y americana, ensayos, conferencias, crónicas, peregrinaciones de sus viajes por Europa y América, prólogos, recetarios, entrevistas, numerosas traducciones, como por ejemplo tradujo a Tolstoy, tradujo a Ruskin, a Emilio Salgari. Autora de una ingente producción de alcance universal, le impusieron el apodo de la divorciadora. Mira qué curioso, había publicado una obra titulada El divorcio en España. Lo publicó en 1906. Documento esencial que fue, que ilustra la situación del país en ese momento. Ahí recogió Carmen las opiniones de notables intelectuales, artistas, políticos como Emilia Pardo Bazán, Joaquín Dicenta, Pío Baroja, Francisco Giner de los Ríos o Miguel de Unamuno, del que era muy amiga cercana, lo mismo que de Juan Ramón Jiménez. Recopiló esas ideas de estos intelectuales para una encuesta del diario Universal sobre el divorcio. Encuesta que no se llegó a publicar en su totalidad ante el alboroto que suscitó. Otro alboroto más. El periódico carlista El Siglo Futuro inició entonces una campaña contra Carmen de Burgos. La acusó de atentar contra el honor, el decoro, la virtud y la dignidad de la mujer. Y Carmen de Burgos terminó presentándose en la redacción del Siglo Futuro, le dio dos bofetadas al redactor jefe y exigió la rectificación al director. Y la consiguió. Dos bofetadas, una bofetada, dos bofetadas. Es que solo imaginando la escena, criticó, por cierto, Carmen de Burgos, el vergonzoso artículo 438 del Código Penal, permisivo con que un esposo pudiera matar a su mujer por adulterio, o que la mujer no conservara el nombre de pila de soltera, añadiéndole el de al apellido del marido, como en el cuento de la criada, marcada así como una pertenencia, como sus pañuelos, como sus ovejas, decía Carmen de Burgos. También reivindicaba que las mujeres se vistieran, se peinaran como les diera la gana, que salieran solas a la calle y que viajaran solas en una batalla desde lo cotidiano. Todavía no estaba proclamada la Segunda República, lo que le suma valor, dicen los estudiosos de su obra, valor a su labor. Periodista de raza contaba: un día me pongo el mantón y escandalizo a mi portera para enterarme de cómo son las casas donde duermen los golfos o cómo, en qué condiciones viven los gitanos del barrio de las Cambroneras. Otro día lo mismo me planto en un palco en el Teatro Real y escandalizo a mis amigas por mi lujo. Pero podrán ver todas que son las 4 de la mañana y aún arde mi lámpara de trabajo. Bueno, pues es una apasionante biografía de una apasionante personalidad, una apasionante mujer, imposible elegir un hito u otro. Lo mejor leerse su biografía. Victoria Gallardo publicó Todos los nombres de Carmen. Y aquí estamos, en Aldapeco, rompiendo el silencio clamoroso.

Era yo. Viste una ciudad desnuda a 4 grados bajo el cielo, una catedral huesuda aguantando el aguacero. 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Es una gozada escuchar a esta mujer, jovencísima ella, Isaro Andrés. Dice Isaro siempre que los idiomas siempre suman, que nunca restan, que de momento está muy cómoda haciendo esto, cantando en castellano, por ejemplo. Quizá aprenda algún idioma más. Creo que soy una poeta que canta, una poeta que prefiere recitar su poesía cantando. Creo que no puedo

escribir desde la no poesía. Me muevo un poco, alejada de métricas fijadas, pero la poesía es libertad. A veces canto sin letra. Supongo que la fusión entre poeta y cantante, fusión con la que me identifico, se llama cantautora. Estas cosas están bien pensadas, dice esta artista a la que admiramos tanto. Nunca un artista vasco tan joven, dijo la prensa, había conseguido llegar a colgar el cartel de no hay entradas en todos los templos de la música del País Vasco. Templos, entiéndase por templo, Auditorio Cursal, Teatro Arriaga, Victoria Eugenia. Bueno, pues sí, es verdad, lo consiguió y consiguió premios y consiguió que abrirse al resto de la tierra, de las tierras, de los idiomas, colabora con todo tipo de, bueno, pues con todos los nombres que copan ahora mismo el rock y el pop en español, prácticamente con todos, hace

solo esta, el euskera, la que aporta a mis palabras una crudeza y una claridad que ninguna otra les da. Creo que se debe a su pronunciación nítida, precisa, contundente. Me parece un idioma, el euskera, muy sofisticado si se usa de forma adecuada. Es elegante, distinguido. El castellano tiene un encanto especial. Hace magnífico lo mediocre. Está hecho para vivir en boca de los cantautores, en los poetas de la generación del 98, en colillas de cigarro a medio apagar, en zapatos rotos y en las calles. El inglés es el idioma que melódicamente mejor se complementa con mi voz. Tiene una melodía fina, ligera. El inglés es liviano, hipnótico. Escojo el idioma inconscientemente. Se trata del que surge en cada momento. Parece como si las canciones supieran en qué idioma quieren ser cantadas. Yo solo las obedezco. Sobre todo hablan del amor, tanto en su vertiente romántica como sobre el resto de amores, y también hay mucho desamor. Y luego hay relatos como este que acabamos de escuchar, en el que nos explica maravillosamente por qué el mundo no es un buen lugar. Ahora Izaro nos explica que todas las horas que quedan.

un día la hermana de Mendelssohn, de Felix Mendelssohn, su hermana Fanny, que también era una compositora, aunque eso se ha sabido ahora, hace poco, pues contaba, Fanny Mendelssohn escribió en una carta en 1828: mi cumpleaños estuvo muy agradable, mi querido Félix me ha regalado una de sus canciones sin palabras para mi álbum y ha escrito otras más. No me digas que no es bonito. Entre 1829 y 1845, hecha cuentas, Félix Mendelssohn escribió 36 canciones sin palabras, 36 piezas breves para piano, como la que acabamos de escuchar, que se llama Canción de Primavera, que duran menos de 5 minutos, que en la época era una auténtica revolución. Bueno, escribió, pues eso, unas cuantas. Félix Mendelssohn Bartholdy, uno más de los tantos compositores del siglo XIX cuya vida se tronchó antes de cumplir los 40. Bienaventurado músico nacido en el seno de una acaudalada familia judía, cuenta la historia, que pudo embarcarse antes de los 20 años en viajes de estudios que duraron 3 años. La clase acaudalada era lo que hacía con sus jóvenes. Lo hemos visto mucho en las películas de época. Murió Félix Mendelssohn en Leipzig a los 38 años. Mientras, bueno, hizo de todo, fue director de musical en Düsseldorf, tuvo a su cargo el departamento de música de la Escuela de Artes de Berlín, fundó el Conservatorio de Leipzig, escribió sinfonías, conciertos, oratorios, música de cámara, bueno, y canciones sin palabras, que una de las cuales hemos de las 36 piezas breves, una de ellas, Canción de Primavera, es la que hemos elegido para hoy. La que está aquí ahora es Massiel cantando el amor.

Una canción que poco a poco va en ese increchendo emocional que acaba hipnotizándote y te deja exhausta con ese final, con ese solo de guitarra al final. Masiel conseguía llevar esta canción desde el principio hasta el final, y luego muchas generaciones posteriores han ido versionando esta maravillosa canción. ¿Quién ha definido, quién ha descrito una emoción con tanto detalle, con la melodía, con tanto increchendo, con, bueno, quién ha hecho una canción que a cada segundo es todavía más desgarradora su letra? El compositor fue el grandísimo Manuel Alejandro, y es muy impresionante. Y la primera que defendió esta canción fue Masiel. En 1981 se había retirado unos años Masiel, y salió en 1981 y fue quien popularizó esta obra de Manuel Alejandro. Es verdad que hay canciones que son auténticas joyas, no demasiado conocidas, aunque sean, bueno, este es uno de los grandes éxitos de Masiel, y las rescatamos cada vez que podemos. Es una canción versionada y, bueno, la interpretación la verdad es que es impresionante, porque es le da, Masiel le va dando continuamente un giro a la interpretación musical. Es mucho más más que lo que se dice ya, cómo se dice. Sacaremos un día, ya la hemos sacado mil veces, otra que lo clava, otra artista, otra voz. Lo estábamos recordando ahora, Norberto y servidora, estábamos recordando. Recordaba Norberto a Rigoberta Bandini, mira, ya la hemos mencionado cuatro veces hoy. Se la merece. Rigoberta Bandini, que cantó en una gala de los Goya y nos dejó fritas a todas, porque la clava, es una, Rigoberta Bandini es una virtuosa que hace unas maravillosas versiones. Pues mira tú, seguimos con Masiel, que está estando retiradísima, hace menos de un año. Fue un día Rodrigo Cuevas, a quien adoramos en este programa también, y le propuso que hicieran juntos lo que ahora vamos a escuchar.

El mar es lo más bonito que vi en la mi vida. 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La emoción es lo más bonito porque es incontrolable y abre la puerta del corazón y te hace llegar al amor.

toda una tesis doctoral por parte de Maciel sobre el amor. Sabía bien a quién acudía Rodrigo Cuevas cuando estrena este disco, su nuevo proyecto titulado La Belleza, y es capaz de, bueno, convencer a Maciel para traérsela a este proyecto. Por cierto, con jadeos y todo, y con una puesta en escena espectacular, tenéis esta canción y otras tres en YouTube. La música, afortunadamente, la escuchamos y además la podemos ver si queremos. Rodrigo Cuevas, Premio Nacional de Músicas Actuales 2023, también te lo digo, que no da puntada sin hilo. Estaba recordando, me venía a la memoria Rosalía, que dijo, ¿qué hombre, cuál es el, qué tipo de hombre te gusta más? O algo así le preguntaron. Y dijo, me gustan los hombres gays, que sean gays. Bueno, pues es que nos gustan los hombres gays. Es verdad, Rosalía. La belleza, Maciel, con Rodrigo Cuevas en este disco. El disco se llama Llagares, la canción que acabamos de escuchar, Un Mundo Feliz, que la explican maravillosamente cómo es el mundo feliz al que todos nos gustaría ir. Tenemos otra de Rodrigo Cuevas, de este mismo proyecto. Mira, en esta ocasión la pobre Ana Belén no pudo, no sé por qué he dicho la pobre, Ana Belén. Ya, bueno, lo he dicho porque me da pena que no pudiera ir a la, al rodaje del videoclip, de uno de los videoclips que forman ese cortometraje del que os hablo, que lo podéis pillar en YouTube, y que es una gozada, y que dirige Rodrigo Cuevas, y que canta con Ana Belén. Vamos a escuchar a Rodrigo cantando con Ana Belén. La canción se llama Sácame a Bailar, es un paso doble, y no puede darnos más gusto verlos a los dos juntos cantar, aunque ya digo, qué pena que no pudiera Ana Belén haber hecho, filmado, rodado esta canción con Rodrigo Cuevas. Pareja maravillosa. Los escuchamos.

Nati Natasha. Nati Natasha, que es una de las artistas más conocidas de Latinoamérica, natural de Santiago de República Dominicana, cantante, compositora, autora. La artista suele decir que, bueno, ella no iba a dedicarse a la música, ella era ingeniera industrial y lo tenía muy claro, pero pues un día, por lo que fuera, de repente se encontró rodeada de canciones y de música, y a día de hoy se puede decir que ha conseguido éxitos en su carrera. 38 tacos tiene, 30 y, sí, 30 y pocos. Nati Natasha, cantante de éxito global, y bueno, destacando mucho en el mundo de la bachata, pero sobre todo cantando canciones con letras que a ella le significan y que a ella le importan y que tienen un mensaje para transmitir. Y esa es la acabamos de escuchar en la mejor versión de mí, que fue un dueto que hizo un featuring con Romeo Santos, el también rey de la bachata. Ellos se juntan en versión femenina, en mujeres. Bueno, pues Nati Natasha, como Nati Peluso y como tantas Natis, ¿verdad? Ahora hay muchas mujeres que están triunfando muchísimo en el mundo de la música latina, electrolatina, reggaetón, en fin, lo que sea. Nati Natasha, escuchamos.

digna sucesora, Nati Natasha, digna sucesora temática de Paquita la del Barrio, que Dios tenga en su gloria, que seguro que así será. Rata de dos patas, que se ha quedado ya así como un clásico, como un hit. Nati Natasha, Natalia Alexandra Gutiérrez Batista, una de las pocas mujeres que ha conseguido sobresalir en ese género paraguas que es el urbano, donde las hormonas masculinas son predominantes. Uy, que se me acaba el tiempo, adiós.

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1: Son las 4 de la tarde, arratsaldeon. Precaución hasta ahora en varios puntos de nuestras carreteras. Un motorista ha sufrido una caída en el puerto de Urkiola, en la Vizcaya 623, en sentido Gasteiz. La Ertzaintza recomienda circular con mucha precaución en ese punto. También se da paso alternativo en la Nacional 634, a la altura de Amorebieta. Tenemos un kilómetro de retenciones después de un accidente con dos turismos implicados. Y en la AP8, a la altura de Cierven aproximadamente, y en sentido Cantabria, también hay un kilómetro y medio de retenciones a esta hora. Así que mucha precaución en todos estos puntos. Además, les contamos que Álava ha activado medidas extraordinarias de prevención ante el riesgo muy alto de incendios forestales. Queda prohibido encender fuego en espacios abiertos y utilizar maquinaria que pueda generar chispas en montes. La Diputación Foral de Álava ha aprobado una orden foral por la que ha activado de forma inmediata medidas excepcionales de prevención frente a incendios forestales ante la previsión del riesgo muy alto que ha emitido Euskalmet. En función de esa orden, queda prohibido, como decíamos, encender fuego en espacios abiertos, utilizar maquinaria que pueda generar chispas en los montes y en una franja de 400 metros a su alrededor, al menos hasta las 10 de la noche de mañana, 13 de agosto. Entre las actividades que tampoco se van a poder llevar a cabo, destaca esa prohibición de en el sentido de fuegos en cualquier espacio abierto, independientemente de cuál sea su finalidad, así como la suspensión temporal de cualquier autorización de quema de rastrojos, de restos de poda o de restos silvícolas y pastos permanentes. Tampoco se podrá utilizar maquinaria o equipos que puedan generar chispas, y lo que decíamos, en áreas recreativas de acampada tampoco se puede encender ningún tipo de fuego. Ténganlo en cuenta en estas próximas horas. Unas prohibiciones que tienen que ver, como les contábamos, con las previsiones meteorológicas. Estamos en aviso amarillo por temperaturas altas extremas hasta las 8 de la tarde y por temperaturas altas persistentes hasta medianoche. Euskalmet, Jorán de la Rilla, arratsaldeon.
2: Arratsaldeon, durante las próximas horas el tiempo va a seguir soleado y va a hacer mucho calor, sobre todo en el interior, con temperaturas alcanzando los 36 a 38 grados en muchos puntos de Álava y de Navarra. A lo largo de la tarde el viento irá girando a componente norte, aliviando el calor. En cuanto a la nubosidad, en el momento del eclipse esperamos que el cielo siga bastante limpio, prácticamente despejado. En la costa hacia el anochecer soplará el viento del noroeste, aportando humedad, y podrían aparecer algunas nubes bajas, sobre todo en Vizcaya. Por otro lado, en Álava y en Navarra se van a formar algunas nubes de evolución dispersas, pero van a ser poco importantes. En general, esperamos que la visibilidad del eclipse sea buena.
1: Pues ya lo han escuchado, parece que hay buenas perspectivas en lo meteorológico de cara a ese eclipse, un evento que, como nos decía la astrofísica, divulgadora y cazadora de eclipses, Ana Ursúa, es de los que generalmente pasan una vez en la vida, así que animaba a no perdérselo, a verlo desde donde

0: donde nos encontremos, no hace falta desplazarse y a disfrutarlo con las debidas precauciones.
1: Por favor, que no se lo pierda, no puedes perdértelo. O sea, es algo, bueno, ves a miles de personas que viajan por el mundo para ver esto, ¿no? Por algo será. Y desde luego, teniendo la oportunidad de verlo en casa, no se lo pueden perder. Sobre todo porque esto es una vez en la vida y, por supuesto, es real. En 2024, en el gran eclipse americano, se dispararon las búsquedas de Google de me duelen los ojos, me arden los ojos, muchísimas visitas al oftalmólogo. Es decir, hay que tener una precaución.
0: Y si aquí en Radio Euskadi se lo vamos a contar a partir de las 7 de la tarde y en forma más continuada en un especial informativo de Gambara a partir de las 8. Y decía que si no son tanto de eclipses y prefieren la fiesta, la Semana Grande de Donostiarra llega a su Ecuador sin incidentes de seguridad reseñables. Es lo que ha asegurado el alcalde de San Sebastián, Jon Insausti.
2: Quiero alabar el buen ambiente que hay, el buen ambiente festivo, y es bueno también es de celebrar que no tengamos mayores incidentes en la ciudad. Creo que eso habla de las ganas que tenemos de conquistar la calle, pero de conquistarla de buen humor, de buen ambiente. Y sí me gustaría aquí agradecer a todas esas personas que hacen la Semana Grande posible, la cara B de las fiestas, esa que no solemos ver.
0: Y terminamos en la información internacional. El presidente de Colombia, Abelardo de la Espriella, ha declarado 3 días de duelo nacional por las víctimas del terremoto que el lunes golpeó varias partes del país y que deja cerca de 240 muertos, según las últimas estimaciones de las autoridades regionales. El gobierno español ha reducido a 75 las personas de nacionalidad española pendientes de localizar después de ese terremoto. Con esa información finalizamos. Pasan 4 minutos de las 4 de la tarde. A las 5 en punto regresamos con más noticias. 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
11: La historia del cine y sobre todo las buenas historias que el séptimo arte nos cuenta dejan siempre un grato recuerdo, ¿no? Un amable y reconocible regusto en los pliegues de nuestra memoria. Para ellos el tiempo no existe. Naroa, Basategui, hola, ¿qué tal?
12: Egunon, de hecho, entre las latas que conservan las cintas del celuloide viven multitud de personajes que despiertan algo en nuestro interior. Ocurre cuando volvemos a disfrutar de sus peripecias y de sus aventuras dentro de una sala de cine o en casa, ya lo saben, frente a cualquier linterna mágica donde se proyectan sus películas.
11: Qué personajes que pasarán a la historia, ¿no? A nuestro imaginario colectivo. Ya se me está ocurriendo algún que otro personaje que, bueno, pues que

0: Bien, sí. Diríamos que la persona que hoy va a visitarnos virtualmente al programa es uno de los principales actores de la historia del cine.
1: Yo creo que con el tiempo sí, no es uno, bueno, es muy conocido, eso sí que es cierto, no es quizá tan mencionado como otros grandes actores, que si hablamos los grandes, el Olimpo de los grandes actores de Hollywood. Estaría ahí, pero sí que estaría un poco escondido. En la foto estaría detrás de los que reconocemos como los grandes.
0: Y con, ¿no?, la perspectiva que da el tiempo, revisitando un poco sus trabajos, ¿dirías que tienen algo en común?
1: Yo creo que sí. Ahí hay una, en algunos actores hay una unión muy provechosa entre la personalidad de ese actor y los personajes que le ha tocado interpretar y que le han hecho famoso. Y en el caso de... Todavía no lo desvelamos, ¿no? En el, así alguien puede acertarlo, quizá. En el caso del actor del que vamos a hablar, sí que ha interpretado siempre a hombres sencillos, hombres corrientes, personas que aparecen, que aparentemente son insustanciales, pero detrás de ese perfil psicológico hay pues una personalidad de alguien que tiene recursos para salir de todos los problemas en los que entra.
2: A mí me está viniendo la palabra entrañable. Fíjate lo que te digo, que tampoco sí. Es que cumpla del todo, pero sí lo es.
1: Sí, sí. Sería otro adjetivo maravilloso. Tierno, entrañable, ¿no?
2: Sí, claro, sí, es cierto. Te toca a ti ya desvelar quién es.
1: Bueno, podemos empezar porque...

0: que hay una en Los Ángeles, donde está enterrado, en la lápida pone algo muy sorprendente, que es Jack Lemmon in puntos suspensivos.
1: Los puntos han quedado muy bien.

0: Aroa, entrañable. Quizás luego te pregunte por esto, pero yo diría también el contrapunto a otro actor también al que está muy asociado, estoy pensando en Walter Matthau. Pero bueno, llegaremos y llegamos a eso.
1: Eran muy amigos. Ahora que has dicho Walter Matthau, hay una cita que a mí no se me olvidará nunca, que la escribió Maruja Torres hace bastante tiempo, y decía que la cara de Walter Matthau es como una cama deshecha.
2: Uy. ¿Una cama deshecha?
1: Una cama deshecha. Que tiene un rostro ahí lleno de pliegues, de arrugas y con un carácter asombroso.
0: Sí. Solo lo puede decir Maruja Torres, solo, ¿eh? Solo.
2: Y lo de asombroso también, en el caso de Walter Matthau, sobre todo, ¿no? En todo caso, Jack Lemmon. ¿Quién era el Jack Lemmon? El epitafio ya dice mucho de él.
1: Claro, el epitafio dice muchísimo porque es el cartón de entrada a los créditos de una película. Es decir, él acaba de fallecer y parece que está entrando en otra película.
0: Como un film,
1: ¿no?
0: De Almodóvar, pues es de Jack Lemmon In.
1: Jack Lemmon In, y seguirá actuando más allá de la muerte. Hay que unirlo también a Billy Wilder, ¿eh? Seguramente será mucho más reconocido con todas las películas que ha hecho Billy Wilder con él. ¿Quién no recuerda, por ejemplo, Con faldas y a lo loco? La película que se titulaba en inglés Some Like It Hot, que podríamos traducirlo, no sé, Arantxa Naroa, igual...
2: Arantxa va a saber, sí, mucho más.
0: Algunas,
2: ¿eh?,
0: prefieren quemarse.
1: Oiga, sí, algunas o algunos prefieren quemarse. De ella, Con faldas y a lo loco hay...
0: Bueno, son estas cosas, ¿no?, que hacían las traducciones, sí, de las películas,
1: sí,
0: antes.
1: Sí, pero bueno, como es reconocida como Con faldas y a lo loco, nos quedamos con ella. Esa película es asombrosa y recordaremos las andanzas de Jack Lemmon y Tony Curtis, que son músicos en el Chicago de la ley seca y presencian una trifulca, un ajuste de cuentas entre varios mafiosos y tienen que huir. Y la única oportunidad que tienen para huir es enrolarse en una banda de música femenina, y se travisten, y allí conocen a Sugar, que es el personaje protagonizado por Marilyn Monroe.
2: Lo curioso de Con faldas y a lo loco es que es cierto que está Jack Lemmon, está Tony Curtis, pero a quien realmente encumbra esta película, no creo que sea ellos dos, sino es a ella, a Marilyn Monroe, ¿no?
1: Es a ella, además... es paradójico porque le encumbra y le da un éxito asombroso, pero también la encadena a un personaje del que no se va a separar casi nunca, que es el de la tonta, rubia, guapísima.
0: Es como definitorio, ¿no? Sí, este personaje, sí, que interpreta a Marilyn Monroe aquí. Se tiene que hacer la tonta, y luego es el personaje que le tocó hacer en la vida.
1: Y ella era una mujer inteligentísima. Pero claro, a partir de este personaje, como lo hizo tan famosa, pues quizá para reeditar esos éxitos, Hollywood siguió escribiendo personajes al hilo de esta Sugar, que además, fijaros el nombre, es azúcar. Es como terroncito, es una cosa comestible.
0: Habrá algún día también para Marilyn, ¿eh?
1: Sí, algún día nos acercaremos a Marilyn.
2: En todo caso, volviendo a Jack Lemmon, que es la persona por la que estamos hoy aquí, viendo su historia, ¿te quedas con faldas y a lo loco? ¿O hay otro tipo de películas con las que crees que realmente es donde hay que sacar un poco esa persona... Y el personaje de Jack Lemmon.
1: Tiene varias películas muy, muy importantes. Podríamos citar... hay una que no es muy conocida, que yo la recomiendo. Préstame a tu marido, que está muy bien, ¿eh? Días de vino y rosas. Pero quizá la que la crítica considera que es... ya no solo por la aportación actoral de Jack Lemmon, pues la película más asombrosa es El apartamento.
3: Según el último censo, la población de Nueva York es de 8.042.783 habitantes. Tendidos en el suelo uno tras otro y calculando una media de 1,70 m de estatura por persona, la cadena llegaría desde Times Square hasta Karachi, en el Pakistán. Conozco estos datos porque trabajo en una compañía de seguros, la Consolidated Life de Nueva York. Nuestra compañía es una de las cinco primeras del país. La casa central cuenta con 31.259 empleados, cifra que sobrepasa la de la población de Natchez, Mississippi. Yo trabajo en el piso 19, en el departamento de póliza.
0: Claro, esta es la voz...

0: de Jack Lemmon, doblada al español, ¿no? Es la voz que quizás con la que hemos crecido cuando hemos visto las películas de Jack Lemmon. Podríamos haber puesto un extracto de su voz en inglés.
1: Sí, lo habíamos hablado, incluso pensado, pero claro, estamos tan acostumbrados a la voz de Jack Lemmon en la voz de los actores que lo han doblado, que quizá nos es más familiar escucharlo así, lo tenemos, es más cercano y más reconocible, aunque fueron varios los que le doblaron.
0: ¿Eh? ¿Ah, sí?
1: Sí, Joaquín Díaz le dobló bastante y luego el parlamento que hemos escuchado está doblado por Rogelio Hernández, que aparte de un grandísimo actor de doblaje, era director de doblaje también. Rogelio Hernández, por ejemplo, dobló a Peter Sellers, a Marlon Brando, a Michael Caine, incluso a Paul Newman.
2: En la voz de Jack Lemmon era más grave, era siempre, a veces nos surge, si no hemos podido llegar a escuchar su voz real, esa duda de realmente cómo era su voz, porque a veces al físico asociamos, obviamente, una serie de voces que...
1: Sí, esto es peligroso decirlo, es más grave y quizá la voz doblada, lo que han conseguido los dobladores es dentro de la gravedad de la manera de hablar y de su timbre, tiene un puntito irónico, ¿eh? Como de alguien que es capaz de reírse de casi todo. Y eso se ha conseguido con el doblaje.
0: Le estábamos escuchando a Rogelio Hernández interpretar a Jack Lemmon o doblar a Jack Lemmon en esta película El apartamento, que está, por cierto, considerada como una de las 10 mejores de la historia. Sí. No sé si estás de acuerdo en eso. Bueno, ¿de qué trata El apartamento?
1: El apartamento es la historia de un pobre empleado, un empleaducho y casi invisible en una empresa de 30.000 empleados. Que trata de ganarse la vida como puede, y empleando varios trucos que son los que se permiten en esa empresa. Uno de ellos es el de las horas extras, que mete horas como un loco, llega tarde a casa rendido. Y hay otro, por el que ya su nombre...
0: Eso es muy yankee, ¿eh? Meter horas
1: sí,
0: y horas y horas. Solo trabajar y no vivir.
1: Como él está soltero, pues dice, le da igual, está todo el día en la oficina. Y él llega muy tarde a casa y su nombre es conocido en toda la empresa porque presta su apartamento para que sus jefes lleven a sus ligues, sus amantes, y en ocasiones tiene que guarecerse, bueno, guarecerse no, estar a la intemperie en la calle esperando a que es el jefe de X departamento salga de su apartamento con la chica que ha llevado, la mujer que lleva ese día.
2: Está ese hombre corriente, ese hombre que tiene que trabajar y que tiene que de alguna manera buscar diferentes vías para conseguir un poco... Bueno, más salario, no sé si ascender poco a poco dentro de su...
0: Estar bien considerado, ¿no?
2: Sí, pero...
1: Son varias cosas, ¿no?
2: También hay una doble moral ahí, ¿no? Bien considerado realmente podría llegar a estar bien considerado.
0: En su empresa,
2: ¿en ese caso?
0: Sí, con sus jefes,
1: claro.
0: Sí, ¿no?
1: Él es muy reconocido, incluso durante la película también consigue tener un despacho. O sea,
2: entonces,
1: el apartamento es casi el ascensor social, bueno, el ascensor económico en la empresa.
2: Claro, pero en este apartamento también, bueno, no sé si en el apartamento, en la película al menos, se encuentra con una tercera persona. Estabas hablando del ascensor precisamente y
1: sí.
2: Está por ahí...
0: La ascensorista.
2: Shirley MacLaine,
1: que es la ascensorista y es ella tiene también pues una relación... con uno de los jefes de la empresa y ahí se encuentran los dos. También son personajes muy solitarios, muy frágiles, muy tiernos. Esta película se ha calificado como una comedia, pero es trágico lo que cuenta, ¿eh? Es tremendo.
0: ¿Por qué? ¿Por qué dirías que es trágico? Porque aparentemente sí. Es una comedia, ¿no? Alguien que para mediar en su empresa presta su apartamento a los jefes para que, bueno, pues haga ese desfile de conquistas, por utilizar una palabra así un poco fina.
1: Es que es la historia de varios personajes que están doblemente explotados dentro de la empresa y luego también en el espacio tan íntimo de alguien, ¿no? Donde descansa las pocas horas que tiene para dormir después de tantas horas dedicadas a la empresa. Es un espacio que está violentado, está siendo ocupado por sus jefes, ¿eh? O sea, él tiene que entregar hasta lo más íntimo, ¿eh? Para conseguir ascender. De ahí que lo considere como algo bastante trágico, ¿no? En muchas ocasiones el humor es la otra cara de la tristeza, ¿eh?
2: Además, en estos casos también tenías un apunte sobre el análisis narratológico.
1: Sí,
2: de esta película.
1: Es que hay, yo creo que hay que reivindicarlo. Hay uno de los grandes, que le conocemos por otras tareas, uno de los grandes analistas de esta película es Mario Naindia.
0: El político vasco.
1: Sí, el político vasco tiene un libro.

0: libro que se publicó en el 96, creo, en la editorial Paidós, que se titula El guión clásico de Hollywood, y analiza de una manera magistral esta película, El apartamento, de Billy Wilder.
1: Lo recomiendas entonces, ¿no?
0: Totalmente, sí.
1: Por cierto, hemos hablado de Shirley MacLaine y ese personaje de ascensorista. ¿Qué papel juega por eso en esos personajes invisibles que son los que realmente luego aportan los que más a la película, a la trama de la historia? ¿No son los grandes invisibilizados?
0: Ella es la que consigue desnudar toda esa doble moral, de alguna manera. Es la que, sin quererlo, ella es la que está destapando toda esa intriga, entre comillas, mafiosa del control de ese apartamento. Incluso es la que permite el reconocimiento por parte de Baxter, del personaje interpretado por Jack Lemmon, el reconocimiento de lo que está sucediendo. Uh-huh. Mediante ella se da cuenta de lo deshonesto y de lo poco ético que es hacer lo que está haciendo.
2: Jao, si te parece, vamos a dar un pequeño salto en el tiempo. Nos vamos de los años 60 al inicio de la década de los 80 y vamos a escuchar uno de los papeles que también consideras de los más importantes de la carrera de Lemmon, que es Missing.
3: ¡Atención! ¡Atención! Se ha autorizado a estos señores norteamericanos que están buscando a su hijo hablar aquí. Guarden silencio y presten atención. Adelante, señor Horman.
4: Charlie Horman, soy tu padre, hijo. Estoy aquí con la esperanza de que me oigas. Hijo, Charles, ¿recuerdas cuando hicimos un viaje juntos por todo el país, de Los Ángeles a Nueva York? Solos tú y yo.
1: Bueno, este es un extracto de Missing. Creo que aquí se tradujo como Desaparecido, ¿no?
0: Eso es una película del año 82 de uno de los cineastas políticos por excelencia, que es Constantin Costa-Gavras. Y esta escena corresponde a una parte, a la mitad más o menos, un poquito más.
1: ¡Qué dura!
0: De la película. Es tremenda. Tenemos, claro, incluso es más dura escuchada así, sin la imagen,
2: sí.
0: ¿No?
2: Sí, para mí. ¿No? Y los silencios para mí son ensordecedores.
0: Pero se oye la voz de alguien que indica, va a hablar el señor Horman. A los que han visto la película les podríamos recordar que esta escena sucede en el Estadio Nacional de Santiago de Chile, en pleno golpe de Estado, lleno de jóvenes, de hombres y de mujeres que han sido detenidos y que la mayor parte de ellos serán torturados y asesinados durante los primeros días de septiembre. Y la historia que interpreta Jack Lemmon es la de un padre, que ya hemos escuchado, que está buscando a su hijo. Y él está, le han permitido entrar, la embajada norteamericana le ha ayudado, le han permitido entrar, como es americano, en el estadio, y está gritando a ver si aparece su hijo. Uh-huh. Por las gradas.
2: De todas formas, ¿consideras también que esta historia tiene unas similitudes con Edipo?
0: Yo creo que sí. Bueno, Edipo está en todos los lugares, ¿no? Pero sí, Edipo, vamos, sin Edipo Rey hay un montón de películas que no. Es alguien que busca algo, así lo resumimos, ¿no? Es una persona que busca algo y de repente se da cuenta de que lo que está buscando está muy, muy cerca de él. Uh-huh. En el caso de Edipo, él está buscando quién asesinó a su padre, y Edipo descubre que el que asesinó a su padre

0: su personaje descubre que los que están detrás del golpe de Estado son los Estados Unidos.
1: Son los suyos, ¿no?
0: Son los suyos.
2: Claro, ahí entra en un bucle, ¿no?
0: Ahí, pero bueno, él afronta esa, porque esa realidad, esa verdad, lo de encontrar la verdad es muy complicado, porque cuando la encuentras te destroza normalmente.
1: No sé si él acaba por creerse eso, ¿no? La dureza de creer que los tuyos propios son los que han hecho desaparecer
0: sí, tiene,
1: a tu hijo.
0: A lo largo de la película tiene muchísimas pruebas. Hay que decir que esta película es del 82. Todavía se intuía, pero no se sabía a ciencia cierta y con pruebas la implicación de la administración Nixon en el golpe de Estado del 73. Hoy ya sí que lo sabemos. Entonces también era muy arriesgada para la época, porque la tesis es esa. La tesis es detrás de lo que sucedió está Estados Unidos, está el Imperio Norteamericano.
1: Dos ejemplos de personajes ingenuos, ¿no? El de Baxter sí. En el apartamento y este Ed en Missing.
0: Es que claro, es la ingenuidad de ambos, ¿no? Y luego ellos descubren, van descubriendo que ellos forman parte de un tinglao, un tinglaillo en el caso de Baxter claro. Y un gran tinglado. En el caso tremendo, trágico y horrible.
1: No quiero terminar esta conversación hoy sobre Jack Lemmon, que es el gran protagonista, ¿no? Con algunas de las películas que hemos mencionado. Decía Naroa cuando hablábamos de él y buscando adjetivos, entrañable, yo decía, ¿no? El contrapunto a Walter Matthau. Claro, quizás la generación de Naroa y mía hemos crecido viendo a esta pareja inseparable, ¿no?
2: Sí, sí. Y empiezas a pensar, pues que estoy
1: el
2: pensando...
1: El cascarrabias frente al Bonachón.
2: Sí, es que por eso mismo, para mí, por ejemplo, es inevitable decir de Lemmon entrañable y de Walter Matthau, ¡ay, este cascarrabias!
1: Sí.
2: Fíjate que me estoy acordando de una película como Daniel Travieso.
0: Sí, sí, sí.
2: O sea...
1: La extraña pareja...
2: Sí, pero en cuanto a cascarrabias, fíjate hasta qué punto llegó Walter Matthau, pero bueno...
0: Sí, es cierto, son esos estereotipos y en el caso de Jack Lemmon sí que encaja con la buena persona, el hombre frágil, el que es comprensivo, el que es racional, y el otro es...
2: Y el del buen humor.
0: Sí, siempre.
1: No. Primera plana, por cierto, que quizás es las primeras otra, películas sí. En las que coincidieron, ¿no?
0: Qué bien
1: de
0: que
1: Billy Wilder.
0: Recordado, ahora sí, otras grandes.
1: Pues,
0: Lo que
1: estamos
0: ¿no?
1: escuchando, ¿no? Que creo que es la banda sonora de la propia Missing.
0: De Missing, sí. Que es de Vangelis. Seguramente alguien encontrará resonancias aquí. Igual nos recuerda a otras películas.
1: Bueno, hemos hablado de ellas aquí además,
0: Blade
1: ¿no?
0: Runner, que también es el músico que compuso la banda sonora. 1492, la de Ridley Scott y más películas.
1: ¿Carros de Fuego?
0: Carros de Fuego.
1: De la que hablamos aquí, ¿no? Hicimos un programa sobre las músicas entrañables, ¿no?
0: Sí, es verdad.
2: Unida esta banda sonora con el audio que hemos puesto antes de Missing, a mí todavía se me hace más duro, ¿eh? Sí.
0: Esta película Missing te deja, te corta por dentro, ¿eh? Te deja una marca ahí profunda.
1: Missing desaparecido es una película, decías, del 82.
0: Eso es.
1: Que... Pues además en este 50 aniversario que se ha cumplido, ¿no? De ese golpe de Estado en Chile, pues es oportuno quizás revisitarla.
0: Yo creo que sí, es una película, además de esas películas que te marcan, que son catárticas.
2: Sí.
0: Y también te liberan, porque es hermoso también llorar frente a una película.
1: Es una obra maestra, pero que en el fondo es un documento escalofriante sobre lo que ocurrió.
2: Ahora casi hay que preguntar cuándo ya no se llora frente a una película.
1: Javo, gracias. Un abrazo.
0: Muchísimas gracias.

0: con la entrada en vigor de la conocida ley trans, se reconoce la autodeterminación de género para mayores de 16 años sin necesidad de informes médicos o psicológicos, tampoco de hormonación o cirugía, que es una de las novedades, Naroa Basategui, que incluye esta ley.
1: Y esta circunstancia precisamente es la que ha generado un gran debate social, y vamos a tratar de responder a todas las cuestiones legales que se derivan de esta ley de ámbito estatal, aunque es cierto que también hay comunidades autónomas, bueno, pues que lo han regulado.
0: Miquel Ros, nuestro abogado de cabecera en este universo legal. Hola Miquel, ¿qué tal?
2: Egunon, encantado de estar aquí un día más.
0: Hablemos de la ley trans, de los principales cambios que ha introducido esta ley.
2: Sí, estamos ante una polémica ley porque al final parece que no ha contentado ni a unos sectores ni a otros, por ejemplo dentro del feminismo, pero esta ley se llama la Ley para la Igualdad Real y Efectiva de las Personas Trans y para la Garantía de los Derechos de las Personas LGTBI. ¿Y qué cambia esto? Que antes teníamos una ley del año 2007 donde había una serie de requisitos que eran indispensables a la hora de poder acudir al registro y cambiar tu sexo. En este caso, pues bueno, las principales novedades es que no se requiere ni hormonación durante 2 años, ni un certificado médico, es decir, un informe médico que diga que sí, que, de acuerdo, estás preparado o preparada para cambiar de sexo. Y bueno, pues esto lo que hace es que gire y pivote todo alrededor del consentimiento y de la voluntad de esa persona. Por tanto, entendiéndolo como tal, podemos decir, así simple y llanamente, que es un mero trámite administrativo.
1: Claro, pero eso, por ejemplo, supone que si ya no tienes que cumplir con esos requerimientos, yo puedo ir al registro civil y decir mi género, mi identidad de género es masculina y a partir de ahora me quiero llamar John.
2: Sí, efectivamente, tan fácil como eso. Es más, te podías seguir llamando Naroa, no hace falta que tú cambies tu nombre. Es decir, que con que vayas al registro, pidas cita previa como buena administración y a partir de ahí lleves tu DNI, tu padrón y ya está. Con eso y tu voluntad firmada vas a poder, en el plazo, luego hablaremos, de 3 meses, volver a ser citada para que ya ratifiques pues bueno, tu cambio de sexo.
0: Claro, hasta el momento, con la ley de 2007 que tú mencionabas, una de las cuestiones importantes era que necesitabas un diagnóstico médico, ¿no? Uh-huh. En este caso, la disforia de género, eso desaparece. No hay que pasar por ese trámite de que un médico determine que hay una disonancia entre tu sexo biológico y el sexo que tú sientes o el que realmente eres.
2: Efectivamente, eso se elimina. Esta disforia de género ya no tiene que ser diagnosticada, por tanto, pues bueno, no hay que pasar por ese informe médico de un médico colegiado, evidentemente, ni por esa hormonación de 2 años. Por tanto, pues bueno, es, como bien comentaba, un trámite administrativo en el cual, pues bueno, una persona en un momento determinado quiera rectificar su sexo asignado, pues lo puede hacer.
1: Decías que para, en nuestro caso, que somos ya personas adultas, vamos al registro civil, pedimos cita, llevamos, entiendo que nuestro DNI, no sé si antes habías comentado algo más, aparte del DNI, para poder hacer ese cambio de sexo en el registro civil.
2: El padrón, por ejemplo.
1: El padrón, una segunda cita a los 3 meses.
2: Correcto.
1: ¿Para qué?
2: Para que, al haberse advertido ya en la primera cita, que bueno, las consecuencias legales que va a tener en este caso la rectificación, en la segunda es donde tú te ratificas. Y tras esa segunda visita, dentro de 1 mes, la administración tiene que, pues en este caso, resolver si se acepta o no. Evidentemente, y luego lo comentaremos, podemos hablar de los fraudes de ley, pero bueno, ¿cómo lo demostramos? Por tanto, en el plazo de 1 mes, te tiene que resolver admitiendo la rectificación de género.
0: Hablemos de los requisitos para cambiar de género en el DNI en España. ¿Qué trámites, cómo se puede hacer? Y los plazos también para las personas menores de edad.
2: Claro, aquí lo que yo creo que ha surgido con gran controversia ha sido el tema de los menores de edad, ¿no? Es decir, digamos que de 0 a 12 años, un niño o una niña, evidentemente, no va a poder rectificar su género. Únicamente va a poder cambiar el nombre en el DNI. Bien, hasta aquí todo correcto. De 12 a 14 años, con consentimiento de los padres, por ejemplo, o madres, o quien sea. Y además, una, digamos, sentencia, o más bien una resolución judicial que lo homologue. Es decir, que tienen que hacer ese trámite previo. Bien, pero a partir de aquí ya lo empezamos a poner más sencillo. Y es que si de los 14 a los 16 quiero, pues en vez de ser un chico o una chica, ¿cómo lo hago? Bueno, pues únicamente con el consentimiento de ambos progenitores se podrá. Si hay una, digamos, hay un conflicto entre ellos, pues se nombrará un defensor judicial. Que esto legalmente, para que nos entienda todo, es decir, cogemos una tercera.

0: persona, normalmente formada en derecho, que sepa qué es lo que mejor le conviene conforme a la ley al menor, básicamente. Y a partir de ahí, a partir de los 16, puede cualquier persona rectificar.
1: Pues son bastantes aspectos, ¿eh? Sí. De los 12 a los 14 años, has comentado un representante legal, que puede ser uno de los dos padres, en el caso de que no haya esa conformidad entre los dos padres, defensor legal.
0: Eso es.
1: Que entiendo que, vale, decías que era eso, que una persona formada en derecho. Sí. Y luego una resolución judicial. Es el juez, en una última instancia, el que dice que ese cambio de género de ese menor de los 12 a los 14 años, si sale adelante o no.
0: Eso es. Va a haber testimonios, sobre todo también si durante toda su vida esa persona ha querido o no ha querido que le tratasen otro género que el innato. Pero sí que es cierto que ese procedimiento judicial tiene que existir y esa homologación judicial para luego poder ir al registro y con todo ello.
1: El procedimiento judicial existe aunque haya un consentimiento de los padres.
0: Correcto, eso es. Pero siempre entre los 12 y los 14. Sí.
2: Vale, hemos hecho todos estos trámites dependiendo las franjas de edades. Tenemos claro que los menores de 12 años no pueden solicitar ese cambio de sexo en el registro, pero sí su nombre en el DNI, las excepcionalidades de los 12 a los 14 con estas cuestiones importantes cuando entre los progenitores no hay un acuerdo y se necesita recurrir a este defensor judicial. A partir de los 16 es todo mucho más sencillo. Esos plazos que la Administración tiene para ratificar la decisión, sobre todo pensando en los mayores, ¿no? Que lo tienen mucho más fácil. Pero en general, la horquilla es para todos la misma.
0: Sí, eso es. Bueno, quitando quizá un poco con los menores, más allá de que haya pues igual algún tipo de, ¿no? En este caso, controversia entre el consentimiento de los progenitores. Pero sí, desde el momento en el que tú vas al registro, coges cita previa, llevas toda la documentación. Bueno, no comentaba el certificado literal de nacimiento porque eso ya está en el registro. Entonces, digamos, un poco absurdo, ¿no? Que lo pidas. Pero bueno, entre comillas, son 3 meses desde que te advierten, tú firmas, te citan dentro de un plazo de 3 meses y a partir de ahí, tú te ratificas y en el plazo de 1 mes, por tanto contamos un total de 4, vas a poder tener rectificado tu sexo.
1: ¿Y ahí aún así la Administración puede echar atrás tu procedimiento?
0: Lo tiene muy complicado y esta digamos que es la gran controversia que hay, ¿no? Porque ya que pivota todo sobre la voluntad de la persona, ¿qué prueba hay en contrario para que tú puedas determinar que existe un fraude de ley? Es decir, ya ha salido en prensa multitud de, pues en este caso creo que eran, no sé si eran militares o policías nacionales, creo que eran de Ceuta, de Melilla, donde una gran cantidad de ellos habían rectificado su sexo. Bueno, en este caso, ¿cómo tú rectificas tu sexo? Lo tienes muy sencillo. Pero ¿cómo se demuestra por parte de la Administración que te sientes Juan y no Juana? Ya nos entendemos, ¿no? Bien, pues esto es muy complicado. Y a día de hoy, claro, podríamos hablar, y pongo entrecomillado, en una presunta prevaricación, ¿no? Incluso de quien no te quiere asignar tu nuevo sexo simplemente pues por indicios. En prensa también ha salido muchas veces donde quizá periodistas dicen, no, es que yo no puedo entender que tú te sientas o te dejes de sentir. Ya, pero ¿cómo lo demuestras? Ahí está el principal problema en este tipo de asuntos.
1: Lo que tiene que quedar suficientemente claro es que no es necesario el cambio de género físico o fisiológico para poder hacer el cambio de género en lo que es en el DNI. Eso es algo que en ningún momento, a partir de que esta ley entrara en vigor, es algo que no se puede requerir de ninguna manera. No. En ningún caso, en ninguna edad.
0: No, realmente no. Claro, ahí la cuestión está en que facilita todo mucho más las cosas, pero por otro lado nos encontramos con este tipo de situaciones, ¿no? Es decir, podemos hablar de presuntos fraudes de ley, por ejemplo, a la hora de llevar a cabo un proceso selectivo, por ejemplo, físicas, como son bomberos o policías, ¿no? Donde, claro, yo sé que mis pruebas no van a ser iguales que las tuyas, porque yo me autopercibo hombre y tú mujer, y por tanto, por ejemplo, en una prueba de fuerza no nos van a requerir lo mismo, y esto es así habitual en todos los procesos selectivos, claro.
2: Hemos hablado de esos plazos, que son unos 4 meses finalmente, en esa ratificación o en esa entrevista, que no sé si existe en el registro civil, ¿qué es lo que constatan? ¿Que la documentación simplemente está bien entregada o constatan algo más?
0: Únicamente te hacen advertencia de las repercusiones legales que va a tener ese cambio y si tú das tu consentimiento, lo firmas y ya está.
2: ¿Los plazos se están cumpliendo?
0: Bueno, aquí tengo que decir una cosa muy interesante y es que la Administración siempre está obligada a resolver, aunque lo haga tarde, ¿verdad? Que esto es muy típico también dentro de la Administración. ¿Se están cumpliendo? Pues bueno, en la gran mayoría de los casos sí, aunque hay algunos otros en los que no. Sin embargo, lo que tengo que decir es que si no te responden en ese plazo del último mes, hay un silencio negativo, desestimatorio. Vamos, que si la Administración no te contesta, tú puedes entender que te ha dicho que no. Pero, como la Administración siempre está obligada a resolverlo, podrá hacer más tarde y decirte que sí. También es cierto que

0: Y como abogado podré decir que cuando alguien tiene un silencio administrativo que es negativo, lo que puedes hacer es que si tú sabes que has cumplido los requisitos previamente, acudir a vía judicial para que eso se acelere. Uh-huh. ¿Sí? Vamos, que ya sea pronto o tarde, al fin y al cabo se está reconociendo.
1: Uh-huh. Hemos hablado también de las salvedades importantes en el tramo de los menores de edad, de los 12 a los 14, que se requiere esa autorización judicial, sobre todo cuando no hay, digamos, entre ambos progenitores, no están de acuerdo o no hay sintonía a la hora de establecer este procedimiento, que supongo que tienen las garantías totales para el menor.
0: Claro, eso es. Al fin y al cabo estamos hablando de menores de edad, los cuales, pues bueno, están tomando una decisión muy importante. Leía yo preparando este tema que hay incluso ya a posteriori personas que están reclamando una indemnización a la administración, bueno, la que sea, la de sanidad más concretamente, por el hecho de haberse cambiado de sexo en una edad muy temprana, donde no ha habido un acogimiento real. Eso con la anterior ley, ¿no? Estamos diciendo que, claro, al fin y al cabo han sufrido o han soportado una intervención quirúrgica donde, pues bueno, ya no tienen órganos genitales masculinos, sino que ahora los tienen femeninos. Y luego con el tiempo, pues quieren, pues bueno, decir, oye, mira, es que yo no tenía claro aquello y al final se me sometió a una intervención siendo menor de edad. Claro, aquí lo que sucede es que eso lo quitamos prácticamente de un plumazo, ¿no? Es decir, como no es un requisito indispensable y yo quiero, tras haber obtenido la resolución administrativa, ir y cambiar mi DNI, lo puedes conseguir. Por tanto, de alguna manera sí que...

0: ¿En qué se va a basar el juez para decir que un menor de 12 a 14 años efectivamente tiene una identidad de género que no es la que se corresponde con su cuerpo biológico?
1: Yo entiendo que una persistencia en el tiempo, es decir, las personas que le rodean, testigos, es decir, todo este tipo de acompañamiento que ha tenido desde etapas iniciales de su vida, donde ha demostrado esta disforia seguramente, bueno, pues con todo ese tipo de relatos, de testificales, etcétera, ver también cómo se siente en ese momento, pues apoyar que sí que es viable ese cambio. También es cierto, por otro lado, que si ves que es un proceso muy dilatado, y es a ese menor, digamos que en ese momento tampoco le urge mucho, siempre puedes esperar un par de años, ¿verdad? Y al fin y al cabo te quitas este requerimiento, o sea, este requerimiento que vas a tener vía judicial, que siempre es muy tedioso, largo y arduo.
2: Vamos con los principales problemas o dificultades que acarrea la ley trans. No sé si son problemas administrativos o de qué índole.
1: Claro, pues primero lo comentabas muy bien antes, es decir, muchas veces la demora en el tiempo, es decir, que puede durar varios meses más allá de los 4 iniciales. Entendemos que es una situación que la persona lo requiere de una manera real y prácticamente inmediata, ¿no? Y al fin y al cabo quiere que se produzca cuanto antes. Luego, por otro lado, también yo creo que es bastante a tener en cuenta la falta de información y requisitos de los trámites, es decir, ¿cómo lo hago? ¿Siempre queda esos 2 años de hormonación? ¿Ya son obligatorios? ¿No son obligatorios? Bueno, pues esto yo creo que debería ser un poquito más palpable dentro de la sociedad, el hecho de conocerlo, ¿no? Y luego, por otro lado, la discriminación, ¿verdad?, que sufren. Hace poco escuchaba una entrevista a una mujer trans y veía los comentarios en Instagram y son, a día de hoy, a mí me parece que completamente cavernícolas. Es decir, sigue habiendo muchísimas personas que comentan, para mí sigue siendo un hombre, todo este tipo de cuestiones que están ahí y que parece que no, pero no terminamos de superarlas. Es decir, aquella persona que haya decidido transicionar o simplemente hacer el cambio administrativamente, parece que se le requiere el hecho de, no, te has tenido que cambiar de nombre, has tenido que vestir como una mujer, bueno, en fin, yo creo que todo esto deberíamos superarlo, así que para mí realmente es quizá el principal problema que existe.
2: De hecho, fíjate que la semana pasada que celebrábamos el Día contra la LGTBI-fobia coincidía con la publicación del último estudio de Ikusgune, del Observatorio Vitoriano contra la LGTBI-fobia, hablaba de 28 incidencias registradas, la mayoría eran a personas trans, que siguen siendo las que sufren ese acoso.
1: Sí, y ya por último también ¿qué tienes que tener en cuenta? Pues bueno, hay que hacer otra serie de trámites administrativos para cambiar, evidentemente, pues tu DNI, imaginemos que tienes una vivienda a tu nombre, pues en el registro de la propiedad, y esa serie de trámites administrativos burocráticos que sí que te vas a tener que hacer frente.
0: Claro, igual esta ley, no sé si es tu impresión, Miquel, ha contribuido a facilitar de alguna manera aquellas personas que tengan otra identidad de género a que puedan oficializar de alguna manera ese cambio de sexo, indiferentemente de si se hormonan o no, de si realmente en su cuerpo hacen esa transición o no, pero quizá, no sé si tenía también algún objetivo ahí de fondo de intentar hacer frente a esos discursos de odio, quizá de superarlos, o en ese sentido se ha quedado un poco corta. Igual tampoco era el objetivo inicial, pero no sé si con el hecho de que facilitarles a algunos el camino no ha contribuido tanto a superar los discursos de odio.
1: Sí, es lo que pienso yo. Al fin y al cabo, cuando nos encontramos con una persona que ha transicionado, como comentábamos, esos discursos de odio siguen siendo latentes. Yo creo que una reforma de este calado tampoco se hace enfrente, ¿no? Ese tipo de personas, ¿verdad?, que siguen haciendo este tipo de comentarios, que son delitos de odio, al final nos encontramos con situaciones en las que, o bien por un lado, se quieren aprovechar de esa ley, que no sé yo quien lo diga, evidentemente, si existe o no existe un fraude de ley, para eso está el legislador, que se encargue él de echar cuenta de cómo lo ha hecho y de qué manera, y luego, por otro lado, evidentemente, yo creo que no se palia en absoluto esos delitos de odio tan incipientes que tenemos, que, como bien comentaba Lach, siguen existiendo.
2: Consecuencias de la ley trans, unas jurídicas, ¿no? Una vez que hacemos este cambio de género en nuestro DNI, implica una serie de cambios legales también.
1: Eso es. Tenemos que tener en cuenta que, como comentaba, esos trámites administrativos burocráticos, carné de conducir, títulos de propiedad, el testamento, DNI, etcétera, etcétera, pues bueno, se van a tener que bueno,

0: Es decir, vivimos todavía con muchos estigmas, ¿verdad? Donde al final lo que se intenta hacer frente es, pues, asimilar que una persona quiera cambiar de nombre, quiera cambiar de sexo y ya está. Pero bueno, en ese aspecto a mí me parece que todavía nos queda muchísimo, muchísimo camino por recorrer.
1: Una de las dudas que me genera con todos estos cambios de trámite que sí o sí hay que hacer, en el caso, por ejemplo, de una familia cuyo hijo o hija, bueno, lleva cambios y cambio de sexo, obviamente, los cambios del nombre en los trámites supone un extra de pago. Es decir, yo he hecho el testamento y ahora tengo que cambiar el nombre de uno de mis progenitores, de mis hijos, porque ha cambiado de sexo. ¿Tengo que hacer un nuevo testamento, hacer un nuevo pago?
0: Sí, sí. El notario te va a decir, allá cuidado lo que hayas hecho antes. Vienes por aquí y otra vez, pues 50, 60 euros que suele costar un testamento, te los va a cobrar, claro.
2: ¿La administración también te cobra por el cambio del pasaporte, el cambio del DNI en este caso?
0: No, si no recuerdo mal, está exento. Es como cuando nos cambiamos de domicilio, no quiero frivolizar con esto, pero sí que es cierto que luego tú te vas a renovar el DNI y aparece el nuevo, pero no has tenido coste.
2: Bueno, pues hemos hablado mucho de la ley trans, nos faltaba eso en muchas ocasiones bajar al detalle, ¿no? ¿Cuáles son las novedades que incorpora y cuáles son bueno, los plazos y las requerimientos que tiene esta ley trans? Mikel Roa, gracias, hasta la próxima.
0: Gracias a vosotros.
2: Agur.
0: Agur.
2: Sí.

0: Luis Ángel Plagaro, ¿cómo estás?
1: Muy buena.
0: Laura Basategui,
2: hola a todos y a todas.
0: 656-7871.
2: Algunas duditas también están llegando, ¿eh, Plagaro?
0: Algunas responderemos hoy. Hacer masa de pizza, que es lo que nos propones hoy. Me da pereza. A espero ver. Que con tu receta se me quiten las no, la pereza.
2: La pereza es la pereza.
0: La pereza sí, bueno, me acompaña en muchos ámbitos de la vida.
1: Sí, son cosillas que, así como una tortilla te puedes liar la manta y en una hora la tienes, una pizza buena, porque hacer una pizza es muy básica y te puede salir más o menos un resultado bastante decente. Pero hacer una buena pizza, que es lo que yo creo que les pedía a la gente...
0: Una buena masa.
1: Eso, requiere, y luego también el secreto, la salsita de tomate y todo, pero claro. Me refiero a que necesitamos por lo menos un día de antelación. Aquí viene un poco
2: este
1: la
2: liada. Este ha fastidiado tu pereza, Ara.
1: Exacto. Y nada, si es que es media horita que te pongas hoy y mañana en media hora la tienes en el horno. Realmente cuesta muy poquito tiempo, pero lo más importante es el reposo y la fermentación. O sea, ahí sí que necesitamos tiempo. Y luego dos truquillos así para no estropear el proceso, porque muchas veces cuando hay poquitos ingredientes, ¿cómo puede haber tanta variedad de resultados? Pues es esos pequeños pasitos que hay que dar. Nada, los ingredientes muy fáciles. Medio kilo de harina panificable o de que no sea de fuerza, ¿vale?
0: No de fuerza, eso importante. Es.
1: Que sea con poco gluten, suele ser un 10% más o menos, creo que de gluten lo que suele tener estas harinas. A mí es las que más me gustan, harina, sino que busquen una harina panificable o de repostería, pero que no sea de fuerza. 300 gramos de agua, aprox. No vamos a echar todo el agua, vamos a ir echando primero la mitad, vamos a ir amasando y luego añadiremos el agua que sea necesario. Si nos queda un poquito de agua en el bol, no pasa nada. 12 gramos de sal y 2 gramos de levadura. ¿Qué vamos a hacer? Vamos a hacer un...
0: Levadura seca, levadura de polvo...
1: Si echamos levadura prensada, de la fresca, 2 gramos. Si echamos seca, el doble. Porque pesa la mitad al no tener agüita y tal. A mí me gusta más la fresca, pero también si tenemos en polvo, no pasa nada. Como además le vamos a dar una fermentación... La que va seca, le cuesta más arrancar y fermentar, se tiene que hidratar. Esta otra igual, con 12 horas de reposo, si lo hacemos a la mañana, para la noche podríamos hacer pizza. Pero si lo hacemos con seca, sí que recomendaría hacerlo a la tarde y hasta la noche siguiente no comerla. Lo que vamos a poner es en un bol la harina. Ahí le vamos a echar la levadura, que la vamos a romper así un poco con la mano. Le vamos a echar el agua a temperatura ambiente, no hay que echar ni caliente ni muy fría. La levadura al final es un bichito que necesita temperatura para actuar y sí que es cierto que si va muy rápido esa fermentación no es bueno, por eso luego tiene que ser en la nevera poquito a poco. Vamos a empezar a amasar y le vamos a ir añadiendo el resto del agua. Nos tiene que quedar un poquito pegajosa, o sea, tampoco se nos tiene que ir una masa muy dura, y es amasar bien, dejar reposar porque cogerá un poco liga, dejar 10 minutitos así con un paño o con un poco film y volver a, y luego ya conformar las bolas.

0: bolas, amasar bien y conformar las bolas. Las bolas, no sé si alguien ha hecho alguna vez, es coger la masa y meterla como hacia adentro, darle así, es que no sé cómo, os lo estoy haciendo con las manos, claro, aquí la claro, gente no claro, me está viendo.
1: Es como resguardarla.
0: Eso es como ir metiendo hacia adentro con los dedos y darle esa formita de bola, va quedándose muy fina, y pues de aquí nos van a quedar como tres bolas más o menos de masa. Estas tres bolas de masa las vamos a poner con un paño húmedo o con un film y las vamos a meter a la nevera y ahí las vamos a tener de 12 a 24 horas. Va a triplicar casi el tamaño. O sea, que cuidado en qué tupper lo metemos. O sea, que la metemos en un tupper que sea amplio, que pueda crecer ahí la masa. Al día siguiente no nos interesa esa masa volver a empezar a amasar, porque al final ha gasificado, ha sacado burbujitas. Entonces lo que vamos a es echar un poquito de harina encima de la mesa y con ayuda de un rodillo o con los dedos vamos a ir estirando poquito a poco.
2: Dándole la forma.
0: Eso
2: ¿no?
0: es, le vamos a ir dando esa formita redonda, vamos a estirar con paciencia y con cuidado, pero no vamos a empezar a amasar porque rompemos todas esas burbujas que nos ha costado 12, 24 horas sacarle. La vamos a estirar y luego ahí le vamos a añadir una salsa de tomate. La salsa de tomate, pues lo mismo, si es un tomate triturado natural, lo vamos a hervir un ratillo, le vamos a quitar agua, porque si echamos ahí con un exceso de agua, pues no queda bien. Ahí nos interesa una masita, o sea, un tomate que sea un poquito espesito. Y luego le echamos los ingredientes que queramos y aquí sí que es importante, el horno a tope, a todo lo que nos dé. Los picheros lo hacen igual a 300 y pico, 400 grados. Nosotros en casa el horno creo que está limitado a unos 250. Entonces es a tope, no gratinar arriba, sino a tope de calor en el horno, la vamos a meter y vamos a sacar en 5 minutillos, no le va a costar mucho más. Que se nos dore por fuera, si son 7, son 7, cada horno es diferente. Y simplemente a comer. Y ya no tenemos más lío con la pizza. El rollo es hacer este amasado bien, utilizar levadura, eso, levadura, prensa, levadura de bichitos, no la levadura esta de Royal.
3: Sí.
1: ¿Se puede utilizar, nos pregunta Nae, si la queremos hacer integral, algún tipo de harina, precisamente eso, integral, para la masa de la pizza?
0: Habría que ver cómo se comporta esa harina.
1: Claro.
0: O sea, no veo por qué no, ¿eh? El rollo está que a veces, aquí lo que nos va a quedar una pizza, con esta receta, nos va a quedar una pizza más tipo napolitana, que está muy, no tan fina la masa, sino más con burbujitas y el borde que queda súper alveolado, que queda como con muchas burbujitas, pero muy crujiente. Si lo hacen con ese tipo de harinas, igual no sube tanto, no coge tanta burbujilla, pero el resultado yo creo que va a ser bueno.
3: ¿Y hacer una mezcla de las dos harinas sería una idea peor?
0: No, se puede hacer. De hecho, yo creo que al final pura de integral, yo creo que va a ser, no nos va a quedar tan esponjosa, nos va a quedar más compacta. Igual una mezcla de las dos, si queremos meterle algo de fibra, pues nos va a venir bien.
3: En nuestra casa Plágaro hay un debate sobre si el horno cuando se mete la pizza tiene que tener el ventilador puesto o no.
1: Uy.
0: Aquí
3: y este es un debate que, pues como la pizza,
1: como la piña, ¿no?
3: Como la piña en la pizza, igual.
0: El rollo está que si tu horno es capaz de generar mucho calor sin el ventilador, pues caña. Pero sí que es cierto que esto es como la sensación térmica cuando hace frío. Cuando hace frío pero hace aire, la sensación térmica es más. Pues esto es lo mismo. Cuando tú, como estamos intentando buscar el máximo de temperatura, yo le pondría aire.
3: Pero... Gracias.
1: Yo hubo un tiempo en Nora que todas las recetas que hacía de horno le preguntaba dónde había que colocar el calor. A ver, ¿qué nos dicen las oyentes respecto a sus pizzas preferidas?
3: Pues, por ejemplo, Antonio, lo que nos dice es que le suele echar cantarellos ya precocinados por encima de la pizza y que está realmente rica.
1: Uh-huh. ¿Ingredientes siempre en crudo? También nos pregunta Pili.
0: Ahí depende. Ahí es lo que dices. Yo, por ejemplo... A mí lo que sería un champi, alguna seta así que casi te la puedes comer cruda, no me importa echársela cruda y luego con ese golpecillo de horno. Pero si unas cantaleras que son un poquito más duras o lo que sea, sí que me gusta rehogarlas antes. Pero luego el resto de ingredientes, básicamente jamón, si le echas bonito y tal, esto ya todo está medio precocinado.
3: Hablando del horno, Nae ha añadido la pregunta de ¿en qué posición tiene que ir? Porque dice, ¿abajo del todo o dónde?
0: Yo la pondría en medio.
3: Sí, también la pongo en medio, la verdad.
0: Pero porque ya te digo, no voy a utilizar el grill... Y luego tienes que tener en cuenta de, si es de aire y saca del medio, es donde más aire le va a dar. Si es de resistencia y tenemos la resistencia arriba y abajo, yo la pondría en medio. Porque igual muy abajo se nos quema el fondo de la pizza.
1: Hay una pregunta de examen que nos hace Maite. Es sobre la chuleta vieja, la chuleta de vaca vieja. ¿Cómo se cura y por qué las chuletas que se compran no son buenas, sabrosas?
0: Uf, pues ya vamos a hablar de las chuletas y de cómo seleccionar y cómo cocinar y atemperar una
1: chuleta.
0: Claro,
1: es importante,
0: pues sí,
1: ¿no?
0: Me lo apunto.
1: Un abrazo.

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1: Las noticias de las 5 a Arratsaldeon, todo listo para que en unas 3 horas Euskal Herria viva el fenómeno astronómico más importante del siglo. Muchísimas personas ya se han desplazado hasta los puntos con mayor visión del territorio. Otros tantos lo están haciendo ahora. Por eso mismo el gobierno vasco ha activado a las 3 de la tarde el LABI. También lo ha hecho Navarra con el segundo nivel del plan de emergencias. Y es que lo hacen porque preocupa a estas horas las numerosas movilizaciones por las carreteras de nuestro territorio. De ahí que los camiones tendrán desde esta misma hora hasta las 12 de la noche prohibido circular en Euskadi. Por su parte, en Navarra los vehículos a motor no podrán andar por las carreteras rurales hasta las 7 de la mañana del jueves. Estíbaliz Olabarri, directora de tráfico.
2: Hoy es un día distinto, es una situación excepcional porque creemos que van a ser unos movimientos de tráfico muy rápidos, durante un periodo de tiempo muy corto, y bueno, pues habrá que extremar las precauciones. Evitar cualquier tipo de desplazamiento. Está terminantemente prohibido parar el vehículo en las calzadas, los arcenes.
1: También se han implantado controles en puntos concretos como Jaizkibel, el Faro de Iger, Artzanda o Las Bárdenas, todo para garantizar la seguridad y aligerar el tráfico. De hecho, vamos a conocer cómo está la situación en carreteras hasta ahora. Estela del Barrio, ¿qué tal, Arratsaldeon?
3: Arratsaldeon, sí, la Nacional 634 en Amorebieta se está dando paso alternativo porque ha habido una colisión entre dos vehículos. La Ertzaintza nos informa de que hay retenciones de medio kilómetro, y en la Gipuzkoa 20, en Aritzeta, hay una colisión entre dos vehículos y están obstaculizando la vía. Y en la Bizkaia 637, en Leioa, sentido Erandio, en la avanzada, una furgoneta averiada obstaculiza las carreteras, por lo que se pide extremar la precaución.
1: Eskerrik asko, Estela. Como decimos, el LABI activado desde las 3 de la tarde, también por temperaturas altas extremas en todo el territorio. Ya conocíamos que el gobierno vasco había activado el aviso amarillo por el calor, pues ese aviso se extenderá hasta el viernes, ya que durante estas 3 jornadas se prevén temperaturas máximas en torno a los 37 grados en Euskadi. Y en Página Cultural, coincidiendo además con el eclipse total, el ciclo 9 soles del Museo de Navarra propone un espectáculo muy especial para esta tarde. A partir de las 8 de la tarde, el grupo Utxun Txalaparta actuará en el mirador del museo junto a la bailadora del flamenco Alba Heredia, que estará acompañada por el bailador Robert El Moreno. Un diálogo entre las raíces del norte y el duende del sur para evitar la sombra y llamar al retorno de la luz. Mikel Urrutia, miembro de Utxun Txalaparta.
4: Va a ser excepcional tocar con Alba y con Robert, y encima más en un día y en una hora tan señalada, e históricamente también, ¿no?, como va a ser en ese momento. Creo que será bonito, no sabemos qué saldrá, pero creo que será bonito por la excepcionalidad del día y del lugar también.
1: Y cambiamos de tema porque un hombre de 67 años ha fallecido esta tarde tras sufrir un posible ahogamiento mientras nadaba en el pantano de Ayoz, en Lerate, Navarra. Según las personas que se encontraban en la zona en ese momento, los bañistas han sacado del agua al hombre y han intentado reanimarlo hasta que llegaran los servicios de emergencia. Lamentablemente no.

no se ha podido hacer nada para salvarle la vida al cuerpo del fallecido y ha sido trasladado al Instituto Navarro de Medicina Legal, donde se le realizará la autopsia a la policía local y investiga las causas del suceso. Terminamos el apunte informativo, este resumen informativo, recordándoles esas incidencias en carretera. Precaución en la Nacional 634 en Amorebieta, sentido Bilbao. Dos coches han colisionado y se está dando paso alternativo. También en la Guipúzcoa 20 en Aritzeta, con otros dos vehículos que han impactado y están obstaculizando un carril. Y también en la Vizcaya 637 en Leioa, sentido Erandio, donde una furgoneta se encuentra averiada y puede haber retenciones en ese punto. Es todo, más noticias en una hora. 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
1: Pepe Sainz Varela. Querido Pepe, buenas tardes.
2: Hola, Jenny.
1: Soy toda oídos.
2: Era una oposición al Cuerpo de Auxiliares de Archivos, Bibliotecas y Museos que se celebró en 1957 en Valencia. Los cuerpos de funcionarios eran todos estatales, pero a mí lo que más me llamaba la atención era la cantidad de cartas de recomendación que recibía el tribunal, el presidente del tribunal. Uno, si lee esta documentación así, sin hacer un análisis, pensaría, bueno, pues todos estos recomendados aprobarían en aquella época
1: pues no.
2: Las oposiciones.
1: Pues eran muy rigurosas.
2: Terminó el día 11 de octubre del 57. El 14 de octubre. Porque
1: anda.
2: Al día siguiente, lunes, fue la catastrófica riada
1: de Valencia.
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6: Son las 5 y 7 minutos de la tarde.
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6: Presenciar un eclipse total desde casa es una lotería astronómica que solo ocurre una vez cada 375 años en un mismo lugar. Y hoy, la suerte, nos toca a nosotros.

0: Arratsaldeón, y a esta hora ya empieza a haber gente cogiendo sitio para disfrutar de ese momento. Ha llegado el día del que llevamos meses hablando. A las 7:30 de la tarde comienza el espectáculo. La luna empezará poco a poco a acercarse al sol. En torno a las 8:30 lo cubrirá por completo. Lo saben, pero lo repetimos. Cada vez que miremos al sol tendremos que ponernos las gafas homologadas. Si no tenemos gafas, lo mejor será verlo por la televisión o mirar a la gente, porque nos dicen que vamos a emocionarnos, que puede que nos pongamos a gritar o incluso a llorar. Veremos si es para tanto. En principio no se esperan nubes, aunque en media hora nos lo van a confirmar desde Euskalmet. Y en media hora también actualizaremos el estado del tráfico de las carreteras con la Ertzaintza y algunos consejos prácticos. Se esperan retenciones, especialmente a la vuelta del eclipse. Lo ideal, en cualquier caso, es verlo desde nuestro propio municipio. Nos vamos en directo a cuatro localidades donde ya empieza a haber ambiente de eclipse. Empezamos en Araba, en la localidad del Ciego. Ahí está Raquel Navarro. Arratsaldeón.
1: ¿Qué tal, Arratsaldeón? Pues estamos en el Ciego, en Rioja Alavesa, donde vamos a tener oscuridad total durante 83 segundos. Es una de las duraciones más altas de Euskal Herria. Para garantizar una vista privilegiada esta noche, vamos a subir, y se lo vamos a contar, a un mirador natural con una impresionante vista panorámica al río Ebro, también al Hotel Marqués de Riscal de Frank Gehry, rodeado de viñedos, que pertenece a Bodegas Valdelana. Es una familia que lleva más de 400 años dedicada a la vitivinicultura aquí en el Ciego. Han organizado una observación guiada que estará acompañada, como no podía ser de otra manera, de cócteles elaborados con vino de Rioja Alavesa, con música en directo, plazas completas desde hace meses. En este escenario de primera se van a reunir 250 personas llegadas de todo el mundo. Cielos despejados a estas horas, y te diría, Xavier, que vamos a agradecer que se oculte el sol, porque tenemos 37 grados.
0: 37 grados, bueno, pues calor para ver este eclipse. Gracias, Raquel, luego volvemos contigo. Nos vamos ahora a Navarra, otro escenario espectacular, el parque de Sendaviva en Arguedas, que se ha convertido en sede oficial de este eclipse. Ahí está Aritz Aguirre. Arratsaldeón.
2: Arratsaldeón, cientos de personas disfrutan del parque de Sendaviva, por ahora visitando los animales, montándose en la barca, también a esta hora, también montándose en las atracciones, pero van a cerrar el parque enseguida para convertirse en el principal observatorio para disfrutar de ese momento único que es el eclipse. Se empieza a llenar, por lo tanto, el parking. Llegan cientos de personas con las pulseras amarillas que pone eclipse, es decir, han comprado la entrada, 6.000 entradas, todas agotadas, las gafas colgando de las mochilas o en la riñonera, y poco a poco empiezan a

0: subir desde el inicio de este parque a lo alto, donde está el observatorio principal. Son muchos planes en familia y muy especiales, como el de Iruña, que le ha regalado a su madre esta experiencia junto a toda su familia, por sorpresa, a su madre Nelly, que hoy cumple 78 años.
1: Pues ahí está.
2: Cumplía 78 y está aquí encantada de venir con nosotros al pasar el día, y nos parecía que era como un bonito día para pasar en familia.
3: Para vivir un momento único.
2: Eso es, eso dicen, ¿no? Así que ya que pasaba por Navarra, pues había que aprovechar.
4: Y supongo que sí, espero que otro eclipse no me pille por aquí. Así que vamos a disfrutar de lo que tenemos.
0: Estamos, Ramsden, como los animales del parque, nerviosos, inquietos, mirando al cielo, aunque por ahora solo reina el sol, a 40 grados de temperatura, ya llegará la luna para ponerle en su sitio.
1: Pues a ver qué pasa con los animales, luego a las 5:30 les contaremos además el experimento que están haciendo en Sendaviva. Ahí en Arguedas va a haber 1:44 de totalidad. Nos vamos ahora a Guecho, donde apenas van a ser 13 segundos de totalidad. Mikel Martínez, desde la playa de Ereaga, ¿cómo están las cosas por allí, arratsaldeón?
5: Arratsaldeón, Xavi, aquí en la playa de Ereaga la situación es tranquila. Me encuentro justo al lado del parking y por el momento no se ve una excesiva afluencia de coches. Eso sí, he podido palpar un poco el ambiente de la gente que paseaba por el paseo. Me he encontrado con gente de muy lejos que viene a ver el eclipse a esta playa de Ereaga. Muchos otros, eso sí, vienen en metro y sí que han notado algo más de gente que otras veces.
6: El metro, la verdad que había más gente, pero la playa está bastante vacía. También será porque hace mucho calor a estas horas. Vamos a ir hacia el puerto y miraremos por encima del mar, ya que está en el oeste, que sea más bonito.
7: Desde Berlín
5: habéis venido para ver el eclipse.
7: Sí, sí.
5: ¿Y cómo habéis notado las carreteras? ¿Bien? ¿Ningún problema para entrar aquí, a Ereaga?
7: Para entrar aquí, nada. Muy bien.
5: Bueno, de momento está tranquilo el ambiente, ¿no?
7: Sí.
5: ¿Y qué plan vas a tener para esta tarde-noche? ¿Ver el eclipse en la playa? ¿Dónde?
7: En la playa nos vamos a sentar para mirar el eclipse.
5: Bueno, y tendrás tus gafas homologadas, ¿no?
7: Sí, no sé, yo poco me espero, pero estoy muy emocionada. Oye,
1: muy bien. Bueno, luego estaremos también en las fiestas del Puerto Viejo, que acaban de empezar y que van a parar para ver el eclipse. En Bilbao la totalidad será de 32 segundos. En Donostia, sin embargo, el eclipse no va a ser total, será parcial, al 99,4%. Laida Basurto, allí también en fiestas, en plena Ascenagusia. ¿Cómo estáis por allí, arratsaldeón?
8: Arratsaldeón, pues sí, en plena Ascenagusia. Están escuchando seguramente la música de fondo. Es el grupo Malmo 040, que luego a medianoche actuará aquí en la explanada de Sagüés, que va a ser uno de los puntos donde más gente se concentrará. Eso se espera para ver el eclipse. También se acercará hasta aquí, por ejemplo, el alcalde, lo decía este mediodía, porque aquí EITB ha organizado la Eclipse Gawa con una pantalla gigante que está ya colocada junto al escenario de los conciertos, donde podremos disfrutar de las mejores imágenes del eclipse, incluidas esas imágenes que nos mande el globo estratosférico lanzado desde Lanciego. Además, aquí EITB va a repartir a partir de las 7, no antes, gafas homologadas para ver el eclipse de forma segura. Eclipse que aquí en Donostia, como decías, no va a ser total, será del 99,7%. De momento, más gente en la playa que aquí en la explanada de Sagüés. Hace mucho calor, pero todo listo para vivir este gran acontecimiento astronómico junto al mar y, de momento, Xavier, con esta bonita música.
1: Pues sí, esa música de fondo que va a acompañar también al eclipse en una de nuestras muchas ciudades, municipios ahora mismo en fiestas, también en Amurrio, coinciden las fiestas y el eclipse. Todo listo para un acontecimiento que narraremos en directo en Radio Euskadi y en Radio Vitoria, en una gambara especial desde el Monte Gorbella, concretamente desde el Santuario de Oro en Murguía. Ahí estará la directora de Gambara, Saray Pérez. Podremos ser su compañía si quieren, mientras lo ven, o también si no quieren verlo. Aunque si prefieren mirarlo por televisión, ahí no hacen falta gafas. Sepan también que Euskadi Quédate emitirá en ETV2 un programa especial. Lugar privilegiado que también ha preparado, por cierto, hoy su fiesta para ver el eclipse es el Hotel Palacio Riluce de Guecho, frente a la playa de Ereaga, hotel de 5 estrellas con piscina, con spa. 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

0: Cuando el sol bese a la luna es el título de este tema que ha estrenado el gechostarra Martín Urrutia con motivo del eclipse de esta tarde. Germán Ormazábal, que ha hecho Arratsaldeón.
1: Arratsaldeón.
0: Bueno, los eclipses como fuente de inspiración, la verdad es que en el mundo de la música se ha hecho muchas veces, ¿eh? Desde Handel hasta Pink Floyd, pasando por Martín Urrutia. No sé si a ti también te inspira un eclipse.
1: Bueno, pero yo diría que incluso mucho antes, ¿no? La astronomía y la música, yo creo que desde la antigüedad, ¿no? A través de las matemáticas, la física, ¿no? Desde el punto de vista de las vibraciones de las ondas y la propia filosofía, yo creo que han estado pues muy ligados, ¿no? Pitágoras ya propuso que los planetas también emitían un sonido armónico inaudible para el ser humano y sí, la verdad es que, bueno, y hay grandísimas obras, ¿no? Tanto en el clásico como en música electrónica que están de alguna manera basados en la astronomía, ¿no?
0: ¿Tú eres de los que están ya hartos del eclipse o de los maravillados y que están con muchas ganas de verlo?
1: La verdad es que estoy sorprendido, ¿eh? Estoy sorprendido, pero será mi desconocimiento de este mundo, pero además de que realmente creo que puede ser un momento, ¿no?, en el que pueden convivir pues esa situación tan excepcional, y yo diría que posiblemente sea muy bello, ¿no?, junto con la física. Yo me quedo, insisto, desde el desconocimiento de todo este mundo con una idea, ¿no?, que es que al final el cielo se constituye en un gran laboratorio, ¿no?, y una fuente de curiosidad, que al final el motor del desarrollo pues es en una parte muy importante la curiosidad, ¿no?
0: ¿Tú sabes ya dónde vas a verlo?
1: Pues no lo voy a ver porque, Dios mediante, estaré en el concierto que hoy ofrece la Euskadi Orquesta con el Coro EASO bajo la dirección de Juanjo Mena en el Teatro Victoria Eugenia.
0: Bueno, pues es una ocasión también muy especial y merece la pena, pero a la vez seguro que has pensado, pues me lo voy a perder, ¿no?
1: Sí, no, la verdad es que me llamó poderosamente la atención, ¿no? Todo ese movimiento de gente, personas que van de aquí para allá, el impacto, lógicamente, económico que eso vaya a impacto positivo que vaya a dejar, y la verdad es que para ese minuto, ¿no?, que dicen que conlleva el eclipse, digamos, total o casi total, sí, la verdad es que es digno de mención. Por lo menos esta situación.
0: Desde luego que sí, la gente que se ha dejado un dineral en venir desde Estados Unidos, desde Australia, desde un montón de sitios para poder verlo, porque es verdad que este eclipse, pues donde mejor se va a ver es aquí, en un trocito de Portugal también se ve, en parte también regiones de Islandia, de Groenlandia, del Océano Ártico, pero para de contar. Vamos a saludar a Eduardo Rodríguez, es presidente de la Agrupación Astronómica Vizcaína, se encuentra en el pueblo burgalés de Belvimbre, ha elegido esta ubicación porque ofrece una muy buena visibilidad para el eclipse. Eduardo, Arratsaldeón, muy buenas tardes.
2: Arratsaldeón.
0: Y también a Esteban, que es socio de esta misma agrupación astronómica. Muy buenas tardes, Esteban, Arratsaldeón.
3: Arratsaldeón.
0: Que también estás en Burgos, en tu caso en Arauzo de Torre, Burgos, un pueblo que apenas cuenta con 50 habitantes. Belvimbre creo que tampoco mucho más, y me imagino que ahora...
2: Aquí suele haber como 40 habitantes en invierno y ahora van pues unos 300 más o menos.
0: Fíjate, y me imagino que habrá, Eduardo, muchísimo movimiento por ahí, ¿no?
2: No hemos visto tanto. Sí que nos hemos sorprendido de encontrar en un paseo que hemos dado esta mañana un grupo de franceses acampados al lado del río. Y estaban aquí también para ver el eclipse.
0: Bueno, y vosotros como expertos y también como aficionados o cazaeclipses, como queréis llamaros, ¿cómo os encontráis ahora mismo, Esteban?
3: Bueno, yo ahora mismo estoy preparando ya los instrumentos para ir al lugar de observación, a uno de los lugares de observación ideales, aquí cerquita del pueblo. Y bueno, realmente ayer hicimos una charla informativa.

0: Alternativa tuvo muchísimo éxito, incluso gente de suelos cercanos, y quedamos en repartirnos en distintos lugares, pues cada uno que lo vea de una forma u otra, pero ambos que sean buenos sitios para poder observar, sobre todo, pues el momento de la totalidad.
1: ¿Qué instrumentos llevas, Esteban?
0: Bueno, yo soy fundamentalmente didáctico, es decir, no llevo muchos elementos técnicos y filtros y cosas para mirar yo y hacer esto. No, yo me gusta enseñar. Yo he sido profesor hasta que me he jubilado toda mi vida. He estado enseñando astronomía en un centro dedicado a eso. Entonces, lo que más me interesa, y lo recalqué, es que la gente vea, la gente se emocione, que pregunte, que sepa por qué. Entonces, los instrumentos que llevo son, un telescopio con el cual no llevo un filtro para mirar, que miraría de una a una persona, sino voy a proyectar. O sea, un telescopio Dobson, con el cual vamos a proyectar la imagen en una pantalla. Y las personas incluso que suban, que vayan a este lugar sin gafas, protectoras, se pueden seguir el crisis perfectamente. Otro instrumento que en cierta forma es similar, que se llama solarscope, que también lo que hace es eso, proyectar una serie de espejos y lentes, proyectar la imagen del sol.
1: ¿Y tú, Eduardo, cómo estás y cómo te estás preparando?
2: Pues, a ver, yo, bien, empezamos a tener un poquito de nervios ya aquí. La verdad que el cielo está espectacular, está todo limpio, todo despejado, así que no creo que tengamos problemas. Y mi preparación es muy sencilla porque yo no voy a hacer ningún tipo de fotografía ni nada, yo lo voy a ver a simple vista con las gafas, pero sin embargo si otros compañeros que están aquí conmigo, pues ya ayer por la noche ya dejaron preparado pues sus telescopios, cámaras y todo, para tanto para hacer fotografía como para grabar en vídeo.
1: Dadnos, Eduardo, alguna recomendación para disfrutarlo, para todas las personas que ahora mismo nos están escuchando y que van a ir a verlo. ¿Alguna recomendación básica?
2: Recomendación básica es, primero, no intentar... Yo también estoy con Esteban, por ejemplo, si no tienes un equipo que se pueda automatizar, si no estás acostumbrado a hacer fotografías de este tipo, olvidarse de los móviles, olvidarse de cámaras y disfrutar el momento a simple vista. Eso es lo principal, porque sobre todo pues en Vizcaya y zonas de Euskal Herria, donde el tiempo de la totalidad es muy pequeño, que pueden ser de 30 segundos, 25 segundos, no te va a dar tiempo a hacer todo a la vez. O sea, primera recomendación, disfrutar de esa observación a simple vista, porque es una cosa única. Por supuesto, pues luego con el uso de las gafas, el eclipse como tal empieza a las 7:30, tiene una duración de casi 2 horas, y hasta que llega la totalidad, siempre usando las gafas, pues echar vistazos al sol cortos, o sea, echar un vistazo cada X tiempo para ver cómo la luna va ocultando al sol, pero no estar tampoco demasiado tiempo mirando al sol, porque tampoco es necesario.
1: Claro. Se puede combinar, desde luego, estar viéndolos. Se quita uno las gafas mirando para abajo para no coincidir mirando.
2: Exactamente.
1: En un momento mirando al sol.
2: Quitarse las gafas, eso es, quitárselas y ponerse las gafas mirando para abajo o dando la espalda al sol. Y entre vistas y vistazo, pues si estás con compañía, con amigos, con familiares, charlando tranquilamente, y luego vuelves otra vez a ponértelas, otro vistazo, y eso sí, ya cuando si ya se acerca el momento de la totalidad, que sobre las 8:27, 8:28, depende de la zona donde estés, pues un minuto antes de ponerte las gafas, dejarte las puestas, y en el momento en que ya no veas el sol, te las puedes quitar para observar la totalidad.
1: Ahí en los lugares donde es total, que no sea en toda Euskal Herria, pero donde es total se puede quitar las gafas. Y entonces también conviene echar un ojo también al entorno, ¿verdad, Esteban? Porque también hay muchos cambios por ahí.
0: Sí, efectivamente. Efectivamente, ese minuto, nosotros tenemos 1:44 de la totalidad. Es importante echar un vistazo al paisaje, porque todo te cambia de una forma muy muy extraña. O sea, no es que se haga de noche cerrada, pero sí que oscurece con una luz muy cenicienta. Y bueno, y aparte de eso, también mirar directamente al sol, porque hemos dicho que en este momento ya no hay problema, porque la luna le tapa, no nos va a perjudicar. Entonces, en estos momentos, mirar al sol, ver el sol

0: negro, que es una cosa que es muy curiosa. Yo ayer decía, bueno, ¿alguien ha visto el sol negro? Bueno, no, y tampoco es el sol negro, es la luna que lo tapa el sol. Entonces vemos como si fuera el sol negro. Alrededor del sol se ve la corona, una zona brillante externa del sol, que además está mucho más caliente que la propia superficie del sol, y se ve blanca, con una imagen muy bonita alrededor del sol. Y bueno, pues incluso ver algunos detalles, si hay animales cerca, de cómo reaccionan. Yo es curioso que había visto un vídeo hace tiempo de cómo pues unas gallinas que estaban ahí al lado del gallinero, cómo al empezar el oscurecimiento de la fase total, se iban corriendo porque ya pensaban que era de noche, y al cabo de 2 minutos pues volvía a amanecer de alguna forma, volvía a clarear y volvían a salir. Entonces, justamente desde una de las zonas que tenemos previsto, se ve uno precisamente una circunstancia de este tipo. O sea, hay un pequeño gallinero, y a ver si si comprobamos que efectivamente esto también aquí es así.
1: Pues mira, nos lo contarás, porque es interesante también qué pasa con los animales. También hay muchos parques en Senda Viva, en el Urdaibai Bird Center también se va a investigar todo eso. Creo que va a ser muy interesante también las conclusiones que se pueda sacar. Por cierto, Eduardo, se han dicho muchas tonterías también sobre el eclipse, muchos bulos, muchas informaciones falsas. Yo no sé si hay algo que os haya llamado la atención especialmente, Eduardo.
2: Los futurólogos, brujos, y todavía en el siglo XXI, que vayan por ahí diciendo que esto es la oscuridad, las energías oscuras, hay que encerrarse, no ver el eclipse, estas cosas que se decían tanto en la Edad Media y tal, pues todavía alguno se cree estas historias, ¿no? Y luego no hay mucha desinformación. Algunas informaciones un poco erróneas, por ejemplo, pues diciendo pues que se va a ver un eclipse total en zonas donde no va a ser total, pues como pueda ser la zona de Urdaibai, o pueda ser la zona de Donosti o Sopela, pero no hemos visto tampoco muchos bulos y desinformaciones así, quitando las tonterías que puedas ver en redes sociales, como muchas otras cosas, con el tema de las gafas, y que si tampoco es para tanto lo de las gafas, que no. En general no ha habido muchas historias extrañas, digamos.
1: Sí, las suficientes, desde luego que sí. Eduardo Rodríguez y Esteban de la Agrupación Astronómica Vizcaína, que lo disfrutéis mucho, que os emocionéis también. Bueno, cada uno reaccionará como quiera, pero sobre todo que lo disfrutéis, porque es una experiencia única en nuestras vidas, como decíamos. Eskerrik asko a los dos. Gracias. Y Germán, no sé si te dejamos ahora con ganas, si te vas a salir del concierto un ratito.
3: Estaba pensando eso, igual cerraré los ojos durante ese minuto y pico.
1: Sí, porque la verdad es que, claro, casi sería como para proponer, ¿no? Hagamos una pausa en los espectáculos. El otro día hablábamos con Gorka Guinagalde, que le pasa lo mismo, que tiene teatro a las 8, y ahí andaban pensando, ¿no? Para salir 10 minutitos y mirar un poquito arriba.
3: Sí, de todas formas, eso, yo me quedo con la curiosidad, ¿no? O sea, creo que bueno, que el quien pueda, por lo menos, creo que es una ocasión que merece la pena, ¿no? Guardando las prevenciones que los expertos han ido transmitiendo una y otra vez, yo me quedo con esa idea, que insisto, creo que la curiosidad ha sido el motor del desarrollo, y creo que no se puede frivolizar, y creo que el que pueda, desde luego, es una ocasión muy muy muy chula para disfrutar de ese momentico, ¿no?
1: Efectivamente, de ese momentico breve, pero bueno, intenso, y desde luego que todo el proceso también tiene su liturgia, así que desde las 7:30 más o menos que empezaremos a ver esa luna acercarse al sol, seguro que tiene ya su épica. Germán, eskerrik asko, un abrazo.
3: Eskerrik asko zuei. Agur.

0: La situación del tráfico se refiere en estos momentos, pues tenemos calas de tranquilidad. En este momento no hay ningún problema para circular. Sí que hemos tenido durante primeras horas de la tarde algunas retenciones, sobre todo en el peaje de Irún, de la AP8 sentido Donostia, por afluencia de vehículos. Pero en este momento se circula con normalidad y en cuanto a otro tipo de incidencias, pues de momento situación tranquila.
1: Situación tranquila, pendientes también del eclipse que nos decíais, pues probablemente pueda generar más retenciones cuando termine, cuando todo el mundo quiera volver a casa. A esta hora, Chema, ¿podemos hacer alguna recomendación para la gente que vaya a coger el coche esta tarde?
0: Pues sí, a ver, la principal recomendación es evitar los desplazamientos innecesarios, es decir, se recomienda contemplar el eclipse desde la propia localidad o desde un lugar en el que se encuentre cada persona, pues para evitar precisamente el moverse, ¿no?, en estas horas que va a haber bastante tráfico. Y además, en caso de desplazarse, pues hombre, se aconseja elegir un punto cercano y con buena visibilidad hacia el oeste y libre de obstáculos. Y bueno, también es importante pues planificar el viaje con cierta antelación, con tiempo suficiente y luego, pues lógicamente, a la vuelta regresar, escalonar el regreso, ¿no?
1: Pues esas son las recomendaciones, desde luego que
0: luego,
1: pueda, sí, que lo hagan dando.
0: Luego también
1: andando.
0: Hay que tener en cuenta, perdón, Xavier, bueno, pues que a la hora de moverse y durante estas horas en las que se va a estar presente el fenómeno, pues a la hora de circular hay que tener en cuenta una serie de indicaciones. Está prohibido detener el vehículo, los arcenes, para evitar el eclipse, esto que lo tengan en cuenta los conductores. El vehículo también deberá estacionarse con antelación en un lugar seguro y alejado del tráfico y no se debe mirar al sol ni utilizar gafas de eclipse mientras se conduce. Esto es importante también porque puede causar algún tipo de accidente, ¿no? No se debe tampoco realizar fotografías o vídeos durante la marcha. Se recomienda mantener las luces encendidas durante este fenómeno y también se deberá prestar especial atención a la presencia de peatones en la calzada y también respetar sobre todo las indicaciones de los agentes y tener en cuenta sobre todo para aquellos vehículos o conjuntos de vehículos de más de 7.500 kilogramos de masa máxima autorizada que tiene restringido la circulación entre las 5 de la tarde de hoy y las 12 de la noche precisamente pues para garantizar la seguridad vial y favorecer también la fluidez del tráfico.
1: Pues importantes esas recomendaciones a tener en cuenta. Chema, desde el Departamento de Prensa de la Ertzaintza, gracias, eskerrik asko.
0: Agur, garorte.
1: Agur.
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1: Y conectamos ahora con Euskalmet, Maialen Izan, Kaixo Arratsaldeon.
3: Kaixo Arratsaldeon.
1: Bueno, y hoy más que lo de mañana, nos interesan las próximas horas. Confirmamos que no se va a nublar, ¿o hay alguna posibilidad de que entre alguna nube baja por ahí?
3: Bueno, en general se va a mantener despejado. En Álava ya han aparecido algunas nubes de evolución, pero bueno, sí que esperamos que durante las próximas horas vayan a menos, tiendan a desaparecer. Y luego, al final del día, sí que se pueden formar algunas nubes bajas, sobre todo en la costa oeste de Vizcaya, pero lo más probable es que sea ya después del eclipse, de modo que en principio no habrá mayores problemas para verlo.
1: Muy bien, pues esperemos que sea así, que se cumpla. La verdad es que hemos tenido también suerte con el tiempo para este día tan especial del eclipse. Y de cara a mañana, Maialen...
3: Bueno, pues de nuevo una jornada muy calurosa. En gran parte del interior las máximas volverán a superar con facilidad los 35 grados, alcanzando los 37-38 grados en el sur, donde ya desde la mañana va a soplar el viento del sureste. En la vertiente cantábrica soplará el viento del noroeste y entonces las máximas serán pues parecidas a las de hoy o un poquito más bajas y el ambiente de nuevo será soleado, aunque por la tarde pueden aparecer de nuevo algunas nubes de evolución y no descartamos algún chubasco aislado en zonas de montaña, pero bueno, mañana... Tenemos que volver a destacar el calor, va a ser un día de nuevo muy caluroso.
1: Pues mucha atención al calor, estamos en aviso amarillo, hay riesgo de incendios, así que sobre todo si van a ir a zonas rurales, pero desde luego que en todas partes, mucha precaución y dejar las cosas como las hemos encontrado. Eskerrik asko, Maialen, bierarte.
3: Bierarte, agur.
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5: Crisanto, que tiene a día de 83 años, que sobre todo nos ha dejado boquiabiertos, nos invitó a que compartiéramos con él una jornada de pesca. Recuerdo que estábamos siguiéndole con la cámara y yo le dije, mira, me encantaría grabarte cómo pescas empleando esta pedazo de flecha de 2 metros de longitud, pero soy consciente de que probablemente vamos a pasar muchas horas, un pez se tiene que poner a tiro, que tú también tienes que acertar. Miró en silencio, como con una cara como diciendo, pero este que se piensa que es esto, se adentró en las aguas hasta media tibia, esto que tú ves un señor mayor súper entrañable, sí, tensando sí. El arco y de repente... Sí. se le pone una cara como de depredador.
6: En modo cazador.
5: Y ve una aletilla como a 15 metros, una intuición, lanza la flecha y a la primera trincha el pez de un palmo de longitud.

0: ya pesca, ahora nos vamos a casa.
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3: Pues abrimos aquí nuestro diálogo de besugos, hoy eclipsados por la noticia, por supuesto, con Sergio Rospide, con Aritz Aguirre, Raquel Navarro, Laida Basurto, Miquel Martínez, Lier Puente, Kaixo Arratsaldeón.
4: Arratsaldeón.
3: Muy buenas. Sergio, tú nos traes también algo de eclipses, ¿verdad?
5: Sí, vamos a hablar un poquito de eclipses curiosos a lo largo de la historia, anécdotas relacionadas con los eclipses, y he estado un poco mirando un poquito ahí. ¿Qué cosas han pasado a lo largo de la historia? Que han pasado muchas.
3: Vale. Bueno, pues
5: hablaremos de ello.
3: Perfecto. Antes, si te parece, nos vamos a ir con Aritz Aguirre de nuevo a Senda Viva, a Arguedas, porque, Aritz, desde luego que estamos hoy todos muy expectantes también a cómo van a reaccionar los animales, y ahí en Senda Viva también están preparando, han puesto ya en marcha una investigación muy interesante. Aritz, ¿estás por ahí? Bueno, a ver si retomamos a Aritz. Lo que podemos hacer mientras es ir con Raquel Navarro a El Ciego, porque allí en Rioja Alavesa también hay muchos puntos, desde luego, de muchísimo interés para ver el eclipse. Y allí, Raquel, en El Ciego, creo que hay además muchos extranjeros también que han ido a ver el eclipse.
6: De hecho, estoy en el parking de autocaravanas del Ciego ahora mismo con una pareja de Leioa. ¿Qué tal?
7: Muy bien, aquí estamos.
6: ¿Cómo habéis acabado en El Ciego para ver el eclipse?
7: Bueno, lo vimos un poquito por internet, las mejores zonas que podíamos ver por el País Vasco, y decidimos venir para Rioja Alavesa.
6: Oye, teniendo en cuenta lo que cuesta esta noche el alojamiento, sale muy a cuenta, ¿eh?, tener una autocaravana hoy.
7: Hoy mejor que nunca, la verdad.
6: ¿Con qué gente os habéis encontrado por aquí? ¿Mucho extranjero?
7: Sí, bastante zona francesa, belga, algún que otro danés, bastante extranjero.
6: ¿Dónde vais a ver el eclipse exactamente?
7: Intentaremos verlo en la Rioja Alavesa si cogemos sitio, en el balcón de la Rioja si cogemos sitio.
6: Pues nada, os dejo que vayáis para allí.
7: Muchas gracias.
6: Vamos a continuar por este parking de autocaravanas y vamos a ver si tenemos ocasión de charlar con un matrimonio que viene desde Francia, desde muy cerquita de Marsella. Bonjour. Oye, ¿qué hacéis aquí desde Francia? ¿Cómo habéis acabado en El Ciego?
8: Vamos de paseo.
6: Están de paso, ellos van a Cantabria. ¿Desde dónde lo vais a ver?
8: Por aquí, arriba, por aquí, a lo más alto posible.
6: Me decían que ellos no habían conseguido gafas, ¿eh?
8: No queremos verlo porque no tenemos gafas, pero como usted lo ha...
6: EITB les ha facilitado gafas, ahora, aquí, que conste la generosidad de EITB aquí. Milla Esker, muchísimas gracias, merci, que disfrutéis mucho.
8: Sí, muchas gracias a usted.
6: Y seguimos por aquí.
3: Me hace gracia que ha dicho pareja. Que lo más harto posible. Hay mucha gente que ya está lo más harto posible
6: sí,
3: del eclipse.
6: Sí, muchos, la verdad que sí. Una pareja que viene desde Córdoba, ¿qué tal?
9: Kaixo, ¿qué tal? Muy bien.
6: Bueno, ellos me decían que también, bueno, pues han llegado hasta aquí, hasta Rioja Alavesa, porque sabían que desde aquí se iba a ver muy bien.
9: Bueno, también por eso y principalmente porque veníamos a visitar aquí la zona y ver las bodegas que hay por la zona.
6: Vamos, que la excusa ha sido el eclipse, pero os atraía el vino.
9: Sí, por supuesto, 100%. El eclipse ha sido... el eclipse ha sido la segunda opción, pero veníamos por el vino, la verdad.
6: ¿Dónde lo vais a ver exactamente? ¿Lo tenéis claro?
10: Sí, es aquí ha organizado el Ayuntamiento del Ciego, ha organizado
11: unas jornadas
10: y se van a un paraje de las Lagunillas, creo que sí. Se llama algo así. Y hemos tenido mucha suerte, hemos ido a la oficina de turismo y nos han dicho que quedaban dos entradas. Y entonces nos vamos con el pueblo.
6: Las dos últimas entradas, pues chicos, disfrutad un montón. Bueno, pues ya veis, equipo, que aquí hay gente de cualquier lugar. Muchos belgas me decían esta mañana cuando hablaba con la oficina de turismo del Ciego que les llamaba mucho la atención que venía mucha gente de allí, de Bélgica. La verdad es que está este parking absolutamente completo. Los cordobeses me decían, pero ¿qué pasa? ¿Qué calor hace aquí? Hace casi más que en nuestra tierra. Pues sí, la verdad que sí, pero bueno, como digo, el cielo está absolutamente despejado, que es lo importante, que siga así. Y yo en un ratito pues subiré a ese paraje espectacular desde el que os voy a narrar el eclipse.
3: Perfecto, pues a partir de las 6 volvemos contigo. Gracias, Raquel.
6: Quiero arte.
3: Ya sabéis que hoy además de 7 a 7 y cuarto y a partir de las 8 de la tarde hay gambara especial con Saray Pérez desde el Gorbella y nos narrarán con todo el equipo de Radio Euskadi desde diferentes puntos este eclipse. Lier, vamos a echar un vistazo a las redes que también evidentemente están...

0: inundadas, eclipsadas
1: totalmente.
2: Pero como llevo ya un tiempo sin hacer redes, tenía que rescatar la careta original.
0: Ah, claro que sí.
3: ¿La primera?
2: Sí, la primera.
3: Un clásico,
0: ¿eh? Ahora ya sí, todo vuelve a la normalidad.
4: El señor Pente te lo trae clarito.
2: Bueno, por si alguien todavía no se había enterado, hoy viviremos un eclipse total de sol. Es el tema, sí, de conversación también en las redes. Y en la cuenta de la farmacia de Zaragoza de Andrea de Acurli, nos cuenta que ella había elegido agosto para trabajar porque suele ser un mes tranquilito normalmente en la farmacia. Pero este año se ha llevado una decepción.
5: Cuenta la leyenda que en agosto la farmacia estará vacía. Pues mentira, resulta que están todos aquí preguntando por... ¡Oh, sorpresa! Las gafas del eclipse. ¿Pero nos hemos vuelto todos locos o qué? Por favor, no me quedan gafas. Se han agotado. Por lo menos aquí en mi zona ya no quedan. Sé que no sirve de nada poner carteles porque nadie los lee. Se ha preguntado, ¿y ahora qué hago? Pues no mires al sol, sin las gafas, importante. Y haber espabilado antes. Lo siento, alguien tenía que decirlo. Compañeros, aguantad, besis.
2: Sí, porque esta mañana estaba hablando con un farmacéutico y me decía que estaba siendo un día horroroso de trabajo, toda la gente preguntándoles por teléfono allí directamente en las farmacias si quedaban gafas, y en la mayoría de farmacias ya acabado, ya no hay.
0: Por desgracia, aparte que hay mucha gente que se ha quedado sin gafas, ¿no? Y que va a tener que verlo
2: porque han ido hoy, el último día, a comprarlas. Vaya, qué cosas.
3: Pues es que te pilla, pues que no, o sea, no te lo esperas. Te pilla imprevisto.
0: Sorpresa, última hora.
2: Un siglo después te pilla de sorpresa.
3: Llevas un siglo que no es el momento de hacerlo.
2: Claro, porque mirar al sol sin protección puede causar daños irreversibles en nuestra vista, podemos perder una visión parcial o quedarnos incluso ciegos. ¿Y qué mejor que una persona invidente para informarnos sobre estos peligros? La presentadora del sorteo de la 11 en televisión, Patty Bonet, que tiene únicamente un 10% de visión, se ha puesto las gafas de sol homologadas para darnos estos consejos.
6: Vamos a vivir un eclipse total de sol y por eso, por favor, utilizar gafas que estén homologadas, ¿vale? Que no queremos que nadie se incluya más en nuestro club de no ver un pimiento. No olvidéis disfrutar mucho, pero proteger vuestros ojos.
2: Pues bueno, consejos importantes también. Y no podía faltar en esta fiesta del eclipse el creador de contenidos Benja Serra, que ya estuvo con nosotros aquí en Distrito de Euskadi, en Los Besugos, y su novio Raúl Madea. Se han enfundado un disfraz de sol y de luna. Benja, el de sol, y Raúl, el de luna. Y han interpretado el momento exacto del eclipse, es alrededor de las 8:30. Será más o menos así.
7: Oye, perdona. Disculpa.
0: Este es el sol.
7: Oye.
8: ¡Ah! ¡Que no te he visto! ¡Hombre! ¿Cuánto tiempo?
0: Esta es la luna, ¿no?
7: He visto que pasabas, digo, no se ha dado cuenta.
8: No, me te he visto. Estaba dando una vuelta aquí por los astros.
7: Estoy aquí todos los días y digo, no se ha dado cuenta.
8: Astros, Pedrín, nada. ¿Tu madre bien?
7: ¿Los besitos?
3: Tu madre bien.
2: Astros, Pedrín.
0: Pues ahí está la simulación del eclipse.
3: Luego
0: volvemos a las redes porque tenemos ya por allá a Aritz Aguirre en Senda Viva para hablar de ese experimento, de esa investigación que van a hacer, el seguimiento de los animales de Senda Viva durante el eclipse. Aritz.
9: Arratsaldeon otra vez, pues estamos en el rincón de los lémures aquí en el parque de Senda Viva. Tengo a los lémures en estos momentos todos mirándome. Creo que son unos 16, me han dicho. Ya sabéis que los lémures son esos primates protagonistas de la película de Madagascar. Están sin ningún tipo de valla. Aquí los tenemos a 4 metros. No os voy a adelantar porque no son nada peligrosos, ¿eh? No hay ningún tipo de valla. Están comiendo hierba. Y estoy junto a Efren Fernández, que es responsable de proyectos de Senda Viva. Efren, arratsaldeon. Buenas.
10: Hola, buenas tardes.
9: Bueno, cuéntame, ¿qué habéis hecho para hacer ese seguimiento a los lémures? ¿Qué vais a hacer? ¿Cómo vais a seguir su comportamiento durante el eclipse?
10: Vale, en el caso de los lémures, como con otras especies más que también vamos a seguir, está basado en la grabación de imágenes. Grabación de imágenes antes de los momentos del eclipse y más grabación de imágenes en el momento del eclipse y luego compararlas, ¿no? Ver esos cambios de comportamiento que creemos que se van a poder observar. Hay que tener en cuenta que los cambios se esperan en el momento de oscurecimiento total del sol. O sea, que no es... Aunque nosotros vamos viendo que el sol se va oscureciendo, que lo va tapando la luna, ellos siguen percibiendo luz. Entonces, el momento es en el que cambia el comportamiento, es cuando prácticamente ya no hay, cuando llega la totalidad y digamos que se hace la noche.
9: ¿Y qué comportamiento esperáis de ellos?
10: Los comportamientos, o sea, los animales reaccionan ante, bueno, pensamos que reaccionan.

0: porque todavía estamos en ello. Sí que hay algunos estudios que se han hecho con anterioridad y por eso hay ciertas cosas que ya podemos medio predecir. Pero ellos no son capaces de entender pues la dinámica solar, la luna. O sea, ellos por eso no se ven influidos, ¿no? El conocimiento, digamos, que no les alcanza para eso. Ellos lo que les afecta es todos esos cambios que están relacionados, cambios atmosféricos que están relacionados con ese momento de oscurecimiento total, ¿vale? Estamos hablando de una disminución de la luminosidad, pero no es como si se nublara el cielo. O sea, es que prácticamente se hace la noche, ¿no? Para ellos se hace la noche.
1: Oye,
0: también bajan mucho las temperaturas y el viento.
1: No son los únicos animales que vais a controlar, vais a hacer el seguimiento de su comportamiento durante el eclipse, ¿no? Aquí en este parque.
0: No, vamos a hacerlo con los lémures, con los linces, con los bisones, los ciervos, los monos capuchinos y las cebras. Y luego, aparte, en el tema de sonidos, con las aves autóctonas silvestres.
1: Nos decíais que igual en esos 2 minutos de eclipse el cántico de las aves va a variar mucho.
0: Eso es. O sea, nosotros participamos en todos estos proyectos en colaboración con otras entidades, porque siempre es mejor si obtienes mucha información para poder cotejarla. Entonces, el cántico de las aves se espera, en principio, que en esos momentos de eclipse, de las aves diurnas, para las aves diurnas, digamos, como que se ha puesto el sol, de repente se ha hecho de noche. Entonces, lo esperable, y que ya se ha visto en otras ocasiones, es que baja la cantidad de cantos de aves diurnas y aumenta el de aves nocturnas. En esta ocasión, como justo después del eclipse prácticamente va a anochecer, no sabemos si después las diurnas van a volver a empezar a cantar o no. Vale, pero en principio eso es lo que se espera. Ya veremos a ver luego si lo vemos lo que esperamos o no.
2: Bueno, pues igual mañana tenemos que volver a llamar a Efraín Fernández para que nos cuente cómo han reaccionado todos estos animales. De momento aquí os dejamos y Aritz, volvemos contigo luego en un ratito, ¿vale?
1: Sí, confirmo que no tienen gafas los lémures, ¿eh?
2: No se les va a poner, ¿no?
1: No van a mirar, ¿no, Efraín, al eclipse?
0: No, ellos, digamos, nosotros miramos hacia el sol porque tenemos curiosidad, porque sabemos qué es lo que ocurre y entonces eso nos hace que miremos, pero nadie en su sano juicio miraría si no tuviera curiosidad porque deslumbra.
2: Molesta.
0: Sí, entonces claro. Los animales no van a tender a mirar el sol, todos tranquilos, que no hay que ponerle gafas ni nada.
2: Sí, bueno, esos son más listos.
3: Son muy listos los animales.
2: Menos curiosos, exactamente, pero listos.
0: Que reaccionarán reaccionarán al cambio de temperatura, que se hace de noche, pero no se van a poner a pensar, ¿qué pasa allá arriba?
2: No le darán tantas vueltas como nosotros, eso está seguro, está clarísimo. Es que recasco de Fren y que vaya muy bien.
0: De nada, venga, hasta luego.
2: Y lo dicho, luego volvemos con Aritz, porque ahora nos vamos a Donostia, porque dentro de la Semana Grande hay un evento de fiestas del eclipse para niños, y así que hemos dicho, Laida, hay que hacer una de pezqueñines, ¿no? Que hace
4: eso
2: mucho
4: es,
2: que no estamos
4: es.
2: Con ellos.
4: A falta de pezqueñines hemos dicho, ¿dónde hay niños ahora mismo en Donostia? Bueno, pues están aquí en la Plaza de Cataluña en este evento, en esta actividad, que tiene por título Consigue tu pasaporte. Bueno, ¿y los niños qué tienen que hacer? Pues bueno, tienen que pasar varias pruebas antes

0: de conseguir ese pasaporte, y muy importante, también consiguen aquí las gafas homologadas de ITV, que también se repartirán a partir de las 7 en Sagüez. Bueno, primero están pintando un eclipse, luego crean unas gafas, luego van a una colchoneta así larguita donde parece que están como pisando la luna, luego les ponen también un vídeo explicativo sobre el eclipse, así que ahí ya saben un montón, y después de sacarse ya la foto de rigor en el fotocall, pues salen ya con su pasaporte en orden, con todas las pegatinas de todos los colores y las gafas homologadas. Así que vamos a preguntarles, les hemos preguntado lo primero, ¿qué sabéis sobre este famoso eclipse?
1: Porque el sol llega y tapa la luna. La luna tapa el sol.
0: ¿Y cuando tapa el sol, qué va a pasar?
1: Que hace ocurre el eclipse. Medio oscuro, medio claro, una mezcla. Mezcla entre frío y calor.
2: El eclipse total.
0: El eclipse total. ¿Y aquí en Donosti se va a ver el eclipse total o no?
2: No, porque hace un 97,74% y falta 0,26% para el total total.
3: La luna se va a poner delante del sol. Va a anochecer, que no lo he visto nunca. ¿Extraño?
4: La luna se va a poner delante del sol y se va a hacer de noche.
0: ¿Y cómo hay que ver el eclipse?
4: Con gafas homologadas.
0: Por ejemplo, ¿las gafas de sol que llevo yo son homologadas para el eclipse o no?
4: No.
0: ¿Cómo tienen que ser esas gafas?
4: De papel. Tienen que ser negras y no puedes ver nada.
0: Vale. ¿Y si te quitas esas gafas y miras al sol, qué pasa?
4: Te haces daño en los ojos.
0: Hay que tener mucho cuidado, ¿verdad?
4: Sí.
5: Muy bien, ¿eh?
0: ¿Cómo saben, eh?
5: Sí, sí,
0: qué,
5: sí.
0: Qué bien informados están. Eso sí, un poquito preocupados.
5: Sí. ¿Sí?
0: Digo que estaban también un poquito preocupados, por una parte por los animales, también por la gente que tiene que trabajar y no pueden ver el eclipse, y también preocupados porque, claro, tenían algunas gafas para toda la familia, pero no eran suficientes para todos, sabían que aquí les iban a dar, pero no, igual era lo suficiente, vamos, un lío total. ¿Y tú qué crees que van a pensar los animales sobre todo esto? ¿Qué van a sentir?
6: Pues van a tener un poco de miedo, porque de repente es como muy pronto, siempre están acostumbrados a que haga sol, y de repente se hace de noche, súper raro.
0: Y las gallinas, algo interesante que habéis comentado, porque empiezan a cantar cuando amanece. Claro, hoy va a amanecer como dos veces. ¿Tú crees que van a cantar?
6: Sí, con las gafas de eclipse.
0: ¿Tú las tienes?
6: No, aún no, pero me regalarán. Ver el eclipse es guay, pero no puedes verlo, es una pena si estás

0: por eso hemos venido. Porque solo tenemos dos gafas, vale. Y somos tres.
1: ¿Te vas a bañar también o no, Pepino?
0: Sí.
1: ¿Con las gafas?
0: No.
2: Unas gafas especiales.
1: ¿Especiales? ¿Y por qué son especiales?
2: Pues no sé.
1: ¿Y qué forma tienen o cómo son?
2: No sé.
1: ¿Y de qué están hechas?
2: Tampoco sé. No sé, es la primera vez que voy a ver mi primer eclipse, así que no sé cómo es. No.
1: ¿De repente que venga otra vez, que vuelva la luz? ¿Qué te parece eso?
2: Me parece normal, porque, a ver, tengo un poco de miedo a la oscuridad, pero se va a ver luz aún.
1: Me ha encantado el souvenir que consigues en los cumpleaños.
3: Si cumples en
1: agosto, te dan gafas homologadas.
3: Bueno, pues luego volvemos contigo, Laida. Es que ricasco.
1: Bien, quiero arte.
3: Y ahora nos vamos a fiestas del Puerto Viejo, porque acaban de empezar las fiestas del Puerto Viejo en Guecho y creo que se van a paralizar para ver el eclipse. Miquel Martínez, ¿qué ambiente hay por ahí?
4: Xavi, así es. Bueno, hay ambiente de fiesta, de eclipse todavía no. Hay ambiente de fiesta porque a las 4 de la tarde con el chupinazo han comenzado las fiestas del Puerto Viejo. Y yo estoy en el muelle con la cuadrilla Orcomponera.
5: ¡Vaya, Arracha León!
4: Bueno, ¿qué ambiente tenemos por aquí? A ver, ¿ambiente de fiesta o de eclipse tenéis?
5: Aquí más de fiesta que de eclipse, pero vamos a hacer las dos.
4: Eso es. ¿Luego qué plan tenéis para ver el eclipse?
5: Pues han organizado los de la Jaiba Chordia a la hora del eclipse, que yo creo que se va a apagar todas las luces para ver el eclipse todos, con las gafas, importante.
4: Eso es lo más importante. Aquí, justo antes de comenzar el eclipse, se apagará la fiesta, todos los altavoces los apagarán y podremos disfrutar en silencio y en tranquilidad de este eclipse. Bueno, ahora mismo tenemos la bajada de cuadrillas y esta cuadrilla de chicas se ha disfrazado de la película Up. ¿No? ¿Cómo es vuestro disfraz?
5: Sí.
6: Y hemos hecho una estructura que era una casa con muchos globos que iban para arriba y...
7: Con Helio.
4: Bueno, yo les he preguntado, ¿había algún disfraz de eclipse? Como hoy es el día...
7: De momento no hemos visto ninguno porque somos la número 22, pero son 76, entonces alguna habrá.
3: Oye, Miquel, ¿llevan las gafas homologadas todo el mundo para ver el eclipse? Todo el mundo,
4: lleváis,
3: ¿no?,
4: las gafas homologadas, las tenéis en la... Bueno, algunas las tienen en casa, otras en la mochila, ¿no?
7: En la mochila tenemos las gafas para después.
4: Eso es importante. Oye, y una pregunta importante. Hoy vamos a ver un eclipse, pero ¿realmente sabéis qué es un eclipse?
7: ¡No, personalmente no!
5: Sí, que la luna se pone delante del sol.
4: Bueno, sí, parece.
3: Bien.
4: Bueno, tú vas a ver un eclipse y no sabías lo que era un eclipse.
5: Lo que dice la tele. O sea, cuidado con las gafas, y yo, pues eclipse, se tapa el sol, no sé qué, cuidado.
3: Está un buen resumen, cuidado, así en 10 segundos. Cuidado,
4: mirar al sol con las gafas homologadas.
3: Seguridad. Pues ahí te dejamos, Miquel.
5: No te casas bajo ningún concepto.
4: Eso es. Bueno, Xavi, aquí...
3: Ahí os dejamos, luego volvemos. Quiero arte, ahora, porque Sergio Arrospide en sus supositorios de sabiduría hoy nos trae esos eclipses históricos.
8: Sí, he estado eso, echando la vista atrás, porque hacia arriba no hay que echarla, o sea, atrás y con gafas. Echándola atrás para ver un poco.
3: Atrás sin gafas.
8: Pero tengo que decir a todo esto que yo no he comprado. O sea, sé dos que ni siquiera he ido, no me ha dado tiempo. Pero
3: ¿a que no tienes?
8: No, pero es que no creo que lo veas, sinceramente.
3: ¿Cómo vas a ver la tele?
8: Sí, o estar en casa haciendo otra cosa, no sé, pero bueno. El caso es que yo sí que me dedicaba a mirar que había pasado algo en la historia, ¿no? Y fíjate, encontré una anécdota que esta es bastante conocida, pero Cristóbal Colón, en 1504, perdón, tengo la vista fatal y no es de eclipse.
3: Nada más.
8: En 1504 estaba en Jamaica. Y llevaba meses allí y los indígenas habían dejado de proporcionar comida a sus hombres. Entonces se ve que Colón sabía que se acercaba un eclipse lunar y reunió a los líderes indígenas y les dijo básicamente, mira, mi dios está muy enfadado con vosotros y esta noche va a hacer desaparecer la luna. Esto está documentado, lo podéis ver. Y entonces cuando comenzó el eclipse los indígenas se asustaron, o sea, lógicamente, muchísimo, y Colón dijo, esperó un poquito y dijo, si volvéis a darnos comida, intercedo ante Dios para que os devuelva la luna. Y volvió a aparecer la luna y el papeo y demás, ¿eh? O sea que, fíjate qué nivel de o sea, qué conocimiento y qué nivel de poder le otorgó, ¿no? El saber un poco sobre, en ese caso, sobre eclipses y demás. Además, en esa época la gente no usaba gafas para ver los eclipses.
3: No.
8: No había, pero lo que no sabemos es si ya había gente ciega en Jamaica, que todavía la hay, ¿eh? Y cada vez más, de hecho.
3: Sí, otro tipo de ciegos.
8: Exactamente. Curioso también que estemos conectando con el ciego para ver el eclipse. Sí, me parece curioso. Sí.
3: Nos lo ha dicho algún oyente por ahí.
8: De todas las opciones que había, ir al ciego.
3: Parece, que tenemos mala leche, que, hombre, que es un sitio muy bonito.
8: Que sí, mejor, precioso, además, el eclipse precioso, de allí. Bueno, otro hecho curioso histórico. En el 585 a.C. había una guerra entre los medos y los lidios. No me preguntéis quiénes eran, porque no.

0: Estaba yo en esa época, era muy pequeño, no me acuerdo yo. Pero en el 565 a.C. llevaban años enfrentándose en Anatolia y durante una batalla comenzó un eclipse solar y el día se convirtió en noche y según cuenta Heródoto, los soldados interpretaron el fenómeno como una señal divina y dijeron, vamos a dejar de combatir y negociaron la paz.
1: Mira.
0: Ojalá.
1: Oye.
0: Ojalá.
1: Ojalá.
0: Sí, sí. Hoy se detenga el genocidio en Gaza, pero me da a mí la sensación de que Netanyahu está muy cómodo en la oscuridad.
1: Mira, Netanyahu que mire sin gafas.
0: Que mire sin gafas. Él y todos los sionistas que miren sin gafas, que seguramente bueno, estarán cómodos, como digo, en la oscuridad. Los chinos y el dragón, eso es una leyenda. En la antigua China se creía que existía la creencia de que un dragón se comía el sol cuando había un eclipse solar. Y esto es algo que he estado mirando y también en distintas culturas había una explicación, ¿no? Por ejemplo, en la India hablan también de un monstruo que según la leyenda se llama Rahu y que había conseguido beber el néctar de la inmortalidad y entonces pues se tragaba el sol o la luna según el caso y tal. Los vikingos tenían a lobos que perseguían al sol. O sea, se ve que había lobos como persiguiendo al sol y cuando conseguían atraparlo y comérselo, pues ocurría un eclipse. Ellos tenían esa noción del tiempo. Y por último, ya lo he dicho al principio también, pero puede otorgar un poder. Lo hizo Colón y lo hicieron muchos sacerdotes y muchos políticos también en la antigüedad, cuando todavía la polis ni existía casi, ¿no? Uh-huh. Decían que los dioses estaban con ellos. Y en el momento que aparecía un eclipse, pues era un, pues como un refrendo, ¿no? De que los dioses estaban con ellos, o sea, tomaban decisiones y sabiendo que se iba a producir un eclipse, pues se apoyaban en ese hecho para decir, fijaos, los dioses me están dando la razón. Esperemos que hoy nadie lo haga.
1: Esperemos
0: que nadie lo haga.
1: Bueno, que tenemos pomporruta, así que nos queda un minuto, vamos rápido, sin careta.
2: Vamos allá. Sin careta, con una de las canciones que está sonando mucho hoy, que es la de Total Eclipse of the Heart, de Bonnie Tyler, y en esta canción también hay una pomporruta. Ella en la letra dice, and I need you now, tonight, and I need you more than ever. Te necesito ahora, esta noche, y te necesito más que nunca. Pero Bonnie podría estar diciéndonos, el anillo no se da, el anillo no se entrega. Afinamos oído.

0: alargase un poquito más, un que el Frodo, final.
1: El anillo era bueno.
2: Yo creo que dice, el anillo no sé, Unai. El anillo no se entrega. Está hablando con Unai.
3: Está hablando con Unai, efectivamente. Pues ahí está, Pomborruta de Eclipse también. Es que ricasco, Sergio.
2: Bueno, disfrutar. Tengo noche de la luz y el sol.
3: Gracias, Lier. Quiero arte.

0: Son las 6 de la tarde.
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0: Actualizamos la información de la tarde con Alex Peral, arratsaldeon.
2: Arratsaldeon, bai.
0: Algo más de dos horas para que el eclipse solar haga que toda Euskal Herria mire al cielo.
2: Y no es para menos, tratándose del fenómeno astronómico más importante del siglo en nuestro territorio, es por ello que Radio Euskadi lleva toda la jornada informando desde los puntos calientes. En Álava, por ejemplo, el eclipse será total en todo el territorio histórico, aunque donde mejor se va a poder ver es en Erciego. Hasta allí nos vamos a ir. Raquel Navarro, arratsaldeon.
3: ¿Qué tal, arratsaldeon? Avalancha de visitantes en La Rioja Alavesa, donde el eclipse total durará 83 segundos. De récord también las temperaturas, ¿eh? Por eso que decías de los puntos calientes, estamos a 37 grados en la localidad del Ciego, a donde nos hemos trasladado para vivir el eclipse junto a otras 250 personas llegadas de todo el mundo. Lo vamos a hacer en un cerro, un mirador natural con vistas al río Ebro, que pertenece a Bodegas Valdelana, una familia que lleva más de 400 años dedicada a la vitivinicultura aquí en el Ciego. Evidentemente, en esta zona, el eclipse es un evento enoturístico. Ayer la única habitación de hotel libre en toda la comarca rondaba los 600 euros. De momento el cielo está despejado, esperamos que aguante así, y muchos turistas alojados en otros puntos de Euskadi e incluso personas de otras comunidades autónomas cercanas se están acercando a última hora hasta aquí porque parece que la visión del eclipse puede ser más limpia en esta zona.
0: Gracias, Raquel. Pues vamos a estar en toda Euskal Herria para seguir este eclipse, tanto si están en casa como si salen a la calle a ver el eclipse. Les recomiendo que se conecten a la radio para que les expliquen minuto a minuto lo que está pasando. Gambara va a emitir un programa especial desde el Monte Gorbella. Conectamos con la unidad móvil de Radio Euskadi con su conductora Sarai Pérez. Arratsaldeon.
4: Arratsaldeon, Xavier, te voy a corregir brevemente porque no estamos en el Monte Gorbella, estamos justo delante de la puerta del santuario de Nuestra Señora de Oro. Incido en de oro porque antes he dicho del oro y ya me han corregido, perdonadme, es Nuestra Señora de Oro. Y estamos aquí en un enclave maravilloso, una vista despejada por delante nuestro, estamos en un alto. Es cierto que vemos alguna nube en el cielo, poca, y tenemos confianza en que a lo largo de estas horas que restan hasta el eclipse total vayan desapareciendo. Como digo, la vista desde aquí es totalmente despejada, desde la unidad móvil en la que nos hemos desplazado hasta aquí para contarles en directo cómo va ocurriendo ese eclipse. En este punto vemos que el goteo de gente que viene es constante, hace calor, ya lo saben ustedes, botella en mano, viseras, abanicos y gafas, muchas gafas y sillas para ver desde este punto este eclipse que arrancará hacia las 7 y pico y que será total cerca de las 8 y media. Como decía Xavier, vamos a estar desde las 8 en directo contando, narrando este eclipse desde aquí y también desde otros puntos con nuestros compañeros desde todos nuestros territorios, así que desde aquí extender la invitación para quienes quieran escuchar a través de la radio, porque este eclipse no es solo una cosa visual, también participan otros sentidos. Quienes quieran escuchar la narración que haremos desde los distintos puntos de nuestra geografía y en directo, les invitamos a partir de las 8 aquí en Radio Euskadi en Gambara.
0: Con la unidad móvil de Radio Euskadi, Sarai Pérez, Eskerrik Asko, Gerarte.
4: Pues, Gerarte, bye.
0: Todo listo, por tanto, para presenciar el eclipse. Lo que preocupa ahora son las carreteras, porque hay muchos coches y hay cierta preocupación por parte de las instituciones. Alex.
2: Sí, el gobierno vasco activaba el LAVI a las 3 de la tarde y prohibirá los camiones circular por las carreteras vascas hasta las 12 de la noche. Navarra, por su parte, con el segundo plan de emergencias activado, prohibirá a los vehículos a motor moverse por las zonas rurales hasta las 7 de la mañana del jueves. Estíbal Izolábarri, directora de tráfico, nos avanza las recomendaciones y prohibiciones para esta tarde.
5: Hoy es un día distinto, es una situación excepcional porque creemos que van a ser unos movimientos de tráfico muy rápidos, durante un periodo de tiempo muy corto, y bueno, pues habrá que extremar las precauciones. Evitar cualquier tipo de desplazamiento. Está terminantemente prohibido parar el vehículo en las calzadas, los arcenes.
0: Pues vamos a ver precisamente cómo están las carreteras a esta hora.
2: Sí, precaución, si circulan por la A15 en Barañáin, sentido Cizur, un accidente en la zona está provocando retenciones que se empiezan a dar también en varios puntos, en la A8 en Morenillo, sentido Bilbao, en la Vizcaya 637 en Leioa, sentido Bilbao, es decir, en la avanzada, y también tráfico lento además en la Navarra 121 en Beriain, sentido Tiebas.
0: Y fuera del eclipse, dos apuntes en página de sucesos.
2: Sí, en Navarra, un hombre de 67 años ha fallecido esta tarde tras sufrir un posible ahogamiento mientras nadaba en el pantano de Ayoz en

0: en Atene, en Navarra, como decimos. El cuerpo ha sido trasladado ya al Instituto Navarro de Medicina Legal, donde le realizarán la autopsia y la policía local ya investiga las causas del suceso. Por otro lado, agentes de la policía local de Vitoria han detenido a un varón de 65 años como presunto autor de un delito de lesiones en el ámbito de la violencia doméstica tras agredir a su hijo. Un aviso al 092 alertaba de que se había producido una agresión en el domicilio del barrio de Txagorritxu. El hijo presentaba claros signos de violencia y, una vez escuchadas las dos teorías de lo sucedido, los agentes han procedido a la detención del padre.
1: Gracias, Alex. Vamos con los deportes. John Zubieta, Arratsaldeon.
2: Arratsaldeon. Empezamos hablando de Osasuna porque no sabe si podrá debutar este fin de semana ante el Celta por la situación del césped de Balaídos afectado por un hongo. Mañana finalmente se decidirá si se disputa. Además, es noticia el club navarro por el fichaje del israelista Diego Rico por una temporada. En pelota, el Atano Donostiarra acoge esta noche la segunda semifinal del Donostia iría con Altuna y Rezusta frente a Azcurdia Zabaleta. Asimismo, se disputa desde las 5 en Tajonar la Copa Sentimiento de fútbol femenino con Osasuna, Alavés y Real Sociedad disputando 3 encuentros con partidos a 45 minutos. Más fútbol porque esta mañana ha sido presentado Julen Aguirrezabala como nuevo jugador del Racing. Las conversaciones venían de largo según se ha dado a conocer. Y a las 9 de esta noche, PSG y Aston Villa cruzan sus caminos en Salzburgo para hacerse con la Supercopa. Baloncesto, la Liga ACB comenzará el sábado 26 de septiembre con el encuentro que disputará el Bilbao Basket ante el Manresa. Será a las 6 de la tarde, mientras que el Baskonia se estrenará en Burgos al día siguiente por la mañana, 12 y media. Y en atletismo estamos atentos, pendientes de la participación esta tarde-noche de Asier Martínez, que busca una plaza para la final de 110 metros vallas de esta noche. Y por último, en la Vuelta a Portugal, sexta etapa, victoria de Xavier Isasa.
1: Pues gracias, John. Hacemos una pequeña pausa y enseguida vamos a hablar con un oftalmólogo para hablar exactamente sobre esos riesgos o no de ver el eclipse. Si tienen alguna duda, ya saben, nos la pueden hacer llegar al 688-840-840. También vamos a estar con el consejero de Universidad, Innovación y Transformación Digital del Gobierno de Navarra, Juan Luis García Martín. Estaremos en todos los puntos donde ya va llegando gente para ver el eclipse y, por supuesto, también en esta segunda hora de programa tendremos concurso, el crucigrama sonoro de Radio Euskadi. 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

0: hoy en Distrito Salud queremos mirar a la vista. Hoy es el día del eclipse, eso ya lo sabe todo el mundo, un fenómeno astronómico que muchos estarán esperando para mirar al cielo, pero que no podemos observar de cualquier manera. Las instituciones y expertos insisten en una recomendación fundamental: nunca mirar directamente al sol sin gafas homologadas. Una exposición inadecuada puede provocar lesiones graves e irreversibles en la retina, y además el daño puede aparecer horas o incluso días después sin que exista dolor inmediato que nos alerte. Vamos a saludar a Luis Sansa, es médico especialista en oftalmología. Luis, arrachaldeón, muy buenas tardes.
1: Arrachaldeón, buenas tardes.
0: Bueno, empecemos por lo fundamental. ¿Qué le puede ocurrir exactamente a nuestros ojos si miramos directamente al sol durante un eclipse? Y aquí igual deberíamos decir incluso, depende de si es un segundo, 10 segundos o un minuto, ¿no?
1: Pues el problema principal es que a partir de una exposición de 5 segundos sin protección podemos tener un daño irreversible, porque se puede producir una quemadura en células de nuestra retina.
0: Uh-huh. Importante a partir de 5 segundos, o sea que si es un segundo porque de repente me quita un poco las gafas o ha habido un momento que se me escapa un segundo, no va a pasar nada.
1: No va a pasar nada. Es exactamente pues parecido a cuando miramos al sol de forma natural, cuando hay un eclipse, que en un segundo retiramos la mirada. El problema es que cuando hay un eclipse no tenemos ese reflejo de retirar la mirada, porque no nos molesta el sol.
0: Claro. En cambio, si lo miramos más segundos, sí podemos encontrar esos riesgos que, además, pues bueno, pueden llegar incluso, en el peor de los casos, la ceguera, ¿no?
1: Ese es el problema, porque no nos va a doler, porque nuestra retina no tiene sensibilidad, por lo tanto ni vamos a notar que se está produciendo esa lesión, y vamos a ser conscientes probablemente al día, unos días después, nos aparecería seguramente una mancha negra central, podríamos ver líneas torcidas o una alteración de la visión de los colores, pero justo en el momento ni vamos a ser conscientes de esta lesión.
0: Uh-huh. O sea que tarda unos días en aparecer, ¿y cuáles serían esos síntomas que van a ir apareciendo?
1: Generalmente sí, no suele aparecer al momento, sino que tarda unas horas o unos días, y lo principal sería visión de una mancha negra central al mirar.
0: Vale. Para las personas hipocondríacas, me imagino que esto no será lo mejor, porque aunque lo hagan bien, es probable que digan, ahí va, a lo mejor un momento he mirado tal. ¿Puede pasar que nos pase, pues como cuando vemos una luz normal que nos ciegue? Es decir, ¿puede haber algún síntoma que no deba preocuparme? O no, porque claro, como los que nos tienen que preocupar, por lo que nos dices, no existen, no hay síntomas inmediatos, no sé si puede haber lo contrario.
1: No, la verdad es que no, o sea, no nos daríamos cuenta de ninguna forma. Podemos confundirlo con otros síntomas quizás que podamos tener en nuestra visión, otras cosas que podemos tener, pero que no tendrían nada que ver con el eclipse.
0: Uh-huh. Por recordarlo, ¿qué tipo de gafas o de filtros debemos utilizar para observar el eclipse con seguridad? ¿Cómo podemos saber que están homologadas?
1: Pues todas las gafas que utilicemos deben de tener el filtro, o sea, el filtro CE, y también deben de tener la etiqueta ISO 12312-2015, para saber que son reglamentarias. Sí que es verdad que sacó una nota el Ministerio de Consumo hace 2 días de una serie de gafas, pues que no se aconsejaba utilizarlas, pero no porque no protegiesen, sino porque era muy oscuro el filtro y quizás pues íbamos a cometer

0: el error de retirárnoslas para ver bien el eclipse, si es que no veíamos suficiente con esas gafas, y en ese momento íbamos a poder tener riesgo de tener una quemadura solar, ¿eh?, en el eclipse.
1: Y no hay ninguna alternativa, ¿verdad? Si no tenemos esas gafas, a verlo en televisión.
0: Efectivamente, mejor verlo en televisión y no recurrir a métodos antiguos que se usaban hace muchos años, nada de eso.
1: Vale, que esos tienen riesgos también. Hay gente que nos pregunta, yo tengo gafas de ver, llevo gafas de ver, ¿cómo se tienen que colocar estas personas las gafas del eclipse?
0: Sí, pues si tienes gafas para ver en tu día a día, pues lo adecuado es que te pongas estas gafas, las del eclipse, por delante de tus gafas,
1: Las gafas del eclipse por delante.
0: Eso es, y bueno, y también podrías quitártela si no tienes una graduación muy, muy alta y ponerte directamente la gafa del eclipse, sin tu gafa.
1: Niños
0: o llevar lentillas, en caso de que lleves lentillas.
1: Si llevas lentillas, evidentemente las puedes llevar, sin problema.
0: Eso es.
1: Luego las gafas y listo. Para los niños pequeños, importante también, es que tienen que llevar las gafas del eclipse casi con más motivos, ¿no? Si son movidos, pues igual no es su día, ¿no?
0: Sí, desde luego que hay padres cuidadores, tendrían que estar muy atentos para que se coloquen bien las gafas, ayudarles también en personas dependientes y, pues sí, extremar la alerta de que no se quiten las gafas en ningún momento.
1: Pues Luis Ansa, médico especialista en oftalmología, gracias por habernos atendido en directo en Radio Euskadi esta tarde.
0: Gracias a vosotros por la llamada. Un saludo. Gracias igualmente, Agur.

este Total Eclipse of Heart de Bonnie Taylor, vamos a volver en directo a Navarra, que es sin duda el territorio con mejores zonas del mundo para contemplar el eclipse de esta tarde. Uno de los puntos de observación elegidos para este fenómeno se encuentra en Sendaviva, en Arguedas. Ahí está nuestro compañero Aritz Aguirre, además ya con un primer balance. Aritz.

0: Más alta de este parque de Senda Viva, donde se encuentra este observatorio referencia en Navarra para contemplar ese momento único del eclipse. No te pienses, Ramsden, que estamos en una fiesta chill out, pero lo parece, porque aquí en esta zona estamos viendo ya los focos encendidos, un DJ ambientando con su música y cientos de personas que suben la cuesta a 40 grados de temperatura, sedientos, y les espera como premio un camión cisterna aquí, y todo el mundo está haciendo su fila para llenar su botella de agua. Hemos visto algunos atendidos por el golpe de calor, porque la cuesta es empinada, pero el premio lo merece, y por el momento, y sobre esos 20 puntos de observación de Navarra y todo este movimiento que está habiendo, sobre todo en la parte sur, en la ribera, también en Pamplona, el consejero de Interior y portavoz del Gobierno de Navarra, Javier Ramírez, hacía un balance de normalidad hasta el momento.
1: La palabra, pues, es normalidad. Una afortunada normalidad, según nos informan desde el Comité de Asesor de Emergencias, que está reunido desde primero de la mañana de manera continua, presidido por la consejera de Interior, por Inma Jurío.
0: Y estamos justo en el balcón privilegiado para ver el eclipse, aquí en la zona de prensa del observatorio, con uno de los protagonistas de esta campaña, esta iniciativa general, con Juan Luis García Martín, consejero de Universidad, Innovación y Transformación Digital. Arratsalde, buenas tardes.
2: Arratsalde, buenas tardes.
0: Bueno, le veo muy atareado en unas iniciativas por a las 5:30, ahora aquí, pero por el momento vemos a la gente con calor, pero con una sonrisa, a la espera de ese momento histórico.
2: Sí, la verdad es que estamos muy contentos, que por lo menos la gente está contenta. Hemos recibido felicitaciones incluso en el parque con alguno de los visitantes que hemos charlado, y la verdad es que muy contentos.
0: Navarra se está convirtiendo en referencia en este día histórico del eclipse. Hemos visto visitantes belgas, catalanes, valencianos, en Lerín también muchísima gente, miles de personas.
2: Sí, yo creo que al final este es el premio que estábamos buscando, ¿no? Tenemos la implicación del Gobierno de Navarra, un trabajo arduo, más o menos acelerado desde octubre del año pasado para llegar a este día. También tenemos a la sociedad pública NICDO, que bueno, pues es la empresa que ha organizado un poco todo por encargo del departamento que yo lidero el día de hoy, y la verdad es que ese es el premio, ¿no? Que hay visitantes de todo el mundo. Bueno, yo veía ayer los datos de...

0: contentos.
1: Arratsaldeon, consejero, muy buenas tardes.
2: Arratsaldeon.
1: Es también un día para la ciencia, ¿no? Y me gustaría que nos hablara un poco de esa misión Globo Sonda que también se está poniendo en marcha y que va a tener lugar allí en Sendaviva.
2: Sí, la misión Globo Sonda es un acto que se va a hacer a nivel estatal. Se van a lanzar 15 globos sonda que van a medir, entre otros datos, van a tomar datos de la presión atmosférica, de la humedad relativa y de la temperatura, y luego van a estar equipadas con unas cámaras 360 para recoger lo que es la sombra que proyecta la Luna sobre la Tierra, ¿no? Entonces el globo va a subir a aproximadamente 38.000 metros de altura, y la verdad es que es para nosotros es algo especial, que eso es lo que buscamos con este eclipse, ¿no? Por un lado.
1: Vaya, parece que hemos perdido la conexión.
2: De primero de bachillerato.
1: Ahora la
2: retomamos. Y la verdad es que, bueno, encantados de este proyecto que lo están haciendo al final niños y niñas.
1: Claro, chavales, alumnado que ha participado en este proyecto nos decía que me imagino que también estará despertando muchas vocaciones, ¿no? Entre los estudiantes, por lo menos interés, claro. Sí.
2: Hombre, por ejemplo, dos de las chicas que estaban en el proyecto Misión Globo Sonda estaban haciendo el bachillerato salud y decían que, bueno, que les había dado un vuelco, ¿no?, en lo que ellas pensaban, y la verdad es que estaban disfrutando de experimento, vamos a llamarlo experimento, pues como locas. Sí.
1: Uh-huh. Tan alta es la expectación que ha sido necesario limitar la circulación de camiones por carretera o el cierre al público de espacios concretos como las Bardenas Reales, también en Vizcaya, por ejemplo, San Juan de Gaztelugatxe. No sé si tiene información de si ha habido alguna incidencia reseñable o si todo va según lo previsto, como bueno, nos lo decía antes el consejero Ramírez.
2: En principio, las últimas informaciones que tenemos del CAE es que todo está con normalidad, con las lógicas alteraciones de tráfico, pues a la hora de desplazamientos hacia las zonas de totalidad, pero bueno, más allá de esas, vamos a decir, inconvenientes en el tráfico, lo demás está todo tranquilo.
1: ¿Qué recomendación?
3: Lo que estamos viendo aquí es...
1: Sí. Marich.
3: Le
1: voy a preguntar al consejero qué recomendación haría la ciudadanía. También nos están llegando mensajes, por ejemplo, de oyentes que ven ya que se está aparcando mal en algunos lugares, por ejemplo, en Urkiola, que eso significa que la gente va a aparcar en Arcenes. Me imagino que pasará, que mucha gente quiere ir al mismo sitio y parece que, bueno, pues va a haber vía libre, ¿no? Y eso no es así, porque después se puede obstaculizar, pues, el acceso, por ejemplo, de ambulancias. No sé qué recomendaciones le gustaría hacer, consejero, a la población que ahora mismo quizás está en el coche, ¿no?, yendo para buscar un sitio para ver el eclipse.
2: Hombre, yo la mayor recomendación que haría es responsabilidad. Ese es el mensaje que mandar. O sea, que nosotros es una movilización importante de gente. O sea, son miles las personas que se están dirigiendo hacia la zona de totalidad y hay que ser responsables. Nosotros a las 2 de la tarde, el Gobierno de Navarra ha emitido un ex-alert, pues con recomendaciones como la que comentas tú, ¿no? De que no se aparquen los arcenes, de que la gente utilice las gafas, de que lleven agua. O sea, que es una jornada muy calurosa. Entonces, la recomendación sobre todo a la ciudadanía es responsabilidad. O sea, que nos jugamos mucho.
3: Uh-huh. Lo que vemos aquí de la gente que llega al observatorio, además de el sofoco por el calor, es la emoción, las ganas de vivir un momento único y con quién lo vive, planes con la familia, etcétera. No sé qué le han transmitido y qué siente usted, que acaba de llegar también a este observatorio.
2: Yo creo que es algo que desde 1905 no se ha visto el último en Navarra, y el próximo lo vamos a ver en el año 2150, entonces es algo que no vamos a volver a vivir. Yo desde luego, igual no es la sensación de un ciudadano normal, ¿no? Nosotros tenemos un peso de responsabilidad ahora mismo que yo a la mañana, por ejemplo, era incapaz ni de desayunar, ¿no?, de los nervios, y todavía estamos con ese grado de responsabilidad. Pero por otro lado, ahora disfrutaremos un poco también de la familia para observar ese eclipse, porque sabemos que es algo que no vamos a ver nunca, ¿no? Y es algo tan espectacular. O sea, cuando nos hablan de las zonas que va a ser eclipse parcial, un 99,9%, es que no tiene nada que ver con un eclipse total, que veremos las perlas de Bailey, que veremos la corona solar. O sea, vamos a ver cosas que van a ser únicas y que se nos van a quedar grabadas.
3: En un momento aquí, en Sendaviva, con muy poca contaminación lumínica, va a ser aquí, ¿no? Sí. ¿Detrás de dónde está usted? ¿Me está usted mirando enfrente? Detrás. O sea, yo estoy de cara ahora. Uh-huh.
2: Sí, va a ser detrás, y bueno, se va a hacer la noche durante un minuto y medio aproximadamente, pero bueno, el fenómeno empieza a las 7:30 hasta las 9:20, o sea que vamos a tener tiempo para observar un espectáculo maravilloso.
3: En unos cursos de verano en Ujue, usted decía que conviene, haya eclipse o no, mirar al cielo, detenerse un poco, ¿no?, de la vida, de la mirada corta constante.
2: Eso es. O sea, nosotros ahora mismo es algo, en lo que vuelvo a decir, no lo vamos a volver a ver nunca, ¿no? Y una de las cosas que a mí me ha gustado es el ciclo que hemos hecho de los 12 del eclipse, ¿no? Que cada 12 de cada mes hablábamos de un tema, ¿no? El primero fue cómo se vivió en Navarra el eclipse de 1905, ¿no? Entonces acudimos a las crónicas de cómo se colapsó el tren de Pamplona a Tudela, cómo la emoción de la gente. Eso mismo lo vamos a vivir ahora. Tenemos la suerte que lo vamos a vivir. Entonces vamos a pararnos a disfrutar.

0: disfrutar. Incluso algún experto decía que dediquemos unos segundos a girar la cara del eclipse y veamos la gente, la cara de emoción que tienen las personas que están a nuestro alrededor, ¿no? Entonces va a ser algo único.
1: Pues a disfrutarlo, desde luego que sí, a disfrutarlo con seguridad, que esto es algo único, que nos pasa una vez en la vida.

0: de dejarse llevar, ¿no?, por este fenómeno. Juan Luis García Martín, consejero de Universidad, Innovación y Transformación Digital del Gobierno de Navarra, desde Sendaviva, uno de los lugares del mundo, y se puede decir así, donde mejor se va a ver este eclipse. Gracias por habernos atendido.
1: Vale, muchas gracias.
0: Y Aritz, ahí te dejamos con esa foto de gente acalorada, pero con muchas ganas, ¿no?, de ver ya el eclipse.
2: Sí.
0: Sí, y ya está, y se corta porque la cobertura ahí está justa, así que ahí lo dejamos. Bueno, pues volveremos luego a Senda Viva con Aritz Aguirre, y ahora enseguida continuamos.

0: Y continuamos saludando a Xavi, nuestro gruista, que está que pues trabajando a destajo. Xavi, arratsaldeon.
1: Arratsaldeon.
0: Bueno, estás, nos cuentas de Urkiola, ¿no? Y la gente está aparcando fatal.
1: Sí, nada, llegando a la ciudad se está empezando a llenar y empezaba a ver en los apartaderos, coches aparcados en los apartaderos. Y claro, eso es una pedazo liada, porque luego alguien tiene un problema o hay que cargar un coche o algo y hay que parar en medio de la carretera.
0: Claro, o sea, que puede colapsarse las urnas. ¿Qué estás viendo? Que la gente, muchos coches aparcando mal, ¿no?
1: Todavía no han empezado, pero estaban empezando a ello. Justo se acaba de llenar todo lo que era el parking del restaurante Buenos Aires y todos los aparcamientos del parque de Urkiola. Tiene toda la pinta que están petados hasta arriba. Hasta arriba.
0: Te está escuchando seguro un montón de gente que va ahora con el coche o que va a coger la moto. ¿Qué les dirías, Xavi?
1: Pues mucha calma, mucha paciencia, que hay algunos a los que nos gusta correr más que a otros o que les gusta correr más que a otros, que se la tomen con calma, porque ya llevo una moto accidentada en la plataforma, ya hay que tomarse las cosas con calma. No podemos ir corriendo a todas partes ni queriendo coger el sitio cerca. Aparcamos donde podemos, lo mejor que podamos y con toda la calma del mundo. No queda otra.
0: Pues ahí está ese mensaje, tranquilidad. Quien puede, desde luego, que vaya andando, que el sol está ahí arriba y que quizá en su municipio haya un sitio para poder ver el sol esta tarde. Y quien necesite o tenga que coger el coche, pues que por supuesto lo haga con toda la prudencia del mundo, hoy más que nunca. Xavi, nuestro gruista, es que ricasco.
1: Este es tu ahí, Gerarte.
0: Gerarte, Aur.

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1: Las 6:30, actualizamos la información del tráfico, Lier.
2: Sí, precaución si circulan por la A15 en Barañáin, sentido Cizur. Un accidente en la zona está provocando retenciones y también hay retenciones con tráfico parado en algunos momentos en la avanzada en la Vizcaya 637, en Leioa, sentido Getxo.
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0: Pues por aquí en el 688-840-840 nos decís que estamos poniendo una música muy bonita, pues os lo agradecemos. Todas canciones relacionadas con el eclipse, esta última era de Pink Floyd, Eclipse, y también nos contáis por aquí desde dónde vais a ver el eclipse, desde Legutio, también la familia Garzón, Juan Pablo Garzón y compañía, que nos dicen que van a verlo en Santa Cruz de Campezu, que vinieron muy temprano y parece que también van a elegir una canción para poner luego en el eclipse. 688-840-840. También nos añade por aquí Xavi, nuestro gruista, que están colapsados los gruistas ahora mismo. Así que si alguien tiene que pedir una grúa, que tenga paciencia, porque están desbordados. Y repetimos desde luego ese mensaje: quien vaya a buscar un sitio, pues tiene que aparcar de forma correcta, porque si no puede causar problemas. Desde Noja nos dicen por aquí también que van a ver el eclipse, desde Cantabria, 688-840-840. Enseguida iremos con el concurso, con el crucigrama sonoro, como siempre, pero antes vamos a hacer una nueva ronda con nuestros compañeros desplazados. Vamos a volver al Ciego con Raquel Navarro, que creo que está ya en ese espectacular mirador natural. Raquel, ahora mismo eres toda nuestra envidia.
1: Desde luego que sin sí, ¿eh? Dentro de poquito lo vamos a poder ver en el Instagram de Radio Vitoria. Ahí lo dejo y vale, a partir de ahí la envidia irá creciendo, ¿eh? Bueno, estamos en el Jardín de las Variedades de Bodegas Valdelana, que como decíamos es una bodega familiar, y estamos con María Peña. ¿Qué tal?
2: Muy bien, chicos, ¿qué tal estáis vosotros?
1: Aquí está ya todo preparado. Aquí hay 250 personas llegadas de todo el mundo. Cuéntame desde dónde vienen y por qué han acabado aquí.
2: Pues literalmente desde todas partes de España. Hay gente que ha venido desde Madrid, desde Valencia, Alicante, incluso desde otros países. Hoy tenemos gente que viene incluso desde Turquía, que no hablan ni una gotita de español, pero han venido aquí, nos han elegido a nosotros solo para ver este fenómeno.
1: Hay también gente de Estados Unidos, de México, de Colombia, de Polonia. Bueno, esto es una maravilla, pero es que nos lo tienes que describir para todos los oyentes de Radio Euskadi y Radio Vitoria. ¿Qué es esto del Jardín de las Variedades? ¿Dónde estamos y qué vemos?
2: Pues ahora mismo nos encontramos en este paraje que llamamos el Jardín de las Variedades. Es nuestra Bodegas Valdelana. Esto realmente es un viñedo experimental donde Juan Valdelana, nuestro enólogo de nuestra bodega familiar, se encarga de sus investigaciones, tanto de viña como de uvas, para sus futuras elaboraciones, incluso para elaboración propia. Y no solo este es el interés que tiene, sino que el sitio donde estamos, el entorno, es increíblemente bonito. Nos encontramos en el último punto de Álava y justo a los pies de un meandro del río Ebro. Entonces aquí tenemos unas vistas, vamos, que quitan el aliento a cualquiera.
1: Tenéis un columpio muy instagrameable también, hemos de decir.
2: Sí, eso es la joyita, vamos, todo el mundo viene preguntando por el columpio. ¿Y dónde se puede ver el columpio?
1: Pues y desde aquí vemos también el Hotel Marqués de Riscal, del arquitecto Frank Gehry, también, bueno, algo muy reconocible del Ciego.
2: Sí, nuestros vecinos que son maravillosos también. Y esto atrae muchísima gente al pueblo, da muchísima vida. Y entre ellos y nosotros yo creo que nos compaginamos maravillosamente.
1: María, los hombres estáis muy acostumbrados a mirar al cielo. De hecho, bueno, pues parece que se podría adelantar la vendimia y que se podría desarrollar en este mismo mes de agosto. En este caso vamos a mirar al cielo por unas cuestiones bien diferentes.
0: Se nos está perdiendo la comunicación. Bueno, vamos a dejarlo de momento ahí. A ver si luego podemos retomarla. Raquel Navarro, nuestra compañera de radio.

0: Vitoria, que estará luego también en el especial Gambara, que vamos a comenzar a las 7 de la tarde. Lo que vamos a hacer ahora es irnos a Guecho, a la playa de Areaga, porque Miquel Martínez está con un fotógrafo de eclipses. Ya sabéis que fotografiar el eclipse con el móvil, así, sin más, no es una opción correcta, porque puede dañarnos el móvil. Hoy es un día para disfrutarlo, pero si se hace bien, evidentemente las fotos pueden ser espectaculares, ¿verdad, Miquel?
1: Eso es, arratsaldeon, Xavi. Me he venido a la playa de Areaga, del barullo de toda la fiesta del Puerto Viejo a la tranquilidad de la playa. Y yo estoy con Carlos. Arratsaldeon, Carlos.
2: Arratsaldeon.
1: Bueno, ¿cómo ves el ambiente aquí en la playa de Areaga? Ya hay más gente de lo normal, me comentabas, ¿no?
2: Creo que sí, pero yo soy nacido a esta playa y yo creo que hoy hay más gente aquí, sí.
1: Claro, tú vives muy cerquita de aquí, entonces has decidido ver el eclipse cerca de casa y además desde esta playa, que se va a ver bien, ¿no?
2: Sí, hemos concluido que era mejor no desplazarse y lo que nos caiga aquí, pues eso es lo que será lo que veamos.
1: Claro, sí. Y lo que comentaba mi compañero Xavier García Ramsten, bueno, eres fotógrafo, te gusta capturar paisajes, me
2: sí,
1: comentabas.
2: Paisajista, sí, soy fotógrafo paisajista aficionado. Y quiero ver qué es lo que consigo sacar aquí, que es un reto, porque quiero sacar el paisaje con el eclipse en su momento más alto y solo voy a tener 13 segundos, o sea que estoy prueba-error así, a ver si consigo acertar, que no está garantizado.
1: Yo me he adentrado a la playa de Areaga y le veo a Carlos con un trípode gigante y una cámara que parece profesional. Bueno, Carlos, va a ser complicado, ¿no? Ver el eclipse con las gafas, porque hay que verlo con gafas homologadas, sacar la foto, ¿cómo lo vas a hacer?
2: Sí, pues, quiero tener la cámara preparada cuando tenga el eclipse y veré el eclipse con las gafas de sol y con el disparador de mano iré sacando las fotos, pero ya con la cámara preparada, porque todo lo que sea preparar la cámara en 13 segundos es imposible. Tienes que tenerlo preparado previamente.
1: Claro, ¿llevas aquí desde hace cuánto
2: tiempo? Una hora.
1: Una hora.
2: Pensaba que iba a haber todavía más gente. Yo creo que de aquí a 2 horas habrá más gente.
1: ¿Y cómo va a ser ese paisaje? ¿Vemos el mar? ¿Vemos el muelle? ¿Quieres que salga el muelle?
2: Sí, mi idea es sacar el espigón del Puerto Viejo con los molinos al fondo, pillar el sol lo que pueda pillar aquí, que ya estará más o menos en la zona de encuadre que yo quiero, y además, como son fiestas del Puerto Viejo, creo que se va a poder ver alguna figura humana ahí tirándose, que se están dando chapuzones, y le puede dar un toque especial a la foto también, más especial aún.
1: Eso es. Muy ¿Tu bien, cámara pues. Es especial justo para hacer eclipses o...?
2: No, lo único que tengo es un filtro que puedes regular la cantidad de luz que entra hasta casi la oscuridad total. Entonces, bueno, regulas el paso de luz por ahí, aparte del diafragma, ¿no? Que lo tienes que cerrar y...
1: Bueno, veremos si sacas buenas fotos. Estaremos pendientes de tus fotos, Carlos.
2: Pues ojalá.
1: Que vayan bien, Carlos.
0: Bien, claro que sí.
1: Bueno, aquí estoy en la playa de Areaga. Ya se va animando la gente.
0: Pero todavía no hay mucha gente,
1: playa.
0: ¿No, Miquel? Por el paseo y así, hay sitio, ¿no? Sin problema.
1: Hay sitio todavía.
0: La
1: hay
0: gente
1: sitio,
0: está paseando
1: gente de lo normal.
0: ¿Y se están colocando ya para ver o están paseando?
1: Sí. Están encima de las toallas y disfrutando de esta idea de playa, porque la verdad es que no se está nada mal con el calor que hace aquí en la playa.
0: Muy bien, sí. Pues es que recasco a Miquel.
1: Es que recasco, Xavi, agur.
0: Pero Arte, nos dicen por aquí que efectivamente en la avanzada ha sentido que hay algunas retenciones. Por aquí nos dicen también que van a ver el eclipse desde Peñas de Aya. Bueno, vamos a volver para despedir brevemente a Raquel Navarro desde El Ciego y a nuestra invitada. Creo que ya os podemos escuchar de nuevo, Raquel.
3: María, sí. Decíamos que estamos en un lugar donde estamos escuchando música chill out. Hay mucho vino, hay muchas ganas de pasarlo bien, porque como decimos, esto es un evento enoturístico del más alto nivel.
4: El más importante de mi carrera, si soy clara.
3: Y de la familia Valdelana,
4: y
3: probablemente.
4: De la familia Valdelana también. Es que es un evento que, no sé si os habéis parado a pensar, que seguramente no repitamos en nuestras vidas, porque eclipse total solar no veíamos uno desde 1912.
3: ¿Cuándo se agotaron las entradas? ¿Cuánto duraron?
4: Las sacamos antes de abril, nos duraron un mes.
3: Así de exclusivos somos, chicos, sí, y así sí. Os lo vamos a contar desde aquí.
0: Muy bien, pues os escucharemos en directo en cámara. Gracias, María, gracias, Raquel. Gerarte.
4: Gerarte.
0: Y nos vamos a la fiesta que ITV ha preparado también en Sagüés, en Donostia. Ahí tenemos a Laida Basurto. Adelante, Laida.
5: Hola, arratsaldeon. Pues mira, aquí estamos, está todo preparado, la pantalla no gigante, para que la gente no se imagine que es una pantalla gigante, es una pantalla grande que está justo al lado del escenario de conciertos, y a partir de las 7 podremos ver todas esas imágenes espectaculares de la estratosfera, de esos globos que va a mandar EITV, y por lo demás estamos viendo también a jóvenes que están repartiendo esas gafas homologadas de EITV, así que aquí la fiesta asegurada, porque tenemos las dos opciones, pues podemos mirar hacia lo este, podemos mirar, es decir, hacia el sol, hacia el mar, y si no queremos, nos da miedo que, nos pase algo, pues miramos al otro lado y miramos la pantalla para ver el eclipse total, porque como saben, aquí en Donosti el eclipse será solo del 99,7%. Mucha gente en la playa, Xavier, tomando posiciones, es donde mejor está, porque hace muchísimo calor, la gente dándose un baño, y aquí

0: La zona del muro junto a la explanada, pues ya diría que casi todos los sitios ya están ocupados, ¿eh? Los mejores sitios están ocupados. Y aquí tengo, por ejemplo, a Manolo y a Maite. Caixo, arratsalde, muy buenas tardes.
1: Buenas tardes.
0: Que te he pillado, Maite, justo probándote gafas porque tienes unas cuantas, ¿eh?
1: Sí. A ver cuál se ajusta mejor a la cara.
0: ¿Tenías unas que habías traído tú?
1: Sí, parece que estas otras se ajustan mejor.
0: Las de ITV mejor.
1: Sí, porque es más blandito el cartón y se puede adaptar un poco a la cara.
0: Están homologadísimas y comodísimas.
2: Homologadísimas, vale, vale. Esas no están solo homologadas.
3: Y muy baratas, además.
0: Y muy baratas, gratuitas.
2: Regaladas.
3: Sí, claro, claro.
0: Bueno, ¿de dónde sois vosotros? De aquí del barrio, ¿no?
1: Yo soy del barrio de Grossi de toda la vida.
0: O sea que nada, unos pasitos y aquí habéis aparecido.
3: Exactamente. Porque nos parecía que era un sitio bueno para venir y verlo. Y por eso vinimos aquí.
0: ¿Con ilusión y ganas?
3: Sí, por supuesto, claro.
0: ¿En Maite?
1: Sí, con ganas.
0: ¿Y un poco de cosa, lo de las gafas? Y...
1: pues un poco de miedo da, porque ya han metido mucho miedo por la tele. Sí. Y ya parece que, bueno...
0: pero con estas gafas de ITV no pasa nada.
1: Vale, vale.
0: ¿Has fijado a ver si están rajadas o algo?
1: No. No, no creo.
0: No, no. Están bien.
1: Parece que están perfectas.
0: Y las acaban de dar, ¿no?
1: Sí, sí, ahora mismo.
0: Pues a disfrutarlo, ¿eh? Vale, muchísimas gracias. Bueno, hay más gente, ¿eh? Gente de Donosti, gente de Pasaia, como esta cuadrilla. Hola, Arratsaldeon.
4: Caixo.
0: ¿De Pasaia, San Pedro?
4: Sí.
0: Aquí habéis venido toda la cuadrilla. ¿Ahí no se va a ver, no se va a poder ver o qué?
4: Esperemos que sí.
0: No, digo ahí en San Pedro.
4: Ah, no, en San Pedro no. En San Pedro no. Hay que meterse al mar, si no, no se ve.
0: Ya. Anda. ¿Y aquí habéis venido a Gros? Con toda la cuadrilla, aquí bebidas, porque hace un calor, ¿verdad?
4: Sí, pincho tortilla también. Aquí estamos a gusto esperando.
0: A ver, ¿dónde están las gafas? A ver, quiero verlas, ¿eh? ¿Dónde están? A ver.
4: Tenemos aquí, a ver.
0: A ver cómo son.
2: Confirma que están bien, Leida, que son homologadas.
0: De la Amazon.
2: De Amazon.
0: Pues, a ver, ¿eh? Sí, ¿seguro? Sí, sí, pon el menos dos después ahí.
4: Sí, sí, sí.
2: Homologadísimas.
4: Sí, las ha comprado una madre para todas, sí, sí.
0: Yo os recomiendo que están repartiendo aquí las gafas, esas azules de ITV, que esas sí, sí que son buenas.
4: Igual cogeremos también de recuerdo. A ver.
0: Por bueno, si acaso.
4: Nos fiamos, claro.
0: Muy bien, pues nada, disfrutar, ¿no?, del evento. Sí. Ilusión, ganas, ¿cómo estáis?
4: Sí, con ganas de a ver cómo es y a ver, expectantes.
0: Expectantes.
4: Sí.
0: Luego juerga, ¿no?, por aquí.
4: Bueno, no creo, ¿eh? Igual tomar algo, pero a casa.
0: Este chinchuá.
5: Luego hay lluvia de estrellas.
0: ¿Vosotras son estrellas?
5: Sí, nosotras también.
2: Muy bien.
0: Bueno,
2: pues es que ricasco, Laida y cuadrilla. Ahí os dejamos, vale, a disfrutarlo y os escuchamos luego también en Gambara.
0: De acuerdo, gracias. Agur.
2: Y ahora sí, por supuesto, vamos con nuestro crucigrama sonoro. Desde ahí, desde el Hotel Palacio Arriluce, también se va a ver muy bien hoy el eclipse, Elías.
6: Sí, sí. Hay mucha gente ya acercándose a toda esa zona, a todo ese entorno.
2: Sí, sí, sí.
6: Está la avanzada con muchas retenciones.
2: Preparado también una cita especial por ahí, ya sabéis. Hotel Palacio Arriluce, hotel de 5 estrellas en Getxo, desayuno, spa. Si queréis participar, 688-840-840, escribís quiero participar y nosotros os llamamos en directo. Miren, desde Donostia, Arratsaldeon.
7: Arratsaldeon, chicos.
2: Muy buenas.
7: Ay, qué cerca estamos.
2: Sí, ayer. Por fin, ¿eh? Ya era hora.
7: Estoy aquí. Igual voy a hacerte una visita luego.
2: Ah, oh, bueno, ¿qué estás? ¿Dónde estás? ¿En Sahués?
7: En
2: Sahués. Sí, sí, sí.
7: Pasa que tú estás detrás del escenario, yo estoy delante.
2: Le tienes a Laida, que yo estoy en los estudios centrales, ¿eh? Le tienes por ahí a Laida.
7: Ah, vale, vale, pues sí, ya te he oído, a ver si le pillo.
2: Eso es, a ver si le pillas a Laida por ahí, claro que sí. Bueno, vamos con el concurso, ¿no?
6: Vamos a ello.
2: Venga, vamos con la pregunta.
6: Y vamos a empezar con una palabra que está relacionada también con el eclipse. Vamos a buscar una palabra de 10 letras. Un instrumento óptico utilizado para observar objetos astronómicos lejanos. ¿Qué instrumento utilizamos para observar esos objetos astronómicos lejanos? 10 letras.
2: 10 letras. Puedes pedir una, miren.
7: Empieza por T.
6: Empieza por T, sí. Empieza por T.
2: Por T de Tarragona.
7: Telescopio.
6: El telescopio, efectivamente.
2: Estaba facilitado bien.
6: Esta era fácil.
7: ¿Eh?
6: Bueno, pues para ti, miren, el número 15.
7: Uy, la niña bonita.
2: La niña bonita. Como
7: vale,
2: tú,
7: vale.
2: Miren, ahí bueno. Está. Venga, pues hondo pasado. Y a ver si le pillas a la ida por ahí. Que norte.
7: Venga, a ver si le veo a yo.
2: Ay, agur. Vamos a Vitoria-Gasteiz. Menchu, Arratsaldeon.
8: Baja
6: un poquito la radio.
2: Baja la radio, que si no se escucha esto cuatro veces.
6: Sí, sí, está muy potente esa radio. Bueno, pues Menchu, buscamos una palabra también relacionada con el mundo de la astronomía. Buscamos un apellido. El apellido del astrónomo que formuló las tres leyes del movimiento planetario. Apellido del astrónomo que formuló las tres leyes del movimiento planetario. 6 letras.

0: ¿Y empieza con la primera letra?
1: La primera letra es una K. El K de kilo. Apellido de ese astrónomo. Formuló las tres leyes del movimiento planetario. Empieza por K. ¿Cómo se apellida esa persona?
2: ¿Mencho?
0: Pues creo que no lo voy a saber, ¿eh? A ver si me da tiempo de buscar, pero no.
2: No, lo dejamos si quieres para mañana.
0: ¿Por K? Es que por K no me suena
2: por
0: nada.
2: Por K.
0: ¿Las leyes de Kepler?
1: Sí. Johannes Kepler.
3: Siempre ahí con la bocina.
1: En el último momento.
3: Bien, Menchu, bien. 16.
1: 16 para Menchu.
0: Vale.
2: Alegrarte.
1: Agur, bien arte.
2: Bueno, saludamos de nuevo a Xavi, ahora como concursante desde Urkiola. Xavi, arratsaldeón.
4: Arratsaldeón.
2: Vamos con la preguntica.
1: Vamos con una pregunta. Buscamos a un dios griego asociado al sol, representado conduciendo un carro de fuego. Seis letras. ¿Cómo se llama ese dios griego?
4: Vale, creo que me la sé. Dame la... Me has dicho seis letras. Dame la cuarta, que debería ser una I, ¿no?
1: La cuarta es
2: correcto,
1: una I.
2: Correcto, correcto.
1: Sí, efectivamente.
4: Correcto, pues sería Helios.
1: Helios, muy bien.
2: Son dos. 17. Y nada, ánimo con el curro, ¿eh? Mucho trabajo por ahí, ¿verdad?
4: Para exportar. Yo no sé qué ha pasado hoy, tanto desplazamiento y tanta mierda que la peña se le dejan de funcionar las neuronitas a algunas personas.
2: Tal cual, más claro no se puede decir. Pues a ver si puedes parar a las 8:30 un poquito y ver el eclipse también, ¿vale?
4: Bien, a ver. Bueno,
2: un abrazo.
1: Qué arte, Xavi.
2: Recordad, lo ideal es evitar el uso del coche hoy, de la moto, y desde luego que durante el eclipse, ojo, nos lo decían antes desde el gabinete de prensa de la Archancha, pero lo repetimos por si acaso, no hay que ponerse las gafas del eclipse.
1: Es que
2: se le ocurra, que no se
1: conduciendo hay que conducir, es a lo que hay que estar.
2: No se mira al sol, se mira a la carretera y ya está, ¿no? Pero si pueden evitar, pues desde luego que es un día para evitar el coche. Aunque muchos pues lo tienen...
1: A lo mejor lo más cerca de casa, sin movernos.
2: Si puede ser, andando. Mari Carmen, desde Arangoiti, Arratsaldeón.
5: Arratsaldeón, aquí soy.
2: ¿Tú qué? ¿Dónde
5: vas? Para el eclipse.
2: ¿Dónde vas a verlo? De desde el balcón de casa, claro, como tiene que ser.
1: ¡Hombre! Kilómetro cero.
2: Kilómetro cero. Ni desplazamiento.
5: Vamos,
2: ni nada.
5: Tengo todo de frente para verlo perfecto.
2: Buah, genial.
5: Maravilla. Aquí en casita.
2: ¿Y os sacaréis algo para picar, verdad, o algo?
5: Hombre, ya estoy preparando merendola. Wow. También, o sea, que todo completito.
2: Todavía nos vamos, Lier y yo, Arangoiti.
1: Sí, sí, porque desde mi terraza,
5: venga, pues aquí,
1: por
5: aquí
1: unos centímetros no lo vemos.
5: Tenemos un pedazo de balcón enorme.
2: Uy,
5: o sea que,
2: qué envidia, tú.
5: Y todo Bilbao de frente. Uf. Tengo San Mamés que casi lo puedo tocar.
2: Bueno, si lo llegamos a saber, ¿verdad?
1: Ya.
5: Mira.
2: Bueno, vamos con la pregunta.
5: Bueno, a ver si acierto.
2: A ver si hay suerte.
1: A ver, le hemos preguntado a Xavi, nuestro gruista, sí, ese dios griego asociado al sol. Ahora preguntamos por la diosa griega asociada a la luna. Diosa griega asociada a la luna. Seis letras.
5: ¿Y empieza por?
1: Empieza por S.
5: Selene.
1: Selene, muy
2: Selene,
1: bien.
2: Qué buena.
1: La
2: qué
1: hermana
2: rápida
1: de Helios. Selene.
5: Selene.
2: Muy bien.
5: Muy pues bien.
2: A disfrutar mucho, ¿eh?
5: Vale.
2: Agur, Mari Carmen.
5: Pues es que ricasco.
2: Agur.
5: ¿Qué número?
2: 18.
5: ¿Qué número? Vale.
2: Agur. Máximo desde Arangoiti, Arratsaldeón.
6: Opa, chicos.
2: Buen
6: días,
2: plan, ¿eh? Ahí el...
6: Sí. Vale, todo aquí entra gente, ¿eh? Yo digo, donde entran 15, entran ya. O sea que
1: ¿tantos, podemos seguir, ¿eh? ¿Tantos
2: 15
1: entran?
2: Vais a estar en la terraza, ¿eh?
6: Lo que haga falta.
1: Todo el vecindario.
2: Muy bien.
6: Va a pasarlo bien.
2: Venga, que sí. Vamos con otra pregunta que te toca. Pregunta sonora.
1: Sí. Vamos a ver si descubres cómo se llama esta serie. Una serie que comenzaba con esta sintonía.

0: bueno,
1: casi
0: parece fácil,
1: tarareándola,
0: ¿eh?
1: Casi decimos hasta el nombre de la serie. ¿Cómo se llama esta serie? Siete letras.
0: ¿Quieres una letra?
2: Vale. Sí, sí, claro. Voy a pedir la primera.
1: La primera es una B. B de Bilbao.
2: Vale. Y no he visto ningún episodio. Bueno, la conozco.

0: Yo tampoco lo he visto. Pues ahí está, Máximo, que te lleva el 19. Bonanza, ¿vale?
1: 19, venga, venga, te
0: pasa,
1: bueno,
0: ahora, Olga, desde Orozco, Arratsaldeón. ¿Qué tal? ¿Vas a ver el eclipse desde allí?
2: Pues no sé, aquí está. Bueno, estoy en Alcosever, está encapotado.
3: Está encapotado, ¿eh?
2: Y se verá.
0: Y está encapotado,
2: sí.
0: ¿Eh?
2: Vale, la parte oeste está ahí en un parque natural y está como encapotado. No sé si veremos.
0: Bueno. Pues ya veremos.
3: Bueno, no verán directamente el sol, pero ese momento en el que se hace de noche y vuelve.
0: Y eso, por lo menos sí.
3: Ese momento sí que lo disfrutan.
0: Sí, no, pues en ETV, lo pones en Radio Sky y tal, y a ver si hay suerte. Veremos. Bueno, de momento a ver si te llevas el número 20.
3: Buscamos, en este caso, una bebida. 7 letras. Buscamos la bebida que inundó las calles de Londres en el año 1814, provocando varias muertes. ¿Qué bebida inundó las calles de Londres en 1814 y provocó muertes? 7 letras.
2: ¿Y por qué letra empieza?
3: Empieza por la C, C de Cantabria. 7 letras. ¿Qué bebida inundó las calles de Londres? 1814.
0: ¿Pero que hubo inundaciones de esta bebida o qué?
3: Bueno, no fueron. No era lluvia, un riachuelo, no era un río, pero.
0: Sí, sí. Bueno, pues si es de Londres y empieza por C, a ver, Olga.
2: Porque no se entiendo por qué letra empieza.
3: Por la C, C de Castro, de Cantabria.
2: Ah, la C.
0: Sí, sí, la C.
2: ¿Una cerveza?
3: La cerveza.
0: La cerveza, sí, señora. Sí. Londres, C, cerveza. Se inundaron las calles de Londres.
3: Se inundaron en una zona solo, no fue todo Londres. Sí, sí, sí. Fue solo en una calle, pero pues se llevó a gente por delante.
0: Vaya, vaya. 20. Lo que aprendemos en Distrito Euskadi, Olga, qué maravilla.
2: De verdad que sí. Muchas cosas curiosas, la verdad que sí.
0: Cuanto menos curiosa. Pues el 20 para ti, Olga. Es que recasco.
2: Vale.
0: Ahora, agur.
3: Agur.
0: Xabel de Berriz, Arratsaldeón.
4: Arratsaldeón.
0: ¿Vas a ver el eclipse tú?
4: Pues no lo sé, porque estoy trabajando, o sea que...
0: Ay, mira, de eso no nos estamos acordando. Toda la gente que tiene que trabajar.
3: Antes.
0: Sí, sí, toda la gente que tiene que trabajar. En hospitales, en farmacias, en un montón de sitios, pues que tenéis que trabajar y no sé si podréis salir un poco a la ventana, ¿no? Bueno, pues a ver.
4: Por eso, pues a ver si se puede ver desde algún sitio.
0: ¿Qué pasa?
4: Desde la ventana o algo, no sé.
0: Eso es. Bueno, pues a ver si te llevas el 21.
3: Uh-huh. Buscamos una palabra. Perro en latín, 5 letras. Perro en latín. 5 letras.
4: ¿Y empieza por?
3: Por la C de cerveza.
4: Canis.
0: Canis,
3: muy
0: ahí
3: bien.
0: Estamos, perfecto.
3: Canis.
0: Pues número el 21.
3: 21.
0: Venga, eskerrikasko, Xabel.
4: Vale, eskerrikasko.
0: Ya viene el curro. Agur. Andrea, hoy desde Noja, desde la playa de Noja. Arratsaldeón, Andrea.
5: Hoy sí, eskerrikasko.
0: Qué bien tienes que estar, ¿eh?
5: Arratsaldeón.
0: Arratsaldeón, eskerrikasko, porque estás muy bien, ¿no?
3: Sí, nos ha mandado encima alguna foto de allí de cómo estás situada para ver el eclipse.
5: Sí, aquí estamos en la playa.
0: Y ahí lo vais a ver de maravilla, ¿no? ¿No se ha nublado por ahí?
5: No, la verdad es que está despejadito.
0: Bueno, pues que aguante.
3: Porque las previsiones se veía como que en Cantabria podía quedarse alguna nube que llegaba a Euskadi. Bueno, pues a ver si aguanta también.
5: Estamos, parece que tenemos un microclima, siempre hace bueno.
0: En Orozco parece que tenemos ahora nubes. Oye, nos podéis contar, ¿eh? 688-840-840 si hay nubes por ahí. De momento, en su mayoría nos dicen que están despejados los cielos. Bueno, pues veremos qué pasa a partir de las 8:30. Vamos con la preguntita de Andrea.
3: Sí, buscamos una actividad que se dedica a la cría y al cuidado de las abejas. 10 letras. ¿Cómo se llama la actividad que se dedica a la cría y cuidado de las abejas? 10 letras.
5: Vale, ¿y por qué letra empieza?
3: Empieza por la A de Arangoiti. 10 letras.
5: Pues vamos a decir aquí el equipo apicultura.
3: Muy bien,
0: es correcto.
3: El equipo acierta.
0: Muy bien, Andrea. Es que ricasco.
5: Vale.
0: Hoy en bikini.
5: Es que ricasco.
0: Aún. Vamos a Getxo, Ainhoa, Kaixo, Arratsaldeón.
6: Arratsaldeón.
0: ¿Hay nubes por Algorta?
6: No, estamos aquí en Arrigunaga, ya situados y fenomenal.
0: Ah, preparada en la playa para verlo, ¿no?
6: Claro.
0: Muy bien, ¿y hay mucha gente por ahí?
6: Sí, sí hay gente, gente en la playa, hay gente en todos los días antiguados, en las campas. Sí, la gente está con ganas.
0: Ha salido pronto para coger sitio. Muy bien. Pues vamos a ver si te llevas un número.
3: Buscamos un desierto. Buscamos el nombre del desierto más seco del planeta, ubicado en América del Sur. ¿Cómo se llama ese desierto? 7 letras.
6: Sí,
7: 7 letras y empieza por...
3: Empieza

0: por la A de Andrea.
1: Atacama,
0: muy bien.
2: Perfecto, muy bien, Eskerrik Asko, Ainhoa.
0: Número 23.
2: 23, agur. Agur, agur.
1: Bueno.
2: Y cerramos rapidísimamente con José Luis desde Vitoria. Arratsaldeón.
3: Arratsaldeón.
2: Vamos allá.
0: Buscamos el nombre de la dinastía imperial que gobernaba Rusia cuando estalló la revolución de 1917. Siete letras. Dinastía imperial que gobernaba Rusia cuando estalló la revolución en el 17.
3: ¿Empieza por qué letra?
0: Empieza por la R. R de Ramón.
3: Ah, pues bueno, la dinastía Romanov.
0: Romanov.
2: Perfecto.
0: Muy bien, José Luis. Te llevas el número 24.
2: 24. Y a disfrutar del eclipse si vas a verlo por ahí, ¿vale?
3: Eskerrik Asko.
2: Eskerrik Asko. Agur. Bueno, pues mañana más. 688-840-840. Si queréis participar mañana en directo a las 6:30, nos podéis escribir ya un mensaje. Quiero participar y os llamamos. Gracias, Lier.
0: Bien, Arta, agur.
2: Agur. Con Starman de David Bowie, el recorrido musical que hemos hecho hoy al Eclipse, despedimos el programa a partir de las 7, especial Eclipse en Gambara con Sarai Pérez. Volvemos mañana a partir de las 5, disfrútenlo si les apetece, ya saben, con responsabilidad y bueno, pues grabándolo todo con la retina, que es el mejor sitio para memorar ocasiones como esta. Mañana más, agur, bien arte.

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1: Son las 7 de la tarde.
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1: Arratsaldeon desde el santuario de Nuestra Señora de Oro, localización hasta la que nos

0: que estamos sufriendo y con una visión despejada, y es que este día histórico donde la luna le ganará terreno al astro rey con dos noches en un mismo día, desde Radio Euskadi vamos a estar presentes en todos nuestros territorios. Vamos a intentar acercarles a través de la radio con la cercanía que este medio nos da, algo que traspasa lo meramente visual, esta experiencia que pondrá a todos nuestros sentidos en alerta, y es que el eclipse lo disfrutaremos con la vista, sí, pero también con el sonido y la temperatura. Vamos a empezar con esa ronda de conexiones, con ese despliegue que estamos haciendo en Donostia desde Sagüez. Laida Basurto, ¿cómo se está viviendo estos momentos previos a Arratsaldeon?
1: Arratsaldeon, pues a esta hora arranca aquí en Sagüez el eclipse Jaia de ITV con una pantalla grande junto al escenario de Sagüez, donde podremos ver las mejores imágenes del eclipse y donde se hará la cuenta atrás poco antes de las 8:27, el momento cumbre del eclipse aquí en Donostia. Y además, bueno, estamos viendo muchísima gente, se están repartiendo gafas homologadas y la gente cogiendo ya posiciones, tanto en la playa como en el muro de Sagüez. Cielo despejado aquí en Donostia, un poquito de brisa además, condiciones perfectas para disfrutar del eclipse, que aquí no será total, ya lo saben, la luna cubrirá el 99,7% del sol. Saray.
0: Donosti, que vive hoy sus fiestas, aparte de este eclipse, donde también están de doble celebraciones en Algorta, que dan inicio hoy mismo a sus fiestas. Mikel Martínez, ¿cuál es el ambiente previo en ese punto? Arratsaldeon.
2: Arratsaldeon, Saray. En estos momentos el Puerto Viejo de Algorta está sumergido en sus fiestas. Hoy mismo han comenzado con el chupinazo a las 4 y la posterior bajada de cuadrillas. Eso sí, aquí, poco antes de que comience el eclipse total, pararán la fiesta para disfrutar de este fenómeno astronómico.
0: Nuestra compañera de Radio Vitoria, Raquel Navarro, se encuentra en un enclave maravilloso para disfrutar de este evento único. Raquel, cuéntanos, ¿dónde estás? Arratsaldeon.
3: Arratsaldeon, estoy en El Ciego, en Rioja Alavesa. Aquí el eclipse va a arrancar en justo media hora, a las 7:33, y el total durará 1 minuto y 22 segundos, así que queda ya poquito. Como dices, estamos en un mirador privilegiado, se llama el Jardín de las Variedades, está a 1 kilómetro del Ciego, cerquita de la Puebla de la Barca, en un cerro perteneciente a Bodegas Valdelana, que es una bodega familiar con más de 400 años de historia. Y como os contaba, el eclipse aquí es un evento enoturístico. Aquí se han juntado 250 personas llegadas de Estados Unidos, Polonia, México, Colombia, Turquía y de muchos puntos del estado. Ambiente muy chill out, he de decirte, y bueno, uno de los sentidos aquí es el paladar. Aquí todo el mundo está con la copa de vino en la mano. Al frente tenemos el Hotel Marqués de Riscal de Frank Gehry, y bueno, pues va a ser una observación guiada con música, la vamos a vivir aquí juntos. Fíjate, acabo de estar por ejemplo con una familia de Logroño que se han juntado aquí, son más de 10 miembros, todos vestidos de blanco para la ocasión.
0: Bueno, foto maravillosa la que nos llega desde ese punto, y bien acompañado se encuentra también nuestro compañero Aritz Aguirre, y es que se encuentra en uno de los puntos donde mejor y durante más tiempo se va a ver este eclipse. Arratsaldeon, Aritz.
4: Arratsaldeon, este observatorio principal de Navarra, el de Sendaviva, es en estos momentos un hervidero de emociones. A 40 grados, la gente sube la empinada cuesta para llegar a esta privilegiada atalaya, donde se ve todo el parque de Sendaviva, delante los cultivos de Arguedas, detrás las Bardenas. La gente apura para tomar posiciones, hay sold out, 5.000 entradas vendidas, 6.000, perdón, y compartir un momento histórico e inolvidable.
5: Cumplía 78 y está aquí encantada de venir con nosotros a pasar el día, y nos parecía que era como un bonito día para pasar en familia.
6: Para vivir un momento único.
5: Eso es, eso dicen, ¿no? Así que ya que pasaba por Navarra, pues había que aprovechar.
7: Y supongo que sí, espero que otro eclipse no me pille por aquí. Así que vamos a disfrutar de lo que tenemos.
8: Venimos en familia a disfrutar de un buen día, un buen rato. Hace mucho calor.
9: El plan yo creo que ha tenido un poco todo el mundo, venir por la mañana al parque, aprovechar el día y ahora por la tarde a coger sitio para el eclipse.
4: Hay que subir a pie, por lo que debido al calor ha habido que atender a personas con lipotimias y mareos. Miles de personas en este balcón natural donde hay colocado una pantalla gigante, escenario para conciertos en directo, 32 minutos para empezar a ponerse las gafas y esperar a que de pronto se haga de noche y vuelva el día en 73 segundos. Miles de personas, decíamos, en los 20 puntos también de la ribera. El gobierno destaca por el momento la normalidad.
0: Ya lo han escuchado, hay ganas, el día acompaña, todo listo para que comience en apenas media hora ese eclipse total de sol. Junto a Javi San Martín vamos a repasar a escasos minutos de que comience el eclipse algunos puntos a tener en cuenta. Javi San Martín, que está conmigo en este punto, en esta ubicación de Nuestra Señora de Oro. Arratsaldeon, Javi.
6: ¿Qué tal, Arratsaldeon?
0: Vamos a repasar las restricciones vigentes en estos momentos. Ya lo saben que el AVI tiene activo desde las 3 de la tarde su nivel de alerta, el más bajo, y por su parte el

0: El gobierno de Navarra también tiene activas varias restricciones. Precaución también en carreteras. Vamos a ampliar esta información, Javi.
1: Sí, casi no volvíamos a hablar del Labi desde la pandemia, lo recordarán seguramente, pero desde las 3 de esta tarde está activado ese plan de protección civil de Euskadi. Eso es el Labi ante la previsión de altas concentraciones de personas en distintos puntos del territorio, nos lo están contando nuestros compañeros, y también por la alerta por temperaturas altas extremas. Es una medida preventiva la aplicación de este Labi que busca coordinar una respuesta ante una hipotética emergencia que se pueda dar durante las próximas horas. Se va a prestar especial atención a la seguridad vial, ya que se esperan más desplazamientos de los habituales y a lugares no frecuentes en busca de esos mejores lugares para ver este eclipse. La Dirección de Tráfico del Gobierno Vasco recuerda que está prohibido detener el vehículo en el arcén para observar el eclipse, también realizar fotografías o vídeos durante la marcha. Además, pide mantener las luces encendidas durante la fase de totalidad especialmente, pero incluso antes, cuando la luz del sol ya empiece a disminuir, la luz de los vehículos, prestar especial atención a la presencia de peatones en las autovías, en las carreteras, en los caminos, y también seguir en todo momento las indicaciones de los agentes de tráfico. Recordemos además que los vehículos de más de 7.500 kilos tienen prohibida la circulación hasta las 12 de esta noche, y debido a las altas temperaturas también, por supuesto, es imprescindible mantener una correcta hidratación.
0: Además, a escasos minutos, como decíamos, de que comience este eclipse, que llegará a su totalidad poco antes de las 8:30, vamos a repasar cuál es la manera más segura de observar este eclipse, Javi.
1: Sí, mirar directamente al sol sin protección puede provocar lesiones graves e irreversibles en la retina, y además no vamos a sentir dolor seguramente cuando nos estemos lesionando, con lo cual hay que tener muchísima precaución. Por eso debemos utilizar siempre las gafas especiales para el eclipse, nada de gafas de sol, radiografías, cristales ahumados, ese tipo de remedios caseros en este caso no sirven, y tampoco se debe mirar a través de aparatos ópticos, aunque sea una observación astronómica en este caso y lo que nos pide el cuerpo sea utilizar un telescopio, ni se nos ocurra, es decir, nada de cámaras de fotos, ni prismáticos y telescopios, a no ser que tengan un filtro profesional, y para eso hay que acudir precisamente a eso, a profesionales. Si nos retiramos las gafas justo en los segundos de totalidad, hay que volver a colocárselas en cuanto la luna se empiece a retirar del sol y vuelva a la luz. Es decir, podemos quizá quitárnosla, aunque yo optaría por no hacerlo, en el momento justo de la totalidad, en esos breves segundos. Incluso, atención, con las gafas homologadas, se recomienda no mirar fijamente al sol más de 45 segundos seguidos y alternar la observación del sol con algunos momentos de descanso.
0: Y lo vemos en este punto donde decíamos la gente no deja de llegar, es un plan especialmente pensado para las familias, son muchos los chiquis que estamos viendo por este punto, especial atención para ellos también.
1: Sí, todo lo

0: a los más pequeños y también a las personas vulnerables, comprobando que utilizan correctamente la protección. Durante el eclipse vamos a ver cambios de colores, vamos a ver sombras, vamos a ver oscuridad que no estamos acostumbrados a ver en esos momentos del día, y puede ocurrir que los más pequeños se sientan inseguros ante esa situación e intenten quitarse las gafas. Así que explicarles qué va a ocurrir es la mejor manera de prevenir posibles comportamientos que no sean adecuados en esta situación.
1: Hasta aquí este avance sobre el eclipse, pero vamos a mirar a otras noticias, porque pese a que el gobierno de Pedro Sánchez sigue considerando a Marruecos como un socio fiable, las voces de alarma han vuelto a saltar entre los populares tras las declaraciones del ministro de Justicia marroquí en una entrevista en la que ha manifestado la intención de anexionar Ceuta y Melilla al territorio marroquí. Ante estas declaraciones, la ministra de Defensa, Margarita Robles, ha defendido con ahínco la soberanía de España sobre ambos territorios. Madrid, Miquel Arregui.
2: No es nada nuevo, pero viene en el momento más delicado. El gobierno de Marruecos reitera su voluntad de anexionarse Ceuta y Melilla, intenciones a las que responde Margarita Robles con contundencia.
3: Ceuta y Melilla son españolas, no, españolísimas. Lo siguiente, y precisamente por eso, ni a Ceuta ni a Melilla se las toca.
2: Robles aseguraba que España no puede tolerar que los hechos del pasado 30 de julio se repitan, ya que, en su opinión, un ataque contra Ceuta es un ataque contra España. Mano dura contra Marruecos, que contrasta con la línea marcada hasta ahora por el resto del gobierno, que insiste en que Marruecos es un aliado estratégico. Fernando Grande Marlaska.
4: Marruecos es reconocido no solo por España, que es así, como un socio absolutamente fiable en la lucha contra la migración irregular, sino también por el conjunto de la Unión Europea.
2: Una de cal y otra de arena, doble discurso del gobierno al que interpela el PP para que ponga pie en pared contra las intenciones anexionistas de Marruecos. Alma Ezcurra.
5: Vamos a abrir un conflicto diplomático también con Marruecos por las declaraciones del ministro de ayer, vamos a llamarles a consultas y, sobre todo, vamos a seguir cediendo a un país que no reconoce la soberanía española de Ceuta.
2: El gobierno avisa de que sigue monitorizando mensajes en redes que llaman a una nueva entrada este próximo fin de semana, mientras insisten en que todos y cada uno de los migrantes que entraron en Ceuta serán expulsados.
1: Y 72 horas después del terremoto de magnitud 7,4 que sacudió Colombia, de la Espriella se está mostrando titubeante ante la catástrofe. El país empieza a recibir ayuda humanitaria de una docena de países, aunque por el momento rechaza el apoyo del personal internacional de rescate para atender el terremoto. El empeño continúa en intentar dar con los supervivientes que se puedan encontrar entre los escombros ante una lista de fallecidos y heridos que sigue aumentando. Estela del Barrio, Arratsaldeón.
6: Arratsaldeón, si la cifra de muertos por el seísmo asciende a 250 personas y hay más de 1.000 heridos. En Cali, en Pereira, los bomberos avanzan en las labores de búsqueda y rescate para encontrar a más supervivientes de entre los escombros. Esta noche han logrado rescatar a una mujer de 32 años en Pereira. En cuanto al rechazo de ayuda, de la Espriella ha rectificado y finalmente Colombia sí recibirá ayuda internacional tras haber ignorado varios ofrecimientos extranjeros. España ya ha enviado 1 millón de euros en ayuda urgente y la Unión Europea 2 millones de euros. Su vicepresidente José Manuel Restrepo también ha confirmado que otros 12 países más enviarán ayuda humanitaria y equipos de rescate a Colombia. El país latinoamericano ha decretado 3 días de duelo nacional por las víctimas del terremoto.
1: Y la Policía Nacional vuelve a desoír las palabras de Zupiria y el gobierno vasco en relación al debate competencial. Y ayer detuvo en Gasteiz a 6 personas en relación a una protesta organizada el 13 de junio a favor de la oficialidad de la selección de Euskadi. Alex Peral.
7: La Policía Nacional arrestaba el lunes al primero de ellos y a los 5 restantes ayer, todos ellos relacionados con un incidente ocurrido en el contexto del pasado mundial. Y es que, según ha comunicado la policía, estos 6 detenidos intentaron agredir a un hombre que vestía una camiseta de España, por lo que se les acusa de un delito de odio. Por su parte, la organización ASCE ha denunciado estos arrestos y ha afirmado también que los hechos que se les imputan sucedieron el 13 de junio durante la concentración en favor de la oficialidad de la selección vasca, es decir, 2 días antes de comenzar la competición. Nuevas detenciones, por tanto, de la Policía Nacional, que se le suman a las ya realizadas durante el pasado mes y que fueron criticadas por el consejero de Seguridad, Bingen Zupiria, quien alegó que estas actuaciones suponían una invasión competencial.
1: Y donde se encuentran metidos ya de lleno en sus fiestas es en Donostia, que alcanzan hoy su ecuador. Como es habitual en este punto de la Semana Grande, el alcalde Jon Insausti ha hecho un balance positivo del transcurso de las fiestas sin ninguna incidencia destacable. Además, Cristina Tojal, para esta noche toca plato fuerte en el concurso de fuegos artificiales y habrá momentos también para la música.
8: Primera escena gusia de Jon Insausti fuera del backstage. Ha dicho, ahora como alcalde de Donostia, una semana que está resultando redonda y se está disfrutando a tope.
9: Quiero alabar el buen ambiente que hay, el buen ambiente festivo, y es bueno también es de celebrar que no tengamos mayores incidentes en la ciudad. Creo que eso habla de las ganas que tenemos de conquistar la calle, pero de

0: conquistarla, de buen humor, de buen ambiente. Y sí me gustaría aquí agradecer a todas esas personas que hacen la Semana Grande posible, la cara B de las fiestas, esa que no solemos ver.
1: Insausti hace balance en el Ecuador de las fiestas y avanza que la delincuencia ha bajado.
0: Los datos están siendo positivos y mejores que los de años anteriores, y creo que eso sí es algo a celebrar. Pero creo que también responde a que este ayuntamiento ha hecho un ejercicio extra para que la fiesta se dé con total seguridad.
1: La orquesta Tsunami protagonizaba el tardeo musical de hoy en el Cursal. Disfruta las cosas buenas que tiene. Siguen, por cierto, hasta las 9:30. Esta noche la pirotecnia valenciana lo dará todo para lograr su cuarta concha de oro después de haber ganado los tres últimos años. Manolo Crespo.
2: Que se pueda lucir tanto la pirotecnia como la zona de lanzamiento. Tendremos muchas combinaciones de colores, intentaremos que sean combinaciones sorprendentes. Tenemos un final abrumador que esperemos que sea muy potente y muy apasionante para todos.
1: En cuanto a los conciertos, Malmo 040 en Sagüés y Belle y Neomac en La Flamenca.
3: Y así llegamos a las 7:15, el final de este avance informativo de Gambara. Ya lo saben, a las 8 les esperamos con una edición especial de Gambara para narrarles el eclipse solar total. Mientras, les dejamos con la última hora de la información deportiva en la voz de John Zubieta. Quiero arte.

0: Arratsaldeon, bienvenidas y bienvenidos a esta segunda edición de Quirola al Día, correspondiente al miércoles 11 de agosto, marcado en buena medida por el estado del terreno de juego de Balaídos, afectado por un hongo donde deben jugar este fin de semana Osasuna y dentro de 18 días el Athletic. Rápidamente, vamos con los titulares de la jornada.
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0: Empezamos hablando de pelota porque la Tano Donostiarra acoge para coger la segunda semifinal del Donostia Hiria con Altuna y Rezusta frente a Ezcurdia Zabaleta. Mikel Bilbao, Arratsaldeon.
2: Arratsaldeon, en este caso yo, Arratsaldeon, amigos oyentes de Radio Euskadi, en un frontón en la Tano, prácticamente en familia. Detalle este ambiente que contrasta con el vivido en La Blanca, donde sí hubo gente. Hoy muy poca gente, muy poquita entrada en este recinto. A punto de arrancar el partido correspondiente al Serie B, se enfrentan Salaberria Vicuña ante Muruaga Biondo, luego llegará el Estelar, partido de Campanillas, Ezcurdia Zabaleta, Altuna Rezusta. Estos dos últimos, prácticamente con un trajín importante, llegaron ayer a las 3 de la madrugada de su partido en Covaleda. Nos vamos rápidamente a vestuarios para conversar con los protagonistas y escucharlos a lo largo de este espacio, John.
0: Vamos con fútbol porque Osasuna no sabe si podrá debutar este fin de semana ante el Celta por la situación del césped de Balaídos afectado por un hongo. Además, es noticia en el club navarro el fichaje de Diego Rico y a última hora de Roxon Yeboah, central del Göteborg. Más fútbol porque esta mañana ha sido presentado Julen Agirrezabala como nuevo jugador del Racing. Las conversaciones venían de largo, según se ha dado a conocer. Y a las 9 de esta noche, PSG y Aston Villa cruzan sus caminos en Salzburgo para hacerse con la Supercopa. Y en cuanto a Eibar, escucharemos las declaraciones de Anai Charvilla en su undécima temporada como armero en vísperas de medirse este fin de semana al Tenerife en su estreno liguero. En baloncesto, la Liga ACB comenzará el sábado 26 de septiembre con el encuentro que disputará el Bilbao Basket ante el Manresa a las 6 de la tarde, mientras que el Baskonia se estrenará en Burgos al día siguiente por la mañana a las 12 y media. Y en atletismo, estamos muy atentos, pendientes de la participación esta tarde de Asier Martínez, que busca una plaza para la final de 110 metros vallas de esta noche. Y un apunte de ciclismo, porque hoy se ha producido la victoria en la sexta etapa de la Vuelta a Portugal de Xavier Isasa.

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6: Arratsaldeon, estamos a miércoles 12 de agosto. Antes de empezar este repaso del mundo del deporte, les recuerdo, ya está operativo el WhatsApp de Radio Euskadi. Estamos en el 688-840-840. 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Iniciamos el programa hablando de Osasuna, porque es doblemente noticia o triplemente noticia, porque en torno a las 3 de la tarde se ha dado a conocer de forma oficial el fichaje de Diego Rico por una temporada, pero es que hace muy poquito se ha dado a conocer el de un jugador llamado Beo Jiboa. Además, entre tanto, persisten las dudas de si juega o no este fin de semana ante el Celta por el estado de Balaidos, afectado por un hongo. Rafa Aguilera, Arratsaldeon.
7: Arratsaldeon, Jon.
6: Bueno, sorprendente lo de Jiboa. Antes estaba lo de Rico y ahí estamos, tenemos el tema del hongo. ¿Por dónde empezamos?
7: Está abierto, pero empezamos con lo último, que es la sorpresa de esta tarde, ese anuncio que realizaba hace unos minutos el Club Atlético Osasuna, que ya lo sabíamos, tenía abiertas tres posiciones el sábado pasado en su defensa. Es lo que nos explicaba Luis Miguel Ramis después del partido de presentación de los rojos en el Estadio del Sahar, frente el AIN, cuando mostraba su decepción por el rendimiento del equipo y señalaba precisamente los problemas defensivos que tenía en su plantilla, que sigue a esta hora abierto, insisto. Entonces ya reconocía que necesitaba dos laterales y un central. Bueno, pues el central es Robson Jiboa, un jugador que llega procedente del Göteborg, muy joven, 22 años, 1,89 m. O sea, es una que paga por su traspaso 3 millones de euros, ficha por 5 temporadas. El Göteborg se reserva un 30% de la propiedad de los derechos federativos de un futbolista con un rendimiento continuado en las filas del conjunto sueco. 35 partidos ha disputado con su camiseta, aunque con unas prestaciones irregulares. Es una apuesta de futuro. Veremos hasta qué punto esa apuesta de futuro le sale bien a la dirección deportiva de Osasuna, que con Robson Jiboa rompe un patrón en la incorporación de jugadores, porque habría que remontarse muy atrás a la primera práctica de temporada de Braulio al frente de la dirección deportiva del Club Atlético Osasuna para encontrar un futbolista que no tuviera una experiencia previa en el fútbol español que se incorporara a las filas del Club Atlético Osasuna. Aquel fue Arzur, argentino. Eso no salió muy bien y probablemente fue la razón por la que Braulio y Cata Prieto optaron por una línea que, como digo, se rompe con esta incorporación, la de Robson Jiboa. El que sí se ajusta a ese patrón, el de jugador que conoce la liga y al que conocen muy bien tanto Braulio como Cata, es, como apuntabas, el que esta mañana anunciaba oficialmente Osasuna como el segundo de sus fichajes para la temporada que veremos y comienza el próximo domingo. De eso luego hablamos de Diego Rico. Llega procedente del Getafe, lo hace en calidad de jugador libre, un futbolista, al contrario que Jiboa, veterano, 33 años, con un recorrido largo, conocido, viejo conocido de la afición vasca, los seguidores

0: de la Real Sociedad tiene una referencia muy directa sobre lo que puede aportar el jugador para una posición en lateral izquierdo que ahora mismo tiene cubierta Osasuna con Abel Bretones y con Diego Rico, un jugador que ya estuvo en el radar de Osasuna hace mucho tiempo cuando despuntó en el Real Zaragoza. Llega en calidad de libre, aportará experiencia y en principio cierra esa posición, la de lateral izquierdo, que mantenía abierta, como señalábamos antes, el sábado pasado, la dirección deportiva, el cuerpo técnico del Club Atlético Osasuna. Así que ahora mismo, de esas tres, queda pendiente el lateral derecho. Vamos a ver cuáles son los movimientos de Braulio, que ya la semana pasada perfilaba cuál era el escenario que manejaba para este tipo de operaciones y cerrar la plantilla. Recordemos, una restricción económica importantísima, restó millones a los que previsiblemente iba a ingresar Osasuna tras la salida de Víctor Muñoz, y dejó muy claro que el club tenía otros objetivos, otras necesidades, tenía que cubrir otro tipo de problemas antes que acudir al mercado con cantidades importantes que, por ejemplo, no han servido para cerrar operaciones entre 3 y 4 millones cuando el club ha buscado, por un caso, a cerrar la operación de Lizancos para cubrir su posición de lateral derecho.
1: Bueno, y la otra noticia, lógicamente, es que estamos a la espera de que se decida si finalmente se juega en el frente al Celta en Balaídos.
0: Así es, esta mañana han pasado por las instalaciones del Club Vigués los técnicos de la Liga de Fútbol Profesional para comprobar el estado del césped del campo del Celta, afectado, como señalabas, en titulares por un hongo. A esta hora todavía seguimos a la espera de la confirmación oficial de la Liga, que va a ser quien decida si finalmente el domingo a las 9:30 hay fútbol de primera división en el estadio de Balaídos. Se da la circunstancia de que el Celta tuvo en su mano solicitar el aplazamiento de esta primera jornada, puesto que el Club Vigués aportaba un internacional a la selección española que se proclamó campeona del mundo en el Mundial de Estados Unidos, pero tanto el cuerpo técnico como el club entendían que la carga de partidos para el Celta esta temporada era lo suficientemente importante como para no retrasar el comienzo de la Liga. Ahora se ve la necesidad de solicitar ese aplazamiento, un aplazamiento al que en principio Osasuna no está dispuesto, así que no habiendo acuerdo entre los clubes, que tendrá la última palabra es la Liga de Fútbol Profesional. Veremos cuál es el dictamen después de el peritaje que se ha hecho esta mañana del terreno de juego del estadio de Balaídos.
1: Rafa, es que recasco.
0: Agur.
1: Agur. Seguimos con más fútbol porque hace unas horas ha tenido lugar el acto de presentación de Julen Aguirrezabala como nuevo portero del Racing en compañía del director deportivo cántabro, Chema Aragón. Alberto Negro, arratsaldeón.
2: Arratsaldeón, John.
1: Esta mañana se ha desvelado que las negociaciones venían de bastante tiempo atrás.
2: Sí, los dos protagonistas, tanto Chema Aragón como Julen Aguirrezabala, han manifestado que su primer contacto tuvo lugar antes de que comenzaran los entrenamientos de esta pretemporada, es decir...

0: acto que por otra parte pareció dejar bastante satisfecho a Julen Agirrezabala, porque a partir de ahí centró sus aspiraciones en jugar en el Racing en la presente temporada. El asunto ha estado complicado, de hecho, pues se ha retrasado o ha tardado en fraguarse prácticamente mes y medio. Chema Aragón, el director deportivo del Racing, reconoce que la parte fundamental para que definitivamente el asunto haya salido hacia adelante ha sido tener paciencia.
1: Es que es el fútbol. Entrena con el Atleti porque es un profesional, lo está haciendo bien hasta el último día y sabe que va a salir o intuye que puede salir. Podía darse el caso de que no saliera porque tenía contrato. Yo hablaba con Juan, con su agente, y le decía, si realmente hay una parte de la negociación que la fuerza la tiene el futbolista, ¿no? Porque le queda solo un año, porque queda libre, porque el Atleti también tiene un problema. Entonces, hemos llegado a un acuerdo, ¿por qué? Porque hemos hecho un esfuerzo a las tres partes por llegar a este acuerdo, ¿no? Aunque esté aquí. Entonces, es un poco tener la calma suficiente para lograr las cosas, ¿no? Hemos empezado hace mes y medio y ha llegado hoy la presentación, ¿no? Entonces, si me pongo nervioso, pues puedo fichar a cualquier otro portero, en este caso, y listo, ¿no? O el ir a otro lugar, pero al final, si entendemos todos que este era el sitio adecuado, pues lo entiende el Athletic, lo entiende Julen, lo entiende el Racing y se hace la operación.
0: Lo más llamativo de esta operación es que la pasada semana el propio Chema Aragón llegó a manifestar que las distancias entre el Athletic y el Racing de Santander eran insalvables y que por lo tanto el equipo cántabro tenía que pensar en su segunda opción para la portería. ¿Qué ha cambiado de la semana pasada a esta? Pues que todos han entendido que quedaba ya muy poquito tiempo por delante y que había que pegar el último arreón.
1: Yo creo que vieron la realidad, que nosotros, y lo sabe la gente, que no era ningún tipo de... Es que teníamos otras opciones pensando. Primero hemos tenido un tiempo de pensar en caso de, y luego ya teníamos que tener un portero con Simón para que decidiera el míster en el primer partido de liga. Entonces, bueno, se cambió a partir de ese momento las cosas en beneficio de todos, no del Racing, en beneficio de todos. Podemos verlo en beneficio del Racing porque tenemos al portero que queríamos, al plan A, pero simplemente eso.
0: Chema Aragón, que nombraba a Simón, pero es Simon Eriksson, el portero nórdico que defiende también la camiseta del conjunto racinguista. Julen Agirrezabala, obviamente, era el gran protagonista en la presentación en la jornada de hoy después de ese contrato que ha firmado por cinco temporadas. El de Rentería reconocía la dificultad que ha tenido sellar el acuerdo.
2: En este mundo del fútbol, cada persona, cada club mira por sus intereses. Sé que no ha sido una negociación fácil, pero confiaba en que saliese adelante. Creía que era un proyecto muy, muy atractivo y, bueno, por suerte, aquí por el jefe se ha podido dar y muy contento de poder estar aquí y, como os he dicho, pues a sumar desde el primer minuto.
0: Bueno, pues a sumar desde el minuto uno, un Julen Agirrezabala que alababa al jefe, que no es otro que el director deportivo Chema Aragón. Por otra parte, el guardameta guipuzcoano ha valorado también su trayectoria en el Athletic, de la que está satisfecho, aunque le hubiera gustado jugar más. Evidentemente, sabe que también la competencia era muy alta.
2: He estado unos cuantos años en el Athletic, desde la cantera. Siempre como objetivo me he puesto disfrutar del fútbol. Y una vez que van pasando las temporadas, pues te ves cerca del primer equipo, consigues debutar y a partir de ahí intentar reforzar esa competencia, en este caso que tenía con Unai Simón. Creo que la experiencia en el Athletic ha sido muy buena. Es verdad que me hubiera gustado jugar más, pero también sabía lo que había. Y luego creo que di un buen rendimiento cuando me tocó jugar en el Athletic.
3: Y dejamos a Agirrezabala porque tenemos que hablar del Athletic. Vencedor sigue la dinámica rojiblanca en los entrenamientos.
0: Sí, ha comenzado ya a entrenarse con el equipo después de que Edin Terzic y el club le dieran permiso a no ejercitarse con la primera plantilla desde el inicio de la pretemporada. Todo porque se pensaba que el de Recalde iba a poder buscar acomodo en alguna otra escuadra, dado que finaliza contrato en 2027 y el club no cuenta con él. El hecho de que todavía no tenga ningún proyecto a corta vista, pues ha provocado que definitivamente ayer pasase el reconocimiento médico y hoy se haya entrenado con el resto de los integrantes de la plantilla. Una sesión preparatoria donde, por cierto, han tomado parte con total normalidad Andoni Gorosabel, que también está en la puerta de salida, y Yuri Berchiche, que ayer se ejercitó al margen del resto de los compañeros. Al que seguimos sin ver con el grupo es a Dani Vivian, con esos problemas de pubis que hasta el momento le han impedido participar ni tan siquiera en un entrenamiento con el resto de los compañeros.
3: Alberto,

0: de Tenerife. Los dos primeros partidos de Liga Eibar los va a jugar delante de su afición, el de este domingo y el de la segunda jornada, en la que visitará el Valladolid. El Valladolid será en la segunda jornada quien visite Ipurúa. Arbilla hablaba de la importancia de arrancar bien el curso en casa.
1: No es trascendental, está claro que es importante porque, bueno, sobre todo porque tenemos dos jornadas consecutivas en casa y para nosotros Ipurúa siempre es un arma, ¿no? No va a ser definitivo, pero bueno, con ganas de empezar en casa ganando los dos partidos y, como te digo, con muy buenas sensaciones. El equipo está fuerte, está unido, nos hemos conocido, sobre todo las personas nuevas que han entrado. Y en este sentido, bueno, pues darle la importancia que merece, que es un partido en casa, jugarlo con mucho hambre, como terminamos la temporada pasada, y por lo menos empezar ilusionados.
0: Dos primeras jornadas en Ipurúa, donde el año pasado se sumaron 14 victorias, 4 empates y tan solo 3 derrotas. En la tercera, el equipo de Arambarri jugará en Andorra. Arambarri, que ha cogido el testigo de Beñat San José en el Eibar, que llegó a renovar con el conjunto armero, aunque 15 días después se anunció su marcha a Vallecas. Beñat San José renovó, recuerden, pero 15 días después se anunció que iba a entrenar al Rayo Vallecano. Sobre esa situación se le cuestionaba al capitán armero.
1: Está claro que cuando terminamos, pues bueno, todos teníamos dudas de la continuidad de Beñat o no, ¿no? Y bueno, en este caso, pues bueno, cuando una vez que firma, pues bueno, todos esperamos que hubiera seguido, pero bueno, desde aquí desearle la máxima de la suerte, porque bueno, creemos que al final, bueno, es un entrenador con mucho nivel. A partir de aquí se termina un camino más, esto es fútbol y esto continúa, ¿no? Hay gente nueva que va entrando, gente veterana que va saliendo, entonces bueno.
0: Caras nuevas, aunque algunas no tanto, Elguezabal y Manuel García de Albeniz, Pejiño, Iván Gil y Lucas Núñez. Este verano además también se ha marchado un jugador veterano importante como Corpas. Otro veterano importante es el propio Nacho Arbilla. A sus 39 años, lo comentábamos antes, afronta su temporada número 11 en el Eibar y se ve, lo decía, para sumar en cualquier sitio. Todo lo que pida el míster está dispuesto a hacerlo.
1: Estoy feliz porque al final cumplir 11 temporadas en un club parándote a pensar es algo muy potente. Jamás hubiese soñado hubiese pensado que hubiese llegado a estas cifras. Me encuentro bastante bien. No sé hasta qué punto podré llegar, si me ve capacitado para entrar, seguir siendo parte del fútbol profesional, del sitio donde quiero estar, pues me hace feliz. Me siento aún con fuerzas para seguir compitiendo. Físicamente es verdad que, bueno, que las pretemporadas pues me las tengo que ir controlando un poco más que igual que el resto, pues me tengo la más fuerte puedo tener un chaval de 20 años, pero bueno, en principio pues uno más.
0: Y una última de Arbilla sobre objetivos en lo personal, ninguno, en lo grupal, esto.
1: Está claro que siempre intentamos ponernos metas, pues bueno, como el ascenso, ¿no? Porque bueno, pues todos queremos luchar por algo positivo y no estar pensando en un posible descenso o quedarnos en mitad de la tabla a final de temporada. La riqueza que tiene esta categoría es que la igualdad que tiene a principio de temporada, creo que existen, pues te diría, más que la mitad de las plantillas o los equipos aspiran a poder entrar en sus puestos de playoff y ascenso directo. Dentro de la realidad que tenemos, queremos por lo menos sentirnos y estar conformes con el trabajo que estamos haciendo, con las sensaciones, sobre todo que terminamos la segunda vuelta pasada, seguir en esa línea y que el equipo y la afición pues se sienta orgulloso del trabajo hecho por el equipo.
0: Bueno, pues veremos hasta dónde llega este Eibar, este nuevo Eibar de Arambarri, el debut en Liga el domingo a las 5 de la tarde con la visita del Tenerife a Ipurúa.
2: Hay que ver qué rápidamente avanza la temporada. Vamos ahora con otro tema, hablamos de la Supercopa a partir de las 9 de la noche en Salzburgo, partido PSG-Aston Villa. Escuchamos a protagonistas, en este caso Emery, hablando de quién es el mejor entrenador.
3: Es difícil catalogar al mejor entrenador, pero si hablamos de la Champions League y ganándola dos veces con su trayectoria además anterior, pues ahora mismo, sabiendo el respeto que tengo por otros entrenadores que son muy buenos, también españoles, como puede ser Guardiola, Arteta, creo que Luis Enrique es el mejor, ahora mismo es el mejor. Entonces, enfrentarnos a él a nivel de equipo, a nivel de futbolistas y a nivel de entrenador es un reto. Y es un reto y un test siempre. Entonces, a mí me gusta jugar contra los mejores. Y cuando juegas contra los mejores, pues tratamos de encontrar la mejor respuesta nuestra.
2: Pues vamos a escuchar al que, en definición de Emery, es el mejor, Luis Enrique, que recuerda que no están en el mejor momento, no están muy bien preparados debido a los condicionantes de la pretemporada.
4: No tengo jugadores. Han llegado los franceses, español y marroquí, han llegado el lunes. Es una situación que provoca el mercado, pero la aceptamos. Nos preparamos de la mejor manera y estamos contentos de estar aquí porque significa que hemos ganado un trofeo muy importante, que es la Champions League. Pero realmente mañana, en términos de lo que es un partido de máximo nivel, es muy importante para nosotros y para nuestro club y para

0: nuestros aficionados dar una buena imagen e intentar ganar el trofeo, pero en términos de preparación no se parece nada a lo que es un partido, a lo que debería ser un partido, una final.
1: Pues a partir de las 9 de la noche se podrá ver. Y otro protagonista, el entrenador de Zaldívar, Mendilibar, que se quedó sin el premio deseado con el Olympiacos. No puede disputar la Champions. Perdió 2-1 ante el Nimega de Países Bajos en el encuentro de vuelta y deberá conformarse con disputar la Europa League. Mendilibar lamentaba no haber podido trabajar como deseaba en esta pretemporada y hacía un llamamiento a la tranquilidad.
2: No nos podemos volver locos, ¿no? Hemos tenido la opción de clasificarnos, esta, de poder jugar la siguiente eliminatoria, no lo hemos hecho, sabemos lo que había, ahora tenemos que esperar al inicio de liga, el 22, ¿no? Dentro de 10 días, y luego pues el sorteo de la Europa League, y bueno, ya habría que compaginar Europa League y liga.
1: 19 horas 37 minutos, dejamos el mundo del fútbol, nos vamos a hablar ahora de pelota. Tenemos que hablar de pelota porque ya nos pide paso nuestro compañero Mikel Bilbao, que está en el Altano Donostiarra, además está con protagonista. Adelante, Mikel.
3: Bueno, pues estamos en vestuarios de la Altano Donostiarra, como prometido es deuda, para conversar con uno de los protagonistas del partido, con uno de los dos delanteros, Josep Azcurdia, arratsaldeon.
4: Arratsaldeon.
3: Bueno, y ellos llegan un pelín cansados, ¿qué tal llegan Zabaleta y sobre todo Josep Azcurdia?
4: Bueno, creo que bien. Jugando unos partidicos, desde el último partido no me acuerdo ahora cuándo jugué, pero bien, buenas sensaciones, estoy la verdad que en la cancha ganando o perdiendo, pero por lo menos sensaciones son buenas, me veo bien, cómodo y la verdad que importante.
3: Ganaste en el Máster, os quitaste un peso de encima.
4: Sí, muy importante, fue un partido encima muy muy duro, largo, peloteado y creo que bien jugado de parte de los cuatro pelotaris y la verdad que un punto importante sacamos en Vera, luego en Zumbilla el sábado jugamos otra vez, que nos acabó el partido. Pero eso es lo que te digo, las sensaciones son buenas, estoy jugando bien, me siento cómodo, a gusto en la cancha y a ver si seguimos así.
3: Vamos con lo bueno, con jugar con Zabaleta siempre es una garantía, además el de Charne está bien.
4: Sí, sí, una gozada jugar con él, la verdad que hace tiempo que no he jugado con él, así no suelo jugar muchos partidos, en Herrentería tuvimos la suerte de jugar y la verdad que es una gozada jugar con él, al fin está creo que en un momento muy muy bueno, está haciendo las cosas muy bien. Y a ver si le ayudo, si hacemos parejas, intento ayudarle y sumamos como pareja.
3: Bueno, enfrente, la pareja que ha ganado las dos ediciones de este torneo Ciudad San Sebastián, Altuna Retuesta, lo que pasa es que llegan con el trajín que supone el viaje y el partido de ayer en Covaleda.
4: Sí, pero bueno, a gusto te hubiese tenido yo también ese viaje, pero no, la verdad que una pareja muy muy dura, lo que has dicho, los dos últimos campeonatos o torneos han ganado ellos, suman mucho como pareja, hacen las cosas muy bien. Creo que es buen frontón para ellos, este Altano, y la verdad que bueno, con la ilusión, esperanza de hacer las cosas bien, hacerles de frente, hacer lo mejor posible y a ver si podemos ganar.
3: Joseba, se habla mucho de rachas, la que lleva Lasso, la que lleva Estueta. Lo que pasa es que al final es como todos los años, hay dos, un pelotero y un zaguero, un delantero que llevan racha y el resto se reparte mucho las victorias, ¿verdad?
4: Sí, ahora mismo creo que Estueta está en un momento muy bueno, Mario Perona también, José también. Y adelante pues Lasso diría no yo que está un punto por encima, pero bueno, todos los demás pues ahí peleando, haciendo las cosas lo mejor posible y bueno, sabemos que hay que seguir entrenando, hay que seguir haciendo las cosas bien, trabajando todo y bueno, a ver si podemos seguir así el verano disfrutando y haciendo buenos partidos y luego cuando empiece los campeonatos, el invierno, pues que estemos bien.
3: Hoy toca pelotas, aparca el Eclipse, no sé si en las intenciones de Josep Azcurdia hubiera estado ver el Eclipse hoy.
4: No, la verdad que no, la verdad que no soy mucho de eso, no, si no estuviese aquí tampoco me hubiese movido mucho para ver el Eclipse, la verdad que hubiese subido a Urbase a ver las yeguas y eso y me tocaría ya, pero la verdad que bueno, lo mejor que estamos, yo siempre digo que estamos en el frontón jugando el partido y buena señal.
3: Y sobre todo en este recinto, que es precioso, que esto respira pelota.
4: Sí, Altano tiene algo especial, es bonito, desde pequeño pues viendo finales que se han jugado aquí y siempre es un frontón que llama, que gusta y es muy bonito, ¿no? Entonces, bueno, es una gozada jugar aquí. Hoy con el Eclipse pues parece que no va a haber mucha gente, que costará, pero bueno, hacer lo mejor posible, toda la gente que viene pues tener respeto, hacer las cosas bien y dejar todo en la cancha.
3: Suerte, ¿eh?
4: Es que eres con Miguel.
3: Josep Azcurdia, en la sintonía de Radio Euskadi. Enseguida te pido paso con algún protagonista más en forma de delantero de la otra pareja.
1: Vamos con el mundo del ciclismo con buenas noticias. Sexta etapa de la Vuelta a Portugal, triunfo de Xavier Isasa al sprint. El ciclista de Urrecho destacaba la dureza de la jornada.
5: Ha sido durísimo todo el día. Desde la salida hemos ido a tope todo el día con una fuga muy grande. Luego...

0: atacado algunos favoritos y nos han cogido y he podido atacar otra vez porque tenía muy buenas piernas y bueno, al final he podido ganar la etapa al sprint. Hemos ido a tope todo el día y bueno, sabíamos que la media iba a ser muy alta y bueno, así ha sido porque no hemos parado en ningún momento.
1: Y lo más importante en unas circunstancias como estas, tener sangre fría.
0: Como me dice mi hermano muchas veces, pues hay que saber tener la cabeza fría porque siempre doy la cara además. Y bueno, hoy he recordado esas palabras y he podido ganar al sprint.
1: Y más protagonistas, en este caso Urtasun, que decía que hemos podido rematar.
2: Bueno, pues etapa durísima. La verdad que eran 130 kilómetros, pero muy sinuosos, un calor terrible. Se ha hecho una fuga grande, se ha ido a tope todo el día. Y bueno, pues eso, a falta de unos 25 hemos visto que los equipos venían muy mermados, que quizá no había fuerza para controlar. He hablado con Isasa, me ha dicho que tiene unas piernas muy buenas y bueno, pues eso, lo hemos intentado de lejos. Y además nos hemos juntado con Oliveira, que también pues bueno, está mostrando buenas piernas estos días y han podido llegar y además hemos podido rematar, ¿no? Que muchas veces nos cuesta, pero bueno, hoy hemos podido rematar y la verdad que buah, muy contentos. Y nada, ahora a por otra y día a día.
1: Le recuerdo, noveno ha sido Txomin Juaristi, que es séptimo en la general, está a 2.40 del líder Alex Guerin. Joaquín Muriarday es noveno a 2.53. Mañana, séptima etapa de 147 kilómetros, Vieira, Dominio, Gueres. Y interrumpimos momentáneamente el mundo de la información deportiva porque tenemos que estar pendientes, estamos pendientes del eclipse que ya ha empezado. Javier San Martín, cuéntanos, Arrachaldeón.
3: Hola John, ¿qué tal? Arrachaldeón, pues sí, efectivamente, ya ha empezado y parecía que con un poquito de retraso, ¿eh? Porque estábamos aquí en este santuario de la Virgen de Oro y hay muchísima gente aquí para ver este eclipse con la unidad móvil de Radio Euskadi y mucha expectación hacia las 7 menos 28 más o menos, dos minutos antes de y media, ya estaba todo el mundo diciendo, bueno, a ver, ¿qué pasa que no empieza? Bueno, pues ha empezado un pelín después de y media, por lo menos ha sido visible un poquito después de y media. Ahora mismo la luna ya está tapando una parte del sol, digamos en el tercer cuadrante más o menos del sol, ha empezado por la parte, digamos, inferior derecha ese eclipse, como que le ha pegado un mordisco, más o menos. Ahora mismo estamos viendo una especie de luna en el sol, porque lo que vemos es como si estuviese la luna en creciente, en menguante en este caso, ¿no? Bueno, pues ese menguante ahora mismo ya no es la luna, es el sol, porque la luna está tapando un cachito, pues como un 20% más o menos ya de la superficie del sol tapada por la luna, que ha empezado muy despacito, pero esto va muy rápido, ¿eh? Esto hacia las 8:30 de la tarde va a estar ya prácticamente el sol cubierto. Vamos a contar aquí en directo desde este santuario de la Virgen de Oro, como digo, con muchísima gente aquí que ha venido pues con niños preparada para pasar incluso la noche, porque muchos hablaban de quedarse a ver también la lluvia de estrellas de las Perseidas, con lo cual digamos que tenemos noche, tarde, noche astronómica, porque vamos a ver este eclipse maravilloso que ya se está produciendo, como decías, y luego a la noche va a continuar con la lluvia de estrellas de las Perseidas, con un ambiente muy bueno en cuanto a meteorología, cielos prácticamente despejados y algo de bruma, pero no va a impedir que se vea el eclipse porque todavía queda bastante por encima del horizonte, así que vamos a verlo y a disfrutarlo desde aquí, desde este santuario de la Virgen de Oro.
1: Es que ricasco, Javier.
3: Gerarte.
1: Bueno, seguimos nuestro programa, seguimos nuestro discurso deportivo. Son 45 los minutos que pasan de las 7 de la tarde. Hablamos otra vez de pelota porque nos vuelve a pedir paso Mikel Bilbao porque está con otro protagonista. Adelante, Mikel.
4: De delantero a delantero, de Joseba Azcurdia, Joaquín Altuna. Joaquín, Arrachaldeón.
5: Arrachaldeón.
4: Hoy vais a pelear contra los rivales y contra el cansancio, porque ayer llegasteis a las tantas, ¿no?
5: Sí, eso es. Ayer jugamos en Covaleda la noche y bueno, hemos llegado muy tarde a casa, pero bueno, con eso de que jugamos a las 8 también hemos podido echar una siestita y viene bien, todo viene bien.
4: ¿Uno se acostumbra a este trajín?
5: Sí, te acostumbras, pero bueno, luego cuando sales a la cancha nunca sabes tampoco cómo te vas a encontrar. Es cierto que los días como ayer, pues bueno, más allá del partido, son al final ida y vuelta 6 horas de coche y eso te cansa, ¿no? Y bueno, intentar calentar bien y a ver luego qué sensaciones tenemos.
4: He sacado cálculos de Covaleda, me queda 3 horas y 17 minutos. Por 2, 6 horitas, casi nada. Sí. Yo quiero una cosita. Ayer lo bueno es que rompiste la racha. Se habla mucho de la racha negativa, Joaquín Altuna, después de 7 derrotas, victoria, que eso es combustible.
5: Sí, sí, está claro. O sea, al final cuando vas perdiendo, pues cada derrota te está pesando un poco, ¿no? Y cuando estás al revés, pues bueno, igual a veces igual no juegas tan bien, pero el llegar a 22 te da esa confianza, ¿no? Y bueno, he tenido partidos que no me he encontrado bien, he tenido otros partidos que me he encontrado bien, pero que me he quedado ahí en tanto 20-19, y al final, pues bueno, al final la posición que estoy también, pues bueno, siempre tienes esa presión de que cuando no ganas, notas, ¿no? Al final, o la gente, o la prensa, o siempre notas esa presión y siempre quieres llegar.

0: llegar a 22 y bueno, ayer contento, tuve muy buenas sensaciones, a gusto, y bueno, hoy también otro gran partido tenemos, un partido súper difícil, pero bueno, a gusto a jugar.
1: El día que pierde la semi de la Blanca, dijiste aquello que tengo malas sensaciones y me da pena por Rezusta. Hoy juegas con Bañá de nuevo.
0: Sí, me dio mucha pena por él, ¿no? Porque él, además, bueno, si debiese justo a él este día, le hubiera visto justo, pues bueno, me daría pena. Pero bueno, al final los dos hubiéramos jugado mal, pues bueno, pero a él le veía muy bien. Me animó durante todo el partido, pero bueno, yo la verdad que, pues bueno, mentalmente fue un partido que me costó mucho, al final dándole vueltas a la cabeza, y bueno, ya hemos intentado mejorar en eso. Ayer me encontré muy bien y lo que quiero es eso, jugar bien, tranquilo, en cuanto a físico y manos estoy bien, y bueno, a ver con el partido de ayer y con los partidos que tengo ahora, pues cojo más confianza.
1: Ojo a los rivales, Joseba y José, que está como un tiro.
0: Sí, está claro, aquí hay rivales terribles en todos los partidos. Pero bueno, el tener a Peña también me da mucha confianza a mí y bueno, está claro que es un partido difícil, pero bueno, vamos a darlo todo y con muchas ganas a por todas.
1: Voy terminando. Se habla mucho de las rachas, pero ahora mismo las victoriosas son las de Lasso y Tueta y el resto está muy repartido, ¿no?
0: Sí, pues bueno, Marcel y Unai también están jugando mucho juntos, ¿no? Al final, Unai está en un momento terrible, Marcel está jugando increíble y están jugando muchos partidos juntos. Al final, creo que cuando dos pelotaris de ese nivel están tan bien, pues lo normal es que no jueguen tantos partidos juntos, ¿no? Más allá de los torneos, también están jugando muchos festivales juntos. Y al final, pues bueno, la empresa les está apoyando mucho a los dos. Y bueno, lo que digo siempre, a todos nos aprieta mucho las combinaciones y a los que son figuras, a todos les tienen que apretar. Y lo que te digo, ellos están jugando increíble, están en un momento terrible, pero también, pues bueno, tendrán que dar más ventajas.
1: Joaquín Atano, este recinto respira pelota por todos lados. Lo que pasa es que hoy hay el eclipse y eso puede, entre comillas, si valga la redundancia, no voy a tirar de tópico, eclipsar el partido.
0: Sí, la verdad que sí. Bueno, con esto del eclipse, pues la verdad que, pues bueno, para la gente es un momento muy bonito y es normal, ¿no? Al final, pues bueno, que no venga tanta gente, pero bueno, nosotros a lo nuestro, a ver si con la gente que viene, esa gente pues disfruta del partido que hacemos y bueno, todos queremos estar el viernes en la final y a ver si lo podemos conseguir.
1: Una última, si ganáis hoy jugáis la final. Y he visto tu calendario de la próxima semana, joder, es un día sí y otro también partidos, ¿eh? La semana que viene va a ser terrible para Joaquín Altuna.
0: Bueno, creo que esta semana, pues bueno, lo que te digo, jugar ayer, hoy, si gano juego viernes y luego el sábado en Azcoitia, ¿no? Y bueno, sí es verdad que el siguiente fin de... pues tengo 3 días seguidos y juego el día 20 también creo en Tafalla. Pues bueno, es lo que queremos, jugar muchos partidos en verano. Por mí todavía jugaría más. Julio no ha sido un mes fuerte y agosto también he tenido meses que he jugado más que ahora. Y lo que te digo, estoy acostumbrado a eso y vengo siempre con ganas al frontón.
1: Suerte.
0: Venga.
1: Joaquín Altuna en la sintonía de Radio Euskadi.

Vamos con el baloncesto. La Liga ACB comenzará el sábado 26 de septiembre con el encuentro que va a disputar el Bilbao Basket ante el Manresa. Será a las 6 de la tarde, mientras que el Baskonia se estrenará en Burgos al día siguiente por la mañana a las 12 y media. La Supercopa Endesa, en la que tomarán parte Juventud, Baskonia, Valencia y Barça, se jugará del 19 al 20 de septiembre. El primer derbi lo tendremos el 22 de noviembre en Miribilla y el del Buesa Arena será el 20 de enero. Son 50 los minutos que pasan de las 7 de la tarde. Vamos a bailar un poquito, venga.

0: que el campeonato europeo al aire libre de Birmingham puede tener esta noche una significación especial. Ani Ormaché, arratsaldeon.
1: Arratsaldeon.
0: Poco después de que termine este Kiroldia, Asier Martínez buscará una plaza para la final de esta noche.
1: Así es, el velocista navarro entrará en acción dentro de poco más de una hora para disputar esas semifinales del 110 vallas. Recordamos que Asier, campeón de Europa en Múnich y bronce mundial en Oregón en 2022, accedió a este europeo en el octavo puesto de clasificación gracias a los 13 segundos y 27 centésimas que firmó el pasado 19 de junio en Doha. Esa gran marca le ha permitido saltarse la primera ronda y meterse directo en semifinales, lo que le hace llegar con un día extra de descanso y menos desgaste físico que a otros rivales, como a los otros 11 mejores atletas de Europa. Aún así, el camino no será un paseo. En su serie se verá las caras con el francés Justy Quamety, que llega como favorito con un registro de 13,20, y con el irlandés Mathieu Sofia, cuya mejor marca está solo a una centésima por detrás de la del navarro. La exigencia es máxima. Tras unas eliminatorias iniciales con 24 atletas, solo 12 han logrado el corte con un exigente tiempo límite de 13,94. Todo se decide hoy. A las 8:55 exactamente, el de Cizur peleará por la plaza y, si todo va bien, volverá a saltar a la pista a las 10:47 en busca de una nueva medalla europea.
0: Pues vamos a ver, estaremos pendientes, por tanto, de si se clasifica para la final. Y de cara a la jornada de mañana, las esperanzas están puestas en otra persona, en este caso, en Quijera.
1: Será el turno del debut para el navarro Manu Quijera en la ronda clasificatoria de la jabalina. El de Iruña afronta en Birmingham su cuarta oportunidad para pasar a una gran final, tras intentarlo en el Mundial de 2022 y Europeos de 2022 y 2024. Él mismo nos cuenta que afronta esta cuarta oportunidad con más madurez.
2: Es verdad que ya es mi cuarta, ya bueno, ya sé lo que hay, ya sé los tiempos de espera, ya sé lo que tengo que hacer. Entonces, pues sí que es verdad que, bueno, sí, yo creo que la experiencia que he ganado estos años, yo creo que me va a hacer afrontarlo un poquito con más serenidad, con un poco más de tranquilidad. Pero sí que es verdad que con las mismas ganas de siempre, de intentar lanzar lo mejor que pueda, sabiendo que encima pues, que estoy en un estado muy bueno y queriendo aprovechar la experiencia lo máximo posible.
1: Además, confiesa que llega en un momento idóneo, reforzado por su reciente triunfo en el Campeonato de España de Málaga y con muy buenas sensaciones en los últimos entrenamientos.
2: Estas dos semanas después de Málaga, la verdad que he entrenado muy bien, tiro con tiros muy interesantes entrenando. Y bueno, vengo la verdad con esa confianza de saber que por lo menos en casa lo estoy lanzando bien. Para controlar esos aspectos técnicos que entrenando sí que soy capaz de hacerlos. Entonces, que en competición pues salgan más fáciles que no ir al 100% y desbocado y bueno, que es un poquito lo que me suele pasar a mí.
1: Esa confianza en sus prestaciones técnicas va a ser clave para superar un muro exigente como es el de las calificaciones, donde solo se dispone de 3 intentos para buscar el pase a la gran final del sábado.
2: El objetivo, lo tengo claro, es pasar a la final o lanzar los 82, que eso ya sería, la verdad, que sería un resultado muy, muy bueno. O estar entre los 12 primeros, que yo creo que va a estar en torno a los 80, 80 y medio, más o menos. Entonces, pues ese va a ser un poco el objetivo. Pero más allá de un poco del resultado, del número, sí que vengo con intención de ser competitivo, de sentirme bien, de sentirme que lo he dado todo. Que otras veces, pues bueno, me ha costado sobre todo sentir esa sensación de plenitud, pues oye, con eso también me iría satisfecho, pero vaya, aquí venimos a competir, venimos a pelear con el resto y hombre, pues está claro que el resultado también es importante. Esperemos que estén entre los 12 primeros.
1: Objetivo bastante claro, acudir a esa gran final. Se ve que es un tío maduro, con las cosas claras, es consciente de que no es favorito y que ocupa el puesto número 18 en el ranking europeo. Quijera tiene claro que va a ir a por todas desde el primer lanzamiento.
2: Al ser 3 intentos, hacer la prueba muy corta y siempre surgen un poco dudas, pues yo qué sé, si el primer lanzamiento pues igual no es del todo bueno o las sensaciones son malas, bueno, ya solo te quedan 2 y es como que te apresura un poco el hecho de quedar sin intentos, ¿no? Yo no creo que vaya a asegurar, o sea, creo que no estoy en situación de poder asegurar pasar a los 12 mejores, entonces sé que voy a tener que apretar desde el principio, pero bueno, sí que con la idea de no ir desbocado del todo, entonces, pues dentro de que tengo que ir al 100%, pues intentar pues, ir al 97% pues, para tener un poquito más de control técnico y ser capaz de ser lo más eficiente posible. Pero sí, ya desde el primer lanzamiento tengo que ir a por todas.
1: Todavía no se sabe en cuál de los dos grupos de calificación le tocará lanzar mañana al navarro. Si le toca en el grupo A, competirá a las 2:35 y si le toca en el B, será a las 4 de la tarde. Pero hoy la cita previa pasa por ver si Asier Martínez logra esa medalla tan ansiada. Pero para que eso suceda, tendrá que superar primero las semifinales dentro de 59 minutos.
0: Ares, qué ricasco.
1: Suri.
0: Agur.

Nos quedan tan solo 2 minutos para el final. Antes les recuerdo, se ha disputado la Copa Sentimiento con estos resultados: Alavés 3, Osasuna 0, Alavés 1, Real Sociedad 1 y Real Sociedad 2, Osasuna 0. Por lo tanto, el equipo del Alavés ha sido el mejor. Vamos terminando con un par de noticias. Por un lado, la Liga, los clubes y la Real Federación Española de Fútbol han anunciado este miércoles que antes de los comienzos de los partidos de la jornada 1 de la Liga Sports y la Liga Hypermotion se va a guardar un minuto de silencio en recuerdo de los fallecidos a causa del terremoto que sacudió el pasado lunes Colombia. Antes del comienzo de cada uno de los 17 partidos que se van a disputar en primera y en segunda, entre este viernes y el lunes se guardará un minuto de silencio en memoria de las más de 200 víctimas del terremoto de magnitud 7,4 que sacudió el oeste y centro de Colombia el lunes 10 de agosto de 2026 con epicentro en San José del Palmar, Chocó. Y otra noticia referente al mundo del baloncesto, hay que ver la gente, el dinero que tiene, porque el dueño de Los Ángeles Lakers, Mark Walter, alcanzó un acuerdo para vender la franquicia angelina, es decir, Los Ángeles Lakers, a los empresarios Josh Rux Kushner y Bob Iger por 12.000 millones de dólares, según informa este miércoles la cadena ESPN, citando múltiples fuentes con conocimiento de la operación. Menos de un año después de adquirir a los Lakers por cerca de 10.000 millones de dólares, tras un acuerdo con la familia Bass, propietaria de los angelinos desde 1979, Walter está a punto de cerrar la venta más alta de siempre para un equipo de la NBA. Pues con esta noticia referente al mundo de los Lakers, de la NBA, del pastizal que tienen algunos, nos vamos despidiendo, no sin antes recordarles que a continuación seguimos con la programación habitual, o mejor dicho, excepcional, porque está el Eclipse que ya está empezando a funcionar, toman el relevo nuestros compañeros de Gambara para darles todo tipo de detalles acerca de este hecho que es excepcional. ¡Nos vamos!

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1: Arratsaldeon desde el santuario de Nuestra Señora de Oro, localización hasta la que hemos desplazado esta Gambara edición especial para contarles en directo el eclipse total que ya está teniendo lugar. Seguro que muchos de ustedes están ya con las gafas puestas para presenciar este día histórico donde la luna le ganará terreno al astro rey con dos noches en un mismo día. Desde Radio Euskadi vamos a estar presentes en todos nuestros territorios. Vamos a intentar acercarles a través de la radio con la cercanía que este medio nos da, algo que traspasa lo meramente visual. Esta experiencia que pondrá a todos nuestros sentidos en alerta y que el eclipse lo disfrutaremos con la vista, sí, pero también con el sonido y la temperatura. Llevamos ya unos minutos de este eclipse que avanza poco a poco. Seguro que muchos de ustedes están ya con la gafa puesta observando cómo la luna poco a poco le va ganando terreno al sol. Nos vamos a ir hasta el ciego punto en el que está nuestra compañera Raquel Navarro. Arratsaldeon, ¿cómo estáis viviendo estos primeros minutos desde allí?
2: Arratsaldeon, pues la luna ya oculta un cuarto del sol y aquí escucháis la fiesta con la que se está viviendo el eclipse. En 28 minutos esto se va a quedar a oscuras completamente y 250 personas de todo el mundo compartiremos aquí en el ciego un momento único e inolvidable. Todo el mundo con sus gafas puestas, con los móviles. Parece mentira que ese sol que ahora calienta con tanta fuerza vaya a ocultarse, pero vamos a estar muy pendientes de los sonidos del campo si la música nos deja, porque estamos en un cerro entre el ciego.

0: Y la Puebla de la Barca, a orillas del río Ebro, se ve perfectamente. Es cierto que estamos empezando a ver algunos inventos caseros para sacar fotos, gente que le pone las gafas a la lente del móvil, pero en general la gente bailando, pasándoselo muy bien y mirando de vez en cuando al sol. Pero lo más espectacular llegará a las 8:28. Alfonso llega desde Bilbao. ¿Qué estamos viendo, Alfonso?
1: Buenas tardes, Arratsalde León. Pues mira, un espectáculo total, pero total. O sea, a través de las gafas vemos una figura, el sol, y ya cubriendo la luna, parte del sol. O sea, un espectáculo porque la vista normal no da para ver este espectáculo. Impresionante. Y todo lo que ofrezca familia Valdelana, acierto seguro. Un saludo.
0: Bueno, pues ya veis, una fiesta aquí en El Ciego, disfrutando a tope, y ya empezamos a ver cómo la luna se va comiendo al sol, lo va ocultando.
2: Es el ambiente a esta hora en El Ciego. Nos vamos hasta otro punto, hasta Navarra, Sendaviva, donde está Aritzagirre, Arratsaldeón.
3: Arratsaldeón, y estamos haciendo este directo ya con las gafas de eclipse puestas, en este caso a las de ITV, y con mucha emoción, porque desde este observatorio de Sendaviva, donde vemos los cultivos de la ribera y las Bardenas, al elevar la vista al cielo, ya ha empezado el eclipse.
4: A ver, se ve el sol como si fuera con un pequeño mordisquito en la parte derecha.
5: Y se ve todo naranja.
6: Se ve el sol muy naranja y que va por este, la luna se va poniendo por delante y se va viendo poco a poco.
7: Un trozo de la luna que se va viendo poco a poco.
2: Las niñas con su careta para que no se puedan quitar las gafas.
8: Muy emocionante, esto es para vivirlo y para verlo desde aquí con tanta gente.
3: Un ambiente precioso, ha bajado algo la temperatura, la gente está disfrutando este momento histórico en familia y con amigos. Vemos a 6.000 personas a lo largo de la gran explanada sobre mantas, cenando, admirando el cielo, esperando que de pronto se haga la noche y vuelvan a hacer el día. Faltan aquí pues apenas 25 minutos y lo que vemos en este momento es que el sol, cuando nos ponemos las gafas, parece una luna creciente. La luna ya se ha comido más de una cuarta parte y el sol parece una luna creciente.
2: Volvemos hasta esta localización en la que nos encontramos, el santuario de Nuestra Señora de Oro. Javi San Martín, menudo espectáculo el que estamos viviendo.
9: Sí, un espectáculo precioso en un atardecer espectacular desde aquí arriba, porque tenemos todo el monte despejado, todo el horizonte despejado, y con el sol poco a poco bajando y poco a poco tapándose, ya prácticamente cubierto un 50% del disco solar, en un ambiente pues muy festivo también, como nos decían nuestros compañeros, porque hay mucha gente, eso sí, todo el mundo acercándose a lo más cerca posible de los barrancos, eso sí, que parece como que el sol no se puede ver 3 metros más atrás. Bueno, pues todo el mundo está lo más pegado posible al barranco, como si quisiese coger la primera línea de playa casi para no perderse el espectáculo, ¿no? Bueno, pues lo dicho, mucha gente como muy de fiesta, con comida, con bebida. Por cierto, una de las recomendaciones es que no dejemos basura tirada cuando acabe todo esto, así que hay que apuntarse esa recomendación. Y pues disfrutando del espectáculo, quien más, quien menos, porque hay quien se ha traído telescopios, quien ha puesto unos filtros profesionales y quien está tirando directamente de móvil y prácticamente eso, charlando con la gente con la que ha venido más que viendo el eclipse de momento hasta que llegue esa fase de totalidad, Saray.
2: Y vamos al punto donde sí que tienen en playa, en Algorta. Miquel Martínez, ¿cómo se están viviendo estos minutos?
10: Arratsaldeón, Saray, estamos ya en la playa y ya se empieza a ver ese eclipse de las fiestas del Puerto Viejo. Ya nos hemos trasladado a la calma de esta playa de Reaga. La playa está llena, aunque todavía queda algún hueco, todos están listos. No solo hay gente en la playa, también en el paseo, en la hierba también podemos ver gente con sillas, gente con toallas sentadas encima de esa toalla. También veo muchos fotógrafos que están intentando capturar este momento, pero la mayoría ha dejado el teléfono a un lado y están todos mirando al cielo con sus gafas para disfrutar de este fenómeno. Todo preparado en la playa de Reaga para ver el eclipse, Saray.
2: Y nos vamos hasta Donostia, el último punto en el que hacemos conexión. Laida Basurto, Arratsaldeón.
11: Arratsaldeón, pues aquí también se va notando cómo la temperatura está bajando algo que se agradece. Hemos tenido bastante calor a lo largo del día. Aquí el eclipse parcial ha comenzado a las 7:31. La luna va comiendo cada vez más superficie del sol. Está llegando casi a la mitad. Llegaremos al 99,7%. Bueno, deciros que la playa de la Zurriola y el muro de Sahagún están abarrotadísimos. La gente se va poniendo las gafas a ratitos cada vez que miran al sol. Después muchos se dan la vuelta, están mirando hacia esta explanada. Y
0: otros, mira, pues más cautos, están sentados en la explanada escuchando atentamente.

0: atentos en las indicaciones del periodista John Gómez, al que están escuchando seguramente de fondo, y mirando también la pantalla instalada por EITV aquí en esta explanada de Sagüés, donde se están proyectando también imágenes en directo del eclipse, distintas imágenes de distintas localizaciones que están captando las cámaras de ETV, una pantalla que está situada junto al escenario de los conciertos de Sagüés, porque no tenemos que olvidar que estamos en plena Aste Nagusia Donostiarra y la gente, bueno, está disfrutando de todo, de las fiestas y también de todo este proceso del eclipse, además en un lugar privilegiado como este Sarai, Sagüés y la playa de la Zurriola.
1: Llevamos poco más de media hora de este inicio de eclipse. Vamos a repasar con Javi San Martín cuál es la manera más segura para observarlo.
2: Sí, estamos prácticamente a mitad del eclipse, a mitad hasta llegar a la totalidad en esa franja, pero hay que recordar que mirar directamente al sol sin protección puede provocar lesiones graves e irreversibles en la retina y que además no vamos a sentir dolor, así que hay que tener mucha precaución. Por eso debemos utilizar siempre las gafas especiales para este eclipse. Nada de gafas de sol, estamos viendo a mucha gente que simplemente está mirando al sol con esas gafas de sol, con alguna otra tipo de elemento casero. Lo de los cristales ahumados parece que ha quedado ya en otra época de cuando éramos más niños, pero nada de eso sirve. Tampoco hay que mirar al sol a través de ningún tipo de aparato óptico como cámaras, prismáticos, telescopios, sin que haya un filtro profesional por delante. Y si vamos a retirarnos las gafas cuando lleguemos a ese momento de la totalidad, hay que hacerlo solamente unos segundos. Hay que volver a ponérselas en cuanto la luna empiece a retirarse de nuevo del sol y veamos un fenómeno que vamos a explicar después, que es el fenómeno del anillo de diamante. En ese momento hay que ponerse de nuevo las gafas. Incluso con gafas homologadas hay que tener en cuenta que se recomienda no estar continuamente mirando al sol, no más de 45 segundos seguidos, y después alternar ese tiempo con algunos tiempos de desconexión, de no mirar al sol.
1: Esos son los consejos, es que Eskerrik Asko, Javi. Vamos ahora con el pronóstico del tiempo. Euskal Met, Maialen Iza, Arratsaldeon.
3: Arratsaldeon, durante las próximas horas seguiremos con calor en el interior y en general se mantendrá despejado. En Álava han aparecido algunas nubes de evolución, pero irán a menos. Luego, al final del día, se pueden formar algunas nubes bajas, sobre todo en la costa oeste de Vizcaya. Pero lo más probable es que sea después del eclipse, de modo que, en principio, no habrá mayores problemas para ver el eclipse. Mañana también esperamos una jornada muy calurosa. En gran parte del interior, las máximas volverán a superar con facilidad los 35 grados, alcanzando los 37-38 grados en el sur, donde soplará el viento del sureste desde la mañana. En la vertiente cantábrica superará el viento noroeste y las máximas serán parecidas o algo más bajas que las de hoy. El ambiente será soleado, aunque por la tarde pueden aparecer algunas nubes de evolución y pueden dejar algún chubasco aislado. En resumen, mañana tenemos que volver a destacar el calor.
1: En carreteras, tranquilidad para circular en estos momentos, tal y como nos

0: Señalan desde la Ertzaintza a las 8:10 con Arantxa Prado y Alberto Zubeldia a la técnica. Ampliamos. Pese a que el gobierno de Pedro Sánchez sigue considerando a Marruecos como un socio fiable, las voces de alarma han vuelto a saltar entre los populares tras las declaraciones del ministro de Justicia marroquí en una entrevista en la que ha manifestado la intención de anexionar Ceuta y Melilla al territorio marroquí. Ante estas declaraciones, la ministra de Defensa, Margarita Robles, ha defendido con ahínco la soberanía de España sobre ambos territorios. Madrid, Miquel Arregui.
1: No es nada nuevo, pero viene en el momento más...

0: Las toca.
1: Robles aseguraba que España no puede tolerar que los hechos del pasado 30 de julio se repitan, ya que, en su opinión, un ataque contra Ceuta es un ataque contra España. Mano dura contra Marruecos, que contrasta con la línea marcada hasta ahora por el resto del gobierno, que insiste en que Marruecos es un aliado estratégico. Fernando Grande Marlaska.
2: Marruecos es reconocido, no solo por España, que es así, como un socio absolutamente fiable en la lucha contra la migración irregular, sino también por el conjunto de la Unión Europea.
1: Una de cal y otra de arena, doble discurso del gobierno al que interpela el PP para que ponga pie en pared contra las intenciones anexionistas de Marruecos. Alma Ezcurra.
3: Vamos a abrir un conflicto diplomático también con Marruecos por las declaraciones del ministro de ayer, vamos a llamarles a consultas y, sobre todo, vamos a seguir cediendo a un país que no reconoce la soberanía española de Ceuta.
1: El gobierno avisa de que sigue monitorizando mensajes en redes que llaman a una nueva entrada este próximo fin de semana, mientras insisten en que todos y cada uno de los migrantes que entraron en Ceuta serán expulsados.
4: 72 horas después del terremoto de magnitud 7,4 que sacudió Colombia, de la Esprela se está mostrando titubeante ante la catástrofe. El país empieza a recibir ayuda humanitaria de una docena de países, aunque por el momento rechaza el apoyo de personal internacional de rescate para atender el terremoto. El empeño continúa en intentar dar con los supervivientes que se puedan encontrar entre los escombros ante una lista de fallecidos y heridos que sigue aumentando. Estela del Barrio, Arrachaldeón.
5: Arrachaldeón, sí, la cifra de muertos por el seísmo asciende ya a 250 personas. Y hay más de 1.000 heridos en Cali y Pereira. Los bomberos avanzan a las labores de búsqueda y rescate para encontrar a más supervivientes de entre los escombros en las zonas afectadas por el terremoto. Esta noche han logrado rescatar a una mujer de 32 años en Pereira. En cuanto al rechazo de ayuda de la Espriella, ha rectificado y finalmente Colombia sí recibirá ayuda internacional tras haber ignorado varios ofrecimientos extranjeros. España ya ha enviado 1 millón de euros en ayuda urgente y la Unión Europea 2 millones. Su vicepresidente José Manuel Restrepo también ha confirmado que otros 12 países más enviarán ayuda humanitaria y equipos de rescate a Colombia. El país latinoamericano ha decretado 3 días de duelo nacional por las víctimas del terremoto.
4: La Policía Nacional vuelve a desoír las palabras del consejero Bingen Supiria y el gobierno vasco en relación al debate competencial, y ayer detuvo en Gasteiz a 6 personas en relación a una protesta organizada el 13 de junio a favor de la oficialidad de la selección de Euskadi. Alex Peral.
6: La Policía Nacional arrestaba el lunes al primero de ellos y a los 5 restantes ayer, todos ellos relacionados con un incidente ocurrido en el contexto del pasado mundial. Y es que, según ha comunicado la policía, estos 6 detenidos intentaron agredir a un hombre que vestía una camiseta de España, por lo que se les acusa de un delito de odio. Por su parte, la organización ASCE ha denunciado estos arrestos y ha afirmado también que los hechos que se les imputan sucedieron el 13 de junio durante la concentración en favor de la oficialidad de la selección vasca, es decir, 2 días antes de comenzar la competición. Nuevas detenciones, por tanto, de la Policía Nacional, que se le suman a las ya realizadas durante el pasado mes y que fueron criticadas por el consejero de Seguridad, Bingen Zupiria, quien alegó que estas actuaciones suponían una invasión competencial.
4: 6º día de incendio en niebla en Huelva. La extensión de tierra calcinada supera ya las 28.000 hectáreas y el humo se ha extendido ya por toda la provincia. Un fuego que está siendo complejo de controlar y que ha saltado ya a Sevilla. Preocupa también Huesca, donde el fuego avanza y hay ya 2 municipios en preaviso, Estela.
5: Sí, esta noche en Huelva ha sido francamente compleja. Ha estado marcada por continuos saltos de fuego y viento en contra y el incendio continúa fuera de control. Los dispositivos de emergencia han logrado ralentizar progresivamente la capacidad del crecimiento de las llamas y ahora centran sus esfuerzos en perimetrar el fuego, aunque esta estrategia se ha visto condicionada por el eclipse. Los medios aéreos se han retirado a las 7:30 de la tarde. El consejero de emergencias, Antonio Sanz, ha explicado que aunque las cifras reflejan la magnitud de un incendio terrible, el trabajo de contención está dando sus frutos.
7: Desde ayer logramos reducir un 50% su crecimiento respecto al día anterior y que ayer logramos reducir otro 50% respecto al día anterior. Es decir, que ayer fue un 25% de 2 días antes.
5: Un total de 681 personas permanecen evacuadas y 11 carreteras de la provincia de Huelva y Sevilla se mantienen cortadas al tráfico. Y en Huesca la situación también avanza sin control hacia el municipio de San Juan de la Peña. A esta hora, 5.000 hectáreas ya están calcinadas, lo que ha obligado a desalojar 9 pueblos y casi 480 personas. Además, esta tarde ha ordenado a la evacuación del municipio de Botalla y otras 2 localidades están en prealerta, Osia y Bernués.
4: En Bilbao comienzan los preparativos para su Aztenagusia. Hoy las comparsas han empezado con el montaje de las chosnas en el Arenal, 27 comparsas que han hecho la presentación oficial en la

0: que han denunciado las trabas burocráticas a las que se están enfrentando. Sobre la mesa también la huelga de técnicos de espectáculos del día 26. Usue Gutiérrez.
1: Comparcheros y comparcheras ya han empezado a alzar el mecanotubo en el Arenal, arnés, casco, guantes, y en 10 días el Arenal se llenará de color y grandes infraestructuras con reivindicaciones sociales, políticas y también decoraciones originales. Todo ello basado en un modelo, autogestión, mientras se enfrentan, aseguran, a cada vez más trabas burocráticas y administrativas. Eunate Dalmauda, comparchera.
2: Cada una de las 27 chosnas se levanta con la misma cantidad de mecanotubo que de ilusión, y salvando los cada vez más preocupantes obstáculos burocráticos y administrativos, nos volvemos a demostrar que la autogestión es posible.
1: De hecho, este año, por primera vez, se implantará el sistema de facturación electrónica TicketPay en las chosnas y presentada también la programación de este año, 622 actividades durante 9 días y 8 noches y, como cada año, opciones para todos los gustos, concurso de goitiberas o la tradicional iricrosa, y en la música conciertos de Arenes 6, Potatos, Saunca o Akats, entre otros. Pero atención, porque para el día 26 de agosto, miércoles, hay convocada una huelga de técnicos de sonido y espectáculos, por lo que la programación se verá modificada. Ander Aristondo, comparsero.
3: Nosotros nos vamos a unir a la greva que van a hacer los técnicos de sonido, entonces ese día no va a haber ningún acto que requiera de técnicos de sonido.
1: Este año Marijaya llega a Bilbao el 22 de agosto y abandona la villa el domingo día 30, y como cada año estará acompañada de la chupinera y la pregonera. Lanzamiento de chupina a cargo de Ainhoa Urrejola y el pregón lo realizará la bertsolari Onintzan Beita.
0: Y donde se encuentran metidos ya de lleno en sus fiestas es en Donostia, que alcanzan hoy su ecuador. Como es habitual en este punto de la Semana Grande, el alcalde Jon Insausti ha hecho un balance positivo del transcurso de las fiestas sin ninguna incidencia destacable. Además, Cristina Tojal, para esta noche toca plato fuerte en el concurso de fuegos artificiales y habrá momento también para la música.
4: Primera escena gusia de Jon Insausti fuera del backstage, ha dicho, ahora como alcalde de Donostia, una semana que está resultando redonda y se está disfrutando a tope.
5: Quiero alabar el buen ambiente que hay, el buen ambiente festivo, y es bueno también es de celebrar que no tengamos mayores incidentes en la ciudad. Creo que eso habla de las ganas que

0: personas que hacen la Semana Grande posible, la cara B de las fiestas, esa que no solemos ver.
1: Insausti hace balance en el Ecuador de las fiestas y avanza que la delincuencia ha bajado.
0: Los datos están siendo positivos y mejores que los de años anteriores, y creo que eso sí es algo a celebrar. Pero creo que también responde a que este ayuntamiento ha hecho un ejercicio extra para que la fiesta se dé con total seguridad.
1: La orquesta Tsunami protagonizaba el tardeo musical de hoy en el Cursal. Siguen, por cierto, hasta las 9:30. Esta noche la pirotecnia valenciana lo dará todo para lograr su cuarta concha de oro después de haber ganado los tres últimos años. Manolo Crespo.
2: Que se pueda lucir tanto la pirotecnia como la zona de lanzamiento. Tendremos muchas combinaciones de colores, intentaremos que sean combinaciones sorprendentes. Tenemos un final abrumador que esperemos que sea muy potente y muy apasionante para todos.
1: En cuanto a los conciertos, Malmö 040 en Sagüés y Belle y Neomac en La Flamenca.

0: Estamos a pocos minutos de llegar al punto culminante del eclipse, a la totalidad, pero antes vamos a contarles algunas cosas que deben saber, algunas recomendaciones y curiosidades de este eclipse de sol. Javi San Martín, arratsaldeón.
1: Arratsaldeón, ¿qué tal?
0: Desde este punto en el que estamos ya vemos cómo está bajando la intensidad
1: sí,
0: de
1: nota,
0: salud. Arrancábamos
1: nota.
0: este informativo ya con el eclipse en marcha y 34 grados de temperatura. Seguro que si mirásemos ahora mismo el termómetro veríamos que hemos descendido unos grados
1: esa
0: temperatura.
1: Sí, también se está notando esa bajada de temperatura a medida que también notamos cómo se va la luz poquito a poco, ¿no? Estamos en un atardecer adelantado, ¿no? Porque esta luz más o menos es la que tendríamos dentro de una hora, cuando el sol ya prácticamente está tocando el horizonte. Todavía le queda eso, prácticamente una hora para llegar a tocar ese horizonte, y ya tenemos esa luz de atardecer maravillosa desde este punto.
0: Sí, vamos a repasar el primer dato curioso. Lo hemos podido vivir desde aquí hace unos minutos. Es la velocidad a la que pasa la sombra de la luna.
1: Sí, lo vamos a vivir dentro de unos minutos, porque es verdad que hay un primer contacto de la luna con el sol, como hemos dicho, ese mordisquito que parece que cuando comienza el eclipse, pero el momento bueno va a ser cuando ya prácticamente estemos en la totalidad, ¿no? Hace falta, es verdad, que estar en un lugar como este donde nos encontramos, en un sitio despejado, con un horizonte amplio para verlo, pero si se está en un lugar como este, se puede ver venir esa sombra de la luna, que pasa a una velocidad increíble, eso sí, ¿eh? La sombra de la luna se mueve a unos 3.000 kilómetros por hora sobre la superficie de la Tierra. Vamos a imaginarnos que pudiéramos subirnos a esa sombra de la luna como si fuese un avión. Sería como ir en avión, pongamos desde Bilbao a Canarias, en una hora. Ahora tardamos 3 más o menos en llegar hasta allí, o sea que nos desplazaríamos 3 veces más rápido que en un jet. Va a ser un visto y no visto, como quien dice, ¿no? Además, tendríamos más espacio que en un avión, eso también hay que decirlo, porque la sombra de la luna abarca una anchura de unos 200 kilómetros sobre la superficie de la Tierra. Luego se alarga, se encoge, pero a lo largo del desarrollo del eclipse, pero como ancho, digamos que abarca unos 200 kilómetros.
0: Hablemos de cuál es el origen de la luna, porque esto también está lleno de curiosidades.
1: Sí, la luna se formó hace unos 4.500 millones de años, digamos que al mismo tiempo que la Tierra, cuando el sistema solar estaba naciendo prácticamente. Hay que recordar que hablamos de tiempo astronómico, que son tiempos muy largos, que pueden pasar miles de años para que un proceso se lleve a cabo, y aún así estar hablando de la niñez, por ejemplo, de la vida de una estrella o de un planeta, ¿no? Bueno, bien, el origen de la Luna no está cerrado del todo, la ciencia todavía está discutiendo sobre ello. La hipótesis más aceptada sugiere que un protoplaneta, es decir, un planeta en formación, pero bastante grande, del tamaño de Marte, incluso sugieren algunos astrónomos, chocó contra aquella Tierra primitiva. A ese planeta se le ha puesto nombre, se llamaría Tea. El choque no debió ser directo, porque entonces es muy probable que no estuviéramos ahora mismo aquí, que la Tierra se hubiese deshecho en pedazos, pero sí que fue de algún choque con tipo lateral, digamos, y aún así muy violento. El impacto expulsó gran cantidad de escombros, de fragmentos de la Tierra al espacio. Se cree que ese material lanzado en la colisión formó un anillo de polvo y de roca alrededor del planeta, como si fuese un anillo de los de Saturno, y a partir de ese momento entró en juego la fuerza de la gravedad y los fue uniendo, como pasa con los planetas, en un larguísimo proceso que se llama acreción y que puede durar miles de años. Y así se creó nuestro satélite, juntando poco a poco esos fragmentos de la Tierra que habían sido expulsados al espacio. ¿Y cómo sabemos que esto pudo ser así? ¿Qué apoya esta teoría? Bueno, pues la mejor prueba aunque hay otras explicaciones, como digo, la mejor prueba son las rocas lunares traídas a la Tierra en las misiones Apolo. El suelo lunar tiene una composición muy parecida al de la Tierra.

0: que apoya esa hipótesis de que sea en realidad un fragmento de nuestro propio planeta y que no tenga un origen independiente de nosotros mismos.
1: Y ese choque y lo que ocurrió después es el culpable de una carambola cósmica, que no es muy común porque el tamaño de la Luna con relación a la Tierra es mayor de lo esperado.
0: Sí, si tenemos en cuenta al resto de lunas del sistema solar y el tamaño de los planetas alrededor de las que orbitan, nuestra Luna, a la que también llamamos a veces Selene, es muy grande. Fíjate, de las 205 lunas que hay en el sistema solar, la nuestra es la quinta más grande. Por encima de ella en tamaño solo hay tres de los cuatro satélites galileanos de Júpiter, el mayor planeta gaseoso del sistema solar, satélites que fueron observados por primera vez por Galileo en 1610, y de ahí el nombre de satélites galileanos, y la mayor de las lunas de Saturno. Por orden serían Ganímedes, Titán, Calisto, Io, nuestra Luna y Europa, que es el otro gran satélite de Júpiter, pero ya 260 kilómetros de diámetro más pequeño que nuestra Luna, que también es grande. ¿Y por qué todo esto es importante? Bueno, pues porque si esos fragmentos de los que hemos hablado antes hubiesen sido menos, o si hubiesen juntado más lejos o más cerca de la Tierra, no veríamos el espectáculo celeste que estamos a punto de contemplar, porque la Luna sería demasiado pequeña o demasiado grande. Así que aquel choque que lanzó al espacio gran cantidad de fragmentos y a esa distancia y no a otra, y que nos lanzó en ese tamaño y no a otro, es lo que hace que hoy, 4.500 millones de años después, podamos ver ese eclipse.
1: Ese eclipse que vemos poco a poco cómo va avanzando. También notamos aquí cómo poco a poco se va haciendo el silencio entre las personas que están presenciando el eclipse. Ha bajado mucho la luz, también la temperatura en estos minutos en los que estamos informándoles de estas curiosidades de este eclipse. Bueno, y eso es solo parte de ese milagro cósmico el que nos contabas, porque la alineación perfecta entre los tres astros no siempre se da.
0: Exacto, sí. Siguiendo del punto del que venimos, podemos hablar no solo de la relación del tamaño entre la Luna y la Tierra, sino entre la Luna con respecto al Sol, que es lo importante hoy. El Sol es unas 400 veces más grande que la Luna en tamaño real, pero la Luna está casi exactamente 400 veces más cerca de la Tierra que el Sol, así que se produce otra carambola. Ambos se ven casi del mismo tamaño en el cielo, lo que crea una coincidencia prácticamente perfecta. ¿Qué ocurre? Pues que la órbita de la Luna es elíptica. Eso quiere decir que la distancia de la Tierra a la Luna varía en función del momento de la órbita en la que se encuentre. Como media, unos 384.000 kilómetros, y el Sol está a 150 millones de kilómetros. Pero es que además, la Luna no siempre está en la línea imaginaria que tienen que unir los tres astros, que se llama línea de los nodos. A veces está por encima, a veces por debajo, y cuando está en medio de esa línea es cuando se produce el eclipse. Si está en medio, entonces parece un eclipse, será un eclipse total, como es el que tenemos hoy, pero cuando el tamaño de la Luna y el Sol

0: de la Luna, que es lo que veremos en un par de años.
1: Ok, vamos a centrarnos en lo que vamos a ver dentro ya de apenas dos minutos.
0: Bueno, la luz está ya prácticamente, estamos en el prácticamente la totalidad del eclipse. Vemos ya la sombra, esta sombra que ya nos invade, es la sombra de la Luna que ya ha pasado directamente por encima de nosotros prácticamente cuando el disco del Sol está prácticamente eclipsado. Vamos a ver dentro de nada lo que se llama el anillo de diamantes. Es el último rayo solar antes de la totalidad que hace que la diferencia entre la superficie de la Luna totalmente oscura y la del Sol totalmente brillante pues sea como una especie de anillo. Si viéramos el Sol como un anillo, ahí tendríamos un brillante enorme que sería ese anillo de diamantes. Después de eso, se van a dar las perlas de Bailey de forma casi inmediata. Cuando el último rayo de luz se fragmenta, aparece una cadena de puntos brillantes de luz alrededor de la Luna en los momentos anteriores y también en los posteriores al máximo del eclipse. Mucha atención porque solo dura unos segundos. La Luna no tiene una superficie completamente lisa, sino que es rugosa, tiene cráteres, valles, montañas, y lo que causa este fenómeno de las perlas de Bailey es la luz que atraviesa los valles lunares mientras el resto se está tapando ya por las cadenas de montañas y de cráteres. Y finalmente, si hay mucha suerte, podremos ver la corona solar, que es la capa exterior del Sol. Veremos cómo hay como una especie de llamaradas que salen de la superficie del Sol, algunas de tamaño grande, otras más pequeñas, unas vuelven a la superficie, otras parecen que se van al espacio, y esas fulguraciones, esas llamaradas, son eyecciones de masa coronal, que son las que luego después provocan las auroras boreales cuando chocan contra la capa de protección de la Tierra, contra el campo magnético de la Tierra.
1: Vemos cómo esta luz va cayendo por momentos dentro de esta unidad móvil, casi tenemos que encender la luz para poder ver. Vamos a hacer una ronda por todos nuestros territorios, por Guipúzcoa, por Vizcaya, por Araba, por Navarra. Vamos a comenzar por San Sebastián, por Donostia, Laida Basurto, Arratsaldeón.
2: Arratsaldeón, pues estamos ya, como quien dice, no en la cuenta atrás, sino casi en el momento del máximo del eclipse parcial, que está previsto aquí a las 8:27 y 19 segundos, así que estamos ya, esto no está de noche, pero prácticamente vemos hasta el Cursal, que se ha encendido, seguramente lo habrán encendido ahora mismo, y estamos viendo cómo el viento se está levantando, ha enfriado, y la gente un poquito alterada también, con sus gafas, y aplaudiendo, incluso lo están escuchando, la gente aplaude este eclipse parcial. La Luna tapando ese 99,7% del Sol ahora mismo aquí en Sagüez y todo en Penas de Nagusía, todo un lujo. Miquel, adelante.
1: Parece que no podemos conectar con Miquel. Vamos con Javi San Martín.
0: Bueno, aquí ya estamos en pleno eclipse total. Es increíble, es maravilloso, es una auténtica maravilla. Estamos viendo las perlas de Bailey que las acabamos hace un momento. Cómo esos últimos rayos del Sol que se cuelan entre los valles de la Luna con un halo maravilloso alrededor de un disco negro que ocupa todo el cielo. A quien le guste la literatura fantástica medieval, esto es la conjunción de las esferas. Es una auténtica maravilla. Se ha hecho de noche literalmente en este santuario de la Virgen de Oro y se empiezan a ver también planetas en el cielo. Si miran hacia la izquierda del Sol, podrán ver un punto brillante. Ese punto brillante es el planeta Júpiter y el eclipse solar aquí acaba de terminar, la totalidad.
1: Vamos hasta La Rioja Alavesa, Raquel Navarro, Arratsaldeón.
3: Arratsaldeón, el día se ha apagado. ¿Me escucháis, chicos? Me estáis escuchando, ¿verdad?
1: Gel.
3: El día se ha apagado en el cielo. Tenemos algo más de un minuto de oscuridad total por delante. Las viñas que nos rodean prácticamente han desaparecido. Todo se ha vuelto oscuro. Todo el mundo aquí grabando con los móviles. Ya nos hemos podido quitar las gafas. Y la verdad es que es un momento espectacular. Aquí la gente se ha puesto a gritar. ¿Cómo lo estáis viviendo?
4: Una pasada, la verdad. A mí me está poniendo los pelos de punta.
5: Es una cosa...
1: Espectacular. Vamos a ir a Navarra a disfrutar de esos últimos segundos. Aritz Aguirre, Arratsaldeón.
6: Arratsaldeón, aquí en Senda Viva ya estamos a oscuras, como si de una profecía maya se tratara. De repente se nos ha caído el día y todo se ha vuelto noche y la gente tímidamente ha aplaudido, se ha escuchado un tímido "oh" y después incluso algunos chillidos de emoción. Y aquí desde esta atalaya de Senda Viva, ya sin música, también se ha hecho el silencio al ver cómo ahora se va intentando despejar otra vez el día, pero seguimos de noche. Al ver cómo el Sol se escondía tras la Luna, ahora otra vez escuchamos aplausos, cómo la Luna se ha ido comiendo al Sol y cómo ahora poco a poco está resplandeciendo otra vez el día y todos nosotros saliendo de la sombra. Miles de personas con las gafas puestas mirando al cielo y seguido apartando la mirada por precaución, algunos con filtros grabando con el móvil, incluso con telescopios inteligentes, pero en general sin móviles, solo mirando con las gafas, intentando guardar en la memoria este momento inolvidable.
1: Y ahora sí, vamos al Gorta. Miquel Martínez, ¿cómo se ha vivido este eclipse en ese punto?

0: Bueno, parece ser que no podemos escuchar a nuestro compañero Miquel. Ya hemos pasado, ya hemos superado el clímax de este eclipse, ese momento histórico en el que la luna ha ganado la batalla al sol y la noche se ha hecho durante el día y volverá a anochecer dentro de unos minutos ya de manera habitual. Un momento mágico, especial, en el que la luz, la temperatura ha disminuido, donde hemos notado más fresco, donde en todos los puntos nos lo narraban nuestros compañeros, hemos oído aplausos, alegría, que ha roto ese minuto de silencio mágico. Vamos a testar cómo ha vivido la gente ese eclipse. Vamos con Javi San Martín, que está aquí en el santuario de Nuestra Señora de Oro. Cuéntanos, Javi.
1: Arratsalde, estamos aquí con una chiqui que tiene mucho interés en saber cómo es nuestro trabajo, porque se ha pasado todo el eclipse mirando más a la furgoneta de Radio Euskadi, a la estabilidad móvil, que al propio eclipse. Pero queremos preguntarle cómo lo ha vivido. Primero, ¿cómo te llamas?
2: Yo me llamo Live.
1: Live, oye, ¿qué te ha parecido todo esto? ¿Te esperabas algo así?
2: Yo nunca he visto un eclipse, pero ahora cuando lo he visto me ha parecido muy bonito, muy sorprendente y pues a ver cuándo es la siguiente.
1: El año que viene tenemos otro y al siguiente otro.
3: ¿Lo sabías?
2: Sí, porque lo he leído en mis gafas que había esa información y lo he leído.
1: Uh-huh. Oye, ¿te ha parecido corto o largo? ¿Cómo se te ha hecho?
2: O sea, cuando lo he mirado, yo pensaba que era, te lo quitas y te...

0: Vale, y ahora la gran pregunta. ¿Qué vas a ser de mayor, periodista de radio o astrónoma? Después de lo que has visto hoy, ¿con qué te quedas? ¿Con la radio o con la astronomía? ¿Qué te gusta más?
1: Javi, que se quede con la radio, que necesitamos cantera. ¿Qué pasa aquí a la unidad móvil?
0: Se lo está pensando, ¿eh? Pero bueno. ¿O tenías pensado otra cosa para ser del tema mayor? ¿Ya te lo tenías decidido ya?
2: Sí, otra cosa.
0: ¿Qué?
2: Ser chef.
0: Ser chef, vale, pues también está bien. Oye, pues esta tarde nos habría venido muy bien aquí, la verdad. Así que muy bien. Muchísimas gracias, Libe.
1: Bueno, Javi, contábamos aquí que teníamos 34 grados al inicio de este informativo. Esa temperatura ha bajado unos 6 grados con la noche. Vamos a ir hasta otro punto en el que han debido tener una imagen muy especial con unos viñedos de fondo. Raquel Navarro, compañera de Arratsaldeón.
3: Hola, Arratsaldeón. Antes os contaba que el día se había apagado en el cielo, pero vuelve a ser de día. Es impresionante. Os diría que ahora mismo vemos unos colores que son difíciles de describir. La verdad es que la gente está sin palabras. Nos están poniendo aquí una música que nos... gallina. Y el ambiente festivo que había hace un rato, un ambiente muy... románticos, también muchos encuentros familiares, sin soltar la copa de vino, por supuesto, con las gafas puestas, porque es verdad que en el momento en el que la luna ha empezado a apartarse, hemos notado un destello muy, muy fuerte desde aquí. Se ve muy bonito y algo muy curioso, hemos visto bandadas de pájaros en dirección contraria al oeste, donde se está poniendo el sol. Es impresionante cómo se ha apagado, cómo hemos dejado de ver por unos segundos, pero ahora estamos volviendo al día, volvemos al atardecer aquí en la Rioja Alavesa, en este jardín de las variedades de Valdelana. Vamos a ver si podemos hablar con esta cuadrilla que no pierde detalle. ¿De dónde venís?
4: De Oiartzun, de Gipuzkoa.
3: Descríbenos lo que estamos viendo, sin quitarte las gafas.
4: Pues nada, una locura, porque nunca... Siempre te lo han comentado y te han dicho, han estado diciendo muchas veces cómo iba a ser y cómo iba a pasar, pero hasta que lo he visto ni me lo imaginaba.
3: ¿Qué es lo que más os ha impresionado? ¿Esos últimos segundos cuando ya casi se tapaba, cuando el sol se tapaba y de repente ha hecho ¡pum! De repente oscuro, o el momento en el que hemos vuelto.

0: sido increíble. Y verlo, el sol apagado y con los rayos alrededor, increíble.
1: Mirar a la gente también, ¿no?
0: Sí.
1: Por un momento nos hemos quedado todos sin palabras. Es increíble porque estábamos todos bailando y de repente un silencio también aquí en el campo.
0: Exactamente. Todos alucinando, mirando en silencio, abrazados. Muy bonito.
1: Bueno, chicos, pues seguimos disfrutando de ello.
2: Esta es la foto que nos llega desde El Ciego, donde nos decía nuestra compañera Raquel Navarro, después de que se haya hecho la noche y haya vuelto ese segundo día durante unas pocas horas a aparecer, han empezado a bailar. No sé si por Sagüez también están bailando, Laida Basurto.
3: Arratsaldeon, bailando no, ¿eh? Yo creo que ahora la gente está como más relajada porque ha habido un momento así como de nervios, de, ¿no? De decir, es que somos animales, también tenemos una reacción un poquito así animal. Ahora la gente, como te digo, más relajada, mucho saliendo de la playa, sigue mucha gente también disfrutando del eclipse porque está en modo retroceso, pero seguimos pudiendo disfrutar de este fenómeno. Y ya te digo, esto está abarrotado, no hay que olvidar que estamos en fiestas además, hay muchísima gente en Donostia, gente que ha venido. Imaginamos la Cuencha también estará así, pero la Zurriola está llena de gente, toda esta zona de Sagüez también. Y estamos aquí con un compañero que está con su cámara de fotos. Muy buenas tardes.
4: Buenas tardes.
3: Y has querido retratar un poco la reacción de la gente, ¿no? La gente, ¿cómo ha reaccionado a ese momento culmen de nuestro eclipse parcial?
4: Pues bueno, la gente se ha quedado casi en silencio y ha sido muy emocionante. Aunque no ha sido eclipse total, que igual hubiera sido todavía mucho más, pero sí que ha habido algo especial, ¿no? Además, con la multitud que hay aquí, miles y miles de personas, pues sí, la verdad es que ha sido increíble.
3: Sí, nos hemos contagiado todos un poquito de ese nerviosismo, ¿no?
4: Sí, sí, había tensión. Había quien estaba colocándose las lentes, las gafas, otros con las cámaras, en fin, los críos incluso, ¿no? Pues se quedaban parados con las madres. No sé, ha habido algo especial.
3: Sí. No nos hemos quedado en penumbra, pero sí como si fueran las 6:00 de la mañana. Ahora diría que como si fueran las 8:00 de la mañana, más o menos por ahí, ¿no?
4: Sí, ahora parece que ya casi no hay eclipse, pero todavía hay bastante eclipse.
3: Claro,
4: lo que pasa es que la fuerza del sol es tan grande que aunque le pongas un cacho de luna a un 80%, como puede haber ahora, 85%, pues sigue brillando mucho, ¿no?
3: Bueno, me he quedado sorprendida con todos los bártulos que habéis traído, protectores para el teléfono móvil, también me imagino para proteger tu cámara de fotos y alguna lente más por ahí, ¿no?
4: Sí, bueno, es que hay que proteger las lentes, igual que se protegen los ojos con las gafas que están homologadas, las lentes son muy delicadas. Y tanto de los móviles como de las cámaras fotográficas. Y hay que proteger sobre todo el sensor que está dentro de la cámara o de la lente, porque si la dejas expuesta sin filtro, queda totalmente achicharrada.
3: Os habéis quedado un poquito con las ganas del eclipse total aquí en Donostia y creo que para el año que viene ya tenéis plan Andalucía, ¿no?
4: Sí, a ver, habíamos plan para ir a la zona de Burgos. Al final no ha podido ser. Luego habíamos hecho plan para ir a Álava, pero en vista de cómo estaba el tema del tráfico, muchos caminos y carreteras cortados, accesos restringidos, pues hemos dicho, mira, nos quedamos en el marco incomparable de Donosti y estupendamente.
3: Pues nada, lo hemos disfrutado y el año que viene más. Muchísimas gracias.
4: Gracias a vosotros, agur.
2: Importante, bueno, pues recordar, como nos decía este chico, Laida, que está protegiendo su cámara también, que ahora, aunque haya pasado la totalidad de ese eclipse, es importante mantener las gafas puestas si vamos a mirar al eclipse, porque aunque se esté retirando poco a poco la luna, todavía hay peligro. Es que ricas con Laida.
3: Gero arte de zorregatik, agur.
2: Vamos a irnos hasta Navarra. Aritz Aguirre, ¿cómo se ha vivido ahí esta larga noche?
5: Se sigue viviendo con mucha emoción, ya ha vuelto la luz después de quedarnos totalmente a oscuras, pues ha vuelto como a amanecer y desde el silencio pues ha vuelto la algarabía, el murmullo y una mezcla de ilusión, de emoción, nos decían algo indescriptible, hay quien decía incluso un regalo de Dios. Ahora ya la gente se está un poco retirando, aunque van a empezar los conciertos de música, vamos a acercarnos a preguntar aquí a algunos de los presentes a ver qué les ha parecido. ¿Qué os ha parecido el eclipse?
6: Qué suerte haberlo podido vivir. Eso es como, así lo definiría yo. Qué suerte, no pensaba que me iba a emocionar y me he emocionado.
5: ¿Y cómo lo describirías?
6: Increíble, es que no te esperas que vaya a pasar eso. Te lo han dicho, pero no te lo crees. Y luego pues había mucho ruido, igual eso parecía que iba a molestar, pero luego es verdad que cuando, o sea, compartirlo con tanta gente, pues la energía se notaba, la verdad.
5: ¿Cómo has reaccionado tú cuando se ha hecho de noche?
7: Yo la verdad es que me he sorprendido de mí misma, de mi reacción, porque estaba, sí que es cierto, por un lado molesta al principio porque quería como más silencio, pero luego me ha parecido impresionante la reacción de la gente, porque es que ha sido algo, a mí se me ha puesto la piel de gallina.

0: qué hacía la gente?
1: Es que ha explotado, yo creo que de sorpresa. Ha sido, yo creo, una sensación de sorpresa a todo el mundo.
0: Unos os, aplausos, algún chillo de emoción.
1: Sí, sí, sí, una emoción compartida muy bonita, la verdad.
0: ¿Y a ti qué te ha parecido?
2: Pues me ha parecido impresionante, la verdad. Ha sido muy bonito lo que ha pasado. Bueno, pues a mí también me ha encantado porque con las gafas no se veía nada, pero luego cuando te las quitabas era impresionante.
0: Pues eso es lo que está comentando la gente que deja ahora la explanada, la gente que se acerca a los conciertos. Si ahora te pones las gafas y miras al cielo, ya no ves nada con estas gafas homologadas, pero sí que ha vuelto la luz y la gente está compartiendo su emoción en familia, con los amigos, este momento histórico.
3: Bueno, Aritz, te he hecho caso, me he puesto las gafas, estoy mirando ese eclipse, todavía se aprecia cómo poco a poco se va retirando la luna y vuelve a dejar salir el sol. Vamos a ir otra vez a conectar con nuestro compañero Javi, que está aquí en este santuario de Nuestra Señora de Oro, donde vemos que ya la tensión que nos decía Laida, que se ha vivido también en Donosti, va bajando. Javi, cuéntanos.
4: Sí, la tensión va bajando, pero el asombro no, ¿eh? Porque lo que comentamos con toda la gente que está aquí, al final es lo mismo, que todo el mundo está absolutamente impresionado de cómo ha sido este eclipse. Estamos aquí con una pareja también joven que nos decía precisamente eso, ¿no? Que estáis impresionados de cómo ha sido el eclipse.
5: Sí, sí, la verdad ha sido bastante emocionante. Ha sido, bueno, eso, una experiencia única y me ha encantado.
6: Sí, la verdad que ha tenido un color que no nos esperábamos para nada, ha sido un grisáceo fuerte, se notaba mucho la radiación, eso sí, siempre con gafas, cuidado, y con precaución y con todo hemos disfrutado en familia, una actividad muy guay aquí en Murguía, así que ha estado de cine, la verdad.
4: ¿Venís a ver el eclipse o vais a seguir ahora? Porque ahora ya sabéis que estamos en el día de la lluvia de estrellas, de las Perseidas, que se han quedado en un segundo plano, eclipsadas, nunca mejor dicho, por este eclipse total de sol maravilloso que hemos tenido, pero ¿vais a continuar con la fiesta aquí esta noche o...?
6: Sí, bajaremos a cenar al pueblo y luego volveremos a subir, que la verdad que ya que estamos, pues hay que aprovechar, ¿no? Al final esto pasa una vez en la vida, si no te mueves mucho por el mundo, y hay que aprovecharlo. Así que sí, subiremos todos en familia otra vez.
4: Ya sabéis que el año que viene hay otro eclipse, no vamos a verlo tan bien como este desde aquí, pero no sé si ya esto os crea afición y vais a viajar a donde sea para ir a verlo.
6: Sí, no, tal vez bajamos a Andalucía, que es donde se va a hacer el próximo, y oye, mira, pues una afición nueva que hemos descubierto, ¿no? Así que sí.
4: ¿De acuerdo?
5: Sí, sí, completamente. O sea, son, bueno, sé que son experiencias así para vivir una vez en la vida. Y nada, pues ya que estamos aquí en España y podemos verlo, pues van a haber más eclipses en España, pues ya pues aprovechamos.
4: Pues muchísimas gracias por vuestra colaboración. Gracias.
3: Bueno, vamos a conectar brevemente con nuestro compañero Miquel en Algorta. ¿Cómo se ha vivido el eclipse total allí?
7: Arrasa el león, Saray. Aquí se ha vivido con muchísima emoción. La gente gritando, chillando, aplaudiendo, viviendo este momento histórico. Aquí hemos visto un eclipse total. La imagen era maravillosa, la playa repleta. Todos con su silla de playa, sentados en la toalla, disfrutando con familia y amigos, eso sí, con sus gafas homologadas. Y aquí, en la playa de Ereaga, se ha vivido una experiencia única, Saray.
3: Ese es el testimonio que nos llega desde Algorta, también el que nos han acercado desde Donostia, desde El Ciego, desde aquí, desde Nuestra Señora del Santuario de Oro, también desde Guipúzcoa, Araba, desde todos los puntos. Llegamos al final de esta edición especial de Gambara, en la que hemos intentado acercarles este evento histórico, este eclipse solar total. Un programa que ha sido posible gracias a Arantxa Prado y Alberto Zubeldía en el control técnico, y Jorge Ibáñez aquí con nosotros pilotando esta unidad móvil que nos ha dado algún que otro susto. Gracias también a todos.

toda la tarde narrándoles este eclipse solar. Eskerrak también a los compañeros de redacción y a Encarni, que muy amablemente nos ha abierto las puertas de este santuario de Nuestra Señora de Oro, desde el que Radio Euskadi les ha acercado esta gambara tan especial. Así, con esta luz que poco a poco y de manera más tenue va volviendo a salir después de esta noche inesperada en este 12 de octubre, vamos llegando al final, al cierre de esta gambara. Volvemos mañana a las 7 con más información, con más actualidad, aquí en Gambara de Radio Euskadi. Biararte.

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Y las deudas son deuda. Hoy termina nuestro juego del eclipse. Había que terminar con el eclipse total, con este que nos ofrece Bonnie Tyler en este Total Eclipse of the Heart. Este tema de 1983 y que fue el mayor éxito de la carrera de Tyler y la convirtió en la única artista galesa en obtener un número uno en Estados Unidos. Escrita por el destacado compositor Jim Steinman, es una canción que trata sobre el amor y el anhelo, pero que lo cierto es que Jim Steinman escribió originalmente la canción para una versión musical de la película de vampiros Nosferatu de 1992 y su título original era Vampires in Love. He ahí la curiosidad.

quieres decir. Y estos otros son Malmo 040, propuesta hoy en Sagüés de la escena gusia donostiarra. El cuarteto de Barcelona llega con su pop hasta la capital guipuzcoana.

0: clásico del verano de la Riaga bilbaíno, la frescura de la compañía catalana La Cubana tomará por un mes la escena del teatro con el espectáculo La Cuisine de Ma Cuisine, desenfadado a raudales, con canciones y humor, esta vez con un trasfondo culinario francés. Iker Zabala.
1: Tras 8 años, La Cubana regresa al Teatro Arriaga como apuesta para Aste Nagusia y más allá. Serán 30 funciones totales con La Cuisine de Macusán, con los ingredientes característicos de la compañía catalana. En la dirección está Jordi Milán.
2: Lo titulamos melodrama culinario. Está en forma de comedia, sí. Y se utilizan todos los ingredientes que nosotros utilizamos siempre en todos nuestros espectáculos. El humor, la música, la participación del público.
1: Espectáculo musical que narra las andanzas culinarias de una gran chef internacional que recibe la Medalla de Honor de Bilbao. Montse Amat interpreta a Brigitte Raventós.
3: Voy a hacer 30 masterclass seguidas aquí en el Teatro Arriaga de mi masterclass Los Sentimientos Cocinados a Fuego Lento. Primicia mundial aquí en Bilbao, para todos vosotros, como agradecimiento a esta medalla que me habéis dado. La cocina de la vida, voy buscando ingredientes. Entre
1: espectáculo que busca la frescura y la evasión, pero mediante la comedia se activa también el espejo escénico con el mundo.
2: Nosotros a La Cubana lo que nos gusta es reírnos de nosotros mismos. En realidad, ¿nosotros qué hacemos La Cubana? La Cubana hace un teatro en donde siempre juega con ese teatro que todos hacemos en la vida cotidiana y que pasa inadvertido como teatro, ¿no?
1: En este caso, el mundo de la alta cocina es el campo de juego que emplea La Cubana.
4: Ahora mismo tenemos que reconocer que hay un poco de estado de locura.
2: Un atiborramiento, hay un atiborramiento de lo gastronómico. Tantos chefs, tantas estrellas Michelin, sí. Se nos ha ido a todos un poco el oremus.
4: Las ganas que tenemos a veces de más, sí. más de mostrar que de disfrutar.
2: Más
4: de la comida,
2: exacto,
4: ¿no? de
2: las redes sociales. De esta necesidad que tenemos de hacer saber dónde estamos más que en comer.
1: La Cuisine de Macusán llega a Bilbao tras estrenarse en el Teatro Gallarre Pamplonés y pasar después por las fiestas de Gijón.

El viernes y sábado el jazz tomará Plencia en una nueva edición del festival Agorri Jazz, conciertos gratuitos en el Astillero y también taller de baile del Indie Hop.

0: Entre el elenco de artistas que visitan la localidad costera están estos a quienes escuchamos, Erro Mintzelak, con su directo lleno de ritmo y energía del Gypsy Swing. Aprovechamos la ocasión para preguntarles cómo les va. Y para contárnoslo, saludamos a la voz y guitarra del grupo, Jon García. Jon, arratsaldeon.
1: Arratsaldeon,
0: Nosotros bien, vosotros, no sé si, cómo, con qué aldarte, que se suele decir en euskera, ¿no? Os toca dar el cierre, poner el broche de oro en este caso al festival Agorre Jazz. No sé si eso es una responsabilidad añadida.
1: Pues sí, sí, la verdad es que es bastante responsabilidad, porque creo que es un festival muy bonito y habrá que acabarlo bien.
0: Uh-huh. ¿Qué vais a llevar hasta este festival? ¿Qué va a ofrecer Erro Mintzelak? Su esencia, imagino.
1: Sí, pues sobre todo vamos a llevar nuestro último disco, que lo publicamos en otoño. Uh-huh. Y básicamente el concierto es enseñar el disco, presentarlo, y luego tocaremos algún estándar de jazz también, alguna otra cosita más antigua. Uh-huh. Por ahí irá la cosa.
0: Nos decías tú mismo, estáis en esa presentación del disco, en ese primer disco, Norker Raneni. ¿Qué tal acogida está teniendo, Jon?
1: Pues muy bien, estamos muy contentos porque nos están saliendo un montón de conciertos, a la gente le está gustando, muy contentos, sí. Uh-huh. Ya empezamos en otoño con la gira y pues hasta ahora se está alargando y muy bien.
0: Uh-huh. Jon, este disco Norker Raneni, es verdad que digamos se hizo esperar porque vosotros, bueno, pues os juntasteis allá por 2021 en Arrasate, empezasteis con esas versiones y tal, y ha sido más tarde cuando os pusisteis a componer y fruto de ello llegó ese disco. Vuestra esencia de todas formas creo que es más el directo quizá que lo grabado. No sé cómo os sentís ahora después de haber publicado ese disco defendiendo vuestras propias canciones en el escenario.
1: Sí, es lo que como has comentado, estuvimos como dos, no sé muy bien cuándo fue la transición, pero bueno, empezamos a tocar estándar de jazz, versiones, estuvimos como dos años, y luego pues poco a poco se nos fue ocurriendo la idea de por qué no llevarlo un poco a nuestro terreno, y ahí pues fue surgiendo el tema de la composición, de cantar en euskera, y pues, la verdad es que estamos muy contentos, porque creo que hemos conseguido una esencia, una personalidad que nos hemos acercado más al folk, euskaldun también, al idioma, a la literatura, con esto. Yo creo que hemos abarcado diferentes terrenos y es muy positivo.
0: Uh-huh. Con Miranda y compañía, ¿no?
1: Sí, eso es, un montón de poetas han aparecido por ahí, uh-huh. Euskalkis también.
0: Uh-huh.
1: Sí.
0: Uh-huh. Oye, y después de ya presentar el primer disco, no sé si estáis maquinando ya algo mientras tanto para un segundo trabajo o eso es algo que hay que tomarse con más paciencia.
1: Pues no, hay cositas ahí que se van un poco a fuego lento, que la composición siempre va como muy poquito a poco, pero ya hay como unas cuantas ideas y bueno, luego ya cuando acabemos la presentación pues nos pondremos a trabajar más de lleno, pero bueno, ya sobre unas ideas que van cogiendo forma ya.
0: Uh-huh. Sí. Bueno, pues es que ricasco, Jon, por acompañarnos en este ratito de cultura, disfrutar de esos directos y bueno, seguir poniéndonos a bailar a ese ritmo de Gypsy Swing.
1: Muchas gracias.
0: Agur.
1: Agur, agur.

0: Y últimas citas del ciclo Opera Fest en los cines Golem. Desde mañana y hasta finales de agosto, los cines de Pamplona y Bilbao acogerán la retransmisión de Nabucco, Tosca y Gioconda, desde algunos de los mejores festivales al aire libre del mundo. Itziar Lumbreras.
1: Sentados en cómodas butacas, enfrente de pantallas gigantes y un sonido envolvente, así es como el ciclo Opera Fest propone disfrutar de la ópera este mes de agosto. Este jueves, desde el Festival Arena di Verona, llega Nabucco, un gran éxito que Verdi compuso en un momento muy complicado de su vida. Stefano Poda es el director de escena, vestuario e iluminación.
2: En el momento más crítico de su vida, quiere abandonar su profesión, dejar la composición, hasta que las alas del Va-Pensiero lo reconducen a su vocación.
1: Otra de las propuestas del Opera Fest llega desde el Festival de Macerata. El público podrá disfrutar de Tosca, una producción dirigida por la argentina Valentina Carrasco. Esta versión traslada el thriller de Puccini a un set de rodaje cinematográfico de los años 50. El escenario es el impresionante Teatro Sferisterio, en el que se rinde homenaje a la época dorada del cine italiano. Tosca se podrá ver solo en los Golem Bayona de Pamplona. Y la última cita del ciclo será con la Gioconda de Ponchielli desde Teatro di San Carlo de Nápoles. Se podrá ver el 20 de agosto en los cines Golem Alhóndiga de Bilbao y el 27 en Iruña. La obra, célebre por momentos inolvidables como el aria Suicidio o la espectacular escena del carnaval veneciano, cuenta con un elenco excepcional encabezado por Anna Netrebko, Jonas Kaufmann y Ludovic Tessier.
0: Y la Galería Kur ha vuelto a abrir sus puertas al público, pero esta vez en Hondarribia. 3 años después del cierre del local donostiarra, la Kur Art Gallery vuelve a acoger obras de arte de todo tipo, pero esta vez con otra filosofía. Ofrecerán visitas de forma más tranquila y sin horarios fijos. Aymar Pérez.
3: Hace exactamente un mes la Galería Kur celebraba su reinauguración, una galería de arte que a pesar de haber cerrado en Donostia en 2023, ahora vuelve a tener una segunda vida en Hondarribia. Juanma Arriaga.
4: Se cerró hace 3 años porque creíamos que, bueno, ya habíamos empezado a trabajar en el proyecto en Hondarribia y pensamos que iban a durar menos las obras, pero bueno, las obras han durado como 3 años y ahora pues hemos abierto hace un mes y estamos muy contentos.
3: La forma de trabajar será diferente, una dinámica más relajada y con una atención personalizada.
4: No vamos a hacer tantas exposiciones como hacíamos en Kur. Aquí vamos a hacer entre 3 y 4 exposiciones al año. La dinámica de trabajo va a ser diferente. Va a ser una galería donde para acudir hay que hacerlo bajo cita. Exposiciones donde el cliente va a tener una atención mucho más personalizada.
3: La galería la ha estrenado una colección de pinturas de José Antonio Sistiaga. Una exposición con cuadros de los años 70, un pintor gestual y pionero del cine pintado.
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La cita musical de despedida hoy llega de mano de Vulcanizadas, porque la banda vizcaína toca esta noche en las fiestas del Puerto Viejo de Algorta. Ofrecerán esas composiciones que se mueven entre el blues y el soul, como este Hermana que escuchamos. 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
1: Las noticias de las 9, Gabón. Hace unos minutos esta casa, Radio Euskadi, les ha contado en directo y de forma íntegra el eclipse solar total, el mayor fenómeno astronómico del siglo en el territorio. Pero hoy el cielo nos tenía más sorpresas preparadas. Vamos a irnos, por tanto, hasta las inmediaciones del Santuario de la Virgen de Oro en Murguía, lugar donde se ha coordinado el programa especial para seguir el eclipse. Javi San Martín, Gabón.
2: Gabón, hemos estado aquí desde las 7 de la tarde contando ese eclipse, contando cómo empezaba, contando cómo llegaba más o menos a su término medio para llegar a la

Podemos ahorrar calificativos todos los que queramos, aún así no vamos a llegar a describir la maravilla absoluta que ha sido poder ver este eclipse y el privilegio absoluto que ha sido poder ver este eclipse total desde aquí, desde este punto, porque ha sido absolutamente maravilloso. Cualquier persona a la que le preguntes te va a decir exactamente lo mismo. De hecho, ahora grupos de personas, parejas incluso, se están haciendo fotografías para inmortalizar este día, este momento que ha sido absolutamente

0: Pero cuando eso termine, y queda muy poquito porque ya está a punto de meterse el sol por el horizonte, vamos a empezar a ver que llega la noche, y con la noche va a llegar otro espectáculo celeste, el de las Perseidas, el de las Lágrimas de San Lorenzo, esa lluvia de estrellas que cada año también solemos contar y solemos decir que está ahí como un recordatorio de la maravilla del cosmos. Bueno, pues eso es esto ha sido, digamos, el aperitivo de lo que va a venir después, porque la noche va a ser muy larga aquí, hay muchísima gente todavía en el monte y no tienen, parece que, intención de irse, así que van a disfrutar de una larga, larga noche de astronomía, Alex.
1: Es que Ricasco, Javi, un programa especial que van a poder encontrar en la plataforma Wow Gure Audio, y uno de los puntos críticos hasta ahora de la noche son las carreteras, ya que muchos y muchas estarán volviendo a sus casas tras el eclipse. ¿Cómo está la situación esta del barrio Gabón?
2: Sí, a esta hora desde el Departamento de Seguridad de la Ertzaintza nos informan que no hay ningún accidente ni retenciones en nuestras carreteras, pero sí deben de tener precaución por los miles de desplazamientos que ha habido esta tarde para presenciar este eclipse solar, por lo que precaución. También importante recordarles que tanto el Gobierno Vasco como el Gobierno de Navarra han implantado unas medidas para la circulación de esta noche en Euskadi. Los camiones no pueden circular hasta la medianoche, ni tampoco los vehículos a motor por nuestras vías rurales hasta las 7 de la mañana del jueves.
1: Es que Ricasco, Estela, y abrimos también página deportiva. John Zubieta, ¿qué tal, Gabón?
3: Hola, ¿qué tal, Gabón? Estábamos pendientes de la participación de Asier Martínez en las semifinales del Campeonato Europeo de Birmingham, 110 metros vallas. Pues bien, en su serie ha sido de cuarto, con un crono del 13.45, lo cual no hace concebir muchas esperanzas, aunque depende de una segunda ronda. Y en pelota, el Atano Donostiarra acoge la segunda semifinal del Donostia Hiria, Ezcurdia Zabaleta frente a Altuna Rezusta. Mikel Bilbao, Gabón.
4: Hola, Gabón, compañeros. Con eso no oportuna, porque acaba de comenzar el partido y van 0-0. Y insisto, esa tardanza del comienzo del partido obedece a que el partido del Serie B ha durado, ojo, no 24 minutos de dura refriega. Al final, Salaberria de Vicuña, que han remontado un 17-20 ante Murúa y Gabilondo, y han ganado 22-20 y jugarán la final de la Serie de Plata el próximo viernes frente a Amiano y Landa. Ahora mismo está en juego el partido de la Serie A, semifinal de la Serie A, entre Altuna Rezusta frente a Ezcurdia y Zabaleta. El error de Rezusta permite el primer tanto para Colorados, 1 para Ezcurdia Zabaleta, 0 para Altuna y en este caso Rezusta. Hay que significar que Altuna y Rezusta han ganado las dos últimas ediciones, pero que llegan cansados porque anoche jugaron su partido en Covaleda y han llegado de madrugada a sus respectivos hogares. El que gane hoy jugará, el que llegue al cartón 22 jugará el viernes frente a la Soitueta. Arrancó el partido aquí en el Atano Donostiarra, 1 para Ezcurdia Zabaleta, en 0 de momento Altuna y Rezusta.
1: Es que ricasco, Mikel, es que ricasco a ti también, John, y finalizamos con la previsión del tiempo para este miércoles, ya que el Gobierno Vasco ha decretado dos días más de aviso amarillo por temperaturas altas. Mayalen Iza, ¿qué tal, Gabón?
5: Gabón, mañana tenemos que volver a destacar el calor. Empezaremos el día con una madrugada muy templada. En gran parte del interior, las máximas volverán a superar con facilidad los 35 grados, alcanzando los 37-38 grados en el sur, donde superará el sureste desde la mañana. Luego por la tarde entrará el viento del norte. En la vertiente cantábrica superará el viento noroeste y las máximas serán parecidas o algo más bajas que las de hoy. El ambiente será soleado, con alguna nube de evolución por la tarde. En resumen, mañana también el día será soleado y caluroso.
1: Es que ricasco, Mayalen. Con esto finalizamos. Es todo. Más noticias en una hora. 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

Gabón, hoy presentamos un libro que recorre los caminos que articularon la forma de relacionarse con la muerte en la España de los siglos XIII al XVIII. El historiador Gorka López de Munain y la periodista Miriam Beltrán recogen en el libro España Macabra la cultura rica en imágenes de esqueletos que recuerdan lo fugaz de la vida o que ilustran con cruel detalle el martirio de santos y santas, en un recorrido por iglesias, museos, cementerios, conventos, criptas y osarios. Nos

Trasladaremos a continuación a Egipto, donde transcurren las historias que recoge Gonzalo Gómez en el libro La cabra que encontró a Ramsés II y otras historias del azar arqueológico en Egipto. Una cabra díscola, trabajadores de excavaciones anónimos, exploradores con suerte y un soldado napoleónico que buscó un lugar apartado para orinar son algunos de los protagonistas de esta selección de serendipias. Comenzamos.

0: Hoy presentamos un libro que recorre los caminos que articularon la forma de relacionarse con la muerte en la España de los siglos XIII al XVIII. El historiador Gorka López de Munain y la periodista Miriam Beltrán Valiente recogen en España Macabra la cultura rica en imágenes de esqueletos que recuerdan lo fugaz de la vida o que ilustran con cruel detalle el martirio de santos y santas. Es un recorrido por iglesias, museos, cementerio, conventos, criptas y osarios y por algunos lugares más que enseguida conoceremos de la mano de Gorka López de Munain, doctor en Historia del Arte, profesor en la Universidad del País Vasco y la UNED e investigador de la Universidad de Buenos Aires. Gabón, Gorka.
1: Opa, Gabón.
0: No podemos tener hoy a Miriam Beltrán, que ya he comentado que es periodista, pero también criminóloga y divulgadora cultural en redes. Se la puede encontrar en Libia, en Roma y en Crim Historia. Así que, bueno, pues que dicho queda, que sí, hubiera sido genial
1: pena, sí,
0: poder
1: que no nos
0: estar...
1: acompañe, pero
0: eso
1: bueno.
0: Es, pero bueno,
1: yo creo... Trataremos de suplirla.
0: Exactamente, yo creo que vamos a hacer un recorrido realmente curioso a través de esta cultura de la muerte en el periodo que va entre la Edad Media y la modernidad. Bueno, ¿qué escenarios abundan en este recorrido por la España macabra?
1: Pues mira, recorremos espacios de lo más variado, desde una ermita recóndita en una montaña hasta el Museo del Prado, pasando por una cripta desconocida de Málaga. Así que la verdad es que los espacios van a ser muy variados, porque toda esa estética macabra que estamos persiguiendo en este libro, la verdad es que se va a ir proyectando en lugares muy, muy diversos.
0: Por muy presente que estuviera, la muerte hace unos siglos inquietaba y provocaba miedo. ¿Qué tipo de estrategias buscaban la forma de superar este temor?
1: Sí, la muerte, bueno, siempre ha generado miedo, siempre ha generado incertidumbre, como mínimo, esa desaparición.

0: amenazante y que en algún momento se materializa, pues siempre ha generado ese miedo, ese temor, y las imágenes, crear imágenes, ha sido una de las estrategias básicas para, como mínimo, enfrentar la muerte. Ponerle una forma, ponerle una cara, ponerle un rostro, enfrentarla y con eso también domesticarla. Esa es una de las estrategias, ¿no?, que hemos identificado en este libro, cómo las imágenes ayudan a ponerle, como te decía, rostro a la muerte y guiar un poquito este miedo que inevitablemente infunde.
1: Ya. Bueno, estrategias que van desde plasmar, por ejemplo, encuentros con fantasmas a dibujar danzas con esqueletos. Vamos con la primera cuestión. Decís que tuvo, además, auténtico éxito la plasmación de encuentros con personas fallecidas, ¿no?, muertos que dialogan con los vivos. ¿Esto por qué?
0: Claro, es quizá la manera más elemental de tratar de imaginar la muerte. La muerte... Bueno, una persona desaparece y en principio no vuelve. Entonces no sabemos qué hay más allá, no sabemos... Ellos son los únicos testigos, son los únicos testimonios posibles de qué hay después, pero no tenemos manera de interrogarlos. Entonces estos encuentros, estas narraciones más o menos ficcionadas o estas leyendas que se van construyendo, lo que dibujan es este encuentro imaginario entre unos individuos que en un momento dado se topan con unos esqueletos o unas personas, unos fantasmas, unos retornados, unas personas que ya han visitado el más allá y que vuelven para dar una enseñanza moral. Entonces es una de esas estrategias para tratar de entender, para tratar de poner palabras a aquello que hay más allá y que no sabemos nada de ello.
1: Y lo de bailar con esqueletos, que por cierto, se sigue produciendo este tipo de representaciones.
0: Sí, lo de bailar con esqueletos se convirtió en las danzas macabras en otra representación muy, muy frecuente y que tenía otro propósito. En este caso, bueno, un propósito similar al del encuentro entre los tres vivos y los tres muertos, que es ese encuentro que pasaba entre tres individuos que iban por un bosque y de repente aparecían tres fantasmas y les decían esa misteriosa frase de lo que vosotros sois, nosotros fuimos... y lo que nosotros somos, vosotros seréis, ¿no? Como diciendo, bueno, ya os vendrá, ya os tocará. Y luego las danzas recoge esa misma idea, ese mismo espíritu, pero lo traslada a otra dimensión y lo que muestran es que la muerte va danzando con diferentes estamentos sociales, desde el emperador, pasando por el papa, hasta el zapatero, un agricultor. Entonces, lo que hace es mostrar que la muerte, cuando llega, no distingue de clases. A todos nos va a llegar en algún momento, seamos papas, seamos emperadores o seamos pertenecientes a otra clase social.
1: Sí, sí. Y es una referencia muy habitual, ¿verdad?, esta última, la de representar un esqueleto con la mitra papal o con los símbolos de un emperador, porque al final, en la muerte, todo el mundo es igual.
0: Claro, al final la muerte a todos nos iguala, independientemente que esto es algo que luego se va a recoger. Estos tópicos vienen desde la antigüedad. En la antigüedad se van gestando estas ideas y autores como Horacio los van definiendo, la Edad Media los recoge y nos los vamos a encontrar, como dices, prácticamente hasta nuestros días. Esa idea de que la muerte a todos nos iguala, sea en forma de danza, sea en forma de nuestro tiempo de película o también en forma de danza rescatada, como la que se hace en Bergues, en Cataluña, ¿no?, que siguen danzando, siguen apareciendo esos esqueletos con mensajes amenazantes. Pero sí, es un mensaje básico, elemental, a todos nos iguala y luego a partir de ahí van a ir surgiendo distintas cavilaciones y distintos pensamientos alrededor de todas estas ideas.
1: Sí, este libro, España Macabra, tiene, bueno, pues numerosas imágenes, numerosas fotografías con detalles a veces, bueno, pues muy, muy curiosos, ¿no?, de retablos, de, bueno, pues de cuadros y de todo tipo de pasos de Semana Santa, de túmulos, de sepulcros, en fin. Hay un detalle que a mí me ha llamado mucho la atención, es la expulsión del paraíso, donde vemos a Adán y Eva efectivamente huyendo, que les han echado del paraíso directamente, y al lado hay un esqueleto tocando la guitarra.
0: Sí.
1: Que es una escena como rara.
0: Sí, la muerte muchas veces aparece con un tono burlón y un tono... pues como riéndose de estos pobres, claro, Adán y Eva, pues los primeros pecadores que, ¿no?, según la creencia del cristianismo, que pecan, son expulsados del paraíso y son condenados y también como consecuencia de todo ello ya sufrirán la muerte que anteriormente no tenían, ¿no? Vivían en un paraíso en un tiempo más o menos que no tenían.

0: ni principio ni fin, claro, pero a partir de ese momento, a partir del pecado ya, a partir de ellos toda la humanidad. Entonces esa imagen es muy, muy importante por eso, porque es el momento en el que la muerte ya hace aparición, y hace aparición de una manera burlesca, burlona, o sea, riéndose, tocando instrumentos. De hecho, con mucha frecuencia en las danzas de la muerte, desde las más antiguas medievales, siempre aparecen con instrumentos, y alguno de ellos incluso se asociarán de manera directa a los cantos fúnebres y a los tonos fúnebres. O sea, que la muerte y lo festivo también se van a mezclar, que siempre asociamos la muerte a cuestiones muy lúgubres y cuestiones muy oscuras, y en realidad también muchas veces se va a mezclar con lo festivo, que es esas paradojas que nos han interesado mucho y que también hemos tratado de rastrearlas.
1: Sí, no sé cuántas calaveras aparecen en este libro, pero sí me gustaría que nos hablases de la que aparece en la portada. Una imagen de un esqueleto como de medio cuerpo,
0: sí,
1: tallado en madera, creo, y como con un sudario, un velo.
0: Sí, sí, sí, sí. Ese es un esqueleto muy curioso, poco conocido, por cierto, que está en la Catedral de León, y que es un tipo de representación que se hizo muy popular a finales de la Edad Media, hacia el siglo XV, y no tanto en el contexto español, sino sobre todo más en la zona centroeuropea, norte de Europa, y muchos de los artistas de estas regiones, algunos también del norte de Francia, que estaban más familiarizados con este tipo de representaciones, viajaron, se desplazaron, y cuando llegaron a la península, pues también comenzaron a hacer este tipo de imágenes, de las cuales en España hay unos cuantos ejemplos. Esta es una de ellas, que está en León, que es una momia también, una especie de, bueno, momia o un personaje, un transido, que es como se denominan estos esqueletos que están en un estado intermedio de putrefacción, y que tienen un tono amenazante. Hay otro muy famoso en el Museo de Valladolid, de escultura, que este es espectacular, de Ronza, con una calidad escultórica extraordinaria. Pero hay que tener en cuenta que estas figuras, que hoy nos las encontramos aisladas, en su momento estaban en un entorno mucho más complejo. Solían estar ubicadas en capillas, dialogando con otras escenas. Y ahí es cuando, poco a poco, su significado cobraba sentido. No siempre la muerte nos amenaza, que en este caso es su función, amenazar, pero luego tenían otras imágenes alrededor que marcaban un contrapunto, que ponían el punto de esperanza. Y eso siempre va a ser un diálogo constante. La muerte amenaza y siempre aparece con ese tono un poco socarrón, pero luego al otro lado habrá imágenes que, de un modo u otro, de una manera velada, de una manera más o menos simbólica, o de una manera a veces directa, van a marcar el camino de la salvación.
1: Sí. La segunda parte del libro, titulada Macabra Santidad, nos sitúa ante las representaciones del infierno, de las almas del purgatorio, del martirio de santos y santas, del martirio y crucifixión de Cristo. Bueno, a mí, algo especialmente gore, me ha parecido la representación de Jesucristo en un lagar místico. Primero, sí, porque nunca había oído esta expresión de lagar místico, y segundo, porque me ha parecido ya como, bueno...
0: Sí, sí, sí, aquí ya se vinieron muy arriba, porque es espectacular. Es una cosa sorprendente.
1: ¿Qué representa el lagar místico?
0: Claro, el lagar místico, un lagar es una prensa de vino donde se meten las uvas y se prensa las uvas y sale el mosto, ¿no? Entonces, claro, el vino siempre ha estado asociado a Cristo, es la sangre de Cristo, de una manera simbólica. Y entonces, para transmitir estas ideas de una manera eficaz, pues en la Edad Media se les ocurrió mezclar dos elementos, Cristo y el lagar. Y entonces ponen en la prensa al propio Cristo, están prensando a Cristo, y de sus heridas sale la sangre, el vino, y es una imagen, en realidad es una imagen devocional. Luego esto se convirtió en estampas que circularon por toda Europa, luego algunas se trasladaron a cuadros con un poquito un formato mayor. Aquí, por ejemplo, cerca de Gasteiz, donde estoy, en Nájera, hay una representación de este lagar, y es una muestra muy gráfica de cómo se buscaron estas estrategias, cómo pensaron, bueno, cuál es la manera más clara de mostrar el sacrificio de Cristo, la importancia de la sangre, pues metámoslo en una prensa, ¿no?, para que salga de sus heridas como unos chorros la sangre. Así que sí, es una imagen verdaderamente curiosa.
1: Sí. Yo recuerdo cuando estudiaba Historia del Arte en el instituto que realmente durante varios siglos los pasábamos viendo cuadros de torturas.
0: Sí.
1: O sea, literalmente. San Bartolomé, sí. San Sebastián, bueno, a San Sebastián solamente le asateaban, que ni tan mal, porque a San Bartolomé le despellejaban, a no sé qué santa le cortaban el pecho, en fin.
0: Sí.
1: Entonces, ¿por qué tanta crudeza en cómo se dibujaban las torturas sufridas por los mártires?
0: Pues también porque son imágenes muy eficaces desde un punto de vista...

0: para mover a las emociones, para provocar emociones, para mover también a la devoción. Son figuras muy eficaces y además marcan un poquito el camino porque son como espejos en los que reflejarse. Y si nos fijamos en estos martirios, que son muy cruentos, como dices, pues por ejemplo a San Bartolomé no solo lo desollaron, que tela marinera, sino que después lo decapitaron. Tenemos un montón de representaciones de este tipo, pero si nos fijamos en todas ellas, prácticamente es que no hay excepción, nunca sufren. No importa lo fuerte que sea el martirio, no importa que los estén desmembrando, que les estén cortando los pechos, que muestren su bandeja, unos ojos que le acaban de arrancar. Es decir, los martirios pueden ser terribles, pero nunca van a mostrar dolor en su rostro, nunca. Y porque son figuras virtuosas, porque a través del martirio han alcanzado la salvación. Entonces se van a convertir en modelos de conducta y las imágenes van a tratar de trasladar eso, que no importa lo martirizado que estés, no importa lo que sufras, espera la salvación, ¿no? Que es lo que siempre hemos encontrado en este libro, ¿no? Como lo macabro, por mucho que nos pueda sorprender en un principio, luego siempre tiene su contrapunto, que es lo que hay que tratar de encontrar y de buscar y de rastrear un poquito más allá de la espectacularidad de estas imágenes, que sin duda son algunas de ellas que cuesta mirarlas, la verdad.
1: La verdad es que sí, sí, sí. Además, imagínate esto en un instituto. Menores de edad, mal. Bueno, en el siglo XVII comentáis que cualquier espacio de oración, desde una catedral a una capilla privada, si podía permitírselo, normalmente lo intentaban y lo conseguían, disponían de reliquias. Un culto este, el de los restos de personas elevadas a la santidad, pues muy, muy variopinto. También había fragmentos de la cruz y un culto también sobre el que ha habido la sombra de la sospecha, porque había demasiados fragmentos de la cruz como para, en fin. Claro. Y bueno, pero a mí me llama la atención sobre todo, y es un poco también en lo que os habéis basado, en cómo se exhibían estas reliquias, porque se convertían en obras a veces de orfebrería, en auténticas joyas. Es maravilloso.
0: Claro, es que aquí lo que tenemos es a esos santos de los que hablábamos que se han martirizado, que son ejemplos morales, que son, ¿no?, figuras que han alcanzado ya la salvación por el martirio que sufrieron. Luego, en principio, ellos, claro, según el cristianismo, ascenderían al cielo, pero quedan sus restos. Y sus restos son unos restos muy preciados. Sus restos pueden ser de todo tipo. Puede ser el propio cuerpo, que a veces se desmembraba y en un lado había un huesito, en otro lado la calavera, en otro lado una tibia, o incluso elementos de contacto, pues una tela que habían tenido y demás. Y todos estos objetos, así un poco poquito peculiares, luego eran adornados en relicarios, porque eran elementos muy poderosos, muy importantes, que hoy en día es lo que decíamos, ¿no? Que hoy en día pues ocupan un lugar extraño, las reliquias, pues hoy en día incluso la propia iglesia no sabe muy bien a veces qué hacer con ellas, pero en su momento eran absolutamente centrales, eran elementos de prestigio, y por eso se construían estos relicarios fastuosos, con un gasto económico muy, muy alto, y lo que buscaban normalmente era mostrar el hueso. El objetivo normalmente del relicario, a través de distintas estrategias, era mostrar el hueso, que se viese, y la persona que iba a entrar en relación con él, que lo viese, incluso en ocasiones hasta que lo tocasen, o incluso que el agua, por ejemplo, aquí en San Vítor de Gauna, en Álava, tenemos una ermita donde hay una cabeza de San Vítor, de un santo un poco difuso en cuanto a esa geografía, pero es una cabeza de plata, una pieza extraordinaria, y tiene un embudito en la cabeza, se vierte el agua, pasa por el hueso en principio, y luego sale el agua, y esa agua, claro, que ha tocado un hueso sagrado, pues en principio es sagrada también, ¿no?, para curar males de cabeza, etcétera. Así que todas estas piezas tan peculiares, todos estos objetos, van a tener un papel importantísimo en estos siglos, pese a que hoy haya quedado un poquito olvidado. Hay que tener en cuenta que a nivel histórico fueron centrales.
1: Tenía yo el libro abierto precisamente por la página de San Vítor de Gauna.
0: Ah, mira.
1: Pensando, ¿por qué a este señor le han puesto un embudo en la cabeza?
0: Porque tiene, ¿no? Eso ya es,
1: entonces,
0: es curiosísimo.
1: Claro, no, es que es curioso, pero ¿se supone que el cráneo está dentro del relicario?
0: Claro, esto es un poco artificio, como todo en general, buena parte de lo que estamos hablando. Juega siempre tiene un componente de

0: y que sale por debajo, sin embargo, y dentro está el cráneo, porque tiene una puertecita por la que se ve. Sin embargo, luego cuando se analizó, se ve que tiene, que es un canal que pasa recto.
1: Vale.
0: Y no toca el hueso.
1: Me quedo más tranquila.
0: Pero bueno, la cuestión es que lo parezca, que muchas veces lo importante de todo esto es que parezca, no tanto que lo que después ocurre o no, eso es un poco lo de menos.
1: Sí, sí. Bueno, pues reliquias de todo tipo y condición, y me gustaría también que nos hablases del conjunto de Martí Oda, porque es un ejemplo del cuidado que se ponía en la forma de exhibir restos óseos.
0: Claro, este es un conjunto extraordinario por muchos motivos, un conjunto que aparece en este pueblito a la vez, que estaba más o menos olvidado en la sacristía y que comenzó un proceso de restauración de mano del Servicio de Restauración de la Diputación de Álava, y gracias a eso hemos descubierto un conjunto que es un conjunto de los mejores a nivel europeo. Hay pocos conjuntos, o diría que muy pocos conjuntos, de estas características y de esta riqueza. Y todo esto son cabezas que salieron de distintos lugares, de distintas necrópolis de la antigüedad en Alemania, y había todo un comercio perfectamente organizado. Estas cabezas salían de Alemania, del ámbito de Colonia, sobre todo, donde fueron martirizados algunos de estos santos y santas, como Santa Úrsula o San Mauricio. Y después estas cabecitas viajaban a otros centros de producción, en este caso en Flandes, donde había unos monasterios, generalmente femeninos, que eran las encargadas de dar forma con bordados a todas estas cabezas, y es lo que las hace tan espectaculares, que son unas piezas increíbles a nivel formal. Y luego todo esto, la gente, en este caso, por ejemplo, eran, bueno, Antonio Hurtado de Mendoza y Juan de Necolalde, que estaban en Flandes por el trabajo de él en el momento que estaba vinculado a la corte. Compró estas piezas, hizo negocios para conseguirla, porque en principio no se podían comprar las reliquias, pues son huesos sagrados, pero bueno, luego había mecanismos para hacerlo, y se las trajo a Urrechu, y luego de Urrechu, en un momento dado, pasaron a Martí Oda, este pueblito a la vez. Y por eso tenemos aquí este conjunto extraordinario, un conjunto de primerísimo nivel de cabezas de las 11.000 vírgenes y de los tebanos, que fueron martirizados junto a San Mauricio, en un estado absolutamente espectacular hoy en día en el Museo de Bellas Artes de Gasteiz. Y la verdad es que sería increíble saber quiénes los encargaron y qué hacían con ellos, cómo se relacionaban con estas piezas, porque sí, hay muchos elementos que se nos escapan, ya más de devoción popular o de devoción privada, que podemos saber un poquito, pero que se nos escapa. Pero sería extraordinario tener, ¿no?, una ventanita al pasado para ver cómo estaban expuestos, cómo se exhibían, porque esto no solo era, claro, esto luego había que exhibirlo, había que mostrarlo, y se construían capillas, por ejemplo, para albergar las reliquias. O sea, lo importante no es, hoy en día igual vamos a la iglesia y nos maravillamos con la capilla a nivel arquitectónico, pero todo eso se había hecho para albergar, lo importante eran las reliquias.
1: O sea, sí, que, sí. Bueno, y a veces no hacía falta ser nadie especialmente virtuoso, ni famoso, ni especialmente nada. Tus restos mortales aparecían en un osario, o se depositaban, mejor dicho, en un osario, y ahí siguen. Os habéis recorrido unos cuantos lugares, a mí me gustaría detenerme en el silo de Carlomagno, en Roncesvalles.
0: Mira, curiosamente hay pocos osarios a la vista en general a nivel español. Hay otros, no sé, en Portugal, o los italianos son muy famosos, otros centros europeos que son increíbles con estas composiciones de huesos, con formas geométricas, formas artísticas. Aquí en ese sentido, en general, en nuestro entorno, fueron mucho más pudorosos con la exhibición de los huesos, lo que no significa que no hubiese osarios, pero los osarios normalmente no estaban expuestos, tenían una función más práctica que otra cosa. Es decir, una iglesia, o en este caso, por ejemplo, el de Roncesvalles, vinculado al hospital que tenía, y claro, un lugar de tránsito, el Camino de Santiago, un lugar muy, muy frecuentado, y al lado de un hospital, pues moría mucha gente. Entonces, a estas personas se les daba sepultura, y cada cierto tiempo había que rotar la sepultura. Entonces, había osarios que se iban llenando. La particularidad de este osario, el de Roncesvalles, es que nos viene desde la Edad Media. Está documentado desde la Edad Media. Entonces, ahí hay huesos. Ahí es una estratigrafía extraordinaria que ha sido estudiada a nivel arqueológico y que hoy en día, como turista visitante al uso, no se puede ver, no se puede disfrutar de todos esos huesos amontonados, pero bueno, ahí están, ¿no? Y es una realidad que se puede que se puede ver en

0: otros muchos sitios. Generalmente estos osarios están relativamente ocultos, relativamente apartados de la vista, pero en todos los lugares, en todas las iglesias, tendrían su particular osario.
1: Sí, es una pena que no tengan unos nombres un poquito más eufemísticos, pero bueno, hay que hablar de escurrideros, secaderos y sí. Pudrideros.
0: Sí, sí, la verdad es que bueno, el nombre creo que ya es suficientemente sí. gráfico, sin necesidad de entrar en excesivas descripciones, pero también, pues lo mismo, los cuerpos había que tratarlos. Y esto también depende de modas, depende de tradiciones propias. Por ejemplo, en la zona del Mediterráneo hemos identificado unos cuantos pudrideros de este tipo vinculados a monasterios capuchinos, que es una práctica italiana y que de Italia se trasladó a la península. Y algunos de ellos son prácticamente desconocidos, hoy en día reutilizados como espacios de otro tipo, pero muchos de estos monasterios pues tenían para la gestión de los difuntos de su propia orden, pues tenían estos espacios donde se secaban los cuerpos para después trasladarlos a otro lugar. Entonces tienen esa particularidad de que son, pues tienen, algunos son de cama, otros son como una especie de banco, y con los huequitos y con los agujeros y los canales para recoger y canalizar todos los líquidos. Así que sí, sí, son unos espacios bastante desconocidos y bastante gráficos, que dejan muy claro cuál era su función.
1: Sí, sí, muy, muy funcionales, también sí, hay sí. que decirlo. En las fotos sí. se ven como muy, muy bien organizados, muy, muy funcionales. Bueno, Gorka, España Macabra, un libro en el que recorréis, como decías al principio, pues museos, cementerios, conventos, criptas y osarios, algún que otro escurridero, y que nos muestra cómo durante estos siglos, lo que reseñáis fundamentalmente va del siglo XIII al XVIII, pues la muerte se convierte en un elemento muy presente de la vida. Luego de pronto esto cambia, bueno, cuando digo de pronto me refiero a que empiezan a desaparecer todos estos elementos tan evidentes y tan relativos a la muerte en lo que es la historia del arte y en lo que es, por ejemplo, ya de forma muy concreta, el culto religioso.
0: Sí, poco a poco esto va cambiando. Nosotros el libro lo terminamos en el siglo XVIII porque es un momento de cambio. Ya con el siglo de la Ilustración, lo que hasta ahora y todo esto que hemos ido repasando, ¿no?, nos mostraba una cultura muy cercana a la muerte, sobre todo muy cercana a la imagen de la muerte. Esa representación casi casi alegórica o esa relación con los huesos, con los cuerpos, etc. Sin embargo, a partir del siglo XVIII estas relaciones van a ir cambiando. Van a ir cambiando y van a ir mutando, lo que no significa que desaparezcan. Que este es un tema, es un tema complicado y sobre el que se podría discutir mucho, porque hoy en día siempre se dice, ¿no?, que la muerte ocupa un lugar, la tenemos apartada, la tenemos oculta. Yo no estoy del todo de acuerdo con esto, porque en realidad sí que quizá hacia la muerte propia o hacia la muerte de nuestro entorno tenemos una relación un poquito más compleja, o no tenemos tantos mecanismos como en el pasado, o tantos elementos o tantas estrategias, ¿no?, como decíamos al principio, para canalizar o para de alguna manera dirigir todo esto. Pero sí que la muerte, por otro lado, nos encanta. Es decir, se escuchan muchísimos podcasts de true crime, en las series, en el cine, está muy presente la muerte, asesinatos, todo lo cruento, lo gore, tiene mucha

0: Lúgubre, pero
1: lo
0: bueno.
1: Que sois fuimos nosotros y lo que somos seréis, cuando menos lo penséis.
0: Sí,
1: y además se han molestado en que rime, con lo cual está muy bien.
0: Sí, claro,
1: pero bueno, es bastante habitual. Aquí en el cementerio de Derio, ahora no me acuerdo exactamente de la frase, pero también tenemos una entrada de estas de un poco de cachondeo incluso, ¿no?
0: Es una invitación a reflexionar y a darnos cuenta de que formamos parte de un ciclo que no para.
1: Sí, sí. Yo por lo pronto me he apuntado para la próxima vez que vaya a León intentar encontrar en la catedral esta escultura del esqueleto. He estado un par de veces y no me suena para nada haberla visto.
0: Sí.
1: Me lo apunto.
0: Porque pues
1: esto ya en la portada del libro impresiona, en vivo y en directo.
0: Y es a tamaño, es grande, es una escultura grande y es espectacular. Está un poquito arrinconada, así que hay que buscarla.
1: Hay que buscarla.
0: Pero sí, así se visita la catedral, donde también hay, por cierto, otro esqueletillo en una ménsula que invitamos a quien nos esté escuchando a que lo busque.
1: España macabra, la cultura de la muerte entre el medievo y la modernidad. Un libro publicado por la editorial Despertaferro, de Gorka López de Munain y Miriam Beltrán Valiente. Gorka, muchísimas gracias. Y nada, pues nos has dado algunas pistas para echar un vistazo de otra forma a obras de arte, a lugares que podemos visitar en el futuro. Uy, voy a dejar de abrir, ves que me salen fotos cada vez más gores.
0: Bueno, dejémoslo en que es una invitación a la reflexión, a que la gente se meta un poquito en esta cultura, la descubra sus paradojas, que no todo es tan truculento como parece, sino que tiene mucha más carga, así que, bueno, dejémoslo en esa invitación. Uh-huh. Así que muchísimas gracias.
1: Y sí, que hay que recordar que es un libro, vamos, con una profunda investigación histórica detrás,
0: sí,
1: que todo hay que mencionarlo también.
0: Con
1: muchísima documentación.
0: Claro, y al tocar estos temas, desde luego requería hacerlo con toda la seriedad del mundo, con todo el rigor histórico para entenderlo bien, ¿no? Para entender el fenómeno en toda su complejidad.
1: Uh-huh. Es que ricasco, Gorka, agur.
0: Bueno, es que ricasco, Suri, agur.

0: La serendipia ha jugado un papel fundamental en no pocos descubrimientos científicos. El hallazgo de la penicilina, de los rayos X, el desarrollo del microondas, se deben a hallazgos inesperados. Pues en arqueología pasa algo parecido, como nos cuenta el historiador Gonzalo Gómez García en su libro La cabra que encontró a Ramsés II y otras historias del azar arqueológico en Egipto. Gonzalo Gómez está especializado en egiptología, es profesor de la Universidad Francisco de Vitoria y nuestro acompañante a través de las historias que cuenta en este libro publicado por La Esfera de los Libros. Hola Gonzalo, buenas noches.
1: Hola, buenas noches.
0: Son muchos los tesoros arqueológicos, no necesariamente de oro y plata, que han aparecido al arar un campo, al pescar, al recoger unas piedras o al tirar una casa vieja. Aunque la cabra que da título al libro y que aparece en la portada sí encontró un tesoro con todas las letras. La cabra Zara, ¿qué encontró exactamente? ¿Cuál es su historia y la de la familia que se benefició de su buena suerte?
1: Pues, bueno, es la historia de unos pastores que, gracias a una cabra que fue un poco tozuda, esta oveja negra que podemos decir, bueno, pues escapó, se coló por un pozo, estamos hablando de finales del siglo XIX, y el pastor, en este caso el hermano mayor de los Abdel Rasul, que es una familia que se conocía ya en Egipto, que es el pastor, fue a buscarla y lo que se encontró dentro de ese pozo, gracias al valido de la cabra, se encontró, bueno, pues la momia de Ramsés II y otras momias reales, ¿no? Así.

0: un cuscús con esa cabra.
1: No, no, sí, hicieron un cuscús. No, no, la adoraron. Bueno, era como un miembro de la familia, alguien más. Porque, claro, al principio estos hallazgos no se comunicaron y lo que hicieron fue ir vendiendo los objetos reales que estaban en las momias. Se fueron vendiendo, que eso es lo que hizo que, bueno, pues que llamase la atención, ¿no?, de los arqueólogos. Entonces, claro, la tenían como un miembro más de la familia, muy bien cuidada, claro.
0: Uh-huh. Vamos con otra posible situación en la que el azar da pie a un hallazgo arqueológico. Orinar en el campo, por ejemplo. Esto, tenemos a la costurera que en 1858 encontró el famoso tesoro visigodo de Guarrazar, y este sí que era un tesoro con todo su esplendor, o sea, con todas las letras. Sí. Y luego tenemos al teniente del ejército napoleónico que encontró la piedra Rosetta, que no será de oro, pero que tiene un valor incalculable. ¿Cuál es esta historia?
1: Claro, porque estaban haciendo unas pruebas en el ejército de Napoleón, estaban haciendo unas pruebas en esa ciudad, ¿no?, la ciudad que conocemos como, nombrada como Rosetta, ¿no? Y entonces él lo que hizo fue separarse de las pruebas militares que estaban haciendo, bueno, pues porque tenía que aliviarse y fisiológicamente. Entonces se retiró por un muro y casualmente una de las piedras que se habían reutilizado para hacer ese muro, un muro de la época musulmana medieval, pues le llamó la atención las letras, ¿no?, la grafía que estaba, ¿no? Entonces ya ordenó retirar esa piedra y a partir de ahí, bueno, pues fue el gran descubrimiento, que fue un antes y un después, fue realmente el inicio de la egiptología, ¿no? La egiptología es una ciencia, bueno, pues relativamente joven comparada con otras, que tiene, bueno, pues escasamente 200 años, gracias a precisamente ese hallazgo de esa piedra de una forma, bueno, pues fisiológica y al azar, claro.
0: Uh-huh. El interés del libro es que no solo nos narra los hallazgos inesperados, esas serendipias que han funcionado también en arqueología, sino que nos habla pues de grandes tesoros del Antiguo Egipto. La piedra Rosetta, ¿por qué marcó un antes y un después?
1: Bueno, pues porque al final los textos que aparecían son textos a que ayudaron a Champollion a poder entender cuál era la estructura de los jeroglíficos, de la escritura jeroglífica, ¿no?, al tener esta vez demótico en jeroglífico y en griego. Entonces, al entender cuál era el sistema que tenían los jeroglíficos, porque no se podía leer de una forma completa, ¿no?, porque resulta que tienen un sentido también fonético y no solamente con el sentido de la palabra. Entonces, gracias a la piedra Rosetta y al interés que puso Champollion, pues se pudo llegar a empezar a poder leer y a entender la lengua egipcia, sobre todo el egipcio clásico, ¿no? Y a partir de ahí, bueno, pues claro, ya si ya sabes leer la escritura jeroglífica, pues evidentemente todos los textos de todos los templos, de los papiros, ya fue pues una apertura al Egipto faraónico, ¿no? Que claro, la reconstrucción histórica es muy complicada, y si no sabes leer los textos de la época, pues ya es casi tarea imposible, ¿no? Por eso, bueno, pues había permanecido tan jeroglíficamente oculto la historia de Egipto hasta que por el azar esa piedra Rosetta, y luego, bueno, pues una persona con ese tesón que fue Champollion, poder utilizar ese descubrimiento al azar para hacer avanzar la ciencia, ¿no?, y el conocimiento del Antiguo Egipto. Fue maravilloso, la verdad.
0: Sí, sí, es una historia muy curiosa. En la historia de la arqueología en Egipto abundan los personajes con currículums curiosos, podríamos decir, bastante curiosos. El descubridor del templo de Abu Simbel había sido forzudo de circo, ingeniero autodidacta y buscador de antigüedades. Lo de forzudo de circo es difícil de superar, es bastante complicado superar esta profesión. Entonces, ¿cómo fue el hallazgo del templo de Abu Simbel y quién era este señor tan variopinto?
1: Bueno, sí, era Giovanni Bautista Belzoni, ¿no? Que era, bueno, pues realmente era un autodidacta. Son de estas personas, un clásico aventurero del siglo XIX, que nos podemos imaginar todos en nuestro imaginario colectivo, pues era el clásico de libro, vamos, de manual, de aventurero, ¿no? Pues eso, pues que había hecho muchas cosas en la vida, un autodidacta, forzudo de circo, y que estaba por allí, bueno, pues al tanto de encargos que le podían hacer. Y el gran templo de Abu Simbel, bueno, pues

0: se conocía porque estaba, no estaba enterrado completamente la caverna, pero sí estaba algo ciertamente al descubierto, ¿no? Pero había que llegar hasta allí, que estaba muy al sur, los que han estado en Egipto lo saben, está muy al sur de Egipto, del actual Egipto, pasado Nubia, porque era un templo fronterizo, ¿no?, que levantó Ramsés II para impresionar, ¿no?, esa fachada que tiene. Entonces, al final, lo que hizo fue mandar desenterrar toda la fachada de Abu Simbel y, pues él ya, evidentemente, un forzudo de circo pasó a la historia, ¿no? Entonces, como muy bien has descrito, al final, bueno, pues son muy variopintos los personajes que han pasado por los descubrimientos de Egipto, sí, del Antiguo Egipto, pero sobre todo en el siglo XIX fue donde más abundaban.
1: Sí, sí, porque ahí...
0: ¿Qué tipo de personajes?
1: Claro, el arqueólogo tipo tenía más de aventurero, responde más a ese arquetipo de Indiana Jones que a lo que puede ser una persona con formación científica hoy en día, y con todo lo que conlleva una excavación, que también de ello das cuenta, ¿verdad?, de todos los requisitos, todos los trabajos, todos los cuidados que requiere realizar una excavación arqueológica. Y esto es algo que aprendemos también en libros de divulgación como este.
0: Sí, al final, bueno, pues también se va viendo una... Aunque no está puesto de forma lineal, sino que se van dando saltos siglo XX, siglo XXI incluso, siglo XIX. Pero también hay un epílogo, el de un amigo y egiptólogo, profesor de la Universidad de Alcalá, que es Antonio Morales, en el que explica, bueno, pues todos los pasos que hay que dar. Él lleva 20 años con una excavación, ¿no?, en Egipto. Todos los pasos que hay que dar. Entonces, al final el lector lo que va viendo es cómo se va construyendo esa imagen del egiptólogo que pasa de aventurero a académico, ¿no? Pero que al final, el académico no puede renunciar al sentido aventurero. Es imposible, ¿no? Porque al final hay que meterse por... O sea, no puedes renunciar a ese espíritu de búsqueda, del querer, de la inquietud, ¿no? Porque si no serías, bueno, pues alguien simplemente con un cierto sentido académico y poco más, ¿no? Uh-huh. Pero ese espíritu aventurero que se inicia en el siglo XIX, como la idea, ¿no?, que tenemos todos de Indiana Jones, pues es lo que se tiene que seguir, tiene que mantenerse en el tiempo, ¿no? Uh-huh. Incluso las investigaciones históricas, ¿no? Si no tienes ese afán detectivesco, ese afán de aventura, pues al final no vas a encontrar, ¿no? Porque al final yo creo que no se muestra a los más listos, ¿no?, sino que se muestra a los que están más atentos siempre, los descubrimientos arqueológicos.
1: Eso es. En ciencia también se suele decir que la serendipia y el azar acompaña a los que están preparados para ese hallazgo inesperado. Bueno, a veces no son ni aventureros, ni arqueólogos, ni personas que están a la búsqueda de tesoros, los que hacen este tipo de descubrimientos, bueno, asombrosos, ¿no? Das cuenta de hallazgos protagonizados por egipcios de clase humilde que hicieron, pues eso, descubrimientos que luego han resultado ser muy sonados, aunque de ellos no ha quedado ni el nombre. ¿Nos podrías dar algún ejemplo?
0: Bueno, claro, sí. Por ejemplo, el descubrimiento de las cartas de Amarna, y la actual Amarna, que era Aquetatón, la ciudad famosa del famoso también faraón Akenatón, ¿no?, que se le conoce como el faraón hereje, que creó una ciudad, ¿no?, a su medida, y que por casualidad, buscando barro para hacer ladrillos de adobe, pues encontró unas tablillas que resulta que fueron unas tablillas diplomáticas de la época de Akenatón, que él se carteaba de forma diplomática en unas tablillas, pues, que serán como de la altura de una mano, en acadio, no en jeroglífico, sino que en acadio, que era la escritura que se tenía entonces para esa correspondencia diplomática, pues con otro tipo de estados, que siempre se ha pensado, bueno, pues que Egipto vivía de forma aislada, ¿no? Pero no solamente era la expansión comercial o la expansión militar, sino que había una expansión también y una relación diplomática muy buena, ¿no? Por ejemplo, pues con Mitanni. Y ese descubrimiento al azar de un hombre sencillo que no ha pasado la historia, que estaba buscando barro y que encuentra unas tablillas convertidas en piedra, que son más de 380, que nos hablan de intercambios de oro, de carros de combate, de intercambios comerciales, de enfados entre unos reyes y otros. O sea, vamos, es impresionante, ¿no? Y esto fue al azar, pues.

0: Simplemente, pues pues casi todos los que aparecen en el libro, casi todos, son trabajadores al azar o que estaban en el campo o que se lo encontraron, pues como el burro, ¿no? Que de repente se paró en un oasis y no avanzaba, no avanzaba y pues no, pues se encontraron ahí las máscaras con las famosas momias, ¿no? Con la lengua de oro. Y lamentablemente, pues no han pasado a la historia
1: Sí,
0: sus
1: sí.
0: nombres.
1: A veces, efectivamente, son trabajadores de una excavación arqueológica en la que alguien hace algo inesperado, como echar al fuego un ladrillo de adobe. ¿Cómo se encontraron los papiros de El Lahun?
0: Pues efectivamente, que se utilizaron para hacer una pequeña barbacoa para asar un poco de pollo, y cuando se quisieron dar cuenta, pues dentro del ladrillo había restos de un papiro médico, y bueno, lograron salvarlo, ¿no? Pero estaban ardiendo tranquilamente, o sea, lo habían utilizado en su momento, pues como para material de reciclaje, para hacer ladrillos, para hacer una barbacoa, ¿no? Pues al final es que, bueno, pues gracias a que el arqueólogo pues pudo estar atento, que se dieron cuenta de que eso estaba, que lo que ardía tenía otro olor, porque si no se hubieran perdido, ¿no? Y son papiros, los papiros médicos pues son fundamentales para la historia de Egipto, ¿no? Entonces, es curioso, ¿no? Como no solamente es el azar, sino también esas señales, ¿no? Esas señales que al final, bueno, pues nos sirven de orientación a todos, ¿no? Esos signos, para, si los sigues, llegas a algún sitio, ¿no? Algún sitio que está determinado por una fuerza inexistente o un arqueólogo más que se llama azar.
1: Sí, es gran protagonista de este libro, desde luego, y de la historia de la arqueología en general. Bueno, hay
0: Sí.
1: muchas de las piezas arqueológicas que se han recuperado en este tipo de excavaciones, y no digamos nada ya lo que fue el siglo XIX en este, bueno, y gran parte del XX, para lo que es llevarse todo esto a museos de Europa, de Estados Unidos, colecciones privadas, etcétera, etcétera. El patrimonio histórico del antiguo Egipto, pues quedó distribuido así.

0: que es la atribuida. Pero cuéntanos la historia, que es muy curiosa, sí.
1: Bueno, es que es tremendo, ¿no? O sea, es que apareció en la otra parte del mundo, porque, bueno, esto se debe a que al principio pues no había ningún tipo de control. Estamos hablando de principios del siglo XIX, mediados del siglo XIX, más bien. No había ningún tipo de control lo que salía de Egipto. Entonces, bueno, pues hubo un aventurero que compró 5 momias. Estas 5 momias desaparecieron, unas terminaron en Inglaterra, porque se hacía el polvo de momia, se vendía carísimo a la aristocracia inglesa, y bueno, pues resulta que en el intercambio del siglo XX al siglo XXI aparece una momia que había estado siempre con el título de momia egipcia, en el Museo de las Cataratas del Niágara. Y al final, bueno, pues alguien que le llamó la atención por la forma que tenía la momia, los rasgos, bueno, pues comenzaron a investigar y se dieron cuenta de que era una momia real, y que por los análisis que hicieron era lo más probable que fuera el abuelo de Ramsés II, que es Ramsés I, el padre de Seti I, el abuelo de Ramsés II. Entonces, ¿cómo es posible que, claro, una momia del siglo XIX comprada por alguien que no acabase hecha polvo de momia, que llegó hasta las cataratas del Niágara? Es que son historias fascinantes. Es que, porque vamos, como me has dicho, es que la realidad supera la ficción.
0: En este caso estamos hablando de un hallazgo, de un estudio ya muy reciente, mucho más reciente, y en este caso, claro, ya se trató este patrimonio con otras miras, quiero decir, ¿no?
1: Claro,
0: en los últimos, las últimas décadas ya no se considera que la expoliación esté bien, ¿no?
1: No, claro, nada más está muy controlado ya todo. Hay escáneres, porque siempre existe el mercado negro, ¿no? Pero hay unos escáneres, muy potentes en los aeropuertos, en las salidas de Egipto, para evitar, ¿no? Y no solamente ya es salir, sino también, bueno, pues pedir que vuelvan, uh-huh. Bueno, pues como el busto de Nefertiti, ¿no? Que, bueno, pues que hay grandes voces, ¿no? Ya mundiales, que piden pues que vuelva a Egipto.
0: Sí, sí.
1: El famoso busto.
0: Esto ocurre con tantas y tantas piezas arqueológicas que están en Londres, en París, en Berlín, en Madrid, seguramente también muchas, y que quizás algún día vuelvan al lugar de origen. Esto es un tema de debate entre quienes os dedicáis a la historia, a la arqueología, por cierto.
1: Bueno, siempre aparece, ¿no? Al final, el sentido del museo es acercar, el sentido del museo en la definición, ¿no? Es acercar al final el conocimiento o agruparlo en un sitio concreto, ¿no? Y, bueno, pues esto pasa igual que con el templo de Debod, bueno, pues que no hay problema en que un templo de muy menor categoría esté fuera de Egipto. Pero que si hablamos de algo muy representativo, un objeto muy representativo de la cultura egipcia y sobre todo del arte, que es tan bello como el busto de Nefertiti.

0: claro, ¿no? Que es, bueno, pues debería estar en Egipto. Ahora, un Usepti, que es una figurita chiquitita que tenía un trabajador en su tumba, pues que esté en un museo, tampoco va a cambiar mucho en Egipto, ¿no? Uh-huh. Pero sí estos grandes objetos, insisto, como el busto, que es impresionante, ¿no? De representar el arte egipcio en su esplendor, pues que vuelva a Egipto, que sí. Vuelva a Egipto.
1: ¿El busto de Nefertiti también se encontró un poquito por casualidad?
0: Bueno, sí, se encontró por casualidad. También por un obrero que se lo encontró también ahí en Amarna, en una de las zonas de los talleres. Y luego el caso es que también ya estaba más controlado. Y cuando salió de Egipto, estamos hablando del primer cuarto del siglo XX, cuando salió de Egipto, salió como simplemente un busto sin importancia. Esa fue la descripción que se hizo en su momento para que las autoridades, cuando veían el listado de las piezas que salían, no se dieron cuenta de la valía que tenía el busto. Entonces, bueno, pues como salió ya regular, enseguida llegó la Segunda Guerra Mundial y los problemas que hubo después, en fin, pues que no se sabe muy bien al final qué va a pasar con eso.
1: Ya. Bueno, pues aquí aparecen obreros de excavaciones, arqueólogos, desde luego, una cabra, un burro, personas y animales que contribuyeron al avance de la egiptología con hallazgos que ayudaron a entender mejor cómo era el antiguo Egipto. En este libro, La cabra que encontró a Ramsés II, de Gonzalo Gómez García, pues se habla también de Tutankamón, de grandes construcciones del interior de la Gran Pirámide, en fin. Es una oportunidad para recorrer diferentes momentos y diferentes lugares del antiguo Egipto que resultan hoy en día icónicos, ¿no? Y todo ello con ese hilo conductor, el azar que ha permitido esta serie de descubrimientos. Gonzalo, muchísimas gracias por habernos acompañado y en este pequeño viaje que hemos podido hacer ahora al antiguo Egipto de tu mano. Y nada, suerte con el libro, que vaya muy bien.
0: Muchas gracias a vosotros. Buenas noches.

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1: Las noticias de las 10. Gabón ha sido el fenómeno astronómico más importante del siglo en nuestro territorio y así se lo hemos contado en Radio Euskadi.
2: Gente aplaude este eclipse parcial, la luna tapando ese 99,7% del sol ahora mismo aquí en Sagüez y todo, en Penas Tenagusía, todo un lujo.
3: Bueno, aquí ya estamos en pleno eclipse total, es increíble, es maravilloso, es una auténtica maravilla. Estamos viendo las perlas de Bailey que las acabamos hace un momento con un halo maravilloso alrededor de un disco negro que ocupa todo el cielo. A quien le guste la literatura fantástica medieval, esto es la conjunción de las esferas. Es una auténtica maravilla. Se ha hecho de noche, literalmente, en este santuario de la Virgen de Oro, y se empiezan a ver también planetas en el cielo.
4: El día se ha apagado en el ciego. Tenemos algo más de un minuto de oscuridad total.

0: desaparecido, todo se ha vuelto oscuro y la verdad es que es un momento espectacular. Aquí la gente se ha puesto a gritar.
1: Arratsaldeon, aquí en Senda Viva ya estamos a oscuras, como si de una profecía maya se tratara. De repente se nos ha caído el día y todo se ha vuelto noche y la gente tímidamente ha aplaudido, se ha escuchado un tímido "oh" y después incluso algunos chillidos de emoción. Miles de personas con las gafas puestas mirando al cielo, intentando guardar en la memoria este momento inolvidable.
2: Enviados especiales de esta casa que han estado en los diferentes rincones de Euskal Herria para contarnos un hecho histórico, todo ello dentro de un programa especial que ya podéis encontrar en la plataforma Wow Gure Audio. Ha dicho lo cual, en estos momentos, miles de personas que están volviendo a sus casas, no hay incidentes graves en carreteras, aunque se están generando retenciones en el corredor de Uribe Costa, entre Sopela y Berango, también en la AP8 en Murgoitio, sentido Donostia. Y ahora sí, eclipses aparte, toca abrir página deportiva. Jon Zubieta, Gabón.
3: Hola, ¿qué tal? Gabón, empezamos con pelota, con la disputa de la segunda semifinal del Donostia Iria, Ezcurdia Zabaleta contra Altuna y Rezú. Mikel Bilbao, Gabón.
4: Bueno, pues Gabón, 57 de partido, enorme partido, partidazo. De momento 18 Ezcurdia Zabaleta, 21 para Altuna Retusta. Enorme partido el que están ofreciendo los cuatro, en especial los zagueros. Está dominando Zabaleta, pero cómo está sujetando a Viñar Retusta. Está desquiciando el de Vergara al de Charren, y de todos esos aprovecha yo que en Altuna para buscar buenas sensaciones, y de momento lleva 10 tantos. En el partido que abría el festival, el duelo que en este caso Serie B, Salaberria y Vicuña han ganado metidos 20 a Murúa y Gabirondo. Jugarán la final ante Amiano y Landa, y hay que significar que de momento camino de la hora, partidazo en mayúsculas aquí en el Atano Donostierra. De momento 21 para Altuna Rezusta, 18 en este caso para Ezcurdia y Zabaleta. Significa que el alcance

0: decepción. Asier Martínez no se ha clasificado para la final de 110 metros vallas del europeo de Birmingham. Ha sido cuarto en su serie con un crono de 13.45. El navarro se mostraba así decepcionado en Radio Televisión Española.
1: Las sensaciones eran buenas hasta ahora, pero no ha salido. No lo he hecho. No es que no haya salido, es que simplemente no he corrido lo que tenía que correr. Y bueno, triste, decepcionado, la verdad que amargo el momento. No sé qué más decir, la verdad.
2: Las palabras de Martínez, decepcionado por no a poder haber accedido a esa final, eskerrik asko bioi. Y como es tradición, al llegar al Ecuador de la Aztenagusia de Donostia, el alcalde Jon Insausti ha hecho balance de los primeros días y en ella ha destacado la baja delincuencia registrada hasta ahora y el buen ambiente que los donostiarras están viviendo.
3: Los datos están siendo positivos y mejores que los de años anteriores. Y creo que eso sí es algo a celebrar. Pero creo que también responde a que este ayuntamiento ha hecho un ejercicio extra para que la fiesta se dé con total seguridad. Quiero alabar el buen ambiente que hay, el buen ambiente festivo, y es bueno también es de celebrar que no tengamos mayores incidentes en la ciudad. Creo que eso habla de las ganas que tenemos de conquistar la calle, pero de conquistarla de buen humor, de buen ambiente.
2: Y en clave internacional, un ciberataque ha afectado en Polonia a casi 19 millones de personas y según ha informado el ministro polaco de Asuntos Digitales, Krzysztof Wałkowski, se han filtrado los datos personales, fiscales y médicos de los afectados, así como los de 12.000 centros de salud de todo el país. De hecho, el propio primer ministro, ha catalogado, de hecho, de incidentes sin precedentes y de gran magnitud en la seguridad, además de que el hackeo ha afectado a la empresa MyDR, la factoría que se dedica a la gestión electrónica de datos médicos. De ahí los 12.000 centros de salud damnificados. Con esto finalizamos. Es todo. Más noticias en una hora. Pueden seguir.

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0: normalmente, ¿a qué hora abres tu tienda de Tolosa?
1: Pues a las 10:30, más o menos.
0: 10:30, o sea, tienes margen entonces, ¿no? Oye, qué bien. No es un horario tan malo, ¿no?
1: No, no.
0: Ya.
1: Sí, intento tener un horario un poco más fija.
0: Sí.
1: Pero como todavía es nuevo, pues voy un poco también tanteando un poco cuando me suelen venir la gente.
0: Ya, ya.
1: Porque antes, por ejemplo, no solía cerrar a un mediodía y digo, buah, pues necesito un descanso y salir y tomar un poco de vitamina.
0: Sí, eso es un poco durito, ¿no? Eso de no cerrar y estar todo el día metido en la tienda, ¿no?
1: Sí, y además...

0: Las típicas que hay en los restaurantes de ramen en Japón,
1: sí,
0: que tienen esas linternas rojas,
1: sí, sí, sí, sí,
0: colgando desde,
1: sí, del techo, ¿no?
0: Tejado. Sí, sí, del techo. Pues sí, tengo dos de estas que me trajo mi hermano de China y son así azules con dos peces, no sé cómo se llama, peces esos blancos y sí, naranja.
1: Bueno, que son bonitos, ¿no?
0: O sea, sí, son bonitos. Resumen, sí.
1: Resumen, que son bonitos y dijiste, mira, pues quedan muy bien en la tienda. Y nada, me llamaría la atención entonces sí, al entrar. ¿Solo encontraré libros y cómics o también más cosas?
0: Sí, a ver, hay libros, cómics y luego también tengo algunas mochilas así... mochilas, estuches, también tengo cosas de coleccionismo, como figuras, y también para los más peques, porque las figuras sí que tienen un precio un poco más elevado, sí que hay como figuras articulables, que es lo que me van preguntando los más peques.
1: Los chiquis, y, ¿no? Los chiquis, sí, que entran a la tienda ya.
0: Sí, porque al final las figuras estas que son más caras son para tenerlas en las vitrinas y digamos... mirar solo con los ojos o tocar con los ojos, digamos.
1: Las manos quietas, ¿no? Las manos detrás, ¿no?
0: Eso es.
1: Por si acaso, ¿no? Por si acaso que serán delicados, ¿no?
0: Sí.
1: Oye, sobre todo estás especializado en los cómics de manga. Me imagino que te conocerás todo lo que estás vendiendo, ¿no?
0: Todo, no. Más mangas que cómics.
1: Más mangas que cómics.
0: Porque... Vale. Exacto. Sí, porque los cómics, como suelen ser de una tirada, o sea, empieza con uno, siempre van sacando novedades. Uh-huh. Entonces hay muchísima variedad en temas de cómics. Y manga, por ejemplo, hay menos, pero continúan con más tomos, que suelen ser más largos. Por ejemplo, One Piece, que es un caso especial, tienen hasta 113 tomos o libros.
1: ¡Wow! ¿113?
0: Sí.
1: ¿Y tienes tú esa colección o no?
0: No tengo toda la colección, porque al final la tienda sí que es pequeñita, entonces tengo los últimos. Uh-huh. Y además, en el tema de manga, les gusta sacar... Bueno, yo creo que en general también suele sacar, después de un tiempo, ediciones especiales. Que en el caso de One Piece, pues han sacado un manga de que van tres tomos en uno. Que son más económicos, más bonitos y alguna página extra.
1: Ya. Bueno, marketing,
0: eso,
1: ¿no?
0: Es.
1: Claro. Aquí estamos hablando de un negocio, o sea que está claro. Oye, imagínate que no tengo ni idea de estos cómics y entro a tu tienda y te digo, sí, James, no sé nada del manga, pero quiero comprarme algo. ¿Cómo me aconsejarías?
0: Pues depende un poco de la edad primero, porque hay mangas para diferentes edades y luego después del estilo que te guste más.
1: Ya me preguntarías primero la edad, igual.
0: Sí.
1: Bueno, seguramente sí, no me lo preguntarías porque me estarías mirando frente a frente y más o menos calcularías, ¿no? Más o
0: exacto,
1: menos.
0: Exacto. O sea, si eres un adulto, pues tienes, digamos... todo libre, digamos, para
1: vale,
0: ti.
1: Vale, adulto, dejémoslo ahí, adulto. Sí, y luego, ¿qué me preguntarías? ¿Qué estilo de manga, qué estilo de historias te gustan?
0: Exacto, porque hay, por ejemplo, superpoderes, hay, por ejemplo, también románticas, de comedia,
1: claro.
0: Hay un poco también como más sangrientas, hay otras que son más de miedo, yeah, otros son de policías o detectives. Hay varios tipos, la verdad.
1: Ya, bueno, yo me quedo con dos, ¿eh? Me quedaría con comedia para reírnos un poquito, que la vida ya es bastante, bastante dura. Y luego igual policías y ladrones, ¿o qué me has dicho? ¿Ladrones y policías o policías?
0: Sí,
1: y,
0: detectives, bueno,
1: detectives
0: o... Sí.
1: Este tipo de historias. Muy bien, del 1 al 10, ¿cuánta cultura del manga tenemos por aquí?
0: Yo creo que hay un grupo pequeño que controlan bastante el manga.
1: Uh-huh.
0: Podríamos decir un 30% así, y normalmente son gente jóvenes.
1: Vamos, que el que está interesado está muy interesado, ¿no? Eso es lo que...

0: Eso es un nicho al final, sí. Y luego hay otros que son como más bien más mayores o padres que quieren comprar un regalo para los niños, entonces ahí sí que desconocen más y conocen más los típicos que son Doraemon o Dragon Ball.
1: Claro. Los típicos de
0: sí,
1: siempre,
0: exacto.
1: ¿No? Claro.
0: Los de siempre,
1: los
0: sí.
1: Los de siempre. Me imagino que tú sigues o seguirás informándote y aprendiendo, ¿no? Porque esto es un
0: sí.
1: Non-stop, ¿no? No para.
0: Exacto, exacto. Y muchas veces, claro, la gente también me piden, o sea, yo, por ejemplo, tengo un estilo de mangas que a mí me gustan leer. Entonces, obviamente, hay otras, pues, no estoy más en esos. Y luego sí que me... Al principio sí que traía esos tipos de mangas que a mí me gustaban y luego al final me dijo un cliente, oye, tienes mangas como muy, muy fuertes aquí.
1: ¿Fuertes qué quería decir? ¿Muy violentos?
0: Como,
1: o...
0: sí, o violentos o sí, como sí, chocantes o... Entonces,
1: vamos, que te gusta la caña, ¿no? Eso que...
0: Queda entonces claro. Empecé a traer como más cómics más suaves y...
1: Entonces metiste el amor, historias de amor, un poco de comedia...
0: De la vida...
1: Ay, bueno, ¿sabes de lo que me he dado cuenta? Mira, informándome para preparar esta entrevista, me he dado cuenta que con tu vida también se podría hacer un manga, una historia de manga muy bonita. Has tenido una vida muy, muy movida. Déjame darte la bienvenida y esto lo podríamos hacer además y lo podría hacer de diferentes maneras. Te podría decir Euskaraz, Ongi Etorri, James Ling Cheung.
0: Eskerikasko.
1: Bienvenido, James, te podría decir también. Welcome, sí. James, también lo podría utilizar, ¿verdad?
0: Exacto.
1: Benvingut, James, también.
0: Sí.
1: Vale, aquí paro, porque ¿cómo sería en cantonés? ¿Cómo te tendría que decir Ongi Etorri en cantonés?
0: En cantonés sería... joder, ahora no lo sé. No,
1: no
0: sé
1: lo sabes. Vale, ¿y en mandarín?
0: En mandarín, Juanín.

0: Sí.
1: Vale, vale. Bueno, bueno, listo, listo. Queda todo dicho, ¿eh? James Lincheon con Guitorri.
0: Pues es que ni casco.
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0: Para entender la vida y trayectoria del invitado de hoy, necesitaremos tener un mapa mundi delante. Nació en Hong Kong, se fue a Estados Unidos, vino a Donosti y tras pasar por China, Cataluña y Asturias, actualmente vive en Tolosa. Es una de estas historias que merece la pena conocer. Es una de estas historias que podría perfectamente ser reflejada en un cómic y tal vez en un cómic manga. Decimos lo del manga porque James Link acaba de abrir una tienda dedicada al manga en Tolosa. Hoy trataremos de adentrarnos un poco más en este mundo, pero también conoceremos las aventuras de este joven que no pierde la sonrisa. Prepárense ustedes también para sonreír. Ongi etorri, café con acento y irratsaioaren saio berri batetaram. Contemos tu historia, paso por paso, James. Lo estoy diciendo bien, ¿no? El nombre, ¿no? El, sobre todo el James, sí, pero Lin Cheung, ¿lo estoy pronunciando bien o me estoy equivocando?
1: Yo creo que bien. A ver, dímelo,
0: ¿cómo lo dirías tú con el acento cantonés, digo yo, ¿no?
1: Depende de si es cantonés o mandarín. Por ejemplo, ese es el apellido.
0: Sí, el Lin Cheung. Sí, James es tu nombre, ¿verdad? ¿O cómo va?
1: Realmente tengo dos
0: nombres. ¿O es tu nombre americano, como utilizan algunas personas asiáticas?
1: Sí, realmente ese nombre me lo puso mi madre al nacer. Y luego tengo otro nombre que el que me puso mi abuelo es Tin Man, que es en cantonés.
0: Vale, pues entonces yo te llamaré James, ¿te parece bien? Porque lo de tu abuelo igual no me va a salir tan bien como a ti, ¿eh?
1: No, realmente todos me llaman James, hasta
0: claro,
1: mi madre.
0: Vale. Bueno, naciste en Hong Kong.
1: Sí, eso es.
0: Si no me equivoco, en el año 1988. ¿Tengo el dato bien?
1: Exacto.
0: Vale.
1: Sí, exacto.
0: ¿Qué recuerdas de Hong Kong?
1: Pues recordaba que era más grande. Y con mucho... ¿Sabes cómo miras desde abajo todo y todo sí. Parece más grande y gigantesco? Y
0: ya, cuando eres ya pequeño, eres mayor, ¿no? Cuando eres pequeño,
1: sí,
0: quieres decir, ¿no? Cuando eres
1: se
0: un
1: hace
0: niño,
1: pequeño,
0: claro,
1: sí.
0: claro, todo es grande, ¿no?
1: Sí.
0: Ya, ¿has vuelto hace mucho por allí o no?
1: Pues volví el año pasado y realmente como turista.
0: ¿Y qué tal? ¿Qué sensaciones te
1: dio?
0: Pues
1: muy bien, la verdad. O sea, iba sacando fotos como un turista. O sea, preguntando a la gente de fuera que está viviendo ahí, en plan, dónde visitar y qué ver.
0: ¿Cómo fue tu vida de niño allí?
1: Pues yo creo que bien. Sí, yo creo que bastante bien.
0: Tienes buenos recuerdos.
1: Tengo buenos recuerdos.
0: ¿Erais más hermanos?
1: Somos dos en total, sí. Vale. Tenía un hermano y, uh-huh. y luego solíamos ir al parque a jugar.
0: Si yo te pregunto, sí. ¿qué imágenes te vienen de la vida de Hong Kong cuando naciste allí y estuviste casi hasta los 8 o 9 años allí? ¿Te vienen esas imágenes del parque? ¿Te vienen las imágenes de tus compañeros de clase, por ejemplo?
1: Compañeros de clase igual no. No me acuerdo.
0: No te acuerdas de ellos.
1: No, lo que pasa es que, a ver, siempre he sido también muy como vergonzoso, tímido. Entonces no solía decir mucho, la verdad. O sea, y
0: no hablabas mucho, ni con los compañeros
1: mucho.
0: Tampoco, ya.
1: Me acordaba que había un colegio sí. que tenías que

0: Subí unas escaleras como de 200
1: escalones.
0: Uh-huh. Sí, escalones. Y recordaba que me entraba pánico entrar ahí y siempre estaba llorando y no quería irme.
1: Hombre, James, si eran 200 escalones, son bastantes, ¿eh? A mí también me daría miedo. Mirándolos
0: es que para
1: desde
0: aprender,
1: abajo.
0: Pues es duro aprender. Es la primera prueba.
1: Es la primera prueba, ¿no? De la vida, ¿no?
0: Sí,
1: bueno,
0: eso
1: bueno.
0: Eso es.
1: Entonces no mantienes ninguna relación con ningún amigo de aquella época.
0: Creo que tenía un amigo ahí que solíamos ir a nadar y así, pero que se fue a Australia después, lo que había oído.
1: Esto era muy normal, el irse a algún otro país, porque tú, cuando todavía eras un niño, os movisteis a Estados Unidos. ¿A dónde,
0: sí.
1: ¿A dónde exactamente?
0: A Florida.
1: A Florida, wow.
0: Pero no es lo que tienes en la imagen, o sea, en...
1: A ver.
0: Porque cuando digo Florida, la gente piensa en Miami.
1: Sí, bueno, pero Florida es muy grande, la verdad, sí. ¿Tú, dónde estuviste?
0: Es como un pueblucho donde no hay nada.
1: ¿Dónde estuviste tú? A ver, cuéntame.
0: Es que no sé ni siquiera cómo se llama. Y me solía decir mi madre que es donde se van a jubilar la gente.
1: Sí, pero eso es todo el estado de Florida. En fin, se conoce por eso, ¿no? Porque hace buen tiempo y parece ser que mucha gente de Estados Unidos pues se va, opta por este estado para pasar sus últimos años, ¿no? Y este pueblucho también sería algo parecido entonces, ¿no?
0: Sí, y me acordaba que estábamos como encerrados en la casa porque sin coche no había nada, o sea, todo eran casas residenciales y árboles y ya está, no hay más.
1: No había más, y vosotros sin coche, sí. Entonces claro, no os podíais mover, ¿no?
0: Claro, teníamos como 9 años o 8 o 9 años.
1: ¿Por qué fue el cambio? ¿Cuál fue la razón de dejar Hong Kong y iros a Estados Unidos?
0: El caso es que mi madre, o sea, los hermanos de mi madre viven en Estados Unidos. Ya se habían ido desde hace mucho tiempo y saben, o sea, ya tienen sus niños y mis primos estaban ahí ya. Y mi madre siempre ha sido madre soltera y creo que en esos años no le iba muy bien económicamente y buscaban pues en plan ayuda de sus hermanos y íbamos un poco también para buscar nuevas oportunidades, como el país de las oportunidades, ¿sabes?
1: Sí, sí. En aquella época, desde luego, igual era.
0: Sí,
1: ahora
0: en
1: no
0: aquella,
1: lo sé.
0: Eso es.
1: Ahora no lo sé, pero...
0: En aquella época,
1: en
0: eso
1: En aquella
0: es.
1: Época, sí, se conocía a Estados Unidos por esto, sí. Bueno, es verdad que no estuvisteis mucho tiempo, ¿un añito, algo así?
0: Un año escolar.
1: Uh-huh.
0: Lo que pasa es que luego no nos llevamos muy bien entre nosotros.
1: ¿Con la familia, quieres decir?
0: Sí, con la familia, sí. Ya. Entonces nos tuvimos que ir como pitando.
1: Ya. Y decidís veniros a Euskal Herria. Entonces es cuando tú aterrizas por primera vez por aquí.
0: Exacto, exacto.
1: ¿Y os venís a Donosti?
0: A Donosti, a San Sebastián, sí.
1: Naciste en Hong Kong, te vas a Florida y luego aterrizas en Donosti. ¿Por qué en Donosti? ¿Por qué elige tu madre venirse a Donosti?
0: Sí, porque mi madre llevaba, no sé, bastante años de novios con un hombre chino. Y él tenía un... Bueno, después del fiasco de Estados Unidos, pues... le dijo, bueno, pues ¿por qué no vienes a España, digamos? Y se casaron en España y nos movimos todos...
1: A Donosti,
0: Sí, porque él en su entonces tenía un restaurante, un negocio en Donosti.
1: En Donosti, ya.
0: Sí.
1: Para ti, tendrías como 9 o 10 años, ¿verdad? Para ti, un tercer cambio.
0: Sí.
1: Madre mía, vaya vida de nómada, ¿eh?
0: Sí, la verdad, todo era como un poco aterrador. Porque de pequeño, además, era como...

0: Sí, como venga para aquí, para allá, y de verdad tampoco te explican nada, ¿sabes?
1: Claro, a ti te
0: Es
1: dicen,
0: como ahora
1: venga,
0: te tienes que ir a España.
1: haz las maletas y venga, ¿no? ¿Qué,
0: Eso es.
1: cómo recuerdas esos primeros momentos por Donosti?
0: Yo creo que no había mucha gente en la ciudad y tampoco tenía así recuerdo que me impactara, digamos, Yo creo que tenía como en la visión como muy soleado, poca gente y poco más, tampoco pensaba nada. Y luego nos llevaban a un colegio. Un colegio inglés, porque yo creo que también nos hiciera como fácil
1: Ese
0: esa
1: cambio.
0: integración,
1: Sí,
0: porque
1: porque.
0: tenían algunas asignaturas en inglés.
1: Y veníais de Estados Unidos y era más fácil
0: Eso
1: seguramente
0: es.
1: para vosotros también.
0: Sí.
1: Tienes pinta de buen estudiante. ¿He acertado o no?
0: Yo creo que. Yo creo que fue un niño que maduró más tarde mentalmente y que realmente no sé por qué siempre estaba como viviendo en una burbuja y no era muy consciente de mi ser, no sé cómo explicarlo.
1: No eras muy consciente de lo que te estaba pasando, de tantas cosas que te estaban pasando en la vida, ¿no? Siendo tan niño.
0: Exacto.
1: Ya. Bueno, sería una manera de protegerte también, ¿no? De meterte en esa burbuja y decir, bueno, ahora voy para aquí, luego para allá y venga, ¿no? Y voy
0: Sí, yo creo
1: haciendo.
0: que, a ver, yo de niño aprobé todos los años, los años que tenía que hacerlas. Ah, además, un dato curioso es que cuando estaba en Hong Kong, como era colonia británica, y yo había nacido, bueno, nací en diciembre, me pusieron como un año atrás. Porque se supuestamente, bueno, no lo sé, que el desarrollo era más a la par con los niños del año anterior y de repente pues repetí un año en Hong Kong.
1: En Hong Kong, mira.
0: Sí, y eso seguí en Estados Unidos en ese mismo año y luego cuando me vine aquí, los profes dijeron, ¿por qué has repetido, sabes, un año? Y les explicaron el porqué y han dicho, pues le movemos para adelante un año.
1: Entonces
0: Entonces salté un
1: cambiaron, te
0: año.
1: saltaste un año pero para adelante.
0: Y todo así como que, ¿sabes? Como que no sabes realmente qué está pasando, pero vas con el flow, ¿sabes? Vas.
1: Sí, claro. Oye, sobre todo tienes mucha facilidad para los idiomas.
0: Eso me lo dicen muchos, pero no sé, entiendo que sí. Pero no sé hasta qué punto.
1: A
0: Yo
1: ver.
0: creo que sí.
1: A ver, aclaremos un poco tu historial de idiomas. Cursaste
0: Sí.
1: tus estudios en castellano o español, ¿verdad? Aquí.
0: Eso es, en castellano,
1: Lo
0: sí.
1: del euskera vino más tarde.
0: Sí, más tarde, hace 2 años así.
1: Estuviste en un Barnetegui y estuviste en Zornoza, ¿verdad?
0: Sí, eso es. Amorebieta, sí, Sornocha con Barnetegui.
1: Barnetegui, ¿no?
0: Eso
1: Y ahí
0: es.
1: te sacaste hasta. Bueno, fuiste a sacarte unos títulos más elementales, pero terminaste con el C1.
0: Sí, eso es el EGA, ¿no? Equivalente al EGA.
1: Efectivamente, te sacaste el EGA, ¿verdad?
0: Sí.
1: Zorionak,
0: Hasta quise continuar con el C2 después, pero luego ya era como demasiado.
1: hay que currárselo, ¿no? Para el C2. Hay que tener tiempo, un poquito de tiempo y mucho humor
0: Es un
1: también, ¿eh?
0: trabajo al
1: Sí,
0: final
1: es un
0: eso. Tienes que
1: trabajo.
0: tener como 8 horas al día para estudiar eso. Porque yo ya no era como el plan de hablas bien, escribes bien y ya no. Es como sacar un doctorado.
1: Ya, claro. Y ya venías con el cantonés, ¿no?
0: Sí, eso es.
1: Ya sabías el cantonés. Vamos poco a poco, ¿eh? Y así vamos contando tu historia también. Te iba a preguntar si el aprender a comunicarte en euskera te ha abierto tal vez otro mundo al vivir aquí.
0: Pues bastante, sí. Eso lo he notado además. Porque de pequeño siempre había como muchas pancartas y todo en euskera y luego también carteles que yo no entendía nada. A ver, había algunas que ponían autobús EAC, entonces sí que digo, vale, pues ya sé lo que es, pero siempre había como no sé, como esa ignorancia, ¿no? De...

0: entender y no mirar, pero luego, claro, al llegar a Tolosa, la gente habla mucho en euskera. Y digo, joder, pues tengo que estudiar un poco para entender y comunicarme como un B2, B1. Y bueno, realmente era como un A2, B1, que era mi objetivo. Luego me metió en la cabeza mi hermano de que no sé quién ha sacado la EGA en un año y no sé quién también, y digo, tan fácil es, y me metí con todo, pues la motivación, y al final no es tan fácil, pero no, bueno.
1: Fácil. Bueno. Bueno, los estudios universitarios los haces en Deusto, ¿no? Y también el sí. Máster. ¿Qué carrera elegiste?
0: La ADE. Bueno, ahora se llama ADE, pero sí, la licenciatura en Administración y Dirección de Empresas.
1: De empresas, ¿no? ¿Veías claro sí. por dónde querías ir? ¿Cuál podía ser no. el oficio de tu vida? ¿O estabas en otra burbuja?
0: Es que yo creo que nadie realmente sabe lo que quiere hacer en su vida a esas edades, hasta que realmente uno empieza a trabajar de ello y que

0: Querido.
1: Vale. Tu primer trabajo de prácticas fue en una pequeña empresa gourmet, si no me equivoco.
0: Sí.
1: Y de ahí saltas a una empresa donde te dan la posibilidad de irte a China. Venga, pues ya que no habías viajado mucho en tu vida, venga, ahora te vas a China, ¿no?
0: Eso es.
1: ¿Dónde,
0: sí.
1: ¿dónde viviste en China?
0: En Suzhou, que está como a media hora o una hora de tren de Shanghai.
1: De Shanghai, vale. ¿Y qué sí. tal?
0: Pues muy bien, muy bien. La verdad, muy contento. Yo creo que eran uno de mis tiempos más felices de mi vida.
1: Claro, ¿con cuántos años hiciste esto? Con veintipocos, ¿no? Me imagino.
0: Sí, 24.
1: 24, 20, 25,
0: sí,
1: claro.
0: 23, 24, 25, por ahí.
1: Fue igual como retomar la vida que dejaste en Hong Kong, ¿no? Es como volverte a encontrarte, ¿o no?
0: Sí que tiene un punto de volver a las raíces, pero también pienso que es muy diferente a Hong Kong. Yo creo que me gustó porque había como muchas facilidades. No sé cómo explicarlo, la verdad.
1: Sí,
0: pero que hay muchas ofertas o en plan sitios para comprar cosas o hay un poco de todo. Y muchos restaurantes que abren y siempre van abriendo nuevos negocios. Y creo que es un sitio donde nunca te puedes aburrir.
1: Ya, hombre, me estás describiendo una ciudad grande, ¿no? Al final,
0: sí, es
1: al
0: una ciudad grande.
1: Con lo que me estás diciendo, te gustan las ciudades grandes, ¿no? Lo que no sé luego cómo has acabado en Tolosa, pero bueno. Tolosa tiene otro punto, ¿verdad? Que no os vamos a contar ahora.
0: Sí.
1: Pero bueno, ¿te gustó, no? La vida entonces en China.
0: Sí, porque sí. Luego también tenía como un grupo de amigos expatriados que eran de aquí, de España, y siempre quedábamos los fines de semana y luego también, sí, había también un grupo, bueno, asiático, entonces, sí, había como ese dos mundos que pasaba de tiempo, sí.
1: Allí aprendiste.
0: Y pasó muy rápido, la verdad.
1: Estuviste
0: sí.
1: dos años, ¿no? Dos años y.
0: Sí,
1: algo.
0: dos años. Uh-huh. Sí.
1: Y allí aprendiste mandarín, me imagino.
0: Exacto. Yeah. Más bien reforcé o mejoré mi mandarín, sí.
1: Mejoraste tu mandarín, que ya venía de serie entonces. Pero al final decides volver. ¿Por qué?
0: Sí, porque en ese entonces había mucha polución. Ahora pienso que ha cambiado muchísimo China con la polución y que han sido muy efectivos en solucionar ese problema. Pero en aquel entonces tenía un gran problema de polución. En días donde miras desde la ventana y aparecía el cielo de color amarilla. Uh-huh. Y me acordaba que llamaba pues a un compañero de trabajo de, oye, se ve amarillo, verde, en plan, fuera, ¿no? Y dice, sí. Y recordábamos que siempre comprábamos como mascarillas para filtrar el aire y creo que no diría que temía por mi vida, pero creo que era como un punto de inflexión de, pues igual tendría que volver a España.
1: Ya, bueno, que te dio mal rollo, ¿no? Este tema.
0: Y luego entonces, también, por el tema de trabajo, también a mí me habían contratado un poco para implementar un sistema y más o menos ya había acabado esa labor y me quería mandar a México.
1: Ya lo que faltaba
0: entonces,
1: en tu mapa.
0: Tampoco veía muy bien eso lo de México. Entonces dije, pues tengo que buscar un curro para volver a España.
1: Y te vienes hacia aquí, pero no directamente a Euskal Herria, sino que haces una primera parada en Cataluña, en un pueblo que solo tiene 2.000 habitantes. Menudo cambio.
0: Eso es.
1: O sea, tú estabas todo excitado con la ciudad, con el movimiento de la ciudad, negocios, gente, restaurantes, oportunidades, y de repente das un giro de 180 grados y terminas en Cataluña, en un pueblecito de 2.000 habitantes.
0: Sí, o sea, podía haber acabado en Alicante o en, porque en ese entonces también tenía estaba haciendo entrevistas con otra empresa en Alicante y digamos que me dije a mí mismo que si quería volver a España o volver a España no podría cerrarme, digamos, a una localidad o un pueblo.

0: pueblo, entonces tenía que abrir a toda España. Y creo que en ese entonces, la verdad, no sé, tampoco me da, después de China, como miedo a viajar a otro sitio desconocido, empezar desde cero.
1: Y te dan la posibilidad en un pueblecito llamado, ¿cómo se llamaba?
0: Amer.
1: Amer.
0: Que no lo conocen ni la gente de ahí. ¿Eh? ¿Qué le digo? Oye, yo vivo en Amer y me dicen dónde. Y le tengo que decir los pueblos colindantes.
1: Colindantes, ¿no? Bueno, dinos los pueblos colindantes. ¿Cuál es el pueblo más conocido que está alrededor?
0: Que es Olot.
1: Olot,
0: y
1: vale.
0: Y luego Anglés también suelen conocer, sí. Y si no, Girona.
1: Allí pasas 4 o 5 años. ¿Te estás dando cuenta, ¿no?, de cuántos sitios estamos hablando en tu voy a decir corta vida, porque, chico, tampoco es que tengas 70 años.
0: 80 años.
1: Claro, sí. Claro. O sea.
0: Yo creo que también lo utilizaba un poco para también cambiar de aires. O, digamos...
1: Sin necesidad.
0: Salir de esa monotonía y volver a, no sé, a tener esa motivación. Pero yo creo que también era muy joven ese entonces.
1: ¿A qué quieres decir? ¿Que ahora igual no te apetece tanto moverte para aquí y para allá? O...
0: Poco menos igual.
1: Ya, te lo preguntaré dentro de 10 años, a ver dónde te encuentro. Cuando estás en Amer, aprendes catalán.
2: Bon dia, nois i noies. Avui faré un 24 hores parlant en català, que m'ho heu demanat molt. Ui, merda. El dia d'avui tampoc és res de l'altre món, simplement, bueno, pues he de grabar un vídeo a YouTube,
1: ¿no?
2: Una clase,
0: sí,
2: de...
0: Sí, eso es.
1: Veo que, en general, que el respeto a los idiomas de cada sitio lo tienes muy interiorizado.
2: Tampoc faré res supermusical.
0: Sí, yo creo que
2: bueno,
0: no hay mejor manera de aprender un nuevo idioma y de aprovechar, digamos, el sitio que tienes para aprender un nuevo idioma. Y además, el pueblo donde estaba era muy catalán. Y todo el mundo habla catalán.
1: Claro, y sí que te querías enterar de
0: exacto,
1: todo lo que pasaba en aquel pueblo pequeñito de los cotilleos, evidentemente.
0: Y más por la empresa, sí, más por la empresa también, ¿eh? Porque todo el mundo habla en catalán, uh-huh. Y escribe en catalán, o sea, era 100%.
1: Bueno, esto también, claro, esto sí. También facilita el aprendizaje.
0: Sí, y muchos hasta les cuesta hablar en castellano, fíjate.
1: Bueno, de ahí pasas por Asturias, otra paradita en otro sitio, ¿verdad? En otra empresa, sí. De Asturias. Y bueno, llega un momento que decides volver a Euskal Herria, pero no a Donosti, te vienes a Tolosa. ¿Cuál fue la razón de elegir Tolosa?
0: Pues es porque mi hermano y mi madre viven en Tolosa. Entonces, en aquel tiempo me quedé sin trabajo. También tocaba también momentos de COVID, o sea, era la época del COVID, de encerramiento, y entonces dije, pues tengo que volver con la familia. Uh-huh. Y por eso elegí, bueno, no elegí tampoco, sí, es no, lo no, que había, sí. ¿No?
1: Eso es, si tu familia estaba en Tolosa y no tenías dónde caerte, pues te vas a donde con la familia, ¿no?
0: Eso es lo que había.
1: ¿Pero te viniste aquí con un trabajo fijo o sin nada y dijiste, bueno, ya saldrán cosas?
0: Eso es, sin nada. Y luego dije en ese momento que quería aprender cosas nuevas, porque... La verdad, en esa época era muy difícil de buscar curros porque era momentos de COVID, muchas empresas habían cerrado, había mucha incertidumbre y la verdad no era muy fácil, o era bastante difícil, digamos, de buscar trabajo.
1: Y
0: luego me dije a mí mismo que, bueno, pues igual aprovecho a hacer cosas que nunca he podido hacer porque estaba trabajando. Y me gusta mucho, pues, cocinar. Entonces me apunté a un curso de cocina intensivo y estuve, creo que unos 8 meses así, aprendiendo cocina.
1: ¿Dónde estuviste aprendiendo cocina? Eres una caja de sorpresas, te lo digo así de claro, ¿eh? Porque este dato no lo tenía yo, la verdad. Pero ¿dónde estuviste aprendiendo cocina?
0: En Peñascal y luego acabé en un restaurante mexicano. Era como todo, como 180.
1: ¿Ves? Al final...

0: mira, te topas con México. No querías irte tú a México y mira, al final terminas en un restaurante mexicano.
1: Pues eso me lo dijeron ellos también.
0: Oye, déjame abrir un pequeño paréntesis porque te quiero preguntar una cosa. Has estado en tantos sitios que te tengo que hacer la pregunta. ¿El ser de una raza diferente te ha acarreado algún problema?
1: Yo creo que más que problema, yo creo que un poco, ¿cómo diría? Igual ese como encasillamiento de que soy chino, que no, igual no hable muy bien el idioma, que desconozco, soy como turista o por ejemplo en los trabajos pues me ponen cosas que tiene que ver con China o con Asia, pero así problemas o que me miran más o digamos soy como más como, ¿sabes? En un papel negro y que hay un punto blanco, pues yo soy ese punto blanco. O sea, soy como más visual, digamos.
0: Sí, sí, como que te miran un poquito más, ¿no? Quieres decir, ¿no?
1: Exacto.
0: Eso es lo que, porque eres el diferente entre muchos, ¿no? En apariencia el diferente porque
1: sí,
0: eres de otra raza.
1: Y luego también en la universidad o así, como era el único asiático, pues cuando se hablaba china, siempre mi profe pues utilizaba a mí como ejemplo y me señalaba, entonces todo el mundo giraba para mirarme y era como esa atención no deseada, digamos.
0: Claro, que eso es incómodo.
1: Incómoda un poco, sí.
0: Claro,
1: sí,
0: incómodo.
1: Eso es. Uh-huh. O por ejemplo, cuando hubo una vez y todo el mundo me estaba mirando y yo, claro, de tanta gente que me miraba así por la calle, por todos los sitios, digamos que desarrollé como una habilidad de no fijarme en la gente. Y estuve como unos 5 minutos ahí, todo el mundo mirándome. Y yo estaba pensando, ¿por qué me están mirando? Y después, claro, después alcé la mirada y miré a la gente y me di cuenta que no conocía a nadie, ni al profe. Y digo, mierda, estoy en otra clase.
0: Ahora te he entendido.
1: Sí. Y luego tuve que salir pitando de ahí. Digo, mierda, ¿qué ha pasado aquí, tío?
0: Te confundiste de clase. ¿Quieres
1: ya,
0: decir?
1: Pero luego piensas, a ver. Si yo fuera uno más, digamos, nadie me estaría mirando así.
0: Bueno, según.
1: No lo sé. O sea, además estaba como atrás de todo, ¿sabes? Como la penúltima fila.
0: Qué buena anécdota.
1: Y todos estarían
0: bueno.
1: Como, joder, hay un chino en nuestra clase ya. Y todo el mundo ahí mirándome. Y yo... Bueno, pero un buen rato, además, como 5 minutos, que yo como, bueno, pues sigo con mis cosas, saco mis libros.
0: Bueno, que esta anécdota no le quite el valor a lo que has dicho anteriormente, ¿eh? Sobre esos clichés que aplicamos muchas veces. Bueno, sigamos adelante. En agosto del año pasado, decides abrir tu tienda de cómics manga llamado... a ver si lo digo bien, Honya, ¿es así?
1: Sí, Honya.
0: Sí, ¿no? Porque esto, Honya, creo que significa tienda de libros o algo así.
1: Exacto, en japonés. Hon es libro y ya tienda.
0: Vale, a ver, ¿y a ti por qué se te ocurre de repente en Tolosa abrir un negocio de cómics de manga? A ver.
1: Pues siempre he querido abrir un negocio. Y siempre no sabía qué o en qué. Y la verdad siempre me ha gustado los cómics, los mangas. Y cuando voy a los aeropuertos o en Hong Kong de visita, pues siempre voy a las librerías porque, no sé, me atraen. Y luego vi una tienda de cómics y manga en Francia, así. Y que iban un montón de gente. Era como si todo el mundo así comprando y había mucha gente, como igual 40 personas en la tienda, pero todos comprando. Era como si todo era como súper barato, no sé.
0: ¿Y tú
1: como eran panes.
0: Y tú hiciste los cálculos, decías,
1: uy, y pensé, joder, esto... pues igual puedo montar, sí.
0: Esto funciona, o puedo
1: funcionar. Y además
0: funcionar,
1: me,
0: ¿no?,
1: gusta el manga y digo, joder, pues en Tolosa...

0: No hay ninguna tienda, ni aparte de los pueblos así en el interior, no hay una tienda así.
1: Sí, y para conseguir algo así tendrías que acercarte un poquito a Donosti, ¿no?
0: Exacto, más cercano a las ciudades grandes, a Bilbao, a Donosti. Uh-huh. Y pensé, joder, pues podría ser como un proyecto bonito y ¿sabes? Que algo, además, que no es solo como en plan negocio para hacer caja, sino algo que me guste también, ¿no?
1: Claro.

0: verdad, ¿no? Que el manga está un poquito de moda, ¿no? En todo el mundo.
1: Sí, sí que es verdad que en España hay menos, digamos, boom que en Francia. Hay mucho más oficio, ese gusto. Pero yo creo que en España poco a poco se está como incrementando ese, ese hobby, ¿no? Ese gusto por leer cómics o manga.
0: ¿El manga de tu tienda en Tolosa habla diferentes idiomas?
1: En castellano. Sí que tengo, yo creo que algún cómic en inglés y algún, digamos, algún cómic en euskera, pero muy pocos.
0: ¿No? ¿Y la gente normalmente entra a por un cómic o viene un poquito perdido y al final termina con cualquier otra cosa que tienes ahí en la tienda, que ya nos has dicho que tienes de todo un poquito?
1: Sí, yo creo que a mitad o así. Yo creo que hay unos que ya saben que quieren, que esa colección que te comentaba, pues están con el número 6 o el número 8 o el número 56 y van ya directos. Y otros también les gusta mucho mirar y ojear y luego ya después deciden en comprar ese. Y luego hay otros que sí que van un poco, digamos, sin conocer el mundillo, pero quieren hacer un regalo único. Porque creo que regalar cómics o manga todavía, yo creo que como regalo es bastante único, diría yo.
0: Por cierto, no te he preguntado, ¿en tu vida está llena de viajes? ¿Has estado alguna vez en Japón, la cuna del manga?
1: Pues no he estado todavía.
0: Por favor, pero ya, ¿cómo que no has estado? Si te has recorrido medio mundo y no has aterrizado en Japón.
1: Encima, cuando estaba en Cataluña, mi trabajo era, me encargaba de toda Asia. Y había ido a casi toda Asia menos Japón. ¿Por? Y era como el siguiente antes de irme para ahí, pero al final no pudo ser.
0: No pudo ser. Pero bueno, sí. Tienes pendiente ese viaje entonces, ¿no?
1: Sí,
0: te gustaría conocer Japón, ¿no? ¿A quién
1: sí.
0: no? ¿A quién no le gustaría conocer? ¿No?
1: Exacto.
0: Está un poquito lejos, pero bueno, es cuestión de... Es cuestión de tiempo, de agenda y de un poquito de dinero también, ¿no?
1: Exacto.
0: Las tres cosas. No sé si preguntarte si te ves en esto de vender cómics y tener esta tienda de Tolosa durante muchos años, porque visto lo visto, chico, no lo sé.
1: Pues yo creo que por eso también dije que pues no sé si tendré más cambios de momento. Sí que me gustaría al menos que el negocio pueda aguantar por sus propios pies y que sea rentable. Y eso tardará unos años.
0: Ya, sí, que acabas de abrirlo y que esto tiene sus gastos y sus historias, ¿no? Quieres decirme, ¿no?
1: Exacto, sí. Y eso es. Obviamente para el 2025 sí que cerré con pérdidas, pero es normal porque es el primer año. Y tengo que esperar a ver si en unos años pueda, digamos, recuperar lo invertido y empezar realmente a hacer caja.
0: Bueno, yo te ayudo un poquito a hacer caja. Jonya está en Tolosa. ¿Dónde está? ¿En qué calle está? ¿En qué calle vamos
1: está
0: a
1: encontrarla? Está en la calle Rementari 44.
0: Rementari, Berroa y Talao,
1: sí.
0: ¿No? Muy bien. Esa
1: sí,
0: Berroa y Talao. Esa es la calle. ¿Y hay alguna página web o lo que sea? Si la
1: sí, jonya.es. Y también tenemos Instagram, que es Jonya Denda.
0: Accediendo a las redes sociales también, pues podremos informarnos de toda la oferta que tienes tú en la tienda. Para terminar, ¿cuál es tu autor de cómic favorito?
1: ¿Mi cómic favorito?
0: Sí, autor y cómic favorito.
1: Muy difícil. A mí me gusta mucho Naruto, pero creo que es muy como clásico de decir.
0: Y si te pregunto tu último descubrimiento, algo que te ha dejado así boquiabierto diciendo, jo, pues esto es bueno.
1: Me gusta mucho Mugina. Que es una cosa que, un manga que leí hace poco.

0: Es sobre, digamos, un colectivo que ha perdido sus derechos en la sociedad y tienen que, digamos, que ser asesinos para ganarse la vida y más que, digamos, asesinar a gente, habla un poco de esa pérdida de derechos y cómo la otra sociedad les tratan.
1: ¿Qué me recomendarías para un niño?
0: Para un niño, Doctor Slum, por ejemplo. Es del mismo autor que Dragon Ball.
1: Vale.
0: Y es la historia de Arale.
1: Oh, Arale. Arale la conocemos. Sí. Sí.
0: Es muy cómico y gracioso y creo que es adecuado, sí, para esa edad, sí.
1: ¿Y qué le tendría que regalar a un aficionado del manga? ¿Qué le podría regalar?
0: Por ejemplo, diría para temas de detective o de policías, yo diría Pluto o Monster.
1: Pluto o Monster, perfecto.
0: Sí.
1: Llevamos casi una hora hablando. ¿Qué me regalarías tú a mí? Sabiendo que no sé casi nada del manga, ¿eh? Esto ha sido bastante evidente en esta entrevista, pero ¿qué me regalarías? Gary, mira, después de esta entrevista te regalaría esto.
0: Pues como me has dicho, en plan, que te gusta temas de detectives y policía, pues sí. Pluto.
1: Pluto.
0: El primer tomo de Pluto, sí.
1: Vale.
0: Es uno de mis favoritos.
1: Pluto, pues nada, pues lo apunto bien, ¿eh? Y iremos a Honya a comprarlo y a gozar de este cómic. James Lin Cheung, eskerrik asko, ¿eh? Gaur zure bizitzari buruzko hainbeste gauza kontatzeagatik eta zorte on, ¿eh? Zure bidean.
0: Muchas gracias y eskerrik asko konbidatzeagatik.
1: Hay entrevistas que terminamos con una sonrisa en la cara y hoy es uno de estos días. Y la razón está clara, la manera de contar su vida que tiene el joven James Lin Cheung. Quédense con este recuerdo que sonreír es gratis y merece la pena. Da torren y racha llorar te, saindu zuen buruak.
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1: Las noticias de las 11, Gabón. Comenzamos mirando a carreteras. Ya se empiezan a notar las numerosas movilizaciones tras el eclipse en la AP8 a la altura del peaje Zarautz, sentido Donostia. Hay 6 kilómetros de retenciones en estos momentos y también en el peaje de Irún, sentido Iparralde. La Ertzaintza nos informa de 1 kilómetro de tráfico lento en ese punto. Y es que todo lo bueno termina. El eclipse solar total ya es historia. Y lo habéis podido escuchar aquí en Radio Euskadi. De hecho, los que han salido a la calle a presenciarlo ya lo catalogan de algo asombroso y nunca visto.
2: Ahora, cuando lo he visto, me ha parecido muy bonito, muy sorprendente.
3: Pues una locura, porque siempre te lo han comentado y te han dicho, han estado diciendo muchas veces cómo iba a ser y cómo iba a pasar, pero hasta que lo he visto ni me lo imaginaba.
4: Ha sido increíble, y verlo el sol apagado y con los rayos alrededor, increíble.
1: Más cosas. En Bilbao ya ha comenzado los preparativos para la Aste Nagusia con el montaje de las comparsas en el Arenal. En total, 27 chosnas que hacían su presentación oficial, pero a su vez denunciaban las trabas burocráticas a las que se enfrentan. Eunate Dalmauda es comparsera.
5: Cada una de las 27 chosnas se levanta con la misma cantidad de mecanotubo que de ilusión. Cada brochazo de pintura significa una idea, un sentimiento, un intento por materializar un cambio. Y salvando los cada vez más preocupantes obstáculos burocráticos y administrativos, nos volvemos a demostrar que la autogestión es posible.
1: Y en Página Deportiva hablamos de pelota, porque finalizada ya la segunda semifinal de la Donostiería, la victoria... ha sido para Ezcurdia y Zabaleta por 22-21 ante Altuna y Rezusta. Desde Latano III, Mikel Bilbao, Gabón.
6: Gabón, agónica victoria para Ezcurdia y Zabaleta gracias a un cortadón final del delantero de Arbizu, que da el billete para la final al binomio navarro, a la final del Donostia Iria. 22-21, victoria para Ezcurdia y Zabaleta ante Altuna y Rezusta en una enorme semifinal del torneo. Duelo de zagueros, con un Zabaleta mandando, pero sujetando en este caso un omnipresente Beñat Rezusta. 18-21, se han marchado al túnel Rezusta. El partido parecía finiquitado, pero haya habido vuelta. Primero abrazo a 21 y luego la jugada reseñada, ese cortadón por parte de Joseba Ezcurdia para alcanzar el cartón 22 colorado. Ezcurdia y Zabaleta jugarán la final del Donostiaria el próximo viernes ante Laso Eiztueta en el Serie B. Salaberria y Vicuña han ganado 22-20 a Murua y Gabirondo. Jugarán la cita de plata el próximo viernes también ante Amiano y Ugartemendia.
1: Eskerrik asko, Mikel. Y en Página Internacional, dos apuntes. Ucrania ha asegurado este miércoles que alcanzó 4 buques de guerra rusos en el ataque que efectuó la pasada noche contra la base naval de la sureña ciudad rusa de Novorossiysk, a las orillas del Mar Negro. Y por otro lado, 63 horas después del terremoto en Colombia, la cifra de fallecidos ya asciende a más de 250 y los heridos se cuentan por miles. España, por su parte, ya ha destinado 1 millón de euros en ayuda urgente. 2 millones lo va a hacer la Unión Europea. Todo ello tras la polémica que Abelardo de la Espriella ha desatado al asegurar que no quería ayuda humanitaria del extranjero. El presidente, por tanto, ahora recoge cable y aceptará también la ayuda de otros 12 países que ya han confirmado sus intenciones de colaborar. Finalizamos recordándoles esas incidencias, esas numerosas movilizaciones que ya se están dando tras el eclipse. Y es que ahora mismo en la AP8, a la altura del peaje Zarautz, sentido Donostia, se registran hasta 6 kilómetros de retenciones. Y también en el peaje de Irún, sentido Iparralde, Barkatu, la Ertzaintza nos informa de que hay 1 kilómetro de tráfico lento en ese punto. Con esto finalizamos. Es todo. Más noticias en una hora. 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Gero arte.

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0: Gabón, ¿qué tal? ¿Qué tal? Vamos, bajando las pulsaciones de una intensa jornada que nos ha tenido mirando, admirando el firmamento, el cielo, el espacio exterior, las maravillas que nos regala la naturaleza y el espacio. Estamos a punto de dar carpetazo a este 12 de agosto, una fecha que recordaremos, porque el día se ha hecho de noche y ese abrazo entre la luna y el sol nos ha marcado. Vamos con un proverbio portugués que dice: la luna y el amor, cuando no crecen, disminuyen.
1: Eclipse de luna en el cielo, ausencia de luz en el mar. Solo con mi desconsuelo, mirando la noche, me puse a llorar. Pensaba que ya no me amabas, con la desesperación. Algo que siempre eclipsaba la luz de tu amor.

Hoy hemos comprobado que la luz de nuestros días y de nuestras noches se pueden alterar. Además de la oscuridad extraña, diferente que hemos vivido, las horas posteriores no han llegado a ser como lo que hemos conocido hasta ahora en nuestros atardeceres. Las horas posteriores al eclipse tienen una luz distinta. Ha sido como que el día necesitara un tiempo para recomponerse. Hemos sentido el ambiente

suspendido en un silencio desconocido, extraño. Hemos experimentado la claridad un poquito más lenta. No sé muy bien si ha sido así porque así tenía que ser o porque nosotros, nosotras mismas, estábamos un poquito diferentes, viéndolo de otra manera. Así es como es fácil imaginarse una lista de canciones ideales para ambientar. Por ejemplo, todo un álbum de Dark Side of the Moon de Pink Floyd. Esa oscuridad que no significa obligatoriamente ausencia de luz, sino una manera diferente de mirar. Después del eclipse, el mundo parece recuperar poco a poco su pulso habitual, su latido, la naturaleza incluida. Las sombras vuelven a ocupar su lugar, las voces parecen más nítidas y el tiempo continúa, fluye, superando esa especie de suspensión que hemos vivido y sentido. La luz ha desaparecido y parecía que era difícil que volviera. Inexplicablemente ha vuelto, pero ahí hemos estado viendo la luz y la sombra. Ahora de noche confiamos en que mañana amanezca como siempre, despacito pero continuo. The Dark Side of the Moon de Pink Floyd, como decíamos antes, es un álbum súper reconocido, es un álbum también muy recurrente, nos viene fenomenal para esta jornada, y es un trabajo que no habla literalmente del eclipse, pero bueno, utiliza la oscuridad, la luz, el tiempo, la muerte y la condición humana también como elementos simbólicos. Se trata del octavo álbum de estudio de esta mítica banda. Se publicó en marzo de 1973 y la idea del disco nació de un trabajo que el grupo empezó a presentar en directo ya en el 72, el año anterior, antes incluso de terminar la grabación que después conocemos en la actualidad. El álbum mantiene un concepto innovador de un viaje continuo, fue una auténtica novedad. En vez de una colección de cortes de canciones, teníamos como un viaje, todas las canciones sonaban encadenadas. Podríamos decir que son 10 temas que recorren cuestiones universales como el paso del tiempo, el trabajo, el dinero, los conflictos, la locura, la muerte y la fragilidad de la existencia. Recordamos su famosa portada, además, ese prisma, ¿te acuerdas? Cómo transformaba la luz blanca en un espectro de colores múltiples, ese fenómeno óptico de la luz solar transformada en un arco iris de colores. Hoy nos hemos quedado en blanco y negro, pero los colores vuelven, siempre vuelven. Este es el tiempo, Time, de Pink Floyd.

0: En una noche de agosto vamos a hablar del desamor, vamos a encontrar también la otra cara de la moneda, el momento de las separaciones matrimoniales. Esta noche en la que también aparecen crímenes en el hospital, dentro de un ratito, vamos a ver cómo marca la senda de nuestra conversación interesantes cuestiones como esta, ¿cómo duerme una abogada? Ella se llama Elena Muguerza, nos visitó hace unos días para conversar sobre las posibles maneras menos dolorosas, más efectivas para una separación de pareja. Ella es lo que domina, es abogada de familia, pero además es pareja y madre. Nos ha parecido interesante saber cómo entra en su casa, deja atrás las preocupaciones laborales del bufete y cómo se prepara para dormir en estas noches de verano. Elena Muguerza Caixo, ¿qué tal? ¿Cómo estás?
1: Pues muy bien.
0: ¿Cuándo cenas tú? ¿Qué sueles cenar o con quién te gusta cenar?
1: Mira, cenamos de lunes a jueves, todos los días ceno a las entre 8:30 y 9:30. Prácticamente a las 8 y ceno con mi marido y mis tres niños. Uh-huh. Y la verdad es que solemos cenar pues los lunes lentejas, tenemos como estipulado, ¿no? Ayer fue lunes, cené pescado, hoy lentejas, otro día ensalada, carne, variamos un poco porque son niños de 10 añitos, tengo dos de 10 y una de 9, entonces bueno, pues un poco lo que les corresponde a esa edad.
0: Uh-huh. ¿Y te acuestas cuando tú quieres o alargas un poquito esas noches o a qué hora te acuestas, te vas a la cama ya?
1: Mira, pues soy súper formal. Porque además últimamente me estoy midiendo el sueño y con estos anillos, estas cosas inteligentes que hay hoy en día, entonces me voy a la cama realmente como a las 9:45, no a dormir, sino que me gusta mucho ver el telediario a las 9, me voy como relajando, los niños andan por ahí porque mi habitación es como si fuera el salón, uh-huh. y bueno, pues me duermo, intento hoy en día dormirme entre las 10:30, 11.
0: Y para ello, para llegar a esa hora, ¿qué sueles hacer? ¿Haces esos rituales de belleza, skincares que dicen ahora, todos estos rituales de meditaciones, de tomarte una infusión?
1: Mira, cuando llego a casa me quito siempre la ropa, que siempre es antes de las 8, y es verdad que me desmaquillo, que me gustan mis cremitas, mis cosas, pero lo intento hacer antes de cenar. Si no, lo hago después. Meditación, no suelo hacer meditación. La verdad es que intento irme relajando porque es verdad que, bueno, después del trabajo pues vienes con mucho estrés. Intento bajar revoluciones. Para mí bajar revoluciones es increíble, pero es ver las noticias, por ejemplo.
0: Pues últimamente las noticias no sé si sean muy halagüeñas, la verdad. Y si entramos a tu habitación, que ya dices que es como una sala, ¿cómo encontramos, por ejemplo, la ventana? Ahora estamos en verano.
1: Sí.
0: ¿Ventana abierta,
1: siempre
0: cerrada?
1: En verano oscilando, siempre la tengo oscilada. Y en invierno cerrada. Y el baño, la verdad es que lo tengo oscilando creo que casi todo el año, porque tengo un cuarto de baño dentro de la habitación.
0: Uh-huh, uh-huh. ¿Y oscuridad total o dejamos un poquito las persianas abiertas?
1: Pues mira, a mí me gusta oscuridad total. A mi marido le encantaría dejarlas abiertas, pero a mí me gusta oscuridad.
0: Eso es una pelea, ¿eh?
1: No, el CD.
0: Ya. ¿Pero oscuridad total para la noche o podrías llegar a entender que esté un poquito abierta para el amanecer?
1: Me gusta oscuridad total, la verdad. A ver, si está un poquito abierta, no pasa nada. Yo también cedo, ¿eh? No me pasa nada.
0: La cama es grande, entiendo.
1: Sí,
0: compartida, por lo que veo. ¿Y con qué nos arropamos? ¿La temperatura dentro de la cama?
1: Pues mira, tengo manta eléctrica en toda la cama. Ayer mismo me la puse un poquito porque soy friolera. Y tengo una edredón. También me gusta el edredón, la verdad es que
0: ¿con peso? ¿Qué pese?
1: Tengo con peso, sí. Me he comprado este año una manta con peso.
0: Últimamente están muy de moda también esas mantas.
1: No lo sabía. Hice un viaje y bueno, lo tuve en el hotel y dije, me la voy a comprar.
0: ¿Y tú cómo te metes a la cama? ¿Con pijama, con camisón, con ropa interior, sin ropa interior, desnuda?
1: A mí no me gusta la ropa interior y normalmente siempre uso pijama y en verano uso camisón. Si uso camisón, sí me pongo ropa interior.
0: Ya, no con una camiseta vieja por ahí de casa.
1: No, soy coqueta.
0: ¿Lencería?
1: Soy coqueta. Bueno, lencería. Me gustan los pijamas bonitos, en casa estoy con ropa de casa y justo antes de irme a la cama me cambio el pijama.
0: Ya.

0: ¿Y a la mesilla qué encontramos?
1: Pues mira, la mesilla siempre un vasito de agua y tengo el cargador del móvil, el e-book, el libro electrónico y poquito más.
0: Ya, la luz de la habitación, ¿cómo la distribuís?
1: Pues mira, tengo unas luces que iluminan todo el cuarto y luego tengo dos lamparitas, cada uno tenemos nuestra lamparita en nuestra zona de la mesilla. Entonces son independientes, cada uno puede encenderla y apagamos en general la luz de la habitación, que es para iluminar más que nada cuando necesitas buscar algo o hacer la cama.
0: Pero si uno de los dos decide alargarse antes de dormir, ¿con esa luz molesta, no molesta?
1: Mi marido siempre alarga, la verdad, y no. Él la suele apagar, ¿eh? A mí me gusta más apagada, pero bueno, en realidad tengo la capacidad de dormir también con esa luz.
0: ¿Algo de sonido tenemos?
1: Pues a mí me suele gustar dormirme con un podcast. La verdad es que siempre pongo temporizador, lo pongo en una de las orejas, en los oídos, y el otro apoyo en la almohada, y me suelo dormir con un podcast interesante.
0: ¿Hasta que se caiga el auricular?
1: Sí, se suele caer, o yo incluso lo coloco, increíblemente la sonámbula lo coloco.
0: ¿Y a qué huele tu habitación?
1: Pues me gusta, soy muy de velas y me gusta mucho el olor a higo, la verdad. Tengo unas velas de higo.
0: Uh-huh. Y el mundo sigue fuera, sigue su ritmo, pero tú estás ya en tu cama. ¿Consigues desconectar? ¿Paras la cabeza?
1: Buena pregunta. Creo que últimamente estoy intentando... Sí, creo que últimamente sí hago más deporte, me voy a pilates, intento respirar, porque bueno, tengo una profesión que la verdad es que te llevas muchos asuntos en el estómago y... A veces consigo desconectar y otras no.
0: Ya. ¿Cuánto tardas en dormirte?
1: Pues mira, según mi anillo, este que te digo que me controla, la verdad es que muy poquito. Igual 13 minutos, me duermo rapidísimo. Mi marido dice que tengo una capacidad tremenda.
0: ¿Y te despiertas con el despertador antes del despertador?
1: No, me despierto con el despertador. Hay veces que si tengo que ir al baño, pues sí, pero me despierto con el despertador.
0: Y empiezas el día con energía. ¿Te notas que has descansado?
1: 6:40 a tope. Tengo una capacidad a tope. Por eso caigo muy pronto.
0: Poner en orden la agenda es otra de las actividades del día. ¿Lo haces cuando ya empiezas a despertarte o no? Entonces ya es el momento de empezar el día, pero con otro ritmo.
1: Mira, 6:40 me suena a mí sola. Antiguamente siempre desayunábamos juntos, pero ahora desayuno yo sola. Es una necesidad un poco para estar yo solita. Y bajo efectivamente con el móvil, cosa igual no muy buena, pero es para reviso la agenda, reviso lo que tengo en el día. No lo hago por la noche anterior, lo hago por la mañana.
0: Ya, entonces ya empiezas a trabajar desde que estás desayunando.
1: Sí, desde que estoy desayunando.
0: ¿Fines de semana también?
1: No, fines de semana no miro la agenda y bueno, trabajar fines de semana en ocasiones sí, pues bueno, a veces doy clase o preparo cosas, tal. Sí, uh-huh. Nos toca a los autónomos, a veces nos toca, pero bueno. Ya. Disfruto un montón de fines de semana.
0: Pues Elena Mugarza Eskerrik Asko por toda esta información.
1: Gracias.
0: Gabón.

Y como decíamos antes, vamos a hablar de crímenes y vamos a hablar de libros. No es la primera vez que a esta hora de la noche en Radio Euskadi nos asomamos a un libro. Tampoco lo es hacerlo guiados por la persona que lo ha imaginado, lo ha creado, lo ha escrito. Esta noche nos visita Martín Torres, autor de una de las novelas de mayor éxito en este verano 2026. La novela se llama La enfermera. Él, Martín Torres, nació en La Rioja, pero lleva ya más de 5 años ejerciendo como médico de urgencias en el Hospital Universitario de Donostia. Hostia. Instructor de soporte vital avanzado y atención al trauma grave. Es un gran aficionado a la lectura y lo es desde muy joven. Y desde muy joven

0: joven también empezó a dejar pequeñas reflexiones, narraciones, en documentos aislados, hasta que un día decidió dar el salto y ponerse a escribir una novela. Lo hace desde el conocimiento de un ambiente muy atractivo, el servicio de urgencias de un hospital exitoso en novelas y también en series televisivas. La enfermera, este libro, esta novela, nos sumerge en este ambiente, pero también hay que decir que está muy bien ambientada, encajada en Donostia, en sus alrededores, en la forma de vivir el día a día en esta ciudad. Tras un pequeño tiempo de descanso vacacional merecido en verano, Martín Torres vuelve a su actividad como médico, pero también a la campaña de promoción de la enfermera, y lo tenemos en nuestros estudios de Miramón. Martín Torres, Kaixo Gabón, buenas noches.
1: Buenas noches.
0: ¿Qué tal estás?
1: Muy bien, muchas gracias por haberme traído al programa.
0: Es un poco así, tienes una agenda muy complicada, ¿eh? Yo no sé si ahora ya, después de haber pasado un pequeño periodo de vacaciones, ahora ya retomas tus actividades habituales como médico en el hospital, o todavía tenemos estas labores de promoción.
1: Ya la tenía complicada y se me complica un poco más, porque el verano en urgencias en Donosti es complicado, como os podéis imaginar. Sí. Hay más presión asistencial y a esto se suman las labores de promoción, que son muy bonitas, pero que requieren de mucho tiempo.
0: ¿Cuánto tiempo llevas promocionando el libro? Mucho, ¿no?
1: Desde el 2 de junio.
0: Desde el 2 de junio.
1: De forma ya activa, con entrevistas, viajes, hemos estado por toda la geografía, hemos estado en Logroño, Zaragoza, Bilbao, 3 veces en Madrid, 2 ya en Barcelona, un no parar.
0: ¿Y cómo lo llevas?
1: Pues muy bien, porque todo esto significa que a la gente le está gustando, que funciona, si no, no nos tendríamos que haber movido tanto, y todavía falta, porque vamos a ir a Galicia, Valencia y Huesca, todavía quedan unos cuantos sitios.
0: Son lugares en los que tienes un contacto directo con personas que te siguen o te quieren seguir o te quieren conocer, porque además tiene que haber una intención, ¿no?, de juntarte con estas personas y esperar a ver qué te dicen. ¿Qué te dicen?
1: Claro, es que es muy ilusionante todo lo que está ocurriendo. Uno escribe porque es su afición, como a otro le gusta pintar o tocar, ¿no? Cuando estás tocando música, te gusta a ti, pero disfrutas mucho cuando ves que los demás están disfrutando de lo que tú haces. Y escribir es lo mismo. Entonces, los escritores nos pasamos mucho tiempo encerrados en un despacho, como nos podemos imaginar. Ya. No es como tocar una obra musical delante del público. Y es el momento en el que podemos estar con los lectores, en el que nos transmiten sus mensajes. Hoy en día, gracias a las redes sociales, es más constante y más común. Y es muy bonito, muy ilusionante, y además te llena de energía para seguir trabajando. Pues lo haces porque es tu afición, pero que te digan que han disfrutado tanto con la novela, pues te da un impulso extra.
0: Y te dan incluso información de cosas que tú no habías imaginado sobre el libro, en este caso, el resultado final.
1: Sí, sí, eso es muy curioso, porque la novela ha dejado de ser mía. Yo la he escrito, pero ahora es de todos vosotros.
0: Es que eso normalmente decís, ¿no?, los creativos, cuando esto dices, yo ya he hecho mi parte, ahora ya es la vuestra, ¿no?
1: Sí, la gente le da unas interpretaciones que a veces tú no te las habías planteado. Y eso es muy bonito. Te hacen preguntas sobre la trama, aportaciones. Bueno, no con todas tienes que estar de acuerdo, pero es muy bonito ver que cada uno está haciendo suya la historia.
0: Claro, es una manera también de que cada persona deje volar su imaginación, que para eso están las artes, en este caso la literatura.
1: Y a los
0: ¿no?
1: personajes, es muy curioso, porque me dicen cosas sobre los personajes, sobre quién les cae bien, quién mal, por qué, tal. Y a mí me sorprende, porque igual no era lo que yo había imaginado mientras los creaba.
0: Ya.
1: Pero eso es muy bonito.
0: ¿Y cómo empezaste a crear todo esto? ¿Cuál fue el momento en el que además dijiste, bueno, pues yo tengo una profesión, médico de urgencias además, tengo una familia, tengo también un nuevo miembro de la familia, también creo, también ahí te ha llevado mucho tiempo, pero ¿y ahora me pongo a escribir un libro? ¿O desde cuándo llevamos escribiendo este libro?
1: Hay varios.

0: instituto, de la universidad, etcétera. Entonces ya escribía cositas.
1: Ya.
0: Tenía varias novelas empezadas. Y esto se enlaza con la actividad que realizo ahora, que soy médico de urgencias. Mm. Imagínate, si ser médico de urgencias ya te da esta manera de mirar el mundo, tienes que ser curioso y a la vez vemos siempre el lado malo de las cosas. Si encima lo enlazas con tu pasión por escribir, pues el resultado ha sido este. Pero el detonante fue un caso que se menciona en el prólogo, que es una chica con otro nombre, con otro tatuaje, con otra historia, pero al que le hicieron cosas malas, gente muy mala, similares a lo que vemos en el prólogo, y fue un poco el catalizador, porque yo quería escribir un libro técnico de medicina. Pero un libro técnico de medicina ya metiéndonos en la aventura, ¿eh?
1: Pues menudo cambio.
0: Sí, no. Como a mí me gusta mucho la medicina improvisada, como podéis haber visto los que habéis leído la novela.
1: Sí, claro.
0: Y quería hacer una especie de libro de supervivencia, porque es lo mío, porque me dedico a eso y tal. Y estaba en esas labores cuando mi padre estaba escribiendo un libro y me dijo, oye, ¿por qué no me lo corriges? Y haciendo un poco de editor casero, ¿no? De esta frase, cámbiala, esta tal. Dije, oye, si yo quiero escribir, ¿por qué no lo hago?
1: Ya.
0: Y junté el caso que conocí con esta pasión que tenía y surgió la enfermera.
1: Ya. Ahí lo que pasa es que también tenemos muchísima información médica cierta, evidente, porque es tu día a día. Entonces, es muy fácil creerte lo que nos estás contando.
0: Sí, le di un par de vueltas al principio. No sabía sobre qué escribir. O sea, quería escribir un thriller, quería escribir una novela de misterio, pero me refiero a que dudé en la ambientación.
1: Ya.
0: Hacia los personajes periodistas, los hacía policías, ¿qué los hacía, no? Pero seguro que tú tienes, controlas, sabes lo que hacéis en vuestro edificio, en vuestra redacción,
1: claro.
0: Cómo os habláis unos a otros, qué chistes manejáis, a qué huele el micrófono, cualquier cosa, ¿no? Nosotros, entonces yo dije, es que para que sea más realista tengo que hablar de lo que conozco.
1: Ya.
0: Tengo que hablar del hospital y de cómo nos manejamos y de cómo funciona un hospital y eso hacer que funcione dentro de una trama de misterio.
1: Ya, pero es que nos das detalles del edificio, nos das detalles técnicos, nos das detalles de medicación, nos das detalles de incluso la sangre, que bueno, la sangre está ahí casi constantemente, ¿no? Pero te creemos, es que lo llegamos a oler, tocar, incluso chupar, ¿no?
0: Era el mayor reto que tenía, porque yo quería hacer una novela que para el lector, para cualquier lector, para ti que eres periodista, para cualquiera que nos escuche, que no haya puesto nunca un pie en el hospital, la disfrutara, le pareciera entretenida, y que mis compañeros les pareciera bien, la aceptaran, la creyeran realista dentro de lo que ocurre en el hospital. Y eso ha ocurrido. Y para mí ha sido una de las mayores ilusiones que me ha producido escribir la novela. Que mis compañeros la acepten y les guste y le den credibilidad a los casos clínicos que se cuentan aquí, que por otro lado son reales, pero tienen que estar novelados para que encajen en la trama.
1: Ya, novelados, espero que bastante novelados, porque si no estoy por no ir nunca más a urgencias, no vaya a ser que pase algo.
0: Vemos cosas increíbles. Mis compañeros no sabían que yo estaba escribiendo un libro.
1: Ah.
0: Y a veces había un comentario que hace unos meses, uno de ellos dijo, oye, esto lo cuento y no me creen. Y eso pensaba yo, digo, ves, es que tengo a veces hasta que rebajar la realidad para que lo crean, porque urgencias por definición es un lugar donde el caos entra por la puerta y podemos ver cualquier cosa.
1: Ya, aquello de que la realidad supera la ficción, ¿no?
0: Sí, no es una frase hecha, es que
1: es verdad.
0: Entre lo que ocurre y lo que nos cuentan, pues a veces te quedas perplejo, dices, bueno, esto lo cuento y no me creen.
1: Ya, en fin, nos planteábamos el momento en el que arrancas con la historia, ya vemos por dónde te vino un poco la inspiración, pero luego hay que ser muy disciplinado, luego hay que escribirlo, luego hay que darle una estructura, poner todos esos personajes en contexto, crearlos, recrearlos, relacionarlos. ¿Cómo lo has hecho? ¿Con post-its? ¿Cómo lo has hecho?
0: Tenía bastantes post-its, pero no lo hice de... No me gustan mucho las estructuras cerradas. Cerradas me refiero a demasiado rígidas. Yo tengo un plan en la cabeza, sé por dónde quiero que vayan iba a decir los pacientes, ¿no? Los personajes. Los personajes, sé por dónde quiero que vayan y por qué escenas de acción quiero que superen para llegar a resolver el problema, el misterio, la acción, ¿no? Y salir bien parado, si puede ser. Y que las tramas, porque aquí hay varias tramas que confluyen en un momento dado, porque como buen thriller tienen que confluir,
1: aunque al principio
0: todo el mundo vea el misterio desde su punto de vista, muy fraccionado. Pero me gusta también ser el primero que se va sorprendiendo según escribe. Había un personaje que en los capítulos iniciales se le menciona, que es el juez, que creo que ha gustado mucho a los lectores por lo que me dicen, que iba a salir en un par de capítulos y termina siendo uno de los personajes principales de la novela. ¿Por qué? Porque soy el primero que se sorprende y cree que funciona ese señor.
1: Ya.
0: Y lo mismo ocurre

0: Las escenas por las que pasan los personajes estaban ya en mi cabeza desde el principio. Pero bueno, pues hay que dejar un poco que fluya, que a veces tú mismo te sorprendas en mitad de una escena y tal, siempre sabiendo hacia dónde vas, porque si no sería un caos.
1: Yo he tenido cierta tentación de ir escribiendo los nombres de los personajes, porque si no, algunas veces me daba la sensación de que tenía demasiada información y no sabía si luego me iba a acordar si iba a ser importante eso que estaba leyendo para después ver cómo se desarrollaba el argumento, ¿no?
0: Claro, yo iba dando amiguitas y pistas, y además quería parte de la confusión que se crea está hecha totalmente a propósito, porque yo creo que el lector sienta lo mismo que los personajes. Al principio de la novela, cada personaje ve el misterio de una forma fragmentada, desde su perspectiva.
1: Claro.
0: Y no sabe lo que está ocurriendo. Y el lector al principio tampoco. Sabe que ahí hay un problema, sabe que ahí tiene que haber gente mala haciendo cosas malas y que los protagonistas se van a ver involucrados. Pero ante unos capítulos iniciales no entiende por qué está ocurriendo eso. Pero es que el misterio real funciona así.
1: Claro.
0: Hasta que todo converge y todo fluye en el mismo sentido.
1: Ya.
0: Y ya lo vas entendiendo, pero tengo que dejar miguitas y pistas, algunas falsas, para que tú no sepas quién va a ser el malo. Porque todos los personajes aquí tienen un poquito su lado oscuro. Hay alguno que no tiene el lado claro, pero todos tienen su lado oscuro.
1: Bueno, con esto me dejas más tranquila, porque yo decía, jo, qué torpe estoy, ¿por qué no me quedo con este dato? Seguro que es importante. Al principio como pero luego ya casa, ya cuadra,
0: empieza claro, con mucha información en los sí. primeros, no sé, 15 capítulos, una cosa así.
1: Sí, sí.
0: Y hay mucha información porque cada uno de los personajes vive un misterio.
1: Ya.
0: Que todos luego se dan cuenta que, bueno, pues que van a participar de algo que de alguna manera está relacionado.
1: Ya.
0: Pero son muchos, digamos que puede haber como hasta 4 o 5 tramas. 4 o 5 perspectivas de ese misterio hasta que descubramos que tal vez sea lo mismo.
1: Claro, bueno, ahí lo dejamos y lo interesante y lo importante es comprar el libro, evidentemente, o leerlo si alguien te lo puede dejar. Y es curioso también porque lo has hecho desde ese punto de vista de la enfermera siendo un médico, ¿no?
0: Sí,
1: Médicos, hay muchas enfermeras, hay directores, hay demás, ¿no? Pero es la enfermera, ¿no?
0: Sí, tanto la novela como la vida real en el servicio de urgencias es muy coral. Trabajamos en equipo y hay mucha gente trabajando ahí. Los protagonistas aquí son dos coprotagonistas, Sophie Busiñac, que es la enfermera, la que da título a la novela, y Víctor Viso, que es un médico que acaba de llegar a Donosti, que viene de fuera, que lleva su primera semana aquí, aunque él es de aquí, lleva muchos años fuera. Y estos, de alguna manera, se ven relacionados también para tener que resolver el problema juntos. Pero se llama la enfermera porque lo que hace Sophie en los primeros capítulos desata toda la tormenta que viene después. Desata todo, es la chispa inicial de todos los problemas que surgen.

0: De hecho, pero los días previos a que se desvelara ya sabían que iba a publicar un libro. Entonces, una de mis compañeras, además amiga, me dijo, oye, espero que si el libro trata del hospital o si el libro va a ser una ficción ambientada en el, con ambientación hospitalaria, salgamos bien reflejadas. Uh-huh. Ella se quejaba de que habitualmente en las ficciones no se le daba un papel tan importante a la enfermería. Uh-huh. Y le dije, pues igual te sorprendes. Y al día siguiente, cuando N de Novela, que es un sello que pertenece a Planeta, lo publicaron, hicieron lo que llaman el desvele, volví al hospital esperando una felicitación de mi amiga y compañera y me dijo, espero que no sea la mala. Nada, hay que leerla. Vamos a decir que es la protagonista. Pero estoy muy contento porque le ha gustado mucho. Ayer mismo hice una entrevista con el Consejo General de Enfermería porque están muy contentos con la imagen y cómo se refleja el trabajo de las enfermeras, con la imagen que proyecta Sophie. Uh-huh. Y eso para mí también ha sido una alegría enorme.
1: Bueno, y ver un poco también la relación que tenéis entre los distintos estamentos, porque claro, da la sensación que como que el jefe tendría que ser el médico, luego Tintantun, vemos ahí todos los escalones, y quizá no sea tan vertical, ¿no?
0: Es que trabajamos en equipo. Claro. Yo no quiero hablar por otros servicios, otros compañeros, porque estaría hablando de cosas que no conozco. Yo conozco el servicio de urgencias. Uh-huh. Es donde he trabajado toda mi vida y me dedico a eso. Y entendemos muy bien el trabajo en equipo, la formación en equipo. De hecho, la Sociedad de Medicina de Urgencias y Emergencias no es sociedad médica, es una sociedad científica que incluye a técnicos de emergencias y a todo el personal de enfermería, enfermeras, auxiliares de enfermería, etc. Entonces, es una sociedad multidisciplinar. ¿Por qué? Porque entendemos que en urgencias nuestra misión es el paciente, tenemos que trabajar en equipo, nos formamos así, tenemos que tomar decisiones muy rápidas, y valoras, además es muy importante saber con quién trabajas, valorar sus opiniones, sus anotaciones, que cuando te indican que está ocurriendo algo, O si van preparando algo, tú ya lo aceptas porque estás trabajando con ese equipo y los conoces. Y además te has formado en muchas cuestiones de una manera conjunta. Uh-huh. Entonces aquí se ve, y yo creo que está muy bien reflejado el papel de enfermería. Ella además es un personaje con mucho carácter, pero también su amiga, que se llama Coro, que incluso el de la supervisora, que se llama Erika, todos son personajes con mucho carácter que trabajan muy bien y se ve muy bien reflejado en la novela, y eso le ha gustado mucho a mis compañeras. Además hay muchas frases, incluso hay chistes que se hacen unos a otros, pero esos chistes no me los he inventado yo, esos chistes los escucho en el pasillo,
1: diario, ¿no?
0: En las viñetas que hay en los controles, en los office, etcétera. Son cuestiones reales que, como te digo, cada vez que ellos hablen de trabajo, no solo los casos clínicos, cuando hablan, esas conversaciones en algún momento yo las he escuchado, son reales.
1: Y también la frase de que Donosti es un pueblo.
0: Sí, es que esa me hizo mucha gracia. Yo no soy de aquí.
1: Ya sé, por eso te digo. A ver si te sientes también identificado ahí.
0: Yo, de hecho, soy de un pueblecito. Soy de un pueblo que se llama Alcanadre, en La Rioja.
1: Sí.
0: He trabajado durante muchos años en Zaragoza y llevo 5 años viviendo en esta ciudad. Estoy muy feliz aquí. Pero nada más llegar, a los pocos días, la gente ya me paraba y me decía, oye, tú eres el marido de tal, o tú eres el amigo de cual, o tal. Sí. Entonces, la gente solía decir mucho la frase de Donosti es un pueblo. Y me hizo tanta gracia a mí como le hace al personaje, porque el personaje le están constantemente diciendo que Donosti es un pueblo.
1: Ya, sí, sí, sí. Además es que da la sensación de que se la acorrala también en ese sentido de que no hay escapatoria.
0: Sí,
1: que
0: sí.
1: Aunque tú pienses que nadie te conoce o nadie te está viendo, hay amigo.
0: Él llega estás, y todo, ¿no?, el mundo le conoce ya antes de haberse presentado. Sí.
1: Ya. ¿Llevas bien tu trabajo? ¿Estás a gusto ahí en Donosti con todo lo que es? No, independientemente de lo bonita que pueda ser la ciudad, ¿no?, y lo acogedora que pueda llegar a ser. ¿El ambiente, la gente, el clima? ¿Qué tal vas?
0: Estoy muy feliz. Soy muy feliz aquí. Me gusta mucho todo. La ciudad, vivo muy feliz en familia, mi mujer es donostiarra, mi hijo es donostiarra porque ha nacido aquí, y mis compañeros, muchos de ellos grandes amigos, que ya en 5 años ya los considero grandes amigos, hacen que el trabajo y la vida sea mucho más bonita en esta ciudad, y estoy muy a gusto. Yo, si la vida sigue así, porque nunca puedes decir lo que vas a hacer, también pensaba que no me iba a ir nunca de Zaragoza y estoy aquí, pues creo que ya donostiarra de adopción.
1: Bueno, ya puede ser. Si estamos, estamos, ¿no? Pero en estos tiempos de verano también es una ciudad que bulle mucho, ya no solo por el turismo, que es masivo, así es una realidad, sino porque tiene muchísimas citas culturales, citas ya desde el Jazzaldi, desde el Festival de Cine, que también aparecen en tu libro. Parece que

0: Eres un donostiarra de verdad, ¿no?
1: eso bromeaba mi mujer cuando llegué aquí, porque me integré rápido, hice un buen grupo de amigos, trato de acudir a lo, como tú dices, a los eventos culturales, que me gustó mucho. Es una ciudad que, para el tamaño que tiene, tiene una oferta cultural bastante grande.

0: vida, muy bonita.
1: Y te parecía importante que también se reflejara en el libro, por lo que veo.
0: Sí, sí, el Festival de Cine, la ambientación es hospitalaria, pero la otra gran trama que se entrelaza con esto es el Festival de Cine, porque uh-huh. ocurre durante los días justamente previos al Festival de Cine. Uh-huh. Y creo

0: ¿no? Entonces era también parte del contraste importante de la novela. Algo tan bonito como San Sebastián, con el Festival de Cine, pues estropeado por una serie de mafiosos.
1: De acontecimientos.
0: Bueno, de mafiosos no, de acontecimientos oscuros, sí, sí, de crímenes.
1: Pero sigues viajando, porque también has sido una persona muy inquieta, has viajado bastante antes de llegar hasta Donosti, ¿no?
0: Pues ahora menos.
1: Pero no lo quitamos de la cabeza.
0: Ahora quizá, menos, ¿no? No, no, mis lecturas ahora son El Osito Tito y mis viajes son al parque. No, tengo un niño de 14 meses y la vida pues tiene otro ritmo. Los viajes ahora son de promoción de la novela y es que entre turnos, que además nuestro trabajo es con turnicidad, no es de lunes a viernes,
1: claro.
0: Entonces más o menos calcula que un par de fines de semana al mes los trabajamos con el niño y demás, se hace complicado ya lo de los viajes.
1: Bueno, siempre habrá tiempo, ¿no?
0: Sí, volveremos a recorrer montañas y desiertos en cuanto se pueda. Ajá.
1: Es uno de los libros más vendidos, yo creo que es uno de los más vendidos en este verano, y sobre todo en las ferias del libro también ha sido uno de los más mencionados, pero aparte de todo ese trabajo de promoción, ¿ya hemos arrancado con otro o cómo está? ¿Te podemos fisgar un poco el ordenador o qué?
0: Es una de las preguntas que más me hacen.
1: Claro, porque queremos saber si tienes tu continuación o qué.
0: Sí, de hecho, los que tienen ya más confianza conmigo, me conocen, amigos, el mensaje, la primera parte del mensaje es ¿para cuándo la segunda?
1: Ay, amigo.
0: El otro día me decía uno de mis mejores amigos, espero que esté para Navidad, porque tal. No, para Navidad es imposible, no llegamos.
1: Es difícil.
0: Es difícil, ¿no? Los libros tienen sus tiempos y sus procesos. Sí, podemos decir que habrá más enfermeras y que habrá más aventuras de estos personajes.
1: De estos mismos personajes.
0: Todavía
1: no han dicho todo lo que tenían que decir. No han dicho todo, no han vivido todo lo que tenían que vivir.
0: Los que hayan leído ya el libro, porque no vamos a hacer ningún spoiler,
1: ya
0: sabrán que los misterios y las tramas de la enfermera quedan bien cerrados, pero pues tal vez se abra la puerta a que haya más aventuras.
1: ¿Pero siempre en un entorno hospitalario o te vas a arriesgar con otros entornos?
0: No, a mí me gustaría escribir sobre todo. O sea, no solo sobre un entorno hospitalario, es lo que mejor conozco, es sobre lo que mejor puedo escribir y de alguna manera creo que seguiré vinculado al thriller médico, ¿no? Si queremos llamar así este género, pero también tengo otras ideas al margen de estos personajes y de esta ambientación.
1: Sabemos que, por ejemplo, las series de televisión de entornos de urgencias hospitalarios y de urgencias en concreto siempre son un éxito asegurado, ¿no?
0: Sí, he tratado estos días de darle vueltas a por qué. Hay que decir que las series a veces...
1: Somos un poco...
0: Sí, me decía el otro día una persona, dice, cuando vamos por la carretera y hay un accidente, todos frenamos un poquito y miramos a la derecha a ver qué es lo que ha ocurrido, ¿no?
1: Sí.
0: Pues tu novela es un poco como ese accidente, la gente está frenando a mirar qué es.
1: Ya.
0: He sido un afortunado porque los lectores la han acogido con mucha pasión y la están recomendando y funciona. Y como tú dices, ha sido un éxito de ventas. En menos de 40 días llevamos 4 ediciones, que es algo impensable en el mundo editorial. Sí. Entonces, tengo que dar las gracias a todo el mundo. ¿Y por qué atrae urgencias? Yo creo que se juntan muchos factores. Primero, siempre nos gustan las series procedimentales, ¿no? Procedimentales de policíacas, procedimentales periodísticas, etcétera. También sobre el hospital.
1: Ya.
0: Pero luego es un lugar muy desconocido, porque todos tenemos un poco en la cabeza cómo funciona una comisaría o incluso los juicios que vemos en las películas, ¿no? Y sin embargo, el hospital aparece en muchas ficciones, pero no sabemos muy bien cómo funciona por dentro. Hemos vivido algo terrible, como fue una pandemia, ¿no? Tal vez lo peor que le ha ocurrido a la humanidad en décadas. Hay guerras, hay situaciones geopolíticas tristes, puede haber hambrunas y puede haber recesiones y puede haber situaciones terribles. Pero algo que nos haya afectado a todos a la vez, casi por igual, la pandemia, ¿no? Ha sido terrible, ha habido millones de muertos. Y todo eso se estaba desarrollando o se estaba combatiendo contra eso dentro de los hospitales, ¿no? Hospitales o centros de salud también, quiero decir, pero dentro del sistema sanitario. Y no hemos visto apenas una imagen de dentro de un hospital.
1: Ya.
0: Fíjate tú qué cosa más curiosa, ¿no?
1: Entonces, es que la salud también es como algo muy privado, ¿no?
0: Claro,
1: como
0: entre...
1: muy personal.
0: Se juntan muchos factores, lo que tú dices, el respeto a la privacidad del paciente, pero bueno, hay otras cosas también ahí y no hemos visto un hospital por dentro. Apenas hemos visto una imagen de un hospital por dentro en el peor momento de la humanidad de muchas décadas. Es una cosa curiosa.
1: A no ser que sea por el nacimiento de un bebé, la verdad es que tampoco nos gusta mucho ir a un hospital.
0: No, ni es aconsejable. No, los hospitales no son lugares aconsejables.
1: No es un sitio que nos llame mucho la atención.
0: No, yo voy porque es mi trabajo, no son lugares aconsejables.
1: No, ni para visitas.

0: ni para ser paciente ni para ser cuidador, ¿no? En este caso también ahí como civiles tampoco es un lugar de encuentro. No nos gusta demasiado. Suponemos que esperamos que tengas una siguiente entrega. Te esperamos, te vamos a esperar, pero entre tanto, pues bueno, lo podemos recomendar para leer en este verano de 2026. Además, bueno, pues hay como muchas referencias, también hay música, que normalmente pedimos que nos despidamos con una canción y tú, bueno, pues pides una que aparece una del principio, pero hay muchas otras referencias, al jazz también mucho, ¿no?
1: Es muy importante la música en la novela. ¿Eh? De hecho, el otro día en una reseña muy bonita que hicieron, colgaron la lista de la novela.
0: Ya, ¿no? Sí.
1: Entonces me
0: ¿puedes
1: hizo
0: hacer una playlist de estas de Spotify o alguna cosa de estas?
1: No había caído, tal vez un código QR, claro, que te lleve al verdad.
0: Claro.
1: Pero sí, la música es muy importante, le gusta a varios de los personajes y es relevante incluso en la trama personal de ellos.
0: Ya, yo te voy a confesar que sí que hay un momento en el que están compartiendo música los dos personajes principales y me lo puse de fondo y dije, vamos a ambientar, vamos a ver cómo está esta conversación con esta música de fondo.
1: Ah, qué bueno,
0: ¿no?
1: Qué bueno, ya sé a qué escena te refieres, qué bueno, sí. Qué bueno.
0: Y ayuda a imaginarte en la conversación porque hay mucho diálogo, eso también es mucho diálogo.
1: Sí, ya voy a animar a la gente, sobre todo, hay una escena en la que un personaje, no vamos a decir cuál, sale de la ducha con una canción. Entonces, yo ahí sí que animo que la pongan, porque, claro, para que vean un poco cómo está bailando ese personaje, que claro, el otro día también en una entrevista me decían, es que me la podía imaginar perfectamente solo por la música que pusiste, ¿no?
0: Bueno, no he querido ser tan explícita, pero vale, sí. Puede ser. Pues nos vamos a despedir con una de las primeras referencias de Fleetwood Mac, todo un clásico. Has tenido que trabajar mucho la parte musical también, has tenido que investigar, o eso te sale natural.
1: No, porque en mi casa también somos muy melómanos, o sea, a mi mujer le gusta mucho Fleetwood Mac, y un poco esas canciones las elegí en honor a ella.
0: Vale. Pues en honor a ella también cerramos este encuentro. Martín Torres, escritor, bueno, médico también de urgencias, pero el creador de La Enfermera, una novela que podéis disfrutar perfectamente en este tiempo de verano. Muchas gracias, Martín. Buena noche.
1: Pues gracias a vosotros.

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1: Las noticias de las 12, Gabón. Comenzamos mirando a carreteras porque se siguen registrando numerosas retenciones en los peajes principales de la A8 en Zarautz, sentido Donostia. Sigue habiendo 6 kilómetros de retenciones. En Irún, sentido Iparralde, el tráfico lento ya asciende hasta los 2,5 kilómetros. Todo ello por un fenómeno astronómico histórico, que es lo que hemos vivido esta tarde-noche en Euskal Herria, con el eclipse solar total, histórico y exclusivo, porque ya lo avanzaba esta mañana en estos micrófonos el astrofísico Javier Armentia. Una de cada 4 personas únicamente podrá presenciar un eclipse total desde casa en toda su vida, es decir, que hemos sido unos privilegiados.
2: La posibilidad de ver un eclipse y de un eclipse total es muy baja, solamente una de cada 4 personas tiene la suerte en el mundo de a lo largo de su vida ver un eclipse desde casa.
1: Y el gobierno vasco, a través del Centro de Gestión Lursoil, ha enviado a las explotaciones ganaderas la encuesta destinada a conocer sus necesidades de forraje para acordar la compra conjunta de esta materia prima. El pasado viernes, la mesa de forrajes, el gobierno y los sindicatos ganaderos acordaron realizar a lo largo de esta semana un sondeo de cara a consensuar la compra conjunta de forraje, ya que debido a las altas temperaturas y a la falta de lluvias se ha visto comprometida la producción de pasto para los animales. Pues bien, el primer paso ya se ha empezado a dar con esta encuesta, que permitirá obtener información sobre las cantidades necesarias y los formatos de suministro más adecuados. Y más cuestiones. Con la crisis migratoria de Ceuta todavía en el centro de la política española, la ministra de Defensa, Margarita Robles, ha salido, valga la redundancia, en defensa de la soberanía de España, tras las palabras del ministro de Justicia marroquí de anexionar Ceuta y Melilla con el país africano. Asegura que España no puede tolerar que los hechos del pasado 30 de julio se repitan. También ha hablado Alma Ezcurra, del PP, exigiendo al gobierno que endurezca las medidas para ir en contra de las instituciones anexionistas de Marruecos.
3: Ceuta y Melilla son españolas, no, españolísimas. Lo siguiente, y precisamente por eso, ni a Ceuta ni a Melilla se las toca.
4: Vamos a abrir un conflicto diplomático también con Marruecos por las declaraciones del ministro de ayer. Vamos a llamarles a consultas y, sobre todo, vamos a seguir cediendo a un país que no reconoce la soberanía española de Ceuta.
1: Y hacemos también un repaso de los incendios que azotan España durante todos estos días. Estela del Barrio, ¿qué tal, Gabón?
5: Gabón, el fuego continúa fuera de control en Huelva. La superficie arrasada asciende ya a 28.000 hectáreas y la noche de ayer fue muy compleja por el viento en contra, aunque por suerte los dispositivos de emergencia han logrado ralentizar progresivamente la capacidad de crecimiento de las llamas y ahora centran sus esfuerzos en perimetrar el fuego. Un total de 681 personas permanecen evacuadas y 11 carreteras de la provincia de Huelva y Sevilla se mantienen cortadas al tráfico. En Huesca la situación también avanza sin control hacia el municipio de San Juan de la Peña. Ya hay 5.000 hectáreas calcinadas, lo que ha obligado a desalojar 9 pueblos y casi 480 personas. Además, esta tarde se ha ordenado la evacuación del municipio de Botalla y otras 2 localidades están en prealerta, Osia y Bernués.
1: Esker Gascostela, y un breve apunte futbolístico, porque el Aston Villa de Unai Emery no ha sido capaz de vencer en el primer título oficial de la temporada. La Supercopa de Europa se la ha llevado el PSG por 2-1. El conjunto parisino se convierte así en el tercer equipo de la historia en repetir este título. Vamos a ir finalizando con la previsión meteorológica, porque el gobierno vasco ha decidido activar el aviso amarillo por temperaturas altas extremas hasta el viernes, ya que se prevén temperaturas máximas en torno a los 37 grados en Euskadi. Por tanto, conozcamos al detalle el tiempo para este jueves. Mayalen Iza, Gabón.
6: Gabón, mañana tenemos que volver a destacar el calor. Empezaremos el día con una madrugada muy templada. En gran parte del interior, las máximas volverán a superar con facilidad los 35 grados, alcanzando los 37-38 grados en el sur, donde superará el sureste desde la mañana. Luego por la tarde entrará el viento del norte. En la vertiente cantábrica superará el viento del noroeste y las máximas serán parecidas o algo más bajas que las de hoy. El ambiente será soleado, con alguna nube de evolución por la tarde. En resumen, mañana también el día será soleado y caluroso.
1: Eskerrik asko, Mayalen. Finalizamos ahora sí recordándoles esos 2 puntos. Atención en carreteras, porque tras el eclipse hay demasiadas movilizaciones en estos momentos en la vía vasca, en la A8, en Zarautz, sentido Donostia. Sigue habiendo 6 kilómetros de retenciones en ese peaje y también en el peaje de Irún, sentido Iparralde. El tráfico lento ya asciende hasta los 2,5 kilómetros. Es todo. Más noticias en una hora. 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

0: Esta mañana nos acompaña Juan Ignacio Pérez Iglesias, consejero de Ciencia, Universidades e Innovación. Sailburu, ¿cómo está? Bienvenido.
1: Hola, bien hallados.
0: Bueno, gracias. ¿Dónde va a ver usted el eclipse solar?

0: antes de la Valdorba.
1: Ha generado enormes expectativas el eclipse. En su caso, ¿qué es lo que más le interesa de este fenómeno que vamos a poder disfrutar hoy?
0: Pues todo, realmente me interesa todo, todo lo que no conozco porque o lo que no he experimentado antes. Porque creo que me sé la teoría del eclipse, ya la hemos podido leer en numerosos medios, pero para mí, bueno, eso es muy interesante, lógicamente, y verlo en directo, pero yo creo que lo más atractivo del eclipse es pues las percepciones que uno tiene, lo que uno siente, porque a mí lo que me han contado quienes han visto un eclipse total de sol es que es una experiencia única, es lo más conmovedor que han experimentado en su vida, lógicamente en relación con un fenómeno natural. Y es, yo creo que eso es. Y luego ir viendo un poco también en las fases, cómo se desarrolla el eclipse, si se aprecian las perlas de Dailies, o sea, no sé, todo lo que hemos estado, no sé, leyendo, oyendo a lo largo de, bueno, iba a decir... de estos días, pero realmente ya son semanas y meses, ¿no?
1: Son meses,
0: preparándonos mentalmente para lo que vamos a ver este día.
1: Bueno, los eclipses, más allá de ese entusiasmo que generan, son fuente de conocimiento. ¿Qué debemos esperar de este en concreto? ¿Qué espera la ciencia de este eclipse? ¿Qué quiere conocer? ¿Qué puede saber?
0: Pues normalmente cuando se producen eclipses se aprovecha para hacer algunas observaciones que en ausencia de eclipses no se pueden hacer. En concreto, se estudia la corona solar, porque hay fenómenos cuya naturaleza o cuyo fundamento se desconoce, ¿no? En este caso concreto, por ejemplo, en el caso de, bueno, realmente de todos los eclipses totales, ¿no? No se sabe por qué razón la temperatura en la superficie del Sol es muchísimo más alta que la temperatura en el interior del Sol. Esto es algo que con los métodos de que disponemos en la actualidad sabemos que es así, ¿no? Pero se desconoce la razón, porque el Sol es un cuerpo que está generando energía lumínica y térmica, o sea, emite radiaciones de diferentes longitudes de onda, porque se produce una serie de reacciones nucleares en el interior, reacciones de fusión, se funden unos átomos con otros y esto libera una cantidad enorme de energía. Bueno, yo la teoría al detalle no la conozco porque esto es un campo de la ciencia que no es lo mío, pero bueno, esto sabemos que ocurre, que es así, pero desconocemos, por ejemplo, cuál es la razón por la que la temperatura, ya digo, en el interior es bastante más baja que precisamente la corona. Y la observación de la corona con la instrumentación adecuada pues busca identificar las razones de esa diferencia, ¿no? En su momento, un eclipse solar, bueno, sirvió para verificar una teoría de Einstein, que, bueno, la teoría general de la relatividad, que cambió nuestra forma de ver el mundo, de entender el universo, ¿no? Y sirvió para eso, para verificarla. Luego ha habido más verificaciones de esa teoría mediante otros métodos, pero en concreto fue durante el desarrollo de un eclipse total cuando se comprobó que los cuerpos masivos ejercen efectos gravitatorios no solamente sobre otros cuerpos masivos, otros cuerpos con masa, sino también sobre radiaciones como la de la luz.
1: También gracias a un eclipse se descubrió el helio, ¿no? O sea que por eso decimos que son fuente de conocimiento.
0: Es otro caso, sí. Sí. De hecho, helio, el nombre tiene el étimo, es el étimo de helios, que es el nombre griego para el sol, ¿no? Sí.
1: ¿Va a haber un equipo de profesionales vascos estudiando este eclipse? Porque hay muchas iniciativas a lo largo del mundo que van a estar observando.
0: Pues no lo sé. La verdad es que no sé si los va a haber. Lo que sí va a haber es grupos de astrónomos. Yo me imagino que los astrónomos... en el mundo de la astronomía también hay diferentes disciplinas, vamos a decir, ¿no? Pero en el mundo de la astronomía también, aparte de los, vamos a decir, profesionales, porque los profesionales en el País Vasco están, yo creo que sobre todo en la universidad, en algunos departamentos universitarios, también lo que hay es asociaciones de astrónomos aficionados y grupos de aficionados que

0: bueno, pues siguen con mucho interés este tipo de, bueno, de acontecimientos, ¿no? Lo que pasa es que tampoco sé exactamente dónde van a hacer las observaciones, porque me consta que algunos se han desplazado en previsión de que pudiera haber nubes bajas, sobre todo en la zona de la costa, en Euskadi, ¿no? Parece por fin que no las va a haber, pero bueno, la gente por si acaso se había desplazado. Y en todo caso parece que, bueno, en Álava se darán mejores condiciones incluso, o de más garantía, vamos a decir.
1: Como decimos, este eclipse va a ser motor para la ciencia. La NASA, por ejemplo, la Agencia Espacial Europea, van a aprovechar este momento, ¿no?, para realizar estudios sobre el Sol, pero también hay otras investigaciones que se van a centrar en el impacto en los seres vivos, ¿no? También nos preguntamos, sí, cómo puede reaccionar la naturaleza o los animales, sí, ante este fenómeno.
0: Sí, y las propias personas. Y las propias personas también, porque, bueno, es una situación, bueno, lógicamente, no hace falta que lo repita, pero bueno, muy especial, ¿no? Porque

0: puede incluso no ocurrir nunca. O sea, no tenemos, en nuestra experiencia vital, no tenemos un registro anterior, ¿no? El anterior eclipse que se ha visto, que se ha podido ver aquí, si no recuerdo mal, ha sido en 1912. Eclipse total, quiero decir, eclipse solar total. Entonces, condiciones en las que desaparece la luz por completo, ¿no? Pues nadie tiene, bueno, nadie, no creo que nadie tiene memoria, o sea, no memoria directa. Han podido tener referencias porque se ha comentado en las familias, ¿no? Pero experiencia directa no ha habido, ¿no? De la naturaleza, yo lo que tengo entendido, por un lado, es que se produce por parte de los animales salvajes, vamos a decir, ¿no? Sobre todo de las aves, ¿no? Se silencia completamente, porque en cierto modo es como si, de alguna forma, de repente algo que debería haber sido más gradual, que es la pérdida de actividad, pues de repente, vinculada a la ausencia de luz, de repente se produce en un tiempo mucho más corto y de una forma muy intensa, ¿no? Entonces esto parece que da lugar a un silenciamiento de la naturaleza. Quienes han observado o quienes han hecho crónicas de este fenómeno en la naturaleza han observado que se produce ese silenciamiento, ¿no? Pero por otro lado, también ocurre que los animales de granja, y esto es algo que sí se ha transmitido oralmente en el País Vasco, pues se ponen muy nerviosos.
1: Claro.
0: Alteran su comportamiento, ¿no? Y me imagino que efectivamente habrá investigadores que estén interesados en este tipo de cambios de comportamiento. Y en lo que a las personas se refiere, también se sabe que responden, me imagino que no todo el mundo responderá de la misma forma, pero la gente responde mediante manifestaciones de emoción que pueden incluso ser contradictorias, o sea, alternar risa y llanto, por ejemplo, o sea, otro tipo de manifestaciones de esa emoción, ¿no? Pero ya digo que esto me imagino que dependerá de cada cual, y esto son cosas que también a mí, una persona que con la que estuve el otro día, que había visto un eclipse total, me dijo que más interesante casi que la observación del propio fenómeno era observar cómo se comportaba la gente que había a su alrededor. En este caso, además, como se han organizado en muchos lugares, no en nuestra comunidad autónoma, por razones también de seguridad, pero en muchos lugares se han establecido puntos de observación, pues, y donde se van a juntar centenares de personas, esto puede ser también una materia a observar muy interesante.
1: Bueno, en la página web eclipsea.euskadi.eu se recopila toda la información que tenemos que saber sobre este fenómeno. ¿Han tenido muchas visitas?
0: Pues no lo sé. No tengo datos del tráfico de la página, pero me imagino que sí, porque a mí mucha gente me ha hablado de la página, o sea que supongo que sí, pero no lo sé, no puedo decir el dato porque no lo tengo.
1: Bueno, ¿por qué Euskadi es uno de esos lugares donde mejor se va a ver el eclipse solar? También hay otros, Groenlandia, Islandia, pero ¿por qué Euskadi? Y no sé si somos muy conscientes de ante qué estamos.
0: Sí, a ver, la trayectoria de los eclipses, en concreto de este, creo que se empieza a ver en Groenlandia alrededor de las 5 de la madrugada, hora de Greenwich, del meridiano de Greenwich, y se desplaza describiendo una curva, pasando por Islandia, llega a la península ibérica, entra por Galicia, creo que es lo que sería la zona de máxima ocultación, en la que la ocultación dura más tiempo, y luego se desplaza a través de la península ibérica, un poco dejando al norte lo que sería el noroeste de la península ibérica, hasta salir por la Comunidad Valenciana, Baleares, y luego sigue todavía más allá, ¿no? La comunidad autónoma realmente tiene varias zonas. Hay zonas donde se va a poder ver en su totalidad y tiempos relativamente prolongados, de prácticamente 2 minutos, en Álava. Pero también hay zonas donde no se llegará a ver en su totalidad. Se va a ver, pero sí en un porcentaje importante, en un 90 y tantos%, un 97, 96, 97% en las zonas de la costa.

0: Zaragoza y Guipuzcoana. Estoy dando los datos un poco así de aproximados, porque lógicamente aquí la precisión, bueno, pues tampoco lo recuerdo con absoluta exactitud, ¿no? Pero en Álava sí, y al sur de Álava incluso también, bueno, pues se van a dar algunos tiempos algo más prolongados. Es absolutamente excepcional por lo que hemos dicho, porque, bueno, se producen varios eclipses. No voy a decir al año, porque casualmente, justo el año que viene, el 2 de agosto, se va a producir otro eclipse, pero que no va a ser aquí, va a ser más al sur, en la península ibérica, el norte de África, el sureste, antes he dicho mal la línea que delimitaba el noroeste, la zona noroeste español, no es el noreste español, bueno, el del 2 de agosto del año que viene, de 2027, este va a ser en el sureste, y luego va a haber otro eclipse en la zona del estrecho al año siguiente, por eso es se habla de los tres eclipses, que va a ser anular. Pero una coincidencia de estos tres eclipses en la península ibérica es y un poco en los aledaños, es absolutamente excepcional, porque de hecho un único eclipse total de sol es excepcional, o sea, pueden pasar, ya digo, el anterior fue en 1912, ¿no? Y bueno, si uno mira el calendario, los calendarios de los eclipses, yo estaba antes viendo una especie de planisferio, ¿no? Por dónde van a venir diferentes eclipses en los próximos años, pues de aquí al año 2030 y tantos, no recuerdo ahora, no sé si pueden ser media docena de eclipses en total, o sea, es decir, en un periodo de unos ocho años, pues por ahí van a ser, pero claro, cada uno se desarrolla en zonas completamente diferentes del planeta, o sea, y la franja franja que abarca el eclipse es en términos relativos es una franja muy estrecha, por lo tanto no es nada fácil que a uno le toque la lotería de que haya un eclipse. Eso por un lado. Por otro lado, está ocurriendo en verano, que es el momento del año en que se dan, en principio, las mejores condiciones para poderlo ver, porque no es lo mismo verlo en una condición de que esté cubierto de nubes. Vamos a apreciar la oscuridad total en ese caso también, pero no vamos a apreciar los detalles de la ocultación del sol y la vuelta, el retorno del sol, ¿no? O sea, eso no lo podríamos apreciar. En este caso, todo hace indicar que sí, que es lo más probable es que sí, y por lo tanto, y eso tiene que ver con el hecho de que sea en verano. Y luego, bueno, que sea concretamente en nuestra zona, la zona en la que vivimos, pues ya es un privilegio, ¿no? Donde yo estoy ahora, en la Valdorba, pues hay grupos de extranjeros por aquí. Ayer en Olite, por ejemplo, había en el parador había un grupo de norteamericanos en una sala recibiendo una conferencia sobre el eclipse. O sea, que es que eran personas que habían organizado el viaje para ver el eclipse desde, en este caso concreto, desde Riverdi, en Olite, aquí cerca de la Valdorba, al sur, y que estaban, además, lo habían organizado para verlo y además para recibir la charla correspondiente para enterarse de los pormenores científicos del asunto. O sea, esto nos da una idea del privilegio que supone que ocurra aquí, ¿no? Porque si estamos viendo que vienen gente de toda Europa, sobre todo de Francia, de Alemania, ¿no? Pero en general de toda Europa y de los Estados Unidos y de algunos países de Latinoamérica, pues realmente es un acontecimiento tan singular, tan especial y de tanto significado que es capaz de atraer a miles, diría millones de personas de fuera para poderlo presenciar en directo, ¿no? Y aquí.
1: Aunque llevemos mucho tiempo hablando de este acontecimiento histórico, conviene recordar, Sailburu, bueno, ¿cómo va a ser el proceso del eclipse?
0: Sí, aproximadamente sobre las 8 menos 25... Claro, esto va a depender, la hora más precisa, lógicamente depende de la ubicación de cada cual, ¿no? Pero yo creo que sobre las 8 menos 25 empezará a ocultarse el sol. Lo que pasa es que al principio no se observa, o sea, no se percibe, ¿no? Claramente, ¿no?

pero conforme, bueno, va pasando el tiempo, el sol va ocultándose, va dibujando una especie de, bueno, lo que sería el equivalente, habría que decir un medio sol, digo, por analogía con la media luna, que se va aumentando y aproximadamente una hora después es cuando se alcanza la ocultación total, ¿no? Entonces eso quiere decir que alrededor de las 8:30, minuto arriba, minuto abajo, esto no recuerdo exactamente.

0: exactamente la cronología, porque ya digo, también depende de la posición
1: en la que estemos,
0: de la posición exacta de cada uno, es el momento en el que se alcanza la ocultación total. Ese es el momento en el que quizás se vean las perlas de Bayliss, que son unos destellos de luz que tienen lugar en el perímetro del Sol, el perímetro de la Luna, en este caso, porque los dos perímetros coinciden, de ahí que sea eclipse total, y luego ocurre el proceso a la inversa. A partir de ese momento, lo que va ocurriendo es que va empezando a aparecer, en este caso con más propiedad habría que decir el medio sol también, y va creciendo progresivamente hasta que, bueno, pues una hora después de la ocultación total, acaba quedándose el sol completamente descubierto de nuevo, ¿no? Sí. Este es el proceso. He hecho una mención a la coincidencia en los perímetros, porque esta es una coincidencia extraordinaria. La Luna tiene un diámetro que es 400 veces más pequeño que el diámetro del Sol. Y claro, uno en principio se puede plantear cómo es posible que un objeto que tiene un diámetro que es 400 veces más pequeño que el diámetro del Sol pueda llegar a taparlo, ¿no? Pueda llegar a taparlo en su totalidad. Y la razón es que la distancia que hay de la Tierra a la Luna es 400 veces más pequeña que la distancia que hay de la Tierra al Sol. Y es esa coincidencia de que la relación entre los diámetros y la relación entre las distancias sea tan parecida, que es prácticamente 400, no es exactamente 400, pero bueno, pues muy parecida. Esa coincidencia es lo que permite que se produzcan los eclipses de sol totales tal y como los percibimos, ¿no?
1: Va a haber una alineación perfecta del sol, de la Tierra y de la Luna. Disfruta del cielo de Euskadi, vive el eclipse con seguridad, es el lema que han elegido desde el departamento. La observación es muy importante, hacerla con las gafas protectoras y homologadas. Juan Ignacio Pérez Iglesias, consejero de Ciencia, Universidades e Innovación, gracias por atendernos. Buenos días y disfrute de este hecho
0: histórico.
1: Gracias
0: a ustedes, igualmente.

0: Hacía mucho tiempo, Pilar Ruiz de Larrea, que no escuchaba esta canción. Muchísimas gracias.
1: Uno de los grandes lujos que nos da la música, Dire Straits, con Mark Knopfler. Ticket to Heaven, maravillosa. Maravilloso, sí. El tema, maravillosa la canción. Sí, ha servido, sí, incluso en esta casa como sintonías, ¿no?, de algunos programas. Porque era, no sé, es un tema.

0: desde luego, con muchísimo mensaje.
1: ¿Hacía un guiño de eclipse o nada que ver?
0: No, nada que ver. ¿Por qué? Porque hablamos de efemérides. Un 12 de agosto de 1949 nacía Mark Knopfler, guitarrista, cantante, líder de los Dire Straits. Fíjate que podemos haber elegido canciones, pero esto ha sido de mi gusto particular y personal. Sí. El músico Mark Knopfler fundó Dire Straits en 1977. Precisamente lo fundó junto a otros amigos, pero también junto a su hermano. La banda logró un gran éxito a nivel internacional en la década de 1980. Álbumes en 1978, 79, 80, 82, 85. Tuvieron muchísimo, un enorme impacto.
1: En el 85 está el discazo Brothers in Arms, que si fantástico. Alguien que nos escucha no lo ha escuchado, pues no,
0: que
1: sé,
0: lo
1: qué
0: haga.
1: Está, no sé qué está haciendo.
0: Que
1: realmente.
0: Lo haga. Y si no, que se enganche a algunas de las canciones como la que estamos escuchando ahora mismo. Quizás no tiene el álbum, pero sí se puede descargar o puede comprar, evidentemente, o puede coger. Estos temazos tan maravillosos forman parte de la historia de la música. Decíamos estos días que hay música que no pasa en balde, que siempre está ahí, siempre que la vamos a buscar. Bueno, pues esta es una de las canciones.

0: Cumple de Mark Knopfler desde aquí. Sí,
1: hemos hecho el cálculo rápidamente.
0: Happy birthday, ¿sí? Para este británico.
1: Fantástico.
0: ¿Cuántas guitarras tendrá? Yo a veces pienso, ¿no? Estas iconos,
1: bueno,
0: de la música.
1: No se lo vamos a preguntar, no se lo podemos preguntar, no por falta de ganas, pero sí que tiene que tener unas cuantas, ¿eh?
0: Bueno, pues es nuestro primer protagonista de estas efemérides musicales de hoy, pero tenemos más. ¿Hoy tenemos?
1: Temazos. Vamos con el siguiente.

0: Temazo y grupazo también de Police.
1: De Police, ¿por qué son noticias?
0: ¿Sí?
1: Bueno, porque Henry Padovani abandonó de Police, dejando al grupo con su alineación más clásica, de la que destacaba.

0: Sting. La historia de la música considera precisamente el nacimiento de este grupo en esos momentos, en Londres, en el 77.
1: O sea que primeramente fueron cuatro.
0: Fueron cuatro.
1: Y se marchó uno.
0: Cuando se marcha uno en el 77 es cuando ya se considera el nacimiento de lo que es el grupo. Durante la mayor parte de la historia, la formación ha consistido en el compositor principal, Sting, que escuchamos. Un Sting es la voz principal, el bajo, Andy Summers, la guitarra y Stewart Copeland, batería y percusión. La banda se hizo mundialmente famosa a finales de esa década, de la década de los 70, a principios de los 80, emergiendo en una escena británica. Tocaron un estilo de rock que estaba muy influenciado por los géneros punk, pop, reggae y jazz.

0: ¿Y lo bien que se conserva Stinker?
1: Esa es otra pregunta.
0: Esto es otro debate.
1: Es efectivamente otro debate y otra cuestión. Por cierto, pensando en estos mensajes, una botella que nos canta Sting, ¿has metido alguna vez en una botella un mensaje?
0: No, la verdad es que no. Pero bueno, puede
1: bueno,
0: ser.
1: Este verano. Oh, este
0: hoy
1: verano
0: puede
1: lo puedes
0: ser
1: hacer.
0: Un momento perfecto para hacer.
1: Hoy puede ser un gran día, ¿eh?
0: Perseidas,
1: lo tenemos todo hoy.
0: Mensaje,
1: ¿eh?
0: La botella.
1: Bueno, puede ser todo.
0: Eso es. Ahí sí que se alinean los astros. Vamos a seguir. Último tema.
1: Último tema.
0: Pero no por ello menos importante.
1: Viene de la mano de Queen.

0: Queen. ¿Por qué llega Queen hoy a Radio Vitoria, estas efemérides musicales?
1: Bueno, porque un 12 de agosto de 1980 sale a la venta el sencillo más vendido de Queen, con ventas internacionales de 7 millones de copias. La canción que estamos escuchando alcanzó el número uno en las listas de éxitos de todo el mundo. El Reino Unido, Estados Unidos, Argentina, Canadá, Chile, Estado Español, Costa Rica y Guatemala. Debido al éxito que tuvo este tema que escuchamos, Queen abandonó su estilo típico para dar paso a uno mucho más dirigido y pegado hacia el género

0: toda la historia de este, de esta formación, de este grupo. Ventas internacionales, más de 7 millones de copias solo de esta canción.
1: Pues hoy las efemérides musicales han llegado con tres tops musicales de todos los tiempos, uh-huh. con Dire Straits, con The Police y con Queen. Mañana, chica, como sigamos
0: este... muy complicado.
1: Como sigamos este ritmo...
0: Efectivamente, pero lo conseguiremos.
1: Bueno, venga, pues hasta ahora mismo, porque vamos a hablar de eclipses.

0: Estamos preguntando en esta mañana de miércoles cuál ha sido tu viaje más caótico y con quién lo has hecho. Y entre los mensajes que estamos recibiendo en el 656-787-180 hay uno muy divertido. Dice, con mis hijos, cuando eran chiquis fuimos a un camping, nos dejaron una tienda de campaña grande supuestamente con avance, cuando la montamos casi no entrábamos los cuatro, mi marido durmiendo en el coche, en el camping nuestra parcela no tenía sombra, la siesta con el peque en la piscina y mal, todo tierra, el camping gas no funcionaba, cogimos todos una descomposición... Perdón, pues me hace... En fin, es que es todo un conjunto. No he vuelto a ir de camping, nos dice. Ya. También es cierto que ya me he hecho mayor, nos dice esta oyente. Bueno, pues muy divertido. Gracias por este mensaje. A veces nos dan guerra un poquito los viajes, es verdad. Pero otras veces disfrutamos un montón. La mayoría de las veces. Y lo cierto también es que viajar en furgoneta camperizada es... una forma cada vez más popular de viajar. Nos ofrece, pues bueno, mucha libertad, mucha flexibilidad y sobre todo un contacto muy, muy directo con la naturaleza. Bueno, pues ahondando en esto, durante todo el mes de agosto hemos vuelto a llamar a nuestro amigo, ya podríamos decir, Iñaki Macazaga, periodista, viajero disfrutón, como digo yo, y de segundo apellido, culo inquieto. Iñaki, egunon.
1: Egunon, Merche.
0: Pues eso, culo inquieto, decía yo, disfrutón, viajero, furgo, camper, naturaleza, todo eso se mezcla en tu forma de vivir y en tu forma también de trabajar y acercarnos a estos rincones que tenemos muy cerquita, ¿no?
1: Eso es, Merche, hay que salir a los caminos y cerca, es cierto que vivimos aquí en Euskal Herria, quedan un montón de rinconcitos a los que volver, descubrir y a los que llevar a mucha gente y más ahora, ¿no? Que el verano está pegando fuerte y hay que moverse a buscar los sitios en sombra junto a la costa donde desconectar y reconciliarnos con la vida.
0: Eso es, esa costa que siempre nos da ese vientito fresco. Hoy nos propones, en esta primera propuesta de agosto, visitar el geoparque de la costa vasca, de Deba a Zumaia, ¿no?
1: Eso es. Diferentes propuestas con esta sección y hoy es que justo coincide que yo acabo de estar por esa zona, por el Flix de la Costa Vasca,
0: sí,
1: ahí entre Mutriku, Deba y Zumaia, y ahí hay un sendero que a mí me encanta y que lo recomiendo un montón a un montón de colegas que ahora en verano se acercan por aquí y siempre me preguntan. Hay uno que he mandado al Salto del Nervión a Orduña,
0: sí,
1: porque ha apretado mucho y ahí hay muy buena sombra, ha apretado el calor, ¿verdad?
0: Sí,
1: y otro es este, que se van acercando, ¿no? Así Parralde o a la costa guipuzcoana, y de Zumaia hay un sendero ahí de 14 kilómetros, 5 horas de caminata, un buen rompepiernas, que me parece que es un lugar fascinante y creo que para ir con furgo o con tienda de campaña, como el mensaje que leías antes, podría ser una buena aventura.
0: Vale, pues cuéntanos, venga, ¿dónde comenzamos esta ruta y qué es lo que nos vamos a ir encontrando por el camino?
1: Pues mira, esta ruta recorre, son 14 kilómetros, si haces que el Flix están trabajando ahí documentando todas las historias que cuentan, pues todos esos sedimentos que han salido a la luz, ¿no? Y ahí, en estos 14 kilómetros, vamos a recorrer como 60 millones de años de la historia de la Tierra.
0: Ahí es nada,
1: En principio comprenderemos el por qué desaparecieron los dinosaurios, descubriremos que ha habido otros cambios climáticos bastante pronunciados y cómo lleva habiendo vida humana en esa parte de la costa desde hace pues también muchos millones de años, porque miramos mucho a la costa del Flix, del geoparque, pero el interior, la zona del Astur, está llena también de cuevas, uh-huh, que es justo donde están investigando ahora los geólogos del geoparque. En concreto está ahí Asier Hilario, que si alguien por favor puede ir a esta zona y hacerse una visita guiada con él, es el típico geólogo, o sea, que no sé, que da igual lo que te cuente, lo cuenta con tal pasión, uh-huh, con tal sencillez, que dices, pero joder, ¿por qué no habré descubierto yo esta pasión por las rocas, por las piedras, por los sedimentos?
0: Claro, que tiene, nos tienen, discúlpame, es

0: Que claro, nos tiene mucho que contar. Y algo que nos gusta de tus propuestas siempre, Iñaki, es que precisamente nos pones ya no solo en el mapa y rutas concretas, sino que nos pones en ese mapa a personas que nos van todavía a completar mucho más esa experiencia que tengamos en esa visita. Así que apuntamos a Asier Hilario, geólogo en esta ruta por el Geoparque de la Costa Vasca. Seguimos.
1: Mira, otra persona maravillosa es Leire Barriuso, que es la gerente del Geoparque, que yo hablo mucho con ella para ir buscando rutas y miradas nuevas, que también estuve con ella en su oficina y en Devo, una oficina.

0: pueden llevar las mochilas, te van guiando y bueno, y hay mucha gente de diferentes partes del estado o de Europa que vienen a hacer esa rutita, también con esa pasión, ¿no? De la geología y de los paisajes diferentes. Y ya sabes que aquí, pues justo cuando surgió el Golfo de Vizcaya, con ese golpe tectónico de placas, cuando surgieron también los Pirineos, pues salió a la luz todo ese libro de la geología, todo ese hojaldre de sedimentos, de líneas de rocas, a la luz de forma horizontal, a la vez en vertical. Entonces, así de Hilario, lo que llevo años es documentando esos sedimentos y compartiéndolo con toda una red de investigadores internacionales y poniendo en valor esa costa. Y Leire, como gerente, lo que hace es ponerlo primero en valor a los vecinos para protegerlo mucho y luego, pues, continuamente estar haciendo actividades pedagógicas. A nada que caminemos por ahí, es cierto que es un buen rompepiernas, ¿eh? Yo aparqué la furgo en Deva, que bañito en la playa, se puede aparcar ahí, hay que ponernos la OTA y hay una aplicación también, por si se nos va olvidando poder ir
1: Renovar.
0: ampliando minutos desde el móvil. Y ahí, en esa playa, la Pari, ya empieza la subida hasta el primer mirador, que va a ser la ermita de Santa Catalina, y ahí ya vemos el potencial de esta ruta, porque vamos a ir caminando entre pinares, vamos a ver el mar, que nos va a refrescar mucho, pero hay mucha humedad, ya vamos a empezar a sudar, y luego vamos a encontrarnos estas antiguas ermitas, ¿no?, que nos hablan, pues, de esa historia de la navegación de la costa vasca. Y luego, no sé, yo no sé cuánta gente habrá hoy por esos acantilados viendo el atardecer, ¿no? Pero seguro que al que no se le haya ocurrido, si va a ser un balcón natural
1: Desde luego,
0: precioso.
1: desde luego. Y también nos propones dentro de esta ruta una parada para disfrutar de un rincón imperdible, ¿no? En la ruta. ¿Cuál es?
0: Mirador de Mandatagaña, a los pies tenemos a Coneta, que es como la foto del Flis, que es donde el acantilado con la raza mareal, con esas líneas de piedra que parece la espalda de un cocodrilo, entran al
1: Sí,
0: agua,
1: sí, sí.
0: y es donde también, por desgracia, pues uno está rescatando todos los veranos al orden de 20, 30 turistas a la vez.
1: ¿Qué hacemos con
0: Entonces,
1: esto, Iñaki? ¿Qué hacemos con esto? ¿Con esta falta de información o no sé qué, cómo denominarlo? ¿O falta de civismo o falta de conocimiento de mucha
0: sí.
1: gente, ¿no? Que cree estar por encima del bien y del mal, incluso por encima de las mareas, incluso, ¿no?
0: Pues hay que hacer esto, contarlo, y luego, pues, también caminar nuestra tierra con los mismos ojos que caminamos el mundo, ¿no? Que es documentándonos, viendo los mapas, con mucha prudencia.
1: Claro.
0: Pero yo no sé qué hacen los guiris. Yo, cuando lo hice al comienzo de julio, apretaba muchísimo el calor, y es cierto que, en mi caso, pues, que tenía un encargo para documentarlo, hacer fotos, vídeos, coger sonidos. Pero claro, ningún local, nadie se le ocurre ir a caminarlo a las 12 del mediodía cuando pega el sol, ¿no?
1: Claro.
0: ¿Qué había? Pues un montón de familias, ¿no? Yo estuve hablando con una pareja de holandeses que estaban haciendo el Camino de Santiago, pero claro, es que ahí o te metes al agua o te desmayas. Y había bastantes familias, pues yo no sé si eran británicos, que dices, joder, esta es la peor hora para ir a caminar esta ruta. Y luego, ya si la caminas, el sendero va siempre por encima, por arriba los acantilados, que tampoco son unos acantilados muy altos, o sea, que sigues viendo el mar, que no te priva de ninguna vista. Pero bajar ahí a esa coneta, a esa playa, que se puede acceder además también desde un camping cercano, que también es un tramo del Camino Santiago, o sea, yo creo que son estos rinconcitos que, cuando viene una visita, pudiéramos llevarlos. Mira, te voy a llevar de camino a Donosti, a Mendatagaña, a este mirador natural, y luego vamos a bajar a esa coneta. Pues ahí, por desgracia, baja la gente y luego se queda caminando ese acantilado, porque es largo, y luego nos cuentan con que sube y baja la marea, y una vez que sube, pues es muy difícil incluso trepar por esos acantilados, porque además son acantilados de piedra suelta, que aunque seas el mejor escalador del universo, yo creo que te vas a resbalar como un gato, vamos. Y entonces, lo comentaba con la gente del geoparque, que es que no es que que todos los años, o cuando rescatan a alguien, sea un despistado con las cámaras o dos, sino que van de 30 en 30. Es muy loco.
1: En fin, bueno, pues lo que decías, viajar con conocimiento, con información, ¿no? Y sabiendo dónde nos metemos en cualquier caso. Después de esa parada en Saconeta, seguimos, ¿no? Avanzando. Iñaki.
0: Sí, seguimos ya. Lo que nos toca ya es ir pensando en la llegada a Sumaya. Ya veremos por el horizonte la ermita de San Telmo, esta ermita cinematográfica que nadie se ha
1: Sí.
0: rodado, Ocho Apellidos Vascos, pero también fue Roca Dragón en Juego de Tronos, la playa de Itzurun, que también, no sé, esas cosas que se ponen tan de moda cinematográficamente también se meten en la ruta de los guiris.

0: cinéfilos, y bueno, y hay que reconocer que hay muchísima gente ahora en verano, pero a mí me gusta volver como para reclamarla para los Mendizales, para reclamarla para que sea un lugar al que volver, a caminarlo y ir con las botas de monte puestas, con el bañador, con agua en la mochila, como siempre, y con muchas capas, porque en Euskadi sopla el viento, se quita el viento, llega la nube. Pero yo creo que ahora en el verano la promocionamos, pero es para volver en el otoño a patearla con silencio y quedarte, pues eso, donde uno quiera pararse, porque luego en Soumaya vamos a tener un tren para volver a Deva y también tenemos a la gente de Begibistán. Ahí hay que apuntarse otro nombre, que es otra persona maravillosa, Nayara Malave, que gestiona también el barco, y es un barco que vuelve a Deva y te enseña el flits desde el agua, y ves ese hojaldre de todas esas láminas de roca, y lo mismo, pedagogía, ir contando la historia para decir, hey, toda esa roca no te la lleves a casa porque forma parte del entorno, no piséis la rasa mareal porque si sube la marea y os quedáis, intentad no salir de los caminos para no erosionar más, y luego es otro mensaje que también de camino a Soumaya, ahí desde Mendatagaña vamos a pasar por Elorriaga, y ahí hay uno de los desprendimientos de estos acantilados que se están desprendiendo como de 400 metros de anchura, 3, 4 metros de altura, y es cierto que esos acantilados están vivos, que el agua sigue erosionándolas y el agua va por abajo y las rocas caen por arriba. Entonces, bueno, son estos rincones que tenemos que también ir a disfrutarlos, porque en algún momento, pues como ocurre también con los acantilados de la Cornís, de la zona de Iparralde, pues están vivos y se van a ir cayendo.
1: Pues fíjate qué planazo con esta ruta por el Geoparque de la Costa, desde Deva a Zumaya, por ese flis, viendo bosque, pero también con esa mirada al infinito del mar continuamente, ¿no? Con toda esa historia bajo nuestros pies, con paradas precisas y concretas, pues bueno, para respirar y para ser conscientes del lugar también en el que estamos, e incluso también esa propuesta que nos hacía Iñaki de ir caminando y volver de nuevo al punto de salida desde el mar, me parece un planazo. Eso sí, acabamos reventados. Luego habría que darse un buen homenaje en algún restaurante de la zona para terminar la jornada. Estaba pensando, Iñaki, si hay, que lo hay evidentemente, propuestas pues para furgoneteros, para personas que tengan autocaravanas, ¿no? Para poder alojarse por allí sin problema, ¿no?
0: Pues sí, ahí hay un camping que, como siempre, habrá que llamar y reservar. Los campings siempre es la mejor opción, es cierto que ahora hay un boom, ¿no?, de furgonetas y autocaravanas, pero hay que intentar que la gente no nos odie, porque la autocaravana es muy invasiva, porque la anchura es amplia y por eso casi todos los parkings costeros ya están poniendo, ¿no?, esa barra que limita la altura, que no suponen los 2 metros de altura, los vehículos que aparcan ahí, de manera que ya hacen barrido de autocaravana. Autocaravana, camping o espacios de autocaravanas. Y las furgonetas también, toda esta, la gente que se va sumando a la maravilla que es viajar con la casa a cuestas, que no necesitas mucho, pues el colchón, un camping gas, unas sillas para convertirte, ¿no?, de tu casita bajo las estrías en un rincón con encanto, pero también respetando no dejar papelitos sucios, no limpiar todos los trastos de la cocina, que tampoco hace falta cocinar 3 platos en la fuente más cercana, que la gente alucina, ¿no? Que la gente se lava ahí los pies, luego te lava la macarroneada,
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0: te
1: por no
0: tira los
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0: cafés.
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0: Pero
1: por
0: es
1: no llorar.
0: cierto, y yo quería aprovechar también arrancando esto, porque hay gente que le apasiona las furgonetas, pero si preguntas a los locales que tienen su casita ahí o ese entorno cuidado, alucina con lo que ven, ¿no? Que luego la gente pues descuida un poco y que no se va dando cuenta que va dejando un reguero, pues eso, del café de la
1: Eso
0: cafetera,
1: es.
0: del charco de la
1: Eso
0: pasta
1: es,
0: de dientes.
1: básicamente que no estamos solos en el mundo y que hay más gente a nuestro alrededor, ¿no? Ese civismo, ¿no? Vamos a tenerlo en cuenta también. En
0: Pues eso
1: fin,
0: es, sí.
1: Iñaki, un placer haber estado contigo. Va a ser un encuentro breve porque yo ya la semana que viene pongo rumbo, no sé muy bien a dónde, también, ¿eh?
0: Qué bien, noche, pues ya me contarás,
1: Rumba
0: pues el
1: vacacional,
0: contarnos.
1: sí, te dejaré en buenas manos con nuestro
0: Seguro.
1: compañero Unai Ugarte, con el que, bueno, nos traerás otra nueva propuesta. Iñaki Macazaga, por cierto, este verano
0: Dime.
1: también, quien quiera ahondar un poquito más, está Mugarri, ese programa en Radio Euskadi, pues bueno, que viene a ampliar también todas esas propuestas que tienes, ¿no? De rutas, de lugares, de personas que merecen la pena conocer, ¿no, Iñaki?
0: Pues sí, esto me estoy cambiando.

0: Pero no, a patear Euskal Herria, a coger sonidos y dar con gente jatorra y del lugar, pastores, geólogos, documentalistas, hosteleros, y luego le doy forma ahí en Mugardi, siempre disponible en guau.eu. Así que nada, Merche, no te van a faltar ideas, ¿eh? Para la semana
1: y tanto,
0: que viene.
1: Y tanto que sí. Hablando de jatorras, tú sí que eres jatorra, hombre. Un abrazo grande.
0: Venga, un musu, esta tarde,
1: agur.

0: Las noticias de la una. Gabón, el gobierno vasco desactivaba poco antes de la medianoche la fase de alerta del Plan de Protección Civil, el LAVI, tras una jornada en la que no se registraban incidencias reseñables derivadas del eclipse de sol que ha sido visible en Euskadi. El incremento de la movilidad, la posible afluencia masiva a determinados puntos de observación y las altas temperaturas con alto riesgo de incendios habían puesto en alerta a las autoridades de la comunidad autónoma vasca que activaban a las 3 de la tarde ese Plan de Protección Civil en fase de alerta. El gobierno vasco agradece a la ciudadanía de Euskadi su comportamiento, ya que, como decimos, durante toda la jornada del eclipse ha mostrado una actividad cívica y responsable. Y lo mismo la presidenta de Navarra, María Chivite, quien ha agradecido en primer lugar el trabajo de quienes en la comunidad foral han facilitado vivir el momento histórico que ha supuesto el eclipse total de sol y que ella misma ha seguido junto con parte del gobierno foral en el Parque de la Naturaleza Senda Viva de Arguedas.
1: Agradecer a esos más de 1.100 profesionales, bien sea policías, bien sea protección civil, bomberos, voluntarios también que han estado en los puntos de observación, bueno, pues por todo el trabajo que han venido desarrollando.
0: Y también agradecía, como no, el comportamiento en general de la ciudadanía.
1: También agradecer al conjunto de la ciudadanía navarra, pero también a los que nos han visitado, porque ahora, en este momento, tengo que decir que no ha habido ninguna cuestión reseñable que sea negativa y, por lo tanto, no puedo hacer más que un balance positivo de este, bueno, pues evento maravilloso que acabamos de disfrutar.
0: Vamos con otros asuntos, porque el gobierno vasco ha enviado ya al sector ganadero la encuesta para conocer sus necesidades y con ellas activar posteriormente la compra conjunta de forrajes. Las instituciones vascas y el sector ganadero preparan una compra conjunta de este mes de agosto a un precio más competitivo de forrajes y suministros para las explotaciones más afectadas por la escasez de pastos derivada de la sequía, que son las más pequeñas. Además, la semana pasada se reunió, recordemos, la mesa de forrajes en Gasteiz, en la que participaron en las diputaciones, organizaciones agrarias, cooperativas y empresas de pienso y el gobierno vasco, entre otros. Se ha enviado esta encuesta, como decimos, a todas las explotaciones vascas para saber exactamente cuáles son las necesidades reales de forraje de cada una de ellas, así como los formatos de suministro más adecuados. Y con esos datos del sondeo se va a decidir en la compra. La consejera ha explicado que la situación es diferente. Por un lado están los grandes, como las cooperativas de vacuno de leche, acostumbradas a comprar forraje y con contratos de suministros, y por otro están las pequeñas explotaciones que sufren más la falta de agua y de pastos, lo que les está obligando a consumir ya el forraje reservado para el invierno. Además, no están acostumbradas a comprar forraje, ya que se arreglan habitualmente con sus propios pastos. Por ello, son a las que se va a dirigir esta compra conjunta de forraje, que será este mismo mes. Y el alcalde de Donostia, Jon Insausti, destacaba ayer en el Ecuador de la Aste Nagusia que hasta el momento la fiesta se desarrolla sin incidentes reseñables.
2: Quiero alabar el buen ambiente que hay, el buen ambiente festivo, y es bueno también es de celebrar que no tengamos mayores incidentes en la ciudad. Creo que eso habla de las ganas que tenemos de conquistar la calle, pero de conquistarla de buen humor, de buen ambiente. Y sí me gustaría aquí agradecer a todas esas personas que hacen la Semana Grande posible, la cara B de las fiestas, esa que no solemos ver.
0: El alcalde destacaba también que en el ámbito de la seguridad los datos son positivos y mejores que los del año pasado.
2: Los datos están siendo positivos y mejores que los de años anteriores. Y creo que eso sí es algo a celebrar. Pero creo que también responde a que este ayuntamiento ha hecho un ejercicio extra para que la fiesta se dé con total seguridad.
0: Los fuegos artificiales de la pirotecnia italiana Gianni Vacaluccio y la fusión de triquitrisa y música electrónica de Sune van a sonar en esta sexta jornada de las fiestas donostiarras, cuyo concurso gastronómico popular olerá a chipirones en su tinta. Y también hoy, primera corrida de toros de Aste Nagusia en Illumbe, con los diestros Diego Urdiales, Daniel Luque y Borja Jiménez. En el exterior, la cifra de muertos por el terremoto que el lunes sacudió Colombia asciende ya a 265. Los heridos son más de 3.490, según ha informado el presidente Abelardo de la Espriella. El sismo que tuvo como epicentro la localidad de San José de Palmar en el departamento del Chocó deja además casi 500 personas desaparecidas y 25.872 familias afectadas. La afección es grandísima, ha dicho de la Espriella, y requiere de una gran determinación política por parte del gobierno. Ha declarado la emergencia económica para afrontar la crisis que ha supuesto este desastre natural para Colombia y ha señalado que va a crear un fondo milagro, una entidad que va a canalizar todos los fondos nacionales e internacionales para la reconstrucción de hospitales, centros educativos, inmuebles, vías y aeropuertos. Es todo. Más noticias a las 2. Hasta entonces, la actualidad en orain.eus.

0: Seguimos aprendiendo un montón en estas mañanas de verano en la sintonía de Radio Vitoria y lo hacemos con el café, que nos puede decir muchas cosas una taza de café. Y las variedades son, bueno, pues casi infinitas. 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Hoy nos acompaña Ainhoa Oianguren. Ella es catadora internacional de café de especialidad y, bueno, es miembro también de Trike Coffee Roasters. Ainhoa, bienvenida, ¿cómo estás?
1: Gracias, muy bien.

0: una buena taza de café y con sentido.
1: Eso es verdad, eso es verdad. Bueno, con Honorio hemos tenido alguna reflexión, ¿no?, en torno al café. La tuya, ¿cuál es?
0: Pues yo tengo una pregunta, que es si es posible concentrar esa energía de un bosque entero en una sola taza. Para nosotros es como pararse y pensar por un segundo, porque vivimos de una manera, con una rutina diaria muy acelerada, y para nosotros el café es como una pausa fundamental. Tiene un símbolo muy importante donde nos lleva a esa realidad, a esa semilla del fruto de un árbol vivo, y durante meses que ha estado cosechando raíces en la tierra, y eso, todo eso, pues hace que, bueno, el café tenga un sentido para nosotros. Y sobre todo, para nosotros la primera taza de café es en una cocina, deja de ser algo funcional y se convierte en algo pequeño con conexión con la naturaleza.
1: Bueno, pues partiendo de esta reflexión, Ainhoa, cuéntanos qué café nos ofreces hoy.
0: Pues hoy vamos a cambiar de continente y vamos a ir al este de África. Sobre todo nos vamos a centrar en el origen Ruanda Gachibo, que tenemos en Try Coffee. Ruanda popularmente se conoce la tierra de las mil colinas, pues sobre todo se da por su altitud extrema y sobre todo un clima templado, con suelos extraordinarios para poder cultivar el gran café que tenemos, que es de variedad Bourbon. Sobre todo este café se destaca por sus notas más afrutadas y perfil aromático que, digamos, ensalza, digamos, ese origen y nos lleva a Ruanda. Pero, digamos que en todos los cafés que trabajamos en Try Coffee, digamos que tienen una dirección única, que es ensalzar lo que es el trabajo y respeto sobre la tierra y el origen.
1: Pues con este café Ruanda Gachibo vamos a comenzar con esa elaboración, primero eligiendo el instrumento, la herramienta, ¿no?, la cafetera en este caso.
0: Para este gran café lo que queremos es ensalzar su brillantez, su acidez, su sutileza, y para eso hemos elegido una cafetera de filtrado que se llama el Ario V60. Y digamos que es un cono de vertido que tiene un ángulo de 60 grados con un orificio central y unas estrías internas que hace que el aire fluctúe y de esta manera filtre el café.
1: Bueno, ¿y cómo lo preparamos?
0: Sobre todo esta preparación es donde entramos en la tranquilidad y en la pausa. Lo que vamos a hacer es coger la V60, el cono de vertido, con una jarra de cristal, lo ponemos encima y colocamos el filtro de papel en forma de V. Lo colocamos y primero enjuagamos con agua caliente para eliminar ese sabor a papel que a veces nos puede quedar y nos puede, digamos, ensuciar esa bebida. Y además vamos a calentar la jarra de cristal. Este primer agua lo vamos a eliminar para que podamos empezar a elaborar este café. Vamos a poner 20 gramos de café molido similar a la arena. Es importante el punto de molienda en este caso para que el filtrado vaya fluctuando y que sea homogéneo. Lo que vamos a hacer es coger el cono vertido y darle un suave toque para que, digamos, que el café quede perfectamente plana.
1: ¿Qué ocurre en ese momento?
0: Una vez que ya tengo el café preparado, vamos a empezar con el ritual. En este caso el V60 tiene tres vertidos diferentes, que cada una de ellas nos va a aportar una cosa diferente que al final será un balance de en la bebida. La primera fase es...
1: Tiene como tres fases, ¿no? Entonces, Ainhoa.
0: Eso es. Vale. La primera fase la identificaríamos como la preinfusión, que lo que llamamos es el despertar. Para esto vamos a usar agua de mineralización débil a 92 grados centígrados y vamos a empezar a llenar, digamos, hasta los 50 gramos de agua. En este momento vamos a ver que el café se va a hinchar y ese es lo que llamamos el despertar, porque empieza a liberar ese dióxido de carbono que tras el tueste lo tiene. En este momento lo que vamos a notar son notas más afrutadas, frescas, florales, que ya nos anticipan a lo que va a llegar a ser esta taza. En el segundo vertido vamos a continuar con movimientos circulares y continuos, desde el centro hacia afuera, nunca llegando a tocar la pared, y vamos a verter agua hasta los 200 gramos. Aquí es donde lo que vamos a crear es la extracción de la acidez cítrica y brillante que tiene este café,

0: y los azúcares complejos que nos va a dar ese cuerpo tan cremoso y sedoso. Y por último, para acabar el ritual, vamos a seguir manteniendo el ritmo del vertido, llegando hasta los 300 gramos, y en este momento ya vamos a extraer esos dulces, chocolates y mucho, un poquito más de cuerpo, haciendo que la bebida sea muy, muy equilibrada. Lo que quiero decir también, que no os asustéis, que aunque tengan tres pasos, este ritual estamos hablando de un filtrado al uso.
1: Sí, que puede durar ¿cuántos minutos, Ainhoa?
0: En total, 2 minutos a 3 minutos Eso como es. Máximo.
1: ¿Qué sabor va a tener, nos va a dar este café?
0: Pues lo primero que vamos a hacer es retirar el cono, el V60, y lo que vamos a coger es la jarra y vamos a removerlo para homogenizar y que oxigene. Y de esta manera vamos a ver que los aromas van a subir y nos va a representar esas notas como frescas, flores silvestres y frutas. Por lo tanto, vamos a servirnos en nuestra primera taza, en nuestra favorita taza, y vamos a darle un primer sorbo. Que lo que vamos a notar en la primera entrada es como una sensación sedosa, una acidez brillante y alegre. Notaremos que la acidez jugosa nos va a recordar esas frutas de hueso amarilla y bayas rojas, muy rico. Y inmediatamente vamos a notar como ese dulzor a miel de azahar. Lo que no tenemos que pensar es que a medida que la temperatura ya vaya bajando, que la taza va a empeorar. Uh-huh. Eso no es así. Uh-huh. Lo que vamos a ver es que la complejidad de la misma taza y del mismo origen y el café nos va a sorprender y nos va a dar más profundidad en la taza.
1: Ainhoa, es muy interesante saber que en estos cafés de especialidad, en estos cafés con tanta personalidad, la temperatura también aporta muchos matices, y no solo se puede tomar este café en caliente, sino que a medida que se va enfriando nos va aportando diferentes cosas, ¿no?
0: Totalmente. Al final, un buen café de una buena cosecha, una buena selección, se nota también cuando la bebida se va enfriando, que sus características o mantienen o mejoran, y por lo tanto estamos ante un buen café. Y en Try Coffee eso es lo que intentamos trabajar, ¿no? Que todos los cafés tengan su historia, su trazabilidad, y sobre todo que en taza se mantenga y que la experiencia sea completa.
1: 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Por cierto, Ainhoa, esta semana está vuestra tienda de Salburúa está cerrada, pero quien quiera puede trastear un poquito en vuestra web, ¿no? Por si quiere alguno de estos cafés de los que estamos hablando.
0: Claro que sí. 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
1: Bueno, pues te agradecemos mucho que nos atiendas, aunque estés de vacaciones, Ainhoa Ollanguren, catadora internacional de café de especialidad y parte también muy importante de Try Coffee Roasters en Salburúa. Gracias por atendernos, un abrazo grande.
0: Muchas gracias.
1: Hasta luego. Luego, Agur.

0: Pili, ¿estás que te sales hoy con la música? Estás disfrutando como una enana.
1: Claro, efectivamente, mi gran noche, hoy puede ser mi gran noche. Yo estaba pensando sobre todo en mi compañera Raquel Navarro, que la estará escuchando ahora mismo. Seguro que se le están moviendo los pies y estará cantando esto.
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0: Rafael, que va a estar en octubre en Vitoria.
1: Sí, creo, ¿no? Pensaba que ibas a decir que iba a estar hoy con el eclipse en Vitoria.
0: Bueno, dicho, estará viéndolo.
1: A ver, puede ser.
0: La que está pendiente del eclipse es nuestra compañera, como decimos, Raquel Navarro.
1: Que se le están moviendo los pies.
0: Seguramente, Raquel. ¿Se te están moviendo los piecillos o qué?
3: Hombre, la duda ofende. Esta va a ser una gran noche para todos nosotros por esa emisión conjunta que vamos a realizar Radio Euskadi y Radio Vitoria desde El Ciego. Bueno, pues yo les voy a contar el eclipse. Voy a intentar describírselo lo mejor posible porque lo voy a ver, chicas, desde un paraje privilegiado sin ninguna
1: duda. Cuéntanos, Raquel.
3: Si alguien conoce El Ciego, creo que vosotras sí, desde luego, y seguro que muchos de nuestros oyentes conocerán dónde está la bodega Valdelana.
0: Sí.
3: Bueno, la bodega Valdelana, que es una familia que lleva más de 400 años dedicada a la vitivinicultura aquí en El Ciego, tiene un paraje espectacular a un kilómetro aproximadamente de la bodega. Vamos a subir un poquito hacia arriba en el campo y vamos a llegar al Jardín de las Variedades. Es un mirador a los pies del río Ebro, desde el que además tenemos vistas al oeste, así que imaginaros la que tienen
0: montado.
3: Sitio perfecto. 250 personas llegadas de todo el mundo vamos a ver el eclipse desde ese punto.
0: Madre mía, pues sí que va a ser una gran noche, Raquel, ¿eh? Después del eclipse ya te puedes quedar a bailar.
3: Las Perseidas, es lo que voy a ver desde luego.
4: Qué bonito.
0: Claro, eso es, para ver las Perseidas, no olvidemos que hoy no hay luna. Eso es, noche oscura del todo, entonces es más fácil poder ver las Perseidas. Y si estamos en núcleos rurales con menos contaminación lumínica, mejor.
1: Las denominadas lágrimas de San Lorenzo, que en muchas ocasiones, todos los 12 de agosto, alrededor de esta jornada, siempre acudimos a muchos puntos de aquí, de Álava, para verlas. Oye, Raquel, antes de ir, como nos decías, a ese lugar paradisíaco, a ese enclave, ¿dónde te encuentras tú ahora mismo?
3: Pues me he venido a la oficina de turismo del Ciego, llevo ya un ratito aquí y os he de contar que no para de entrar gente. Gente preguntando, evidentemente, por el eclipse, preguntan dónde pueden verlo, cuáles son los mejores lugares de esta localidad. Y nos ha llamado la atención, por ejemplo, que ha venido una familia de Zarautz con peques muy peques, llevaban de hecho carrito de bebé. Nos decían que ellos reservaron en febrero y que tenían claro que querían ver el eclipse, en concreto desde el Ciego. Les he preguntado si ha pesado más el eclipse o el vino y ha habido conflicto familiar.
1: Las dos cosas.
3: Sí, desde luego que sí. También ha venido una familia de Murcia que nos decían que ellos habían visitado esta zona en 2019, habían quedado enamorados y cuando se enteraron de que iba a haber un eclipse dijeron hay que volver. Y ellos sí que me decían que la combinación

0: Vino y eclipse ha sido fundamental para elegir este rincón desde el que ver el eclipse. Estoy con Alba Gómez, que es la coordinadora de la Oficina de Turismo del Ciego. ¿Qué tal, Alba?
1: Kaixo egunon.
0: Oye, ¿cuánta gente ha podido acercarse estos últimos días a esta Oficina de Turismo del Ciego, atraída específicamente por el eclipse?
1: Bueno, pues sí que es cierto que en agosto la Oficina de Turismo es cuando más ajetreada está, pero sí que los datos se han notado mucho más elevados estos últimos días. Especialmente tenemos mucho turismo extranjero, se ve que ha habido bastante buena cobertura de lo que es el eclipse y se ha hecho mucha propaganda de Rioja Alavesa, y la verdad que sí que se ha notado bastante incremento.
0: Por aquí hemos visto sobre todo familias, pero ¿cuál es el perfil del visitante que llega en busca del eclipse? ¿Vienen grupos, aficionados, por ejemplo, a la astronomía, vienen?
1: Bueno, sobre todo estamos teniendo muchas familias. Yo creo también que para muchas familias puede ser un plan interesante, sobre todo para los peques, quizás es algo curioso para ellos. También estamos notando mucho turismo de autocaravanas, gente que se desplaza pues hasta aquí, pero luego sigue la ruta por toda la Rioja Alavesa, con lo cual pues vienen efectivamente en autocaravanas. Y sí que también tenemos bastante gente aficionada a la astronomía. Bueno, por ejemplo, un miembro de mi familia es de la Asociación Astronómica de Álava y evidentemente pues ha venido con todo el material para poder verlo desde aquí.
0: Bueno, ¿qué tiene el ciego que lo convierte en un lugar especialmente atractivo para ver el eclipse?
1: Hombre, sí que es cierto que la zona en general, Rioja Alavesa, es atractiva de por sí. Creo que tiene un paisaje muy peculiar. Las viñas, la combinación con la sierra en general suelen atraer mucho, pero evidentemente a esto se le suma que se hizo bastante vox populi hace unos meses, que tanto aquí como en el sur de Navarra, en

0: muy peculiar. Las viñas, la combinación con la sierra en general suelen atraer mucho, pero evidentemente a esto se le suma que se hizo bastante vox populi hace unos meses, que tanto aquí como en el sur de Navarra, en las Bárdenas y demás, se iba a ver especialmente bien el eclipse. Es cierto además que aquí hay muy poca contaminación lumínica, con lo cual, más allá de este año que tenemos este acontecimiento, en general aquí también siempre hemos visto muy bien las lágrimas de San Lorenzo y demás. Entonces, bueno, yo creo que esto se ha hecho, pues como digo, un poco vox populi y mucha gente se ha venido.
1: De hecho, una cosa muy bonita que va a ocurrir esta tarde-noche es que todo el pueblo se va a reunir, prácticamente todo el pueblo, en un mismo punto. Uh-huh. Es algo que ha organizado el ayuntamiento. Cuéntanos.
0: Sí, efectivamente, precisamente en vista de la gran afluencia de gente que había por el eclipse y del gran interés que estaba suscitando, hace más bien poco, hace una cuestión de 2 semanas, el ayuntamiento decidió pues, que estaría bien organizar algo para los vecinos del Ciego. Y bueno, el objetivo es subir todos juntos desde el polideportivo del pueblo, que es un punto de encuentro, a una viña de aquí llamada Lagunillas, donde se va a ver especialmente bien el eclipse, y la idea es subir todos juntos y después de verlo pues en compañía tomar una copita de vino y también un aperitivillo para
2: qué
0: cenar.
2: Qué maravilla.
1: Hay que decir que sí, había que comprar entrada porque claro, no es extensísimo eso y sí, al final pues todo el mundo no cabe. Sí. Y volaron, ¿verdad, Alba?
0: Sí, efectivamente, como digo, fue una cuestión un poco improvisada, hace 2 semanas que se pusieron a la venta las entradas y en cuanto se empezó a correr un poco la voz por el pueblo, que fue bastante rápido porque somos poquita gente, las entradas volaron, la verdad.
2: Bueno, pues que lo disfrutéis muchísimo ahí en Lagunillas o en el Jardín de las Variedades, en la Bodega Valdelana, en fin, en cualquier rincón de Rioja Alavesa y en cualquier rincón de nuestros pueblos, porque es verdad lo que decías, Raquel, que mucha gente no solo se va a juntar

0: disfruta de este momento histórico, aunque te toque
1: claro
0: estar,
1: que sí.
0: estar trabajando, pero bueno, estás en un entorno maravilloso y nada, a ver qué tal se va. Se da esta gran noche que dice Pili.
1: Os espero, que no me falle nadie a la edición especial de Gambara que hemos preparado desde aquí, ¿vale?
2: Cuídate, Aupa, Raquel.
0: Agur.

0: Seguimos recorriendo Álava.
1: Bueno, ¿sí? Sí, menudo planazo juntarte con los vecinos, con ese Benito, las lágrimas de San Lorenzo, después
0: todo
1: además, de haber visto el eclipse, eso se recuerda, en menos de 20 segundos.
0: Sí.
1: Un titac.
0: Sí, sí, un titac. Seguimos recorriendo Álava.

0: natural. El paisaje mezcla paredes verticales, bosque, pequeños arroyos, un escenario natural maravilloso.
1: Dicen los viajeros que en este lugar se conservan restos de un monasterio del siglo X que evocan el pasado medieval del valle, junto con alguna tumba excavada en la roca que refuerza la sensación de estar ante un pequeño conjunto arqueológico al aire libre. A este punto, nos vamos a rodar una película de cuento.

0: Desde el pasado viernes, Valdegovía acoge el rodaje de Enredados, una de las historias más emblemáticas de la factoría Disney, con Rapunzel como protagonista. Un rodaje que forma parte de una producción internacional que tiene actores reales filmados dentro de animaciones 2D o animaciones digitales, y que también va a tener otras localizaciones en otros puntos del estado. Conectamos ya con Claudio Rodríguez, el expresidente de la Junta Administrativa de Villanueva de Valdegovía. Claudio, buenos días, egunón.
1: Bueno, buenos días.
0: ¿Qué tal? Bueno, cuéntanos cómo está viviendo el pueblo este abordaje de este rodaje.
1: En el pueblo se ve que hay una ilusión, que hay un sentimiento también de orgullo, porque, como decías en la entrada del programa, el que

0: Estaba la grabación el pasado viernes. ¿Cómo fue ese momento? ¿Cómo la vieron? Porque entiendo que si comenzaba la grabación tuvieron que empezar a ver pasar coches por delante del pueblo. Es un pueblo que tiene como unos 150 habitantes, aunque ahora en verano entendemos que más. Pero ¿qué pensaron ustedes? Cuando estaban allá en el pueblo empezaron a ver pasar gente diferente, gente extraña, coches que pasaban, que subían.
1: Sí, en el pueblo éramos conscientes de que eso iba a ocurrir y sabíamos a nivel local la organización que tienen esta empresa, porque es una organización, yo diría que modélica. Ha habido mucho tráfico, efectivamente, por la carretera que pasa por el pueblo, porque somos un pueblo lineal y al final pasa por todo el pueblo, pero también en el acceso a San Martín de Valparaíso se ha notado, lógicamente, un aumento de la circulación, todo muy bien regulado, con personas encargadas de dar paso en uno u otro sentido, con personas encargadas de permitir que los vecinos accedan a sus domicilios sin ningún problema, con personas que están walkie-talkie en mano dirigiendo la subida y bajada de todo vehículo que accede al paraje del rodaje, y ciertamente no está habiendo ningún problema ni de comunicación ni de gestión. Luego,
0: todo
1: como
0: en orden,
1: no cabía
0: momento.
1: Otra posibilidad, la empresa lo está haciendo en ese sentido muy bien.
0: Claudio, pero alguien del pueblo se habrá colado seguro. A ver, que somos curiosos por naturaleza, curiosos y curiosas.
2: Algún disfrazado de Rapunzel igual.
0: Claro, alguien se ha tenido que colar por ahí. A ver.
1: Es posible, pero no me consta, porque el sistema de seguridad y de control que tienen también es ejemplar.
2: Hombre, claro, es
1: no
2: que...
1: No obstante...
2: Sí, dinos.
1: No, digo que no obstante, el paraje de San Martín de Valparaíso está rodeado de dos sistemas de montañas y de arbolado, y seguro que gente del pueblo conocedor de las veredas y de los caminos que hay en todo su entorno han conseguido hacer más de una fotografía.
2: Claro,
1: pero
2: hay secretismo absoluto en este sentido, ¿no, Claudio?
1: Ya sí, por parte de la empresa, total secretismo,
2: claro.
1: Total secretismo y total discreción. Sí,
2: claro.
1: Sí.
2: Uh-huh.
0: Oye, Claudio, yo lo que me pregunto, ¿cuánto personal aproximadamente calculan que se está moviendo alrededor de San Martín de Valparaíso? Y todo este personal, ya no sé si forma parte de la vida cotidiana de Villanueva, porque ¿dónde duermen? ¿Dónde comen? ¿Dónde toman algo? ¿Dónde paran a repostar?
1: Estos días hay entre 200 y 250 personas. Han hecho, con autorización del ayuntamiento, como una pequeña ciudad enfrente de la Ikastola, y ellos tienen su vida allí. Eso no quiere decir que los servicios del pueblo no se beneficien de su presencia, porque esa fue una de las primeras preocupaciones de la Junta Administrativa cuando vinieron. Nosotros somos un pueblo de servicios y estamos orgullosos de ellos. Tenemos dos varios restaurantes, tenemos farmacia, tenemos tienda, y por lo tanto nuestra preocupación inicial fue que atendieran las necesidades y en lo que cabe o fuera posible la compra en estos cuatro establecimientos. En el entorno de Villanueva de Valdegovía también hay una serie de pueblos que también tienen varios restaurantes, y tenemos el Camping de Angosto, y también suelen ir a unos u otros sitios. Pero efectivamente se ve movimiento, se ve que hay personas y se ve que, bueno, con más o menos movimiento en los servicios del pueblo, uh-huh, se ha notado.
2: Uh-huh. Ya sé que no nos puedes dar muchos datos, pero Disney ya ha construido esa torre de Rapunzel para este nuevo live action de Enredados. ¿La has podido ver, aunque sea de lejos, la torre esta,
1: no,
2: famosa? No,
1: no.
2: Nada.
1: No,
2: nada,
1: no,
2: nada.
1: Y no es que no os pueda dar datos, es que no tenemos ningún acceso a la zona.
2: Sí.
1: Que como ya os decía antes, está perfectamente custodiada, con vigilancia permanente y personas que impiden el acceso a San Martín de Valparaíso de forma continua a las 24 horas del día.
0: Claudio, sí.
1: Hemos visto que efectivamente ha aparecido en prensa o en redes sociales alguna que otra imagen, y eso es, hasta ahí es lo que conocemos, nada más.
0: Claro, nos estaba contando, Claudio, cómo se ha construido, de alguna manera, entre comillas, una pequeña ciudad en la que me imagino, no sé si están con el hornillo o allá, o están durmiendo unos sacos.
1: Hay bungalows, tienen catering, tienen absolutamente todas las necesidades que una persona necesita a lo largo del día, cubiertas por por

0: el sistema que ellos han establecido. Pero ya te digo, no obstante, aún así, ellos les podemos ver por el pueblo y en los bares restaurantes con frecuencia.
1: ¿Cuándo está previsto que se termine el rodaje, Claudio, entonces?
0: Y yo creo que termina el rodaje este viernes.
1: Vale, pues nada, luego con todos los bártulos a otros puntos del estado, porque no también van a repartirse por ahí. Fíjate lo que es el cine, ¿no? Para probablemente para, no sé si una escena, pero para un momento muy concreto de la película, todo lo que se monta
2: Sí, toda la parafernalia,
1: para
2: ¿no?
1: parafernalia, es la palabra, es parafernalia, y todos los trabajadores de dentro, de producción, de, ¿no? El equipo actoral, la dirección, en fin, es que es un mundo, el mundo del cine,
2: Yo lo que me
1: tremendo.
2: pregunto, Claudio,
0: Sí,
2: es si tienen
0: tenéis.
2: ganas que finalice, es decir, de volver a recuperar su pueblo, la
0: Bueno,
2: vida cotidiana, el día a día.
0: nosotros el cronograma lo teníamos claro desde el principio, eran 100 días de permanencia de ellos aquí y luego se prorrogará durante un tiempo para la regeneración del espacio que han ocupado y el arreglo final del camino de acceso. Por lo tanto, yo no sé si luego van a estar aquí más de un mes o van a estar mes y medio, pero nosotros el acuerdo que tenemos con ellos es por 100 días y 14 y 15.000 metros cuadrados del monte de nuestra propiedad.
1: Por cierto, esa zona es zona de escalada. Evidentemente, ahora está el acceso prohibido, ¿no? Para la escalada. Y luego, hablando
0: Sí.
1: de esa recuperación, supongo que luego, sin ningún problema, se podrá volver a disfrutar de este deporte, ¿no?
0: Sí, nosotros lo que nos gustaría, una vez que se vayan ya los delfines y sea la recuperación medioambiental de la zona y del camino, y si vuelven los escaladores y parece ser que por lo que leemos y nos dicen hay ganas de volver, bueno, que se regulara también la escalada, porque ha estado 40 años sin ninguna regulación y al libre arbitrio de las personas que lo utilizaban. Y también creemos que eso no puede ser. Es un patrimonio del pueblo, es
2: Natural.
0: un patrimonio natural y requiere una ordenación y una regulación sin que se permita la masificación y el abuso, que no digo que se haya dado, pero en algunas ocasiones sí que ha sucedido y por lo tanto también parece evidente, claro y lógico que si siguen viniendo los escaladores estén sujetos a una normativa.
1: Bueno, pues Claudio Rodríguez, presidente de la Junta Administrativa de Villanueva de Valdegovía, gracias por acercarnos a esa última hora de los del cine, como bien nos decías, Claudio, con ese rodaje Disney de
2: Claudio,
1: Enredados.
2: un secreto. Si le hubieran dicho de hacer de extra, ¿lo hubiera hecho?
0: Sí, si hubiera habido la oportunidad, sin duda. Lo que pasa que el casting de elegir personas lo hicieron en Tarragona y aquí no ha habido extras.
2: Chico, qué
0: Aquí ha habido
2: fastidio, Claudio.
1: Pues no
2: Qué
1: saben
2: las
1: fastidio.
0: figuras de la torre famosa y
1: Claro.
0: demás. Pero me hubiera encantado, sí.
1: No saben los de
0: Claro.
1: Disney lo que se han perdido, la verdad, ¿eh? Con los vecinos de
2: De
1: Valdegovía,
2: Valdegovía.
1: sí, efectivamente. Claudio, es que
0: Comparto con vosotras absolutamente el razonamiento.
1: Claudio, es que ricasco. Buen verano, buen eclipse, buen agosto, buen todo. Es que ricasco.
0: Muy bien, pues es que de casco suey, tagure.
1: Agur, lo
2: Bueno, lo
1: hemos
0: hemos
1: perdido,
0: perdido.
1: sí.
0: Agur,
1: Agur,
0: agur,
1: agur.
0: agur.
1: Agur, Claudia, agur.

0: Rápidamente corremos hacia Respaldiza para saludar a Jon García del restaurante Antojo. Jon, egunon, buenos días.
1: Egunon, Merche, egunon, buenos días.
0: Esto es un reto, a ver si en 6 minutos puedes hacer un plato. Porque claro...
1: Venga,
0: es...
1: vamos a intentarlo. Hacemos algo rápido. Seguimos con nuestro menú degustación de como arrancamos el lunes. Vamos a ver si lo hacemos en tiempo récord.
0: Venga, pues dale.
1: Arrancamos, vale. Vamos a hacer un cremat de foie y rulo de cabra con manzana reineta. Vale, esta vez es una propuesta, es un entrante frío. El otro día hicimos un aperitivo y vamos con un entrante frío. Vamos. Son 3 pasos muy fáciles y una receta sencilla y rica. Vale, por un lado tenemos que hacer un almíbar primero, ¿vale? Porque vamos a partir las manzanas reinetas en la cortada fiambreras muy finas, muy, muy finas, muy finas. Y las metemos en el almíbar con limón para que no se nos queden negras, para que no se oxiden, ¿vale? Eso por un lado. Por otro lado, tenemos que hacer el foie mi-cuit. Es como un paté, para que todo el mundo nos entienda. Aquí en casa, en vez de poner foie de hígado de pato, pues si se encuentra un paté de una calidad buena, nos vale también. Nos
0: uh-huh. Vale.
1: Sí. Vale. Y por el otro lado necesitamos el rulo de cabra. El rulo de cabra tiene que ser partido en un diámetro de 1 centímetro, 1,5 centímetros, no más, porque si no queda muy vasto. Y con esos 3 sencillos pasos lo tenemos, solo hay que montarlo, Merche.
0: ¿Sí?
1: En una bandeja. En la parte inferior de la bandeja la cubrimos de manzana. Con la manzana esa que tenemos en almíbar, la escurrimos un poquito y la cubrimos. Cubrimos también los laterales de la bandeja. Y una vez tenida la bandeja entera de manzana, colocamos el foie. Colocamos el foie que sea una película de unos... 1,5 centímetros como el grosor de del rulo de cabra,
0: sí.
1: Igual, ¿vale? Vale. Entonces, lo cubrimos entero, le ponemos el rulo de cabra otra vez encima, ¿vale? Y encima del rulo de cabra le cubrimos con la manzana. Con lo cual, queda todo forrado de manzana y le ponemos un papel film para que se estabilice, para que se queden las dos capas, la de foie y la del rulo de cabra, se queden compactas. Uh-huh. Entonces le ponemos un peso encima de esa misma bandeja y lo dejamos refrigerar unas 12 horas o así, para uh-huh. que quede duro. Uh-huh. Vale. Una vez que lo tenemos ya refrigerado, lo partimos en cuadraditos. Del tamaño, pues depende. Nosotros, como es un entrante, no se hace muy grande, porque además el foie que es pesado y el rulo de cabra que es pesado, se hace como bola. Si pones mucha ración, no por poner más, está más rico.
0: Sí, sí, sí. Sí. Trocito... sí, sí, que hay que disfrutar de todo el menú, no solo del entrante.
1: Eso es. Entonces, partimos el cuadradito y lo quemamos. Le espolvoreamos con un poquito de azúcar y le quemamos con el soplete. Por eso se llama cremat, porque va quemado, ¿vale? La elaboración está hecha y el pincho es el plato está terminado. Ahora tenemos que decorarlo. Una compota de reineta, una compota de higo, una compota de frutos rojos le va súper bien y nosotros lo acompañamos con un pan de pasas y nueces calentito para untarlo un tipo paté, un tipo crema. Y estaría la receta hecha.
0: Bueno, pues fíjate, increíble que te han sobrado 1 minuto y medio. Esto sí que es un récord.
1: No quedó otra, era récord.
0: Bueno, hoy nos propone Jon García desde el restaurante Antojo ese entrante que es elaborado con almíbar, con reineta, con un foie mi-cuit, que puede ser un foie de buena calidad que podamos encontrar en casa. No tiene que ser ese foie, en fin, que tiene un precio elevado. Tal vez puede ser otro que sea también de buena calidad y un rulo de,

0: de cabra, ¿no? Y con eso hemos hecho, hemos elaborado refrigerado, hemos elaborado, pues bueno, esos pequeños manjares, porque claro, tanto el foie como el rulo tienen ese sabor tan, tan característico. Tiene que ser pequeño, lo que decíamos, para luego poder seguir disfrutando del resto del menú.
1: Que no se haga pesado, sí.
0: Eso es. Esto es parte del menú del restaurante que tenéis en

0: vamos poniendo es esto es sí, tenemos un menú cerrado porque como es un día señalado hacemos menús cerrados para que sea más fácil para todos, para que se pueda disfrutar de la gastronomía, porque si no con el restaurante lleno todo el mundo a carta es un poco más complicado.
1: Claro.
0: Entonces intentamos hacer un menú equilibrado y con alguna cosa así.